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1: Otra masterclass de Leandro Paredes, que sabe todo, que entiende todo en el juego, que tiene una pegada exquisita, que ocupa los espacios como corresponde, que lleva la batuta, es el director de orquesta de este Boca, que casi siempre juega bien y hoy no fue la excepción. Sí, Boca tuvo una buena administración de la pelota y jugó a partir de ella, en gran parte se debe a la tarea de Milton Delgado, pero fundamentalmente a este Leandro Paredes, que vuelve a ser la figura.
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3: Bueno, entonces, primera victoria de Boca en 3 fechas de la clausura, 4 puntos para el conjunto Genaice, 4 de 9, y aún quedan sin ganar en el torneo Unión Platense, Aldosivi y River. Segunda victoria del Vasco Robarrena como técnico de Boca contra Estudiantes, lo hizo en la Liga 2015, ganando el Genaice por 3-0. Segunda derrota en 3 partidos para el Pincha, tiene 3 puntos en la clausura. Primera vez que Cacique Medina como técnico de Estudiantes enfrenta a Boca y pierde, en este caso por 1-0. El gol número 5 del Rusito Santiago Casíbar en Boca le convirtió a Lanús, a San Lorenzo, a Barcelona de Guayaquil, a Newell's y ahora a Estudiantes. Con este dato, cada vez que a Casíbar marcó, Boca no perdió. De hecho, ganó 3 y empató 2 partidos. Tercer artillero en el año de Boca. Primero Merentiel con 7, segundo Vareiro con 6, tercero Ascasíbar con 5, cuarto Milton Jiménez y Velasco, ambos tienen 4 anotaciones cada uno. Y quinta vez en el año calendario que Boca gana por la mínima, 1-0. Este resultado se repitió contra Deportivo Riestra en el Apertura, contra Talleres, frente a River, ante O'Higgins en Copa Sudamericana, y el dato es que también pudo mantener la valla invicta. Mantuvo el arco en 0 en 37 de los últimos 93 partidos, interín en el que le marcaron 78 goles. Decimotercera vez en el año calendario que mantiene la valla invicta, y segunda valla invicta para el colombiano Montero, que tiene además 6 goles en contra. En la historia, Boca entonces eleva la diferencia frente a Estudiantes, 117 triunfos contra 55 derrotas y 56 empates. Vez número 17 que es local en la cancha de Huracán, donde tiene 11 triunfos, 4 empates, 2 caídas. Ubicamos a Boca en las tablas. Bueno, recién decíamos sobre los 4 puntos que tiene en el torneo clausura de la primera división. Pero vamos al anual. Boca aparece quinto ahora con 34, es decir, en puestos de clasificación a la próxima edición de la Copa Sudamericana. Alcanzó con 34 puntos a su vencido de hoy, a Estudiantes de La Plata. Ambos quedan con 34 a 3 del equipo que está clasificando a la fase previa de la Libertadores, que es Vélez, que suma 37, precisamente rival de Boca el próximo sábado en el Palacio Tomás Adolfo Ducó. Los mejores del año en la tabla anual son Independiente de Mendoza y Argentino, que suman 38, y lo que viene para Boca lo presentamos.
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3: Bueno, decíamos, el próximo sábado, 7:15, fecha 4 del clausura, enfrentando a Vélez en el Ducó. Luego tendrán el calendario el martes 11 a las 19, también en cancha de Huracán, contra Recoleta. Primer partido de octavo de final de la Copa Sudamericana. En la quinta fecha, el sábado 15 de agosto, 21:15, va a visitar a Platense en Vicente López. Luego, la revancha de los octavos de final de la Sudamericana, el martes 18 a las 19, frente a Recoleta en Paraguay. En la fecha 6 del clausura, el domingo 23, estará jugando de visitante contra Racing a las 21:30. Y en la fecha 7, el sábado 29 a las 19, va a recibir a Lanús. Bueno, si todo sale bien, seguramente ese partido en la cancha de Boca. Y Copa Argentina confirmó que el jueves 2 de septiembre, Boca y Vélez van a estar jugando su partido de octavo de final de la Copa Argentina. No tiene sede designada, pero podría ser la cancha de Newell's Old Boys de Rosario.
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3: Bueno, antes de volver a la cancha de Huracán con Gustavo, con Diego, me parece que es momento de presentar con Jorge Parodi los puntajes del partido.
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1: Comenzamos con Boca, el arquero Álvaro Montero. No da una sensación de seguridad el colombiano, pero hoy supo reivindicarse de cada error y terminó incluso asistiendo con la fuerza de sus brazos, habilitando a compañeros. 6 puntos para Álvaro Montero. En el fondo, Lozano jugó mejor en el primer tiempo cuando se proyectó, cuando se asoció a Flores. Después se quedó, pero no tuvo problemas. 6 puntos. Di Lolo tampoco dio sensación de seguridad, sobre todo en el primer tiempo. Cada vez que atacaba a Estudiantes sobre su sector, daba la sensación de que algo podía suceder. 5 puntos. Pellegrino no tuvo inconveniente. 6. Blanco no solamente asistió en el gol, dio el último pase antes de la definición de Ascacíbar, sino que ganó el duelo contra el chico Fabricio Pérez primero y contra Cetré después, y le alcanzó como para proyectarse, como lo hace siempre, con sus centros, con su precisión permanente. 7 puntos para Lautaro Blanco. Ya dijimos de Leandro Paredes, la figura, amo y señor de la mitad de la cancha y de los tiempos del partido. 8 puntos, un muy buen trabajo de Milton Delgado también en la recuperación y desdoblándose. 7, Ascacíbar, en realidad lo mejor de Boca es el medio campo. Santiago Ascacíbar, el gol, la entrega de siempre, la inteligencia para jugar. 7 puntos, no era un partido fácil enfrentando a su ex club, a Estudiantes. En cuanto a los delanteros, Leonel Flores es cosa seria, frescura, desfachatez, tuvo 2 oportunidades de gol en el segundo tiempo que no pudo, que no supo aprovechar, y esto le baja un poquito el puntaje, pero es el revulsivo, es el jugador que Boca necesitaba para romper defensa. 7 puntos. Hoy Aranda no tuvo su mejor partido, es cierto, pero lo intentó siempre. Es el que cambia el ritmo en este Boca. 6 puntos. Y Merentiel, sin confianza, es lo que le está faltando a Merentiel y a Boca, ¿no? Un hombre gol que concrete lo que construye. 4 puntos para el uruguayo. De los ingresantes, simplemente un párrafo para Velasco, que parece estar recuperando su nivel, el que conocimos en Independiente. Y lo de Villa fue algo mejor de lo que mostró en las 2 primeras fechas, en los pocos minutos que jugó tirado hacia la izquierda. 6 puntos para él. Vamos a los puntajes de Estudiantes.
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1: El arquero Fabricio Jakovic no tuvo atajada porque tampoco tuvo demasiado trabajo. Le llegaron y fue gol o la pelota se fue afuera. De hecho, remates al arco. Tuvo más Estudiantes que Boca, increíblemente. Pues si hablamos de remate en general, otra es la cuenta. 6 puntos para el longilíneo arquero del Pincha. Eric Mesa tuvo problema cuando Lautaro y Aranda se tiraron sobre su sector, 5 puntos. Santiago Núñez, impecable, jugó un partidazo a la altura de Paredes, impasable, sólido, 8 puntos para él. Tomás Palacios tiene condiciones y lo sabe, y a veces es hasta suficiente a la hora de salir. Esto le provocó una pérdida que pudo haber sido gravosa para la defensa de Estudiantes. Eso le baja un puntito, 6 unidades. A Benedetti le tocó bailar con la más fea. Tuvo que pelear contra el chico Flores, ganó y perdió, terminó molestado, 4 puntos. Piovi y Castro también 4 puntos, perdieron permanentemente la mitad de la cancha. Pérez, la sensación de desequilibrio, un par de buenos centros en el primer tiempo, 6 puntos. Thiago Palacio desaparecido en acción, 4. Lo mismo para Tobio Burgos, solo un remate desde afuera del área en la primera etapa. Y Carrizo no fue asistido, pero tuvo 2 oportunidades, buscó permanentemente, 5 unidades. De los ingresantes, Neves 5, Faría 6, aportó algo. Brian Aguirre nada, 3, C3 menos 2. Y Alario jugó muy poquito tiempo. Araza, que no tiene buenos antecedentes, esta vez se equivocó en una, había una falta de Ascacíbar previo en una, de una situación en el segundo tiempo de un centro desde la derecha que pudo haber terminado en gol de Boca, y seguramente esto hubiera producido una controversia muy grande en la jugada en la que fue buscando el perfil Flores y la pelota se le fue apenas por arriba.
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3: Ahí vamos con el comentario de Jorge, pero está Diego en zonas bajas. Diego, ¿nos escuchás? ¿Nos recibís bien? A ver.
17: Sí.
3: Te perdemos. Hay micros cortes. Me parece que tiene que ver también, bueno, con... A ver. No. No lo estamos recibiendo a Diego. Vamos a probar por el otro sistema a ver si lo conectamos mejor. Antes del comentario de Jorge, que se venga a Robarrena, Gustavo, algo para decir allí en las zonas de pupitres.
18: Encendida, se ha ido prácticamente todo el público de Boca. Quedan 10 personas de cada una de las populares, las platillas ya se han vaciado, y por supuesto uno veía los rostros de la gente. Viste que la gente, tu equipo puede ganar, pero se puede ir a la cancha, de la cancha, con distinto tono desde el punto de vista de lo que es el gesto. Hoy se fueron bastante contentos, Gaby y Jorge, es decir, sabiendo que con rendimientos así o parecidos a este, son más los partidos que va a ganar que los que va a perder Boca, ¿no? Y sobre todo que, bueno, vienen partidos más allá de los del campeonato, de mata-mata contra Recoleta, y los que vienen después si sigue adelante en la Copa Sudamericana, ¿no?
1: ¿Se acuerdan de lo que dijo Barbarroena después del partido ante O'Higgins? Me voy contento por la clasificación, pero no por la manera, la forma en que jugamos. Así vamos a perder más de lo que ganemos.
18: Así es. Y hoy es al revés. Así va a jugar, va a ganar más de lo que de lo que pierda, porque está claro que, si bien es cierto, fue exiguo, vos ya lo explicaste durante todo el desarrollo, bueno, Estudiante estaba ahí, ¿no? A una jugada del empate, ¿no? O sea, siempre tenés que hacer un gol más, pero bueno, Boca no lo pudo hacer, lo tuvo cerca Flores. Ahora, qué bien Flores. ¿Cuánto le pusiste a Flores?
1: A Flores le puse 7 por las amarillas, sí,
18: claro,
1: porque no tuvo eficacia para definir.
18: Pero imagínate lo que hubiera puesto.
1: No,
18: sí,
1: paga entrada, ¿eh?
18: Si hubiera, mirá, si lo hubiera picado y era gol de Boca, lo hubiera puesto 9.
1: Seguro.
18: Casi. Seguro. Porque ahora, lo de Paredes es indudable, ¿no?
1: Sí.
18: 3-4 pinceladas ya.
1: Claro, al lado de Delgado. Creo que la clave, ya lo comento, es el mediocampo de, sí, Boca, que es complementario, donde los tres, sí, juegan y llegan y recuperan.
3: Exacto. Bueno, a ver si lo tenemos, Diego. Diego, dale.
17: Dale, ahí vamos.
18: Estamos, ¿eh?
3: Sí, sí. Habla Cacique Medina.
17: Ahí están preguntando, ahí viene,
3: sí,
17: la,
3: sí,
17: respuesta.
3: Dale, te escuchamos bien.
19: Bueno, yo no atribuyo al cansancio porque tuvimos 4 días para recuperarnos, digo, eso no es una cuestión que pueda valorar. Si bien el equipo había jugado un gran partido el otro día, nosotros hoy nos repetimos producción, sobre todo con
20: valor. Que pueda valorar.
19: Si bien
20: el equipo había jugado un gran partido el otro día, nosotros hoy nos repetimos producción, sobre todo con balón. Si bien en algunas situaciones jugadas del primer tiempo se vio la intención que nosotros teníamos, y de los posicionamientos y de tratar de atacarle los espacios, porque el equipo generó alguna situación de gol y sobre todo muchas situaciones que llamo al último cuarto, que no estuvimos precisos, que no estuvimos con claridad. Lamentablemente en la última jugada, en los últimos suspiros del primer tiempo, nos hacen un gol clave también, porque no tengo la bola de cristal, pero si el partido terminaba 0-0, bueno, era otra la situación. Bueno, nos hacen en la última jugada un gol fuerte, porque siempre en los finales tuvimos todo un segundo tiempo para levantarlo. Los cambios, como tú decís, no entraron bien, no pudimos mejorar el equipo, y bueno, son partidos que se dan también. Vamos en la tercera fecha, este equipo está peleando todas las competencias, tampoco podemos dramatizar más de la cuenta por la derrota. Estamos bien, estamos compitiendo, que eso es lo más importante, más allá de que hoy no fue un buen partido de Estudiantes. Vamos a quedarnos con cosas positivas, porque tampoco hay que hacer drama. Estos futbolistas no eran unos fenómenos hace 4 días atrás, cuando le ganamos con un gran performance de juego contra Defensa y Justicia. Hoy tampoco vamos a catalogarlo como un desastre. Son partidos y bueno, hay que tomar de experiencia de esto.
21: Así que, ¿qué tal? Buenas noches. Te pregunto, ¿cuál es el estudiante de Medina en este momento del 2026? ¿El independiente, el defensa, el de gol con Boca? Y también te hago otra consulta que te hice en su momento. ¿Por qué no hacer cambios en el entretiempo cuando hoy ya se notaba que estaba costando el partido a Antonio Burgos y a Pablo Chávez? Gracias.
20: Bueno, yo me remito a que con Independiente jugamos un buen partido, más allá del resultado final. Con Defensa jugamos un buen partido. Y hoy sí no estuvimos a la altura que nosotros esperábamos. Pero en línea general el semestre pasado ha sido muy bueno. Y bueno, y en este semestre con los tres partidos fuimos irregulares en los resultados. Y hoy sí se vio un equipo que, de los tres partidos, que fue el partido más flojo de nosotros. Después los cambios, bueno, no comparto que haya que a hacer cambios en este entretiempo, porque yo le di 10 minutos más para acomodar el equipo. Muchas veces nosotros también, los entrenadores, más allá de hacer cambios, y muchas veces lo hicimos en el entretiempo. Y es válido, le dimos oportunidad para que el equipo se pudiera levantar. Bueno, no fue así. A los 10 minutos ya hicimos los cambios, 12 minutos.
3: Bueno, ahí estaba la declaración más importante de Cacique. Diego, mientras esperamos al Vasco.
17: Dale.
3: Bueno, vamos a presentarlo a Jorge. Dale, con el comentario.
1: Mientras tanto, presentamos el comentario.
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1: Boca logró la primera victoria en este campeonato con una actuación convincente, auspiciosa, respetando la pelota, con una clave, el mediocampo. Un mediocampo con futbolistas complementarios que trabajaron en tándem, dirigidos por este director de orquesta que es Leandro Paredes, bien rodeado con Delgado y su ida y vuelta, con Ascacíbar que llegó al gol, y con la tarea de presión de los delanteros y de los pibes, fundamentalmente de Flores y de Aranda. En un primer tiempo atractivo de ida y vuelta, en una primera etapa en la que Boca manejó la pelota, pero Estudiantes atacó a los espacios, y en esa idea Estudiantes le llegó no menos de 3 veces a Boca, con buena respuesta de Montero, pero desnudando alguna duda, alguna falencia. De todos modos, Boca siempre pareció manejar el trámite del partido. Insisto, a partir de la pelota. Y fíjense ustedes que en un partido con ritmo, con continuidad, que lejos de estar de lo que veíamos en el fútbol argentino hasta no hace mucho tiempo, sin ningún tipo de teatralización, intentando jugar cada uno, insisto, con su idea, en el minuto de descuento, Boca logra una sucesión de 24 pases consecutivos. La pelota le llega a Aranda desde la derecha, cruza hacia la izquierda, Blanco que tira el centro, el anticipo ofensivo de Ascacíbar, y Gustavo Vergara se da el gusto de gritar con la jerarquía de siempre, este, el gol que definió el partido en las postrimerías de la primera etapa.
4: Uno más se va a jugar, va a ir buscando por derecha, atención, el futbolista Lozano, Lozano que va tocando para Di Lolo, Di Lolo que le hace correr para Pellegrino, Pellegrino y la pelota. 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Boca 0, Estudiante 0, una de las últimas del primer tiempo. Avanza Flores, se la lleva Flores, la pisa Flores, ahí está Flores por derecha, toca cortito, muy bueno para Aranda, ahí está Aranda, tiró el centro, pasado, pasa de largo la pelota para Lautaro Blanco, tiró el centro atrás, remate, ¡gol! ¡Gol! ¡Ascacíbar! ¡Gol! ¡Gol! ¡Gol! ¡De Boca! Tenía que ser el ruso, dirán los de La Plata. Ascacíbar, el centro que pasó de largo, estaba Lautaro Blanco, centro atrás letal para que el ruso la empujara ante una imposible posibilidad de Jacobi de reaccionar, y en la última bola del primer tiempo apareció Ascacíbar, porque usted sabe bien la vieja ley del fútbol, no, bueno, allí Ascacíbar, que no lo gritó, que pidió perdón, pero hace un gol clave para que Boca cristalice en el marcador un mejor juego en general que tuvo en el primer tiempo. Blanco, centro letal, Ascacíbar y el gol, Ascacíbar y la red, y así se termina el primer tiempo, que fue muy bueno. Boca gana 1-0, de alguna manera es como que se sacó una mochila pesada, porque el partido estaba bravo. Estudiantes también tuvo ataques de gol, pero la última del primer tiempo, el centro pasado, la pelota que le quedó Blanco, tiro atrás y Ascacíbar para perforar la valla de Jakovic. Boca 1, Estudiantes de La Plata 0. Tenía que ser el ruso, lo hizo Ascacíbar, gana Boca, lo dice en todo el país por Cadena 3.
1: Y ya con el resultado a favor, Boca se soltó aún más, ocupó bien los espacios, no dejó de atacar y hasta se defendió mejor, desnudando a un Estudiante que no llegó, que no pateó al arco en el segundo tiempo, que careció de idea, pero Boca siempre a partir de la tarea de la mitad de la cancha. Notable trabajo, como de costumbre, de Paredes, gran tarea de Ascacíbar y de Milton Delgado. Boca ha encontrado en la mitad de la cancha más los pibes. Flores, Leonel Flores es el desequilibrio, es la desfachatez, es el distinto. Y por el lado de Aranda es el que cambia.

0: tres puntos. Ha encontrado el libreto, la manera, la forma. Claro, estamos hablando de un fútbol irregular donde elogiábamos hace una semana a un Estudiante que le pegó un baile de aquellos a Defensa y Justicia y que hoy no pudo repetir esa actuación. Insisto, en un fútbol irregular, al menos hoy, Boca dio prueba, dio muestra de que hay razones como para formar un equipo digno.
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9: Bueno, el gol de Acasibar fue el gol 86 en el clausura, 28 en la fecha 2 del campeonato, 49 locales, 37 visitantes en 44 partidos, 653 goles entre apertura y clausura en 299 partidos, 299 porque ya juega Belgrano en 12 minutos en victoria, empata con Tigre, 0-0, recién se lo perdió el Ubita Fernández, relate el Bocha por Radio 3, por 100.5 comenta el ingeniero Gustavo Gutiérrez, el 1-0 es el resultado más repetido en tres fechas, se repitió 17 veces, 7 en la fecha 1, 4 en la fecha 2, 6 en la fecha 3. Diego Borinsky, volvemos a zona de vestuarios, va a hablar el Vasco.
10: Bueno, está con la última respuesta del cacique, le están preguntando si puede volver el Tuco Correa.
11: Bueno, a ver, lo podemos escuchar.
10: Dale.
12: Teníamos atrás, una situación reglamentaria que resolver. Bueno, de hecho ya lo pudimos resolver, bueno, ahora vamos a tratar de poner la batería en que los muchachos puedan venir, para tratar de, bueno, tener variantes dentro de la ley. Pero somos optimistas con que eso suceda en las próximas horas. Veremos a ver en qué está la evolución. No quiero dar nombres, porque yo ya manejé alguna situación y se pueden entorpecer las negociaciones, así que vamos a tratar de poder hablar con los dirigentes, ahora cuando podamos charlar y ver a qué está.
10: Bueno, ahí terminó la conferencia del cacique, habló mucho de Sabela, de lo que fue el festejo ayer, confirmó que está con un estado gripal muslera y dijo que van a traer jugadores, que están trabajando en silencio con la dirigencia porque se fue a Mondarain, y bueno, no quiso dar nombres, pero bueno.
11: Sí, además en un Estudiante que estaba inhibido, entiendo que ya levantó las inhibiciones y puede utilizar, por ejemplo, al uruguayo, al delantero que volvió de Banfield, a Mauro Méndez, ¿no? También a Manjoma, que creo que quedó un poco relegado también en esta parte del campeonato, sí. para Cacique Medina. Pero bueno, ¿se viene el Vasco?
10: Sí. Sí, ahora en un ratito, bueno, acá se entrecorta, como se habrán dado cuenta. Sí. Así que bueno, tomaremos algunas imágenes del Vasco ya para las redes.
11: Dale. A ver, creo que nos podemos estirar por lo menos un minutito para escuchar una respuesta del técnico ganador esta noche. Me parece que lo merita y entregamos, por supuesto, sí, a Gustavo Vinderola, la chica Becasi, para esta noche. ¿Cómo, Jorge?
10: Ahí viene el Vasco.
11: Ahí viene el Vasco. Bueno, entendemos que la tele lo va a tomar también para tener una mejor recepción de lo que diga el técnico de Boca Juniors. A ver. Dale, Diego.
10: A ver, vamos.

0: Bueno, primero felicitar a los jugadores, creo que hicimos un partido en serio, tuvimos bastante lo que es el defensivo, defensivamente creo que creamos.
1: Felicitar a los jugadores, creo que hicimos un partido serio, estuvimos bastante concentrados en lo que es el aspecto defensivo y después ofensivamente. Creo que creamos bastantes situaciones, no tan claras, pero sí manteniendo un orden táctico y la verdad que jugando, juntándonos, asociándonos, es un triunfo importante, obviamente, pero ya festejan y mañana ponerse a trabajar pensando en Vélez. Necesitamos este triunfo, pudimos mantener el arco en cero y sobre todo repetir y tratar de sumar más buenos minutos ante un rival que juega Copa Libertadores, que sabe lo que juega, que tiene un técnico que conozco muy bien y que plantea muy bien los partidos. Bueno, por suerte creo que en el segundo tiempo estuvimos más tranquilos. En el primero ellos en alguna salida nos pudieron complicar, pero bueno, en línea general es un buen triunfo.
2: Vasco, estamos en vivo por Teis Sports, aquí está tu Aguilera. ¿Fue un partido redondo por cómo jugó el Boca? ¿Y este es el Boca que te gusta ver?
1: A ver, sabes que la excelencia nunca está. Voy a seguir exigiendo, pero es un buen partido como lo fue esos 45 minutos en contra Newell y los últimos 20, 25 también. Tenemos que ser más regulares. Ustedes ven que el campeonato es muy irregular y bueno, nosotros tenemos que tratar de aprovechar, encontrar un buen funcionamiento dependiendo de los nombres y tratar de sumar, de seguir acostumbrándonos a ganar, que es lo que impone este club y los jugadores lo tienen muy claro.
2: Vasco, acá, buenas noches, Pampa Aranda para Boca Pasión Total. Quiero que me des algún concepto, bueno, de Flores, de Aranda ya hemos te han preguntado, pero lo de Leo es para destacar, vos le diste el lugar en un momento complejo de Boca futbolísticamente y el chico te ha respondido dentro de la cancha, gracias.
1: Sí, a ver, Leo, yo, a ver, en el complejo hay mucha gente conocida, muchos ex compañeros. Siempre he dicho que yo estando afuera veo la cantera de Tigre, de Boca, que son los clubes que he estado, para tratar de en algún momento poder sacar alguno y llevarlo para aquellos lados. Eso es lo que hacía y sabíamos, Leo, lo que nos podía dar, pero es mérito de él, de aprovechar las oportunidades, de seguir creciendo, de seguir siendo autocrítico en algunas situaciones que él sabe que tiene que mejorar y estoy contento por él y por el grupo. La verdad que, se lo he dicho, es un grupo sano y bueno, esperemos poder nosotros tratar de que el hincha de Boca se sienta identificado con este equipo.
3: Bueno, ahí estaba la palabra del Vasco Robarrena. Diego, muy buen laburo. Nos estamos reencontrando en la próxima.
4: Dale, David, un abrazo.
3: Un abrazo entonces para Diego Borinsky, Jorge, Gustavo, el cierre, todos ustedes.
5: Bueno, perfecto, nos vamos con alguna luz que queda encendida en Parque de los Patricios, la mayoría apagadas. Las luces encendidas fueron las del funcionamiento de Boca, que bien lo explicó el amigo Jorge Parodi, Leandro Rojas, que nos puso en el aire desde aquí, desde la platea Alcorta, en el Club Atlético Huracán. Hasta la próxima, Jorge, querido Gaby, y todos los que han colaborado, Fede Borelo, todos los que han colaborado en la puesta en el aire de esta transmisión.
6: Un abrazo.
3: Nos vamos, 21:35 en la República Argentina. Quedan ustedes en la continuidad de la programación habitual de Cadena 3. Por 100.5 está el Bocha con Gustavo Gutiérrez. Tigre Belgrano 0-0, 20 minutos de partido. Ahora en la continuidad de la programación de Cadena 3 Argentina, Gustavo Vinderola, Chica Becasis, con turno noche. Muchas gracias. Hasta la próxima.

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0: latinos en la noche de Cadena 3 Argentina.
1: Maná, oye mi amor, antes Marta Sánchez, desesperada.
0: A las 21:42 minutos saludamos ahora sí a los oyentes de AM700 que ya están con turno noche desde Córdoba, desde Rosario, para todo el país. A todos los oyentes de AM700 les damos los bienvenidas. ¿Qué pasa en el fútbol a esta hora?
2: Sigue ganando la posibilidad de conseguir un punto el conjunto de Belgrano, que empata 0-0 con Tigre en 27 minutos 42 segundos del primer tiempo. Está consiguiendo un punto de visitante el equipo de Belgrano.
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4: Franco Colapinto ganó el premio del adelantamiento del mes. El argentino volvió a recibir un importante reconocimiento en la Fórmula 1. Tras su destacada actuación en el Gran Premio de Bélgica, el piloto de Alpine fue elegido por los fanáticos como el autor del mejor adelantamiento del mes de julio, gracias a una brillante maniobra que rápidamente se volvió viral. La votación, organizada por la propia Fórmula 1 a través de sus canales oficiales, tuvo un claro dominador. El argentino obtuvo el 56% de los votos, muy por encima del resto de los candidatos, confirmando el impacto que generó su espectacular doble sobrepaso. La acción ocurrió en Spa-Francorchamps, donde Colapinto sorprendió al superar en una misma maniobra a Liam Lawson y Pierre Gasly.
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0: 21:49 minutos. A esta hora vamos a dar una vuelta informativa con nuestros periodistas en la noche de Cadena 3 Argentina y comenzamos en Buenos Aires, capital de la República Argentina, con Pilar Gil Pérez. Hola, Pili. Buenas noches. ¿Cómo te va?
26: Tenemos cielo cubierto en la ciudad de Buenos Aires, 15 grados 2 décimas, humedad 88%. No descartan para esta finalización de día lluvias aisladas. Pero bueno, y mañana jueves hay que salir con paraguas o con pilotos, zapatillas gruesas, neblina en la madrugada y luego tormentas fuertes y lluvias aisladas. Y nos encaminamos al viernes con un importante descenso de temperatura donde tendremos sol nuevamente en la ciudad de Buenos Aires. ¿Qué pasó en el día de hoy? Bueno, la ley de propiedad privada estuvo en el candelero. El oficialismo dio de baja el capítulo de venta de tierras a extranjeros. Mañana jueves, desde las 2 de la tarde, se va a tratar en el Senado el resto del texto que contempla modificaciones de peso sobre también expropiaciones de tierras, desalojo. Quieren echar atrás la ley de fuego. La actual no permite la venta de tierras que fueron incendiadas con el objeto de proteger el vandalismo. Hoy la Libertad Avanza se mostró dispuesta a eliminar la prohibición que tiene por décadas ya vender tierras afectadas por incendios. Mañana, ¿qué va a pasar? Bueno, aún se espera que sea importante la manifestación frente al Congreso y en varias ciudades del país en defensa de la tierra argentina. Y en la Casa Rosada la reacción fue culpar a Patricia Bullrich por esto que ellos llaman fracaso de la ley de tierras. Y dicen que mintió con el número de votos, que ella dijo que tenía los votos, los famosos 36, y no los tenía, o simplemente se fueron echando para atrás con el correr de las horas. El otro de los temas es que condenaron en Estados Unidos al empresario argentino que financió la campaña presidencial de José Luis Espert en el año 2019, le prestaba el avión. Fred Machado fue declarado culpable por un tribunal federal del estado de Texas en Estados Unidos. Su defensa busca que se computen los años que pasó detenido en la Argentina y bajo prisión domiciliaria al momento de fijar la condena. Gracias.
0: Gracias a vos, Pilar. Abrazo grande. Seguimos con la información. Llega el señor Facundo Díaz de Alessandro, el Benjamín de la Barra. ¿Cómo anda, muchacho? ¿Todo bien?
27: Muy bien, chiqui. Muy buenas noches para vos, para Gustavo, para todos los compañeros.
0: Qué linda camperita te pusiste.
27: Viste, lindos colores.
0: Sí.
27: una buena mezcla, mucho mejor que...
1: Tienen que empezar a ganar un poquito, ¿eh?
27: Otras mezclas de colores.
1: Tienen que empezar a ganar.
27: Sí,
1: ¿eh?
27: Urgente, sí.
1: Ya 5 partidos sin ganar, está complicado.
27: Goles son amor, chicos.
1: Ahora, ¿cómo...
27: O sea, River está sin amor.
1: Antes de la información, te pido disculpas, comenta... Sí, señor, un gallinacio. ¿Cómo nace tu cariño por River Plate siendo una persona de la ciudad de Rosario?
27: Y bueno, porque el semejante grandeza deportiva es convocante.
1: Sí, sí, no, está bien, está bien. Sí.
27: Pero mi abuelo era de River.
1: Ahí está, esa
27: es Ángel Miguel de Alessandro, padre de mi madre, era de River Plate y de Cerodino él. Uh-huh. Quizá de esa procedencia no originaria de Rosario, porque si no acá, viste, Newell's Central. Uh-huh. Divide en todo. Uh-huh. Y de ahí viene derivado.
1: Bien, bien, o sea, el agradecimiento al abuelo.
27: Exacto, Ángel Miguel de Alessandro, ya yo tercera generación sería de River Platense los de Alessandro.
1: Bueno, está sufriendo, pero no importa, ¿eh?
27: Ya vamos a mejorar.
1: Muy
27: chicos.
1: Bien, cómo no.
27: Cómo están mejorando el servicio de practicaje y pilotaje que estuvo demorando la actividad en puertos del país en las últimas horas. Hoy, a propósito del Congreso de Siembra Directa de APRESID, que se está desarrollando aquí en Rosario y que trae, bueno, actores de distinto tipo más allá del rural, en este caso de la Cámara Aceitera, vamos a escuchar a Gustavo Idígoras valorando un poco la vuelta al trabajo, digamos, puntualizando en qué es lo que significa, dando algunas cifras y también metiéndose un poco en esa actividad y quienes arriban a esa actividad. Lo escuchamos a Idígoras.
2: Efectivamente, tuvimos una crisis de los prácticos a través de un decreto del Poder Ejecutivo que salió el día viernes. Los prácticos se pusieron de acuerdo, también muestra cierto grado de cartelización del sector, y decidieron que el 100% de los prácticos que no iba a trabajar a partir de primero del día lunes, paralizó entre el lunes y martes hasta las 5 de la tarde 185 barcos en todo el país. Para nosotros un dolor de cabeza muy grande, un costo elevado, porque cada día de demora, cada hora de demora es como un taxi que te va a cobrar. Son entre 50 y 100 mil dólares por día de demora, de multas que se cobran, también la prima de riesgo de los seguros, de navegación. Así que la verdad que es un tema que por suerte el gobierno ya lo pudo resolver. Crearon una mesa liderada por la ministra de Seguridad de Nación. La primera noticia es, vuelven a trabajar. Segunda, bajaron las tarifas, lo cual demuestra que había un poquito de agua en esas tarifas. Tercero, me parece que es importante que la profesión del practicaje sea una profesión que se pueda estudiar libremente. Hasta el día de hoy es una profesión bastante cerrada, parecería casi un rito religioso donde nadie puede entrar. Me parece que es bueno lo que el gobierno está buscando. La forma en que lo hizo generó demasiado ruido innecesario. Creo que se ha corregido, así que celebro la acción del gobierno y para nosotros una gran tranquilidad.
27: Ahí estaba la palabra de Gustavo Idígoras, de la Cámara de la Industria Aceitera Argentina.
1: Bien, con respecto al tema de los prácticos, sí, que hablan del puerto, que ha habido un paro, por allí mucha gente lo sabe, pero hay mucha gente que no sabe qué son los prácticos, ¿no? Los prácticos es un capitán de barco con mucha experiencia que sube a los buques que llegan al puerto para guiar a su capitán principal, al capitán que viene a bordo de ese barco. O sea, son gente que están en tierra, van en unas lanchas especiales al barco que está llegando y lo acomodan, porque son personas que tienen mucha experiencia y conocen las corrientes de agua, la profundidad del viento y las rocas del lugar. Claro, conocen bien, sobre todo, el lugar del... los peligros que tiene.
27: Claro, es una función clave por la seguridad también que requiere. Por eso también ahí hablaba en el final de la capacitación, la importancia de la capacitación, pidiendo un poco incluso también, claro, que sea más flexible ese ingreso a la capacitación.
1: El práctico está en puerto, está en tierra, y cuando viene un barco, sube a ese barco y le indica cómo es que tiene que hacer para llegar a puerto. Gracias, Facundo.
0: Vamos a las calles de la ciudad de Córdoba. Llama a esta hora la unidad de comunicaciones de Jorge Cachito Mercado. Cachito, ¿cómo te va?
3: Gustavo, ¿qué tal? ¿Cómo les va? Muy pero muy buenas noches a todo el equipo, a la gran audiencia de la cadena 3 Argentina. Un trabajador de 33 años resultó herido este miércoles tras caer a un pozo de fundación de aproximadamente 17 metros de profundidad en una obra en construcción ubicada en calle Buenos Aires al 1000, en barrio Nueva Córdoba. De acuerdo con la información policial, el accidente ocurrió mientras el operario realizaba tareas en el lugar. Al llegar los efectivos, constataron que sus propios compañeros ya habían logrado rescatarlo del pozo. Minutos después, arribó un servicio de emergencias. El médico que lo asistió en el lugar le diagnosticó politraumatismos y dispuso su traslado al hospital privado para una evaluación médica más exhaustiva. A esta hora se investigan las circunstancias que produjeron la caída de este operario. Escuchemos la palabra, en este caso, del comisario Claudio Jiménez, jefe del CAP 4, que esto le contaba a Cadena 3 Argentina.
4: Siendo las 13 horas, somos alertados que en calle Buenos Aires 1040 de barrio Nueva Córdoba, lugar en donde se encuentra una obra en construcción de un edificio, un operario habría caído a un pozo producto de un accidente laboral. Es por ello que una vez constituido el personal policial entrevista a sus compañeros, quienes ya se encontraban asistiendo a esta persona sobre la superficie, manifestando que en un descuido el mismo habría caído a un pozo de fundación o pozo romano, el cual posee un diámetro de 1,20 m, siendo de forma cilíndrica, con una profundidad de 17 metros, para lo cual ellos logran rescatarlo y extraerlo. Que se solicita el servicio de emergencia privado, quienes asisten a esta persona, la cual se encontraba consciente y con signos vitales, siendo trasladado al hospital privado bajo el diagnóstico de fractura de cadera y traumatismo de tórax, labrándose las actuaciones de rigor y resguardando el lugar con una consigna policial para la cooperación de los gabinetes científicos de Policía Judicial.
3: Hasta ahí, Gustavo, la palabra del comisario Claudio Jiménez, jefe del CAP 4, con esta noticia: un trabajador que cayó a un pozo de 17 metros en una obra en el barrio Nueva Córdoba.
1: 4 minutos faltan para las 10 de la noche. Llega el señor Gustavo Corradini y el deporte. Gustavo, querido, ¿cómo estás?
6: ¿Qué tal? ¿Cómo te va, chica? El gusto de saludarte. Muy, pero muy buenas noches. Sigue incorporando refuerzos el equipo de River. Vamos a escuchar a Francisco Ortega, que llegó en el día de hoy para hacerse la revisación médica, que quiere jugar ya el fin de semana. Le preguntaron si estaba para jugar, dijo, obvio que está, pues, que estoy para jugar. Bueno, mientras tanto, te cuento que Tigre y Belgrano siguen empatando 0-0 en 43 minutos del primer tiempo, y con gol de Ascacíbar, el conjunto de Boca Juniors le ganó a Estudiantes de La Plata por 1-0 en el día de hoy, entre los partidos programados para el día de hoy. Pero decíamos, ¿le rendirán los refuerzos a River? Por lo pronto siguen llegando. Viene Francisco Ortega, nacido en 1999, viene de jugar en el Panathinaikos de Grecia. Lo vamos a escuchar cuando llegó antes de la revisación en el día de hoy.
7: La firma y bueno, muy contento, muy feliz, ansioso, cansado un poco del viaje, así que nada, tratando de terminar los estudios y ya a ver si ya podemos concretar la firma y bueno, muy contento, muy feliz, ansioso, cansado un poco del viaje, así que nada. Sí, hablé un poco, pero bueno, vamos a terminar de hablar cuando ya esté en el predio. Nada, yo voy a dar lo mejor posible para tratar de aportar al club lo que más pueda y nada, que a dejar todo. Yo ya estoy disponible para jugar, así que nada, vamos, como te dije, a terminar los estudios y tratar de que se termine de resolver las cosas.
6: En el Olympiacos de Grecia juega este futbolista que nació un 19 de marzo de 1999. Nuevo refuerzo, uno de los tantos que llegan a River, a ver si pueden poner en funcionamiento semejante máquina.
0: 10 de la noche en punto en todo el país. 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
1: Buenos Aires.
8: El Senado debate el proyecto sobre propiedad privada con los desalojos como el eje principal.
1: El debate sucederá después de haber eliminado el conflictivo capítulo sobre la venta de tierras a extranjeras.
8: Córdoba.
1: Investigan la muerte de un hombre de 30 años tras una pelea a puñaladas en barrio Cooperativa Los Paraísos.
8: La víctima tenía 30 años y fue trasladada al hospital Florencio Díaz, donde confirmaron su fallecimiento.
1: El presunto autor de 29 años fue arrestado con una herida cortante en el cuello.
8: Internacionales.
1: El canciller uruguayo calificó como muy mala noticia la crisis diplomática entre Argentina y Brasil.
8: Mario Lubetkin hizo foco en el Mercosur y afirmó que esto no ayuda a nadie.
24: Deportes.
6: Fútbol Primera Nacional, son finales. Gimnasia y Tiro de Salta derrotó esta tarde al Magro de visitante por 2-0. Mientras que en Provincia de Buenos Aires, Quilmes venció a Gimnasia de Jujuy por 2-0. En la primera división del fútbol argentino, está a punto de terminar el primer tiempo. Está consiguiendo un punto Belgrano en la cancha de Tigre. Está igualando 0-0 con el equipo de Victoria.
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0: Hemos arrancado esta nueva hora de Turno Noche por Cadena 3 Argentina con buen folclore, ¿eh?
1: Chaqueño Palavecino y Carnaval en La Rioja, Claudio Toro, El Antigal, recién Sergio Valleguillo con los amigos agitando pañuelos.
0: A esta hora tenemos el sorteo nocturno de la Lotería de Córdoba. Estos son los cinco primeros premios. Primero,
1: 2.193.
0: Segundo,
1: 8.667.
0: Tercero,
1: 5.323.
0: Cuarto,
1: 1.951.
0: Y quinto,
1: 9.828.
0: Reiteramos, primer premio, sorteo nocturno, Quirila de Córdoba en la noche de este miércoles.
1: 2.193.
0: Y buena suerte para todos. Lo que ha finalizado hace un ratito nada más es el sorteo del Kini 6. Estos son los números favorecidos. El 03 en el tradicional, 04, 14, 17, 19 y 35, 6.421 millones ha quedado vacante. En la segunda, estos son los números favorecidos. 05, 22, 28, 31, 32 y 41. Ha quedado vacante algo así como 3.578 millones. En el revancha, 08, 11, 14, 29, 33 y 44. El pozo también ha quedado vacante. Y en el siempre sale, hay un ganador. Atentos, que cobrará algo así como 405 millones con el número 05, 10, 20, 24, 35 y 38. Como todos los miércoles, a esta hora vamos a presentarles la información de la industria automotriz con el señor Marcelo Ingaramo, junto con Ford. 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Hola Marcelo, buenas noches, ¿cómo te va?
2: De saludarlos como cada miércoles en Turno Noche con los temas y las novedades que nos arroja permanentemente la industria automotriz en el país, y en este caso para ampliar el anticipo que les dábamos el último miércoles referido al lanzamiento en Capital Federal de la marca china Chery para su modelo Tigo CSJ o CSH, un SUV híbrido enchufable dotado de una gran tecnología y una autonomía de unos 1.200 kilómetros. En el lugar, dialogamos con Martín Escrimaglia, gerente de planificación y producto de Chery Argentina, la marca china que está en el país representada por el grupo Corben, que esto nos decía en el momento del lanzamiento.
3: Bueno, llegó Tigo 7, sigue 6. Lo estaban esperando, Martín, ¿cómo andás?
4: Sí, hola Marce, bienvenido, gracias por acompañarnos hoy acá en este gran evento para nosotros. La verdad es que muy bien, con mucha expectativa. A comienzo de año, cuando nos juntamos, nosotros dijimos que íbamos a desarrollar la marca, íbamos a desarrollar los portfolios, los segmentos. Este era un paso que teníamos que dar. Nosotros hasta ahora vendíamos una sola variante híbrida suave, de Tigo 7. Y hoy lanzamos la segunda Tigo 7, en este caso con tecnología híbrida enchufable, ¿no? CSH es sinónimo de plataforma híbrida enchufable.
3: Lo primero que se destaca en un híbrido enchufable es la autonomía.
4: Sí, así es. En este caso, el Tigo 7 CSH ofrece una autonomía máxima combinada de 1.200 kilómetros y un rango eléctrico puro, que eso es lo importante, de más de 90 kilómetros. El auto tiene en su interior un botoncito que dice EV o EV Plus, en donde el cliente puede tocarlo y setear, fijar el modo eléctrico y conducir en la diaria esos 90 kilómetros eléctricos. Si uno se pone a pensar en el uso cotidiano, si alguien tiene un uso muy estandarizado, un patrón de uso, va a la oficina y vuelve a la casa, ¿vale? Y ese rango es de menos de 90 kilómetros, el cliente circularía, podría circular prácticamente en modo eléctrico todo el día y no consumir nada de combustible.
3: El cliente que elige un vehículo chino, ¿cuál es la principal característica que vos le decís? Es este, pasen, vean, lo tocan, manejen y decidan.
4: Bueno, en primer lugar es la marca. Argentina, el mercado argentino está muy revuelto. Estos dos años han mostrado el aterrizaje, han aterrizado un montón de marcas de toda clase, chinas, de distintos niveles. Pero nosotros somos Chery, nosotros tenemos más de 18 años de presencia en el país.
3: ¿Eso ayudó?
4: Sí, un montón. Un montón porque nosotros ya tenemos clientes. O sea, nosotros tenemos más de 50.000 autos Chery dando vueltas del 2008 a la fecha. Nosotros tenemos una base de clientes a la cual le hablamos y a la cual estamos invitando a que vengan y que prueben nuestros autos. Nosotros tenemos algún grado de confiabilidad o respaldo que el resto de las marcas que son nuevas no las tienen, digamos, ¿no? Que tienen que demostrar. Así que nada, la verdad estamos muy expectantes, muy contentos con esto.
3: ¿Cómo está la red de concesionarios? ¿Cómo está a nivel federal? ¿La marca instalada? ¿Cómo vienen las aperturas?
4: Nosotros nos pusimos a terminar este año con 40 puntos de venta, más de 30 socios comerciales. Hoy acá en este evento hay socios comerciales, nos acompañan. Vamos a terminar este año con 40 puntos de venta, con la última imagen de marca, con el último manual, con la federalización más grande posible, ¿no? De norte a sur. Hoy tenemos en el más austral, tenemos un concesionario en Ushuaia, y tenemos en el norte, en Jujuy, también tenemos un punto de venta y servicio.
3: El postventa define la segunda compra de la misma marca. Así ¿cómo es. Vienen con eso?
4: Así es, el dicho dice que el segundo auto te lo vende el asesor de servicio en el escritorio. Bueno, la verdad es que muy bien. Nosotros cuando lanzamos la marca, uno de los mensajes que dimos es que la postventa para el grupo Corben, por lo que significa Corben en materia de repuestos,
3: exacto,
4: iba a ser uno de los pilares muy importantes, lo tomamos muy en serio y nosotros tenemos un surtido de piezas, un abastecimiento, unos toques de piezas muy grandes en nuestro proveedor logístico, así que no tenemos inconvenientes en eso. De hecho, uno de los puntos que vamos a ver ahora en los próximos meses es el desarrollo de la comunicación de la postventa. Hasta ahora no dijimos nada, no hay comunicación de marca en la postventa y estamos notando que el mercado lo necesita, ¿no? Las preguntas son siempre relacionadas con qué pasa si el repuesto está o no está. Bueno, nosotros en eso tenemos un equipo, una estructura, un plan muy sólido y lo vamos a ver en los próximos meses.
3: Arrancamos el segundo semestre. ¿Antes de fin de año tenés alguna sorpresa?
4: Sí. En el verano lo dijimos. Además de ampliar la gama, vamos a poner un piecito en todos los segmentos que podamos. Digamos, ¿no? En la industria del auto se trata de vender todo lo que se pueda. Y uno de los próximos pasos va a ser el lanzamiento de nuestra pickup mediana.
3: ¿Te espero en Córdoba para la próxima?
4: Con gusto.
3: Pasá a visitar la República.
4: Voy a ir.
3: Gracias.
4: Saludos.
2: Esas eran las palabras de Martín Escrimaglia, gerente de planificación y producto de Chery Argentina, refiriéndose a la llegada del Tiggo 7 CSH, que se puede encontrar ya en los casi 40 puntos de venta que tienen en el país y que, por cierto, la audiencia tiene todo el material audiovisual en cadena3motor.com. Es todo. Me despido
0: de ustedes. Hasta el próximo miércoles. 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Ahora vamos por más historias. Vamos, Argentina.
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1: No te va a gustar. A las 9, antes 10 años después, Andrés Calamaro.
0: Le recordamos, Chiqui, que tenemos el nuevo sistema de comunicación con los oyentes, ¿eh? El 3515-199-914. Vamos a leer algunos. ¿Qué te parece, Chiquitín?
2: Me parece muy bien, Gustavín.
0: Hay algunos, sí. Se están mezclando porque hay algunos mensajes que llegan para la transmisión de fútbol, porque esta hora
3: tiene
0: que
3: estar jugando, Gustavo. Está jugando Belgrano frente a Tigre, empata 0-0 en victoria. 10 minutos 13 ahora del segundo tiempo.
0: Hola, turno noche. Aquí estamos escuchando con Francesco mientras hacemos papas fritas y queremos decirle a Salvador que lo amamos mucho, dice Mariana. Así que ahí está el primero. ¿Qué más?
1: Hola, chicos. Soy Palito, Sala de Neuquén. Les cuento. Está nevando y lloviendo mucho. Cadena 3, mi gran compañía, 24-7. Me regala un tema de Cacho Castaña. Muchas gracias. Buen programa.
2: Sigan, sigan ahí, si no nos mezclamos todo y nos pisamos, leemos todos los mismos después.
0: Buenas tardes, para mí, buenas noches para ustedes. Escucha, este es internacional, desde Hawái, escuchando, no, el relato del Bocha, pero lo mismo, está escuchando la cadena 3.
3: Claro, por supuesto.
0: El fútbol llega a todos lados.
3: El fútbol está en todo el mundo a través de la cadena 3 Argentina.
0: Chicos, chicos, chicos, ¿cómo les va? Soy el gringo Bragañolo de Alejandro Roca. Saludos a Rubén Bachini de la banda,
3: al gringo
0: de Santiago del Estero.
3: Al gringo Bragañolo, saludos.
1: Hola, Cadena 3, son los mejores del país. Mucha suerte y felicidades, dice Jorge.
0: A ver, ¿qué más? Soy Ariel desde Río Cuarto. Muy buena la radio. Saludos para todos.
1: Acá también pedían que repitamos el número que diste recién, que es el del WhatsApp. Otra línea para Cadena 3, 3515-199-914.
0: Buenas noches, les saludo Omar desde Bariloche. Les comento que llegará una ola polar a la Patagonia. Temperatura mínima hasta 16 grados bajo cero, pero el domingo 9 de agosto va a seguir bajando la temperatura.
1: Hola, turno noche. Acá estamos escuchando con Francesco mientras hacemos papas fritas. Queremos decirle a Salvador que lo amamos mucho, dice
0: Turno
1: Mariana.
0: Noche. Bueno, este jueves, mañana 6 de agosto, el tercer cóndor, bien digo andino, llamado Yuspe, nacido en Córdoba, en el centro de rescate Tatú Carreta, esto es en la ruta 38, camino hacia, por ejemplo, la ciudad de La Falda, comenzará una nueva etapa en su historia. Nació el 2 de septiembre del año 2025 y desde entonces fue acompañado con dedicación durante su crecimiento y preparación para la vida silvestre. Cuando hablamos de cóndores, estamos hablando de aves que aquí en Córdoba, por ejemplo, en la zona de Copina, en la zona de las altas cumbres, cuando uno transita y tenemos la posibilidad de ver esas aves sobrevolando la ruta, nos llaman poderosamente la atención, y verlos desplegar sus alas es un momento que nos ha llegado a emocionar a muchos que hemos tenido esa oportunidad. Pero para comentarnos acerca de Yuspe, quien se prepara para volar de nuevo en libertad, ya está en contacto con nosotros la médica veterinaria de la Reserva Tatú Carreta, María Ahumada. María, un gusto saludarte, buenas noches, ¿cómo te va?
4: Hola, buenas noches, bueno, muchas gracias por llamarnos y para compartir esta información tan, tan linda.
0: Primero, ¿por qué le pusieron Yuspe?
4: Por el río Yuspe. Justamente, nosotros estamos cerquita, como vos bien decías, el Tatú Carreta está ahí en la localidad de Casa Grande, el Yuspe cruza cerca, así que nos parecía que era oportuno ponerle ese nombre.
0: ¿Dónde nació Yuspe?
4: Yuspe nació en el Tatú, él nace, es hijo de dos cóndores que no pueden volver a volar porque tienen lesiones en las alas que son irrecuperables, pero formaron una pareja reproductiva y ya nacieron tres hijos de esta pareja, ¿no? Y los en este caso Yuspe es el tercero y los tres han tenido destino de libertad, así que Yuspe se va mañana a sumarse a la bandada.
0: O sea que Yuspe es el tercero, es la tercera oportunidad digamos, o a ver, es el tercer hijo de esta pareja, digamos, el tercer
4: es
0: pichoncito.
4: El tercer hijo. Exactamente, es el tercer hijo. Recordemos que los cóndores en general crían cada 2 años aproximadamente. Primero nació Yastay, luego nació Camín, que Camín ya está volando hace 2 años, y ahora se va a incorporar Yuspe a esa bandada que forma parte de un programa. Nosotros en el Tatú Carreta pertenecemos a un programa que se llama Programa de Conservación de Cóndor Andino, donde nosotros aportamos estos condoritos para que sean reinsertados nuevamente en la naturaleza.
0: Recién dijimos un dato, nació el 2 de septiembre del año 2025. Desde aquel septiembre hasta hoy, ¿cómo ha sido la vida de Yuspe? ¿Estuvo acompañado por ustedes, por los veterinarios, estuvo con sus padres? Porque no estamos hablando de un cachorrito, un perrito, un gato, estamos hablando de un ejemplar distinto a todos. Por eso nos llama la atención cómo fue la vida o cómo es la vida desde aquel septiembre hasta hoy.
4: Bueno, en el caso de Yuspe, él fue criado enteramente por sus padres, es decir, tuvo una crianza normal, como si hubiese estado en la naturaleza, nada más que dentro de un recinto, con la diferencia que nosotros proveíamos el alimento, pero siempre lo criaron y lo cuidaron sus padres. Nosotros no intervenimos, solamente los observamos a distancia para ver si hay algún problema. Mientras que son pichones, el cuidado lo realizan tanto el padre como la madre, y mientras que son pichones prácticamente no salen del nido. Recién a los 3 meses empiezan a asomarse del nido y salir. Y a partir de ahí, bueno, empieza a desarrollarse, a imitar a los padres en sus conductas de alimentación y demás. Y hace 15 días ya lo retiramos de ese recinto y está en otra jaula, que es una jaula que se llama una voladora de presuelta, que es donde hacemos los entrenamientos para los animales que se van a liberar. Y ahí está compartiendo con otro juvenil que tiene otro proceso, que es un juvenil que va a ser liberado posiblemente en 15 días, pero y está acompañado de este animalito hasta mañana, que ya mañana emprende el vuelo, ya iba a viajar en avión a Buenos Aires y luego de ahí a Río Negro.
2: ¿Qué tal, María? ¿Cómo estás? Buenas noches, Chiqui Abecasi te saluda.
4: Buenas noches.
2: Yo recuerdo que fue en septiembre del año pasado que nació este cóndor y creo que tuvimos oportunidad de charlar de este tema fue el nacimiento, ¿no? Qué increíble cómo pasa el tiempo, pasó un año y ahora, como decías vos, está en este lugar donde se está sociabilizando con otros juveniles. La relación entre ellos, cuando aparece uno en el hábitat del otro, ¿es buena? ¿Se adaptan enseguida? ¿Hay rivalidad? ¿Cómo es ese encuentro entre ellos dos?
4: Bueno, ellos tienen una estructura social bastante compleja, ¿no? Bastante llamativa. Mientras cuando son de la misma edad, es como que, bueno, primero hay un reconocimiento y luego, bueno, se acompañan, ¿no? Ahora, ellos, por ejemplo, que son 2 juveniles, cuando nosotros los metimos los 2 juntos en el mismo recinto, al principio mantenían distancia, luego se empezaron a conocer y ahora están permanentemente juntos. Cuando son edades distintas, es decir, ponemos un adulto con un juvenil, ahí la rivalidad es diferente. Entonces la prioridad, por ejemplo, para alimentarse siempre la va a tener primero el adulto y luego el juvenil. Y si hubiera machos y hembras, también existe una rivalidad diferente. Pero ellos tienen estructuras sociales así, grupales, digamos, importantes, por eso cuando se libera Yuspe, se libera con otros individuos. No es que se libera solo, sino que se libera con una bandada de juveniles que justamente se van armando de los distintos centros donde hay reproducción de cóndores para liberarse.
2: Y en ese lugar, el tema de la alimentación, ¿cómo lo manejan?
4: Bueno, cuando ellos lleguen a Río Negro van a estar en un recinto, que es un recinto de adaptación, donde se le va a dar de comer, digamos, donde van a recibir alimento. Se va evaluando, porque todos estos animales son liberados con un monitoreo, con rastreador satelital y con una identificación en el ala, que es una banda alar que no les molesta para nada, y se va evaluando, se va haciendo monitoreo. Van viendo cuando se empiezan a llevarse bien el grupo, recién se les permite salir y ya hay una liberación completa, que se les sigue administrando cada tanto algo de comida en una plataforma, pero ya ellos están libres hasta que se deja dar de comer para que ellos empiecen a buscar su propia comida.
0: ¿Y Yuspe vuela hoy? ¿Dónde está? ¿Es una jaula grande,
4: recinto,
0: digamos?
4: Sí, es una voladora bastante grande.
0: ¿Cómo es eso?
4: Una voladora es un recinto de... No te sabría decir exactamente las dimensiones, porque yo en eso soy medio limitada.
0: Pero más o menos.
4: y debe tener unos 35 metros de largo, digamos, por 2.5 de alto aproximadamente, o 3 metros de alto. O sea, lo que hacen es una jaula que permite, adentro no tiene prácticamente cosas, sino simplemente como unas plataformas. Nosotros lo utilizamos cuando vamos a liberar águilas y demás, y estamos recuperando, es para ver efectivamente que estén volando, que estén en condiciones para ser liberada. En el caso de Yuspe y el otro condorito, están en este momento en esa jaula voladora.
0: Interesante.
4: Nunca un cóndor puede volar dentro de una jaula como corresponde, ¿no? Imaginemos que un cóndor es un animal que vuela a una altura impresionante y es otras condiciones. Pero esa jaula nos permite que entren en la parte muscular.
0: ¿Cuál es el destino final de Yuspe?
4: Yuspe se va a Río Negro, a un lugar que se llama Sierra Pailemán. Ahí es liberado, junto con esta bandada que les comentaba. Y, bueno, luego él elegirá su destino, digamos, ya libre. Bueno, ellos recorren bastantes kilómetros y bastantes distancias.
0: ¿Y cómo es en la práctica mañana el viaje de Yuspe? Porque también nos llama la atención. Van a salir del Tatú Carreta. Y es acompañado al aeropuerto, que es un vuelo comercial.
4: Sí, viaja en Aerolíneas Argentinas, un vuelo comercial, viaja en bodega, digamos, en la parte especial de las bodegas, que para traslado de animales.
0: Sí.
4: Él viaja acondicionado en una jaula de transporte similar a la que se utiliza en perros, pero acondicionada para cóndores, pero es un tamaño similar, nada más que la más grande que viene. Viaja así acondicionado. Nosotros lo vamos a llevar desde el Tatú en un vehículo oficial de la Policía Ambiental. Sí. Y bueno, lo despachamos, por decirlo de alguna forma, ahí en el aeropuerto, y cuando llegue a Buenos Aires lo van a estar esperando la gente del Ecoparque de Buenos Aires y la gente que del programa de conservación, y lo esperan allá.
2: Me imagino cuando vea el avión dirá, Yuspe dirá, qué grande que está mamá, ¿no?
4: Claro, imagínate. Sí, tal cual.
0: ¿Aerolíneas no tenía en una época un cóndor también? ¿La imagen?
4: Aerolíneas tiene su símbolo, es un cóndor, tal cual.
1: La abuela.
4: Exactamente, así que...
0: Sí. ¿Y de ahí
4: así que
0: se va a Río Negro? ¿Inmediatamente es el vuelo?
4: De ahí, no, inmediatamente no. En Buenos Aires está posiblemente 15, 20 días, que ahí se junta con los juveniles y luego viajan a Río Negro todos juntos.
0: ¿Por qué es tan importante? Digo, yo te escucho con la pasión que estás hablando, María, cuidar cada cóndor que nace, o cuando ustedes encuentran uno y lo recuperan y trabajan y le ponen tanto empeño y viaja en avión y va para acá y viene para allá. ¿Por qué es tan importante cuidar cada uno de los cóndores que tenemos en el país?
4: Bueno, hay varias razones. Creo que una de ellas es la técnica, ¿no? Sí. Es una especie que está amenazada, no está en peligro de extinción en otro país, pero podría estarlo si no hacemos algo para evitar las amenazas que tiene esta especie. Esa es una razón. Hay otra razón que tiene que ver con, si querés, más con, desde lo emotivo, de lo ético. ¿Por qué no deberíamos hacer algo?
0: Claro.
4: Es una ave, es un símbolo para todos los pueblos andinos, es un símbolo muy importante. Vos bien dijiste, a veces lo vemos y nos emocionamos de verlo volar. Bueno, yo creo que eso también es lo que nos motiva a hacer los esfuerzos que realizamos justamente para tratar de conservarlos, ¿no? Porque es un ave muy importante, porque aparte es un símbolo para nuestra cultura, y porque todos seríamos más pobres si no tenemos más cóndores.
0: Mira qué lindo. Pues sabes, Chiqui, que sí, cuando viajamos aquí por el camino de las altas cumbres, me ha tocado estar con amigos que y lo ves, hay momentos en que te sorprende. Hay un parador en Copina, María, que le han dado de comer hasta hace poco, que le o bajan.
4: Ajá.
0: Y lo ves volar, y cuando despliega las alas, pero es realmente
2: es
0: emocionante verlo.
2: Sí.
0: Pasar y te quedás mirándolo y decís, pero qué bárbaro, qué cosa maravillosa. ¿Hay algún censo, sí, María, para saber aproximadamente los cóndores que tenemos aquí en... Los que tenemos aquí en Córdoba son... ¿hay una especie en particular con respecto a la que tenemos en el sur o es la misma?
4: No, es la misma especie. Bien. Nosotros compartimos la misma especie desde Argentina hasta Venezuela. Exactamente la misma especie. Hay estudios, se está trabajando con monitoreo, con rastreadores y demás. Se está justamente censando y trabajando en la población de Córdoba, porque es una de las poblaciones más importantes fuera de la cordillera. Así que, bueno, no se sabe en este momento, o yo no lo sé con exactitud cuántos animales hay, pero sí se está trabajando justamente para poder tener un registro más fehaciente sobre ellos.
2: ¿Sabés más o menos el tamaño que tiene de ala a ala desplegada y el peso que llegan a tener de adultos?
4: Mira, los cóndores pesan entre los 9 y los 13, 14 kilos. Ese es su peso, ¿no? Para tener una idea, Yuspe ya está pesando 11 kilos. Es un ejemplar muy grande. Y cuando ellos abren las alas, pueden llegar hasta los 3 metros. Yuspe tiene unas alas hermosas, pero todavía no llega a los 3 metros porque es chiquito. Pero tiene una envergadura de alar muy grande. Y por eso ves lo majestuoso que es el vuelo. Son planeadores por excelencia. Viste que ellos no aletean mucho, aletean muy cada tanto.
2: Claro,
4: simplemente planean aprovechan las térmicas.
2: Ahora, ¿solamente son carroñeros o también cazan?
4: Son carroñeros. Ellos son carroñeros, son los nuestros basureros de la naturaleza, ¿no? Porque ellos lo que hacen es limpiar a los cadáveres de los animales que se mueren, evitan que se diseminen bacterias, que se diseminen muchas enfermedades. Entonces por eso también son tan importantes desde el punto de vista ecológico.
2: ¿Y cómo es la relación que tienen ellos con el ser humano? ¿Los ataca, sobre todo los que viven digamos en forma silvestre, ¿no? ¿Son agresivos?
4: No, para nada. Los cóndores no nos tienen miedo, digamos. Ellos nos observan, son bastante curiosos, no nos temen. Lamentablemente, algunas personas, porque son algunas, no son la mayoría, pero algunas personas todavía no aprenden a relacionarse con ellos, y lamentablemente en Córdoba tenemos muchos casos de intoxicación de cóndores y tenemos también muchísimos casos de gente que les dispara. Y bueno, eso trae consecuencias, ¿no? Pero los cóndores no son para nada un peligro para nosotros.
0: María, ¿la intoxicación con qué? ¿La intoxicación con qué?
4: Con plomo. Mira, en Córdoba generalmente la mayoría de los casos que tenemos son por intoxicados por plomo. Muchas veces los cazadores dejan animales, digamos, que se han cazado y no retiran los cuerpos en la naturaleza. Los cóndores ingieren a estos animales, ingieren las municiones con las que han sido cazados. Estas municiones contienen plomo y de esa manera se intoxican. La otra es a veces porque le disparan. Y además hemos tenido un caso de una intoxicación por un cebo tóxico colocado adrede con el objetivo de matar pumas. Y bueno, cuando un animal como esto se acerca a un animal muerto, porque ellos son carroñeros, bueno, se intoxican y mueren de manera inmediata.
2: Qué pena, ¿no? Qué pena.
4: La verdad que sí. La verdad que sí, pero bueno, hay que concientizar. Aparte de todo esto, el cóndor andino es monumento natural de nuestra provincia, así que con más razón, digamos, tenemos que conservarlo.
0: ¿Alguna vez he tenido la posibilidad de caminar esos 9 kilómetros así en la zona de la quebrada del Condorito? Y cuando uno finaliza esa caminata con un y tiene la posibilidad de verlos allí en esa pared vertical que hay, y realmente llama muchísimo la atención la cantidad que hay y la vida que llevan en ese lugar.
4: Sí, tal cual. Ellos viven, son muy longevos, viven hasta más de 70 años. Mira. Pero demoran mucho en reproducirse. O sea, tienen que llegar hasta aproximadamente los 8 o 10 años recién para empezar a reproducirse, y tienen una cría cada 2 años. Por eso a veces decimos, bueno, pero hay muchos cóndores, sí, pero no son tantos.
2: ¿Y las bandadas están compuestas por llamarlo así, por familias, o emigran y cada uno forma su grupo y demás?
4: Mira, hay muchas de las cosas que se están estudiando que todavía no se saben del todo, pero sí hay una base familiar. Luego, algunos van... Lo que pasa es que por ahí uno ve un cóndor acá y en realidad lo está viendo momentáneamente acá, pero puede estar en 2 aleteos, está en otra provincia. Claro. No siempre va... Uno lo va a ver en Córdoba, pero no siempre va a permanecer en Córdoba.
2: Qué lindo, qué lindo saber de esto, porque quizás muchos de nuestros oyentes están enterándose y conociendo a estas aves tan preciosas. Bueno, ¿no?
4: Con esto que me decís, me estoy acordando de comentarles algo. Rosita, que fue una cóndor que nosotros tratamos y rehabilitamos, el Tatu Carreta, que estaba intoxicado por plomo, ella apareció en Villa de la Rosa, por eso de ahí el nombre, Rosita. Ella apareció en Córdoba, pero en realidad cuando fue liberada, que se le liberó en el Parque Nacional Quebrada del Condorito con un transmisor satelital, ella se volvió a lo que creemos que era su provincia, porque ella se volvió para San Juan, entonces se mantiene entre San Juan y La Rioja. Nosotros decimos que es cuyana, porque bueno, se quedó por esa zona, pero en realidad estaba rescatada en Córdoba. Por eso a veces los vemos acá, pero no necesariamente es una población de acá.
0: Muy interesantísimo. Bien. La cuestión es que Yuspe mañana viaja desde la zona del Valle de Punilla al aeropuerto, de allí se va a ir a Buenos Aires, va a ser recibido, y después de algunos días Yuspe se va hacia la zona de Río Negro. ¿Qué va a pasar con los papás de Yuspe, María?
4: Y bueno, los padres seguramente, y esperemos, digamos, que tengamos alguna noticia, porque ellos van a empezar en tiempo reproductivo, así que bueno, tal vez tengamos alguna novedad. Pero, y los padres permanecerán en el Tatú, ellos lamentablemente no pueden volver a volar, pero sus hijos sí, así que eso creo que es lo más importante.
0: ¿Se los puede ver a los padres de Yuspe en el Tatú o están resguardados en algún lugar en especial?
4: No, ellos están a la vista del público. La gente puede acceder y los puede ver a una distancia prudente, digamos que la distancia que se coloca para seguridad de los animales y también para la seguridad del público, y se los puede observar sin problema. Hay otras partes del Tatú que son más específicas del centro de rescate, que eso no está a la vista del público, ¿no? Uh-huh. Pero esa parte sí.
0: ¿Cómo distinguimos el macho de la hembra?
4: Bueno, el caso del macho se va... Los tamaños del macho es un poquito más grande que la hembra, pero bueno, no siempre eso es fácil de verlo. Pero el macho va a tener como una como si fuera una cresta arriba del pico, que es bastante marcada. Y en el caso de la hembra va a tener el color... en el ojo va a ser, el iris va a ser de color rojo, un rojo fuerte, llamativo. La hembra adulta tiene el iris rojo, en el caso del macho es color marrón.
2: Bueno, qué lindo.
0: Así se vamos ponía. A comprometer, María, con algo, si se puede. Nos gustaría que podamos compartir mañana con los oyentes todas las imágenes del traslado de Yuspe desde Tatú Carreta hasta el aeropuerto Córdoba. ¿Será factible eso?
4: Sí, nosotros no. Yo, sí. Si te sirve lo que yo pueda grabar con mi celular.
0: Eso.
4: Sí, no hay ningún problema, encantado. Yo no tengo el celular más nuevo, pero bueno, puedo sacar imágenes y compartirlas con ustedes. Pero, para nosotros es un gusto siempre compartir.
0: Una forma para que la gente siga tomándole cariño y sobre todo respeto después de todo esto que has estado comentando aquí en la nota con la radio. Así que bueno, felicitarlos. ¿Cuántas personas trabajan en este proyecto con los cóndores en el Tatú Carreta?
4: Bueno, en el Tatú somos 7 personas, pero en este proyecto hay mucha más gente que también está en otras instituciones, en las redes que armamos, en la gente que está en Buenos Aires, en la gente que trabaja con nosotros en investigación, que está en Bariloche, que está en el Parque Nacional. La verdad que somos una red bastante grande.
0: Ahí está. Bueno, Chiqui, interesante lo que nos ha contado María, hermoso. Y le agradecemos porque...
2: Sí, y mientras ella está hablando y estamos haciendo la nota de esta charla, yo voy buscando imágenes así en la computadora y es realmente imponente. Qué cosa bella. Bellísimo. Qué bella, ¿no? Y nosotros los vemos volar y los vemos por foto, me imagino a ustedes, María, ¿no? La impresión y el asombro que les debe causar tenerlos tan cerca.
4: Ah, sí, es un, la verdad que es una especie que enamora, es muy lindo trabajar con ellos y es una mezcla, ¿no?, de que te fascina y por un lado tener respeto, porque obviamente también son potencialmente peligrosos a la maniobra, pero es muy lindo trabajar con ellos.
0: María Ahumada, médica veterinaria de la Reserva Tatú Carreta, comentándonos acerca de la vida de Yuspe. Está allí desde septiembre del año pasado y mañana comenzará una nueva etapa en su vida. Así que felicitaciones a todos los que han hecho posible esto y agradecerte, María, este contacto para con la radio.
4: Muchísimas gracias a ustedes por acompañarnos siempre.
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20: Buenos Aires.
21: Pablo Quirno pidió la renuncia de Victoria Villarruel y afirmó que genera desestabilización.
20: El canciller se refirió de esta manera hacia la vicepresidenta por las diferencias que mantiene con la cúpula ejecutiva de Javier Milei.
21: Córdoba.
20: Un trabajador cayó a un pozo de 17 metros en una obra en construcción y fue trasladado al hospital.
21: El hombre de 33 años resultó lesionado con politraumatismos mientras realizaba tareas de albañilería en la calle Buenos Aires al 1000 de barrio de Nueva Córdoba.
20: Internacionales.
21: Un dron ruso persiguió y atacó a un verdulero en Ucrania.
20: Una tremenda secuencia en Jersón quedó registrada en video y el hombre logró sobrevivir aunque resultó herido.
1: Deportes.
3: Minutos del segundo tiempo, hay penal para el equipo de Tigre. Estaban igualando Belgrano y Tigre hasta ahora 0-0. Lo expulsaron a Adrián Sánchez, el volante central del equipo de Belgrano Tigre, ante la posibilidad de ponerse en ventaja.
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0: esta hora, con buen ritmo.
1: ¿Con qué personajes? Antes, adiós mujer y oye mujer.
0: ¿Qué pasa en el fútbol, Gustavo Corradini, que atentamente te estoy viendo observar todos los monitores de la radio?
2: Muy bien, usted me está viendo observar.
0: Te estoy viendo observar. ¿Está
2: no
0: bien
2: tiene
0: o no?
2: Ningún miedo de redundar
0: no.
2: Al decir que me está viendo observar.
0: Estás viendo el partido. ¿Qué pasó con el penal de recién de...?
2: Atajó estupendamente Thiago Cardoso, el arquero del campeón, y el campeón se trae un punto desde victoria.
0: ¿Terminó?
2: Frente al equipo de Dabove, que le hizo 3 a Nacional de Uruguay de visitante semanas atrás. Final, sí, terminó, Gustavo, final, el Estadio de Victoria, Belgrano, campeón del fútbol argentino, sí, Belgrano, campeón del fútbol argentino, empató 0-0 frente a Tigre.
0: Buenas noches, mi gente de Cadena 3, los escucho toda la noche su programa, soy fanática de Cadena 3, Nelly, desde Altagracia, noche lluviosa, nos cuenta Nelly desde Altagracia.
1: Buenas noches, qué gusto saludarlos los dos grandes periodistas, dice Alicia.
0: Bueno, muchas gracias.
2: ¿Qué vendríamos a hacer? ¿O los periodistas son Vinderola y Abecassis?
1: Así ¿ah? Es.
3: No, bueno. No, yo no soy, bueno, soy periodista porque trabajo por Veríodos.
2: Sí. ¿Que se habrán querido referir a mí o se habrán referido a vos, chiqui?
3: Yo ya acabo de decir mi opinión y esta es mi declaración.
0: Y no hagas más, no vamos a hacer más
2: declaraciones. No me están incluyendo a mí, está saliendo vos.
1: Desde la zona mixta.
3: No, yo soy periodista porque trabajo por periodos.
2: Muy bien.
3: Es así.
2: ¿Quiere escucharlo a Thiago Cardoso, que atajó el penal para que Belgrano empatara 0-0 frente a Tigre? Si no fuera por Cardoso, habría perdido.
4: Igualmente creo que tuvimos la más clara y no pudimos concretarla y lo terminamos sufriendo, y más con un hombre de menos. Pero bueno, creo que hicimos un buen partido, un correcto partido. Obviamente faltó meterlo.
5: Se discutió mucho la acción por la que Chenique termina cobrando penal. Vos estabas cerquita, ¿cómo lo viste? ¿Fue penal o no?
4: No sé, no la veo. Después hablo con Nacho Russo y él me dice que sí, que si no, no... Que si no, no se tira, pero bueno, yo solamente veo que él patea y después se queja. No tengo nada al respecto para decir.
5: Hablame del penal que atajaste. ¿Te dijeron algo desde el banco de suplentes o fue pura intuición?
4: Y bueno, un poco de todo.
0: ¿Quién
4: siempre
0: estaba hablando, Gustavito?
2: Estaba hablando Thiago Cardoso. Se tiró a la derecha. Pues sabés que desde acá vimos que la iba a cruzar el jugador Oviedo de... el jugador Oviedo de Tigre. Se tiró bien, la tiró despacio, ¿no? Igual se tiró bien el jugador Thiago Cardoso porque fue medio esquinado. Lo cierto es que gracias a Cardoso Belgrano se trae un punto desde la cancha de Tigre. Empató Belgrano frente al equipo de Dabove, el conjunto de Victoria 0-0.
0: Les escribo desde un paraje llamado Pozo del Símbol, zona rural de la provincia de Córdoba, cerca del límite con Santiago del Estero. Los escuchamos siempre, la radio es nuestra compañía. Queremos felicitarlos por la programación, Hilda y Eduardo. Y nos hemos ido para ubicarnos en el mapa. ¿Dónde queda Pozo del Símbol? Es un paraje rural aislado, ubicado en la zona del límite entre Córdoba y Santiago del Estero. Es una región fronteriza interprovincial vinculado administrativamente, dice la información, al norte cordobés, departamento Río Seco. Claro, es el camino que te lleva a la provincia de Santiago del Estero.
2: Así vendría es. A ser que es la ruta 9 Norte,
0: ruta
2: que es la
0: 9
2: que pasa
0: norte.
2: Por Villa de María del Río Seco.
0: Ahí está.
2: Donde
0: ahí
2: usted está. Cuando tenía otros trabajos sabía parar en esa estación de servicio a comerse un sanguichito.
0: Claro, que es la última población y luego viene...
2: Santiago
1: Ojo de Agua.
0: Ojo de Agua. Que es la primera localidad. Desde el
1: Santiago.
0: De Santiago del Estero.
2: Claro, es la primera localidad en el sur de Santiago del Estero.
0: Bien.
2: Y Villa de María del Río Seco es la última localidad en el norte de la ciudad, de la provincia de Córdoba.
0: Estás entendiendo, chique, ¿no?
3: Y tal cual. Yo cuando escuché Pozo pensé que era mi barrio.
2: No, ha hecho giras por ahí, ha actuado en Ojo de Agua,
3: actuaba
2: en Capital.
3: En Ojo de Agua tampoco. Yo lo que he visto varias veces, cuando voy por allá me dicen Ojo al Piojo, pero no, nada que ver con Ojo de Agua.
2: Muy bien.
0: Somos Alejandra y Andrés de América.
3: Hola.
0: En viaje a Rosario. Gracias por la compañía dice Ale.
1: Hola, soy María de Trelew. ¿Estoy conectada con ustedes o no? Los escucho no. Todas las noches. Hermoso el programa. Chiqui, me hey. Saca una sonrisa, cariños.
3: Y si te descuidas, te saco la billetera también. No, no.
2: Por eso hay que estar lejos, humorista.
0: No. Es maravilloso que Cadena 3 tenga WhatsApp. Gran programa desde La Carlota, los paisanos Cacho y Oscar Suárez y María Teresa de Almagro. Bueno, está llamando la unidad de comunicaciones del señor Fernando Razo. Desde La Bulaya y lo estamos presentando.
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0: 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Fernando, ¿cómo estás?
6: Hola, Gustavo, bueno, Chiqui, todo el equipo, a Uberman ahí atrás, a todo el mundo. Buenas noches para todos. Con llovizna en el centro sur de la provincia de Córdoba, trasladamos nuestro interés a La Bulaya. Podría haber alguna lluvia mañana, pero en todo caso es bienvenida mañana porque es jueves, porque tenemos tiempo, porque la feria y la muestra de la sociedad rural arranca el sábado, así que sería hasta como bienvenida, diría yo. Bueno, en función de eso debemos contar que estuvimos esta tarde charlando un ratito con Alejandro Properzi, la organización. Había mucho frenesí, mucha gente trabajando, preparando cosas rumbo al fin de semana, la gran actividad. Bueno, hola Ale, le decíamos esta tarde, bueno, contanos cómo se están preparando, porque mucha gente dando vuelta por aquí.
7: Hola Fernando, bien, aquí estamos ya en los preparativos, está viniendo la gente a empezar a armar sus stands y sus propuestas, así que nada, contento, esperando de que llegue el fin de semana, ansiosos. Bueno,
6: para la gente que tiene que venir el fin de semana y que dispone cuáles serán los horarios de apertura y demás, porque acá, bueno, ya es un mundo de gente ahora, imagino el fin de semana.
7: Que venga sábado y domingo a partir de las 9 de la mañana, va a estar todo ya en marcha, las entradas habilitadas, así que va a haber una linda propuesta para los niños, para muchos parques de diversiones, con propuesta para toda la familia, patio de comidas, bueno, muchos artesanos, mucha propuesta.
6: Bueno, anoche hablábamos con Rosita de la Fiore, creo que te lo contábamos anoche, que nos daba algunos detalles de cómo va a ser la parte de la muestra en cuanto a granja. Los chicos van a poder compartir con los animales, van a encontrar ovejas, van a encontrar cabras, van a encontrar caballos criollos, van a encontrar una búfala y van a poder tomar fotografías, van a poder tocar esos animales para aquellos que no viven la ruralidad como algo habitual lo puedan vivir en este momento. Así se prepara La Bulaya. El viernes en vivo voy a estar ahí contándote cosas en el programa. Regalanos un tiempito visto a la gente de La Bulaya, mi amigo, ya vuelvo.
0: Vamos a estar desde Expo La Bulaya 2026 allí con el señor Fernando Razo, que va a estar en vivo y directo, y vamos a estar ansiosos esperándote y todo el éxito a la gente de La Bulaya.
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0: para una buena comunicación en campañas electorales y habló con Cadena 3, se refirió a la próxima visita del Papa a la Argentina.
1: Lo más importante es que el gobierno, este gobierno, cualquier gobierno, no mezcle la política con la religión, porque es algo que en general la población rechaza mucho, ¿no? Como el uso político de símbolos que son de la mayoría de la sociedad. Por lo tanto, creo que una buena manera de que el gobierno le pueda aprovechar es para ser muy respetuoso de lo que significa la venida del Papa y no intentar el gobierno y cualquier otro sector político no tratar de hacer ningún uso político de esta situación. Habrá que ver cómo se organiza el protocolo y los eventos, ¿no? No hace falta, digamos, que estén mezclados. Pueden estar en un momento en situaciones distintas, en lugares distintos. Me parece que además el protocolo del Vaticano es muy estricto en eso y por eso lo más probable es que no haya problemas. Y después, porque obviamente uno de los más interesados en que todo salga bien es la propia Iglesia Argentina, ¿no? Que va a mostrar comunión, digamos, unión nacional, la religión católica como denominador común de la sociedad argentina. Me parece que si se evitan esos temas no debería haber problemas, sobre todo teniendo en cuenta que, bueno, este Papa es medio latinoamericano, pero ya no es Francisco con todo lo que eso simbólicamente implicaba, ¿no?
0: Muchas gracias, muy buenas noches.
2: Dejamos Salta, de Salta a Mendoza con Laura Carbonari. Laura, buenas noches.
3: Muchas gracias, muy buenas noches. Actualizamos el panorama del tiempo en Mendoza. La gran noticia, obviamente, para este fin de semana en Mendoza sigue siendo la nieve. Primero el tiempo. Jueves a pleno sol, mañana sonda en el llano y más nieve en la cordillera. De hecho, se espera un día soleado con una marcada amplitud térmica y el viento sonda va a llevar una temperatura máxima trepando a los 21 grados, mientras que la mínima se ubicará en los 9. En tanto, en la zona de alta montaña, las nevadas continúan registrándose. En la alta montaña, justamente, la noticia es que sigue cerrado el paso por el túnel Cristo Redentor. Las intensas tareas que está realizando Vialidad Nacional han hecho de que por lo menos se llegue hasta la Villa Las Cuevas. Han abierto ya 2 trochas para que la Ruta Nacional 7 comience a ser transitada, aunque por las máquinas, por supuesto, de Vialidad. Debido a la enorme cantidad de nieve acumulada a los costados, las condiciones son todavía difíciles para el corredor bioceánico, tanto del lado argentino como del chileno. Pero vamos a la noticia de la noche. Vuelven los penitentes. El histórico centro de esquí mendocino, tras estar cerrado 7 años porque no había nieve, vuelve a abrir sus puertas y lo va a hacer completamente renovado bajo el nombre de Penitentes Park. Es un complejo ubicado sobre la Ruta 7 y que se prepara para una gran fiesta inaugural este sábado. Lo va a celebrar con todos los habitantes de Mendoza porque ofrece una jornada de acceso totalmente gratuita para los fanáticos de la nieve, el esquí y el snowboard, con pase libre a los medios de elevación habilitados, la telesilla Pircas, el Baby Lift, los boarders. Así que la propuesta va a ser muy linda, que incluye además un after ski, un after con música en vivo hasta las 20 horas y la emblemática bajada de antorchas que van a realizar, por supuesto, aquellos que pueden esquiar. La gastronomía se va a extender hasta las 18 horas y hay opciones como el paseo panorámico y, por supuesto, los trineos. Es importante decirle a los mendocinos que pueden retirar entradas gratuitas en la oficina del complejo, que está ubicada en Avenida Las Heras al 578 de Ciudad. Seguiremos informando, por supuesto, este panorama que tiene mucho que ver con la nieve y también ya 22 días de los transportistas a lo largo y a lo ancho de todas las rutas que no pueden todavía pasar con sus cargas a los puertos del Pacífico. Gracias, buenas noches. Desde Mendoza, Laura Carbonari.
2: Laura, en este momento 22 horas 31 minutos, la temperatura en la ciudad de Rosario y zona 16 grados. Y la humedad 92%. Nos vamos al sur de nuestro país ahora porque está llamando nuestra compañera Mirta Espina. Mirta, buenas noches, ¿cómo estás?
4: Hola, muy buenas noches. 0 grados sobre 0 es la temperatura actual en Río Gallegos y alrededores. Por suerte paró de llover, pero las consecuencias de las lluvias...

0: nieve y las inundaciones siguen dando trabajo a las autoridades, tanto municipales como provinciales. Situaciones similares se viven en el interior de la provincia y, por supuesto, también en el campo, y el mantenimiento de las rutas, que está fundamentalmente a cargo de Vialidad Provincial. Con relación a la ley de tierras o inviabilidad de la propiedad privada, los tres senadores de Santa Cruz ya habían anticipado el voto negativo. Recordamos que la senadora Gadano había manifestado que no era menos que una locura aprobar ese proyecto como estaba. También en la misma línea opinó José María Carambia. Ambos pertenecen a SER, el partido del gobernador Vidal. Y también Alicia Kirchner, que es la otra senadora de Santa Cruz, que se mantiene en bloque con Unión por la Patria y había cuestionado la reforma de la ley de tierras propuesta por el gobierno nacional, bajo la consigna "Soberanía no se vende". En otro orden, hoy 20 familias tuvieron una gran alegría porque se sortearon las viviendas del IDUB, Instituto de Desarrollo Urbano y Vivienda. Tienen 1,000 personas que están esperando tener la posibilidad de acceder a una vivienda social, pero hoy por lo menos 20 ya son directamente preadjudicatarias. Se trata de las personas que tenían 48, 49 y 59 puntos, basados fundamentalmente en su permanencia en la provincia y el tiempo que llevan de haber presentado las carpetas correspondientes. El gerente de hábitat del IDUB manifestó que esto fue gracias a la actualización masiva de los legajos y al trabajo de campo realizado por distintos profesionales de distintas áreas. En otro orden, vamos a destacar que se está hablando de grupos familiares que en muchos casos llevan, como dijimos, más de 20 años inscriptos y que habrá próximas etapas para los preadjudicatarios y una propuesta de construir viviendas en los antiguos, en un total de 20, 15 en Gobernador Gregores y 6 en Coluel Caique. La temperatura, como dije, es buena esta noche, va a continuar así el tiempo. Para mañana está prevista una máxima de 1 grado sobre cero en Río Gallegos, aunque ya vamos a tener un poco de viento, a unos 30 kilómetros por hora del oeste y del norte, y con ráfagas de hasta 50 kilómetros horarios. Gracias, muy buenas noches.
1: Buenas noches, cerramos esta vuelta informativa desde San Luis con Alejandro Heredia. Alejandro, buenas noches.
2: ¿Qué tal? ¿Cómo estás? Buenas noches para todo el país. 15 grados la temperatura en San Luis Capital. El cielo está mayormente nublado y para mañana jueves se espera una máxima de 13 grados, un marcado descenso de la temperatura y lluvias fuertes durante la madrugada y la mañana. La justicia imputó al conductor del accidente ocurrido en abril de este año sobre la autopista 55 en la localidad de Nachel, que dejó 3 jóvenes muertos y otro gravemente herido. El acusado, de 24 años, conducía con 0,79 gramos de alcohol por litro de sangre y perdió el control del vehículo en una noche lluviosa. Fue acusado de homicidio culposo agravado y lesiones graves culposas. El juez fijó 120 días de investigación, firma mensual y prohibición de salir de San Luis sin autorización. Es todo por ahora. Buenas noches.

0: La música de turno noche con
1: Grupo Sombras, La Ventanita.
0: Vamos a la ciudad de Villa María porque ya está llamando el señor Fernando Razo. 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
0: Más amigable. Vení a disfrutarla vos también.
1: Municipalidad de Villa María.
0: Presenta ahora la información con Fernando Razo. Fernando.
2: Bueno, Gustavo, recién te decía que tenemos lluvia o llovina, en todo caso, en parte de la tarde. Mañana tenemos algún pronóstico firme de que podríamos tener lluvia. Habrá que ver qué es lo que sucede en todo caso y estaremos atentos a todo eso. Trasladamos nuestro interés ahora, siempre dentro del departamento San Martín, a Ticino, porque este fin de semana tendrán una gran actividad que es la más campera de las jornadas que empiezan a vivir en agosto, porque allí se empiezan a vivir las fiestas patronales. Adelantábamos los otros días lo que va a pasar con la muestra, ya te vamos a encontrar en detalle la semana que viene, pero estoy en el campo de la Doma, al medio del campo de la Doma, con una lloviznita en todo caso. Venite, Capocha, vení Capocha. Capocha es uno de los personajes, el presidente de la agrupación gaucha. Capocha, contanos un poquito, buenas noches, esto es Cadena 3 de Argentina, contanos un poquito cómo se están preparando para el domingo, tienen la más campera en este lugar.
3: Fernando, ¿cómo está? La verdad que es un gusto. Muchas gracias. Un abrazo grande para toda la gente de la audiencia de Cadena 3. La verdad que un gusto. Acá estamos. Por casualidad estamos en el campo jineteado, como vos verás, luces prendidas, fuego prendido también. La verdad que esperando esto con muchas ansias. Un trabajo de todo el año para llegar al domingo a pleno, Fernando.
2: Bueno, ¿cómo será la actividad del domingo? Bueno, lo tienen muy lindo. Ustedes tienen un campo, bueno, es de noche ahora, pero en todo caso lo tienen muy lindo. Entiendo que la actividad será durante todo el día, durante la jornada. Creo que termina en la propia jornada, que no van a tener actividad nocturna, ¿verdad?
3: No. Vamos a cerrar con un baile y eso, Fernando, pero otra actividad nocturna ya no. Ahora sí, más vale, estamos de noche, como vos verás, luces prendidas, la verdad es que el predio está extraordinario.
2: No, aparte que está muy lindo. Bueno, yo completo la información, en todo caso, Capocha, y vos andas preparando el asado, porque a eso hemos venido a este lugar. Lo vamos a compartir, le vamos a contar a los oyentes, le vamos a mandar algunas fotos también. Bueno, aquí en este lugar, con 75 montas, todo va a arrancar el domingo a la mañana, tenemos pronóstico de buen tiempo, y por supuesto se ponen en marcha en la capital de fiestas patronales con la más campera la actividad. Eso es todo, buenas noches.
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0: La música de Turno Noche en la parte final con...
1: Manu Chao, pasó con Clandestino.
0: Bueno, Chiqui, creo que ya estamos cerrando esta jornada del día miércoles 5 de agosto larga, ¿eh?
2: Querido, claro que sí. Sí, nos volvemos a encontrar mañana, por supuesto, como todos los días a partir de las 9. ¿Qué te parece?
0: Muy bien. Que descanse, señor.
2: Igualmente para todos ustedes, abrazo grande para todos. Ríanse hoy que mañana te puede faltar un diente. Así que no pierdas la oportunidad. Chau, chau.
1: Sí, que no, pero que no.
0: Chau, Luciano Alegre. Será hasta mañana, si Dios así lo quiere. Chau, Gustavo Corradini, hasta mañana.
3: Abrazo grande, hoy transmitimos Boca 1, Estudiantes de la Plata 0, transmitimos Belgrano frente a Tigre, empataron 0-0, mañana por Cadena 3 Santa Fe. Transmitimos a las 7 de la tarde, Unión de Santa Fe frente a Lanús.
0: Muy bien, estamos debiendo en el final la quiniela turista. Estos son los 5 primeros premios. Primero,
1: 7.585.
0: Segundo,
1: 8.305.
0: Tercero,
1: 5.767.
0: Cuarto,
1: 9.637.
0: Y quinto,
1: 4.174.
0: Reiteramos, primer premio quiniela turista en la noche de este miércoles para el 7.585. Y buena suerte para todos.
3: Buena suerte.
0: Bueno, buena suerte. ¿Qué dice el pronóstico para este jueves?
1: Mayormente nublado. Por la mañana habrá tormentas fuertes en Córdoba capital, ventoso a la tarde y parcialmente nublado. Esto traerá descenso de temperaturas ya el día viernes, pero mañana mínima 11, máxima 25.
0: Nos vamos, los vamos a dejar en el final con un poquito de buena música y luego a la medianoche va a comenzar la señora Susana Buontempo para hacer noche y día. Les mando un fuerte abrazo desde Huerta Grande. Dice este oyente, felicitaciones, gracias por tanta compañía. Nos dice Betty, hola, turno noche, aquí desde la zona sur de Rosario, escuchando como todas las noches, en realidad muy buena nota sobre los cóndores, dice Juan.
4: Hola, soy de Barrio San Lorenzo, donde no hay luz, tengan atención, presten atención, por favor, porque hay varios conductores que intentaron asaltar por esa zona, dice Mario.
0: Gente, llegó mi mensaje, lo leen, Emilia, sí, ha llegado perfectamente vuestro mensaje a través del nuevo sistema que tenemos con la cadena 3.
4: Saludos de Orán Salta, escuchándolo como todas las noches y también me alegro escucharlos, dice Alicia.
0: Muy bien, y hay muchos mensajes con el fútbol. Recordemos cómo terminó el equipo de Belgrano.
3: Empató 0-0 de visitante frente a Tigre por la tercera fecha del torneo de primera división de AFA.
0: Pero antes estuvimos transmitiendo otro partido.
3: Otro partido estuvimos transmitiendo antes, ¿sabe cuál fue?
0: ¿Cuál fue?
3: Boca, que ganó por un tanto contra cero frente a Estudiantes de la Plata con gol de Ascacíbar. Gran, pero gran triunfo del equipo de Boca Juniors, que empieza a mostrar lo que ha conseguido en su momento con Arruabarrena, que ya fue técnico de Boca Juniors. Arruabarrena.
0: Hasta mañana, Gustavo.
3: Hasta mañana,
0: en cadena3.com ustedes van a encontrar bajo el título, lugar por lugar, qué actividades realizará el Papa León 14 en Córdoba. El director periodístico de Cadena 3 adelantó que la visita del Sumo Pontífice tendrá tres lugares fundamentales. La agenda todavía debe recibir la aprobación definitiva del Vaticano, pero Cadena 3, a través de nuestro director, pudo conocer algunos detalles que se va a extender durante una jornada. Serían aproximadamente unas 6 horas que llegaría al Aeropuerto Internacional Córdoba, luego de allí se dirigiría a la Catedral Córdoba, luego al Arzobispado, donde almorzará y participará de una reunión, y a las 3 de la tarde León 14 partirá por tierra hacia la fábrica argentina de aviones, lo que se llama la ex FADEA. Allí va a estar participando en su visita León 14, que será de algunas horas aquí en la ciudad de Córdoba. Está revolucionada la provincia con la llegada del Papa León XIV. ¿Qué me dice, Gustavo?
3: Simplemente una corrección, no tiene importancia, pero quiero aclararlo. La fecha que jugó Belgrano la noche de hoy fue la segunda fecha. Por la tercera perdió frente a Argentinos en Córdoba y este partido estaba retrasado por los compromisos de Tigre en las copas internacionales. Es por eso que Belgrano empató 0-0 frente a Tigre, pero no por la tercera fecha, sino por la segunda fecha. Un detallito nada más.
0: Muy bien.
3: Pero quería perfeccionarlo teniendo en cuenta la perfección de este programa.
0: Gracias, señor. Ah, la visita del Papa sería entre el 12 y el 16 de noviembre del año 2026. Chau a todos. Chau, Diego Gordán. Gracias por todo. Chau, Luciano Alegre. Nos vamos. Mañana a las 21 estamos aquí para hacer turno noche. Han sido ustedes muy amables. Gracias.

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década del 60, plena década del 60. Dos personas, dos musicazos, se unen en Uruguay. Pepe Guerra y Braulio López. Ellos conforman este dúo, a un grupo que hace referencia a su ciudad natal, la de Guerra y la de López, 33, en Uruguay, a orillas del río Olimar Grande. En la década del 60 formaron también parte del primer movimiento de canto de canciones populares uruguayas. ¿Quiénes estaban en ese grupo? Alfredo Zitarrosa, Daniel Biglietti, José Carvajal, Numa Moraes, entre otros. Las letras elegidas, escritas en su mayoría por Rubén Lena y Víctor Lima, y que ellos interpretaban, estaban reflejando problemas locales, las preocupaciones, los sentimientos de la gente común, la vida cotidiana, sobre todo en las zonas rurales. Y a pesar del profundo apego a su país, tampoco eran ajenos a los movimientos sociales, culturales, políticos que se desarrollaban en toda América Latina. Eso lo lleva a participar en diversas convocatorias internacionales. Por ejemplo, un encuentro llamado Con la Canción de Protesta, que era convocado por la Casa de las Américas de Cuba y realizado entre el 9 de julio y el 10 de agosto de 1967.

A medida que aumentaba el malestar social en Uruguay durante los años 60 y principios de los 70, los olimareños, fieles a su apoyo popular, comienzan a incluir gradualmente críticas al gobierno, que era represivo en ese tiempo, en sus canciones. El golpe de Estado uruguayo, recordemos, se produce el 27 de junio de 1973 y provoca entonces la prohibición de sus canciones, entre otras cosas que se prohibían. Un año después, en el 74, inician un exilio que duraría 10 años, durante los cuales recorrieron los 5 continentes, se establecieron durante largos periodos en México y en España, regresando al Uruguay un histórico 18 de mayo de 1984, cantando en el Estadio Centenario en Montevideo, bajo una intensa lluvia ante 50.000 personas que se dieron cita para esperarlos. En 1990 el dúo decide separarse, sus integrantes inician carreras como solistas, se planea un concierto de reencuentro en el año 2009, también en el Estadio Centenario, por un aniversario, los 25 años de su concierto, desde aquel 1984, y así siguió la vida musical de estos amigos uruguayos. Pepe Guerra murió el 13 de junio de 2024 a la edad de 84 años y quien quedó entonces es Braulio López, que todavía con sus 84 años a cuestas sigue haciendo música y representando también a su país. Hoy, para empezar el jueves en Noche y Día, hacía falta buscar lazos internacionales y entonces fuimos a buscar a los olimareños.

estoy meditando, Gutiérrez. Estoy meditando, estoy llenándome de buena energía. Así que venga, ¿está descargado usted? Lo voy a descargar. Lo voy a descargar. ¿Cómo le va? Está un poco energético. Está un poco energético hoy. Dígame antes que nada, ¿dónde está el sol que me prometió ayer que íbamos a tener? No, no, no se hace eso. No se hace eso. No se hace eso. La meteorología nos está jugando una mala pasada, al menos aquí en la ciudad, ¿no? Porque he estado en contacto con gente que estuvo, por ejemplo, en el Valle de Punilla, había sol. Pero acá las nubes nos taparon todo el día, todito el día, y llovizna ahora la noche en distintos sectores. Buen día para todos, bienvenidos. Como decíamos, estamos comenzando el jueves 6 de agosto. Buen día, ¿cómo les va a todos? Pasaditos por humedad, tranquilo, el pelo de Gutiérrez cada vez más alborotado. Ya hoy es como un nido, mire lo que tiene arriba de la cabeza. Vio cómo se alborotan los rulos, yo por eso me plancho el pelo. Sí, hay que plancharse el pelo, Gutiérrez, plánchese el pelo. ¿Cómo están? ¿Están listos para empezar un jueves que va a ser el mejor día de la semana? Sí, nosotros, Walter trajo la mejor música. Está en marcha el Club de las 3:33, que ayer lo abandonamos. Hoy retomamos eso. Tenemos regalitos para hacerle, tenemos invitaciones, tenemos cenas dobles, tenemos libros, tenemos... No, cuántas cosas. Usted no trae nada, Gutiérrez. Usted que es el mentor de estas cuestiones del club y qué sé yo. No, nada, ni un caramelo siquiera. Y el folclore tunga trae de regalo para el jueves. Bueno, ¿qué más se puede pedir de 5 horas que vamos a estar juntitos hasta las 5 de la mañana? Que se conecten, sí, están conectados a través del canal de YouTube, en el chat. Ya tenemos muchos mensajes. Graciela Liendo con Emma Valentina, Estela Moretti desde Arias, provincia de Córdoba. Margarita Carreras, que nos pide un tema por ABBA, desde Barrio Don Bosco. Juan Ferreira, Genios Totales, Los Olimareños, desde Alma Fuerte, Me Alegraste la Noche. Laura Bocos, Maravilloso Los Olimareños, Gracias Uy Guti, Vale Escuchar Tu Programa. Mónica Basualdo, qué hermoso comienzo, que tengan un buen jueves, casi nunca escribo, escucho siempre. Abrazo para todos. Puede ser algo de Daniel Altamirano o de Horacio Guaraní, pide Marta Taborda. Hermoso comienzo, nos dice Gracielita, Liendo, gracias a todos a través del mensajero, también por el WhatsApp, que ya saben, está a pleno. Nos dejan mensajitos. Nosotros, como vienen entrando mucho, capaz que vamos mencionando nombres nada más. Sepan disculpar cuando veamos algo que se escapa de lo normal, que sea un saludo o un los quiero mucho, que nosotros sabemos, pues nos agrandamos y dices, ah, si nos quiere. Pues yo, por ejemplo, digo, no, Noemí de Calamuchita y Edgardo y Mimi nos quieren, por ejemplo. Ya sabemos nosotros que nos quieren. Somos reagrandados en eso, porque si no, no vamos a tener tiempo. En el Facebook también, como siempre, está la invitación, y allí les he compartido, para los que estaban, que no lo escucharon ni ayer, ni antes de ayer, o en otro día, otro horario de la radio, está el número de WhatsApp con el cual pueden conectarse con nosotros. Sandra Zamora ya lo ha hecho, Carmen Basualdo también, con saludo para todos. Y estaré en el 333. Graciela La Grava, qué hermosa la música. Marta Moreno, desde La Rioja Capital, le encanta el folclore. Lucía Chetti, Ariel y Luis me acompañan, me gusta el momento del humor. Dante Giordano, desde San Francisco, que también está en el grupo. Hugo Ferri, María Elena Pascual, disfruto de las canciones, despejo mi mente de tantos problemas, médicos, remedios, de todo. Un tangazo y una linda samba para mí es suficiente. Hugo Ferri nos manda su corazoncito, Mariana Césaro también. Algo de Sergio Galleguillo nos pide, si es posible, Guitarrero de Amanecida. Con todos ellos vamos a caminar la madrugada hasta las 5 de la mañana, todo en marcha, todo listo y dispuesto para compartir noche y día.

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Cintia Mariel, antes era Antonio Tarragorros, jineteando la vida, señores. Así vamos con ustedes, jineteando la vida. Hoy es el día del ingeniero agrónomo, así que estamos saludando a todos los que cumplen esa hermosa misión, ¿no? Cuidar la tierra, cuidarla profesionalmente. Y bueno, y todo lo que los servicios que presta un ingeniero agrónomo en Argentina, sobre todo. Cuiden mucho la tierra, que dentro de poquito va a ir mucha gente a vivir en esas tierras que están libres en nuestro país. Día del veterinario en la Argentina. ¿Usted tiene un veterinario amigo? Usted siempre hay que tener un veterinario a mano, ¿vio? Ah, le dicen, pero no lo es. No me diga que no lo es. Ah, le dicen. No. Ahí viene el veterinario, voy a preguntar por qué. No quiero saber por qué. Roberto Maugeri, su corazón, estamos en compañía de ustedes, gracias, los quiero mucho desde Río Ceballos. María Saavedra, me encanta verlos felices con todo lo que queremos, familia, tribu y cuántos anónimos que no están en la tribu, los demás. Hermoso tema que canta el chaqueño y no le han mentido. Besos, Susi, la pasamos muy bien. Ramón Ferreira, quiero mucho el folclore desde Catamarca. Tisa Mareto, también nos saluda, bendiciones, una canción, gracias. Soy de Porteña, pero hace 6 meses que estoy viviendo en Sunchales. Albertina Santillán, siempre escucho Cadena 3. Miguel Margaritini, también nos manda su corazoncito, igual que Elsa Parga, que nos escucha desde Villa Carlos Paz. Y Estela Obregón, desde Realicó, La Pampa. Abrazo fuerte. Juanita Valquinta, te dedicamos los olimareños, Juanita, porque lo pedía muy temprano, decía, ay, qué lindo sería empezar con los olimareños. Y esta señora, mira vos, nos leyó el pensamiento, Guti. Paulita Molina, un tema de la Sole, a donde vaya, se lo dedica a Edgar, que está escuchando y que lo ama. Mimi de Calamuchita, saludos a Edgardo. Tema de Farías Cabanillas, fue mi tío, me cuenta Hugo Cano. Ay, ¿cuál era el tema que pasaba Luis Berezovsky? Se había pasado un tema de Farías Cabanillas. Ay, ¿cuál era? Muchas gracias. ¿Algún memorioso que recuerde? Pero siempre, material de Berezovsky, obviamente, nosotros no tenemos. No llegamos ni a los talones a Berezovsky. Equipo de noche y día, soy Palito Salas de Neuquén. Hoy llovió todo el día. Hace una hora comenzó a nevar. Buen programa. ¿Podrá ser un tema de Sergio Denis? Gracias por ser mi compañera todas las noches. Sandra, soy Guti, Beto de Almagro. Lindas canciones, yo trabajando en la panadería. Saludo desde Mendoza, Santa Rosa. Besos de Javi, Uri y Mari. Suena escena de jubilados, Vera Bebú, un tema de los Reyes del Cuarteto. Mira, está con los... Ah, ya le vamos a poner música para que bailen los jubilados en Vera Bebú, Gutiérrez. Hermosa la música para comenzar un nuevo día. Alberto Romero, y sí, siempre hacemos un homenaje a los grandes, a los que marcaron una huella especial. Por ahí mandamos alguna cosa distinta, pero no es la idea. La idea es compartir mientras se pueda a estos genios que hicieron todo. Ya está todo inventado, por más que quieran inventar cosas nuevas, ya está todo inventado. 051 en Noche y Día.

calle, Guillo Chaqueño Perlevecino, guitarrero de Amanecida, pedido para ustedes. Y antes era Lunita de Punilla, Los Cuatro Rumbos, queridos, inolvidables, junto a Jorge Rojas, hermosa canción. Gustavo Orellano, que me escribió temprano, me dice buenas tardes, porque me escribió la tarde. Estoy en mi puesto de guardia, espero su programa. Por favor, me anoten el club de las 3:33. Anoche la escuché hasta a las 5 de la mañana. Gracias, Gustavo Orellano. Su número es 170. Anótelo porque yo no lo me voy a recordar después, ¿eh? Usted tiene que sale en el sorteo el socio número 170 y usted tiene que decir, soy yo. Tengo, por supuesto, registrado, pero usted se tiene que acordar el número. No se anoten dos veces si ya le dimos el número y ya escribieron pidiendo su número. No vuelvan a pedirlo porque si no, bueno, va a haber confusiones. Felicito al programa, un saludo Juan de Capilla de los Remedios, Alberto Romero, le gustó cómo comenzamos con la música, Mariana Cirabeña, que lo amo a Salvador con toda mi alma, que es mi vida, juntos a la par por siempre, para siempre, bendiciones tribu, qué hermoso comienzo. Hoy vamos a usar el WhatsApp, pero el audio del WhatsApp, para participar más tarde, todavía no, ya les voy a avisar cómo y desde qué momento. Qué hermoso comienzo, Mirta de Alberdi. También noche y día estamos juntos con ustedes toda la madrugada, gracias por acompañarnos. Hola Sus, somos conductores del Flecha Bus, Cristian Miranda y Pablo Villafañe, yendo a Tucumán desde Mar del, hermosa compañía, te mandamos besos a full con la cadena. Hola querida Su, yo el 165 ya conectado, dice Luis Salazar. Muy bien, muy bien. ¿Llegan los mensajes? Dice Pino Pablo. Sí, llegan perfecto. ¿Estoy bien comunicada? Pregunta Clarita. Perfectamente comunicada. Esto que hacen en los comienzos musicales, si esto dice que hacen en los comienzos musicales, no es cultura, la cultura, ¿dónde está? No, sí, pero algún defectito le vamos a encontrar. Hola Su, buenas noches, quiero mandar un saludito a mi amor Víctor Colazo, que lo amo, de parte de su mujer Verónica, y le dedico el tema El Hombre Que Yo Amo. Hermoso comienzo, gracias por el mini show de los olimareños, un abrazo, Julia, Miguel también. Me llena de alegría escuchar a los olimareños. Son ustedes los únicos que se acuerdan de ellos. Las otras radios parecen estar con las prohibiciones. Muchos saludos y abrazos para vos, para el sonidista que te acompaña, que al parecer no lo dejan hablar. Miguel de Orán. Pero habla, Gutiérrez, sí habla. Está disponible. Miguel de Orán, soy de Santa Fe, pero hace 50 años que vivo aquí y más de 20 que te escucho. Miguel, gracias, Miguel. ¡Qué aguante, Miguel! Esto es como un matrimonio. Llega un momento en que ya nos soportamos, ¿no? Ustedes nos soportan a nosotros. Usted sabe, nos vamos a ir de esta primera hora, pero recordando el nacimiento de un hombre que yo lo admiro más por su historia de amor que por la música que hizo, excepto, bueno, el tema famoso, obviamente, a quien, pero lo admiro por un amor fiel, permanente, que no bajó los brazos hasta el final y que fue, no tuvo suerte. Viste que Dios le da pan al que no tiene diente, Gutiérrez, así dice el refrán. Don Ramón Sixto Ríos nació un día como hoy, del año 1913, en Federación, provincia de Entre Ríos. Él fue músico, guitarrista, cantor, autor, compositor. Vivió en Corrientes, ahí estudió guitarra, violín, compositor. Vivió en Corrientes, ahí estudió guitarra, violín, flauta. Luego migró a la ciudad de Buenos Aires, ya en la década del 30. Y en 1935 llegó a conformar un dúo con un tal Pedro Sánchez, que se mantuvo en actividad durante 11 años. En 1939 conoció a una joven, bella, sus ojos, su pelo, su piel, Mercedes Strickler, y se enamoró perdidamente, por supuesto, de ella. Es más, hubo allí un chisporroteo, un comienzo de relación, estaba profundamente enamorado y parecía que ella también estaba enamorada, pero cuando él le propone casamiento, ella le dice que no. Él entonces le compone una canción que se considera esa canción, junto a la Zamba de Mi Esperanza, como la más famosa de la música de raíz folclórica en Argentina.
Dejó otras canciones, Canción de Ayer, María Elvira, Muchacha del Camino, Picada Larga, Qué Linda Estabas. Cuando Mercedes le dice que no se va a casar él, bueno, desilusionado se vuelve a Buenos Aires e intenta rehacer su vida, conoce a una persona, se casa con esa persona, no recuerdo si llegó a tener hijos o no, lo que sí es cierto que queda viudo y entonces regresa al lugar donde se había enamorado, de ese amor imborrable que sentía por esta joven de origen alemán. Y no pudo ser. Ella le volvió a decir que no, pero qué dura. Bueno, lo cierto es que la canción es muy conocida y muy famosa, y con esa nos vamos en homenaje, en honor a don Ramón Sixto Ríos.

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1: Está siendo investigado por el faltante de dinero en algunos procedimientos. Además, en un operativo, los policías se llevaron dos cachorros pitbull. Un video en primera persona y otras claves del caso Micaela Albornoz. Según las autoridades que intervinieron en el caso mientras permanecía en el consulado, grabó imágenes en las que expresó su decisión de no regresar a la Argentina ni reencontrarse con su familia. Recordemos que fue encontrada en Brasil, era buscada, fue encontrada, pero ella se ve que no quiere volver. Lo que se gastó para buscar a esa persona, ¿no? El gobierno retiró el capítulo sobre venta de tierras a extranjeros para asegurar la cesión. La propuesta permitía la compra de inmuebles por parte de sociedades con participación estatal extranjera, con autorización provincial y nacional. Dos gobernadores aliados habían anticipado su rechazo. El gobierno venezolano subsidiará hasta el 80% de viviendas para damnificados por sismos. Ese porcentaje es para inmuebles de hasta $70,000 y cubrirá la mitad del valor para aquellos que alcancen los 100,000. Belgrano empató sin goles ante Tigre con un dramático desenlace. Cardoso atajó un polémico penal. Fue en victoria por la segunda fecha. El arquero del Pirata le detuvo un tiro desde los 12 pasos a Oviedo tras un cuestionado fallo del árbitro a instancias del VAR. La B terminó con 10 por expulsión de Sánchez. Boca venció a Estudiantes en el Ducó y consiguió su primer triunfo en el torneo Clausura. El Ceneice le ganó a su rival 1-0 con gol de Santiago Ascacíbar, que cumplió así con la ley del ex. Temperatura en la ciudad, 16 grados, está parcialmente nublado.
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3: Qué cosa seria. Esta es una historia muy especial que la vamos a dedicar a tantos humoristas de Córdoba que hemos tenido el placer de compartir escenarios. Voy a nombrar a uno que me merece todo el respeto, que es el Sapo Cativa. Una especie de brontosaurio. Un saposaurio del humor cordobés. Una joya que gracias a Dios todavía lo tenemos firme. Sí, también tiene sus agachadas. Lo que pasa es que ya de viejo ataja también algún penal. Ya que no puede tirar. Bueno, de dos grandes cazadores gallegos que habían cazado todo tipo de bichos por el mundo. Habían cazado león en el África, cocodrilo en el Amazonas. Habían cazado, pero bichos importantes. No se conformaban con cualquier cosa. Y un día uno gallego dice: ven para acá, Pepe, que me ha llegado una revista especializada de la Argentina, la capital de Brasil. ¿Dónde habla? Mal informe que llega a Europa, mala base. Hostia, que me ha llegado a hablar sobre el kundu, algo así, una bestia, un ave de rapiña que levanta cordero vivo en la garra, lo lleva por el aire y le mata a picotazo frente a sus crías en medio de un bollón de sangre, para que éstas aprendan a defenderse y a sobrevivir. 6 metros una punta del ala, la otra en vuelo. Joder con semejante cojudo animal. Habría que cazar kundu este. Vamos al kundu, vamos, coño, venga por la madre que lo pague. No podían viajar en línea normal porque lo tenían, imagínate, desayunan raspando sobre la tostada con manteca, el ajo con el centro verde, raspan el ajo y eso, dice buen día y te dejan el pelo lacio, te arruinan la mecha, te dejan hecho un indio guarumba. La cuestión es que tenían su propio Learjet porque eran productores de ajo de La Coruña. Estaban bien calzados. Dos o tres toques en distintas islas para hacer reaprovisionamiento y toda la cosa. Llegan un domingo a las 9:30 a.m, Plumerillo, Mendoza. Los esperaba una combi con arma de caza mayor, ropa de alta montaña, vino tinto, Cabernet y Malbec para ir probando de los buenos que tenemos nosotros. Habían traído un blanquito de allá, Torrontés, de Salta, de Cafayate, perfumado como le gusta a los europeos, que los vuelve locos. Tenía un costillar de ternera de la provincia de Buenos Aires, carne fuera de sport. Unos chivitos del norte, cordobés, el chivito gay, que es el más rico de los chivitos. Un tiernito total, rosadito era, che. Bueno, tenía unas mieles ruanas, tenían unos quesillos de cabra detrás de la sierra, chocolate de Bariloche. ¡Oh, imagínate! ¿Vos vieras lo que eran esos gallos cuando vieron esto? ¡Joder, con estos tíos! ¡Vaya, hostia, mira cómo viven! Mira cómo, mira las armas, mira el auto, mira la ropa, mira la comida. Madre, y después dice que son unos sudacas de mierda. ¡Vaya! Yo me vendría a vivir aquí, coño, con todas... Vamos, ¿qué pasa, tío? ¿Hemos venido a armir a los argentos esto? ¿O a matar Cundu? ¡Arcundu! ¡Vamos! ¡Arcundu! ¡Yeah! Y arrancan. Mira como una burla del destino. Justamente a esa hora, ese día domingo, se llevaba a cabo una gran final de ala de altismo internacional en la zona de la cordillera. Mira lo que... La burla del destino. Al tercer cerro que iban recorriendo... Aparece un sueco con el ala delta, con los Walkman puestos, escuchando Peter Gabriel. La masa, escuchaba la masa. Y uno de los gallegos dice, ve al Tercundo, Manolo, mire, mire qué lindos colores que tiene las alas. Parece que tuviera numerito la bestia. Venga, hemos venido a admirar Cundu o a matar. A matar, tío, a matar. Pare ahí, vamos. Cordutó, pare ahí. Trípode, tartamuda pesada, bala trazante, punta de mercurio. Rambo era un sarcho al lado de este. Vos sabés que empezaron a tirar, che, temblaba la tierra. Temblaba la cordillera. Temblaron. Imagínate cómo flameaba ese negro, así en el aire, cómo le pegaban las balas. Le cortaron la soga, se vino como bolsa de papa, así el tipo, y las alas siguieron como quebradas entre medio de los cerros. Y uno de los gallegos dice, no le habremos muerto, pero le hemos hecho largar el cordero al hijón de puta. Bueno, entre esas cosas que pasan en Córdoba hay un problema grave que es la falta de trabajo, pero no es privilegio de Córdoba, también de todo el país. Se encuentran dos médicos, amigos. Ha sido como 4 años que no se veían desde la universidad. Bueno, un abrazo, ¿sí? Hermano, ¿cómo andan tus cosas? ¿Y cómo van a andar? Anda como el país, no sé si va a empezar o no va a empezar. Estamos todos un poco asustados. Dice, yo realmente no consigo laburo. Dice, ¿vos conseguiste pique? No, yo estoy con el circo, que era de mi viejo. La gente lleva los domingos los chicos de vez en cuando y ahí voy distrayendo la jugada para el pique, alcanza, ¿viste? Che, si hay algo que yo pueda hacer en el circo, avísame, dice, porque ando eléctrico y seco, ¿viste? A la semana lo llama a un teléfono a un vecino, venite loco, dice que se me enfermó el payaso. ¿Y qué querés que lo atienda yo? Dice, no, dice, quiero que haga de payaso con los chicos, te pone la ropa, dice, hace de piñón fijo. No, dice, pero yo soy un médico, dice, ¿cómo voy a hacer de payaso? Bueno, macho, son 50 mangos, dice, la media hora. ¿Cuánto, dice? 50, dice, que se hagan agua a los helados, prepara la pilcha que ya voy, dijo. ¿Vos sabés que se puso de pilcha el payaso y se divirtió? Porque los chicos te hacen divertir, especialmente cuando están así alegres. Después uno descubre que los peores son los ajenos. Los de uno siempre son buenos, los hijos y los otros son un inmundis. La cuestión es que estaba chocho, che, los chicos ahí lo distraen, la pasan. Y se lleva unos cospeles como para un par de días, comer. Si hay algo más que puede ser útil, avísame, ¿viste? Al médico dueño del circo. A la semana lo llama de nuevo. No, Miguel, que de nuevo se enfermó el payaso, sino esta vez el domador de leones, ¿viste? Supongo que será para atenderlo, porque sabes bien que yo a los leones le tengo terror, dice. ¿Te acordás cuando íbamos allá al zoológico y yo pasaba 3 cuadras? No, son leones programados, sumamente educados, esos son leones computarizados. Riesgo menos cero, venite, papá. Aparte son 150 a la media hora. ¿Y por qué tanto este? Porque es una cosa ya, un número de más nivel. Sí, pero hay peligro. No, venite, papá, soy tu amigo. Son 150 y le sonaban en la oreja los 150. Con el hambre que tenía. Bueno, que se haga lo que Dios quiera. Dijo, ya voy para allá. Y vos sabés que llegó, ya le empezaron a poner bota lustrada hasta las rodillas, pantalón pegado así con dos tiritas de colores, así doradas, camisa con charretera, gorrito de Mar de Leones, y un látigo con cebita en la punta, porque el negro no sabía hacer pegar el tiro. No le sabía hacer pegar el tiro, viste, como los domadores, con cebita en la punta. ¡Fatac! Pegado. Dice, voy a entrar, y vos, están los leones todos así medio desorientados, pegado un grito, se ponen todos en fila los leones. Pegó un azote a la izquierda y van los leones con la mano a la izquierda, dos manos en alto. Después un azote a la derecha, los leones con los brazos a la derecha. Y la gente delira con ese nombre. Pero ¿estás seguro que no hay peligro? Mirá que a mí me tiembla la pera. Entra confiado que soy tu amigo y son 150. Le bramaban. Los 150 entra con ustedes, el domador del león. Y aparece tambores. Brrr, a poco atrás paran los tambores. Y empezó a whirs, whirs, atrás de él se da vuelta como 10 leones entraban. Y empezó a caminar rápido diciendo, abrime por amor de Dios, abrime. Y él a mí dice, pegó un azote que empieza el show. ¿Qué azote? Abrime la puerta antes que me coman los infames esto. Abrime por amor. Y entró a trotar, ¿viste? La gente aplaudía, creía que era parte del show. Y el vago dice, por favor abrime que me piro ya. Y agarró un ladrillo el otro negro, dice, pega un azote o te bajo con un ladrillazo en el pecho. No me va a arruinar la noche vos. Sobre que no agarro un cospelo hoy que hay gente. Y vos sabés que se paró el negro ante la amenaza del ladrillo, de frente. Se paró el negro, cerró los ojos y hizo ¡pic! Así para el lado, un azote. Se hizo un silencio general, abrió los ojos el negro. Estaban todos los leones en fila, con la mano para la izquierda. ¡Ah! No parece tan difícil, ese negro metió un azote al medio. ¡Sah! Al medio y los leones, ¡trac! Las manos al medio. ¡Sah! A la derecha, ¡sah! Y empezó, ¿ya? Ya, se desató. Dactari era un sarcho. ¡Sal a la izquierda al medio! ¡Sal al medio, a la izquierda, a la derecha! Y los leones transpiran como camión regador. ¡Oh, oh, oh! La mano, los leones tirar. Y uno de los leones se le venía el negro, ya no pudo recular más, viste, estaba con los ojos afuera del terror. Y el león a medio metro le dice, aflojale, macho, que soy bioquímico. Qué cosa seria, que son las necesidades técnicas las que pueden poner a uno incómodo. Fíjate lo que pasó con un personaje de Alma Fuerte, Miguelito. Miguelito, un amigo mío que hablaba arte, tenía un problema de dicción. Hablaba arte y todo. Vos sabés que hay tartamudo, hay gangoso, pero este era distinto. Hablaba arte. Decía, muchacho, estoy desesperado. Me voy a tuitear. Tengo 36 años y no la puedo plantar. ¿Por qué, Miguelito? ¿Qué pasa? Todas las minas te burlan de mí. Cuando yo empiezo a hablar, ya todos se empiezan a reír, a burlar de mí, porque hablo a ti. Para colmo, yo siempre quise ser locutor de PM. La cuestión es, de estoy esperando, me voy a boletear. Voy a pegar un solo tiro en la mollera. Tranquilo, Miguelito, le decíamos nosotros, tranquilo, Miguelito. Andó una mentalista. Vos estás trabado, tengo la lengua. ¿Qué vos también te querés burlar de mí? ¿Querés que te pegue? Ya te volete a vos también, boludo. Tranquilo, Miguel, por favor, no te me vuelvas loco, querido. Tranquilo, anda una mentalista, un psicólogo. Vos tenés un problema. Y este que tengo un problema, boludo. Me lo volete a mí. Me lo voy a ver, yo soy que me quiero boletear, me voy a tuitear en cualquier momento. Se va a estar en la puta que lo va. Tranquilo, Miguelito, por amor de Dios, hermano. Andó una mentalista, un psicólogo. Tanto insistimos que fueron 3 meses intensivos de mentalista y psicólogo. Al punto que un día lo encuentro por la calle y le digo, ¿cómo anda, Miguelito? Y me dice, el lorito subió a la palmera. Cortó una flor con su pico, bajó, se la entregó a la lorita y juntos se fueron a recorrer la vida. Te curaste, Miguelito, sí, pero con este verdito que mina me va la bola.
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momento, señores, el Chuño Cáceres en el humor. La segundita en Noche y Día eran Los Trajinantes, Samba para no morir y recién Gisela Santa Cruz. Lindo recuerdo ese, ¿eh? Nada tengo de ti. ¿Qué dice de Gisela Gutiérrez? ¿Qué me estaban diciendo? No escucho nada. Hola, su hermoso el programa. Saludo desde Neuquén Capital, disfruto de la nieve. Saludos a mi amada esposa Rosana, bendiciones Jorge. Su anoche no pude escuchar, la molesto, si puede, quisiera saber mi número de socia del club. Nancy Gaitov. Ay, Nancy, bueno, anótelo, Nancy, ¿eh? Su número es 127, ¿lo anotó? 127. Gabriel García, desde Buenos Aires, ¿qué número tengo en el 333? ¿Ya se anotó usted, Gabriel? Porque si no se anotó, no tiene número. ¿Se habrá notado, Gabriel, o no? Eso necesito saber. Si no, porque ya dijimos varios números de gente que se anotó la semana pasada. La semana anterior. De todas formas, lo estoy buscando, quiero que sepa, porque si ya se anotó, debe tener un número. ¿Cómo era su nombre? Gabriel García. Gabriel Olivera. Gabriel Porras, Gustavo, Gabriel Olivera, no está anotado. Gabriel García, le voy a dar un número, pero anótelo, Gabriel. Su número es 171. Le anoto acá, Gabriel García 171. Ese va a ser su número, anótelo, gracias por los olimareños. Ahora les toca comenzar el programa con el dúo salteño. Desde ya se lo pido, dice Luis de Inaudi. Bueno, vamos a intentar. Alejandro de Buenos Aires, Uy, Guti, pido por favor en el Despabilate, tema del más grande, Gary, el tema Así. Y también aprovecho para comentarle que en Buenos Aires tenemos un boliche donde pasé buena parte de mi adolescencia. Se lo conoce como el Templo del Cuarteto, llamado Complejo Tornado. Mi comentario viene a que el dueño del lugar, el señor Juan Calucena, era muy amigo y fanático de Gary. Debido a esa admiración por él, el escenario

El lugar se llama Edgar Efraín Fuentes, en homenaje al ángel que canta. Alejandro de Hurlingham, y espero que puedan dar mi número de socio. Felicitaciones al programa. Alejandro de Hurlingham, necesito su apellido, mándeme su apellido para que le ponga un numerito. Sí, esa es la única condición, nombre y apellido. Su equipo hermoso, comienzo con los olimareños, nos dice Nancy. Bueno, muchas gracias, Nancy. Mirta Rosa, le mandamos un abrazo fuerte. Mi programa preferido, Noche y Día, aquí con Mariana, tranquilas, sí, ya lo sé, están un poquito más tranquilas. ¿Quieren ser socias del club? Bueno, ya le mandamos un número, ya le elegimos un número y la agendamos a las dos por separado, porque escuchan a mamá y su hija, y bueno, pero con un solo número no sé. Se van a pelear, Gutiérrez, yo sé lo que le digo. Juan Gavino Balmaceda, excelente todo. Javier Jiménez con sus camioncitos de Oña. María Esther Ortiz, esperando desde Villa Dolores, se nos está escuchando. Alicia Basualdo, compañera, desde Villa María te escucho. Juan Carlos Balabriga, como siempre, el mejor programa. Graciela Santillán, al pie del cañón. Mucha humedad, ¿puede ser la Pantoja? El domingo, no, ¿cuándo es que pusimos la Pantoja, Gutiérrez? ¿Cuándo es que hicimos? Ayer pusimos a la Pantoja con el tema Así Fue. Sí. Bueno, sí, porque cumplió años el domingo, pero también hice, creo que con Lucas, entonces el lunes la estrella, capaz que dice, no recuerdo ya, la verdad que son tantas cosas. Jorge Reynoso, saludos para todos, genios. Miguel Vanegas, ¿por qué cambian formato los fines de semana? Y porque alguien tiene que descansar un poquito y venir al... Porque es ley de la vida, un descansito. Sandra Villafañe, su gusto a disfrutar del programa, hermosa música. Y ahora espero que los tangos no se tilden hoy. Ayer Siriaquito se tinó. Nosotros, la gente que estaba escuchando por AM, los escuchó a todos. Daniel Altamirano, Horacio Guaraní, puede ser. Francisco Rodríguez, vamos, Argentina, carajo. Si este programa no lo es, ¿dónde está? Abrazo, gracias Francisco. Su equipo lo saludo desde Sáenz Peña, provincia de Buenos Aires. Juan Carlos Galati, semejante programa. Dice, deja una hoguera encendida. Dice, gracias por tanto. Sunilda Fernández, quisiera escuchar a Luciano Pereira, porque aún te amo, para Fabián, mi esposo, desde La Gallareta, Santa Fe. Ayer fue el día del panadero, como siempre escuchando. Pocho, el panadero de Chimpay, Río Negro, cuna de Seferino Namuncurá. Sí, saludamos a todos los panaderos. Claro, los saludamos a todos. Hoy saludamos a los ingenieros agrónomos, porque es el día del ingeniero agrónomo. Yo soy de seguridad, zona Argüello. Quiero participar en el club de las 3:33. Hace mucho y gracias por la compañía, Cadena 3. Miguel Ángel Ríos, lo anoto ya, Miguel Ángel, y usted anote el número 172. Miguel Ángel 172. Estoy anotando, Gutiérrez. Miguel Ángel Ríos. No hay nada del hombre Río este que se enamoró de Merceditas. 172. Primo de familia. Bueno, 1:36 en Noche y Día. Tengo para contarles, para que recordemos a otro gran personaje que tiene nuestro folclore nacional, pero porque aquí sus temas fueron muy famosos, aunque él nació en Paysandú, en la República del Uruguay también. Su nombre es Aníbal Sampaio. El nombre real, Aníbal Domingo Sampaio, con doble L, Arrastué. Pero artísticamente trascendió como Aníbal Sampaio. Él fue además un gran compositor, arpista, guitarrista, cantante, fue escritor, fue un investigador folclórico y fue un inmenso poeta. Cuando comienza 1938, se inicia en la música de la mano del maestro Alberto Carbone, y a los 19 años viaja al Paraguay acompañando un circo.
Ahí realiza presentaciones como cantante, como guitarrista. Después deja Paraguay y viaja a Santa Cruz de la Sierra, Bolivia, y a distintas ciudades del Brasil, siempre con la música, ¿no? En la década del 50, Sampaio realiza sus primeras presentaciones en Argentina y lo hace en Radio Belgrano y en Radio Argentina, Buenos Aires. En la década del 60 llega a la edición inaugural del Festival de Cosquín, logrando en forma definitiva el reconocimiento masivo del público argentino. En 1972 lo detienen en Paysandú porque pertenecía al Movimiento de Liberación Nacional Tupamaros y permanece en la cárcel hasta 1980. Después, cuando es liberado, parte a Suecia. Ahí hace varias giras por Europa, investiga sobre el origen de géneros musicales uruguayos y del litoral del río Uruguay. Y a partir de 1985 permanece alternadamente en Uruguay y en Suecia. En 2009, la Junta Departamental de Paysandú declara el día 6 de agosto, que es la fecha de nacimiento del poeta, en homenaje a su legado, como el Día de la Canción Litoraleña, que es hoy. Obras, ¿para qué? Mire, no sé, no sabemos con Guti cuál elegir, con cuál quedarnos. Pero hay una que la rescatan ahora en la actualidad, una jovencita de Bariloche, la Celevera, y todo el mundo se sorprendía de escucharla cantar. Nosotros aquí en este programa, como somos ñoños, recordamos que es una canción que la interpreta el Cuarteto Leo, ya la interpretó. La voz de Carlitos Pueblo de Rolán, exactamente. Hablamos de el tema que el bailongo es lo del Rengo, que lo escribe con Germán Aranda, le hace la música. Pero también tiene Ejército del Pueblo, El Río No Es Solo Eso, y unas garzas viajeras que son maravillosas. Escuchemos la obra de Aníbal Sampaio.

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Bueno, ¿sabe cuántos años tenía Aníbal Sampaio cuando escribió este bailongo en lo del Rengo? 13 años, es una polca criolla que la compone a esa edad en Paysandú, que fue como una broma, nace como una broma, porque tuvo un problema con un portero en un local bailable de baile de aquel entonces, al que le decían el Rengo Sosa. Y se hizo viral ahora, hace poco tiempo, ¿no? En las redes. Pero me preguntaba Walter en qué año más o menos, 1939, el año en que la compone, pero él tenía 13 años. Y él dice, la anécdota cuenta que quiso entrar de invitado, quiso colarse en un baile popular que había ahí en Paysandú, pero este hombre al que le apodaban el Rengo Sosa era el encargado de la seguridad, lo descubre y lo manda a detener con la policía. ¿Y cuál fue la venganza? Después de recuperar la libertad, fue al Club Ciclista San Antonio y escribió la letra para burlarse de este hombre. Era una reunión con música y baile, una fiesta como las de antes, ¿no? Si no, era en patio de tierra raspándole pasa. Y la policía irrumpe, suspenden la juntada que había porque no tenían permiso y desatan un operativo exagerando donde el comisario actúa con violencia, el Rengo termina mal, la historia termina de forma picaresca, con el velorio del protagonista y la viuda escapándose con el payador. Bueno, palabras más, palabras menos. Fue grabada por un montón de por muchos folcloristas, y también por este cuarteto Leo, por la voz de Carlitos Pueblo Rolán, y como yo le decía, Cele Vera y Los Pampas irrumpen en las redes sociales, sobre todo en TikTok, con los fragmentos del tema, y la gente bailaba, viste que vos te filmabas bailando, es el bailón con lo del Rengo, va. Es la historia. Miren lo que va a parar. Tiene cosas bellísimas, Sampaio, así, como fuimos de Garzas Viajeras a este que era el bailongo en lo del Rengo con tanta simpatía. Qué suerte que no puso Cuando Llegue el Alma, Cafru. No, déjelo ahí, guárdelo. Marcela Gonella, quisiera escuchar la canción La Flor que Nunca Muere, Facundo Toro, gracias. Nancy Gaitov, gente linda. Quiere saber, ya le dije el número, ¿no? Ya le dije, sí, ya le dije recién nomás. Le acabo de decir su número de socia, guárdelo. Soy Gutiérrez, en la provincia de La Rioja, escuchándolos, gran parte del país los escucho hasta las 5 de la mañana. Toribio Gustavo Brizuela. Lidia Canizaro, desde Buenos Aires. Hola, su querida, ¿me puedes decir mi número de socia? Y pasar el tema Todo el Amor que Te Di, Argentino Luna. Su número de socio, Lidia, anótelo por favor, es el número 65. El número 65 es el número que la identifica en el Club de las 3:33, que hoy te vamos a tener sorteos. Zoom, noche y día los estoy escuchando. Sergio Agustín Barrio Nuevo, desde las calles, en Tras la Sierra. Lindo programa, su Iguti los escucho. Ramón Guerrero de Hipólito Yrigoyen, Salta. Es verdad que hay alerta por viento fuerte para Cruz del Eje, te escuchamos siempre. Y estamos en alerta, sí, estamos en alerta. En realidad no les leo el servicio meteorológico porque no funciona, o sea, a las 9 de la noche, como están trabajando con quite de colaboración o a desgano, no sé cómo decirle. Bueno, estamos huérfanos de los datos oficiales que habitualmente solemos tener en la madrugada. Escuchándote como siempre, Fabián. Escribo por primera vez, soy Dominga Lazarte. Hermoso el programa, dice Mabel. Prometiste Estancia del Mojón, Mario de Belville. Pero cuando llueva, dije cuando llueva. El próximo, porque los miércoles van a ser de leyendas y poesía, elegida por ustedes, no por mí. El próximo miércoles se lo leo, si Dios no dispone otra cosa. Estaba acá. No, un saludo muy grande para mi hijo Patricio. Ese es el viento en Cruz del Eje. De parte de su padre Mario, para Patricio. Excelente jueves, los acompaño hasta que llegue el sueño. María Laura desde Rosario. Mientras en el club, soy Víctor Camionero, volviendo de Buenos Aires a Bahía Blanca. Víctor Bolledo, ¿es tu apellido, Víctor? ¿Bolledo? ¿Cómo será? Necesito nombre y apellido para anotarlos, ¿eh? Sí, porque hay muchos Luis, hay muchos Robertos, hay muchos Anita, hay muchos Juanes. Entonces necesito nombre y apellido mínimo para anotarlos. Nada más, no me manden tres números, nada de eso.
Así que Víctor Boyedo, quedo a la espera de otro mensajito para que me cuente, me diga bien, me especifique bien, Víctor, su apellido. Desde Orán, Salta, saludos, escuchando como todas las noches. Gracias por el programa, Víctor, de Justiniano Pose. Un temita de Silvia Layana, Pablo Domínguez de Río Cuarto. Buen día, puede ser un tema de los Visconti, Darío de Correa. ¿Qué pasó anoche tipo 2 de la mañana que quedó un tema repitiéndose más de 15 minutos? Pregunta de Liz. Se rayó, no, tuvimos problemas técnicos, por un ratito, por minutos nada más. Estuvo todo lo que fue, era señal de internet y demás, estuvo tildado, vio que se tilda. Pero nosotros estábamos saliendo por AM, solo que si usted nos estaba escuchando por FM...

0: Allí estaban los nombradores junto a Eugé Quevedo, La Flor que Nunca Muere. Lo solicitaron. Ya vamos con los tangos. Hoy tenemos doblete de tangos, ¿no? Tenemos que recordar a Celedonio Flores y tenemos que recordar. ¿Celedonio era? Celedonio Flores y Argentino Corazón Ledesma, a los dos. Así que hoy los tangueros van a estar de parabienes, ¿eh? Hermoso el programa. Nos dicen por acá un tema de los gauchos catamarqueños. Un jachalguero, el Gordo Luna desde Las Heras, Mendoza. También para mí tocayo Gutiérrez, soy de acá, de Belvilsu, estoy en la guardia. Temita de Loco Amato, me llamo Gutiérrez Salvador. Salvador Gutiérrez, tocayo de apellido, ¿no? Susi, por favor, pasa el número de WhatsApp si es posible y mi número de socia, Esther Rivara. Esther, su número de socia es 174. 174, anótelo, no se olvide. Equipo, muy bueno el programa para el humor. Puede ser Marcos Ontivero, bendiciones. Pedro de Villa Mercedes, San Luis, felicitaciones, estudio nuevo. ¿Puedo participar? Buena madrugada. Claro, sí, claro, por supuesto que puede participar. ¿Qué más? Dice, por fin una forma para poder comunicarme. Nunca pude bajar la aplicación. Mi nombre es María Rosa Jiménez y me gustaría integrar el club de los 333. Hablando de 3, ya la anoté, María Rosa Jiménez. Su número de socia es 173. 173. No habrá más música que folclore, dice Sobredosis Carlos Agüero, que se ve que escucha por primera vez el programa, porque hace 1000 años que hacemos 2 horas de folclore. Si pudiera, yo haría 5, pero bueno, usted tiene el dial ahí, puede cambiar. Un saludo especial a la comunidad y pueblo boliviano, hoy en el día del aniversario de su independencia, 201 años, cuenta Pocha. Mirá vos, 201. Bueno, sin saber, pusimos a Gisela Santa Cruz. Después podemos poner otra cosa de Bolivia. La lambada, ¿no? La lambada, los jarcas, sí. Qué alegría estar más conectado. Ese señor dijo que soy Jesús Roldán. Si es así, es de Victoria, Entre Ríos. Yo soy Fabián Alberto Mancilla. Ay, ganó Boca, dice Guti. Sí, ya sabe el Guti que ganó, ya sabe. Ay, ¿para qué lo hacen acordar? Soy El Sereno, los escucho todas las noches, muy buen programa, Oscar Peralta. ¿Podrían en los tangos una milonga, Víctor? Hermoso comienzo con los olimareños, Sue y Walter presente desde Cosquín, Clide. Me pasas el número de socio del 333, gracias, saludos a la tribu de Noche y Día. Clide, su número es el 07, se anotó la semana pasada, ¿no? Anótelo, Clide, 07. Miguel de los Cóndores, hermoso programa, saludos. Antonio Tormo, puede ser, pide Fabián Mancilla. Darío Allende, Sui Guti, por favor, que comienzo con los olimareños. Se me piantó un lagrimón. Me trajo la imagen de mi viejo sentado al lado de su Ken Brown, limpiando sus discos. Él partió en mayo a mejor vida. Muchas gracias, mirá, claro. Es que formaron parte de la vida, ¿no? Los olimareños era algo que ponía fuerte los domingos mientras el viejo preparaba el asadito y a todo trapo, los olimareños, a mi gente, bueno, en fin, tantos, junto al Hawái, Angelitos Negros, muchos. Desde Santa Cruz de la Sierra, Bolivia, soy de malagueño y vivo aquí hace más de 27 años. Hoy se festeja el aniversario de Bolivia. Si pueden, una saya, morenada o taquirari. Saludos a mi madre y hermanos que están en malagueño y que te escuchan todas las noches, me dice Julio Peralta. Muy bien. Estoy en Campo de Arroyo Cabral, te saludo a vos, amiga, soy Carlos Contreras. Gracias, Carlitos. Lindo programa, me anotan para participar Milagro Álvarez de Argüello. Bueno, vamos a ordenarnos, vamos por parte, como dijo Jack, ordenémonos. Vienen los tangos. Qué raro que nadie llame, nadie deja audio. Escriben por WhatsApp, pero no dejan audio, no dejan el audio. Déjenme un audio, queremos saber si funciona, lo viejo funciona, dicen, pero queremos saber. Desde Arroyo Cabral te saludo a vos, gracias. ¿Vamos los tangos directamente, Guti? Vamos.
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agosto, año 2004, nos deja Argentino Corazón Ledesma, cantor y compositor santiagueño. Su nombre completo era así, Corazón Argentino Ledesma. Llega a Buenos Aires en la década del 50, ingresa a la orquesta de Julio De Caro, pero como esta ya tenía cantor estable, se retira al poco tiempo. El locutor Guillermo Brizuela Méndez lo recomienda para ingresar a la orquesta de Héctor Varela, donde estuvo hasta 1956. Luego pasó por la orquesta de Di Sarli, vuelve con Varela y decide después iniciar su carrera ya como solista. Por supuesto, tiene tangos muy bonitos. Lo vamos a recordar primero a Argentino Ledesma.

vamos, inevitable. Él se fue un día como hoy, argentino Ledesma, pero también un día como hoy llegaba un nombre muy importante para el tango, Ovidio Cátulo González Castillo, conocido poeta y compositor argentino de tangos, autor, entre otros, de Organito de la Tarde, El Aguacero, La Última Curda, El Último Café, en fin, cuántas. Su papá, González Castillo, de ideología anarquista, pretendió inscribirlo en el registro civil como Descanso Dominical González Castillo. Imagínese, para llevar ese nombre, ¿no? Pero bueno, lo convencieron de que no se podía. Tenía 17 años Cátulo cuando compone Organito de la Tarde, su primer tango, al tiempo que practicaba boxeo, también deporte en el que llegó a ser campeón argentino de peso pluma y preseleccionado para las Olimpiadas de Ámsterdam. Viajó a Europa por primera vez en 1926 y luego fue a dirigir su propia orquesta. Durante la década del 30 obtuvo una de las cátedras del Conservatorio Municipal Manuel de Falla y en 1950 llegó a ser director del conservatorio, cargo con el que se jubiló. Durante los 40 y los 50, cuando el tango llegó a su apogeo, se consagró a la poesía y escribió con otros compositores destacados como Mariano Mores, Pontier, Pugliese y muchos más, en colaboración, ¿no?, algunos de los tangos que ya hemos mencionado. También fue designado presidente de la Comisión Nacional de Cultura de la Nación en el año 1953, pero cuando viene la Revolución Libertadora a nuestro país, lo despojan de todo lo que él había conseguido. Sabe que su esposa, la esposa de Cátulo Castillo, Amanda, se dice, recuerda esa época cuando a él lo sacan de su cargo de cultura, y dice, lo teníamos todo, y de pronto, en 1955, nos quedamos sin nada. Cayó Perón, llegó la Libertadora y a Cátulo lo echaron de todas partes. Ya no pudo tener cátedras, ni dirigir Sadaic, ni estar en cultura. Ni siquiera pudo cobrar sus derechos de autor, porque Sadaic, precisamente, fue intervenida. En el peor momento hasta llegaron a prohibir que se pasaran sus temas por la radio. No le perdonaron nada. Para empezar, que un tanguero estuviera en cultura. Después, que haya sido el primero en llevar el tango al Colón. Vendimos todo y nos recluimos. Cátulo escribía tangos, pintaba al estilo de Quinquela y sobre todo descubrió su amor por los animales. Llegamos a tener 95 perros, 19 gatos y 2 corderitos. Decía la señora de Cátulo Castillo. Escuchemos dos de sus obras.

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1: Ya fue confirmada para noviembre, se extenderá durante una sola jornada. La fecha exacta todavía debe definirse, aunque sería entre el 12 y el 16 de ese mes. Los voceros de la Iglesia podrían oficializarla este próximo viernes o el lunes. El pontífice llegará por la mañana al Aeropuerto Internacional Ambrosio Tarabella. Desde allí se trasladará directamente a la Catedral de Córdoba. A las 10 mantendrá un encuentro con sacerdotes y religiosas en la primera actividad formal de su agenda en la provincia. Luego se dirigirá al Arzobispado de Córdoba, donde almorzará y participará de una reunión privada con el arzobispo Ángel Rossi. El lugar funcionará como espacio institucional y de descanso antes de la celebración central de la visita. A las 15, León 14 partirá por tierra hacia el predio de la Fábrica Argentina de Aviones, FADEA, donde encabezará una misa abierta y multitudinaria. Está previsto que cientos de miles de fieles de Córdoba y de otras provincias del centro y norte participen de la ceremonia. La elección de FADEA tiene una explicación operativa por su capacidad para recibir una concentración extraordinaria, pero también posee una fuerte carga histórica. En ese mismo lugar, entonces denominada Fábrica Militar de Aviones, Juan Pablo II celebró una misa ante alrededor de medio millón de personas durante su visita en el año 1987. Madres pidieron por la ley Joaquín en Rosario, nos arrancaron lo más sagrado. La convocatoria se realizó en simultáneo con otras manifestaciones en distintos puntos del país, al cumplirse un año del homicidio de Joaquín, un niño asesinado por su propio padre. Más títulos, García Cuerva, no podemos poner al Papa León XIV de un lado o del otro de la grieta. El arzobispo de Buenos Aires pidió, en diálogo con Cadena 3, no interpretar políticamente el mensaje del pontífice durante su visita a la Argentina, y sostuvo que sus palabras deben leerse desde la doctrina social de la Iglesia. El gobierno venezolano subsidiará hasta el 80% de viviendas para damnificados por los sismos. Franco Mastantuono será cedido por el Real Madrid a la Fiorentina de Italia. El argentino dejará temporalmente el merengue para buscar continuidad en un histórico de Europa. La cesión será por una temporada sin opción de compra y deberá regresar al club español en junio de 2027. Actualizamos temperatura en la ciudad, 16 grados, 91% la humedad, mayormente nublado.
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0: brillante, brillante en esta madrugada, que hace falta dibujar las estrellas, ponerlas, porque al menos aquí, en el cielito cordobés, Córdoba capital, no están las estrellas. Está nubladito, parcialmente nublado, por rato se nubla más, y vamos así, entre canciones y canciones, buscando nuestro rumbo final. Ya estamos a mitad de camino, hasta las 5 de la mañana, esta noche y día, y Juan Luis Guerra nos ayudó a avanzar un montón. El Coco Díaz también grabó el bailongo del Rengo, me cuenta Rolando, desde Aldao. Mirá vos, no sabía. Y sí, es del estilo de Coco Díaz, ¿no? Cuando grabó La Chica del Teléfono. ¿Se acuerda? La Chica de la Hora, ¿eh? ¿No se acuerda de ese? El mimoso, la chica que llamaba a él para, porque estaba enamorado de la chica que le decía la hora por teléfono en ese tiempo. Yo tengo número de socia, pregunta Anita Jiménez desde Jardín del Sur. Sí, Anita, su número es el número 19. Anótelo. Su, ¿cómo estás? Desde Alta Gracia, Beatriz López, te saludo. Gracias. ¿Qué más? Una milonga por Jorge Vidal, milonga burrera, pide Rolando. Ay, pero ya pasaron los tangos y hoy hubo con yapa y todo, con yapa incluida. ¿Qué dice Marta? Marta,
1: qué tangazo, por Dios.
0: Qué tangazo, por Dios. ¿Qué dice Daniel?
2: Daniel de Alta Córdoba.
0: ¿Cómo está, Dani? ¿Cómo está?
1: Para cortarse las venas con la galleta de agua.
0: Claro, con esos tangos, ¿no? Zoom, gracias por poner esos tangos. Los super pedí hace unos días y hoy escucharlos es un placer. Excelente la radio, Juan José Cortés, que como siempre es muy amable. Un tema de María Graña, pedía Gladys, pero bueno, hoy le tocó el turno a estos dos genios, ¿no? Saludo desde Santa Cruz de la Sierra, Bolivia. Este ya te lo leí, sí, Julio Peralta, que nos escucha a la distancia. ¿Qué dice Gabriel? Gabriel está en Buenos Aires. A ver qué dice.
3: 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Su bendecida noche. Te escribí, pero ahora te lo digo por audio. El tema que le dedicaste a la nena de anoche, creo que era del Chaqueño. Bueno, me hubiese gustado que te lo dedicaran a vos.
0: Pero gracias, Gabriel. Qué lindo que canta Gabriel, ¿eh? Bueno, de Buenos Aires, escúcheme. Su, qué belleza esos recuerdos, los tangos con mis padres. Hermoso programa, bendiciones. Sigan así, Gladys, desde Valle Fértil, manda saluditos. Me gustaría escuchar el tango Malena, pide Alejandro Quiroga. ¿Qué más? Dice, qué tangazo, no. Dice, por Dios. ¿Estará mi arrabal? ¿Quién se robó mi niñez? Muy buen programa, como siempre. Quiero ser parte del club, Guillermo desde Morteros. Saludos, si puede ser, para el despabilate, un tema del Loco Amato. ¿Te anoto, Guille? Guille Acuña, te anoto, ojo que te anoto, Guillermo Acuña. Te tocó el número 176. Anoté el número. Es el número de documento, el número de la cuenta bancaria y el número del Club 333. No pierdan el número, 176. Gracias por escribir. Ya me anoté para el 333. Carlos Rechi, ¿me das mi número de orden? Ay, Carlos, ¿no se lo dije ayer ya? ¿Cómo me hacen renegar esta gente? Che, esto. Carlos Rechi, tu número es el 25. 25. Es tu número en el club, así que atentos, ¿Hay sorteos para el viernes con Fernando? Sí, vamos a sortear, pero dentro de las 3:33. Ahora todavía no, a las 3:33. A ver qué dice acá Anita, dejó un mensajito grabado. Hola, Anita.
4: Hola, Susi querida. Hola, Guti, ¿cómo están? Acá estoy probando el WhatsApp, pero con voz de pito porque tengo un resfrío bastante fuerte. Hace como 10 días que estoy así, ya irá a pasar. Les mando un fuerte abrazo. Bueno, yo no me he podido comunicar con mandar audios por la aplicación. así que me viene joya esto. Les mando un fuerte abrazo, soy Anita Jiménez de Jardín del Sur, espero que llegue mi mensajito. Un beso grandote a los dos y gracias por acompañarme tanto tiempo, tantos años, y en momentos lindos y en los otros también. Abrazo enorme a los dos.
0: Abrazo, abrazo fuerte, Anita, lindo escucharte, porque a veces nos escriben, ella es una oyente querida, integrante de la tribu, que nos escribe por el Facebook, ¿no? Que es mi Facebook, entonces me deja el mensajito. Después escribe por la aplicación, y después escribe por el chat, escuchándonos por algún lado, aparece Anita Jiménez, así que gracias por eso. Está buenazón el programa, y la música, le quisiera decir que me hace muy feliz este programa. Soy discapacitado, hidrocefálico, son unos genios, especial ustedes, nos dice Gustavo. Gracias, Gustavo. Te comparto esta versión de Juan Luis Guerra con otro grande de la música, Sting. Gracias, perdón la molestia. Gracias. Increíble la música, perdón por los errores de ortografía. No, no hay problema, Gustavo. Todo bien, nosotros también escribimos por ahí alguna cosa mal, ¿no? ¿Qué número tengo yo, Hilda Sesma? Ay, ¿dónde estarás, Hilda? Hilda, ¿dónde? Yo sé que te tengo fichada, Hilda, pero me cuesta, y ya voy a encontrar una forma más, más práctica. Hilda Sesma, ay, no estás acá, no estás en esta, no estás en esta. Ya te busco y te digo, Hilda, en un ratito, porque ahora el Guti me dice, vamos, vamos, que tengo acá unos temazos que pidieron impresionantes.
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0: par de días, hasta que le llegó el tiempo de ser complacido. Bulebú, ABBA, el grupo sueco, girando por acá para quien lo pidió. Espero que lo haya disfrutado. Me gustaría escuchar a Charlie Sa desde Coronel Pringles. Hace cuánto que no escuchamos a Charlie Sa. Qué hermoso, sí, chileno él. Verónica es quien desde Coronel Pringles, Psicosiopo, desde Coronel Pringles, Buenos Aires, me pide eso. Charlie Sa, abrazo fuerte para todos. Dicen por acá, ¿qué más? Ay, acá tengo. ¿Qué número tengo yo? Hilda Sesma, desde de Buenos Aires, Hilda, ¿no? Su número es 129, la tengo anotada con el número 129. Anita Jiménez, que ya la escuchamos. Salvador Gutiérrez, que tiene el número 177, Salvador. ¿Por qué Gutiérrez? 177, Salvador, anótelo, Su y compañía, bendecida noche. Buen programa, gracias por siempre. Saludos desde Villa María, Tere Vaca. Mi compañera de madrugada, me dormí, no escuché los tangos. ¿Me anotaste para el 333? Dice Miriam Bexenat. Sí, la anoté la semana pasada, Miriam. Pero como usted ayer creo que me dijo que yo no servía para nada, que me ocupe de mi boliche, sea bolichera mejor, algo así me dijo, me escribió. Digo, bueno, estará enojada y le saqué el número, lamento. Sí, le había dado un número, pero bueno. Lo lamento, no sabía que estaba todavía escuchándome. Graciela Lucero, deja mensajito grabado.
1: Hola Susana, ¿cómo estás? Te habla Graciela de acá de Río Cuarto. Yo me anoté para el 333. Quisiera saber qué número tengo. Gracias.
0: Graciela Lucero, ya le voy a decir en instantes nada más otro llamado.
2: Hola señora, buenas noches, ¿cómo le va? Le habla Daniel Savit de Villa Santa Rosa. Estamos trabajando de sereno acá en la autopista 19, a la altura de Chañarito. Una noche, ay Diosito. Brava. Mío, la noche que estamos pasando. Brava. Pero bueno, ¿qué va a hacer? Trabajo es trabajo. Sí. Me gustaría que me anote para el club 333, si bueno, puede ser, si no hay molestia. Bueno, muy lindo los temas, muy lindo el programa. Chau, chau.
0: Chau, chau, adiós. Daniel Savid, ya lo anoto. Graciela Lucero, Graciela Lucero. O sea que tengo un número, dos números que... Graciela Lucero tiene el número 178, anótelo, Graciela, por favor. Y Daniel Savid, el número 179. Voy a decir algo una vez más, aunque ya lo dije. Daniel Savid, necesito nombre y apellido de ustedes para anotar esto. Y quiero decirles, por ejemplo, ya hicimos un primer sorteo. Sorteamos dos libros. El primero lo dejamos en portería. La persona que lo ganó lo pasó a retirar. El segundo libro no respondió el día que hicimos el sorteo, así que hoy lo vamos a sortear de nuevo. Pero eso sí les pido, que si lo ganan, si son de Córdoba, si ganan las cosas como libros, perfumes o alguna otra cosita, Gutiérrez dice que va a traer algunos elementos también para regalar, no sé qué será, que los vengan a buscar porque están en la portería de la radio, ¿sí? Y los que son para enviar, nosotros nos vamos a ocupar de llamarle por teléfono, mandarle un mensajito, preguntarles la dirección. Nosotros, yo en persona, así que no a nadie más. Daniel Savid, entonces, 179. ¿Y qué más? Walter el Pirata. Walter me tiene que decir apellido como Walter el Pirata, nada más. No lo puedo registrar, ¿sí? Si me hace el favorcito. Mirta Rosa, tranqui, que ya sé que tengo que... quedarte el número. Alicia Montenegro tiene el número 175. Raquel Acosta nos saluda. Lilian Leguizamón, tejiendo. Te voy a escuchar hasta que termine el programa. Saludos para Jorge y Raúl. Te pido un tema de Jorge Rojas. Anastasia Flores. Aquí no ha parado de llover. A la medianoche, como siempre, estoy prendida a la cadena 3. Saludos para todos. Y Ana María Osorio de Pérez. Dice, bueno, ella nos pedía Argentino Ledesma sin saber tal vez de que Argentino Ledesma tenía su aniversario. Liliana Nicola, Anoche se tildó la aplicación, yo pasé a YouTube, creo que me dormí, se apagó la radio y espero que esta noche podamos escucharla. Acá estamos, Lili. Estamos. Siria Ojeda, escuchando como siempre. Hilda Rieta desde Villa María. Betty Oviedo, siempre escuchando en las madrugadas, los quiero muchísimo. Mercedes Melero también. Hugo Mario Paratore, que saludaba a todos y nos contaba que él es fanático de los Cantores del Alba, la Aguirre, Vaca, Pantaleón y Tutu Campos. Y gracias, desde Mendoza va el saludo. Y Esther Molina también nos saluda. ¿Qué más? Blanca Gladys Abregú nos escucha todas las noches. Egle Ferronato, muchos años Susi Guti, da gusto escucharlos. Juan Carlos Alessi, que tengan una buena noche. Te escucho en Panadería Artesanal desde 1906, mis abuelos panaderos, y yo seguí la profesión. Gracias, uy, cariños, qué bueno. Seguir la profesión, Guti, de los abuelos, de los nonos, que marcaron todo un tiempo de sacrificio, de esfuerzo, de todo. Para quien me preguntaba el número de WhatsApp, 351-5-199-914. Voy de nuevo, 351-5-199-914. Allí pueden grabar también los mensajitos, como cualquier de WhatsApp que están acostumbrados a enviar o a escribir, si les gusta más.
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día. Para la próxima, en la hora del tango, me gustaría escuchar de Juan D'Arienzo, el Tigre Millán. Pobre tigre que una noche en Puente Alsina, dos cobardes lo mataron a traición. Era guapo de esos guapos bien temido, de la punta desgarrante de un facón. Mala suerte, pobre tigre, siempre tuvo en cuestiones de escolazo y de amor. Pues no era bien parecido y fata

lo mismo que mota, un hondo barbijo en su cara rota le daba el aspecto de un taita matón, de carácter osco, bien fornido y fuerte.

0: Hola, soy Mirta Arias de acá de Frías, Santiago del Estero. Lo estoy escuchando. ¿Me puede anotar para el concurso?
1: No es un concurso hoy de concursito, es un club, que usted se anota, yo le doy un número y después vemos si tiene suerte.
2: Hola, buen día, soy Miguel Ángel Mayorga de Mendoza, hoy trabajando en seguridad en Godoy Cruz, en Maipú, perdón, en la calle Rodríguez Peña. Les mando un saludo a todos y que tengan un excelente día.
1: Muchas gracias, Miguel, abrazo fuerte para usted, buen día también.
3: Susi Walter, buenas noches, día Rubén, taxista de Mendoza. ¿Me anotás en el club de las 3:33? Gracias.
1: Rubén Darío.
3: Mi apellido es Borges.
1: Ah, Borges. Ay, qué voz tan bonita que tiene Rubén Darío Borges. Parece locutor. Rubén Darío Borges. ¿Y Marcelo Barrios? ¿Qué me dice, Marcelo?
4: Marcelo de Río Cuarto, Susana.
1: ¿Cómo estás? Y entonces, se le cortó ahí, ¿no? A ver, otro más.
5: Hola, Susi. ¿Cómo les va, Guti? ¿Cómo están? Acá estamos escuchándolos, como siempre. Es la primera vez que escribo, porque, bueno, me resulta más fácil en WhatsApp. Claro. Y los saludamos acá de Panadería Ebenezer, acá de Colonia Carolla. Les mandamos un abrazo enorme y excelente jornada. Le pedimos un temita de Sebastián. Yo te entiendo mejor, si se puede, Susi. Un abrazo, que estén bien.
1: David, un abrazo fuerte, gracias. Quisiera saber mi número, Noemí Reynoso. Ayer se lo dije, Noemí. No lo pierdan el número porque no puedo todos los días decir el mismo número, si no, no puedo avanzar. Así que anoten el número y no hace falta que lo pidan todos los días porque es el mismo número siempre. Quiero anotarme en el club, Elena Pinotti. Le digo a Rubén Borges que tiene el número 183, Rubén. Y a Elena Pinotti, que me acaba de escribir, le doy el 184. Anótelo, Elenita. Elena, estoy anotando Pinotti. ¿Por qué me hacen trabajar tanto así? Después sueño con ustedes. Me sueño anotando nombres. 184. Mire la hora que es, Gutiérrez. Vamos, vamos, vamos, vamos. Que se viene el despabilate y se viene el 333.

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1: Ráfagas de 70 kilómetros por hora, fuerte descenso de la temperatura, indica el Servicio Meteorológico Nacional, que emitió esta alerta para el AMBA. Además, hay alerta por nevadas, tormentas, frío extremo, viento sonda en distintas provincias. Según el organismo, el fenómeno estará acompañado por tormentas de variada intensidad. La máxima prevista para la jornada ronda los 14 grados y la mínima podría descender a los 9 grados. De acuerdo con las proyecciones meteorológicas, el sistema se desarrolla sobre el este del país, tendrá impacto directo sobre el norte de la provincia de Buenos Aires y sectores del litoral. Mientras tanto, en el oeste de Neuquén rige alerta naranja por nevadas, donde se prevén precipitaciones de entre 40 y 80 milímetros, con posibilidad de valores superiores en forma puntual. En Mendoza y San Juan se esperan nevadas, aunque de menor intensidad, motivo por el cual el nivel de alerta es amarillo. También alerta amarilla por tormentas para el sur de Formosa, Chaco, Corrientes, Misiones y el extremo norte de Entre Ríos y Santa Fe. El organismo mantiene una alerta amarilla por frío extremo para el oeste de Santa Cruz, donde las bajas temperaturas podrían representar un riesgo moderado a alto para la salud de grupos vulnerables. En paralelo, el centro de San Juan y el oeste de La Rioja permanecen bajo alerta amarilla por viento sonda con velocidades sostenidas entre 30 y 45 kilómetros por hora. Las recomendaciones ante tormentas, lluvias, nevadas, vientos en distintas regiones, el organismo recomienda mantenerse informado a través de los canales oficiales, evitar actividades al aire libre durante las tormentas, asegurar objetos que puedan ser desplazados por el viento y circular con precaución, especialmente en zonas donde se registren lluvias intensas y ráfagas. A propósito de eso, temperatura en la ciudad 16 grados, 91% la humedad, está mayormente nublado.
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0: despabilate tan maravilloso, Gutiérrez. Qué bueno, con este señor alguien va a ir a ver el show y va a comer rico, una cena doble este viernes, algún socio de este club de las 3:33, pero no estuvo solo, ¿verdad? ¿Quién más estuvo en este inicio del despabilate? Gary, así, me gusta ese. Sebastián, yo te entiendo mejor, y la 8:40. Borrachos de carnaval. Le mandamos un abrazo y un deseo de que se recupere prontito Miriam, que está escuchando, pasando por una recaída de la gripe, pero dejándose acompañar por noche y día. Miriam, abrazo fuerte para ti, también para Pochita, que nos saludaba temprano, pero bueno, sepan entender. ¿Qué dice Pepe Contreras? Que no le damos bolilla. ¿Qué dice nuestro... tiene un número el Pepe... Yo lo vi hace ratito que tenía... Él está anotado como socio número 157. ¿Qué le pasa al socio 157? ¿Está rebelde? ¿No quiere que le demos salida a otros mensajes? ¿Está celoso? Y él escucha otra radio. A mí me cuentan los chicos de la fábrica, ¿eh? Mando un abrazo a toda la gente de la fábrica. Sí, los tenemos en cuenta y vemos todos. No es que sea complicado, sino que son tantos que no nos dan los tiempos. Pero tratamos de darle cabida a todos los que vienen, los del YouTube, por ejemplo. Dante Desastre y Ortiz, provincia de Santa Fe, te escucho todas las noches. Recién encuentro la forma para saludarte, gracias por la compañía siempre. Nico Galarza, Susi, Genia, Anatame, al 333, al club de las 333. Y Mauro Aguilera, que es el presidente del club. Dice como todos los jueves, ¿me pasás Bebito Fiu Fiu por el amor de mi vida? ¿Qué es eso, Gutiérrez? ¿Por qué pide esas cosas? Te lo vamos a... Lo derroquemos a este presidente del club de las 3:33. Por favor, ¿eh? Eduardo Correa, justo ahora, dice, justo ahora. Es como la gente sabe todo, Gutiérrez.
1: 3:33,
0: justo la hora del club. Es la hora en la que nosotros tomamos asistencia a los que vienen en la madrugada, ¿eh? Olguita Martínez, que me pedía que le demos un número, le dimos el 181. Anótelo, Olga, ¿eh? Anote 181. Alicia Esconocini, 182. Mirta Rosa Cuello, 188. ¿Qué más? Elenita Pirotti, 184. Susana Campillay, 185. Mirta Arias, 186. Luisa Valenzuela, 187. Son los últimos que anoté hoy. Ya me cansé.

No, ya me cansé, Gutiérrez, ya me cansé. ¿Soltemos el libro? ¿Vamos por el libro primero? Bueno, dígame un número hasta el 195. 100. Lo dijo al aire, ¿verdad? Todo eso. 141, dice Walter Guti Gutiérrez. Voy a buscar el socio número 141. Lo voy a encontrar. Socia es en Villa Dolores, Silvia Bustos. Número de socia 141. Se ganó el libro. Me va a tener que después completar sus datos, Silvita, para que se lo enviemos ahí a Villa Dolores. Vamos por la cena. Cena doble con el show de Fernando Vladis, el Duque, para este viernes 7 de agosto, día de San Cayetano. Día de San Cayetano. Bueno, hay, no, nadie dice, ¿se acuerda cuando había larga fila de gente? Ya hoy ya se preparaba, ¿no? Hoy, esta noche, la peregrinación tradicional hacia San Cayetano. Bueno, la cena para dos personas, Gutiérrez, que no sea el 141, que ya le dio suerte. Sí, 156, a ver, 156. Silvia Capdevila es la socia número 156 y se ganó la cena para dos personas para ir a disfrutar del show de Fernando Vladis y comer algo rico y después que nos cuente la socia 156. No, asadito todavía no, pero en una de estas madrugadas sorteamos un asadito, ¿eh? Ojo, ¿eh? Ah, ella sí va a comer rico. En cualquier momento los sorprendemos a todos los que han participado hoy, gracias. Guarden los números, porque con ese mismo número siguen participando. No es que cada día es un número distinto, no. Con ese va a ser el número que van a tener ustedes, porque esta es la hora clave, la hora en la que nosotros queremos que estén despiertos. Y parece que están despiertos, ¿no? Sí. Marta Lazarte, su, quiero mis números. Ahora se lo doy, ahora se lo doy. Mientras escuchamos la música.

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2: Y Pelusa acompañando ahí a Sol Naciente. Qué grande el rey, qué grande, no se priva de nada, Marta Lasarte, 189 es tu numerito, que lo disfrutes. Meco Villarreal me dice que mi número es un, no me falle. No, Meco, yo ya lo tenía usted anotado con el número 105, usted es el número de socio 105. Ahí le escribí en el Facebook para que lo guarde el número, ¿no? Rosita Gijena, hola, soy Guti presente, dispuesta a escuchar el folclotunga que ahora viene. Grande espabila, te envío un gran abrazo y saludos a Cristina, que siempre te escucha y comparte la noche del día, justo a las 3:33. Raquel Acosta es el mejor de noche y día, el de espabilate, bendiciones. Mauro Aguilera, los jueves tienen ese no sé qué, viste, ese es casi viernes. Como digo yo, que la sigan a la flecha y miren la pluma que dice noche y día. Graciela Jansen-Harz, hoy me dormí difícil descansar con este calor aquí en Alemania, pero yo estoy firme, mateando, disfrutando de la compañía hermosa de ustedes, abrazo a la distancia. Alicia Iribarne, me encanta el programa, escuchando como todas las noches. María Laura Marín, mucha humedad en Concordia, feíto el clima. ¿Me pasás el número, María Laura Marín? Creo que te tengo anotada de antes, María Laura, ahí me fijo, Mabel Río Díaz, desde La Rioja, con sonda, sondosa, viento. Norma Molina también pide anotarse. Meco pide por Leonardo Fabio, por Charles Aznavour, en La Bohemia. Muy amable, nos dicen por acá. A las 3:43, ¿cómo viene con el folclore? ¿Abrimos? Todavía no. Ay, pero se hace rogar, ahora se hace esperar el folclore tú. Hola, soy Guti desde Mar del, abrazo, les mando churros. Martín Videla, qué rico. Los churros de Mar del Plata son especiales, dicen. No sé, yo no probé nunca, pero dicen. Roberto Bolo también me pide su número desde Marcos Juárez. También te tengo anotado, Roberto, en algún lado te tengo anotado. Pero esto es así, tienen que tener paciencia. Hoy ya sorteamos, así que no se preocupen, que si aparecen en algún lado, yo se los digo, en cualquier momento. 3:44 minutos. Jorge Muñeco Daniel llega. Es mi

0: Daniel, ya escuchamos a Mirta Arias hablar. Ay, bueno, si la escuchamos ya, Agustín.
1: Hola, soy Mirta Arias.
0: Sí, de Santiago del Estero, que ya está anotada Mirta, e inclusive le hemos dado un número todo a Mirta Arias, que tiene el número 191. Mirta Arias tiene el número... Mirta Arias tiene el número 186. 186, ahora sí. Quiero mi número de socio. Susana Campillay tiene el número 185. Susi, anótelo. Susi, anote el 185. Carlos de Corral de Bustos, Córdoba, nos saluda. Quiero anotarme Elena Pinotti, también. Quiere anotarse ella. Bueno, abramos el folclotunga, Guti, porque si no se nos va el tiempo. Que suenen las trompetas, que pintemos las estrellas en el firmamento cordobés. La música fusionada, el folclore y el cuarteto, señores, hacen historia en este segmento que está programado y armado por el señor Walter Guti Gutiérrez. ¡Oh, y Amor Salvaje, una versión más!

0: le falta el sombrero, nada más al negro Ángel Videla ahí, para ese amor salvaje, ¿eh? El folclotunga, señores, en la madrugada del jueves se instala. Fusionamos, descubrimos, presentamos en sociedad, como ahora. La banda 21. Oh, ¿se acuerdan No Saber de Ti?
1: Sí.
0: Pero por la banda 21, no, aquí en el

quiero saber, dice la banda 21, estamos en el Folklore Tunga, una creación del señor Walter Guti Gutiérrez. Mientras tanto yo anoto números, atentos que ya los voy a mencionar a todos los últimos que estoy anotando, que son los últimos que van mandando mensajitos. A quien figura como Abu, que termina su número en 920, me tiene que poner el nombre y el apellido, no puedo anotar así con ese dato nada más. A Olguita Altamirano, que también reclama su número, es el 180, Olga, el 180. Y el amigo Víctor Reboledo, que es de Buenos Aires, el 192 es el número que le ha tocado. El Folklore Tunga de los jueves y... Chévere. La banda madre y Córdoba sin ti.

un recuerdo. Córdoba sin ti. ¿Hay yapa o no? Tendríamos que completar la hora con alguna yapita. Mauro, el bebé Mauro. ¿Qué canta? No, canta folclore, no. No. No, no me diga. ¿El bebé Mauro canta eso? Folclotunga, yapa incluida. El bebé Mauro entre la tierra y el cielo.

0: Yo le dejé un mensaje el otro día, no sé si me anotó para el club, Luis Cisterna, y quiero saber qué número me responde, y bien para...
1: Buenas noches, Susana, acá te estamos escuchando desde el Rincón de los Sauces, Oscar Améndola del Remix, que te pidió, el que te pidió la otra noche, el tema de Abel Pinto, El Mar. Así que muchas gracias, y gracias al operador por poner ese tema tan bonito.
2: Buen día, Susana. Soy José Daniel de Crucellas y bueno, acabo de copiar el número de WhatsApp. Quería ver si llega, si lo copié bien. Que tengan buen día para todos.

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A veces las lágrimas son versos. Las lágrimas no se conforman con deslizarse por la piel. Necesitan un refugio y encuentran en el papel el único lugar donde no duelen tanto. Un poeta llora distinto. Sus lágrimas no hacen ruido. Caen como silencios transparentes que se transforman en letras y cada palabra es un latido arrancado del alma. No son lágrimas de agua, son ríos de memorias, mareas que traen nombres que ya no responden, instantes que la vida no permitió volver a vivir. Hay lágrimas que arden, que no se secan con pañuelos, sino con metáforas, con esas frases que sangran dulces, con esas rimas que abrazan lo que nadie más se atreve a tocar. El verso es entonces un espejo donde el poeta se mira llorando y al mismo tiempo se salva, porque escribir es la manera más digna de no naufragar en la tristeza. Son estrellas que descienden cansadas, las lágrimas, buscando un rincón de eternidad en un cuaderno olvidado. El poeta sabe que nadie leerá jamás la hondura real de esas lágrimas. El llanto escrito no necesita testigos, solamente verdad. Y entonces, cuando el último verso se cierra, el poeta descubre que las lágrimas no se han perdido. Han cambiado de forma. Ya no pesan en sus ojos, ahora vuelan en la voz de quien un día lea sus palabras y sin querer llore también.

tarde. Llegamos tarde, amor. Pasó la primavera. Con los relojes rotos de tanto despedir. La vida cerró la última frontera y aprendimos llorando demasiado a vivir. Tus besos son cenizas que el viento desespera. Los míos, hojas secas que no saben volver. Qué triste es encontrarse cuando ya nada espera, cuando duele el mañana más que el atardecer. ¿Quién hubiera pensado que el destino insolente nos juntaría al borde del último dolor? Tan cerca de los ojos, tan lejos de la suerte, te amaré en silencio, el que no entiende la gente, porque el amor más grande no siempre llega a tiempo, a veces llega tarde para romper la muerte.

los detalles simples se descubre la verdadera grandeza de una persona. No en los grandes discursos, ni en las promesas que suenan bonitas, sino en pequeños gestos que muchos consideran insignificantes. Un saludo sincero, un gracias, un cómo estás, pero dicho con verdadero interés. Respetar el tiempo de los demás, cumplir la palabra, pedir perdón cuando hace falta. Ahí hablan la educación, los valores, la calidad humana, porque cualquiera puede aparentar durante un momento, pero los detalles revelan lo que realmente habita en el corazón. ¿De qué sirve impresionar al mundo si en lo cotidiano se olvida el respeto? ¿No será que las personas más valiosas son aquellas que hacen sentir importantes a los demás con cosas sencillas? Con el paso de los años entendí que ya no admiro a quien presume lo que tiene. Admiro a quien trata con amabilidad al desconocido, a quien no cambia su forma de ser según la conveniencia, a quien sigue siendo humilde cuando la vida le sonríe. Los buenos modales no cuestan nada, la empatía tampoco, y sin embargo son riquezas que no todos poseen. Observemos cómo tratamos a quienes no pueden ofrecernos nada a cambio, y es ahí donde el verdadero carácter queda al descubierto. Una palabra amable puede sanar, una mano tendida puede cambiar un día entero, y una actitud con respeto puede dejar una huella que dure para siempre. Al final la vida no te va a recordar por lo que aparentas, te va a recordar por cómo hicimos sentir a quienes caminaron a nuestro lado. Y los valores más grandes siempre se reconocen en las acciones más pequeñas.

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0: tradicionales sonidos que van indicando que estamos a punto de empezar a retirarnos lentamente. Estamos cumpliendo una madrugada más, la del jueves 6 de agosto. Madonna, Bryan Adams, Celine Dion, elegidas por Walter Guti Gutiérrez para ir completando esta madrugada. Luis Olivar, su número es 201. Víctor Reboledo, 192. Roxana Picón, 194. Jorge Enrique Luján, 193. Graciela Janssen Harms, 196. Alejandra Siares, 202. Horacio Tromboto, 255. Alicia Mancilla, 199. Rosendo Casa, 198. Graciela García de Río Tercero, 197. Hasta acá llegamos. Mañana continuaremos, señores. Muchas gracias. 4:38 minutos. Tenemos que ir cerrando todo, todo lo que se ha dado en esta madrugada. Alicia Iribarne, gracias. María Laura Marín también. Mabel Río Díaz desde La Rioja. También Mercedes Gutiérrez. No se muevan de este horario, chicos. No, si acá estamos. Por supuesto que mañana vamos a continuar dando los números. Quédense tranquilos que todos lo van a tener. Dos condiciones indispensables: tienen que estar despiertos, escuchar diariamente para que no se pierdan nada, y nombre y apellido, nada más. Eso es todo. Nosotros nos vamos a ir, pero antes tenemos que hacer un repaso musical, Guti. ¿Qué le parece? Después de haber escuchado en el blanco y negro, hermosos los temas, Iba Zanetti, Luciana. Por acá me dice el oyente Claudio, dice La Avenida de los Tilos. ¡Wow! ¡Qué recuerdo! Sí, es verdad. ¡Qué bueno despertar y con esa música te dan pilas al día! Gracias a todo el equipo. Me alegro, para eso estamos, para mantenerlos despiertos, acompañados y sobre todas las cosas, pasar un buen momento de radio. Que se va terminando, ¿eh? A las 5 llega Primera Plana, toda la información, repaso musical.
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4: Hola Guti, buen día, por acá por las rutas de Barcelona, camino para la montaña hoy, y quería comentarte qué lindo esto de WhatsApp, más allá que nos sentimos un poco invadidos, pero qué lindo este que te pidió un tango cantando, qué maestro, dale un 10 de 10 de mi parte, qué maestro, se tiene que dedicar a eso. Así que nada, saludo grande para mis amigos Cristian Maurino y Fabián Frate, que andan por acá también trabajando. Y nada, saludos para todos.
5: Gracias, Dieguito Bertolino, por las calles europeas. Y sí, pasa que es como si nos invadiera otra tribu, ¿viste? Una tribu que estaba ahí, pero que no tenía ni señales de humo. Entonces ahora somos, nos hemos multiplicado. Pero es lindo leerlos, escucharlos y, por supuesto, tenerlos cada día más y más cerca. Nos vamos, señores. Walter Guti Gutiérrez dice, recién el homenaje, por supuesto, con los Pachas y con los Jarcas, en ese repaso que hicimos, por el aniversario de Bolivia, que cada 6 de agosto conmemora la firma del Acta de la Independencia, que ocurrió en 1825. Así que a los hermanos bolivianos, el abrazo fraterno desde aquí, desde esta Noche y Día, desde la Cadena 3. Tenemos oyentes que nos escuchan en distintos sectores de Bolivia y hoy están de fiesta, hoy están celebrando un aniversario más. Y después Tita, la gran Tita, también de Cátulo Castillo, a quien estuvimos rindiendo nuestro homenaje, Arrabalera. ¿Y usted con qué se va, Gutiérrez? ¿Cómo cierra su jueves? Una mujer cantando, Ángela Leiva, Llamadas Extrañas.

0: le iba. El próximo domingo 16, fiesta del Día del Niño, y ella será uno de los grandes atractivos que tendremos. Así que prepárese, Gutiérrez. Usted ya lo veo en primera fila, con el chocolatito en la mano y aplaudiendo a Ángela Leiva. Mañana a las 0 nos reencontramos, señores. Homenaje en la despedida para este grande de la música italiana. Chau, chau, adiós.
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0: Buen día, ¿cómo están? Bienvenidos. 6 de agosto, la hora 5:05 en el país.
1: ¿Cómo estás, Luis?
0: Y es jueves, chau, la primera semana de agosto. Sí. ¿Qué decís, Susana? ¿Cómo andás?
1: ¿Cómo estás? Muy bien, Luis, Lucía, Ariel.
0: Mira qué golazo. Mire cómo lo recibo. Qué golazo el de Boca, es campeón. Ponelo en la lista.
1: Ah, bueno, es campeón.
0: Estamos mirando las imágenes, aquí la repetición en ESPN del triunfo de Boca. ¿Cómo anda, Susana?
1: Todo bien, Luis, hermoso.
0: Primavera.
1: Sí. Particularmente estamos parados en este momento en la mínima y en la máxima.
0: Tanto vamos a tener. Bajita amplitud.
1: Las dos, igual. 16 grados, la temperatura a esta hora en la ciudad, es la mínima pronosticada, pero también es la máxima pronosticada. Mira. Así que vamos a ver cómo se da esto. 92% la humedad, el viento, esta vez es del sector sudeste, a 10 kilómetros por hora y está parcialmente nublado.
0: ¿En el extendido qué nos marca, Susana? ¿Temperaturas en ascenso?
1: No, va a estar bastante para abajo, ¿eh? Pero anuncian sol, o sea, viernes 19 grados con un sol completo, el sábado 15 grados de máxima, pero también con sol, y el domingo sol completo y 16 grados de máxima, el lunes 14 grados nada más de máxima, pero sol.
0: Claro, hay que mirar las mínimas, me parece que baja mucho la temperatura.
1: Uno bajo cero, la mínima todos los días.
0: No puede ser.
1: Sí. Para que usted llegue y diga, qué frío que
0: hace. No, ya lo miro, no lo puedo creer.
1: Uno bajo cero.
0: ¿Por qué tanto frío?
1: Sí.
0: Es que estamos en invierno, claro, efectivamente. Bueno, Ariel, tenemos Buenos Aires con alerta naranja por tormentas fuertes y un marcado descenso de la temperatura también. ¿Cómo estás? Buen día.
2: ¿Cómo te va, Luis? Hola, Susi, Lucía. ¿Cómo les va?
3: Buen día.
2: Buen jueves. Sí, tenemos doble alerta vigente en la ciudad de Buenos Aires y zonas aledañas. El alerta naranja al que hacías referencia por tormentas de intensidad, de variada intensidad para el día de hoy. Y alerta amarilla por vientos. Tenemos a esta hora 14 grados 4 décimas, cielo cubierto, humedad 90% y la máxima proyectada nada más 14 grados. Repasando el pronóstico para esta jornada, neblinas marca en horas de la madrugada, que ya están presentes en altura. Durante la mañana, tormentas fuertes que van a continuar durante la tarde y lluvias aisladas hacia la noche. Como decían allí también con Susana, baja fuerte la temperatura, sobre todo las mínimas. A partir de mañana se esperan 5 grados de mínima, 7 para el sábado, 4 para el domingo, 3 para el lunes. Bueno, una tónica que se va a mantener para los próximos 7 días.

0: Está nevando en Neuquén, Susana, anoche. Empezó a nevar en el Alto Valle. Cayeron copos en Neuquén, en Plotier, en Cinco Saltos, una jornada que tuvo intensas lluvias. Ya lo va a completar Ariel, pero estoy repasando la mañana de Neuquén. Dice, caos en la provincia por el temporal de nieve y la lluvia. Localidades sin luz y sin clases. El clima castiga todo el territorio neuquino, calles anegadas, cortes de energía y circulación muy complicada por la acumulación de hielo y de nieve. Están los videos del temporal de la provincia, nieve en Neuquén, alerta por lluvias y nevadas. Y después el otro aspecto, Ariel, es lo que está pasando con el paso internacional Pino Hachado, donde hay más de 1.200 camiones esperando para poder cruzar.
1: Sí, exactamente. Ayer volvió a cerrarse ese paso internacional a partir de las 8 y 10 de la mañana. Vialidad tomó la determinación a partir de la presencia de nieve y hielo en la calzada y también la presencia de viento, que hace muy dificultoso y peligroso la conducción en ese paso internacional. Obviamente es un cierre temporal hasta que las condiciones mejoren. También han dado cuenta desde la provincia, un relevamiento del estado de las rutas, la mayoría de ellas, sobre todo en la zona cordillerana, habilitadas con precaución o con extrema precaución, obligación, por supuesto, de circular con cadenas. Y en cuanto a lo que tiene que ver con los pasos internacionales, Cardonal Zamoré, habilitado con extrema precaución, solo para autos y colectivos.
0: Hay un título en el cordillerano, dice polémica. Máquinas chilenas entraron a despejar la ruta argentina en el Paso Zamoré. ¿Cuál sería la polémica?
1: Y que invadieron territorio porque la Argentina...
0: Pero le está dando una mano a limpiar el... Pero no es que nos invadieron. Movieron el destacamento de Vialidad Chile al lado argentino. Están limpiando con más... Gracias a los hermanos chilenos que nos están dando una mano para paliar la nieve. ¿Qué es eso? Bueno, ¿será todo polémica?
1: Capaz que es un título para... conseguir alguna...
0: ¿Algún vivo?
1: Y claro.
0: Bueno, ahí está. Entonces tenemos eso. Ya está Lucía González también con un frío. Con campera, bufanda. Hoy no hace frío, Lucía. ¿Qué dice? ¿Cómo anda?
2: Buen día, Luis. Buen día para todo el equipo y para la audiencia. Aún no. A esta hora no, pero se espera que a las 9 de la mañana aproximadamente venga el frente frío. Hay una alerta por vientos también. Ha emitido el Ministerio de Seguridad una alerta por el riesgo extremo de incendios para la jornada de hoy, porque se esperan ráfagas de hasta 90 kilómetros por hora en la zona serrana. Así que tener
0: alerta
2: muchísimo...
0: por fuerte viento.
2: Sí, sí, sí. Claro. Hay niebla a esta hora, pero calculo que este viento se va a llevar las nubes. Se espera alguito de sol para los próximos días, pero la llegada de un frente muy, muy frío a partir de las 9 de la mañana. Neblina a esta hora sobre la ruta nacional 158, autopista Córdoba-Rosario, nacional 20 también, la provincial 17. Hay lluvia en la 11, la provincial 10 con niebla, lluvia en la provincial 6 y la nacional 19. A tener muchísima precaución porque se espera, como te decía, este alerta por fuertes vientos.
0: Y el tema de incendios, que seguimos muy de cerca, y después el tema del sonda, ya repasamos Cuyo, porque también hay nevada en la alta montaña y viento sonda en el llano, como verán.
3: Desde La Rioja me avisaba, ¿no? Del viento.
0: También. Bueno, acá es muy fuerte, 90 kilómetros.
2: Mira, se esperan picos que podrían superar los 100 kilómetros por hora. En
0: eso
2: la zona
0: es Patagonia. La gente en Río Gallego no podrá decir, o en Chubut, lo que es tener... semejantes ráfagas. 5:12, vamos a contarles en un ratito lo que va a pasar en el Senado de la Nación Argentina. Va a haber movilización en las calles. ¿Acá va a haber marcha?
2: Sí, va a haber marcha.
0: ¿A dónde?
2: A partir de las 5 de la tarde, hoy en Colón y General Paz, van a marchar hacia Patio Olmos, van a leer un documento, son organizaciones sociales, sindicales, que van a estar protestando acá a la misma hora que se trate la ley de tierras, digamos, en el Congreso Nacional.
0: Vamos a contarles que Rosario a esta hora tiene una temperatura de 17 grados, cubierto, mucha humedad, 90%, lluvias para todo el día y neblinas en las primeras horas de la mañana. Santa Fe Capital tiene 18 grados, está cubierto, humedad 97%, lluvias para todo el día. Y la máxima 25.
3: Ya nos avisan por acá que en Venado Tuerto, por ejemplo, está lloviendo intensamente.
0: Vamos a abrir las vías de comunicación. Queremos saber si... ¿Están usando el mensajero?
3: Sí, claro.
0: ¿El nuevo mensajero de Cadena 3?
2: Sí, WhatsApp.
0: En WhatsApp, perdón.
3: Sí. Pipi, el panadero de Alicia, muchísima neblina, nada de lluvia, veremos qué pasa, nos dice él. También, chicos, linda madrugada, sin neblina, viento norte. Saludos a todos, Matías, transporte el gatito de Arroyito. No sé en qué lugar estará así con esas condiciones, ¿no? Aclara. Se largó a llover fuerte en Venado Tuerto, avisa también Roberto. Primera plana, buenos días, saluda Mariano. Ricardo García, desde Marquesado San Juan. Tremendo viento hubo de madrugada, ahora más tranqui, cálido en este momento. Saludos y gracias a todos, hablo desde San Lorenzo. Arrancando la mañana, viajando para Añatuya, Santiago del Estero, Mariano y Marcos, que van escuchando la radio.
0: ¿Por dónde empezamos? Por Boca, ¿qué nos va a decir Susana usted en el deporte?
3: Y Boca resultó el ganador en la jornada de ayer, ¿no? Belgrano no pudo convertir, fue bastante polémico.
0: ¿Cómo terminó Belgrano?
3: 0-0.
0: Ah, mira.
3: 0-0. Boca Juniors le ganó a Estudiantes de la Plata 1-0, con el gran desempeño de Leandro Paredes. Y en la Primera Nacional el resultado, Almagro perdió con Gimnasia y Tiro 2-0, y Quilmes le ganó al Lobo, a Gimnasia de Jujuy, 2-0.
0: Alertan por posibles cortes de luz debido al fuerte viento en San Juan. Lo que te decían los oyentes, Susana, que sí, han estado con fuertes ráfagas de viento. Y si miramos también, Ariel, la situación de alertas por fuertes ráfagas, además de Córdoba, Santa Fe tiene la misma indicación.
1: Sí, Santa Fe está bajo alerta naranja por tormentas, una advertencia que abarca tres departamentos: la capital, San Jerónimo y Garay, que son departamentos ubicados en la zona central de la bota santafesina. Anuncian ráfagas de hasta 90 kilómetros, granizo y brusco descenso de la temperatura. Bueno, se ve que todo este frente está afectando o va a afectar a la zona central de nuestro país, porque allí, según decían, Córdoba también, como decía Susi, Santa Fe, Rosario, Buenos Aires y alguna otra zona más de este país, por este brusco descenso de temperatura, este brusco cambio y el ingreso del frente frío.
0: Estamos repasando la portada de los diarios en la República Argentina. En esta mañana todos coinciden en uno.
2: Sí.
0: Todos, ¿eh? Hay, a ver, si me, quizás alguno que se me escape. No, ninguno, todos. Todos tienen la foto del Papa. La capital de Rosario también, en esta mañana, indicando la llegada del Papa. Tenemos al diario Río Negro, con foto bien grande. Tras casi 40 años, un Papa viene a la Argentina. Para el diario Ancasti de Catamarca, el Papa llegará a la Argentina el 8 de noviembre, y la foto saludando. El diario Crónica, toda la tapa es para el Papa que visita a la Argentina. El diario El Chubut, también con foto en tapa. León 14 estará en la Argentina en noviembre. La Voz del Interior, León 14 en Córdoba. Esperan una misa de 1 millón de fieles. 400.000 hubo cuando estuvo Juan Pablo II.
3: Claro.
0: Lo que pasa es que Juan Pablo II recorrió muchos lugares en la Argentina. Fue un viaje mucho más largo. Estuvo en Santa Fe, en Rosario, en Paraná, se fue a la Patagonia, estuvo en Buenos Aires, estuvo en Córdoba. Claro, acá Córdoba 1 millón de personas, porque te van a venir los santiagueños, los catamarqueños, los riojanos, los tucumanos, sí, los salteños, los de La Pampa. Pues tendrás todo lo del litoral que se va a ir a Buenos Aires.
3: También.
0: Pero bueno, Córdoba está en el centro. Por eso Lucián elegido, sí, Córdoba, lo explicaron, sí, porque está, sí, en el, sí, centro del país.
2: Centro del país, y además tiene la capacidad para recibirlo, ¿no? Porque hay que hacer un fuerte operativo de seguridad también. Dice Córdoba estar preparada, ya lo vamos a escuchar al ministro de Seguridad, Juan Pablo Quinteros, que habló ayer. También habló el cardenal Ángel Rossi. ¿Qué actividades va a hacer? Bueno, la fecha todavía no se sabe exactamente cuándo va a estar en Córdoba. Se sabe que va a ser entre el 12 y el 16 de noviembre. Los voceros de la iglesia van a oficializar esta fecha probablemente entre mañana y el lunes. Va a llegar a la mañana al Aeropuerto Internacional Ambrosio Tarabella. Desde allí va a ir directamente a la Catedral de Córdoba. Va a mantener a las 10 de la mañana un encuentro con sacerdotes y con religiosas, que es la primera actividad formal de su agenda en la provincia de Córdoba. Después va a ir al Arzobispado de Córdoba, donde va a almorzar. Va a participar de una reunión privada con el arzobispo y cardenal Ángel Rossi. Y a las 3 de la tarde va a partir por tierra hacia el predio de la fábrica argentina de aviones, FADEA.
0: Ah, donde va que con el Papa Móvil la gente lo pueda saludar.
2: El que no llega. El anterior Papa, una linda nota hizo anoche, ayer, Ale Bustos, con quien estuvo en el Papa Móvil, quien fabricó el Papa Móvil acá en la fábrica Renault.
0: ¿Está ahí en el museo?
2: Está en el Museo de la Industria, ahí en Barrio General Paz.
0: El que viene ahora es nuevo.
2: El que viene ahora, por supuesto, esto es una traffic que se hizo y que se usó para recorrer gran parte del país. En FADEA va a encabezar una misa abierta, multitudinaria. Ahí es donde se espera esta cantidad de gente. Está previsto que muchos vengan. La elección de FADEA tiene, explicaron, una explicación operativa, porque tiene capacidad para recibir mucha cantidad de gente. También tiene mucha fuerte carga histórica. Allí estuvo también Juan Pablo II, que celebró una misa en 1987, en la última visita de un papa a nuestro país. Si te parece, escuchamos primero la celebración del cardenal Ángel Rossi, que ayer en Mesa de Café decía.
4: Bueno, la verdad que un alegrón, porque nos hace bien, y esta visita uno lo percibe, casi diría, en primer lugar en la gente, ¿no? Y uno se une a esa alegría inmensa de la visita del Papa, y digamos, que tiene, además de ser una visita pastoral, es un poco el pastor que visita el rebaño, no solo el rebaño de la iglesia, porque es una figura que trasciende los ámbitos de la iglesia, y en este caso León de un modo particular, porque es una figura, la verdad, muy, muy, muy linda.
2: Bueno, hasta ahí parte lo que decía el cardenal. A las 6 de la tarde está previsto el regreso del Papa al aeropuerto cordobés. Se analiza que el siguiente traslado para ir a Luján, en la provincia de Buenos Aires, se haga en helicóptero para reducir los tiempos y las complicaciones, y a partir de allí seguir su gira en Argentina. Sobre el operativo de seguridad, esto decía el ministro Juan Pablo Quinteros.
5: Estuve en contacto desde el primer momento que se empezó a barajar esta posibilidad con la ministra Alejandra Monteoliva, porque la cuestión de seguridad es absolutamente clave. Vamos a trabajar en conjunto con todas las fuerzas, vamos a armar un comando unificado conjunto, y bueno, trabajaremos codo a codo con fuerzas federales, y vamos a esperar que el día de la visita de León sea una fiesta verdaderamente inolvidable para Córdoba. En los eventos.
2: Hasta ahí parte lo que decía el ministro de Seguridad.
0: Un operativo grande, ¿no? Porque se va a recorrer vía tierra, vía terrestre, si va a ir del aeropuerto, lo harán en el Papa Móvil, ya desde el aeropuerto, y seguramente, para que la gente lo salude.
2: Sí.
0: Cuando vino Juan Pablo II, fue todo con el Papa Móvil.
2: Sí.
0: Por la avenida, yo recuerdo todo en la avenida Colón.
3: Y sobre todo hay que aprovechar, porque es un solo día.
0: Claro, exactamente.
2: Unas horas,
3: horas.
0: Poner la firma, feriado nacional en la Argentina, tres días.
2: Sí. Lo que pasa es que, ¿cómo haces para movilizar?
0: Tres días feriado.
2: Imagínate, Córdoba va a estar paralizada. Nosotros vamos a poder llegar a la radio a las 4 de la mañana, pero después, ¿cómo haces para...?
0: No, pero más allá de eso, el feriado, la gente va a querer ir a ver los papas, celebrar la misa, ir a rezar con él, los colegios. Imagínate, en Santiago del Estero, en La Rioja... el viaje que se va a realizar para verlo al Papa. 40 años pasaron. Lamentablemente Francisco no vino. Ahí podría haber hecho una recorrida grande. El Papa Francisco, el cardenal Bergoglio, que nunca más volvió al país, después de que partió aquella votación, dijo, bueno, voy, voto y me vuelvo.
2: Sí.
0: Y allá se quedó. Así que bueno, también Luján, Ariel, es un lugar donde se pueden congregar unas 200, 300 mil personas tranquilamente en esa plaza enorme que tiene la Basílica Histórica de la Argentina.
1: Sí, porque bueno, la parte de acceso, el frente de acceso a la enorme Catedral de Luján es muy grande, es una calle en realidad, porque es como un playón, un bulevar muy grande. Que tiene, bueno, 400, 500
0: cuadras,
1: metros.
0: Es enorme.
1: Claro, tiene como 500 metros y de ancho, bueno, es bastante importante, así que puede albergar allí una multitud que seguramente va a estar para cuando oficie la misa allí, el León 14.
0: Y bueno, ¿se sabe dónde va a ser la misa al aire libre en Capital Federal, en el Monumento de los Españoles, donde estuvo Juan Pablo II?
1: Eso es lo que dijo García Cuerva, que él ve como muy probable ese lugar también, por las mismas características que estábamos describiendo recién.
0: El Libertador, ahí tenés como 10 cuadras de la avenida, una de las más anchas que tiene en la Argentina, más los bosques,
1: los parques
0: de Palermo, más el Planetario. No, señor, es el lugar...
2: Y es una zona muy bonita también, muy linda.
0: Exactamente. 5:23, Susana, ya hemos dado...
3: le preguntan al sabalero del equipo...
0: Nuevo técnico.
3: Sí, de el nuevo cuerpo técnico de Colón. ¿Qué opina? Juan y Alarcón le pregunta.
1: Era necesario un cambio, porque el que estaba, Medrán, no... me había decepcionado últimamente. Entonces, Delfino me parece que viene a renovar las expectativas, que son muchas, son altas, para que podamos volver a primera, donde nos merecemos estar, Susi.
3: Muy bien. Y a propósito, ella dice, Juani, que en Santa Fe está como londinesa Santa Fe. ¿Viste? Garúa finito y niebla. Edgardo Lorenzini también nos saluda. Que tengan un lindo jueves. Los escucho muy bajito. Tengo el celu al máximo volumen. Susana desde Cambrils. Hola a todo el equipo. Sergio de Buenos Aires. Buen jueves. Deseo Sergio, guardia de edificio, calle San Lorenzo. También el saludo que nos deja desde Sal Si Puedes. ¿Tengo que salir con paraguas? Voy a Córdoba ahora, dice.
2: No. ¿No? ¿Vos decís que no?
0: No, no jugamos.
3: No jugamos. En el sur de Córdoba, Coronel Moldes, hay neblina, no se ve ni a 50 metros, precaución. A todo el equipo, desde Rubí Barcelona también, Lucía Murúa y Héctor Dómenes dejan saluditos. Gente, mi programa matutino preferido, buena jornada desde Buenos Aires.
0: En la ruta 11, altura San Justo, viento norte. Saludas, Milton, sin neblina en la provincia de Santa Fe. Nos dicen que en Mendoza, 14 grados a esta hora, desde Maipú. Estoy estrenando en WhatsApp, nos dice Raquel. Sin viento por ahora, donde se está anticipando la llegada de vientos. Mira todos los mensajes, hacemos un programa de mensajes. Mira todo lo que nos va, es que nos van informando y nos van contando cómo están arrancando. En Rosario, mucha humedad, cuenta Ángel. No veo las horas de que llegue el frío o la lluvia para que se lleve esta humedad. Bendecido día, sigan así. Ángel Coronel desde Rosario. Algunos más y estamos con Lucía.
3: Raúl y Valeria desde la Francia saludan desde las 4 de la mañana escuchándolos. Saludos el Yossi de San Luis. Ruta 11, altura San Justo, viento norte, sin neblina, Milton. Como todas las mañanas yendo a trabajar, me encanta el WhatsApp, Tere. Hermoso programa, saludos a todos los mejores en informar. Ariel Díaz desde Liceo Córdoba. Miguel González, de González Catam, ¿o no? No, no es Miguel. Él es, Miguel, de González Catam. Ya en el trabajo, escuchando como siempre, la mejor radio, gracias por la información. Elida de Argüello, no te encuentro más, Luisito, a la tarde, no te puedo creer, por favor, te buscan.
0: Está en el YouTube de Cadena 3 y en la página web y en la aplicación. Y en 99.1 en Buenos Aires. Bueno, ahí escuchan las noticias. Como hace 10 años hacemos el resumen informativo. Así que por ahí. Y por la cadena está el Chema Forte. ¿Qué más?
3: Recién salgo del trabajo. Paso a buscar unas medialunas y a dormir.
2: Qué bien.
3: Buen día, equipo de Primera Plana. Luis, ayer. También preguntaba si no transmitiste informado.
0: No, ayer jugaba a Boca. Pero esta tarde volvemos. Reiteramos, para el que quiera escuchar las noticias, tiene que entrar al YouTube. No pongas Cadena 3, pon Informados al Regreso. Si pones Cadena 3 no aparece.
3: Claro.
0: Es Informados al Regreso. Y hay alguien que dice que quería escuchar las... No, es como un YouTube que arranca a las 18 y termina a las 19:30 y desaparece. Si lo querés escuchar de nuevo, no.
3: Claro, no se puede retroceder.
0: No. Uh-huh. Así que si no nos escuchás en ese momento...
2: Al piste.
0: Al otro día tenés que volver a poner en el YouTube o en la aplicación. ¿Qué más?
3: Jorge Falcón desde Arrecifes envía chat, dice por acá sigue la llovizna de los últimos días. Estamos esperando la tormenta prometida que limpie de una vez tanta humedad. Y María Esther, saludo desde San Agasta, está muy lindo el programa.
0: Arrancó la tormenta eléctrica, mucha lluvia a esta hora en Venado Tuerto, lo que te venían contando Susana, más tempranito. Bueno, a ver, para evitar que se caiga la ley de propiedad privada, el gobierno aceptó bajar el capítulo más cuestionado, que es el de la venta de tierras a los extranjeros. Eso lo reconoció el gobierno, la oposición se impuso y se lo ha frenado. Han retirado la propuesta de flexibilizar los límites de compra de tierras por parte de los extranjeros, algo, Ariel, que ayer muy fuerte salieron a rechazar varias provincias y gobernadores aliados.
1: Claro, y eso fue lo que terminó de decantar la situación, una reunión de urgencia convocada por Patricia Bullrich con los bloques aliados para acordar lo que finalmente se supo. Que salió a través de un comunicado denominado Los 44, en referencia al número de senadores que acompañan o que componen el bloque que acompaña al oficialismo. Se resolvió bajar este capítulo, el capítulo 3 de la Ley de Inviolabilidad de la Propiedad Privada, que se va a debatir hoy Si el gobierno consigue el quórum, uno cree que sí, porque ha aflojado la tensión que había en torno a este proyecto de ley. Lo que queda todavía en pie y que se va a discutir hoy es, modificaciones de peso sobre expropiaciones, desalojos y la ley de fuego. La ley de fuego que había presentado en su momento y logró aprobar Máximo Kirchner. Hoy la Libertad Avanza, tiene intenciones de eliminar, por ejemplo, la prohibición que rige desde hace décadas para vender tierras afectadas por incendios. Así que una sesión que de todas maneras va a estar complicada en el inicio, donde no va a haber, seguramente no va a estar exenta la polémica, por la autorización que le dio Victoria Villarroel, la presidenta provisional del Senado, a Anabel Fernández Agasti y a Flavio Fama, dos senadores del kirchnerismo y de la UCR, para que puedan participar vía remota.
0: A ver, un dato ahí, quiero marcar: Haldo, Jalil, Figueroa, Pasala, Gustavo Sáenz, que vienen acompañando todo, y dijeron no. Los tres senadores de Santa Cruz no acompañan, con lo cual también Vidal está mandando una señal, es título a esta hora en el diario Nuevo Día de Santa Cruz.
1: Sí.
0: Bullrich, que trata de salvar la sesión con estas modificaciones, parece ser que no va a poder votar a Anabel Fernández Agasti. Estoy leyendo en los diarios en Mendoza.
1: Claro, porque, lo que dice la Libertad Avanza, dice, la vicepresidenta las autorizó, pero nosotros tenemos que aprobarlo.
0: Una

0: lo que alega el oficialismo. Esto sienta un precedente que no está previsto.
1: Ayer el canciller Pablo Quirno le sugirió a Victoria Villarruel que se vaya. Siempre intentó desestabilizar, dijo en una entrevista, que se corra y dé un paso al costado. Sus comentarios son pseudo golpistas.
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0: 40 minutos pasan de las 5 de la mañana. Buen jueves. Estamos comenzando Primera Plana Rosario. En los controles, Diego Cian, quien les habla, Vero Masloop. Es jueves de Retroplana, así que arrancábamos con estos temazos. Lo que suena ahora Tarzan Boy de Baltimore. Impresionante, impresionante, ¿eh? Así que ojalá que haya ayudado en un comienzo de jornada bastante destemplado, bastante destemplado. Yo creo que con solamente decir cielo cubierto nos estamos quedando cortos. Cielo cubierto y amenazante, diría yo, en Rosario. Hay neblina, hay llovizna en algunos tramos de la autopista Rosario-Córdoba, la visibilidad reducida entre Funes y Rosario, allí es donde más te vas a encontrar el fenómeno de la visibilidad. De todas formas, promedio en la región, 3,5 kilómetros. Hay algunos puntos, algunos tramos donde está un poco más reducida. Hay dos alertas vigentes, una alerta naranja por tormenta y una alerta amarilla por viento. Así que estamos completos. Y ya se observa en algunas zonas algo de actividad eléctrica. Así que a prepararse, porque durante la mañana ya se espera la ocurrencia de tormentas fuertes. Es lo que indica el Servicio Meteorológico Nacional. Vamos a una máxima de 18 grados, pero, y acá viene el pero, yo me animaría a afirmar que no estamos en la mínima, sino que una vez que llegue la tormenta, vamos a tener el descenso de temperatura. ¿Por qué? Porque están anunciando una mínima de 9 grados para hoy. Son un par de escalones más de la temperatura que hay en este momento. Estamos más cerca en este momento de la máxima pronosticada, que son 18 grados, que de la mínima. Así que atenti con esto, que me parece que si vas a salir a esta hora y tenés todo el día por delante, a esta hora no vas a necesitar abrigo. Pero prevé sumar un abriguito, porque si te agarra el paso de la tormenta, además de todo lo que tiene que ver con la previsión de la tormenta y los alertas, una vez que pase la tormenta me parece que llega y se va a sentir descenso de temperatura. Para mañana viernes, mínima de 3 grados y máxima de 15, un descenso considerable. Ustedes escucharon, 3 grados, ¿eh? Y estoy mirando que esa mínima bajita, se queda casi hasta mediados de la semana que viene, ¿eh? Ojo que estamos en invierno todavía y agosto tiene estas cosas traicioneras. Lo bueno, cuando pasa la tormenta y llega el descenso de temperatura, bueno, parece que se lleva un poco la humedad. Llega el frío, baja la temperatura, pero por ahí vamos a tener algunos días con un poquito más de solcito. Veremos, veremos. Bueno, mis queridos madrugadores, ya lo saben, además del mensajero tradicional de la radio, sumamos vías de comunicación y en este caso estamos sumando el WhatsApp, el 341-247-7792. Otra opción para quienes se quieran comunicar con nosotros en la página de cadena3.com, el rectángulo que dice participa, que está en la esquina superior derecha. Si vos haces clic ahí, vas a tener la opción del mensajero plus, que es el mensajero tradicional, y si no, tenés la indicación del WhatsApp Rosario. Haces clic ahí y, por supuesto, recibimos mensajes que ya están llegando. Buen día, mis queridos madrugadores.
1: Buen día, Vero, Diego. Bueno, y un gran saludo a todo el club.
0: Hola.
1: Bueno, acá arrancando de Arroyo Seco para la zona de San Nicolás. Mucha niebla por autopista Rosario-Buenos Aires. Y bueno, a tener mucha precaución. Y vamos a ver si arrancamos el día. Un saludo para todos. Chau.
0: Hasta luego, muchas gracias. Acuérdense ahora cuando nos manden los mensajes por WhatsApp de ponernos el nombre, de dejarnos el nombre en el audio, porque no, por ahí vemos el alias que tienen en el WhatsApp, pero no sabemos si es el nombre con el que quieren que los identifiquemos. Así que déjennos el nombre. Así ya los vamos teniendo. Gracias por esta data. Ahí tenemos el primer mapeo de ruta. Autopista Rosario-Buenos Aires desde Arroyo Seco hacia San Nicolás. El amigo que está arrancando a esta hora, por el momento, sin incidentes reportados. A ver quién anda por ahí. Buen día.
2: Buen día, Vero, Diego.
0: Hola, Mirta.
2: Retroplana. Acá esperando la lluvia. Dicen que en Venado Tuerto ya está lloviendo y fuerte. Bueno, gente, un saludo a mi tocaya, a Santiago de San Lorenzo, Gustavo, a Adrián, a Carlos del Cordobés, a Lucas el carnicero, que también
0: se viste que a veces se suma, sí, sí, es verdad, es verdad. Está bien, y mira, quien nos mandaba el mensaje recién es un madrugador asiduo, que es Román, de Arroyo Seco. Lo que pasa es que me parece que no habíamos tenido suerte en escucharte, Román. Me parece que te habíamos leído y habíamos tenido algunos problemitas a veces cuando llegaban tus audios que nos costaba escuchar. Ahora ya te escuchamos perfecto. Gracias, gracias por estar allí. A ver, por acá veo a Mirta Alicia que está apareciendo. Dice, buen día, Berito, y a todos los madrugadores. Saludos, gracias, un abrazo grande. Buen jueves de Retroplana, dice, estrenando el WhatsApp. Saludos a todos los madrugadores. Acá está nuevamente. Ah, acá está Mirta. Mirta y Nelson, que también mandaron, además del audio, mandaron un texto completito. Me parece muy bien. A ver, por acá nos cuenta Roberto desde Venado Tuerto. Arrancó la tormenta eléctrica y lluvia. Se largó a llover en Venado Tuerto. Por momentos para y se vuelve a largar. Bueno, ya tenemos entonces un reporte sur de la provincia con la llegada y el reporte de las primeras tormentas. Las primeras tormentas. Pero, insistimos, el anuncio es que las tormentas que llegan durante la mañana son tormentas localmente intensas. Reiteramos, está vigente doble alerta, una alerta naranja por tormentas intensas y una alerta amarillo por viento. Todo esto para que preveas todo lo necesario, tanto en tu casa, en el lugar donde vivís, antes de salir, si tenés que salir, y si tenés que salir, hacelo con tiempo. Y si te tenés que manejar por las rutas de esta provincia, también hacelo con tiempo, y si podés posponer el viaje, si no es algo que vos tenés que salir por trabajo, que tenías, y espera un poquito, espera que pase. Para eso sirven los alertas, precisamente porque las condiciones van a ser bastante complicadas. A ver quién anda por ahí, buen día.
3: Hola Vero, buen día Diego Siam, buen día a todos los madrugadores, soy Diego de Alvear. Bueno Vero, hay una leve llovizna, garúa, poquito de neblina, y bueno, y están sacando demasiado fotos en el cielo.
0: Ah, ¿viste?
3: Así que en cualquier momento se viene, me parece.
0: ¿Viste?
3: Bueno, que tengan un excelente día.
0: Gracias. Creo que es Diego, será Diego de Alvear, Diego de Alvear, que te estamos escuchando perfectamente, gracias. Sí, efectivamente ya se siente, ya se ve esa actividad eléctrica, que además por la cobertura nubosa es muy particular esa actividad eléctrica, porque parece que se ilumina el cielo de golpe, completo. Pero sí, se nota esa actividad eléctrica que todavía, según lo que me parece, no está encima de Rosario, pero ya está muy cerquita. Ahí ya tenemos los reportes desde Venado Tuerto con las primeras precipitaciones, la primera lluvia que está llegando a aquella zona. Carlos, nuestro amigo, el ciclista cordobés, dice, buen juernes, Berito y club, excelente comienzo para esta Retroplana, Diego. Ahí te está celebrando el amigo Carlos. Tenemos información para los ciclistas, principalmente ciclistas de Santa Fe en este caso, pero quién sabe, se viene la Copa de Santa Fe, pero les vamos a contar en un ratito nada más. A ver, buen día Vero, Diego, todo el club, por aquí algo de niebla, algo de viento sur leve y refusilos para el lado de Córdoba. Saludos, dice Javi de Salto Grande. Javi, prepárate, mañana arranque especial de los viernes, ya lo saben. Buen día.
4: Hola Vero, muy buena madrugada, acá habla Santiago de San Lorenzo. Mandaré un saludito a mis compañeros que van escuchando Cadena 3, a Martín que viene de Rosario, a Toledo que viene de Rosario, y a Ezequiel, que es cumpleaños, que está haciendo Ricardone. Bueno, vamos con el parte de autopista. San Lorenzo, Puerto y Timbúes, las dos manos, la que va para Santa Fe y la que viene, tránsito normal. Altura La Ribera, que está el peaje, algunos camiones en la banquina.
0: Bien.
4: Ruta 91 de La Ribera, Cero Dino. Algunos camiones que vienen de Las Rosas y otros que están saliendo de los puertos, Berito. Bueno, está refusilando acá la zona de Cero Dino. Sí, sí. Abrazo grande, Vero.
0: Un abrazo grande, Santiago, y saludo a todos los muchachos ahí de la red que están manejando, que nos vienen escuchando, y a los que vamos conociendo de a poco a través de Santiago. Santiago es nuestro puente, así que bueno, gracias. Reporte también del estado de las rutas allá más cerquita de la zona del cordón industrial. La actividad eléctrica en toda la zona, ustedes vieron, tenemos el reporte de actividad eléctrica en Salto Grande, tenemos el reporte de actividad eléctrica en la zona del cordón industrial, en la zona de Alvear, Arroyo Seco. Atención, ya en Venado Tuerto nos decían está lloviendo. A ver, veo por acá desde Teodelina que nos estaban escribiendo. Buen día, en Teodelina por el momento solamente garúa. Los pibes de la Muni están a full, así que un abrazo grande a los pibes de la Muni de Teodelina. También tenemos el reporte de Teodelina. Buen día.
5: Hola, Vero, buenos días. ¿Cómo te va? Jorge te habla.
0: Hola, Jorge.
5: Escúchame, vos sabés que tenés, no sé dónde reclamar o,
0: ¿qué ha pasado?
5: O ver qué se puede hacer. Porque en los operativos policiales, si bien están bien controlados y todo lo demás, pero el tema es salta por los policías no usan el chaleco reflectario, por ejemplo, hasta ahora están haciendo un operativo. Y no usan el chaleco proletario, encima tiene el uniforme que es negro.
0: Es verdad, es verdad.
5: No se ve, encima con una linterna chiquita que apenas se ve.
0: Que te indican para que te orilles. Vos sabés, Jorge, que esto que estás marcando es verdad. Depende de dónde se ubican, de dónde se paran. Es la verdad que hasta se pone en riesgo la gente, porque efectivamente más que nada el que se desplaza sobre la calzada, que es el que te hace la indicación para detenerte cuando hay un control policial, pero efectivamente probablemente a medida que ya empieza a establecerse el control, los conos que sí tienen esa propiedad reflectiva te permiten ver que ahí hay un control, que tenés que disminuir la velocidad, que tenés que estar atento. Pero vos sabés que es una muy buena observación, Jorge. Lo vamos a estar averiguando. Buen día, Vero. Soy Néstor. Todos los días te escucho. Gracias, Néstor. Y gracias por estar ahí. El amigo Jorge que dice buen día, Vero, Diego y todo el club. Está preparándose, dice, acá con el WhatsApp. Buen día, esperando el pronóstico para preparar mi jornada de trabajo en el río, dice Jorge Pinilla. Y sí, el pronóstico, porque este día viene complicado. Doble alerta, naranja y amarilla. Tormentas fuertes durante la mañana y durante la tarde. Buen día, Vero. Buena jornada para todos. Gracias por volver a WhatsApp, dice Ale. Hola, Vero. Acá en San Lorenzo todavía no llueve. Algunas gotitas nada más. Buen jueves para todos, dice Adrián. Buen día, Vero. Para todo el club. Autopista Santa Fe-Rosario a la altura del peaje norte. Buena visibilidad, dice Daniel, que además aporta fototestigo. Con el cielo cubierto, fotón, Daniel. Gracias. Buen día.
6: Día, Verito, buen día. Bueno, te mandé un mensajito porque ayer te había mandado mensaje de voz y tuviste problema y no me pudiste escuchar.
0: Que no andaba, es verdad.
6: Saludo pero hoy a mi tocaya, vamos. A Santiago, a Adrián, Silvio, al chico el carnicero.
0: A todos los que están por ahí y también para vos, Mirta, gracias. Nuestra amiga Mirta es de nuevo Alberdi. A ver, buen día.
7: Hola, Vero, buen día. ¿Cómo andan todos los madrugadores? Ruta 18, altura La Carolina, diluvia.
0: ¡Apa! Ruta 18, altura La Carolina, y ustedes escuchaban de fondo la lluvia. El pelado canalla, así se autodenomina nuestro madrugador que nos pasa el reporte. Ruta 18, altura de La Carolina, diluvia. Buen día.
8: Hola, Vero, buen día. Buen día para los madrugadores. Bueno, les aviso que camino para Oliveros, camino ya subiendo la ribera, refusila muy feo, así que calculo que la tormenta la tendremos pronto. Así que bueno, grande Diego con la música, saludos a todos, que tengan un lindo viernes y un hermoso fin de semana. Besotes.
0: Igualmente para vos, Mailén, me parece que era Mailén, qué lindo, le conocimos la voz, qué lindo. A ver, por acá, dice, escucho siempre, me sumo ahora por el WhatsApp, dice Fernando, qué lindo, lo vamos a ir sumando. Hola, Vero, ya llueve en Pueblo Ester, empezó a llegar la lluvia a la región. Buen día, Cadena 3, soy Sara, es la primera vez que mando un mensaje después que no estaba más del WhatsApp, dice, pero siempre los escucho, que tengan un buen día. Gracias, Sara, un abrazo grande. También Ezequiel, de Capitán Bermúdez, que manda saludos para todos los madrugadores. Jonathan dice, buen día, Vero, Diego, soy un madrugador más desde hace muchos años, soy conductor del 145. Dice, hace 3 o 4 años te conocí personalmente, subiste como pasajera. Mira, sí, recuerdo. Qué lindo saber también que los amigos a esta hora están atentos, los choferes que nos ayudan un montón, porque también ustedes son nuestros ojos en la calle. Tenemos mensajito de audio, buen día.
9: Hola, Vero, buen día. Soy Samuel, buen día para todos. Verito acá de Circunvalación de Godoy hacia el norte. Sí. Tránsito normal, está un poquito de bruma ahí en el ambiente.
0: Bien.
9: Pero se viene la lluvia. Y bueno, yo como soy repartidor de Terrabusi, cuando me toca laburar con lluvia es bastante complicado.
0: Claro, claro.
9: Se me viene un día complicado hoy, pero bueno, vamos a darle para adelante. Un abrazo, saludos.
0: Un abrazo grande, Samuel, ahí con el primer reporte, Zona Norte, el hombre que siempre hasta ahora nos ayuda. Es un día difícil para repartidores, transportistas, para los que tienen que trabajar en la calle y principalmente con vehículos. Porque la verdad es que el anuncio del tiempo para hoy nos da una jornada extendida de complejidad por la tormenta. No solamente durante la mañana, no solamente las primeras tormentas, sino que la expectativa es que por lo menos hasta la tarde algunos de estos fenómenos sean intensos. Así que, bueno, mucha paciencia y a también tener empatía con los que están laburando, que no es fácil en una jornada como hoy. Buen día.
10: Buen día, Vero. ¿Cómo estás? Te habla Majo de San Lorenzo.
0: Hola, Majo.
10: Te escucho siempre, por supuesto, ya me sumé ya hace un tiempito. Bueno, ahora genial, que está el WhatsApp, me uno con ustedes. Así que contarte, acá por la Ruta 11, entre San Lorenzo y Beltrán, todo normal, sin mucha presencia de camiones en el intercambiador. Así que, y se ve para el sur, bastante actividad eléctrica. Así que cuídense mucho los que andamos en la ruta y que tengan un muy buen fin de semana.
0: Un abrazo grande, Majo, que ya me parece que está dando el ausente con aviso anticipado para mañana viernes, porque ya nos saludó para el fin de semana. Majo, gracias, qué lindo escucharlos y qué lindo irlos conociendo. Dice Ale, que nos vuelve a escribir, dice este muchacho, el oyente, tiene razón con el tema de los controles y muchas veces no tienen cono y tampoco las balizas de las motos o los móviles prendidas. Es un peligro, hablando de algunos controles policiales a esta hora, que al no tener suficiente iluminación, los elementos reflectivos realmente constituye un peligro. Y en principio y principalmente, decíamos, para la integridad de los agentes que están en el control. Es un peligro, efectivamente, es un muy buen punto. Buen día, los escucho siempre, es la primera vez que escribo. Saludos, lindo programa. El celu que termina en 056. A ver, tenemos... Tengo por acá una foto que nos están mandando de cielo verde, se ve hasta ahora. ¿De dónde nos estarán mandando esta foto, Alejandro? Esto es Oliveros, me parece. Ya nos dicen de mucha lluvia en la zona de Pueblo Ester, Ruta 18 La Carolina, nos vamos preparando. A ver, muchos preguntan qué va a pasar hoy con la movilización en Rosario. En principio está anunciada una conferencia de prensa para el mediodía, con lo cual allí podríamos enterarnos si hay alguna modificación. La convocatoria es para esta tarde. Si les parece, vamos a escuchar lo que decía la secretaria de Comunicación de la CTA Rosario, Sofía Alberti, precisamente sobre la convocatoria para el día de hoy.
11: Este jueves 6 de agosto, Rosario va a plantarse fuerte en la jornada contra la extranjerización de las tierras. Vamos a gritar que las Malvinas son argentinas y el resto del territorio también. Hay acciones todo el día, así que llamamos a la población a sumarse porque la presencia importa, esto es voto a voto y hay que exigir a los senadores y diputados que no acompañen este proyecto que anula la soberanía nacional. Convocamos también a traer la bandera celeste y blanca o una sábana para emular la situación del Mundial sobre las cuales escribir mensajes por la soberanía y los derechos de las y los argentinos. Concentramos a las 11 en Plaza San Martín, a las 12 hay una conferencia de prensa que en caso de lluvia se trasladará a San Lorenzo 1879.
0: Bueno, me parece que hasta ahí sería la información importante. ¿Por qué? Por el alerta meteorológico vigente. Porque hay que ver qué es lo que pasa y depende de cómo se presentan las tormentas en la región, seguramente. Así que los que se querían sumar o querían información o quieren saber, incluso por la misma movilidad, por lo que implica una concentración y una movilización por las calles de la ciudad, hay que estar atentos al mediodía con esa información. Gracias a todos los que se están sumando, los que nos acompañan. Precaución, insistimos, ya tenemos el reporte de las primeras lluvias. Para Estela Maris, que nos está pidiendo que repitamos el WhatsApp, 341-247-7792. 341-247-7792. Decíamos, primeros reportes de lluvia, Ruta 18 a la altura de La Carolina, Pueblo Ester, y ya no son algunas gotitas, lluvia con ganas. Y los invitamos a quedarse en la continuidad informativa de Cadena Tras Rosario. Ya está el señor Hernán Funes, ya llegó Gonzalo Calvigioni, está trabajando Ramiro Porchietti, todo listo. En un ratito nada más comienza Radio Informe 3.

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0: ¿Cómo les va? Muy buena mañana, buen jueves para todos. Hoy 6 de agosto del 2026, en la ciudad de Rosario y en toda la región hay una amenaza de tormenta que está ahí latente, porque hay relámpagos, porque hay truenos, porque en el Gran Rosario, por ejemplo, ya se ve algo de llovizna. Me tocó venir por la autopista Rosario-Córdoba con esas condiciones. No en la ciudad, por ahora, pero es inminente esa tormenta que está anunciada en modo alerta amarillo y algo más. Ya vamos a estar profundizando. Es un hecho que este jueves va a ser entonces con lluvia, por ahora sí de un marcado descenso de la temperatura, más allá de lo que estaba anunciado. Aquí estamos con Mary Gonza en la mesa de Rosario, ya viene Sergio Bernstein, estamos todos obviamente analizando, siguiendo la noticia que ya dábamos muy temprano y con el que ya teníamos algunas voces, que es la visita del Papa a la Argentina. Con muchos más detalles, estamos hoy y por supuesto con todos los temas. Estimada Vero, acabas de cerrar Primera Plana, ya estamos otra vez en Radio Informe 3. Buen día.
1: ¿Qué tal, Hernán? Buen día para todos. Atención hoy a poner el ojo en el clima, que es una jornada donde hay que estar muy atentos a esa información porque hay un doble alerta meteorológico vigente por tormentas intensas y por viento. Tormentas intensas fuertes que podrían ya desarrollarse durante la mañana y les digo que tenemos los números para la receta, porque tenemos una presión atmosférica de 999 medida en hectopascales. Cuando la presión está baja, sabemos que esto es indicativo de que seguramente van a llegar vientos fuertes.
0: Claro.
1: Y las tormentas pueden ser intensas, efectivamente.
0: Es lo primero que estamos viendo. Estimado Gonza, querido Gonza, ¿cómo te va?
2: ¿Cómo le va, Hernán? Vero, buen jueves para todos. Muy bien, atento a lo que dice Vero, como siempre, por el tiempo, por la lluvia que se viene. Yo reitero, ¿cuándo fue la última vez que vimos el sol aquí en Rosario? La verdad, es increíble. Ya no se soporta más, dice un amigo, no se soporta más.
0: No hay más ropa, dicen los muchachos.
2: Verdad,
0: no hay calzoncillo, no hay media, no hay más nada.
2: Tiene razón.
0: ¿Cómo está Buenos Aires, Sergio? La pregunta de cada mañana. Buen día.
3: Hola, Hernán. Abrazo grande a los oyentes, a todo el equipo. Sigue todo muy gris, Gonza, así que como viene del sur, este frente por lo menos va a durar un día más o un día y medio más. La verdad que hay una especie de llovizna intermitente, no siempre llueve, pero si salís con paraguas, te mira la gente diciendo no vale la pena. Si no salís con paraguas, te mojás. Así que hay que tomar alguna elección. Durante todo el día vamos a estar así, con más intensidad durante la mañana. Un día ayer con algún traspié para el gobierno, en el Congreso también se aceleró, se profundizó el conflicto con Brasil. Argentina tuvo que retirar su embajador. Esta fue una decisión del gobierno brasileño. Cuidado que hubo una campaña de comunicación del gobierno diciendo lo retiramos nosotros. En realidad fue Lula el que le dijo tómesela de acá. Así que, bueno, vamos a ver cómo esto impacta y trabajo por debajo del radar de empresarios y algunos referentes tratando de que esto no impacte en el comercio, pero estos proyectos quedan afectados y sobre todo, ¿se acuerdan de Grossi, el candidato argentino a Naciones Unidas?
0: Sí.
3: Salió tercero en la votación. ¿Puedes ser el titular de Naciones Unidas sin el apoyo de México y de Brasil en la región?
0: Claro.
3: Imposible.
0: Imposible.
3: Por eso,
0: claro,
3: Esto tiene consecuencias, Tiene consecuencias. Argentina perdió una posibilidad de liderar una organización global que, bueno, no es lo que era, pero sigue siendo relevante.
0: Sergio, la otra cuestión viene del Congreso. También otro revés para el gobierno que tuvo que ir negociando y finalmente veremos qué va a pasar con el proyecto de ley de tierras. Claro, se dio a fondo.
3: Bueno, veremos qué pasa hoy, pero en principio el capítulo más complejo, más controversial con respecto a la compra de tierras por parte de extranjeros, bueno, cayó y quedó un proyecto para el gobierno complejo, porque este justamente era una de las cuestiones que quería mostrar en su avanzada de reguladora.
0: Son los primeros temas del día. A los que nos preguntan por el WhatsApp, estamos en el 3412-477792. Va de nuevo, 3412-477792. Buen día y muchas gracias por acompañarnos. Vero, repasamos rápidamente rutas y autopistas. ¿Cómo están a esta hora?
1: No tenemos incidentes reportados, pero atención por las condiciones meteorológicas. Algunas lloviznas que ya comenzaron a registrarse y lluvias más intensas en el sur de la provincia, en Venado Tuerto y por acá cerca en la región. Ruta 18 a la altura de la Carolina, nos decían, llueve intensamente. También en la zona de Pueblo Ester, la visibilidad promedio en este momento es 3,5 kilómetros, pero además de este tema de las tormentas, el cielo cubierto y algunas lluvias, también hay neblina, así que mucha precaución.
0: ¡Aló, canoche! Ganó Boca.
2: Primera victoria en el campeonato de Boca. Cumplió la ley del ex Ascacíbar. Era jugador de Estudiantes. El CNI se lo compró. ¿Y quién hizo el gol de la victoria? Ascacíbar.
0: Quiero que lo escuchemos a Pablo Quirno. Quirno habló de la ley de tierras. Pero dice que hay una ola de derecha en la región por la falta de respuesta de los gobiernos populistas. Quizás los gobiernos de izquierda han tenido como enorme deuda la seguridad pública. Y finalmente la sociedad se lo factura. Pasó en la Argentina, pasó en Chile, en Brasil. A ver, Kirno.
4: A ver, yo creo que se explica por una situación de falta de respuesta hacia la ciudadanía que tuvieron los gobiernos populistas que estuvieron en la región por tantos años. Y esa falta de respuesta hizo que los ciudadanos elijan otras alternativas, como la que fue en nuestro país la del presidente Milei, que además está dando resultados, no solo va a la retórica, sino que va a los resultados también. Y creo que eso es lo que también se está viendo a nivel general. Entendamos también que el presidente Milei, más allá de la alianza estratégica que tenemos con Estados Unidos y con los diferentes países de la región que están cambiando de rumbo, el presidente Milei precede de alguna manera al presidente Trump también. O sea, él fue también el que dijo que quería que gane Trump en los Estados Unidos.
5: O sea que es un efecto Milei, no es un efecto
4: es
5: Trump.
4: Es un efecto que viene del sur, por toda la región.
0: Más allá de esta definición, un montón de declaraciones respecto a la ley de tierras, por ejemplo, y lo que va a pasar con Fernández Agasti, que está embarazada, que se quiere quedar en su provincia y que Villarroel le dice vota online, y Bullrich, Patricia Bullrich, la senadora libertaria, le dice ojo que puede abrir un antecedente para el que esté de viaje, para el que haga home office, los senadores.
6: Primero, lo que hizo Villarroel es una barbaridad inaceptable, porque es querer cambiar una constitución, porque el reglamento de las cámaras son constitucionales. En el capítulo constitucional dice las cámaras dictarán sus propios reglamentos. Y el reglamento se cambia con 2/3 de los votos. Si quieren cambiar el reglamento por un decreto, es como cambiar la constitución por un decreto. Lo que hizo Villarroel es una barbaridad jurídica que pone en crisis institucional al Senado. Eso no se va a aceptar, y si se acepta, el Senado a partir de ahora puede decir, bueno, me voy a Europa, viajo, voto fuera,
7: remoto.
6: Voto remoto, o me duele la panza, voto remoto. No, es una locura.
0: Bueno, el debate de la Argentina, Sergio, para introducir las claves del día.
3: Hernán, ayer fue un día para el gobierno complicado, justamente por esta situación en el Senado, donde el gobierno básicamente perdió el apoyo de los gobernadores aliados, de gobernadores del norte como Haldo, gobernadores del sur como Figueroa, el de Neuquén. Lo cierto es que la ley de tierras, controversial, sufrió una derrota importante. Acá sobre todo es el artículo que regulaba la proporción de tierras que podían comprar los extranjeros, donde el gobierno quería efectivamente desregular, eran para individuos, no ni para estados, ni para empresas. Pero bueno, eso siempre es controversial en la Argentina, esta no es la excepción, sobre todo, pero únicamente en áreas de frontera. La regulación se había modificado durante el kirchnerismo. Bueno, esto estuvo apoyado en sondeos de opinión pública, donde la gente, desde la especie de ola nacionalista que quedó forjada durante el Mundial, Hernán, había como un consenso en contra en la opinión pública. Tampoco muy mayoritario, pero había un consenso en contra. La gente no quiere pagar costos políticos antes de una elección. Ya estamos en un clima electoral. Bueno, el gobierno ahí sufrió una derrota. Respecto a lo de Bullrich, recordemos que durante la pandemia las sesiones se hacían online y no pasó nada, ¿no? O sea, tampoco es tan grave flexibilizar un poquitito. Hay que hacerlo de acuerdo al reglamento, por supuesto, pero no estamos hablando de desdibujamiento de la tarea del Senado por el hecho de que se haga online la actividad nuestra, ya sea en gran medida online hoy, incluso laboral, ¿eh? Mucha gente trabaja remoto, con lo cual sería bastante lógico que el Congreso modificara, actualizara, modernizara sus prácticas. Ayer, claro, las repercusiones por la decisión del Papa de visitar a la Argentina continuaron. El gobierno intenta, entre comillas, despolitizar la visita del Papa. El mensaje del Papa en algún caso va a ser complejo para el gobierno. Como siempre, la Iglesia enfatiza la cuestión del diálogo, enfatiza la cuestión de la solidaridad, la justicia social. Estos son valores que en general contrastan con los que impulsa el gobierno. Veremos finalmente qué ocurre. Por supuesto, el Papa no va a moldear su mensaje en función de las necesidades del gobierno, pero ahí seguramente las controversias van a continuar. Últimas dos, Hernán, el presidente viaja primero a Ecuador y luego a Colombia, extendiendo esta especie de raíz de por la región como representante de la nueva derecha. En Ecuador se va a reunir con Noboa, que es un presidente joven, que tiene un alineamiento también muy, muy firme con los Estados Unidos, con el presidente Trump, y luego, claro, asumirá del Esprila, un controversial presidente colombiano, en un contexto donde las elecciones en ese país terminaron con conflictos. El expresidente Petro, que no lo reconoce, algo de eso tuvimos en la Argentina, expresidente que no reconoce la legitimidad de sus sucesoras, recordemos Cristina con Macri. Lo cierto es que en esta gira el presidente va a tratar de tomar un poquitito de aire para volver con nuevos bríos a la pelea local, y ayer no fue un buen día en los mercados. En el mundo sí, en la Argentina no. Subió un poquito el riesgo país, cayeron los bonos, a pesar de que el Banco Central mostró un récord, ¿no? Más de 50 mil millones de dólares de reservas, renovó Argentina el swap con China, y el gobierno salió a ratificar una vez más el hecho de que no piensa ajustar el tipo de cambio. Participé ayer en un foro de la Cámara de Bolsas, de agentes de bolsa, tuvo el ministro Caputo Hernán, bueno, ratificando lo de siempre, no vamos a tocar el tipo de cambio, está todo bien. El gobierno que intenta sostener los parámetros fundamentales de su programa económico.
0: Son los temas del día, los que ya nos trae Sergio Bernstein dentro de la provincia y más allá de la profunda agenda. Hoy sigue a Presid, por un lado. Por el otro, el ministro de la Producción, Gustavo Puccini, está en la Ciudad de Buenos Aires por las tarifas eléctricas. La gran preocupación es el impacto en la industria. Ustedes saben, en esta economía dual hay sectores más pujantes y otros que necesitan ayuda para sostener, por ejemplo, los puestos de trabajo, su línea de producción y mucho más. Creo que el tema más polémico por estas horas es lo que está pasando alrededor de Micaela Albornoz. Esta mujer, oriunda de Villa Manuelita, en Rosario, que había sido retenida hace 48 horas en el consulado argentino en Florianópolis, finalmente fue liberada, porque las autoridades nacionales advirtieron que esta mujer estaba ubicada en tiempo y espacio, en buen estado de salud, por sus propios medios, sin indicio de injerencia de tercero, y esto quedó registrado en un video formal que tiene la justicia, donde ella registra su intención de no volver al país y de no estar con su familia. Su familia es la que motorizó y motoriza la búsqueda. Lo cierto es que en aquel momento no había motivos para privarla de su libertad. El paradero que tenían las autoridades provinciales cesa justamente al encontrarla, al hallarla, y aquí el punto de tensión es con la familia, que de alguna manera marca que tuvo o tiene problemas de salud mental, pero muy especialmente rechaza esta posición de que esta mujer no quiere volver entonces aquí. Es una mujer adulta, de más de 30 años. Le exhibieron el video, estuvieron 2 horas con el fiscal regional, su hermano viajó a Brasil, y claro, ahora la cuestión es, esta mujer está ya, por sus propias condiciones, en Brasil. Y aquí la búsqueda para la familia en particular se va a hacer más difícil aún. La familia pretende que el Estado argentino o que los gobiernos provinciales o locales le paguen el estadio de la búsqueda. Una tarea que para el gobierno, en principio y si nada se modifica, terminó. La posibilidad es que haya, por ejemplo, alguna cuestión planteada de modo civil por la propia familia, algo que hasta aquí no habían hecho. Lo cierto es que hay una especie de conflicto y razonablemente muchos dirán, bueno, pasaron 40, 45 días, el Estado ofreció recompensa, mandó policías a Santiago del Estero, a Córdoba, trajeron perros de Buenos Aires. Digamos, no tiene el Estado tampoco herramientas para seguir detrás de los pasos de una mujer que en principio, según las autoridades, los médicos, está en estas condiciones. Se abre un conflicto y un debate además muy pero muy interesante, del que hoy nos vamos a ocupar. 6:20 de la mañana, no quiero que pase desapercibido que están comenzando a cubrir vacantes en la Justicia Federal de Rosario y que, afortunadamente, esta es una consideración nuestra periodística, los perfiles van siendo los adecuados, imponiéndose por aquellos lugares, si se quiere, más corporativos, más mañosos. Es una buena noticia la entrevista en el Senado Nacional al juez provincial Florentino Malaponte para ser vocal de la Cámara Federal de Apelaciones de Rosario. Es una buena noticia la propuesta del Gobierno Nacional de impulsar el pliego del fiscal Franco Carbone para nombrarlo juez federal de garantías en Rosario. es el actual jefe de microtráfico de la Fiscalía General, investigó durante mucho tiempo balaceras, violencia altamente lesiva. Nos gusta decir, son de los que conocen y han enfrentado de frente, con mucha dedicación, tiempo, horas, la raíz del problema de Rosario y la violencia. No hace falta que nadie se le explique. Jamás, jamás, uno de estos perfiles le daría un narco, quizás no la domiciliaria, pero estos infames permisos para ir al shopping, que no es el único el que trascendió y el que ayer nos consideraba o nos contaba Germán de los Santos. Vero, ¿qué más tenemos en Rosario? Son las 6:20.
1: Bueno, recordemos que está convocada una jornada de protesta y visibilización contra la extranjerización de tierras, más allá de que ese capítulo se cae en lo que es la discusión parlamentaria, al menos en el corto plazo. Bueno, la convocatoria está hecha. Vamos a estar muy atentos de todas formas porque por el clima, porque tenemos doble alerta meteorológico para toda la jornada, así que vamos a ver qué sucede y más que nada con estas últimas novedades, si se mantiene o no esa convocatoria para la jornada de protesta y visibilización que iba a comenzar este mediodía en la zona de Plaza San Martín. Así que vamos a estar siguiendo este tema. Anticipamos, por supuesto, para mañana. ¿Por qué hablamos de mañana? Porque mañana es el Día de San Cayetano y tradicionalmente también en el Día de San Cayetano hay movilización de gremios, más allá de lo que tiene que ver con la parte de la fe y con lo religioso, más en un contexto donde se multiplican las protestas y los reclamos de distintos gremios. Bueno, hay anunciadas algunas actividades para mañana, así que vamos a estar siguiendo también esa información y las confirmaciones que irán llegando a lo largo de esta jornada. Discusiones que empiezan a plantearse en el ámbito del Consejo Municipal. Una es una iniciativa del concejal Federico Lifschitz que apunta a cambiar lo que es el código de publicidad en Rosario, los parámetros de la publicidad permitida. ¿Para qué? Para que quede prohibida toda forma de publicidad relacionada al juego. Es decir, publicidad, promoción, patrocinio, auspicio, directo, indirecto, de casinos, bingos o salas de juego. ¿Cuál es el planteo que hace? Dice, es absurdo que el Estado gaste millones de pesos en campañas de prevención y concientización sobre ludopatía y al mismo tiempo permita que se esté, dice, empapelando, en muchos casos empapelando las calles con promociones de juego. El planteo es interesante, no exento de polémica, insisto, seguramente va a ser una dura discusión en el Consejo Municipal. Este proyecto ingresó esta semana, es decir, tiene que comenzar lo que es el camino legislativo, el trabajo en comisiones, lo vamos a estar siguiendo. Lo que ya comenzó a tratarse en comisión, y atentos, muchos vecinos van a prestar mucha atención, porque me imagino que más de uno sufre, más que nada los que viven cerca de una plaza o que van con los chicos, esa coexistencia con las mascotas, con los animales y principalmente con los excrementos de los animales, porque sabemos que si bien rige la obligación para cada uno de los dueños de mascotas de tener que hacerse cargo y de no dejar la suciedad en el espacio público, esto lamentablemente no ocurre. Un vecino llevó una iniciativa al Consejo que fue transformada en un proyecto, al menos de prueba piloto. ¿De qué estamos hablando? Una prueba piloto por 90 días para que en Plaza Santa Rosa se instale un dispositivo donde vos podés sacar la bolsita, gratuito. 90 días. Y de ahí en más, si más o menos esto funciona, habrá que ver cuándo, cómo o dónde, si se extiende a otros espacios verdes.
0: ¿Gratuito siempre?
1: Pues sabes que yo leí eso, gratuito, y yo decía, con tantas aplicaciones y tanto que hay, claro, podrías ver con un QR, sí. Un dispenser con un QR y con un valor
0: simbólico, pero que sea ayuda para que operativo.
1: No se, y para que no se desperdicie. Tenés pero bueno, razón. Lo vamos a asumir. Vamos a acercar la iniciativa al Consejo.
0: Tiene razón Vero Masloop. No quiero que pase desapercibido hoy el aniversario de la peor tragedia de Rosario, los 13 años de la explosión de Salta 2141, 6 de agosto del año 2013. Ese desastre que dejó 22 muertos, 60 heridos, marcó a la ciudad para siempre. Tuvo como condenado finalmente al gasista, Carlos García, y una investigación que había llegado, recordemos, con la acusación y el juicio para parte de lo que había sido el consorcio de Salta 2141, los administradores, quiero decir, y autoridades de Litoral Gas. Hoy, más allá de lo que en algún momento habían esbozado los familiares de que iban a modificar el modo de recuerdo, hay efectivamente una convocatoria oficial de la Asociación Civil Salta 2141 a las 9:30 de la mañana, justamente allí en este lugar que se ha transformado la Asociación Civil y el espacio, bueno, en una comunidad de transformación de arte, justamente de esto, ¿no? Desde el dolor, impulsar un lugar que tiene capacitación, vida en comunidad y mucho más. Los 13 años de Salta 2141, que obviamente no nos pasan desapercibidos. Yo decía, en algún momento las familias le pusieron punto final al acto en la calle, a la sirena, a las 9:38 de la mañana le pusieron punto final, porque claro, cada año les producía un dolor descomunal, imposible de describir, y lo venían reviviendo. El acto igualmente está convocado hoy, 9:30 de la mañana, ya adentro, en la Asociación Civil. Gonza, 6:25 de la mañana del jueves, estamos empezando con tormenta en Rosario y alrededores. ¿Qué más tenés vos?
2: Lo dicho anteriormente, Boca ganó 1-0 a Estudiantes de La Plata en el estadio Ducó, teniendo en cuenta que Boca tiene el mal estado de campo de juego, por eso se mudó de localía. Habló a Robarrena, dijo que hay que ser más regular y que hay que acostumbrarse a ganar. Fue el primer triunfo del equipo de la Ribera. En un final caliente y un penal atajado, Tigre y Belgrano empataron sin goles. Bueno, tuvo la oportunidad Alfio Oviedo, 43 minutos del segundo tiempo, pero Thiago Cardoso le contuvo el penal al delantero del Matador de Victoria. Racing transita tiempos también institucionales bastante complicados. Sus hinchas por primera vez insultaron a Diego Milito con nombre y apellido, y ahora tomó una decisión con los futbolistas que quieren ser vendidos: Santiago Sosa, Baltasar Rodríguez y Agustín García Basso. Después te cuento qué va a hacer Racing con ellos. Anoche volvió Messi a jugar después del Mundial. Oficialmente el Inter ganó 4-2 y no podía ser de otra manera. El rosarino, dos goles convirtió Hernán y una asistencia desde un córner. Hablando de la familia de Messi, Leones, el equipo del hermano.
0: Sí, echó al técnico.
2: Echó al técnico, claro, lo echó a Ferlazo. Se quedó sin entrenador, lo va a dirigir a la competencia, estoy hablando de la primera C, el técnico de la sexta división. Atención, porque va a hacerse cargo del equipo. Y le digo algo, Hernán, que lo confirmó anoche a última hora. ¿Sabe dónde va a ser local Leones? En Bella Vista, en Newell's. Así que atención con esto.
0: ¿Pero de aquí en más o va a ser un partido?
2: Tengo entendido que de aquí en más. Deja Arroyo Seco, bueno. Hay buena relación Buero con el padre de Messi,
0: pero evidentemente se va profundizando el vínculo a poquito.
2: Sí, Leones va a ser local en Bella Vista. Suena raro esto, pero bueno, lo concreto es que donde entrena Newell's habitualmente y tiene el hotel que hizo Bielsa, va a jugar por la primera C. En la reunión de comité ejecutivo, Hernán, la entidad aprobó por unanimidad que a partir del 15 de julio, o todos los 15 de julio, va a ser el día de las selecciones nacionales de fútbol. Ese día nosotros le ganamos a Inglaterra. Después voy a estar repasando el cronograma, porque ayer AFA dio todo, Hernán. La final del torneo de clausura, trofeo de campeones, la Supercopa Internacional entre Estudiantes y Rosario Central. ¿Cuándo se va a jugar? Es internacional, pero se va a jugar en Argentina. Un poco contradictorio. Y después voy a estar hablando del Bicho Campaz, que ayer contaba Chelo Lamberti que fue al entrenamiento colombiano, pero no practicó. Y de Ñul, que se prepara para jugar contra Defensa y Justicia.
0: Querido Gonza, ya estamos con mucho más.
2: Dale.
0: Sergio, 6:27, repasamos el mundo, también su impacto en la Argentina.
3: Hernán, en primer lugar, un acuerdo entre Irán y Omán. Ustedes dirán, ¿y por qué esto es tan importante? Bueno, porque intentan regular entre los dos el famoso estrecho de Hormuz, donde pasa un tercio de la producción de petróleo mundial. Omán hasta ahora era aliado de Estados Unidos, para algunos sigue siendo. Esto va a implicar el pago de algún tipo multa a los barcos que pasan para financiar la guerra. En fin, hay una cantidad de elementos que ponen de manifiesto la mala negociación que está obteniendo Estados Unidos. Todo el mundo dice que vamos a ir a una situación, digo todo el mundo, los principales analistas, ¿no? Inestable, con acuerdos y desacuerdos hasta las elecciones en Estados Unidos, una especie de impas por 4 meses, y después las cosas van a volver como las habíamos visto hasta ahora. Veremos qué ocurre. Lo cierto es que bajó el precio del petróleo, esto es lo importante, subieron las acciones en Wall Street, y en general hay, bueno, una sensación de mayor alivio, ¿no?, en la economía mundial como resultado de este principio de acuerdo, en una guerra que, bueno, no solamente está prolongándose mucho, sino que pone de manifiesto, Hernán, y esto es el concepto que quiero compartir, que la superioridad tecnológica o militar no siempre se plasma en términos políticos o en acuerdos diplomáticos. Es muy común estas guerras tan asimétricas que, bueno, rivales en principio menos poderosos terminan saliendo airosos, ganando estratégicamente o tácticamente cuando uno mira el resultado final. No hay que ganar solamente las batallas, hay que ganar las guerras, Hernán, y esto implica naturalmente un esfuerzo muy distinto. Continúa la saga, la pelea entre Trump y Lula por el asunto de, bueno, la visa a la embajadora de Brasil en los Estados Unidos. Trump está enojado porque Brasil no le acepta el placé al embajador que él designó. Todo este conflicto se profundiza con también elementos comerciales, sanciones de 25% que impuso Estados Unidos a varios productos de Brasil. En parte esto explica la pelea de Milei con Lula, en parte. Por supuesto, había otras cuestiones previas, pero esta agudización del conflicto entre Estados Unidos y Brasil está explicando en parte esta polarización que vemos en la región. A Lula le viene bien por las elecciones. Brasil tiene un electorado nacionalista que tiende a apoyar a Lula, pero hay un segmento de centro-centro-derecha

0: Explicaban la cuestión de la defensa, nunca pensaron que íbamos a tener tantos frentes abiertos al mismo tiempo y tan intensos. Con estas dos guerras en Ucrania y en Medio Oriente, bueno, los arsenales occidentales han llegado a un estado crítico y Ucrania no puede defenderse. Fíjense cómo estas cuestiones, más allá del poder económico, terminan determinando cuál es el rumbo de estos conflictos. No es algo que ya esté definido, pero en las próximas semanas vamos a ver seguramente una ofensiva rusa con poca respuesta por parte de Ucrania, ¿no?
1: Definitivamente. Con Sergio aprendemos y obviamente entendemos todo el contexto y los conflictos de la región. Son las 6:30 en punto de la mañana de este jueves.
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1: Y está Carra, Fernando Carrafiero, en la calle, en Rosario. ¿Cómo está la calle, Fer? Buen día.
3: Hola, Hernán, ¿cómo estás? Buen día para todos. Tenemos un cielo bien colorado, bien rojizo, con garúa por momento. La impresión que queda es que esto en cualquier momento no resiste más, Hernán, y empezamos a tener lluvia más intensa. Vamos a estar con un reporte seguramente en algunos minutos nada más para saber cómo se vienen las dos alertas que hay, pero aquellos que salgan en la ciudad tengan previsto esto. Ahora, les digo una cosa, la humedad está tan alta, Hernán, que no se percibe ni viento, no hace frío. Es una mañana muy húmeda, pero con amenaza concreta de lluvia. La ciudad empieza a estar en movimiento, así que atentos a cada detalle. Hernán, vamos a escuchar a la presidenta del Consejo Municipal, María Eugenia Smuk, porque vos sabés que se le consultó, le preguntamos por las bajas en la recaudación que el mismo intendente anunció, pero por sobre todas las cosas, Hernán, por algo que no solía suceder. Calle San Luis, en el corredor comercial, tiene más de 10 locales vacíos, algo que probablemente nadie tenga en su memoria. Y calle Córdoba, la peatonal, la que va desde Paraguay hasta San Martín, tiene la misma cantidad de locales vacíos, más de 10. Son corredores que históricamente no han tenido locales vacíos, casi les diría ni en pandemia, o difícilmente se pueda comparar con aquel momento, pero para graficar más o menos las dificultades que genera tener un local ahí vacío, ¿no?, y tener la disponibilidad del mismo. ¿Qué dice Smuk? ¿Qué va a contar? Que están pensando seriamente en que el centro tenga nocturnidad desde lo gastronómico. Fíjate, porque Smuk hace un balance, Hernán, y dice: han cambiado los métodos. Ya los rosarinos estamos acostumbrados a otra cosa. Y hay que ir a lo que se busca. Y lo que se busca es gastronomía y nocturnidad, lo dijo Smuk, la presidenta del Consejo Municipal.
4: Nos plantea que calle San Luis y Peatonal Córdoba han sido de los dos corredores comerciales que más locales vacíos tuvieron en el último tiempo, no así los paseos comerciales, ¿no? Me refiero a los centros comerciales barriales, que por ejemplo en Palme de Graneros tiene en espera gente para alquilar local. Creo que pasan dos cosas. Primero, que hay una recesión y una retracción del consumo tremenda. La gente lo primero que resigna cuando no le alcanza para pagar los servicios, la comida, la vestimenta, es, bueno, todo el lujo que puede darse en un paseo comercial. Lo que creo que nos queda pendiente, y me parece que es un desafío para los rosarinos, es la reactivación del centro a través de otros mecanismos. Si hay algunas cosas que no han funcionado, hay que buscar otras. Creo que el tema gastronómico es fundamental. Generar espacios vinculados a la nocturnidad es absolutamente necesario si queremos reactivar tanto la peatonal Córdoba como la peatonal San Martín, como calle San Luis.
3: Generar espacios de nocturnidad en lo gastronómico, a eso le apunta el municipio, Hernán. En las próximas semanas seguramente se conocerá el proyecto, pero es la idea, revitalizar el centro con gastronomía y con nocturnidad, obviamente con los agregados que eso conlleve. Sí,
1: pero ¿alguien va a ir a cenar a calle San Luis? ¿Alguien va a ir a cenar a la peatonal Córdoba?
3: Quizás con las metodologías que se utilizan actualmente, no para una cena romántica o más extendida, sino para algo más informal. Fíjate vos que el paseo de food trucks que está hoy en calle San Luis y San Martín, bueno, ha tenido actividad. Quizás sea una salida, quizás haya que ir por ahí, Hernán.
1: Sí,
3: veremos,
1: obviamente,
3: cuál es la vuelta que le encuentra al municipio, ¿no?
1: Bienvenido a la iniciativa, bienvenido al debate. Me da la impresión de que el centro a las 6 de la tarde se viene a pique, se cae, se apaga, la gente se va de las oficinas, tiende a buscar otros lugares. Y también, Fer, por ahora una opinión personal, digo, porque habría que remitirse a los estudios, sí, y obviamente ver que hoy me da la impresión de que la sociedad en términos generales busca experiencia. Lo busco en los espectáculos de

0: deportivos, lo busca cuando va a los recitales y cada vez quiere más servicios y más calidad. No es solamente voy y me compro una remera, quiere una experiencia, quiere tomar un café, quiere ir a un baño que esté limpio, quiere ir a un baño que esté limpio, ¿se entiende? Quiere estacionar. En el centro tenés el estacionamiento medido y en los centros comerciales tenés enormes playas de estacionamiento. Quiere comprar y quiere divertirse, que los chicos tengan unos jueguitos, que puedan comprarse un pochoclo, no sé, que esté el lugar.
1: Hacer todo en un lugar, Hernán.
0: Bueno, ir al, una experiencia.
1: Y está bien.
0: Una experiencia, por eso digo. La pregunta, y si hace calor, no lo sufrís, y si llueve no pasa nada, y si hace frío estás adentro. Entonces, no es a favor esto de los shopping. Estoy tratando de entender las lógicas de consumo, pero digo, esto nos está pasando también en el deporte. ¿Qué está haciendo el mundo, Fer, cuando vas a la cancha de fútbol, Gonza, claro. Sergio? Te venden hasta la posición para estar al lado de los jugadores cuando salen a la cancha.
2: Algo más confortable quiere.
0: Hay restaurantes en los estadios de fútbol, todos están haciendo estacionamiento, están buscándole la vuelta, el show del entretiempo, todos están vendiendo experiencias. El mundo vende eso y me da la impresión de que el consumo aún en nuestra cuestión doméstica va también por ese lado. Yo baños no sé limpios, si esto va a alcanzar. Baños limpios, Sergio, tal cual. Un lugar donde cambiar el bebé.
1: Sí. Por ejemplo.
0: Fer, un lugar donde cambiar el bebé.
1: Por ejemplo, sí, claro, Ram. Claro, y no es que apuntás a los shopping porque hoy es el termómetro que nos permite pensar, pero es así. Vos hoy vas a un shopping y tenés todo en un lugar, en un estacionamiento. Si los chicos querés que se diviertan, están en un lugar y vos tomando un café, como decís, tenés un baño acorde para las condiciones y el cambiado posterior. Pasás dos o tres horas sin sufrirlo, como decís vos, además de la comodidad de llegar en auto, de tener algunas otras situaciones que son de momento. La impresión que hoy queda es que el centro resiste en aquellos que pueden o que se aferran a un cambio de hábito.
0: Sí.
1: Y después los bancos, Hernán. Bancos y estamentos, lugares del Estado, ¿no más?
0: Sí, pasa que los bancos, viste, también van cerrando sucursales a 300 por hora.
1: No, y además cierran la una del mediodía, Hernán. Sí. Se termina la actividad bancaria a la una del mediodía. Aquellos que todavía van al banco, ¿no?
0: Sí, eso también. Por eso se ve también, por eso también que de Corrientes, Entre Ríos, hasta Corrientes, Entre Ríos, Mitre, el centro es una cuestión y va mejorando y floreciendo hacia el lado del paseo del shopping del siglo. Y quizás después de Entre Ríos, Mitre, empieza como a deprimirse, ¿no? Bueno, Fer, nos quedamos con esto. Un gran debate de Rosario, porque en definitiva es lo que siempre decimos, la ciudad que queremos, donde vivimos, y cómo le damos vida, y el centro se lo merece también a tener proyectos o iniciativas siempre. Un abrazo, nos reencontramos.
1: Un abrazo, Hernán, dale.
0: Carrafielo.
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0: 3-4-1-2-4-7-7-7-9-2. Vero, nuestro WhatsApp, estamos activos desde esta semana, leyendo, escuchando, recibiéndolos a ustedes.
4: Claro que sí, y además les recordamos, sigue por supuesto disponible el mensajero tradicional y una opción más. En la página encadena3.com, en la esquina superior derecha, hay un rectángulo que dice participa. Si haces clic ahí, tenés todas las formas de comunicarte, el mensajero tradicional y también un link directo al WhatsApp de Cadena 3 Rosario.
0: Hola Cadena 3, buen día, Vicente Laca, refiero que los hábitos de compra cambiaron y que también hay centros en todo el Gran Rosario. Es verdad. Localidades como Funes lo tiene, y la propia ciudad de Rosario descentralizado. Mendoza tiene su centro comercial, Empalme Granero tiene el propio, la calle San Martín en la zona sur tiene lo propio. A una escala encontrás lo que quieras. Estoy en la capital de la provincia, ahí sí que a la una no vuelve una mosca. ¿Cómo estás, Mati, querido? Buen día.
5: ¿Cómo te va, Hernán? Buen día. Buen día para todos. 17 grados de temperatura a esta hora en la ciudad de Santa Fe, con cielo nublado, a la espera de que se concreten los pronósticos del tiempo, que hablan de una tormenta que se espera durante la mañana del día de hoy aquí en la capital provincial. La verdad, lo escuché a usted hablar de la experiencia, de todo lo que busca la gente. Dije, po, qué vendedor el tipo, qué... Tendría que tener una agencia de viaje, ¿viste? De eso que te venden el destete, va a tener todo. O podría ser también podría ser usted...
0: ¿Vendedor de autos?
5: No, abogado de Bárbara Cantero, y le dice al juez Paulucci, no, ella quiere vivir una experiencia, quiere salir yo.
0: Qué inentendible eso, ¿no? El juez Otmar Paulucci. Porque es verdad que la ley favorece la resocialización, que la ley habla de que ese es el objetivo final. Es verdad que habla de la progresión para el cumplimiento de la pena, que vaya siendo, digamos, el final, prepararlo para vivir en comunidad, y que tiene que haber una progresión y demás, y flexibilizaciones. Y en ningún lado dice que tiene que ir al shopping y al cine. No nos mienta, doctor Paulucci. No somos abogados, pero no somos boludo. ¿No? No vivían en la misma ciudad que nosotros cuando había 300 muertos por año. ¿Dónde vivían estos jueces federales? Sí. Bueno, diga.
5: Igual lo de Bolú, no pongan las manos en el fuego acá. Algunos tenemos cara y somos muy evidentes, así que por la duda no se quemen las manos por todos.
0: No, por eso, yo creo que algunos que te dicen nada, es la cara que tiene, dale, mandale
5: claro.
0: Nomás, total.
5: Claro, va a buscar Felipe un baño limpio y un ex.
6: Perdón, pero Felipe Solá, ex gobernador de la provincia de Buenos Aires, ex canciller de este país, decía que hay que poner cara de
0: claro.
6: B puntos
0: claro.
6: suspensivos para que te vayas bien en política.
5: Claro. Bueno, ahí sí, toda una experiencia religiosa la que vivimos con Felipe Solá en la política. Bueno, nos quedamos en el ámbito de la justicia, Hernán, y nos ponemos un poco más serio porque ayer fue imputado finalmente la primera de las dos personas que están detenidas en la causa de la denominada investigación del geriátrico del horror. Recordarán ustedes, el pasado 29 de julio, cuando se descubrió en el norte de la ciudad de Santa Fe, en el barrio Nuevo Horizonte, un geriátrico o una pensión para adultos mayores clandestino, donde había 7 abuelos viviendo en condiciones realmente paupérrimas, hecho que se conoció porque justamente quedaron solos cuando el encargado del lugar se fue, los dejó encerrados con candado. Y en esa circunstancia, uno de los abuelos aprovechó para prender fuego su propio colchón, de esa manera llamar la atención de los vecinos, que rompieron el candado para poder sacarlos y retiraron a los abuelos. Llegó la policía, los bomberos, apagaron el fuego. Bueno, todo eso generó que a partir de allí los abuelos pudieran contar lo que estaban viviendo, que llevaban 3 o 4 días sin comer, que algunos recibían maltrato, que sus tarjetas y sus documentos no estaban en su poder porque se los habían retirado para cobrarles las pensiones o las jubilaciones. Bueno, una olla que se destapó a raíz de esta situación. Hay 2 detenidos. Uno es el encargado del lugar y la otra es una mujer que es señalada como la dueña del lugar, que se entregó a la justicia hace 48 horas y que mañana va a ser imputada. El que fue imputado en las últimas horas fue Ricardo Hoyos, el encargado del lugar, un hombre de 45 años, al que solo, de todo lo que te conté hasta el momento, el fiscal Manuel Cecchini le imputó privación ilegítima de la libertad por haber justamente encerrado con candado, haberse ido y haber cerrado con candado el portón de ese lugar, dejando a los abuelos sin posibilidad de poder salir. Esto explicaba y dice por qué solamente hasta el momento le imputó este solo delito el fiscal Manuel Cecchini.
7: Lo que le atribuimos, recién tuvimos una audiencia imputativa de la que participó una sola persona hasta ahora. Esto lo digo porque hay otra persona detenida, hasta ahora participó una sola, un hombre, a quien le atribuimos el delito de privación ilegítima de la libertad. Es por ahora el único hecho que estamos en condiciones de imputar con evidencia suficiente para este señor, respecto de quien pedimos una nueva audiencia para el día viernes para tratar las medidas cautelares.
8: ¿Esa imputación se puede ampliar teniendo en cuenta tal vez el testimonio de alguna de las víctimas y la situación en la que vivían en el asilo por el que está siendo juzgado?
7: La causa está en investigación, así que la investigación, la amputación siempre se puede, imputación, perdón, siempre se puede ampliar. Por ahora, como les dije, es la privación ilegítima de la libertad. De ese día a las 8:30 de la mañana es el hecho que nosotros estábamos en condiciones de atribuir hoy. Y en principio por ese hecho vamos a discutir o solicitar cautelares el día viernes. Si hubiera alguna ampliación, habría que hacerla el día viernes y eventualmente en ese caso evaluar si hay que pedir una nueva audiencia para discutir esa cautelar.
5: Del fiscal Cecchini explicando por qué solamente le imputó de todos los delitos que denunciaron los abuelos, le imputó solamente el delito de privación ilegítima de la libertad. Esto puede ser por 2 cuestiones, Hernán. Primero, por lo que decía el fiscal, que todavía no tiene elementos fuertes como para imputarle otros delitos, o es una muy mala noticia para María Laura Melía Gamboa, la dueña del lugar, porque todo lo que no le imputaron a este sujeto probablemente se lo imputen a ella en el día de mañana. Veremos esto si es finalmente lo que ocurre en el ámbito de tribunales de Santa Fe.
0: Bien, Mati, es uno de los temas que la capital de la provincia obviamente está siguiendo muy de cerca. ¿Nos reencontramos, te parece?
5: Abrazo grande, chau.
0: Están pidiendo por el inspector, están pidiendo por Deportes en el Recuerdo, mañana viernes, ¿le parece, Mati?
5: Algo vamos a inventar.
0: Necesitamos que alguien detenga a alguien para que le encuentren cosas. Sería básicamente así, así que, muchachos,
5: un robo de algo raro. Necesitamos que roben algo raro.
0: Exactamente.
5: Uno ya, tampoco uno vayan ya a robar un sex shop, no se hagan,
0: no, porque
5: yo no puedo hacer cualquier cosa a esta hora de la mañana.
0: Abrazo, Mate, nos reencontramos.
5: Hasta luego.
0: Arrieta, completo el hombre.
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0: Hola, Cadena 3, buen día. En la Plaza Montenegro está, no se puede pasar, hay mucha gente en situación de calle. Lo hice de otra manera. Creo que esto se está empezando a notar en el centro también a partir, muy especialmente, del retiro. Veremos si parcial o permanente del frío, donde muchos que pasaban la noche en los refugios volvieron a la calle. Hola, Cadena 3, buen día. Que hable el inspector Galle, que hable, nos dice Ale. Gonza, esperamos al inspector Mati para mañana. El Picotón, saludos y éxitos para todos. Gustavo, está en Florencio Varela. Hay una enorme cantidad de gente en las afueras de Rosario que está siguiendo Cadena 3 Rosario y este Radio Informe 3. Agustín D'Adamio, como siempre, a esta hora con nosotros. ¿Cómo te va, Agustín? Buen día.
1: Buen día, Hernán. Buen día. Buen día para todos. Vos sabés que es un jueves cargado de novedades porque ayer, a última hora, se terminó de difundir algo de lo que se venía hablando parcialmente, pero no necesariamente con este tipo de modelo, y es una vuelta a la producción por parte de General Motors en su planta de Alvear de forma permanente. ¿Qué quiere decir esto? General Motors desde hace aproximadamente un año estaba trabajando con un esquema de suspensiones y parates, quizá un parate de una semana por mes en algunos casos, paraba una cantidad de días y volvía a producir. Bueno, desde el 19 de agosto General Motors va a apuntar a una producción pareja en su planta de Alvear, principalmente para cumplir con compromisos de exportación de 2025, que es la Chevrolet Tracker. Exportación a Brasil, en su mayoría, esto es hasta fin de año, es un turno de 6 horas de lunes a viernes. Antes trabajaban 9 horas, van a trabajar 6, le van a pagar 7. Es más o menos el detalle y la hoja de ruta que tiene General Motors, por lo menos de aquí a fin de año. Es ciertamente con previsibilidad, si uno lo ve desde las horas de producción, es más o menos lo mismo que se venía haciendo, Hernán. Además de esto, atentos también, es un tema que hemos seguido a la mañana, en el día de ayer, y que hemos seguido en toda la semana, que es la morosidad en Rosario, con este nuevo informe basado en la Central de Deudores del Banco Central de la República Argentina, que ubica a Rosario como la ciudad con más mora en Santa Fe, un 17%, 137.000 personas que están endeudadas, en este caso principalmente con proveedores no financieros de crédito, es decir, por ejemplo, con una casa de electrodomésticos. A esto, ¿qué es lo que le sumo como un dato de actualización? Que la situación empresarial, Hernán, no escapa a esto. En marzo, abril, hablábamos, por ejemplo, de lo que era la cantidad de cheques rebotados, que es un mal síntoma siempre en economía, porque cuando se empieza a cortar la cadena de pagos es porque claro, vos tenés el descubierto en un lado, lo afrontás hasta que podés. Y además también, esto hay que decirlo, siguen muy elevadas las tasas. Esto es, para la gente común y corriente, que es el que tiene que afrontar una deuda, dijo el presidente, es un tema de privados, pero termina siendo una cuestión de públicos quizá en algún momento, y el tema de las empresas, porque están también en esta situación. Imagínate, con las tasas que tenés y con la diferencia que hay entre lo que te cobre y lo que te paga el banco, realmente la situación es complicada. Y por último, Hernán, hoy voy a estar de nuevo en el Congreso de APRESID, hemos estado también en el día de ayer y el martes, y acá me interesa trazar una línea. Ayer comentábamos algo del Congreso que estuviste cubriendo sobre la tecnología en el agro. En este Congreso de APRESID se ha hablado de muchas cosas, yo lo iba también comentando con nuestros compañeros del campo hoy sobre la tecnología y demás, las expectativas, también cierta reticencia en torno a lo que es el niño. Yo conectaría algo de lo que se habló ayer con algo de lo que se va a hablar la próxima semana en Rosario, que es en la antesala del Congreso IDEA, y es el tema de los puertos. Los puertos por varias cuestiones. En primer lugar, lo que ha pasado esta semana en torno al practicaje náutico y las complicaciones que ha tenido.
0: Que acaba de salir el decreto con el que el Gobierno Nacional vuelve para atrás con lo que había
1: ya publicado en el boletín oficial.
0: Dos derrotas del Gobierno de Milei esta semana. Sí. Primero con los prácticos, segundo con la ley de tierras.
1: Sí, bueno, esto también te habla de que hay sectores que tienen un cierto poderío como ese.
2: Sí, marquemos de todas formas que a veces hay estrategias que es jugar, vamos por todo y me quedo con una parte, porque no te olvides que en la negociación se suspende, pero no es que se desiste de la desregulación. Se arma una mesa de trabajo y para armar esa mesa de trabajo se bajan un 20% las tarifas de practicaje.
1: Exactamente. Queda todo más o menos como venía estando. Yo esto lo conecto directamente con algo que ha confirmado ayer a la prensa el titular del sector de puertos del Gobierno Nacional, que es el tema de la hidrovía. Lo hemos hablado mucho aquí, con una concesión que va a ser extendida por 25 años. Jean de Nul y su socio local van a tomar la concesión. Atentos a esto. Esto estaba previsto para el 6 de septiembre, se puede adelantar con una publicación la próxima semana, también la confección de un ente de control. Yo estaba consultando acerca de los antecedentes que ha tenido esto, porque en las últimas concesiones de la hidrovía, las mesas de seguimiento eran diferentes a lo que se está esperando ahora. ¿Conectaría esto, Hernán, con lo que va a ser la charla el próximo 12 de agosto de la previa del coloquio de idea de José Luis Daza, que es el secretario de Política Económica del Ministerio de Economía de Argentina? Me corregirá Sergio si no es correcto, uno de los hombres que cuenta cuál es la hoja de ruta de Argentina. Con lo cual, desde lo que hemos visto en este congreso, más algunas cuestiones que se están viendo, yo creo que puede ser muy interesante para preguntarle a este funcionario,
0: claro,
1: que en últimas presentaciones en entidades bursátiles ha dado algunas pistas de cuál es para ellos el futuro de la economía.
0: Idea la próxima semana, entonces, en Rosario, es el precoloquio rumbo a Mar del Plata, que este año va a ser hacia finales del mes de septiembre.
1: Exactamente.
0: La seguimos en un rato.
1: Un abrazo.
0: Es Agustín D'Adamio.

0: y antes del campo, como siempre temprano, por Chieti. ¿Cómo te va, Ramiro? Buen día.
1: ¿Qué tal, Hernán? Buen día, ¿cómo estás?
0: Muy bien.
1: Hablabas de la justicia y lo que fue el envío, o lo que va a ser el envío del pliego de Franco Carbone como juez federal.
0: Sí, ya está en el Senado. Es decir, es un hecho. El gobierno impulsa el nombre de Franco Carbone. Lo que viene ahora es la etapa de entrevista, nombramiento y demás, si es que supera los obstáculos o lo que es un proceso formal. En principio, Ramiro, te diría, es un hombre que tiene mucho consenso en la provincia de Santa Fe y que no tiene ni ha tenido problemas funcionales que uno pueda decir puedan llegar a surgir. Me refiero a sanciones, suspensiones, sumarios. No los tiene en su carrera como secretario de la Fiscalía en la Ciudad de Rosario, como fiscal de Villa Constitución, como fiscal de Rosario, después trabajó en balaceras y demás, y ahora como jefe de microtráfico.
1: Sí, ayer en una ronda de consultas que hacía por la tarde, tanto con funcionarios nacionales como provinciales, bueno, daba un poco cuenta de eso, más allá de quién propone el nombre, un consenso generalizado. Ahora bien, lo que destacan también en el gobierno nacional, Hernán, es cómo se vienen cubriendo vacantes a ritmo acelerado. Después podemos decir, hay algunos que han quedado pisados, algunos nombres, después de haber sido propuestos, caso la cuñada de Halcón Adamón. Recordemos aquel caso, digo, como decimos una cosa, decimos otra. Ahora bien, hay que mirar con mucha atención, por ejemplo, algunos de los pliegos que se vienen, Hernán, como por ejemplo, el principal juez federal de la provincia de Santa Fe. ¿Por qué? Porque es el que tiene competencia electoral para el año próximo. Recordarás vos que, por ejemplo, han subrogado en al estar vacante ese cargo el juzgado número uno de Santa Fe jueces como el propio Gastón Salmain o como Aldo Alurralde, porque, insisto, es un lugar que hoy está vacante y que, por lo que me decían, es uno de los nombres a cubrir en las próximas semanas. Así que seguramente, en términos de justicia, tendremos más novedades en el corto plazo.
0: La madre de todas las batallas va a ser quién va a ser el fiscal de distrito. Es decir, el próximo jefe de los fiscales federales de la provincia de Santa Fe va a tener, no quiero decir un ejército de fiscales porque suena mal, pero la mayor cantidad de fiscales que alguna vez haya tenido la provincia de Santa Fe para investigar lavado, narcotráfico, ese tipo de delitos.
1: Yo no creo que vos tengas nombres.
0: Hay algunos nombres dando vueltas.
1: No creo que los digas.
0: La gran cuestión es quién reemplaza a Javier Arzubi Calvo. Vos decías, nombrado juez en la provincia de Buenos Aires.
1: Exactamente.
0: Va a ser uno de los postulantes.
1: Movimientos en la justicia federal hay, eso es seguro.
0: Javier Arzubi Calvo creo que va a ser uno de los postulantes. Me parece que el otro nombre puede llegar a ser el del fiscal provincial Luis Eschapá Pietra. Y el que parecería empezar a picar en punta por los consensos que genera, te lo cuento mañana. ¿Te parece bien? Okay. Mañana a esta hora. Pero necesitamos por lo menos 10 mensajes ahora al 3412-477792 a nuestro WhatsApp pidiendo por este nombre. Bueno, si no, mañana no decimos nada.
1: Pero
0: porque el proceso es largo, pero es la madre de toda la batalla.
1: ¿WhatsApp o a tu celular?
0: Cualquiera de los dos está bien, sumamos 5 y 5. Es la madre de todas las batallas, Rama. Primero porque es un cargo permanente, pero segundo porque es el que marca la línea, la política de persecución penal de los fiscales federales en la provincia de Santa Fe, así que me parece que por allí se viene mucho.
1: Dos títulos más, Hernán. Ayer se miró muy de cerca en PAMI, en Rosario, algo que sucedía a nivel nacional. Por la tarde circularon con muchísima fuerza la posible renuncia del director de PAMI a nivel nacional. Estamos hablando de Esteban Leguizamo y el segundo a su cargo, de Carlos Zamparolo. Ayer, insisto, sobre todo en los gremios, empezó a circular con fuerza en algo que, como viene contando Agustín, también tiene, y apunto más hacia arriba aquí, al propio ministro de Salud con mucha preocupación, y tengo que hablar del caso Fentanilo. Ayer, insisto, hubo muchas versiones al respecto, inclusive dada por hecha la renuncia en algún momento de los principales funcionarios de PAMI, así que un tema a mirar muy de cerca. Y ahora sí, en un rato, Hernán, venimos con un anticipo, si te parece.
0: En un rato, ¿te parece? Hoy, antes de las 8:30, Ramiro Porchetti, ¿con qué tiene que ver? Infraestructura, logística, empresarios.
1: Un poco de todo eso, no mucho más.
0: Dale. ¿Vamos al campo? Ahí estamos, como siempre.
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0: Hola Fede, como siempre, buen día, ¿cómo te va?
3: Hola Hernán, hola Campo de la Ciudad, ¿cómo andan? 17 grados, lluvias previstas para hoy en Santa Fe, día del ingeniero agrónomo, día del médico veterinario, día de la enseñanza agropecuaria. Esta fecha recuerda hoy 6 de agosto el inicio de clases del primer instituto agrónomo y veterinario en la Argentina allá por 1883. Así que vaya la información agropecuaria hoy dedicada a nuestros amigos agrónomos, veterinarios y todos los profesionales ligados a las ciencias del agro, de la noble tarea de generar alimentos y de la difícil tarea de poder generar este desafío cotidiano. Respecto de lo que dejó el debate ayer por la ley de tierras, Hernán, la Federación Agraria Argentina fue la única entidad de la mesa enlace que se había manifestado claramente en contra de la ampliación de compras. Los otros no lo hicieron. Los que sí se manifestaron fueron los representantes de las inmobiliarias rurales, que lamentaron que se haya frenado la ley de tierras. Hablan de una oportunidad perdida en ese sentido. Bueno, distintas miradas dentro del sector. Por otro lado, hablaban recién del tema del Congreso de APRESID, de la irrupción vertiginosa, diría yo, de las nuevas tecnologías en el agro. Bueno, la innovación sigue ganando terreno en el agro, ahora también apunta a cruzar fronteras. Vamos a hablar de la innovación que tiene que ver con lo que podría llamarse el Uber del campo, que ya desembarca también en Brasil y en Paraguay. En el Congreso de APRESID dialogamos con su CEO y fundador, Lisandro Passioni, titular de Malevo, una aplicación que conecta al productor con el contratista rural para que no tengan que perder tiempo, y de esta manera lo explicó al Campo Hoy y Cadena 3.
4: Malevo es una app diseñada para contratar servicios agrícolas. En Argentina el productor ya no hace los laboreos a campos con sus propias maquinarias, sino que depende de una red de contratistas que tiene maquinaria específica y que atiende las necesidades cuando así lo requieren. Por ejemplo, cosecha, siembra, pulverización. Entonces, un mercado que ha venido creciendo muchísimo con los años, y hoy más del 70% de todos los laboreos lo llevan a cabo contratistas. Este mercado es muy interesante, pero también tiene un problema fundamental que viene de la misma estacionalidad del sector, y no hay forma de que la capacidad de los contratistas puedan abastecer a todos al mismo tiempo. Esto genera que muchos productores tengan que esperar en fila. Tengo que esperar que el contratista de confianza de toda la vida se libere y venga al campo a levantar la cosecha. Y estas demoras nos cuestan muchísimo. Ahí es donde nace Malevo, buscando achicar este gap, acelerando la capacidad de respuesta de los contratistas.
3: Bueno, allí estaba Lisandro Passioni, el titular de Malevo, una de las tantas startups que se presentó. En realidad ya se presentó hace tiempo, pero que fue una de las novedades que tiene que ver con la irrupción de las tecnologías en el Congreso de APRESID. Cerramos con Chicago, los granos cerraron con variaciones mixtas, mientras que aquí en el mercado local de Rosario, la jornada tuvo también un cierre comercial mixto. La soja, 505 mil pesos, el trigo disponible, 205 dólares, el maíz, 185 dólares, y en el mercado de Cañuelas, tan solo 75. Cinco cabezas, como es habitual los jueves, nulo el ingreso. Seguramente pasarán a engrosar las filas de mañana viernes con el cierre semanal. 7:02 por acá, la info de campo. Hernán, cerramos la tranquera. Mañana volvemos como todos los días.
0: Fede, lo hacemos como siempre. Un abrazo enorme, que estés muy bien.
3: Chao, hasta mañana.
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0: Hacemos los títulos, son las 7 de la mañana, 2 minutos.
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5: El gobierno retiró el capítulo sobre venta de tierras a extranjeros para asegurar la sesión en el Senado. La propuesta permitía la compra de inmuebles por parte de sociedades con participación estatal extranjera con autorización provincial y nacional. Dos gobernadores aliados habían anticipado su rechazo. El gobierno comienza a organizar la visita del Papa León XIV. Autoridades nacionales tienen planeado un encuentro en Casa Rosada para planificar los detalles. La ministra Alejandra Montioliva viajará a Córdoba, una de las paradas del Santo Padre. La CGT reduce su presencia en la marcha contra la ley de tierras. Priorizará una fuerte movilización por San Cayetano. La decisión de retirar el polémico capítulo del proyecto de inviolabilidad de la propiedad privada cambió el plan de la central obrera, que ahora, junto a otros sectores sindicales y sociales, busca demostrar fuerte presencia en las calles con motivo de la celebración de San Cayetano. General Motors levantará las suspensiones en Alvear y retomará la producción. La fábrica continuará concentrada en la producción de la Chevrolet Tracker, el único modelo que actualmente se fabrica en la planta santafesina.
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0: Viene la lluvia, Vero. Son las 7 y 5. Vamos a repasar los datos clave y, por supuesto, en formato de advertencia, porque hay alerta para Rosario y para toda la región.
1: Sí, efectivamente. Es más, lo que veníamos contando desde tempranito es que hay dos alertas. Una alerta naranja por tormentas localmente intensas y una alerta amarillo por viento. 16 grados 4 décimas la temperatura, cielo cubierto, hay actividad eléctrica, hay tormenta en ese sentido, todavía no tantas precipitaciones. La humedad 99%, la presión 998, medida en hectopascales, viento del noreste, aún no ingresa el viento del sur. Reiteramos, tormentas fuertes, ¿para cuándo? Durante la mañana, el servicio meteorológico da una posibilidad entre el 70 y el 100%. Pero durante la tarde pueden continuar, también hay una alta chance. Recién comenzaría a mejorar a partir de la noche y para mañana, ojo, que baja la temperatura y con ganas, mínima de 3 grados para mañana.
0: Ya estamos con Sergio en un momento. Un saludo a Quechu que nos dice, buen día. El tema de la nocturnidad del centro estaría buenísimo. Ya no puede ser que alguien que viene afuera tenga que terminar comiendo en Pichincha o en la avenida Pellegrini. Hola, soy Rosana, estoy en la fábrica de cucuruchos y los escucho todos los días. Un saludo, Ro, muchísimas gracias. A ver qué nos dice Carlitos. Buen día, Carlos, ¿cómo te va?
2: Buenos días, Carlos, taxista, escuchándote como todas las mañanas. He visto decaerse el centro del 2000, en los principios del 2000 hasta ahora, y la culpa, en principio, es de la gente del centro. En los shoppings, si no abrís los locales, te meten multa. Y colaboraron los gobiernos sacando los cines, sacando los boliches. Vuelvan a llevar cine, vuelvan a llevar boliche. Se podía, antes se hacía lo mismo que se hace en un shopping, en el centro.
0: Carlos, gracias, ¿eh? Alguien que conoce y que hace muchísimo tiempo que está en la calle y es un termómetro desde ya.
1: También tiene que ver con la decisión de políticas públicas cuando a veces se habla de el centro como ese lugar de residencia, porque no nos olvidemos que vos tenés también conflicto con vecinos, con el tema del horario nocturno. Es toda sí. Una cuestión, una tensión allí, es un equilibrio muy finito.
0: Hay que ver si nocturnidad es solamente gastronomía o incluye también bares o boliches. Algunos están hablando, por ejemplo, de la reactivación de Contrabando. Está bien que no es microcentro. ¿Se acuerdan Contrabando en la bajada Sargento Cabral? Claro, exactamente. Por ahí vamos. Buen día, mañana firmes esperando el nombre. Qué bueno que volvió el WhatsApp. Somos gente grande para la aplicación, nos dice Guille. Buen día, un saludo a todos, Adrián. Gonzo, un título tuyo. Ya estamos con Sergio Berenstein.
3: Hernán, vamos a estar hablando del bicho Campas. ¿Qué pasa con el colombiano? Ayer se plantó, fue al entrenamiento, pero no practicó. Pero a última hora de la noche parece que hubo una charla del futbolista con los compañeros. ¿Juega el viernes? ¿No juega el viernes? Bueno, lo contamos en un ratito.
0: El gran debate. ¿Llega Sergio? Acá estamos con Sergio Berenstein.
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0: Sergio se pregunta si al gobierno lo incomoda la visita del Papa, de León XIV, que viene a Buenos Aires, a Luján y a Córdoba. Escuchen a García Cuerva, el arzobispo de Buenos Aires.
5: El Papa insiste con esto de la justicia social, que es un principio de la doctrina social de la Iglesia, con la realidad de los más pobres, con el tema de que no podemos tener una economía sin rostro humano, ¿sí? Que me parece que también es importante tenerlo en cuenta. Nos dice en el último documento que la libertad económica no es absoluta y debe medirse en función del bien común y la dignidad de la persona, con lo cual entiendo que nos va a interpelar a los argentinos. Si estas mismas cosas las decía Francisco, ya nosotros todos empañábamos con los prejuicios su opinión y entendíamos que estaba de un lado o del otro lado de la grieta. Dichas ahora por el Papa León XIV, son cuestiones que me parece que nos van a interpelar y la pureza del mensaje va a llegar de manera mucho más directa.
0: Interpelar, pureza del mensaje, Sergio, un aviso ya de la Iglesia.
6: Ayer, Hernán, naturalmente la noticia, una de las noticias más importantes fue la confirmación de esta visita del Papa, y tuve la oportunidad de charlar con distintos referentes de la política, no con todos los que me hubiera gustado, pero quería básicamente tener un panorama teniendo en cuenta que, bueno, era evidente la intención de la Iglesia de despolitizar esta visita todo lo posible, de tratar de no meter efectivamente a la figura de León XIV en la típica locura polarizadora de la política argentina. Y bueno, las respuestas obvias las voy a dejar de al lado y quiero focalizar en lo que pude obtener de dos referentes del gobierno, uno del Poder Ejecutivo, otro del Congreso, donde básicamente me llamó la atención porque una de las repreguntas fue, ¿y por qué preguntas eso? Como que el gobierno, bueno, de alguna manera descontaba que la figura de León podía generar alguna controversia, pero en el contexto de la prudencia, el mensaje del Papa, de la lógica de una visita que, bueno, ayer lo escuchamos de una figura crucial de la Iglesia, ¿no? Tenía una vocación misionera y de ratificación, en todo caso, del compromiso de la Iglesia con la región. El Papa Francisco, más allá de este papado o del anterior, ¿no?, había visitado Brasil, había visitado Paraguay, había estado en otros países de la región, pero no había venido ni a la Argentina, ni al Uruguay, ni a Perú. Por eso hay como una especie de compensación en esta visita, que de algún modo también pone, yo creo que, fin a esta controversia, por qué venía o no venía el Papa antes, la politización de su figura, los cambios, el hecho de que, por ejemplo, ¿no?, el cristinismo lo resistía, después lo abrazó, después tuvo otra distancia, todo eso queda en un segundo plano. Ahora, para el gobierno sí es cierto que en un contexto ya preelectoral, estas cuestiones, escuchamos a García Cuerva recién, enfatizo dos de ellas, ¿no? La cuestión de la interpretación absoluta de la libertad de mercado, la economía de rostro humano, digamos, esta visión de la doctrina social de la Iglesia que ya, bueno, es muy conocida por todos, que en algún momento incluso el peronismo abrazaba como tal, ¿no? Eso va a estar presente. Uno diría, ¿hace falta que venga el Papa para que ese debate se instale en la Argentina? La verdad que no. Yo creo que el tema que al gobierno, y me lo reconocí esta fuente del Parlamento, ¿no?, le puede resultar un poquitito más incómoda, es la cuestión del diálogo como forma, método de solucionar conflictos en la sociedad. Porque efectivamente hay mucho diálogo, ¿no? Dialoga Santilli con los gobernadores, dialogan los legisladores, buscan consenso, a veces los logran, a veces no, como vemos en la ley de tierras, ¿no? Pero claro, este énfasis en la solución no conflictiva, en evitar el conflicto, que justamente deriva de la doctrina social de la Iglesia también, ¿no? Ahí, claro, hay una situación que puede resultar incómoda, depende de cómo eso impacte en la sociedad argentina, en el clima. No es tanto el mensaje, sino el que recibe el mensaje, lo que en todo caso nos debe orientar para evaluar el impacto de esta visita. El gobierno va a tratar de darle a esto un tono institucional, de ofrecerle naturalmente a esta visita todo el apoyo que merece, y hay, por supuesto, cuestiones que van a depender del impacto de la lógica o de la sensibilidad que tenga la sociedad a estas cuestiones. Dos cosas que dejo planteadas, que seguramente vamos a monitorear de aquí en adelante. La cuestión de los jóvenes. Hay, Hernán, amigos, una nueva religiosidad en la Argentina. No es algo solamente en nuestro país, hay bastante ya, por lo menos, bastantes tendencias en la región, en otros países en desarrollo, incluso en países desarrollados, que sugieren un retorno de jóvenes, de familias jóvenes, de chicos que buscan, bueno, reforzar su espiritualidad, a los templos, a las iglesias, a tal vez una vida religiosa distinta, no tan, digamos, disciplinada como en alguna época se pretendía, pero hay un renacimiento de la espiritualidad. Y esto a veces se manifiesta de manera informal, pero últimamente uno ve que hay una nueva apuesta de muchos segmentos, insisto, de las generaciones más jóvenes, por las religiones institucionalizadas. Así que ahí hay una primera cuestión que seguramente vamos a confirmar o no en función de esta visita. Y segundo, y con esto te cierro, Hernán, la Argentina realmente tiene que, creo yo, demostrarse a sí misma que hay cuestiones que deben superar los clivajes políticos internos. Y una visita tan importante como la del Papa, luego de casi 40 años, debe ser tomada como una cuestión de relevancia, valorarla, sacar todo lo mejor que eso pueda tener, escuchar los mensajes, independientemente de la religión que uno tenga, ¿eh? Es uno de los líderes más importantes. Me parece que es una oportunidad de demostrar madurez por parte del liderazgo argentino para justamente evitar, no los mensajes políticos que son inevitables, pero sí la politización de esos mensajes, que eso es claramente una dimensión muy distinta. Pregunta, ¿estará el liderazgo argentino a la altura de las circunstancias? Mirá, el otro día se presentó un índice que justamente mide la calidad de las élites. Lo hace una universidad suiza. Lo presentó en conjunto con los diarios La Nación y Clarín, un evento muy importante, estuvo el embajador suizo. ¿A qué no saben qué nota sacó el liderazgo argentino?
0: A ver.
6: 107 en el mundo. O sea, nuestra clase dirigente, política y no política, ¿eh?
0: Claro.
6: No está a la altura de las circunstancias. Ustedes me dirán, ¿hacía falta que lo mida la Universidad Suiza o no? Probablemente no. Pero el número, en todo caso, es un espejo en el cual mirarnos. Y la visita del Papa, una oportunidad para demostrar que estamos un poquitito más maduros.
0: Le pone la firma, como siempre, Sergio Berenstein.
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0: Gaby está con Juli desayunando y corriendo para ir al colegio. Le quiero mandar un saludo a Edgardo, que está en Renova, en San Lorenzo. Gustavo Romano, que está firme como
13: buen
0: siempre.
13: Buen día, Mambero. Para todo el equipo de Cadena 3 Rosario.
0: Elenco estable.
13: Tengan ustedes muy buen jueves.
0: Igualmente.
13: Un saludo para todos.
0: Un fuerte abrazo. Graciela nos cuenta que le robaron a su sobrino en Pasco y Paraguay. Eran 3, disfrazados de Pedido Ya. Está muy preocupada porque le exhibieron lo que parecía ser un arma de fuego. Buen día, los estoy escuchando desde temprano. Como siempre, que tengan un buen jueves. ¿Qué más?
14: Buen día. Buen jueves, Hernancito, equipo, Cadena 3, el taxista, como todos los días. Firme acá con Cadena 3. Re contento porque está WhatsApp de vuelta.
0: Estamos
14: contento.
0: Todos, ¿eh?
14: Ah. A mí se me re complicaba.
0: Capo,
14: bueno, saludos para todos. Y especialmente mandar un saludo de la Puma Mer. Bueno, saludos para todos.
0: Abrazo enorme, buen día.
15: Sí, buen día. Ahora que hablan que viene el Papa León, yo le quiero contar que a Facundo Moyano le dicen Juan Pablo II, 20 años de Papa.
0: Bueno, se entendió.
3: Oh, bueno.
0: ¿Se entendió o se entendió, Gonza?
3: Sí.
0: ¿Para
3: sí.
0: vos era después de las 22 este chiste? Max, no puedo chequear todo. Estoy con Fernando Carrafiello. Está diluviando en Buenos Aires. ¿Cuál es la situación en Rosario, Fer?
16: Rosario todavía no, Hernán. No está cayendo agua, no llueve, pero hay una doble alerta. Naranja para la mañana, es decir, tormentas severas, de intensas y fuertes a severas. Y por la tarde, amarillo, es decir, va a ir mermando, pero la intensidad va a continuar. Así que atentos, Hernán, porque tenemos doble alerta en la ciudad de Rosario. Insistimos, lo más reciente es el alerta naranja para minutos. Escuchamos a Gonzalo Randner justamente hablar de esta situación, de los cuidados y, por supuesto, de lo que se viene en un día intenso en cuanto a lo climático.
17: Sí, efectivamente, hay un doble alerta, ¿no? Uno que es por tormentas, que es de nivel naranja, nos acompaña en la mañana. El servicio meteorológico avisa que estas tormentas pueden ser de fuertes a severas. Situación que en la tarde continúa bajo alerta, pero descendiendo al nivel amarillo, ¿no? En el total de la jornada se esperan acumulados entre 60 y 80 milímetros para nuestra zona, y bueno, y ráfagas de viento, sobre todo durante la alerta naranja, que pueden ser intensas, ¿no? Así que mucha precaución por ese lado, mucha actividad eléctrica, y bueno, y la caída de granizo siempre tiene mayor probabilidad, ¿no?, durante una alerta naranja. Y el segundo alerta es por vientos, ¿no? Nos va a acompañar toda la jornada, va a intensificarse a media mañana y nos va a acompañar hasta la noche, ¿no? Esta alerta por vientos nos avisa que podemos tener ráfagas que superen los 60, incluso hasta los 70 kilómetros por hora, así que mucha atención, recordar que va a cesar la alerta, pero el viento va disminuyendo paulatinamente hacia la noche. Así que bueno, mucha precaución, tratar de planificar nuestra jornada, evitar los traslados innecesarios y asegurar todo lo que pueda desplazar el viento, ¿no? Aprovechar estas poquitas horas para eso y bueno, recordar el 103 como el número al cual llamar ante cualquier inconveniente relacionado a la tormenta.
18: Lluvias intensas en la mañana, en un rato, viento fuerte para el transcurrir de la tarde. Hernán, jornada compleja en cuanto a lo climático tenemos y vamos a tener este jueves en la ciudad de Rosario. El cielo está cada vez más amenazante. Prácticamente no hay más espacio para sostener el agua, así que
0: bueno,
18: atentos a aquellos que no han salido de su casa.
0: Se viene, insistimos con esto, en este momento está diluviando en la capital federal. Fer, un fuerte abrazo, ya volvemos con vos.
18: Dale un abrazo.
0: 7 y 20. ¿Y entonces cobra?
3: Y entonces anoche ganó Boca, primera victoria del equipo del Vasco Arrobarrena, 1-0, venía del empate con Newell's, 2-2 Hernán, y anoche se impuso en la cancha de Huracán, porque la Bombonera tiene mal el campo de juego, Riquelme decidió que se juegue en otro lado, y en consecuencia le ganó Estudiantes, cuando no se cumple la ley del ex. ¿Qué ley? Ley que nunca nadie estableció, pero que siempre se cumple.
0: No falla.
3: Ascacíbar convirtió el gol de Boca y post partido habló Leandro Paredes, el campeón en Qatar. Esto decía:
19: Sin duda necesitamos encontrar resultado positivo porque, como bien decís, estamos sintiéndonos mejor, jugando a lo que propone el entrenador, a lo que quiere el entrenador. Lo hicimos en cancha de Boca, lo hicimos el otro día en Newell, lo volvimos a hacer hoy, así que vamos por buen camino. Bien, espectacular, como digo siempre, Delgado es mi rueda de auxilio, Casíbal nos da mucho despliegue, entonces yo me siento muy cómodo con ellos. Ojalá que podamos seguir mejorando, que podamos seguir ayudando al equipo a que encontremos resultados.
3: Ojalá que pueda seguir mejorando Boca, lo dice Leandro Paredes, el capitán. Hernán, la final de este torneo clausura, ¿cuándo se va a jugar? Agende, 12 de diciembre, no es más en Santiago del Estero, ¿eh? En el estadio único Diego Armando Maradona, tricampeón del mundo también se llama, en La Plata se va a jugar. 12 de diciembre en La Plata. 7 días después, Hernán, se va a jugar el trofeo de campeones en el Mario Alberto Kempes. Y acá hay una polémica porque el trofeo de campeones lo juega Belgrano, que es de Córdoba, ante el ganador de esta clausura.
0: ¿Qué es de?
3: Y bueno, veremos quién sale, pero Belgrano ya juega en Córdoba. Si bien se reparte la cancha, mitad para cada equipo.
0: Ya pasó esto con la final que ganó Belgrano.
3: Ya estaba estipulada, Hernán, esa. No se sabía que iba a ser el campeón Belgrano, esa estaba estipulada. Acá ya se sabe que Belgrano es el campeón y que va a jugar en Córdoba. La final de la Copa Argentina, 4 de noviembre, y usted, hincha de Central, que está escuchando del otro lado, la Supercopa Internacional que se va a llevar a cabo en la Argentina. No es afuera, porque las plazas internacionales destinaron y agotaron sus recursos para la agenda del Mundial 2026. Según dice la AFA, se va a estar disputando el 26 de septiembre, Rosario Central, Estudiantes. Sábado 26 de septiembre, en la agenda, los hinchas de
0: Central. Mes y medio, el hincha sí. De Central lo agenda. Ayer sí. Estaba siguiendo las redes sociales de Cadena 3 Rosario, tuvieron el anticipo por la información de Estadio 3.
3: Sí.
0: Medio millón de seguidores lo vieron instantáneamente. 26 de septiembre juega Central.
3: Y si Hernán, si Central avanza y elimina a Corinthians y Estudiantes elimina a Universidad Católica, se vuelven a ver las caras, ¿dónde? En cuarto de final de la Copa Libertadores.
0: Gonza, estamos con mucho más en un rato.
3: Dale.
0: Vero, ¿tenés algo para aportar? Ya estamos con el caso Micaela Albornoz en 30 segundos.
1: Hay un aviso meteorológico pico a corto plazo en la provincia de Santa Fe para lo que es el departamento Constitución. Aviso meteorológico a corto plazo por tormentas fuertes, lluvias intensas y ocasional caída de granizo.
0: 7:25.
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0: Y finalmente lo que esta semana nos decía la familia de Micael Albornoz que podía pasar, pasó. Ellos querían viajar a Brasil, fue uno de sus hermanos. Cuando llegaron a Florianópolis, la mujer había sido, no sé si decir liberada, porque nunca estuvo detenida, por el consulado argentino. Simplemente la dejaron seguir. Según el consulado argentino, la mujer estaba ubicada en tiempo y espacio, en buen estado de salud, había llegado por sus propios medios y no había injerencia de terceros. Por eso no había motivos para privarla de su libertad. Ustedes saben, más de 40 días de búsqueda desde la provincia de Santa Fe. Ahora esta cuestión sucede con un hermano de Micaela en Brasil, por un lado, y por el otro, con lo que están haciendo o no las autoridades argentinas. Tiene 32 años. Veo un foco de tensión, posiciones encontradas distintas entre lo que son las autoridades, lo que puede hacer la situación en particular de Micaela y la familia. Representa a la familia la doctora Daniela Morales Leanza. Doctora, soy Hernán Funes en Rosario, en Cadena 3. Gracias por atendernos hoy.
20: Buenos días a todos, ¿cómo están?
0: ¿En qué instancia está, doctora, la situación de Micaela Albornoz para ustedes?
20: Compleja. Bueno, bien lo dijiste, nosotros, o la familia, ya había tomado conocimiento cuando se le comunica que ella se habría presentado en el consulado, que habría solicitado asistencia, ayuda, para poder trasladarse a otra ciudad. La familia toma conocimiento que estaba allí. Inmediatamente empieza a tener comunicación, la cual yo no la tengo, con la fiscalía que llevaba la instrucción, la investigación de su desaparición, a los fines de saber qué directivas iba a impartir o qué se iba a solicitar. Comentamos sí. Qué es lo que se aclaraba. Se investigaba la desaparición y una vez que aparece, se termina y concluye la investigación. Claro. Pero había un foco central aquí, lo que denunciaba la familia. Acá no se trata de lo que dice, y esto es lo que me llama a mí la atención, no es la mamá ni es la hermana, es toda la familia que la conoce, Micaela, que habla sobre su estado de salud. Acá hay una laguna en que fallaron algunas comunicaciones, entiendo, porque no se le explicó, por lo menos conmigo no se pudo comunicar la fiscalía, para que yo pueda explicarle a ellos, o la falta de entendimiento, la falta de comunicación, sí. Qué elemento, cuáles medidas se llevaron adelante. Una vez que aparece sí. Micaela en el consulado, ella manifiesta que no quiere regresar.
0: Claro.
20: No quería volver a la Argentina.
0: Al punto, porque doctora, si me permite sí. Este punto, ella, ante las autoridades sí. Argentinas en Brasil, registra un video por su propia voluntad. Ese video uh-huh. Ayer entiendo que el fiscal regional, en una reunión de más de 2 horas, se lo exhibió a la familia. Ella registra un video donde explica su situación y donde manifiesta especialmente que no quiere volver a Rosario y que no quiere volver con su familia.
20: Yo estoy en comunicación con Alejo, quien viajó a Brasil. Cuando yo hablé ayer, le dije a Alejo, sí, tuvo asistencia y ayuda del Ministerio de Seguridad de la provincia, y ayer fui clara, ya no era competencia, no era facultad ni de las autoridades ejecutivas de la provincia de Santa Fe, incluso de la fiscalía, sí, de impartir las directivas y de corroborar que esa voluntad, que era lo que pedía la familia, que ese consentimiento, que no se negaba y que no se discute la decisión de una persona adulta, mayor de edad, tomar una decisión de continuar o no continuar viaje o de salir del país. Lo que ellos solicitaban es que esa entrevista sea interdisciplinaria, sea adecuada y que se hayan articulado todas las herramientas, los mecanismos adecuados para corroborar que esa voluntad se manifieste libre. Lo que me comentó Alejo ayer es que cuando estuvo con una reunión, Alejo llega a la noche. ¿Cuál es la falta de comunicación? Yo ayer ya lo venía hablando cuando me hicieron unas notas, que solicitaba que desde Cancillería tuvieran una comunicación directa con la familia. Ya no el Ministerio de Seguridad, ya no, sino desde Cancillería, que eran los que te iban a tomar las decisiones. No se la puede retener a Micaela, pero la familia viajó. Y yo ya le advertía, Alejo, nosotros no podemos garantizar, yo no te puedo garantizar, ni siquiera nadie con los que había estado hablando, que cuando llegaras estaba Micaela. Y esa falta de comunicación de Cancillería, es como que la cuestiono. Llegó Alejo, llegó la noche, al otro día lo recibieron, y lo que él me manifestó, de hecho yo le pedí si podía estar en comunicación, o sea, en la reunión, con un teléfono, porque yo no viajé claramente, uh-huh. Pero también para hacerle entender o para hacer unas preguntas, es un hombre de 19 años. Pero no, bueno, el consulado no lo dejó, de hecho lo hizo pasar sin celular a la reunión, que me llamó la atención, le hizo dejar el teléfono fuera de la oficina, y lo que me comentó Alejo es que le dijo de que le hicieron una evaluación clínica con los signos vitales, con algunas preguntas para ver si estaba ubicada en tiempo y espacio, lo cual no la hicieron con psicólogos o psiquiatras. Es lo que me manifiesta a mí.
0: Bien.
20: Alejo.
0: Ahora, doctor, ayer la familia tenía una serie de críticas para las autoridades locales, nacionales, inclusive para la justicia. ¿Para usted se terminó la discusión? Digo, ¿no cabe el foco y la posibilidad de que ella realmente no quiera volver con la familia, que es una mujer mayor de edad, que esté efectivamente ubicada en tiempo y forma? Y bueno, que hay un conflicto familiar. ¿Usted lo deja como una posibilidad concreta o no es el momento para la familia todavía?

0: Ese indicador a mí me llama la atención. Yo no soy psicóloga ni soy psiquiatra. Sí hay también elementos objetivos que hacen que nunca surgieron de que ella fuera, y esto se lo apleé de la familia en primer momento, que hubiera un tercero en la cual le engañaba, no surgió de la investigación. Sí, siempre se la veía sola y también como que preordenaba y organizaba sus actos. Me llama la atención que no haya, se haya acercado a alguna autoridad ya fuera de Rosario, ya fuera de Santa Fe, fuera de Córdoba, a manifestar claramente que ella no quería estar en su casa. Eso también me llama la atención. Puede haber un conflicto familiar, no lo sé. A mí la familia no me comenta eso. Sí me llama la atención que he hablado con todos los miembros de la familia y me explican estos antecedentes que sucedió, que después no recuerdo, la falta de medicación. Simplemente eso, es tomar, haber abordado la cuestión ya desde la Autoridad de la Nación. Ojo, salió del país con un pedido de paradero, con un documento que no le pertenecía, pasó la frontera y los controles migratorios.
1: Ese es un tema, doctora. ¿Ah? Son un colador la frontera. Yo no sé por dónde salió, si usted tiene algún indicio, si la familia lo sabe. Entiendo que ella tiene cortada la comunicación a la familia, claro.
0: No hay comunicación. Yo hablé con el fiscal que llevaba la causa y me dijo que estaba de vacaciones. Así que no tenía otro fiscal. Quise hablar con una persona que nosotros acá le decimos quien están dentro de la instrucción. No me quise dar información porque era una policía. No fue muy amable tampoco. Yo tampoco me quedé callada, pero no hay comunicación. No. Si pudiera por lo menos tener la comunicación, decir, bueno, ¿cuáles son las directivas que impartió, señor fiscal? ¿Cuáles son las diligencias que se llevaron adelante? Tengan en cuenta que acá hay una denuncia y hay antecedente, sí, hay una historia clínica, hay indicadores que tienen que tomarse en serio y decir, bueno, se le hizo una entrevista interdisciplinaria, ¿qué método se utilizó? ¿Tomaron la diligencia adecuada? Hay una chica que aparece solicitando ayuda, doctora, en situación de calle en la que manifiesta que estaba embarazada.
1: Déjeme decirlo, que hemos seguido estos más de 40 días, cómo la policía de la provincia de Santa Fe fue atrás de las pistas y los llamados al 911 por su ropa. Sabemos que vinieron perros de Buenos Aires, que efectivos de la PDI estuvieron en Córdoba, en Santiago del Estero, que hubo una recompensa, creo que eran unos 10 millones de pesos por datos. No sé, ¿cuál era la otra alternativa, doctora?
0: Millones.
1: Que la detengan. 15 porque,
0: millones, mire.
1: Bueno, 15 millones. No, o sea, no, han mire. Hecho cosas. Yo digo, hay momentos donde la sociedad dice, bueno, che, perdón, no quiero caer en la informalidad. Hay un conflicto personal, un conflicto familiar. El esfuerzo del Estado ya está.
0: Yo vi una placa.
1: ¿Cuál era la cuestión, doctora? ¿Cuál era la cuestión, doctora? Detenerla en Brasil, que las autoridades argentinas la denuncien, que vaya una persona a una cárcel brasileña denunciada por compatriotas argentinos en el consulado.
0: No, eso también se lo expliqué. No podía denunciar el consulado, no puede denunciar un conciudadano a las autoridades de Brasil que habría ingresado en ese con otro documento. Eso no. Y lo manifesté.
1: Un compatriota denunciando a otro, ¿no? Para que vaya a una cárcel de Brasil. No sé si va a ser la mejor opción para la familia.
0: No. La opción era lo que ellos tienen, lo que ellos le cuestionan es tener la plena seguridad que esa entrevista, él lo vio el video. Bueno, que tengan la plena seguridad que se llevó adelante las diligencias óptimas para garantizar que esa voluntad fue libre y consciente. Nada más, porque hay indicadores y a mí me llama la atención estas cuestiones. No cuestiono absolutamente ningún recurso, diligencia que se llevó adelante a través de la provincia y el Ministerio de Seguridad. Entiendo que fueron correctos absolutamente todos. Cuando estuvo en Córdoba, con la colaboración de las otras provincias, en la provincia de Santa Fe, en la ciudad de Santa Fe, yo estuve en comunicación con autoridades de la Secretaría o el Ministerio de Seguridad de la provincia, con el intendente. Hubo una colaboración, un compromiso que se lo hago entender y se lo explico a la familia por parte de las autoridades. Y que escapa, y que hay situaciones y competencias que no tienen injerencia. El Ejecutivo no debe tener injerencia en lo judicial. Sí pueden aportar colaboración, pero la injerencia no debe jamás tener.
2: Doctora,
0: ni el Ejecutivo judicial ni judicial.
2: Le consulto porque usted hace referencia a algo que me parece que es importante. Usted habla de una historia clínica, habla de un diagnóstico interdisciplinario. ¿Algo en ese diagnóstico permite o habilita la intervención de las autoridades ante esta denuncia de desaparición, de búsqueda de paradero?
0: No, por lo que a mí me manifestaron, por lo que pude ver de la entrevista, surge que ella estaría en plena facultad de decidir. Lo que llama la atención que esa entrevista no la hizo un facultativo en la materia que puede entender si se encontraba o no en condiciones psicológicas de acuerdo a su cuadro clínico y su diagnóstico de problemas de salud mental. Eso es lo que se cuestiona o se... para que se le informe adecuadamente si es que se llevó adelante con un... A ver, ¿qué le decían? El signo vital es correcto. Sí, bueno, tenía saturación correcta, su tensión.

0: arterial, etcétera, lo que ellos querían y lo que le piden al consulado es si se entendió o se abordó esa entrevista de acuerdo al cuadro clínico que se había denunciado, si ellas están conscientes. Y el indicador que estaba en situación de calle, en un contexto de vulnerabilidad, que se apersona al consulado a pedir asistencia porque no tenía para comer o quería trasladarse, y encima ella habría manifestado que estaba embarazada, bueno, ¿cuáles fueron las asistencias, los recursos que le ofreció el consulado para que ella continúe camino y no dejarla a la deriva? Porque si es así, es una de las funciones del consulado.
1: Sí.
0: Eso es nada más.
1: Se entiende. Doctora, ¿hay alguna posibilidad de hacer algún planteo en la justicia civil, en la justicia de familia, alguna medida que se dicte sobre ella o la familia lo desestima? ¿Usted se lo ha aconsejado?
0: No, yo no sugerí nada, ellos me dijeron que desde la fiscalía, por eso yo vi una placa en Instagram del programa de cadena que decía que la abogada solicitó, no, yo no le solicité, no creo que haya una injerencia ni cuestiones civiles, mi función es asesorarlo de acuerdo a lo que considero y a la información que tengo, no tengo yo participación en la justicia ahí en Santa Fe. Lo que sí me llama la atención que le habrían sugerido, estaban haciendo los trámites de averiguación de paradero en Brasil, que eso se lo sugirieron desde el consulado, digo yo, y si ella estaba en plena facultad y ellos tomaron toda la medida y vieron hace un video, ¿por qué le sugiere está haciendo el trámite, Alejo, en Brasil para averiguación de paradero, para que la justicia de Brasil cuando la encuentre la retenga y ahí sí puede encontrarse con la familia para que pueda explicar a la familia? ¿Me explico?
1: Sí,
0: Es raro. No, pero bueno, es lo que
1: bien.
0: le ofrecieron desde el consulado.
1: Es lo que ofrecieron. Doctora, el hermano está allí, uno de los hermanos, se nos dice que se llama Alejo, que tiene 19 años. ¿Cómo sigue? ¿Cuál es el plan de la familia? ¿Es para ustedes una posibilidad que el Estado, abone su estadía o su búsqueda? O el Estado argentino, me refiero, ¿no? ¿O de ahora en más
0: No,
1: con
0: el
1: las
0: Estado
1: autoridades
0: argentino ya
1: brasileñas?
0: no.
1: Ya no.
0: El Estado argentino ya no, no, no, no, no, pero claramente es esto, qué explicaciones la cuestión que haya pasado la frontera con otro documento, hay una irregularidad, y bueno, eso, la familia que tiene, tenemos un punto, la familia considera que ella no está lúcida, que no está en su plena facultad. Por eso Alejo fue al consulado a ver si esa entrevista en la que ellos plantean que tienen la voluntad de continuar viaje y no volver, si fue abordada seriamente, atento a esas particularidades o esos antecedentes. Alejo se volverá, yo sigo considerando, yo no vi el video, no vi qué entrevista se le hizo, no pude acceder a esa información, pero de entender que se llevaron adelante todas las medidas diligentemente y bueno, habría que entender que hay una voluntad que debe ser de respetarse. Pero bueno, eso ya pasa por la familia y vamos a ver también, lo que me llama la atención es esto, porque van a continuar buscándolo en Brasil. Hay unas cuestiones. Y esto es lo que destaco el primer día. Falta comunicación. No hay una comunicación en Cancillería. Si no viajaba lejos, no se comunicaron. O sea, hay una comunicación de la Fiscalía inmediata.
1: Bien,
0: Nada más. Eso es
1: lo
0: lo que por
1: entiendo.
0: ahí yo cuestiono.
1: Doctora, le queremos agradecer su valioso tiempo con nosotros en este momento, desde ya que entendemos el dolor, la desesperación, las ganas de la familia. Un saludo, gracias y que tenga un buen día, doctora.
0: Que tengan buenos días. Muchas gracias.
1: Igualmente, Morales Leanza es Daniela, la abogada desde Córdoba que representa a la familia de Micael Albornoz. Esta es la situación. Después de 40 días, después de la búsqueda en Córdoba, en Santiago del Estero, del ofrecimiento de recompensa, ella estaba en el consulado argentino en Florianópolis, la retuvieron, verificaron que estaba ubicada en tiempo y espacio, en buen estado de salud, que había llegado por sus propios medios, la abogada decía sin injerencia de terceros también. Registró un video y claro, es una mujer de 32 años que en estas consideraciones decía, yo me quiero ir. ¿Y qué iba a hacer el consulado argentino? ¿Denunciarla porque había ingresado por la frontera y dársela a la policía brasileña, al servicio penitenciario brasileño? Era el peor escenario contra un compatriota, ¿no? Veremos si hay alguna cuestión familiar subyacente o no. Pareciera que el trabajo del Estado argentino, digo, no terminó porque no van a cerrar la persiana definitivamente, pero que ahora en territorio brasileño y con su voluntad manifiesta, registrada y expresa, pareciera que termina ahí, ¿no? Después de 40 días de búsqueda. Entiendo el dolor, la desesperación de la familia, las ganas, obviamente, de reencontrarse. Le agradezco a la doctora Morales Leanza que nos atendió. A ustedes por escucharnos, son las 8 menos 20 de la mañana.
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0: Buen día a todos, gracias por acompañarnos en WhatsApp. Ahora, además del mensajero, tenemos el WhatsApp. El número es el siguiente, anótenlo, lo tienen que agendar una sola vez y listo.
1: 341-247-7792. Va de nuevo, 341, la característica de Rosario, 247-7792.
0: Gracias, buen día, ¿cómo les va?
2: Buen día, Hernán, buen día, Vero, como siempre. Firme acá con Cadena 3 y ustedes que me informan y me acompañan todas las mañanas.
0: Capo Guillermo, abrazo enorme. Buen día, chicos. Acabo de llamar al 911 y vino la policía porque sale mucho humo de una casa de 27 de febrero al 1300. Gracias, Walter, por contarlo. Está Mirta tempranito, como siempre, en Ludueña, ¿no, Mirta?
3: Buen
0: ¿cómo
3: día,
0: te va?
3: Hernancito, buen día. Bueno, yo también te estoy escuchando siempre, todos los días los escucho.
0: Gracias.
3: Mirta, saludos para todos.
0: Un abrazo. Esta es la otra Mirta, ¿no?
1: Claro, Mirta Alicia, de Nuevo Alberdi.
0: Totalmente. Diga.
3: Hasta mañana, si Dios quiere.
0: Chau, chau.
4: Hola, Hernán, buen día. Estoy circulando por zona sur, más precisamente Tablada, y acá también hay alerta naranja. Estoy viendo que es
0: ¿por dónde viene? ¿Por dónde viene? A ver.
4: Alerta naranja, pero con vino tinto.
0: Bueno, buenos días. Abrazo, buen día.
5: Che, muchacho, buen día. ¿Qué tal? ¿Cómo le va? Consulta, ¿se hace igual la marcha contra Milei hoy? Si llueve no voy ahí, empiecen ustedes nomás.
0: Ariel, ¿y entonces?
1: Bueno, decíamos, hay movilización, recordemos, en Buenos Aires, la convocatoria central al Congreso, y se replica en distintos puntos del país. En Rosario estaba convocada la concentración a partir de las 11 de la mañana, con diferentes actividades para luego, a partir de las 6 de la tarde, movilizar desde Plaza San Martín hasta el Monumento a la Bandera. Vamos a tener que esperar al mediodía, que estaba prevista una conferencia de prensa. Allí seguramente tendremos alguna indicación de si se modifica la convocatoria o si se sostiene.
0: Totalmente. Gonzo, en apunte tuyo. Son las 8 menos cuarto de la mañana. Es este jueves 6 de agosto del 2026. En Rosario, empezando con las condiciones que veníamos remarcando.
6: Bueno, contaba del bicho Campaz, una información que me comparte Chelo Lamberti, el número uno en Rosario Central, que dice que el jugador, bueno, se había plantado dos días sin entrenar. Estuvo Lucho Campaz, el colombiano. Seguido es la oferta del América de México, alrededor de 6 millones de dólares. El jugador quiere emigrar en este mercado de pases y por eso se plantó y no entrenó. En el día de ayer tampoco lo hizo, pero ayer hubo una charla del futbolista con los compañeros y le manifestó que su intención es despedirse, que quiere quizás estar a disposición para el partido de mañana. Mañana juega contra Aldo Civi Central. No nos olvidemos que hay un partido que es frente al Tiburón en el Gigante Arroyito. Tres puntos importantes en juego para el equipo de Almirón. Veremos si va a estar a disposición o no. Esto es día a día. Primero se plantó, después dijo que se quiere despedir. Por ahora, el bicho Campaz sigue en Central, sí, solamente por ahora.
0: Sí, por ahora. ¿Será mañana el día de la despedida entonces para vos?
6: A ver, lo más...
0: Recordemos, mañana 7 y cuarto de la tarde juega Central en el Gigante, 7 y cuarto, 7 y media.
6: 7 y media. Lo más conveniente, Hernán, es que se despida en caso de que sea transferido. Qué mejor de despedirse de su público, un bicho Campaz que hace un par de años que está, y en consecuencia me parece que puede despedirse, pero el modus operandi no sé si es el más conveniente en un futbolista, plantarse para no entrenar, para que lo vendan. Bueno, lo concreto es que el bicho Campaz habló con sus compañeros, habló con Almirón y ya planteó su situación.
0: Gracias, Gonza, ya estamos con mucho más.
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0: Vamos a hablar, Sergio, de la famosa ley de propiedad privada. El oficialismo ayer dio de baja el capítulo de venta de tierras a extranjeros. ¿Se salva la sesión de hoy, Sergio?
8: Bueno, estaba en duda. Yo creo que hay posibilidad que se salve, que se haga la sesión. Obviamente, sin este artículo, habría una movilización en el Congreso. Veremos con la lluvia. Está lloviendo bastante en Buenos Aires ahora, Hernán. Pero está todo envuelto en una polémica, ¿no? Así que sería importante aclararla.
0: Vamos a hablar con Luis Juez, senador nacional por la provincia de Córdoba. ¿Cómo le va, Luis? Hernán Funes, Sergio Bernstein y todo el equipo en Cadena 3 en Rosario. Buen día.
9: Hola, buen día. ¿Cómo les va?
0: Gracias por atender. ¿Comparte esta decisión de eliminar el capítulo y sostener la convocatoria para hoy?
9: Y es una pelea que perdimos, ¿no? Una vez que nos titularon extranjerización de las tierras, cuando lo que estamos discutiendo es revalorizar el concepto de la propiedad privada, es una pelea que se dio mal, se planteó mal, te robaron la mitad de la cancha, ¿viste? Cuando en el fútbol te roban la mitad de la cancha, es un partido que lo está disputando con un resultado complicado.
0: Sí, ¿por qué,
9: la verdad,
0: Luis?
9: La verdad que...
0: Sí.
9: Digo, ¿cuál era? Porque vivimos en una Argentina donde donde lo que nos interesa es destruir al que está al frente, de un lado y del otro. No, somos incapaces de reconocer que una parte de la verdad puede estar del otro lado. Entonces, es más fácil titular con un título catástrofe que genera relato que ponerte a estudiar, que averiguar, que preguntar, que frigar, que profundizar. Entonces yo digo, van a vender la patria, estos apátridas y payos nos van a entregar la patria. Y vos decís, ¿pero dónde dice eso? Porque hoy se puede hacer eso. Hoy, si mañana viene Estados Unidos y se quiere comprar, no sé, 2.000 hectáreas en la provincia de Córdoba, se las lleva. La ley esto la prohibía a los estados extranjeros, las empresas extranjeras con participación estatal. Pero bueno, el debate hay que saberlo dar, y creo que no fui muy inteligente. Creo que un montón de acontecimientos que hubo al medio mientras se discutía la ley nos fueron arrebatando, y en esto hay que reconocerle al kirchnerismo una expertise probado para instalar título. Y bueno, me parece que este tema del puntualmente discutir la 26.737, que es la ley que tiene que ver con tierras rurales, merece una discusión particular, sola, seria, donde la podamos dar y que todo el mundo sepa de qué estamos hablando.
0: Claro. Sergio, con Luis Juez.
10: Abrazo, Luis, buen día. Gracias por charlar con nosotros.
9: Hola, Sergio, ¿cómo va?
10: ¿Cuáles sean las ventajas de la propuesta del gobierno exactamente?
9: Bueno, primero reforzar el concepto de que las tierras rurales no pueden ser compradas por estados extranjeros. Hoy la ley lo permite. O sea, los mismos tipos que se rajan la vestidura en nombre de la patria son los que armaron la ley, permitiendo, por ejemplo, si un estado extranjero quiere adquirir una porción de tierra rural, la provincia se la puede vender. Decir eso no. Reforzar el concepto de estrategia en materia de soberanía política, de defensa nacional en tierra de frontera. Entonces, hacer intervenir no solamente a la provincia, que tiene por naturaleza propia, conforme al artículo 121 y 124 de la Constitución, porque los recursos naturales son propios de la provincia, bueno, pero si está en tierra de frontera, permitir que el Estado Nacional también establezca ahí condiciones de seguridad basado en el marco de la soberanía. Permitir ampliar, como tiene Brasil, a 25% la superficie de tierras rurales para el ofrecimiento a capitales extranjeros, generando condiciones de inversión. Era modificar un texto legal que permita que podamos pensar que en algunos lugares, por ejemplo, cuando vos mirás el mapa de lo que llaman la extranjerización, te das cuenta cuáles son las provincias que tienen mayor concepto de extranjerización. El 1% de la tierra rural en Córdoba está en manos de empresas extranjeras. ¿Por qué? Porque la tierra en Córdoba, como en Santa Fe, como en La Pampa, es cara. Es cara porque el productor sabe lo que le costó, sabe lo que significa producirla. Entonces, pero hay un montón de lugares, hay un montón de provincias, hay un montón de gobernadores que se rajan la vestidura, que tienen entre el 15 y el 17% de sus tierras rurales entregadas a empresas. Está bien, porque por ahí son emprendimientos, son empresas que vienen, que se radican, que generan trabajo, que pagan impuestos. Bueno, hay que salir de todo este concepto durante años que nos han metido en la cabeza un montón de preconceptos que te ideologizan y te terminan estupidizando. A ver, yo te pregunto, ¿y cuándo nos preguntaron cuando autorizaron la base china en Neuquén? ¿Qué carajo hacen los chinos ahí? ¿Cómo fue el tema? Fue una concesión de Cristina, 50 años. Bueno, pero ¿y cómo fue el tema? ¿Fue con consentimiento del gobernador? Sí. Y ahí en ese momento no había ninguna discusión. ¿Dónde carajo estaban estos tipos cuando Lázaro Báez se compraba una provincia completa en la Patagonia y después la vendía a precio, pero terriblemente exorbitante? Pero yo no quiero entrar en esa discusión. Quiero decir, che, no podemos ni siquiera podemos discutir. Vivimos en un país que solamente lo único que puede hermanarnos a nosotros es un partido de la selección. Todo lo demás es motivo de conflicto, de chicana, de puterío, de quilombo. Y así es muy difícil poder legislar.
10: ¿Se salva la sesión del Senado, Luis, o lamentablemente no sí. Vamos a poder discutir el resto?
9: No, entiendo que sí, Sergio, porque te vuelvo a repetir. Hoy íbamos a discutir, porque no es que íbamos a discutir solamente la 26.737, claro, que son tierras rurales. Se iba a discutir el tema de la expropiación, que amplía la compensación estatal para incluye el lucro cesante, porque por ahí el Estado te expropia y te paga cuando quiere, de forma que quiere, de la manera que quiere, porque te hay un comité de tasación, de expropiación. Entonces acá incluía que si el Estado te va a expropiar, tienes que explicar cómo, por qué, de qué manera, y pagarte incluido el lucro cesante. Y se iba a modificar el código civil y comercial con el tema del desalojo, porque hoy si te llegan a usurpar una propiedad, te puedo garantizar como abogado, estás un año y medio con mucha suerte litigando para lograr el desalojo, entonces los plazos se reducían. Bueno, el tema de la ley de manejo de fuego, que permite, qué sé yo, si está bien, si vos prendiste fuego y había bosque nativo, obviamente hay una prohibición que establece la ley y se mantiene. Ahora, si vos prendiste fuego con intención y ese fuego me arrasó el campo mío, no me prohíbe a mí la posibilidad de llevar adelante algún otro emprendimiento, porque en definitiva me lo saca del mercado. Bueno, cuestiones que con sentido común no deberíamos estar en contra, ¿viste? Yo no soy, ¿viste? Este tema que te estereotipa, te pone en un lugar. Yo trato de tener la cabeza abierta. En el 2011, cuando discutíamos glaciares, Pino me decía, Luis, lo primero que hay que hacer es identificarlo. Acá hablamos boludez y no sabemos ni cuántos glaciares tenemos, ni periglaciares, ni sabemos cuánto tienen que ver con el acopio de agua dulce. Primero identifiquémoslo. Esa es la discusión, la dimos en el 2011. El kirchnerismo votó en contra. Y los peronistas que querían votar a favor eran los que venían con una minería, esas que arrasan y contaminan. Cuando logramos sacar la ley, 15 años después, discutimos el otro día y empezó, no, van a entregar el agua dulce. No, maestro, si está prohibido eso, los glaciares y los periglaciares no se tocan, tienen protección constitucional. Pero hay un altísimo nivel de ignorancia, se opina sin saber, ¿viste? Entonces, si querés opinar sin saber, anda al programa de Yayo, donde tenía un programa maravilloso, se llamaba Hablamos Sin Saber. Andá, y habla boludez, y está todo bárbaro y nos cagamos a risa todos.
0: Es Luis Juez con nosotros, ¿eh? Vero Masloob, de tu parte.
1: Sí, me voy a sumar precisamente para poder aclarar algunas cuestiones. Parte de los que escuchábamos en estos días hablaban de tierras rurales en manos de extranjeros, monopolizando y excluyendo del acceso público recursos estratégicos. Por ejemplo, ojos de agua, acceso a lagos.
9: Pero mentira, está prohibido eso.
1: Bueno, gracias.
9: Está prohibido. No leyeron ni el diario. Y a mí me da por la bola cuando empiezan con estas cosas. Mirá lo que pasó con Lewy. Y Lewy se puede dar el lujo de hacer las pelotudeces que hace en la provincia de Río Negro porque el gobierno no tiene los huevos suficientes para ponerlo en caja y decirle, ¿sabe dónde Lewy está bárbaro? Usted se compró acá 2.000 hectáreas, quiere llegar al lago. Pero ¿sabe qué? La servidumbre de paso en esta provincia, la provincia determina que es por el lugar original. No me lo haga venir la gente por la montaña porque esto no es así.
1: Ahora, juez.
9: Eso, Lewy recurrió a la justicia de Río Negro siempre genuflexa como pasa en casi todas las provincias con los poderosos. Entonces, no le echemos la culpa. El problema es que nosotros no sabemos defender lo que tenemos, ¿no? No entremos con concepto de nacionalismo exorbitante. No sabemos defender, y para defender está la justicia, para eso hay que tener jueces que no le tengan pánico al poder. Siempre con ejemplos raros que no tienen nada que ver una cosa con la otra.
1: Déjeme que le pregunte esto en una forma metafórica, pero ¿esta situación con don Lewis pasa también con don López?
9: Sí, claro. Pasa con todo lo que tienen poder y que los políticos se le cagan.
1: Propietarios de grandes terrenos, latifundios,
9: sí,
1: son nacionales.
9: Sí, pasa con Lázaro Báez, con un montón de propietarios que tenemos en nuestras provincias, que son señores feudales, que el poder le chupa las medias, porque le financia campañas electorales, porque le deben favores. Sí, pasa con un montón de tipos. Pero el problema no son de estos tipos, el problema es que el poder no se anima porque el poder es parte de esa confabulación. No, yo a vos no te toco porque en definitiva vos... Esto es el problema de la Argentina, y eso no es un problema ideológico. Esto no es un problema de un solo partido, esto no es un problema... Pero claro, nosotros siempre tenemos mucha mayor practicidad para ver la paja en el ojo ajeno. Entonces empezamos con teoría conspirativa. No, porque la Patagonia... Yo estoy como acusador en un juicio contra un juez federal en el Consejo de la Magistratura, un tipo que todavía sostiene teorías conspirativas que los judíos vienen a quedarse con la Patagonia.
0: No. Luis, se nos fue enojando, ¿ya desayunó?
9: No, desayuno, no. Pero digo, no me enojo, no. Lo que pasa es que le pongo huevo, porque sabés que estoy desde 6:30 de la mañana sentado en mi oficina.
0: Está claro.
9: Y escucho cada gilada, digo, loco, pero vení a leer si no está prohibido leer.
0: Luis, ¿vale la pena discutir si es válido, por ejemplo, un voto online en el Senado en 2026, como estaba pasando con Fernández Agasti, Villarruel, Bullrich?
9: La discusión estúpida. Primero, la forma. la presidenta del Senado no es senadora, con lo cual no puede modificar el reglamento. Y entra en una interna y nos pone en una interna en la que yo no participo, yo no soy de la Libertad Avanza. Entonces ella tiene una interna con el gobierno, saca una resolución interna y en el último artículo dice, por supuesto, que esto es a referéndum de lo que digan los senadores. Sí, pero la primera interpretación de las primeras 10 hojas dijiste todo lo contrario. Por supuesto que deberíamos ver si se puede habilitar o no la presencia remota en una determinada sesión. El antecedente de la Corte era un antecedente en pandemia, donde claramente había toda una legislación que permitía, si no, no había forma de que el Estado funcionara. Pero esa discusión yo estoy dispuesto a darla. Ahora, ¿se puede dar en esta sesión de ahora? Yo dije ayer, bueno, en serio, porque esta es una continuidad de la sesión, este es un cuarto intermedio de la sesión anterior. Con lo cual, las condiciones deberían haberse planteado en la sesión originaria. Pero no quiero entrar en discusiones de Gudella como un abogado, eso, como Pepe... ¿Te acordás? Pepe Camiseta, ¿cómo se llamaba este Pepe Biondi?
10: Pepe Galleta, el abogado, Pepe Galleta, pues, guapo en camiseta.
9: Claro, bueno, no quiero entrar en esa boludez, quiero ser práctico. ¿Se puede modificar el reglamento? Sí, para eso, ¿qué hay que hacer? Ponerse de acuerdo todos los senadores, porque el reglamento es como cualquier reglamento. ¿Querés jugar al fútbol, hermano? Sí, bueno, menos pero tocar la pelota con la mano del área, penal. Si la agarra con la mano el coso, no puede andarlo, no te puede tapar la boca. Bueno, los reglamentos son para cumplirlo. Hoy el reglamento dice que la única forma de poder sesionar participando activamente en la sesión es con presencia. Por supuesto, Anabel está cursando un embarazo de alto riesgo y hay que preservar esa cuestión por encima de cualquier otra cuestión. La discusión habrá que darla, no sé si hoy es el momento oportuno.
0: Sergio, una más con Luis Juez.
10: Luis se adelantó, para bien o para mal, ya el escenario preelectoral. Y algún gobernador ayer comentaba que, bueno, en todo caso, no apoyo a esta modificación de la ley de tierras, tiene que ver justamente, ¿no? Y digo cómo impactaba esto en su provincia y se estoy perdiendo votos, no apoyo. ¿Por qué pasa esto en la Argentina? No salimos de la elección del año pasado, ya entramos en el año que viene. ¿Por qué no podemos discutir las cosas con tranquilidad y lo electoral?
9: Porque no somos serios. ¿Por qué no somos serios, Sergio? Estamos siempre mirándonos el pupo, viendo qué hago, qué me conviene, qué digo. Ah, entonces me conviene. La patria no se vende. Entonces, la patria no se vende. Y empiezo a gritar como un boludo, la patria no se vende. ¿Y leíste el proyecto? No, no lo leí. Entonces, pero la consigna es hermosa. Sí, loco, pero nos pone en un lugar incómodo. ¿En serio que vos crees que yo puedo vender la patria? ¿Sabes la cantidad de tipos con los que me he puteado estos últimos días diciéndome, Luis, yo no podía creer, tu papá se retuerce en la tumba? ¿En serio que me lo está diciendo? ¿Vos crees que yo sería capaz de tomar una decisión que vaya, tengo un cuñado muerto en Malvina? ¿En serio que vos crees? No, bueno, pero por eso no puedo creer. Pero entonces estudiá, hermano. Entonces, la política vive pensando siempre en uno. No, y el tema mío, ¿me conviene? No, no me conviene. Entonces, como no me conviene, no lo hago. Pero resulta que vos necesitas ampliar el cupo de tierra rural para extranjeros porque hay un montón de gobernadores que te dicen, nosotros tenemos un montón de emprendimientos de empresas extranjeras que han venido, ya tenemos cubierto el cupo, y la verdad necesitamos discutir con profundidad una ley de tierra. Bueno, vamos a tener la oportunidad porque le hemos sacado de la discusión de hoy, en algún momento discutiremos, y sin ninguna especulación los tipos que especulan en todo tendrán que venir a decir, che, muchachos, esto dejémonos de joder, acá hay una inversión, tengo unos gringos que van a poner una torta de plata, esto me va a generar, no sé, 2.000 puestos de laburo en mi provincia, me va a reactivar la economía regional. Pero hay un doble discurso mentiroso, falaz, instalado, consentido por la sociedad en la dirigencia política, que los tipos dicen, si esto me conviene lo digo, aunque sea una mentira lo sostengo. Así es muy difícil llevar adelante cualquier discusión, porque pareciera que el que tiene la verdad siempre está de un lado, nada más.
0: Luis, gracias.
9: Yo no soy dueño de la verdad, estoy diciendo una opinión, nada más.
0: Nos quedamos con esto. Gracias, Luis, por atendernos en este día caliente. Un saludo, que tenga un muy buen día.
9: Bueno. ¿Caliente por lo mío o caliente
0: no,
9: por lo
0: mío? No, está la Argentina discutiendo toda la semana. No. Un abrazo, Luis, que ande muy bien.
9: Bueno,
0: gracias,
9: un abrazo,
0: gracias.
9: Tenga buen día.
0: El senador nacional por Córdoba, Luis Juez, un hombre del oficialismo, con esta mirada concreta, contundente, intenso. Son las 8 de la mañana.
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0: Estamos en 27 de febrero al 6600. Un choque con un motociclista herido. Fer Carrafilo, ¿qué pasó?
11: 27 de febrero y Camber, esta es la dirección exacta, Hernán, 27 de febrero al 6100, un automovilista que, bueno, termina o por alguna situación que no conocemos o por el mismísimo tránsito, derrapando en su moto, cayendo. No hubo choque aquí, sino directamente una persona que cae en la moto, un hombre. Hernán fue trasladado por un servicio de emergencia que llegó hasta aquí, hasta 27 de febrero al 6100. El hombre tiene alguna fractura, pero no nada de gravedad. La moto está aquí en el lugar tirada y muestra los signos de resbalar o de una frenada, con el casco también a un costado. Este hombre, quiero decirles que en principio se salvó por el casco, ¿no?
0: Claro.
11: Por el derrape y el golpe, y a partir de lo que decimos nosotros, la situación justamente que tiene que ver en particular con derrapar y caer, bueno, este hombre se salvó ni más ni menos que por el casco, Hernán.
0: Ahora, Fer, ¿vos decís que cayó solo, derrapó por la condición climática, la humedad, la llovizna?
11: No, puede ser. Lo que sí, el hombre derrapó solo, no hay un choque aquí. No hay un accidente con ningún otro auto ni una moto en situación. Lo que sí es un hombre que termina cayendo. Probablemente pueda haber confundido o puede haber el hombre tocado parte del cordón que hace, bueno, la bicisenda del centro aquí de calle 27 de febrero. Cuando digo el centro, digo la que divide de sur a norte y de norte a sur, y eso haya podido ser una complicación, porque ha quedado la moto desparramada aquí en el lugar con este indicio que te doy. Pero lo importante aquí, Hernán, es que no ha sido un choque, y el hombre, más allá de alguna fractura y alguna situación, está bien, está en buenas condiciones, y a partir de ello, naturalmente, ha sido trasladado para estudios más profundos. El tránsito cortado en ambas manos, de norte a sur,
0: bueno.
11: De sur a norte.
0: Esto en 27 de febrero, las dos manos cortadas, entonces.
11: Sí, señor, las dos manos cortadas, 27 de febrero al 6100, ambas manos cortadas, Hernán.
0: Tengámoslo muy en cuenta, Vero, este es para ir y volver de zona oeste, muy especialmente.
1: Ambas manos, nos estaba diciendo,
11: sí.
1: Fer.
11: Bueno, sí, ambas manos.
0: Por eso lo repetimos, o sea, el que estaba por allí deambulando, bueno, despabílese, 27 de febrero, 6600, cortadas las dos manos. Fer, no sé el desvío hasta dónde es, si es breve, es una vuelta manzana y listo, o algo más.
11: Es una cuadra y media antes, Hernán. Al 6000, si vas del centro hacia... de centro hacia norte.
0: Hacia el oeste, sí.
11: Hacia el oeste en realidad, y si venís del oeste es al 6200. Es una cuadra y media de antes justamente del desvío, que es calle Campbell.
1: Esto es más o menos 27 y Barra.
11: Sí, llega hasta Barra, exacto, porque el accidente ha sido aquí en 27 y Campbell, una cuadra más es Barra, tal cual, Vero, como vos lo mencionás. De todas maneras hay señalización, está control urbano cortando, también la policía, bien. Por lo tanto hay buena señalización. Tranquilos, ha empezado a llover, algunas gotas son más intensas que otras por momentos, la calzada está resbaladiza, entre la humedad y esta llovizna, hay calzada resbaladiza, así que atentos. De hecho, quiero decirles, hemos llegado con una cubierta pinchada, el móvil. El móvil llega con una cubierta pinchada, Nancito.
0: Atento, veremos, Chinito.
11: Veremos qué gomería hay en 27 de febrero, sí, al 6200, ¿no?
0: Bueno, atentos. 3412-477792, quien está cerca.
1: Se acepta el dato, claro.
0: Se acepta el dato. Sí. ¿Qué gomería está cerca?
11: Sí, y alrededores también, un poquito volviendo también.
0: Ajá. Hacia el centro mejor, preferentemente hacia el centro, Fer.
11: Sí, hacia el centro mejor, Hernán. Soy Michael Schumacher, manejando, ¿te acordás que en la lluvia generalmente lo hacía mejor? No tengo problema en trasladarme algunas cuadras, por supuesto, hasta que la cubierta diga, stop, señor, hasta aquí. Pero vicisitudes que el móvil tiene también, ¿eh?
0: Bueno, acabamos de ¿quién se lo entregó anoche con ese inconveniente?
11: Y habría que revisar los orígenes, ¿no?
0: Me parecería bastante raro que alguien se atreva a querer pasarlo por arriba a Fernando Carrafiello.
11: Ya ha pasado con el tanque de nafta, en donde, por ahí purretes que recién comienzan, dejan con poco combustible. Entonces, creo
0: eso
11: que
0: no se hace, Fer, ¿no? Eso
11: no se hace. No, claro. No, porque suele suceder que a las 6 de la mañana siempre hay cosas, Hernán.
0: Claro.
11: Y no hay demasiado tiempo para cargar.
1: Diríamos que son los adolescentes de la familia, porque vieron que la familia pasa con los pibes.
11: Los inquietos. Ay, me olvidé. Ay, no me di cuenta. Ay, no lo vi.
0: El taxista, Fer, no se entrega el auto sin combustible, sin gas, medio sucio. No,
11: se entrega en condiciones, con combustible. Todo observado. Otra vez otro episodio. Allí una cascarilla de banana. Raro. Fue por supuesto ajusticiado quien lo hizo. No apareció más nada, ni una amiga ahí. Bueno. Pero bueno, esto de la cubierta. Es un pinchón, ¿eh? ¡Chino!
0: Está pidiendo chofer. Abrazo, ¿Chino? Grande, Carra. Abrazo,
11: chau,
0: grande.
11: Chau, bueno.
0: Carra Fielo, señores, 8 y 5.
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1: Sin la venta de tierra a extranjeros, el Senado intentará sesionar para avanzar con el resto de la ley de propiedad privada. La Cámara Alta se reunirá desde las 14. Expropiaciones, desalojos express y cambios en la ley de manejo del fuego son los puntos centrales del debate. El gobierno comienza a organizar la visita del Papa León XIV. Las autoridades nacionales tienen planeado un encuentro en Casa Rosada para comenzar a planificar los detalles. La ministra de Seguridad, Alejandra Montioliva, viajará a Córdoba, una de las paradas del Santo Padre. La CGT reducirá su presencia en la marcha de hoy contra la ley de tierras porque priorizará una fuerte movilización por San Cayetano. La decisión de retirar el polémico capítulo del proyecto de inviolabilidad de la propiedad privada cambió el plan de la central obrera. General Motors levanta las suspensiones en Alvear y retoma la producción. La fábrica continuará concentrada en la producción de la Chevrolet Tracker, el único modelo que actualmente se fabrica en la planta santafesina. Hay alerta naranja por tormentas en Rosario. Prevén hasta precipitaciones de 80 milímetros y ráfagas que podrían alcanzar los 70 kilómetros por hora. El director de Gestión de Riesgo y Protección Civil, Gonzalo Radner, pidió evitar desplazamientos innecesarios, asegurar objetos sueltos y extremar los cuidados durante la jornada.
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0: gritando.
1: Hola, Cadena 3, buen día. Yo propongo que le haga una nota por semana a Luis Juez en Radio Informe 3. El desnivel de emociones, humor, información y opinión que aporta es buenísimo. La verdad que es muy interesante escucharlo. Buen día, Godoy Larrea, y una famosa gomería para Carra. No empiecen, Buen día, hay un auto tumbado en la autopista Rosario Córdoba a la altura de Tierra de Sueños. Estamos hablando ya zona de Roldán. Entonces,
2: claro, estamos hablando, pongamos como referencia a la A012, si nos puede dar más detalles antes, después de la A012, porque hasta ahora es una información importante.
1: Buen día, me encantó escucharlo a Luis Juez, qué claridad tiene, nos dice Omar, hay más.
3: Día para todos, para Carrafielo, en la estación de servicio de Godoy y Provincias Unidas hay una gomería.
1: Gracias, Mau.
4: Hernán, buen día. El problema de los días de lluvia, que yo ya lo he reclamado varias veces, lo tenemos acá en Uriburu, desde Circunvalación, desde Avellaneda hasta Avenida Las Palmeras. Tenemos el mismo problemita que ha tenido este motociclista con el tema del piso húmedo y de tierra. Acá por Uriburu tenés las banquinas tapadísimas en mugre y en tierra, y cuando llueve se mete todo ese barrito arriba de la calzada y es un jabón, es un peligro.
1: Gracias, Lili, saludos, buen día.
5: Buen día, Hernán. Avisale a Fer que hay en Juan Domingo Perón y Provincias Unidas, Juan Domingo Perón entre Perú y Provincias Unidas.
1: Sí.
5: Mano impar, hay una gomería que está abierta.
1: Gracias por el dato. Preferentemente, en el caso de Fernando Carrafiero, lo decimos en nombre de él, que la gomería tenga café, un par de medialunas y una cosita más. Pagar, pagamos, paga Cadena 3, buen día.
6: Tremendo alcahuete y llorón.
1: No, el bueno. Fer. Algunas internas que estamos ventilando, nada más.
7: Buen día. Cambia la cubierta vos, Carrafiero.
1: Abrazo, gracias, entendió.
8: Hay una gomería que está, si no me equivoco, está Provincia Unida y 27 por 27 de la mano que va al sur.
1: Gracias, por todas las recomendaciones.
9: Hola,
1: buen día.
9: Buen día. ¿Qué técnico sería Luis Juez? ¿Qué personaje no estamos perdiendo? Y para Newell.
1: Técnico de fútbol. Para la lepra, ¿vos te lo imaginás?
10: Juega al fútbol, Luis. Y tenía un equipo que competía ahí en las ligas locales, así que sabe mucho.
1: Bueno, ténganlo en cuenta. ¿Vos lo ves a Luis Juez para Newell's? ¿Para la lepra?
11: Y ha dirigido cada uno, ¿no?
1: Por ejemplo, ¿quién sería cada uno, Gonza?
11: Dupla, por ejemplo.
1: Ah, Orsi Gómez. ¿Cómo le decías vos? ¿Cómo le decías vos a Orsi Gómez?
11: Tito y Peluso.
12: Gonza. Buen día, Cobra, Vero. Que Sergio, que tenga un excelente jueves. Acá ya en la carnicería de temprano, pero bueno, mandó un montón de mensajes, no pasaban ninguno.
1: Ahora sí, Luquita.
12: La verdad que ya
1: no.
12: Pidiendo que vuelva a la aplicación.
1: No, Luquita, ahora sí. Grande. Ahora sí, abrazo grande. Buen
2: y
1: día,
2: los
1: buen
2: que
1: día.
2: Eligen el mensajero acá no se resta, se suma.
1: Se suma, claro. Va a todo el mismo lugar. Buen día, vamos.
13: Sí, buen día. En la marcha contra Milei, ¿cómo va a ser la experiencia? ¿Va a haber choripán, fernet, cerveza? ¿Qué va a haber? Torta asada. Cuénteme, gracias.
1: Bueno, gracias. Son irónicos también. Hola, buen día. Volamos.
14: Avellaneda y San Lorenzo empezó a botear.
1: Gracias, buen día.
15: Buen día, Hernán. Buen día, equipo. Espero que tengan una excelente mañana.
1: Igualmente.
15: Y que llueva toda la tarde. Así en la movilización se bañan los cuca.
1: Bueno, gracias.
16: Accidente bravo en 27 y barra.
1: Ahí estábamos, es lo que nos decía Fernando.
17: Cadena 3 de Rosario. Yo ya hice muchas llamadas para saludarlo, pero nunca me contesta, pero no importa.
1: Ahora estamos.
17: Yo escucho todos los días. Yo soy de Rosario, pero vivo en Carlos Paz.
1: Señora.
17: Beso para todos.
1: Un beso enorme.
17: De la radio.
1: Un beso enorme, muchas gracias.
18: Buen día, Hernán. Me gustaría preguntarle a Luis Juez, ¿qué posibilidades hay de contratarlo los jueves a la noche para que discuta con mi mujer? Y así poder domarla y que entre en razones y me puedo jugar la pelota 6-7 horas.
1: Un abrazo.
19: Carrafielo, cargate un matafuego en el baúl con un piquito para poder inflar la rueda cuando te pasan estas cosas. Tanto año en la calle, me extraña.
1: Abrazo, buen día.
6: Tremendo.
1: Ya está. La interna. 8:15 de la mañana. Ramiro Porchetti prometió más información antes del cierre, las 8:30, antes Vero.
2: Sí, un dato más sobre lo que es el accidente a la autopista Rosario Córdoba. Nos dan el dato de que es a la altura de Tierra de Sueños 2, es decir, es de mano a Rosario. apenas pasás la A012. El auto ha quedado en el medio de ambas manos, es decir, en el cantero central, que más que un cantero hay una depresión allí. Pero en principio no estaría obstaculizando el paso. Sí.
1: Los oyentes son bravísimos. Ya nos estaban dando fotos del móvil de Cadena 3 con la rueda literalmente en llanta y está Fernandito Carrafiero ahí al lado esperando. Che, ayuda para Fer Carrafiero, zona 27 de Febrero Ibarra. ¿Qué más, Ramiro, esta hora?
0: A ver, Hernán, hace un tiempo largo ya la provincia de Santa Fe y el gobierno de Maximiliano Puyaro busca distintas maneras de subirse a lo que se le llama el boom minero. No desconocemos justamente el impacto que está teniendo en la economía nacional todo lo que tiene que ver con la minería. Y hay una novedad muy importante en ese sentido, Hernán, porque la semana próxima, los días jueves y viernes, 13 y 14 de agosto, el propio gobernador Maximiliano Puyaro va a viajar a Chile. ¿Con qué objetivo? Ofrecer a Rosario para que tenga un puerto minero.
1: ¿Para que Chile tenga un puerto minero?
0: No, para que Rosario pueda, desde su puerto, tener justamente una terminal desde donde salga la minería que se generan en provincias como San Juan y Salta, por ejemplo. Hace un tiempo atrás, por ejemplo, estuvo Santa Fe en Expo Minera, recordarás vos, viene justamente sumando, como les contaba, a través de la mesa de minería, gas y petróleo, sumando actores en ese sentido.
1: Han llevado empresarios santafesinos, rosarinos a Vaca Muerta.
0: Exactamente.
1: También. Una parte es la energía, la otra es la minería, pero en ambos casos tiene que ver con reconvertirse y con sumarse a la ola que promete ser el futuro de la Argentina, de dos sectores que le van a dar tantos o más dólares por año al país que el campo.
0: Bueno, y Santa Fe, y particularmente Rosario, lo que dice y cree el gobierno provincial es que tiene en su puerto la posibilidad de que por allí justamente salga la minería nacional. ¿Qué va a hacer Puyaro junto a una comitiva que va a estar conformada por el ministro de Producción, Gustavo Puccini, el intendente de Rosario, Pablo Hapkin, la secretaria de Transporte y Logística, Mónica Alvarado, y la presidenta del ENAPRO, Graciela?

0: Alabarses van a ir durante dos días con dos objetivos. En realidad el objetivo es, insisto, que Rosario tenga ese puerto minero, pero con actividades muy concretas. Creo yo la principal es el encuentro y una cena con Richard Von Appen, el presidente de Ultramar, el holding que hoy tiene justamente la terminal Puerto Rosario y tiene en Von Appen justamente la autoridad máxima,
1: claro,
0: de Ultramar, que es esta empresa chilena que, insisto, tiene y es accionista mayoritario de TPR.
1: Fue mejorando la relación del gobierno con TPR porque venía el gobierno intimándolo a que cumpla con algunas inversiones que estaban retrasadas.
0: Sí.
1: Y de hecho está la concesión, bueno, no sé si a punto de vencer, pero ya en el tramo final de lo que habían sido esos 20 o 30 años que les habían otorgado.
0: Sí, el año pasado, sobre septiembre aproximadamente, se empezaron a hacer, después en realidad de que se empiecen a acercar posiciones, desde Ultramar hubo un compromiso de inversiones por 30 millones de dólares para el puerto de Rosario, que, bueno, tiene que ver con inversiones en los muelles, en infraestructura y otro tipo de situaciones. Decíamos entonces, jueves y viernes van a estar en Chile Puyaro junto a esta comitiva con Puccini, Hapkin y otros funcionarios, el encuentro con Von Appen y con las principales autoridades de la terminal Puerto Rosario, pero también va a haber visitas a distintos puertos de la zona. En la zona de Antofagasta, particularmente en Mejillones, allí funciona una de las terminales más importantes y es un poco, por lo que me contaban, el modelo a seguir o el espejo donde mira Rosario para justamente tener un puerto de estas características. Y después ya el viernes va a seguir el viaje para la zona de Valparaíso, donde también allí habrá visitas al puerto y algunas otras reuniones.
1: Nos están contando, quienes conocen muy bien el paño, que Brasil, por ejemplo, está mandando mineral de hierro por la hidrovía desde Corumbá, un municipio, en donde están construyendo, escuchen bien, 2.000 barcazas. Todo esto viene para acá. Hay que darles una logística, no solamente desde Gran Rosario, sino desde la ciudad de Rosario.
0: Exactamente.
1: Infraestructura.
0: ¿Qué va a haber, por ejemplo, allí esta comitiva en Santa Fe, en los puertos que va a recorrer por Chile? Son puertos especializados, por lo que nos contaban, en cobre y litio. Allí también, bueno, se van a establecer algunos vínculos con operadores logísticos y distintas empresas líderes en ese sector, por lo cual, en definitiva, es un viaje que consideran muy importante desde el gobierno santafesino para dar un paso más en lo que es la logística. Es uno de los temas que más estudia y más ha intervenido con mayor énfasis el gobierno de Santa Fe, desde el área de producción, desde el ministerio de Puccini y demás.
1: Puerto, por un lado, sí. Aeropuerto, por el otro.
0: Sí, y bueno, y las rutas, que es cómo se llegan justamente a los puertos, tanto hemos hablado del tema. Aquí particularmente, y esto es un anticipo, insisto, con este viaje previsto, sí, de dos días para la semana que viene a Chile.
1: No es frecuente verlo al gobernador de la provincia de Santa Fe saliendo de la provincia.
0: No.
1: Ni siquiera es del gusto paladar quienes trabajan alrededor. Es un hombre muy enfocado en la gestión cotidiana, en el día a día, en estar conectado, en estar en el lugar. Si va a Buenos Aires, vuelve en el día, por ejemplo. Creo que tiene 5 días en Washington, una cuestión así, durante lo que fueron estos primeros 3 años de gestión.
0: Evidentemente, y está muy bien que lo marques, la importancia que se le da a esto, bueno, está dado justamente porque no es lo más frecuente, sí, que el propio Puyaro vaya a este tipo de viajes.
1: Gracias, Rama. La seguimos.
0: Gracias.
1: 8:20 de la mañana. Hay mucho más. Volamos con todos. Estamos por el WhatsApp 3412-477792, a quienes piden que repitamos el nuevo número de Cadena 3 Rosario.
2: Buen día, Hernán. Buen día, equipo. Nada, siempre lo mismo. El kirchnerismo dándole épica, poniéndole patria a todo, agrandando, mintiendo. Gracias a Dios, creo que una gran parte de la sociedad ya se avivó.
1: Gracias, buen día, saludos.
3: Carra, por favor, repara bien esa goma, no la tires.
1: Bueno, abrazo. ¿Qué pasó?
4: Si Carrafielo se pone a cambiar la rueda, cuidado que no se le vea la raya de atrás.
1: No empiece. Buen día, desde hay días como hoy que es imposible tocar el freno delantero, caída segura por bloqueo imparable, nos dice Daniel.
5: Sí,
1: habla de la moto, ¿eh?
5: Sí, se suma en algunas zonas. Bueno, 27 de febrero es una avenida muy utilizada por camiones con carga. El tema de cereal a veces que va quedando al borde de la calzada y efectivamente se convierte en un elemento muy, pero muy peligroso. Déjame que le mande un abrazo a Elsa, por favor, que nos mande un mensaje. Pide un abrazo solidario Mirá el reclamo que te hace Hernán, dice, a quienes no les leen los mensajes.
1: Bueno, son un montón, realmente. Muchísimas gracias. El auto que volcó en la autopista Rosario Córdoba a la altura de Tierra de Sueños 2 es un Toyota Yaris. Esta es la característica que nos están contando. María Cristina nos está escuchando desde Monje. Un saludo, nos dice que está horrible por allí, junto a Eduardo. Hacemos la ronda final con todo el equipo. Sergio Bernstein, ¿qué hay que mirar este jueves en la Argentina?
6: Ayer el Banco Central ratificó, Hernán, que, bueno, tenemos un swap con China hasta el año 2031, que dispone, al margen de la cifra bruta, bueno, una línea de crédito de 5.000 millones de dólares. Con esto, pensando en una eventual corrida, mirándolo objetivamente, la verdad que uno le ve músculo al Banco Central para evitar volatilidad cambiaria y que lleguemos con la soga al cuello como pasó el año pasado. Ojalá que esto se confirme, pero estamos en una situación donde el gobierno se prepara para un año complejo y está tomando medidas para evitar que esto ocurra, ¿no? De previsión. Más allá de eso, mal día en los mercados, porque, claro, cuando baja el petróleo, las acciones argentinas aparecen castigadas porque hay un sesgo hacia empresas energéticas como YPF, Vista y otras que cotizan en la bolsa de Nueva York. Más allá de eso, bueno, la expectativa de que el gobierno pueda sostener el actual tipo de cambio a pesar de la polémica. Ayer Toto Caputo habló en un evento de la Cámara de Agente de Bolsa y ratificó la idea de que el gobierno va a sostener la estabilidad cambiaria. Un dato no menor para los que tienen un manguito y están buscando cómo invertirlo.
1: Totalmente. Igualmente vos dabas ayer unas pistas, 1.600, ¿cuánto decías? Quizás para fin de año, 1.670.
6: 70. Eso es una encuesta que hace el cronista comercial. Hay muchas encuestas, también el REM del Banco Central. Todo apunta a que el mercado supone que el gobierno, más allá de lo que dice, va a tratar de que no se atrase aún más el tipo de cambio. El Big Mac, que es este índice de la revista The Economist, también, que calcula el costo en dólares de, bueno, esta hamburguesa tan común en todo el mundo, lo que marca es que la Argentina, por ejemplo, está más barata que Uruguay, pero más cara que Chile. Por ejemplo, en la ciudad de Buenos Aires, mirando otras ciudades, pasa lo mismo. Es decir, hay una situación donde tal vez no esté tan extremadamente atrasado el tipo de cambio, pero bueno, hay muchas industrias, efectivamente les cuesta competir con los importados.
1: Bueno, es lo que nos dice Sergio Bernstein. ¿Vos qué haces, Vero, si tenés un manguito de más?
5: Lo guardo.
1: ¿Eh?
5: Lo enmarco.
1: La pregunta es ¿cómo?
5: Lo enmarco en este momento, si llego a tenerlo. No, pero... Y adelantar stock ya no funciona. Si tengo alguna mínima deuda, cubrirla. Directamente.
1: Por ejemplo, tarjeta de crédito, cuota...
5: Exactamente, no dejar... Es más, si puedo llegar incluso... Viste que hay algunos servicios que te facturan duplicado, es decir, te dividen la factura y te adelantan. Vos decís, bueno, estoy pagando ahora, pero ya sé lo que tengo que pagar el mes que viene. Si yo tengo un extra y puedo cancelar eso, lo cancelo. Voy achicando.
1: Bueno, Vero recomienda esto. Gonza, son las 8.25, ya viene el turco, en un momento.
7: Me falta hablar de Newell's. Bueno, conté en Estadio 3 que dos jugadores ya están disponibles. Se adelantó el periodo de recuperación de Rodrigo Herrera, que tenía para 4 semanas, 15 graves en el codo. Bueno, ya está a disposición de Frank Darío Kudelka. Veremos si lo pone el día domingo frente a Defensa y Justicia, 17.45 en Florencio Varela. También está a disposición Jerónimo Gómez Matar, entrenó diferenciado Cócaro. Para mí Cócaro no tiene nada, va a jugar el zorro el día domingo. Y ayer también conté en Estadio 3, Hernán, una información de que el Atlanta del Tata Martino vino por Luca Reyardo. Luca Reyardo vino al Atlanta del Tata Martino a buscarlo, hizo una oferta y Newell's la rechazó. Consideró que es insuficiente. El capitán, el que le hizo el gol a Boca, lo vino a buscar el Tata Martino, el equipo del Tata Martino, pero finalmente por ahora se va a quedar en Newell's.
1: Gracias, Gonza. Quiero que escuchemos a María Eugenia Smuk. Es una nota que muy temprano propuso Fernando Carrafiello. Ya lo vamos a repasar, porque habla de un proyecto que va a ingresar al Consejo Municipal de Rosario y que tiene con discutir las condiciones de cómo revitalizar el centro. Primero los oyentes, buen día.
8: Hola, cadena, buen día. Este es un saludo especial para mi amigo Polo, o Bruno, no voy a decir el apellido porque viste, después las chicas lo andan buscando.
1: Ojo.
8: Que lo mandó a Carrafiero a...
1: Ojo.
8: A comprarse un matafuego con un piquito para inflar la rueda.
1: Sí, ojo.
8: Decirle, háganle llegar que relaje un poco al Polo. Polito, relaja un poco. No puede arrancar el día así.
1: Los oyentes se conocen, ¿eh? Y se mandan saludos. Buen día.
9: Buen día, pasame el celu 131. No me veas como el turco, que no pasa ninguno.
1: Terrible, un abrazo, ya viene el turco.
10: Los antiperonistas que siempre están ahí faltando el respeto. Ustedes sigan con Milei, que así nos va.
1: Un abrazo.
10: Para. Todo bien, ¿no?
1: Ahí está.
10: Qué brutos.
1: Buen día.
11: Buen día, Cadena 3. Decile a Carrafiela que en el mismo barrio y 27 hay una gomería en la misma esquina. Pero
1: claro, buen día. La gente está mandando la foto.
12: Buen día, ¿cómo les va? Hola, equipo. Bueno, para hacer un reclamo, y que tengan cuidado. Matienzo está cortado a partir de Pasco. Los colectivos vienen bien, doblan en Cochabamba y agarran la Rea.
1: Bien.
12: La gente que se encuentra en Matienzo y Pasco dobla en contramano por Pasco.
1: Gracias, buen día.
13: Ojo que si Carrafiello se pone a cambiar la goma.
1: No.
14: Carra,
1: no.
14: ¿Cómo no vas a cambiar la goma? Lo que pasa es que estás acostumbrada a tirarla.
1: No puedo chequear todos los mensajes. ¿Saben qué va a pasar? Vamos a bloquear el WhatsApp a dos días. 3412-477792.
7: La producción festeja.
1: No, imposible chequear todos los mensajes. Muchísimas gracias. Quiero aprovechar esta mañana para mandar un saludo a la flamante redacción de Somos Corta en Rosario. Es un nuevo medio de comunicación que está en las redes sociales. Somos Corta está en Buenos Aires o viene de Buenos Aires. Y aquí es Corta Rosario. Así lo buscamos ayer. Yo les quiero agradecer muy especialmente que ayer, por ejemplo, reflejaron la entrevista que hicimos con Germán de los Santos a propósito de la situación de la Justicia Federal de la Ciudad de Rosario. Corta Rosario, muchas gracias, un abrazo a tantos colegas y amigos que desde Barrio Pichincha, desde una locación muy particular, muy especial, han montado una redacción y son un medio de comunicación nuevo en la Ciudad de Rosario. De nuestra parte les decimos bienvenidos. María Eugenia Smuk, ante los indicadores Vero que dicen que hay mayor vacancia de locales, que está deprimido el centro, que cayó el consumo, escuchen el proyecto que le contaba Fernando Carrafiello.
15: Nos plantea que Calle San Luis y Peatonal Córdoba han sido de los dos corredores comerciales que más locales vacíos tuvieron en el último tiempo. No así los paseos comerciales, ¿no? Me refiero a los centros comerciales barriales que, por ejemplo, en Palme de Graneros tiene en espera gente para alquilar local. Creo que pasan dos cosas. Primero que hay una recesión y una retracción del consumo tremenda. La gente lo primero que resigna cuando no le alcanza para pagar los servicios, la comida, la vestimenta, es, bueno, todo el lujo que puede darse en un paseo comercial. Lo que creo que nos queda pendiente, y me parece que es un desafío para los rosarinos, es la reactivación del centro a través de otros mecanismos. Si hay algunas cosas que no han funcionado, hay que buscar otras. Creo que el tema gastronómico es fundamental, generar espacios vinculados a la nocturnidad es absolutamente necesario si queremos reactivar tanto la Peatonal Córdoba como la Peatonal San Martín como Calle San Luis.
1: Creo que es muy razonable el planteo, Vero. Muy razonable el planteo ante los indicadores. Ahora, hace mucho tiempo que Rosario discute cómo o qué hacer con el centro. Pasó con La Favorita, era una de las intenciones. Vos pasás por el centro a las 6 de la tarde, empieza a bajarse la persiana. Porque Zona Sur tiene centro comercial, porque Empalme y Graneo tiene centro comercial, porque
5: Mendoza
1: tiene
5: algunas centro comercial. Cuestiones, algunas cuestiones muy simples. Tránsito, estacionamiento, formas de llegar, iluminación.
1: Cercanía. Quizás cuando terminó el trabajo, el horario de trabajo más fuerte en el centro, se deprime un poco. Entiendo... Yo no sé si es el lugar adecuado para pensar en ir a cenar a la Peatonal Córdoba o a la Peatonal San Martín o a Calle San Luis.
5: Si está la oferta, yo te digo que si está la oferta y se piensa y se hace, que existan más opciones no quiere decir que tengas que limitarte. Lo que pasa es que indudablemente el centro de Rosario hace un par de años que viene restringiéndose. Claro. Esto no pasó de un día para otro.
1: Alguno que otro dirá, nocturnidad, se estarán refiriendo a bares, a boliches, a música. Yo no sé, esa es la discusión que se ve en el Consejo Municipal de Rosario. Entiendo que el punto clave es la gastronomía. Hay una palabra que está muy de moda en el mundo de los negocios, en el marketing, que tiene que ver con experiencia. Quien va a un espectáculo deportivo, a la cancha de River, a ver un mundial de fútbol, quiere comer bien, quiere estacionamiento, quiere baños limpios, quiere poder cambiar al chico, quiere todo eso, quiere ir al cine, quiere comer, todo, una experiencia y un lugar que tenga todo. Y en esto, los centros comerciales cerrados marcan la diferencia hoy. Y por eso se eligen como un paseo y después tiene toda la otra alternativa. Espectáculos. ¿Quieren que les diga por qué les fue bien al Movistar Arena en Buenos Aires? Por la experiencia. Tenés un lugar para comer digno, tenés los baños, tenés el estacionamiento. Y a esto va Rosario, va con el Arena. Hay una deuda enorme en este sentido, o había una deuda en infraestructura que empiezan a saldar algunas cuestiones. Por ejemplo, el Arena del Mercado del Patio también lo tiene. Es un lugar con buen sonido, con buenas pantallas. Cada vez se demanda más calidad, más y mejor calidad. Podés sentarte, podés comer. vas al baño, está bien, está limpio, lo mínimo. No es lujo, ¿eh? Es experiencia, es poder hacer todo. Bienvenido al debate al Consejo Municipal de Rosario. Lo vamos a ver estos días ahora. Quien llega, quien sigue, como siempre, es el Turco con Siempre Junto.

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1: Buen día a todos, ¿eh?
2: Buen día.

0: sos la voz de Rosario, como te lo dije ese día.
1: Vos sos colectividad. Pasamos por lo que
2: vendrá, porque nada ni nadie nos va a hacer. Hermosa mañana, ¿verdad?
3: Aquí en Argentina, en Rosario, Albert Chiño. ¿Cómo va y vos, ven?
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5: Son raros ustedes,
3: Sonríes en este momento. Y sí, hay que ser un poquito raro, para llevar adelante este oficio y este trabajo, Hablando de raros, que es la que teje y que está acá al lado. ¿Cómo le va, señora, señor? ¿Cómo están ustedes? Bien, bienvenidos, Ya empezamos desde tempranito con Mirta. Ay, Mirta querida, Dios mío, hoy es el día de la enseñanza agropecuaria. Es una niña de 4 años, ¿viste la niña de 5 años? Es Mabelita, traviesa, hace lo suyo, la retan, dice no lo vuelvo a hacer y vuelve a las andadas al otro día.
6: Cuando uno llega a determinada edad, se vuelve un niño.
3: Claro, claro, entiendo, Mirta. Por eso te disculpamos, te dispensamos. Si ustedes supieran, no la verdad, porque Mirta florece, ¿verdad? ¿No? Le sale por los poros. Si ustedes supieran cómo es, esa es la historia, ¿no? El Día de la Enseñanza Agropecuaria, hoy es, se celebra cada 6 de agosto en la Argentina. La fecha recuerda el inicio de clases del primer Instituto Agronómico Veterinario en el predio de Santa Catalina de Lavallol, provincia de Buenos Aires, en 1883. También homenajea a ingenieros agrónomos, hoy es el día del ingeniero agrónomo y también de los médicos veterinarios. Espera, ¿por dónde vamos? Primero que, ¿médico agrónomo? No, ingeniero agrónomo, dale.

0: es un tema de la misa, ¿no? Más que
1: de la iglesia de la agrónoma.
0: Y bueno, es lo que hay, che. Instituto Agronómico Veterinario Santa Catalina, decíamos, ¿eh?

hace un ratito. Bueno, Día del Ingeniero Agrónomo, la fecha recuerda ese inicio de clases. Una actividad fantástica, ¿no? El campo, ¿no? La mayor producción, la fuente de todas nuestras divisas, la protección de nuestras tierras. ¡Epa! ¡Qué golpe en el gobierno, ¡Qué frenada, Venía 240. Bueno, algunas banderitas en algunos estadios de fútbol sirvieron. Sirvieron también algunas opiniones de cantantes, de artistas al respecto. Las tierras no se venden, y menos a extranjeros. Bueno, en fin, ¿qué más tenemos del Día del Ingeniero? Día del Médico Veterinario. Ahí está.

0: Mario.
1: Veterinario.
0: Día del médico veterinario, cada 6 de agosto. Esta fecha conmemora el inicio de los estudios de la primera carrera de agronomía y veterinaria del país, dictada en 1883 en la Escuela de Agroveterinaria de Santa Catalina, como decíamos hace un ratito. Todo está íntimamente unido, concatenado. Se rinde homenaje al comienzo de la educación superior veterinaria y agronómica en territorio argentino. Valora el trabajo diario de los profesionales en la salud de los animales domésticos y de la producción. Ah, mira vos. También, a ver,

0: leche caliente.
1: Yo conozco, en serio, esto lo voy a decir en serio, una persona, no sé cómo es la historia, qué mambo tiene, no va al médico, va al médico veterinario.
2: Ay.
1: Viste que a los
2: eso
1: animales,
2: lo inventa.
3: No, se autopercibe animal.
1: No. Confía muchísimo en el criterio del médico veterinario para un montón de dolencias y tratamientos. Viste que a los pichichos y a los gatitos se le dan pastillas nuestras también, ¿no?
2: Sí, pero no, muy dosificadas.
1: Le dan Reliberán, le dan en serio, el antivómito, yo.
3: Aconsejalo vos a tu amigo.
1: ¿Qué quieres que te diga?
2: Eso es verdad.
4: ¿Cómo puede accionar el veterinario? ¿Tiene que hacer algo él? Decirle, no, hasta acá llegaste.
1: No, le dice, che, me duele acá. El otro le dice, bueno, en general, medicina general veterinaria, claro. Tomate tal cosa.
2: Pero hay que adivinarle al perro o al gato que tiene.
1: Bueno, claro. Desde ya. Pero lo que te estoy diciendo, en serio, un tipo con salud, un hombre ya entrado en años, llama a la gran amigo de él y le dice, che, tengo este problema.
2: No.
1: Bueno.
5: Yo me identifico como un gato negro.
1: Ahí está, por ejemplo, ¿no? Sí, se identifica. Viste que hoy la gente se identifica con lo que quiere.
3: Por eso, se autopercibe animal, entonces.
1: Bueno, muy bien. No está bien eso, eso hay que decir al final.
3: Vos decíle, señor, ubíquese.
1: No, pero alguna de las cargadas tiene que ver. Vos como médico podés ser un gran veterinario, ¿viste?
3: Claro.
1: Que lo cargás al médico sin chamonea.
2: Pero menuda tarea tienen, porque el perro no le dice me duele acá o allá. Sí, ellos saben dónde y cómo y con qué medicarlo.
1: Sí, estos programas, estas películas. Bueno, me lo dijo Adela. No, me lo dijo Mirta. ¿Viste estas series televisivas de tratamientos de animales, de veterinarios? Son fantásticas.
2: Sí.
1: Por ahí aparece una jirafa o un castor, ¿viste?
2: Hasta psicólogos hay para ahora, para los animales.
1: Sí, hay tratamiento psicológico para los animales, es verdad.
2: Ahí voy a ir.
1: ¿En serio?
3: Sí, yo contraté uno, por eso me mira Mirta.
1: ¿Qué, para tu perro?
3: Sí.
1: ¿Qué le pasaba al perro? A ver. ¿Qué tenía alguna orientación sexual?
3: No, el perro que pesaba.
0: Me lo dijo Adela.
1: No, me lo dijo Susana.
3: Un kilo pesaba.
1: ¿No comía?
3: No.
1: ¿Qué?
3: Porque era chiquito.
1: Ah.
3: Pero tenía problemas de conducta. Se portaba mal, se creía el amo de la casa, se creía el macho alfa.
1: Perro.
3: El perrito.
1: ¿Y era un pichicho?
3: El perrito era un caniche toy de un kilito.
1: Sí, no despegaba el piso.
3: Y se creía...
1: El dueño de todo.
3: El dueño de todo.
1: ¿Y
3: nos atacaba y llamé al psicólogo.
1: ¿Cómo nos atacaba un caniche?
3: Sí.
1: ¿Mordía?
3: Sí. Se creía... No tenía espejo en casa, entonces, a esa altura. Entonces, él se creía como un Rottweiler.
1: Y
3: nos atacaba a nosotros, los dueños. Y se creía que se podía usar el sillón, podía usar todas las cosas de la casa. Y llamamos al psicólogo, nos sentamos todos en familia. Recibimos al psicólogo.
1: ¿Y?
3: Nos enseñó.
1: ¿Y?
3: Yo no te puedo explicar el padre de familia lo que me ha dicho.
1: Sí, claro. Pero ¿qué tratamiento? ¿En qué consistió el tratamiento?
3: Bueno, nos habló a todos... Cada uno en su rol.
1: Pero
3: tenía
1: al perro hay que hablar.
3: Al rol no le hablaba. No, al perro no le hablaba.
1: No hablaba al perro.
3: Al rol de cada uno con el perro.
1: O sea, la culpa era de ustedes, no del perro.
3: No sé si la culpa, pero teníamos que llevar algunas acciones a cabo para que el perro tenga otra conducta. Entonces empezamos todos el tratamiento.
1: A ustedes tenían el tratamiento, sí, no el perro, claro. Se entiende ahora se entiende. Sí, así que el perro hacía lo que quería.
3: Pero vos vieras cómo cambió lo bien que le hizo.
1: Al bichicho.
3: Pero fantástico, le hizo bárbaro, cambió muchísimo.
1: ¿Vive o pasó a un mejor destino?
3: Ah, se murió el año pasado.
1: Ah, recién, ¿y quién lo tenía? ¿Vos?
3: Sí.
1: ¿No tu ex? ¿Vos lo tenías?
3: No. Nosotros tenemos tenencias compartidas igual con...
1: ¿Lo extrañás?
3: Con los perros, sí.
1: ¿Sí?
3: Sí.
1: ¿Vas a reemplazarlo?
3: Ya lo reemplazó.
1: No, pero eso es un chongo. No, el perro.
3: También.
1: Señora, vamos con los datos del tiempo. Vamos, señora, vamos.
2: Bueno, que sea buen día, ¿eh? Tienen razón el gato y Susana. Susana, tienen razón, mucho. 17 grados, 4 décimas ya la temperatura. 17 grados, claro. Veníamos subiendo la escalera y decían los chicos, qué calor. Y la humedad especial, 99%. La presión, la presión está muy baja.
1: Cuidado.
2: Esto es una alerta, ¿eh?
1: Cuidado.
2: Hay alerta. Le preguntaba a Vero y me dijo, hay alerta naranja y alerta roja. Alerta naranja por vientos y además por lluvias intensas. El viento norte, a 13 kilómetros. La máxima para hoy no irá demasiado lejos. Dice 18, no puede ser. Estoy leyendo el informe del servicio meteorológico, Alberto. Dice 18, estamos en 17.4.
1: Pero, ¿qué cosa, Mirta?
2: El cielo está cubierto y
1: no
2: hay llovizna.
1: No te hagas mala sangre, querida. No, tranquila, no te hagas mala sangre.
6: Turco, yo tenía un caniche toy y me mató el gran danés.
1: ¿El Tony?
6: Se le quedó atragantado.
1: No.
2: No, el caniche mató al... El caniche
3: lo atragantó al... al gran danés.
2: No, el caniche se tragó el gran danés. Pero es por eso.
1: Gato, aclare usted, por favor.
4: El gran danés hizo lo que quiso con el
3: claro,
4: toy.
3: Por eso se lo tragó.
4: Pero
3: y
4: claro.
3: Como se le quedó atragantado, se murió el gran danés.
2: No fue así. Ahora el oyente va a aclarar.
6: Turco, yo tenía un caniche toy y me mató el gran danés.
2: ¿Ves?
6: Que se le quedó atragantado.
4: Ah, claro, murieron los dos. Palmaron.
1: Vamos con los sonidos de las últimas horas. Patricia Bullrich sobre Villarruel, un nuevo capítulo. La senadora criticó a Vicky por permitir que la senadora Fernández Agasti vote de manera remota. Es una barbaridad, es inaceptable, dijo. Pablo Quirno, a propósito de la ley de tierras, el canciller aseguró que la ley de tierras va a traer beneficios para el país, pero ante la pregunta confesó que un extranjero podría comprar un pueblo entero.
3: Sí.
1: Che, ya no va más lo de la ley de tierras, ¿viste? Seguimos con esta historia, no sale. Los gobernadores se dieron cuenta, ¿eh? ¿Sí? Activaron, esto es voto en contra, la gente no está a favor, no está de acuerdo. Aparecieron algunos apellidos de La Libertad Avanza vendiendo tierras, dirigentes conspicuos, encumbrados, por ejemplo en la provincia de Entre Ríos, un hermano de Venegas Lynch. Todo da lugar a malos pensamientos, aunque no tenga nada que ver, porque el hombre se dedica a lo mejor desde hace rato, ¿no?, a esa actividad. Miriam Bregman, la diputada de izquierda, increpó a Berti Venegas Lynch en una reunión de comisión en el Congreso pidiendo que explique el plan de gobierno y ante los reproches del resto de sus pares libertarios lo llamó cacatúas. Elegante, el cantante y expareja, ¿cómo le decía a Cristina que no tenía la más remota idea quién era Elegante? Elegant, que dijo que le había regalado la notebook, después dijo, a mí no me regalaron nada, dijo Elegante. Bueno, el cantante y expareja de Candela Arizaga, esta chica ahora famosísima rosarina, hincha de Rosario Central, bueno, después de dos noches de drogas, dijo que le sorprendió escuchar lo que se dice de la modelo rosarina, dado que cuando convivió con ella, siempre tuvo una rutina muy sana. Y finalmente, sí, Leandro Paredes, claro, Elegante, justo. Leandro Paredes, el capitán de Boca, destacó la importancia de haber conseguido la victoria ante Estudiantes, remarcó que vienen sintiéndose bien en la cancha. Este último, ¿a quién le interesa esto?
4: Pone orden, Alberto, por favor.
1: ¿A quién le interesa? ¿Usted no escuchan al gato cuando hace un gol River o Boca, como lo grita? Gol, dice. Gol de Boca.
4: A mí me interesa, gol de Alberto. River.
1: ¿Quién es usted, señor? Dedíquese a lo suyo. Bastante flojo es todos los días, ¿eh?
4: Oiga.
1: Bueno, hágame el favor, ¿eh?
2: Te vas a arrepentir.
1: Cállese, señora. Vamos con los sonidos. Empieza Patricia Bullrich.
7: Pero lo que hizo Villarruel es una barbaridad inaceptable, porque es querer cambiar una constitución, porque el reglamento de las cámaras son constitucionales. En el capítulo constitucional dice, las cámaras dictarán sus propios reglamentos. Y el reglamento se cambia con 2/3 de los votos. Si quieren cambiar el reglamento por un decreto, es como cambiar la constitución por un decreto. Lo que hizo Villarruel es una barbaridad jurídica que pone en crisis institucional al Senado. Eso no se va a aceptar, y si se acepta, el Senado a partir de ahora puede decir, bueno, me voy a Europa, viajo, voto fuera...
1: Remoto.
7: Voto... remoto, o me duele la panza, voto remoto. No, es una locura.
1: Vos sabés que a mí me sorprendió la postura de Bullrich con relación a esto. Yo la considero a Bullrich, además de una señora que conoce de partidos políticos, cosa que militó en más de 10, pero la considero una señora honesta, una mujer honesta, intelectualmente honesta y del bolsillo también, ¿no? Honesta. Y me llamó mucho la atención la postura, su postura, no sé si obediencia de vida o convencimiento, no lo sé, sobre esto y la ley de tierras. Las explicaciones que dio dejaron bastante que desear, utilizó ejemplos que no correspondían, no se la vio muy segura tratando de llevar eso adelante, ¿no? Bueno, ley de tierras que no, así no va a ser, no va a ser. Habló el canciller con relación a eso. ¿Qué dijo Pablo Quirno?
8: Es un discurso que para nosotros es anticuado. O sea, nosotros estamos justamente tratando de generar los consensos para que esa ley pase.
9: ¿No le están entregando a los extranjeros nuestra tierra?
4: nuestro territorio, nuestra soberanía.
8: Los extranjeros que vienen a trabajar a la Argentina y quieren comprar tierras o quieren comprar departamentos o edificios o hacer sus negocios, o sea, tenemos gente operando, empresas extranjeras.
4: O sea, si un extranjero viene a comprarse un pueblo entero o una provincia entera, tranquilamente podría hacerlo.
8: Y sí, o sea, pero eso va a producir beneficios para Argentina.
9: Ahora, ahí le pregunto.
8: Si no, entramos de vuelta en el tema de se llevan los glaciares.
1: O sea, una provincia entera, si quiere comprar, dijo que sí el canciller. Bueno, Miriam Breckman, la diputada de izquierda, que dijo...
10: Porque este tema vuelve ahora, a la par de que corren las versiones de que atacarían a los monotributistas. O sea, ¿por qué una nueva ley para grandes evasores en el país y se sigue atacando a aquellos que hacen un esfuerzo enorme para estar con algún mínimo de legalidad dentro de... del sistema? El motivo lo sabemos, ¿no? El FMI no quiere monotributo porque quiere acortar la cantidad de gente que se puede jubilar, pero ustedes deberían dar una explicación. Y a la par, RIGI, super RIGI, con jurisdicción extranjera, con prioridad en el uso de los bienes comunes naturales. Ley de tierras, con ataque no solo por extranjerización, sino a las recuperadas y desalojos. Reforma electoral. Carta orgánica del Banco Central. ¿Dónde está el oro? Aprovecho a preguntar.
9: Pero mira, ¿por qué no esperaba? Te estás adelantando a todo lo que se va a exponer y puedes preguntar.
10: No. Quiero que empiecen explicando.
9: No va a ser así.
10: ¿Cuál es la agenda del gobierno? ¿Cuál es la agenda del gobierno? No me griten. No empiecen las cacatúas desde ahora.
1: Cacatúas, dijo la diputada de izquierda. Una aclaración hacia Mirta.
6: Mirta, se murió el gran danés porque no le pudimos sacar el caniche toy de la garganta. Se nos atragantó y se murió. Y el caniche toy sí vivió un tiempito más.
1: Mira. ¿Está bien, Mirta?
6: Mirta. Sí, se murió, gracias. El gran danés.
1: ¿Está bien, Mirta?
6: Porque no le pudimos sacar, ¿viste?, el caniche toy de la garganta.
2: Mira. ¿Está bien, Mirta? Mira las cosas que pueden hacer los chiquititos.
6: Mirta. Sí. Se murió el gran danés.
1: ¿Está bien, Mirta?
6: Porque no le pudimos sacar el caniche toy de la garganta.
1: Perdón. Habló elegante el cantante sobre la expareja Candela Arizaga, supuestamente novia de Facundo Moyana. ¿Y esto dijo?
11: No, vi lo que yo he llegado a escuchar, fue más que nada lo de los medios, y yo la conozco a ella y no, me sorprende esas palabras que se dice o que se rumora, porque nada, conviví con ella mucho tiempo, vivíamos en la misma casa, ella tenía un ambiente, una rutina, como ya había hablado, de gimnasio, todo muy sano, así que no, me sorprende y no creo bastante esa parte.
12: O nunca sea, la viste, perdón, nunca la viste fumando nada, tampoco, ni con una sustancia en su cuerpo.
11: Y en mi memoria, hasta ahora no te lo podría confirmar.
1: Tiene amnesia, y justo a él le preguntan, ¿no? En fin.
13: ¡Qué bueno! Volvió el WhatsApp, sí. Volvió el WhatsApp.
1: Sí.
13: Gracias, de gracias.
1: Nada, de nada.
13: Gracias.
1: Yo ya sabía que esto iba a causar conmoción en la gente y en el público adicto, ¿no? A tomar contacto con su radio preferida y qué decir de su programa, Chiche Bombón, ¿no? Claudia, quédate tranquila, ya estamos comunicados otra vez. Finalmente, Leandro Paredes. ¿A quién le interesa esto, viejo, lo de Boca y Estudiante?
14: A mí sí, Alberto, ¿eh?
1: Bueno, dale.
15: Sin duda necesitamos encontrar resultado positivo porque, como bien decís, estamos sintiéndonos mejor, jugando a lo que propone el entrenador, a lo que quiere el entrenador. Lo hicimos en cancha de Boca, lo hicimos el otro día en Newell, lo volvimos a hacer hoy, así que vamos por buen camino. Bien, espectacular, como digo siempre, Delgado es mi rueda de auxilio, Casíbales nos da mucho despliegue, entonces yo me siento muy cómodo con ellos, ojalá que podamos seguir mejorando, que podamos seguir ayudando al equipo a que encontremos resultados.

0: Patricia, mi vecina, hoy por fin me saludó.
1: Buen día, Turco, buen día para todos. Mirta, mi querida Mirta, en esta no te puedo defender ni dar la derecha. El caniche quedó atragantado en la garganta del gran danés y se murió el gran danés.
2: Ahora se dieron cuenta, yo no participé.
3: No, pero sí, es cierto, yo pensé que era un chiste. Le di otra connotación que no fue, perdón.
2: Claro, como se pusieron a hablar, yo calladito no dije
4: nada. No, gato, no se murieron los dos gatos. Se murió el gran danés. Porque cuando se lo quiso, como es, quedó atragantado, gato. Gato, por Dios, es fácil, gato, por Dios.
3: No fue el gato, fui yo.
5: No, también no, el gato. También aporté lo mío. Yo pensé que había muerto los dos, che.
2: Mieta. Vamos a los títulos deportivos, presentados por...
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2: Bueno, Emanuel, vamos contigo. Señor.
6: Bueno, Turco, lo que tiene que ver con Central, Campas, tantas idas y vueltas. Cuando cerramos ayer el programa, decíamos, el mensaje de Marcelo, no se había presentado al entrenamiento canalla. Bueno, llegó más tarde Campas, estuvo presente en el entrenamiento, no se entrenó, pero las cosas van cambiando. Campas entiende que la oferta que en su momento estaba sobre la mesa del América, hoy ya no está. O sea, que no es que Central no lo quiere vender, pero... que el América en su momento pidió por Campas y el América pensaba vender a Brian Rodríguez. No lo pudo vender al uruguayo. ¿Entonces? Y por lo tanto retrocedió, pero estaba... de alguna manera obstinado, tosudo, quería partir.
2: Por eso, Campas. Por eso ayer no fue a entrenar.
6: Por eso no se entrenó. Fue al entrenamiento.
2: No, pero pará, ayer dijo Gato que el Chelo que no se presentó.
6: Claro, por eso yo recién decía.
2: Hay dos cosas diferentes allí.
6: No. Ayer, sobre el final de nuestro programa, Siempre Juntos, Campas no había llegado al entrenamiento. Pasó el tiempo y cayó Campas.
2: Ah, a última hora.
6: Exacto, pero no se entrenó. Y después, con el correr de las horas, se entendió que la cosa iba cambiando. Seguramente alguno lo hizo madurar un poco, pensar. Y yo no veo raro, no veo extraño, Alberto, que mañana esté presente.
2: ¿Se arregla esto con un Merchu?
6: Epa. Para mí no es un tema de dinero por Central. Campas en un momento va a partir de Central. Será ahora, post-Corinthians, no sé, cuando llegue el ofrecimiento. Eso está claro. Pero entendió que ahora la oferta no está del América. Entonces tiene que seguir entrenando, tiene que seguir jugando para su equipo, aportando lo propio. Por eso digo, Turco, mañana con Aldo Civi, no sea extraño que aparezca en la plantilla. Banco de suplentes,
2: arrancando el partido. ¿No hay sanción para Campas por lo que hizo?
6: Un tironcito de oreja interno puede haber. Si entiende...
2: De Russo, es colombiano.
6: Claro.
2: ¿No? Y ahí empiezan los atenuantes. Exacto. Las explicaciones, la condescendencia.
6: Exactamente.
2: Es colombiano.
6: Exactamente. ¿No? Por ahí... diría la nona, la yunta, lo que tiene que ver, los malos consejos, que le pican la cabeza. Bueno, tal vez Campas entienda, Turco, que mañana tiene que jugar. Y cuando aparezca la oferta, seguramente, y sea satisfactoria para Central, y para el jugador claro que lo va a ser, partirá. Por el momento lo ponemos en stand-by, y que puede cambiar la historia. Eso es lo que tiene que ver con este jugador. Alan Rodríguez puede concentrar mañana. Mañana que se abre la fecha, una nueva fecha, la cuarta del fútbol argentino. Central va a estar jugando con Aldo Civi. 19:30, el domingo será el turno de la Lepra con Defensa y Justicia en Varela. Por el lado de Newell's, contaba Gonzalo también lo que tiene que ver con jugadores que son pretendidos por otros equipos. El caso de Reggiardo, lo quiere el Tata Martino en el Atlanta, no se va, una cifra muy baja. Claro, el mal andar de Newell's en los últimos campeonatos hace que la cotización de los jugadores sea baja. Ofrecieron algo así como 2 millones de dólares. En su momento los números eran otros, ¿no? Venía a buscar Marino Boca 5, Belucci y River 6. Del exterior un poco más alto también. Y bueno, en los últimos tiempos era Defensa y Justicia, se lo llevaba por 700 mil dólares, 800 mil dólares un Zain. Y no, tiene que hacer buen torneo, Newell's. Un buen campeonato para que suba la cotización. Cócaro está bien, en principio va a jugar. Decía Marcelo ayer, Turco, también sobre el tobillo Angelito, que va mejorando y que no sea extraño que mañana juegue su partido. Bueno, cuestiones que tienen que ver con el fútbol nuestro, Turco, y que mañana vamos a estar contando de la cuarta fecha. La segunda llega a su fin hoy. Ayer se jugaron partidos, igualaron Tigre y Belgrano 0-0, sobre el final el arquero del Pirata tapó un penal, polémico sobre esa parte final, sobre el penal. Boca le ganó Estudiantes 1-0 con gol de Ascasíbar, un ex Estudiantes, y lo que pasó, lo particular del final, Terminó el partido, Turco. Los jugadores se bañaron. Ya estaban listos para partir. Salió el micro de Boca y se olvidaron a cuatro jugadores.
2: No.
6: Me pareció pobre, mi pobre angelito, ¿no? Se fueron todos de vacaciones y se lo olvidaron, ¿no? Cuatro jugadores, Montero, Romero, Villa y Acasiba, el que hizo el gol, se lo olvidaron. Se dio cuenta en un momento el micro, a pegar la vuelta lo recogieron y partieron otra vez. Bueno, fútbol internacional, goles de Messi, dos de Messi en la Copa de la Liga. Allí marcando para el Inter de Miami, ganó 4-2, asistencias también de Messi. Muy bien, Lionel, entonces 4-2 ganó sobre el Atlético San Luis. Algunos de los puntos de la mañana, hay mucho más por delante.
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3: 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Te quería hacer una pregunta. ¿Vos sos triscadaicofóbico?
2: Buen día, Turco.
3: No, te lo voy a fundamentar porque Central juega el 13.
2: Enseguida estamos con los WhatsApp y todos los oyentes.
3: Y venden las entradas a partir de las 13.
2: Claro, muy interesante, Mirta.
3: Por eso te pregunto si vos te crees en esas cosas.
2: Ahora voy a llamar a mi analista para ver qué respuesta te doy. Buen día, Turco. Mirta, basta ya, ¿eh? Basta, te dije.
3: Sí, basta,
2: ¿eh? Bueno, basta, ¿eh? Bueno, buen día, Turco. Acá en Rufino llueve torrencialmente. Con respecto, estoy tomando, dice, un cafecito a la turquesa. Ah, un café a la turca. Ah, muy bien, dice Gustavo. Bueno, bárbaro.
6: ¿Vos lo conocés, Turco?
2: No tengo idea. Che, qué cantidad de gente, decíamos ayer, que está llamando de afuera, ¿no? Qué lindo eso, que se pueda escuchar la radio en todos lugares, ¿eh? Y que vamos captando gente de todos los lugares. Buen día, Alberto y compañía, te escucho todos los días. Quiero saber si llegan mis mensajes, dice Mercedes. Sí, mi amor, están llegando los mensajes. Vamos a recordar el WhatsApp porque hay gente que todavía no lo sabe. Imagínense un día de irrupción con 1000 mensajes que ingresaron. Sí. Imagínate cuando regalemos, no sé, algo interesante. ¿Cuántos mensajes vamos a tener, no? Además del regalo diario, que es un programa como este, por ejemplo, ¿no? Todos los días, gratis, ¿eh? Desde ya, muy gratis.
3: Hoy es el día.
2: ¿Con qué?
3: Hoy es el día.
2: No, pará, déjame pensar que regalamos. Vos también, pará un poco, Susana.
3: Es hoy.
2: Qué incontinencia, che.
6: Dale. ¿Por qué no empezás con nosotros, Albertito? Con un cafecito acá a la mesa.
3: Claro.
6: Regálenos un cafecito.
3: Y nosotros...
2: Acabo de hacer el pedido. La próxima, dígame, yo con gusto. Pero si yo pido un sándwich, no puedo. No me dan bolita, ¿me entendés? Reemplazo el sándwich con más café.
3: Dale. Vamos con el WhatsApp.
2: Dale, dale.
3: 341-247-7792. 341-247-7792.
2: Dice Gigi Hernández, acá también llueve en Santa Teresa. Un abrazo grandote a la gente de Santa Teresa, oyente. Sí.
7: Apelo a la solidaridad de tu programa y de tu persona.
2: Sí,
7: soy una vecina de Cipolletti, el 4500, es una cortada de Barrio Cíndar, donde hay un Fonavi, o sea, hay cuatro torres de Fonavi.
2: Sí.
7: Tenemos las cloacas de la vereda rebalsando. Imagínate lo que son los departamentos
2: horrible,
7: de planta baja.
2: Horrible.
7: Emerge el agua servida de todas las rejillas.
2: Horrible.
7: Hicimos reclamo todos los vecinos de Agua Santafesina porque tienen que venir ellos con un camión a destapar. Y todavía estamos en veremos. Tuvimos que cortar el agua para que nadie largue agua por las canillas.
2: Sí.
7: Y es un desastre, por favor. Apelo a tu solidaridad.
2: Desde ya, señora.
7: Para que vengan a resolver el problema.
2: A ver el lugar, a ver.
7: Vamos. Apelo a la solidaridad de tu programa y de tu persona.
2: ¿El lugar?
7: Soy una vecina de Cipolletti, el 4500.
2: Bueno, Cipolletti, el 4500, por favor, a la gente de Aguas, si se pueden pegar una vueltita lo más rápido posible. Hay gente que lo está pasando muy mal con eso.
8: Buen día. Tócate el izquierdo, que Mirta te quiere mofar, nos quiere mofar a todos.
2: ¿Vos decís? No, pues yo la tengo al... A ver, ¿por qué tenés que la tengo zumbando? No.
9: Buen día, Mirta. Sí, era un chiste, Mirta.
2: Sí,
9: era un chiste el del perro.
3: Sí. ¿Viste?
2: Buen día, Turquito. Vamos, bichito, mañana te veo jugando. Buen programa, besos. ¿A quién se le refiere?
6: Campas.
2: Sandra me dice eso, ¿eh? Yo no tengo WhatsApp, puse bien el número y nada. No, Rodolfo.
3: Entonces, si no tenés
2: vos
3: WhatsApp,
2: sos un amante del mensajero. Bueno, aunque mandes, vos estás mandando el mensajero, ingresan igual los mensajes. Está todo bien. Si querés, seguí con el mensajero. Pero el 95% de la gente reclamaba la vuelta del WhatsApp y es el 3412-477792. 3412-477792. Alberto, el dogo argentino, cuando pelea contra los jabalíes, llega a morir asfixiado, pero no suelta el cuello. Sí, es verdad eso, ¿eh? Mirta sigue sin entender que es un chiste. Es así, Mirta. ¿Qué vamos a hacer, señora, señora?
3: Es un chiste que es un chiste, pero era al revés.
2: Pero bueno, pero ¿qué quiere que
3: ay,
2: te
3: Dios.
2: Haga?
5: Claro que fue un chiste.
3: Ay, Dios.
5: Mirta, por Dios. No, claro. Es grande. Sí. Más viejo el chiste que yo y que vos. Bah, no sé qué vos.
2: Y bueno, pero ella es así. ¿Qué quiere?
10: Hola, Turco. Sí. Buen día para todos.
2: Sí.
10: Vos sabés que vino mi vecino y me dice.
2: Sí.
10: Se me cayó el gato de la terraza. Ajá. A tu patio. Ajá. Y mató tu perro. Ajá. Y digo, pero escúchame, si mi perro es un Rottweiler. Sí, pero mi gato era hidráulico.
2: Bueno, vamos a empezar con esta pavada de temprano. 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
2: Mira quién volvió, Claudio, mira, escucha.
11: ¿Qué pasa, Turco? Y loco que estamos, te gusta el quilombo la mañana temprano. Apareciste, menos mal que dejaste el bodoco ese de. Apretá, habla, sacalo. No, soltá la mano, no, poné, habla. No, ¿a dónde va con ese coso raro? Bueno, Turco, nos mantenemos en contacto. Oh.
3: Te reextrañamos, Clavito.
2: Vamos, vamos, sí.
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2: Hola, dice Ramiro Leopardo, dice querido Turco, qué alegría poder estar en contacto contigo por WhatsApp. Tengo 41 años, te escucho desde mi adolescencia. Soy del interior, me acompañas todas las mañanas. Te aprecio mucho y a tus compañeros, aunque sean muy gorilones. Un saludo grandote, un cariño grande. Bueno, bueno, muchas gracias, Ramiro. ¿Qué dice Germán?
12: Germán. Turco,
2: ¿sí?
12: ¿Por qué no explicaron bien lo que era la ley?
2: ¿La ley de qué? ¿De
12: tierra? Ustedes como periodista también podrían haber tirado alguna pregunta constructiva alguna vez.
2: Che, para, yo lo intenté. A ver, es un tema complejo, hay un título en general, una cantidad de tierra que podían comprar los extranjeros, dijimos que había territorio que era, bueno, estratégico, que era raro, que era que manejaba agua, que manejaba minerales, que manejaba costa, y que todo eso, bueno, hacía a las sospechas, aunque de hecho hay muchos extranjeros que tienen tierra en el país. Pero esto de realizar una ley de estas características, y bueno, llamaba a pensar mal. ¿Qué querés que te diga? Sumalo a eso, a una serie de considerandos, ideas raras y extrañas que a veces pregona el gobierno, bueno, no llegó a buen destino, no llegó a buen puerto. ¿Sabes por qué? Porque hubo mucha gente que se puso en contra. Y de la gente que se puso en contra, mucha gente esclarecida. Y no tiene nada que ver la izquierda aquí, ¿eh? Ojo, ¿eh? Hay mucha gente centrada con lo que eso implica, ni allá ni acá, que, bueno, pensó mal, no le gustó la idea, no gusta todo este tipo de cosas, y no sale. Así sencillito, no sale. Hay otros capítulos de lo que van a intentar en el día de hoy. Vamos a tener más detalles enseguida, pero ahora a Presid y Agustín D'Adamio. Buen día.
13: Buen día, Alberto, buen día para todos. Vos sabés que más temprano que tarde aquí se va a venir un tormentón bárbaro, porque ya estamos viendo, estamos en el estudio ubicado en el mismo lugar que en la jornada de ayer, aquí en el Salón Metropolitano. De frente se ve una franja blanca y los nubarrones arriba, la tormenta en cualquier momento se termina de venir. Alberto, en materia de información local, aquí hoy a la tarde, por ejemplo, y en torno a este tema que planteabas, va a estar en un panel el diputado provincial Nicolás Mayoraz, el diputado nacional, perdón, con lo cual también puede ser una fuente de consulta para ese tema, porque viste que han hablado algunos legisladores libertarios y demás, pero en esta cuestión de aclarar o no aclarar, hay cuestiones que justamente no quedan claras. En materia local, Alberto, en Rosario ya tiene su primera habilitación de un remis híbrido enchufable, los autos eléctricos están llegando, lo hemos hablado esta semana, ya lo venimos hablando hace un tiempo. Esto es la ordenanza 10.915, que fue aprobada, y en este caso es un auto de marca BYD, el que fue aprobado, un Atto 2. Son algunos vehículos, hasta incluso un sector de taxi, acá estamos hablando de Remis, pero es lo mismo, un sector de taxistas estaba hasta incluso evaluando alguna línea crediticia con un concesionario local para empezar a incursionar en este tipo de vehículos que en principio, por la modalidad de carga que tienen, permiten un ahorro anual de 12 millones de pesos, es decir, 1 millón de pesos por mes en torno a lo que es la carga y la diferencia con el precio del combustible, que de hecho ha aumentado cerca del 25% en lo que va del año, los primeros 7 meses del año. En el Consejo Municipal, Alberto, a poner la lupa sobre este tema, hay un proyecto que busca eliminar la publicidad de apuestas y juegos de azar en la vía pública. ¿Cuál es el planteo en este caso del concejal que lo presenta? Hay un dinero que se gasta para prevenir este tipo de cosas y hay también una habilitación para que estas cosas se publiciten. Hay un tema ahí muy importante y planteado en torno a lo que es la salud de los jóvenes y la situación de las apuestas. Lo que dice es, bueno, prohibamos lo que es la publicidad de juegos de azar y apuestas en transporte urbano de pasajeros, en pantallas públicas, en cartelería y demás. De hecho, Alberto, ayer vos hacías la nota sobre la morosidad en Rosario y hay quienes aventuran una relación entre la morosidad de los más jóvenes y también este nicho de apuestas a las que es muy fácil acceder y muy difícil de salir. Además, Alberto, desde el 19 de agosto va a estar en funcionamiento pleno la planta de General Motors en Alvear. Esto es pleno, quiere decir sin suspensiones. Van a trabajar en un turno de 6 horas por día, venían trabajando 9, van a trabajar 6, les van a pagar 7. ¿En qué van a trabajar en General Motors en Alvear? En la Chevrolet Tracker, para cumplir con compromisos de exportación asumidos en 2025 con destino a Brasil. De aquí a fin de año, este es el esquema. Yo consultaba, Alberto, en horas de producción es más o menos de la misma manera que venían trabajando, con lo cual allí no cambia. Lo que sí hay es un escenario de previsibilidad en una planta que en los últimos años pasó de retiros voluntarios masivos a, por ejemplo, parates semanales, parates quincenales, suspensiones rotativas y demás, con lo cual esto parece ser una cuestión para normalizar al menos la hoja de ruta de aquí a fin de año. Hemos hablado también, Alberto, del clima en los últimos días y mucho por la llegada del Niño, por este pronóstico que hay de mucha lluvia en poco tiempo y ya va levantando el nivel del río Paraná. Esto tiene que ver con el elevamiento del caudal, el engrosamiento del caudal también en las cuencas que están en el norte del país. Ya están 3 metros el Paraná. Aumentó su altura prácticamente 1 metro en un mes. Es un tema que están monitoreando de cerca todas las autoridades locales. Y por último, también abierto al debate, un tema que trajo hoy temprano Fernando Carrafiello en el programa de Hernán Funes, y es un proyecto del Ejecutivo a ingresar en el Consejo Municipal para potenciar lo que es gastronomía y nocturnidad en el centro de la ciudad. ¿Cómo? Contraposición a lo que es el vaciamiento de locales comerciales. Vos tenés una situación compleja en calle San Luis, históricamente en lista de espera para ocupar los locales, ahora tenés algunos vacíos, una situación compleja en la peatonal Córdoba, buscan una alternativa gastronómica o nocturna para tratar de emparejar lo que es la actividad en el centro. La letra fina y chica del proyecto, Alberto, me parece que va a ser determinante para ver bien si esto puede o no llegar a buen puerto.
2: Caballero, será hasta luego, ¿eh? Seguimos ahí en Apresid. Escúcheme, vaya, haga notas, fíjese quién está, destaque la presencia de alguien y con gusto lo ponemos al aire, ¿eh?
13: Bueno,
2: ¿está?
13: Asumido, Alberto.
2: Porque está cómodo el móvil ahí, ¿eh? Está lindo.
13: No, no, cómodo jamás.
2: Si llueve no hace falta paraguas.
13: Si llueve acá, Alberto, salimos disparando. Vos llamame en 10 años y charlamos.
2: Dale, pues este es un desafío que tenemos con Agustín. Él dice que en 10 años será un diablo.
13: No.
2: Se convertirá en un periodista diablín, no. Eso es lo que dice. Bueno, asume que está creciendo, ¿no?
13: Sí. No, y acá, a vos ayer te trajeron
2: un demonio.
13: ¿Te trajeron torta y pastelería de autor, Alberto, a la mañana?
2: No, ayer
13: que acaba de llegar, así que agradecemos acá a Javier que se ha encargado de todo. Bueno. Yo te describo más o menos, es torta, fiambres y hay, bueno, un cordero patagónico.
2: Sí, claro, sí. Dale, seguí mientras.
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0: Hola, buen día, Alberto.
1: Buen día.
0: Soy taxista.
1: Sí.
0: ¿Cómo vamos a ahorrar 1.000.000 de pesos por mes solo por ser...
1: Y ahí se me corta, Marce. A ver, mándalo completito, ¿eh? Dice, buen día, Turco, te sigo a muerte, cabezón de milón, dice, seca nuca. Juan Manuel, ¿qué pasa?
2: Hola, buen día, Turquito.
1: Buen día.
2: Buen día. La primera vez que mando mensajes.
1: Bueno.
2: Un abrazo.
1: Bueno.
2: Paisano.
1: Bueno, abrazo también para vos.
3: Dale. Hola, buen día, chico. Buen día, sí. Turco. Buen día, Susana. Buen día, Mirtucha.
4: Hola, hola.
3: Saludito al hermano Bergamini. Hola. Turquito, sí. No la traté mal a Mirta.
1: Sí. Es que es al revés, Mirta me trata mal a mí. Ustedes no lo entienden, no lo entienden, no lo van a entender nunca. Hasta que no pongamos una cámara testigo aquí para ver las cosas. ¿Eh, Susana? ¿No es así?
4: Ajá.
1: Bueno, gracias. Está rico bizcocho, mi amor. Sí, dice Alberto y equipo, un detalle de la vuelta del WhatsApp. Muchos oyentes volvieron a mandar mensajes, pero jamás dejaron de escucharte, me dice Pablo. Todo bien con el mensajero, pero el WhatsApp es más cómodo. Un abrazo grandote y gigante, me está diciendo Pablo Ramos.
5: Buen día, equipo, qué bueno que volvió al WhatsApp.
1: Sí, señor.
5: Nunca pude entrar,
1: sí,
5: al
1: señor.
5: Mensajero.
1: Sí, David, sí, sí.
5: Saludo a todos, Turco.
1: Bueno, gracias, viejo, gracias.
5: Toda la mañana.
1: Bueno, otro tachero. Toda la mañana los escucho, soy enfermera en el Hospital Centenario, son mi compañía.
4: Ay,
1: me informo desde muy temprano, dice Silvia. Un beso grande, Silvia.
4: Beso
1: a ver,
4: enorme.
1: Marcelo. ¿Qué Marcelo? A ver, vamos a ver.
6: Turco, lo que pasa es que al peronismo nunca le como a él le gusta cuando son cosas que hay que hacerlas.
1: Ah.
6: Que no son idea de ellos.
1: Está bien, pues no puede
7: vamos.
1: Ser.
7: Vamos.
1: Sí.
7: No te dejá de joder.
1: Y sí, ya estamos con WhatsApp. Ya.
8: Hola, chicos, la radio, acá desde Carcaña los saludo.
1: Muy
8: bueno lo de WhatsApp.
1: Bueno.
8: Desde que estaba el mensajero, yo me había descolgado.
1: Bien.
8: Ahora volví a entrar de vuelta.
1: Muy bien.
4: Muy bien, bienvenido.
8: ¿Para qué? Para pasar un buen momento.
4: Está.
8: Con información.
1: Sí.
8: Muy buena compañía, porque hacen una compañía excelente.
1: Gracias.
8: Muy lindo. Divertido. La verdad que me quedo corto con todas las palabras. La verdad que los felicito. Los felicito, chicos. No soy el único que los escucha. En Carcañá se escucha mucho. Cadena 3.
1: Vamos.
8: Aguante Cadena 3. Aguante el Turco.
1: Vamos.
8: Y todo el elenco.
1: Vamos, vamos, Miguelito. Vamos, Miguelito. Vamos, Miguelito.
9: Decir al oyente que sí explicaron bien la ley.
1: Sí.
9: La nota que le hizo hoy Hernán Funes a Luis Juez.
1: Sí. No, pero hoy esa fue una nota hoy, pero venimos tratando el tema hace rato, ¿no? Siga.
9: Explica bastante bien todo lo que se está diciendo. Pero bueno, el Turco después elige qué pone y qué no pone cuando abre el programa.
1: No, no.
9: Qué pone el canciller.
1: Pero, a ver, lo hemos tratado el tema, por favor. Además, acordate que esto se viene tratando desde que yo no estaba al aire la otra semana, ¿no?
10: Dale. Buen día, Turquito.
1: Sí.
10: Lo mejor que pudiste hacer es poner WhatsApp.
1: Bueno.
10: El mensajero era mucho lío.
1: Bueno, Juancito, bueno.
10: Aparte, esto más rápido.
1: Bueno, muy bien.
10: Una barbaridad, Turquito, un abrazo.
1: Gracias, Juancito, gracias, gracias.
11: Buen día, Turco, ¿por qué no te callas un poquito que quiero escuchar a Mirta?
1: Bueno, le vamos a hacer caso, le vamos a hacer caso a Gastón, ¿eh? Che, está Matías Arrieta, Matías en Santa Fe, buen día.
12: ¿Cómo le va? Buen día para todos. Qué lindo escuchar a la gente, a todos los parientes de Lotuf, que mandan ese mensaje tan lindo y tan...
1: Cómo se ponen celosos, Dios mío, los santafesinos.
12: Qué cosa. Un poquito celosos nos ponemos.
1: Pensaba que era cordobés solamente el celoso.
12: No.
1: También
12: no,
1: santafesino, qué va.
12: A mí me molesta que la gente lo quiera tanto, sinceramente.
1: ¿Cómo te va a molestar eso?
12: A mí los oyentes me dicen, ¿por qué cortás el tema de Isabel Pantoja? ¿Por qué cortás el tema de...?
1: Te tienen zumbando.
12: Ayer tuve una discusión de 45 minutos con un oyente que me llenó el mensajero.
1: ¡No!
12: Yo te pedí marinero de luces y lo cortaste a la mitad. Lo había puesto entero. Corté a la mitad los otros 64 que puse también de Isabel Pantoja, pero él quería que
1: ese. Pero, perdón, ¿usted tiene mensajero allá en Santa Fe o WhatsApp?
12: Sí, nosotros no, todavía no tenemos WhatsApp. No,
1: ¡ah!
12: No.
4: No, nos colgamos.
1: No, claro, ¿cómo no va a estar chinchudín? Claro.
13: Sueños cruzó la bahía.
1: Ahí lo tenés, mira. ¿Y lo pidieron en WhatsApp o no lo pidieron en WhatsApp?
12: No, ahora tenemos reuniones para pedirlo, pero no sé si lo voy a pedir, ¿eh? No sé si lo... Imagínense que el domingo pobre Agostina Meneghetti en tarde y media leyó 270 mensajes. El domingo, imagínense ahora cuando empiecen a entrar los WhatsApp del domingo, pobre. Bueno, se viene el pedido de aumento.
1: Bueno,
12: va a tener que leer 11.600, va a tener que leer. Pero no sé si acá se viene también en Santa Fe en cualquier momento, pero no sé si estoy contento con eso. No tengo ganas de trabajar.
1: No se mande la parte, por favor.
12: No tengo ganas de trabajar.
1: Era un reclamo, vamos, déjese embromar.
12: No tengo ganas de trabajar. No tengo ganas de trabajar. Y ponele Isabel Pantoja.
1: Dale, no traga al artista. Dale.
12: Bueno, nos ponemos serios con la información sobre un hecho que ocurrió ayer, pero que todavía va a seguir generando repercusiones. Estamos hablando de una, yo le pondría el calificativo de sospechosa entradera en una casa de la ciudad de Santa Fe. Digo sospechosa porque llama la atención la cantidad de delincuentes que intentaron ingresar en una vivienda de calle Moreno al 3600 Barrio Sur de la ciudad de Santa Fe. Eran 7 los delincuentes, 4 que alcanzaron a ingresar al inmueble y 3 que quedaron afuera haciendo de campana. El tema es que la casa, Alberto, es de un subdirector de la policía de Santa Fe, de un jefe policial, Alejandro Amati, quien, alertado por sus hijos, vive allí con su esposa y con sus hijos, le dijeron: papá, están pateando la puerta, están queriendo meterse. Se levantó, sacó un arma, empezó a disparar contra los delincuentes, hirió a uno de ellos en uno de sus glúteos, terminó internado en el hospital Cuyen, en calidad de detenido, pero internado en el hospital Cuyen porque el disparo le provocó una lesión en la cadera. Y vamos a escuchar primero la palabra del ministro de Justicia y Seguridad de la provincia, Pablo Cococcioni, confirmando que el arma utilizada no es la reglamentaria, es otra arma que tenía en su domicilio Amati. Y después le voy a contar quién era o quién es Alejandro Amati, porque durante algún tiempo estuvo pasado a disponibilidad el subdirector de policía, que vive aquí en la ciudad de Santa Fe, pero presta funciones en el departamento Belgrano, en la unidad regional del departamento Belgrano.
1: Entonces,
12: escuchamos a Cococcioni y le cuento qué tiene en su historial en este caso, la víctima de esta entradera en su domicilio.
14: Sí, obviamente confirmamos, es una persona conocida nuestra, porque era un jefe que estuvo hace algunos años en la unidad regional 1, lo recordamos en nuestro paso anterior por el ministerio. Hoy está prestando servicios en otra unidad regional, y sí, fue un hecho que fue repelido aparentemente con un arma particular no provista de la institución. Después, obviamente, por lo reciente del hecho, hay detalles que van a estar sujetos a investigación y serán revelados por la fiscalía cuando lo considere oportuno.
15: ¿Por qué estaba en funciones? Porque él había tenido ya en sus antecedentes un hecho grave por el cual había sido pasado a disponibilidad.
14: A ver, son cuestiones que en su momento dieron lugar a sumario que se abrió y se cerró íntegramente en la gestión anterior y no se adoptó ningún tipo de medida expulsiva, por lo cual obviamente se reevalúan las funciones. De hecho, la verdad es que está en una función, por así decirlo, de menor rango de responsabilidad a la que ostentaba anteriormente, pero por supuesto todavía no es una persona que pueda decirse está desvinculada de la institución y legalmente tiene estado policial.
12: Legalmente tiene estado policial, estuvo pasado a disponibilidad un tiempo, pero no fue expulsado de la fuerza, por eso volvió a cumplir funciones, en este caso en el departamento Belgrano.
1: Bueno,
12: Alejandro Amati,
1: sí,
12: el dueño de casa, víctima de esta entradera, que repelió a tiros, como le contaba, y que hirió a uno de los 7 delincuentes,
1: sí,
12: en el 2020 fue noticia y pasado a disponibilidad porque fue hasta la casa de otro policía, de otro jefe policial. Tocó el timbre, salió el otro policía, y cuando abrió la puerta, Alejandro Amati sacó un arma y le dijo: subite el auto. Y se lo llevó, contra su voluntad, al otro jefe policial, arriba de su auto, para arreglar algunas cuestiones. Dicen, hay dos versiones al respecto, la que se conoció en ese momento cuando hizo la denuncia el otro policía, estamos hablando del policía Diego Grasso, dijo que por cuestiones sentimentales el otro jefe policial, Alejandro Amati, la apuntó con un arma en su domicilio, lo hizo subir contra su voluntad en un auto en el que también había otro hombre y que lo quería llevar hasta su casa para arreglar algunas cuestiones personales, de índole sentimental. Bueno. En ese caso, mientras estaba siendo llevado en el vehículo, el otro policía, el amenazado, Grasso, logró forcejear en un momento de distracción con Amati, sacarle el cargador del arma, también le sacó la llave del auto y se tiró del vehículo para poder escapar, llamar a la policía, a sus colegas, y luego hacer la denuncia contra Amati. Por eso Amati había sido pasado a disponibilidad en su momento, año 2020. Después de esta entradera, nos enteramos de que había vuelto en funciones el subdirector de policía, que había privado de su libertad a un colega suyo y apuntándole con un arma intentaba llevarlo a su casa a dirimir algunas cuestiones sentimentales.
1: Bueno, Matías, nos encontramos en cualquier momento y escuchábamos atentamente tu relato, siempre desarrollado y con una profunda convicción periodística, ¿no? Además de crear dudas entre la gente y que cada uno saque una conclusión. Un profesional. Muchas
12: gracias. Todos sacamos la misma conclusión igual, quédense tranquilo.
1: Abrazo, estaba lento hoy, el relato, ¿eh?
12: Sí, tiene perdón, le voy a pasar a 1.5, como el WhatsApp que tiene ustedes, a ustedes que lo pueden pasar
1: hasta
12: a
1: luego, hasta luego. Chao, hasta luego. Esto es a pedido de los oyentes, porque los oyentes juegan también, se entretienen, ¿no? Y eso hay que reconocerlo, y nos hace bien a nosotros. Ha vuelto un oyente. Después no me digan, sacala del aire, ¿eh? Después no vengan con que aflojá, Turco, con la larguera. No, no, si la piden, bánquensela. Es Lidia, es la larguera.
16: Ahora sí, me parece que me van a escuchar. Soy la larguera. Vuelvo al programa, porque antes tenía problemas con que me pedían una. Como es el anterior, que era sí, viejo, y no me podía comunicar. Hasta un muchacho le di el celular para ver si me podía comunicar y no pudo, que sabía bien de todo esto. Bueno, la cuestión que está la larguera de nuevo. Si me quiere, sigo. Si no, chao. Una nula. Sincho mucho. Chao.
17: Te queremos, larguera. Te queremos.
16: Mira qué cortito que fue.
1: Te queremos, bueno. Te queremos, larguera, cuando hay tiempo para ponerla al aire, larguera.
16: Un abrazo.
18: Sí. Imposible. Imagínate que un taxista gasta 1.000.000 de pesos en GNC por mes. Sí. Entonces, ¿cómo va a ahorrar 1.000.000 de pesos?
1: Vos sabés que en Buenos Aires se ve mucho. Hay dos o tres compañías. Una es de Renta.com, la otra es Vectra, la otra es, no me acuerdo el nombre. Están pagando eso, 1.000.000, 1.100.000 pesos por mes. Le dan un auto nuevo, ¿no? Especialmente para Uber. No, yo no lo he visto acá todavía en la ciudad de Rosario. Pero bueno, será para remises también. Y charlando con estas personas allá en Capital Federal, te dicen que llegan muy, muy, muy justito. Pero bueno, le dan asistencia mecánica, técnica, el auto es 0 kilómetro, tiene garantías, en fin. Distintos modos, ¿no?, de llevar una actividad económica adelante de mucha gente que no tiene empleo y que no tiene más remedio por ahí, ¿no?
19: Me había olvidado, Turco. ¿Qué? Auto, moto.
1: Dale, hacete gracioso, dale. Ay, qué bueno que volvió el WhatsApp, dice Carlos. No daba pie con bola. Bueno.
16: Buen día, Turco. Buen día. Nunca pude con el mensajero. Bueno, mira, WhatsApp sí va. Saludos para todos. Bueno. Acá, Javier del Taxi Uber.
1: Bueno, ahí está, viste, Taxi Uber, ¿eh? Está haciendo las dos actividades. ¿Se escuchó? ¿Se entendió? Sí, Mirta, siga usted.
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1: Dice, el regreso de la larguera es más esperado que el regreso del Turco, dice, después de sus vacaciones. Bueno, puede no ser, así, no. Pero sí, puede ser, ¿por qué no?
21: Turquito querido, buen día. Hacele acordar a Mirta que tenemos el asadito pendiente. Se me había puesto pachucha. Ajá. En ese momento.
20: Sí.
21: Un beso grande.
1: ¿Cómo lo del asado?
20: Ah, sí, bueno, me quería compensar por el asunto, es que me caí, estaba toda estropeada. Y sí, bueno, cuando mejore vamos a hacer el asadito.
1: Bueno,
20: sí,
1: bueno.
20: Vamos a hacer el asadito.
22: Hola, Turco equipo, buen día. ¿Cómo les va? Sí. Buen jueves. Les quería hacer una consulta, no sé si podrán averiguarlo o entrevistar a alguien
1: ¿qué
22: de
1: cosa?
22: La provincia. El tema de para la carga de las deudas de patente o de impuesto inmobiliario.
1: ¿Qué?
22: Para refinanciar, creo que hasta en 36 cuotas se podía. La verdad que es imposible.
1: ¿Tenés algo al respecto, Hernán? ¿Cómo te va? Buen día.
0: Hola, Alberto, buen día. Lo revisamos. Me parece que se está refiriendo él a cómo introducir la información en el sistema, que evidentemente debe tener mucha demanda, porque si te dan a pagar una deuda en 36 cuotas, es fantástico, ¿no? Bueno, vamos a ver y vamos a profundizar qué es exactamente lo que nos está planteando, si tiene que ver efectivamente con el formato de carga, con los tiempos de carga, o con cómo está funcionando específicamente el sistema, si tiene que ver con eso. Alberto, formalmente buen día, como te decía, me parece que el tema clave hoy en la provincia de Santa Fe es la búsqueda de Micaela Albornoz. Después de 40 días, vos sabés que esta mujer de 32 años apareció, se presentó en el consulado argentino en Floripa, en el estado de Florianópolis, en Brasil, y allí definitivamente la habían tenido retenida algunas horas porque apareció con él DNI de una vecina que efectivamente las autoridades argentinas, el Ministerio de Rosario y el Ministerio de Seguridad, habían informado a las autoridades argentinas en Brasil que podría ser uno con el que se movía. Lo que pasa es que aquí comienza a pasar una serie de situaciones que yo te voy a detallar para comprender el caso. El caso tiene una arista muy particular, que es que la familia la está buscando, pero ella manifiesta notoriamente, en perfecto estado de lucidez, ubicada en tiempo y espacio, en buen estado de salud por sus propios medios y sin indicios de injerencia de terceros, que ella no quiere volver ni a la Argentina ni mucho menos con su familia. Y esto, Alberto, es la distancia o el punto en donde están las autoridades argentinas, las locales, nacionales, internacionales con la familia. Que la mujer, una mujer mayor de edad, que más allá de la patología que manifiesta la familia, no tiene certificados que lo indiquen o que lo avalen, igualmente fue evaluada por profesionales en este tiempo y en ese momento en particular, por profesionales médicos, quiero decir, que orientan otra situación, por lo menos al momento en el que estaba en el consulado argentino. ¿Cuál es la situación entonces, Alberto? Que el consulado argentino la dejó seguir su viaje y que la familia ahora, con uno de los hermanos en Brasil, dice que no la pueden ubicar nuevamente. Pero el deber del Estado argentino, que era la ubicación o la búsqueda de paradero, se termina con el hallazgo de la mujer allá. Y con la voluntad manifiesta, registrada en un video exhibido ayer en una reunión de 2 horas en la justicia de Rosario ante la familia, que ella no quiere volver a estar justamente con su familia en este lugar de Villa Manuelita, aquí en Rosario. En consecuencia, la familia tiene una posición, el Estado ha marcado otra cosa, hay que decir del Estado que viajaron policías santafesinos de la pedida Santiago del Estero a Córdoba, que había una recompensa, creo que eran 15 millones de pesos para establecer datos, trajeron canes de Buenos Aires, el 911 de la policía de Santa Fe fue a cada llamada que aquí habían propuesto, quiero decir, los rosarinos, personas que ofrecieron datos, quienes decían haber encontrado, por ejemplo, ropa en la vía pública. Esta es la situación y hay una distancia muy grande, insisto, entre el interés de la familia de encontrarse o de encontrarle y la voluntad que, te diría, hasta ahora respetan los integrantes del consulado argentino en Brasil. Muchas dicen, bueno, ¿por qué no fue denunciada que había ingresado ilegalmente a Brasil? Porque la verdad que esta es una cuestión a revisar. Las fronteras son un colador. Las autoridades argentinas, Alberto, me parece que ofrecieron cierta resistencia a denunciar penalmente a un compatriota en otro país por qué dársela a la policía o al servicio penitenciario brasileño a esta mujer. Era el peor escenario.

0: era por el temperamento de las autoridades estar llegando a su punto final.
1: Enseguida volvemos, Hernán. El Papa León XIV viajará a la Argentina en noviembre. Ayer hablábamos con el arzobispo de Luján. Bueno, después de casi 4 décadas, un Papa vuelve a pisar suelo argentino. León XIV llegará el próximo, anota por favor, 8 de noviembre. Digo, para tener en cuenta si tenemos alguna actividad y si queremos concurrir, me parece que lo más cerca es Buenos Aires. Además, el espacio que se va a utilizar, que es la avenida Capitán Sarmiento, allí donde está el Monumento a los Españoles, es un lugar amplio, ¿no? Para estar parado y para observar lo que seguramente será una misa, una homilía pública. Va a realizar una histórica visita de 3 días, la primera en 39 años. Allí estuve cuando vino Juan Pablo II, otra época, otro momento. Es uno de los acontecimientos religiosos, políticos e institucionales más relevantes de los últimos años, no cabe ninguna duda. Durante su estadía va a recorrer Buenos Aires, Luján y Córdoba en el marco de su primera gira para América del Sur desde el inicio de su pontificado. Con el arzobispo de Luján le preguntábamos por Rosario, el hombre, ¿qué dijo? Palabra más, palabra menos. ¿Qué quieres que haga el Papa en 3 días? Es imposible. Hubiese sido bárbaro que llegue a la ciudad del Rosario, a la provincia de Santa Fe, como fue en alguna otra oportunidad, pero no alcanza el tiempo. Quedará para otro momento. ¿Por qué no? ¿Por qué no? ¿No? Mucho tiempo pasó, mucho tiempo transcurrió. Una visita papal 40 años después. Mucho, mucho tiempo. Nos quedamos con las ganas de Francisco. Creo una decisión de Francisco temporal, errónea. Él debió venir antes. Nos hubiera servido muchísimo. No solamente para dejar en claro distintos puntos vinculados a la doctrina social de la Iglesia, al momento político. El Papa en ese momento pensó que iba a ser utilizado. La utilización es relativa, porque cuando un pontífice baja una línea con relación a algún tema, nadie se hace loco y todos escuchan. Y me imagino que la llegada de este Papa también va a bajar línea, y vinculado en la doctrina social de la Iglesia, algo que me parece escapar a este gobierno, a todo lo social, ¿no? Está el secretario general de la Comisión Episcopal Argentina, Monseñor Raúl Pizarro, está en línea. Monseñor Lotufa, Alberto lo saluda desde Cadena 3. Buen día.
2: Muy buen día, Alberto. Gracias por esta invitación a poder compartir un rato este diálogo.
1: No, por favor. Bueno, nos quedamos con las ganas los rosarinos, decíamos, ¿no? Y habrá que esperar una segunda chance y una segunda oportunidad. Este Papa es joven, es muy joven, así que, ¿quién dice? Puede llegar en otro momento. Pasó mucho tiempo para la llegada de un Papa. 40 años no sucedió así ni en Brasil, ni en México, ni en otros países. A ver, me gustaría un análisis breve suyo al respecto, Monseñor.
2: Mira, yo creo que sí, es verdad que pasaron 40 años, es mucho tiempo. También es verdad que tuvimos a Juan Pablo II 2 veces en poco tiempo, uh-huh. Cosa también atípica, ¿no? Obviamente tenía que ver con el 82 y la guerra de las Malvinas, ¿no? Sí. Pero bueno, me parece que yo no me quedaría tanto mirando para atrás. Nuestra propuesta es disfrutar de este momento tan lindo. Y el presente de que, bueno, el Papa León eligió como primer destino América Latina venirse para estas tierras, ¿no? Uruguay, Argentina y por supuesto Perú. Es un momento de gracia, de mucha esperanza para nosotros, los argentinos. Sabemos que un pontífice lo que hace es unir, eso significa la palabra, ¿no? El pontífice significa puente, une lo que está dividido, lo que está separado, lo que está en conflicto. Me parece que siempre traen palabras de unión, de paz, de esperanza, y a los argentinos eso nos va a venir muy bien.
1: ¿Qué inmediatez para ir a Perú rápidamente? Usted dice no mirar un poquito atrás. Me imagino que cuando un pontífice está vigente hay mucha prudencia a la hora de las declaraciones, ¿no? Claro. Especialmente en nuestra conferencia episcopal, que yo sé que quería que viniera el Papa, y esto se lo hicieron saber a Francisco en más de una oportunidad. ¿Por qué cree que el Papa es importante ahora, mirar un poquitito para atrás? Dejó de lado a Argentina, no en su corazón, sino en la idea del viaje.
2: Mira, yo siempre repito esto que recuerdo muy bien. En sus primeros días de pontífice, el Papa Francisco, cuando le decían ya los primeros días cuándo venía a la Argentina, le dijo, ¿para qué? Si ya estuve 76 años en Argentina.

0: Ahora soy el pastor universal, soy el pastor de la Iglesia Universal. Y entonces yo tengo que ir mirando para otros lados, ¿no? Y como bien sabemos, Francisco miró mucho para las periferias, ¿no? Si uno se pone a mirar a los países a los que fue y a los que no fue, él fue mucho a los países chiquitos, perdidos ahí por el universo, que nadie conoce o que nadie le da mucha bolilla, fue a todos esos lugares. Y a los grandes, a los más tradicionales, no fue. España, Francia, bueno, Argentina, ya sabemos. Él tuvo una opción más misionera de poner también la mirada allí, ¿no? Obviamente que respecto a nosotros, yo estoy convencido que él sí quiso venir, pero no encontró las condiciones, según su discernimiento, para hacerlo, ¿no? Cuando ya se había decidido hacerlo, ¿no?
1: Sí.
0: Pero bueno, eso quedará en la polémica de por qué no vino. Obviamente que a todos nos quedó ese dolorcito de que queríamos que estuviera entre nosotros y hubiera sido una fiesta, pero bueno, no se dio y en ese sentido digo, ahora lo que a nosotros nos sirve es mirar para adelante y disfrutar que Papa León, lo primero que dijo, yo quiero ir a la Argentina o Uruguay, porque yo sé que son los países que Francisco quiso y no pudo ir. No llegó a ti, no le dio el tiempo, me parece, y la
1: Sí.
0: oportunidad.
1: Usted acaba de graficar algo que me pasó a mí, por ejemplo, ¿no? Como católico, un dolor, un dolor.
0: Sí.
1: Pero bueno, a ver, ustedes están preparados para ese dolor. Yo como feligrés, simplemente como un feligrés. Pero ¿usted lo
0: Sí.
1: sintió así? ¿Se sintió dolorido por la ausencia del Papa en la Argentina?
0: A ver, no es que yo particularmente me haya sentido dolido, yo creo que lo comprendí, pero por supuesto me quedó las ganas y el entusiasmo que hubiera sido que él esté con nosotros, ¿no? Acá. Pero bueno, me parece que, vuelvo a decir, no nos sirve estar tanto volviendo sobre esa herida, que es una herida, bueno, abierta y que me parece que León, con su presencia y su visita, nos va a ayudar a que eso quede atrás, ¿no? Como, bueno, como una anécdota de qué lindo hubiera sido, pero bueno, no se dio, bueno. Nada, sigamos para adelante, como tantas cosas en la
1: Sí,
0: vida, ¿no?
1: sí. El Papa es un jefe de Estado. Hay mucha prudencia a la hora de las declaraciones cuando se refieren a otro jefe de Estado o a otros países. Esto es muy tradicional. Sin embargo, este Papa le dijo a Trump en la cara: "No le tengo miedo". Trump intentó, bueno, de alguna manera mancillar, ¿no? La figura papal, invocando que el hermano del Papa que vive en los Estados Unidos es un fanático de MAGA y de todo el proyecto de ultraderecha que tiene Donald Trump allí con intención ahora de poder sortear una elección intermedia que a todas luces aparece como desfavorable. El Papa lo sintió como una amenaza y lo dijo. Y yo, leyendo un poquitito y teniendo en cuenta declaraciones de distintos pontífices en los últimos años, la prudencia asomaba, ¿no? Acá este hombre no tuvo ningún problema en decírselo públicamente en todos los idiomas, apareció desde el Vaticano en forma oficial en el idioma que se le ocurra y allí Trump se dejó de embromar, ¿no? Palabras más, palabras menos. Creo que marcó la cancha, diciendo que es un hombre de fe, de paz y que la Iglesia siempre pregona lo mismo. Cuando llegue a la Argentina, tengo la sensación que gran parte del gobierno va a sentir un tirón de orejas. Al mejor estilo del Tedeum, por ejemplo, cuando escuchábamos a García Cuerva en el Tedeum del 25 de mayo. ¿Cómo cree que va a caer eso, no? Teniendo en cuenta la orientación ideológica de este gobierno en este momento.
0: Mira, yo creo que, como bien dijiste, el Santo Padre siempre es libre para decir lo que piensa y lo que cree que tiene que transmitir como mensaje de paz, siempre de esperanza, de fraternidad. Y eso no se lo dice a Milei, no se lo dice al gobierno, se lo dice a los argentinos. Y se lo dice a través de los argentinos a todos los feligreses del mundo, digamos, ¿no? Los creyentes. Como nos pasó con España. Seguramente vos, como católico, también escuchaste lo que dijo el Papa en España. Se lo
1: Sí.
0: dijo a los españoles, pero también te lo dijo a vos y me lo dijo a mí. Porque él habla para todos, no más allá en el lugar en el que está. Eso como una primera respuesta. Segundo, me parece que el gobierno argentino también ha invitado, además, así como la conferencia episcopal, en nombre de todos los obispos y la Iglesia argentina invitó al Papa, también lo invitó el gobierno argentino. Entonces el gobierno creo que en algún punto sabe y entiende a quién está invitando y cuál es su mensaje. Y creo, creo que el gobierno está mirando un poco más allá. Se sale de la coyuntura y la discusión de todos los días y valora, como hacemos nosotros también, que fundamentalmente estamos recibiendo al vicario de Cristo, ¿no?
1: Ya no es más el maligno, no es más el maligno, usted dice, en consideración del propio presidente.
0: Y viste que el presidente...
1: Sí, cambia según la ocasión, sí, sí, quiere decir.
0: Y claro, exactamente, y sí, porque es político, porque aunque diga que no lo es político, y lo va a hacer. Ahora, sí, es verdad que las cosas que va a decir el Santo Padre, como digo, se la dice a todo el mundo, y después a cada uno le afectará y reaccionará como desde el lugar en el que está y de donde se posiciona, ¿no? Claramente.
1: Monseñor, sí. ¿Desperdiciamos la figura papal de Francisco? ¿Nos perdimos alguna oportunidad de trascendencia espiritual, política, de influencia, teniendo un papa nuestro?
0: No, yo creo que nosotros no somos conscientes de lo que ha sido la figura de Francisco en el mundo. La guía espiritual y moral que supo ser, y yo creo que para muchos de nosotros también lo fue. Puede ser que para algunos recién lo hayan empezado a descubrir el día que murió y ver las manifestaciones que se fueron dando en todos lados, y ahí tomaron más conciencia de quién era y lo que estaba haciendo, ¿no? Lo que era su mensaje y la fuerza transformadora que tenía ese mensaje. Pero me parece que no nos tenemos que arreglar las vestiduras. Esto también nos pasa con otras figuras, ¿no? de otros ámbitos, ¿no? Que algunas veces y en la familia misma, ¿no? Una vez descubre a ciertas personas en toda su envergadura después, un tiempo más tarde.
1: ¿Tiene alguna? Sí, desde ya. ¿Usted tiene alguna postura con relación a algo que se iba a tratar, como era la ley de tierras, la venta a extranjeros? ¿La Iglesia tiene alguna postura? ¿La conferencia episcopal al respecto ha tratado el tema?
0: Sí, por supuesto. Ha ido Monseñor Gustavo Carrara, el arzobispo de La Plata y presidente de la conferencia de Cáritas Nacional. Y ha ido también Juan Ignacio Liébana, el obispo de Chascomús. Los dos fueron al Congreso y hablaron en el Congreso ya hace un mes defendiendo, o sea, en contra de esta ley que estaban...
1: En contra,
0: claramente. Y hubo un comunicado de la conferencia episcopal en contra también de esto, por supuesto.
1: Porque algunos están pensando se trata de las famosas chicanas de la oposición, una oposición relativamente importante hoy en día, ¿no? Una oposición que ha hecho las de Caín, que han robado, que es corrupta, que han embargado al país, y como solemos decir en la calle, se mandan la parte de que son... argentinos de la primera hora, ¿no? Acá, bueno, estamos hablando de la Iglesia argentina también, ¿no? Y una postura. No es una postura menor, no puede haber un interés al respecto más que el de hablar de soberanía, entender lo que implica la venta de tierras. Bueno, en fin, me place escucharlo, Monseñor, y yo le quiero agradecer este ratito, ¿no? Yo por eso estoy tratando de imaginar parte de estos mensajes del Papa cuando llegue, un Papa que habla español, que se entiende claro, que puede improvisar en el idioma, como que es un hombre que maneja varios idiomas y que va a ser absolutamente claro. No va a haber lugar a exégetas, a que traten de interpretar qué fue lo que dijo, porque estaba escrito en un papel y derivado del idioma y la traducción, a lo mejor quiso decir una cosa y en realidad dijo otra. Claro. Este lo va a decir en castellano, ¿no? Y va a ser muy clarito.
0: Muy clarito, sí. y no va a estar en la grieta, ¿no? No va a estar en la polarización.
1: Eso es muy... Claro, es muy importante eso para los descreídos, ¿eh? Ahora, el Espíritu, para aquellos que no creen, el Espíritu Santo hizo lo suyo, ¿no? Porque este era un tapado, este Papa.
0: Sí, tal cual, es así. Y bueno, y le damos gracias a Dios que haya hecho su, su inspiración y su obra también. Sí, la verdad que estamos muy contentos con
1: yo
0: este Papa.
1: Yo creo que hay un mensaje, esa fotografía que se ve a los dos, a León sí, y a Francisco, claro, con celebrando una misa en Buenos Aires. Dios mío, el destino, ¿no? Dos hombres curas, curitas, curas, que van a ser papas. Y los dos en Argentina, ¿no? Y los dos en Sudamérica. Y los dos hablando español. Bueno, no sé, ojalá sea utilidad para todos, los creyentes y los no creyentes.
0: Sí. Generalmente creemos que es así. Y de hecho, nosotros como Iglesia Argentina, mi conferencia episcopal, auguramos y esperamos y estamos trabajando para que la venida del Santo Padre es una venida que visita a la Argentina, a los argentinos, a los creyentes y a los no creyentes, a los más católicos y a los menos católicos. Él nos va a hablar a todos, así que estamos muy contentos por eso.
1: Monseñor, gracias por el ratito y vamos a estar en contacto a medida que se aproxime la fecha. Ha sido muy amable.
0: Muchas gracias. No, un placer, un gustazo.
1: Monseñor Raúl Pizarro, secretario general de la Comisión Episcopal Argentina. No es un dato menor. La Iglesia en contra de lo que se estaba planteando con relación a la ley de tierras. Para aquellas personas que dicen que no tratamos el tema, que no le dimos la importancia de vida, bueno, yo sé, hay oyentes que no pueden estar 8 horas seguidas escuchando programas de radio, pero ese oyente que en ese momento llamó y pidió, ¿por qué no lo tratan? Bueno, ahí está, estamos tratando. Fíjense, escuchen. No es poco.
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3: Alberto, buen día. ¿El Santa Fe no tiene WhatsApp?
1: No te podés reír así. No hagas burla, ya va a llegar, che.
4: Buen día, Turco. Día. Soy Leo de Villa Constitución.
1: Hola, Leo.
4: Ando con mi mujer trabajando en Peirano, Santa Teresa.
1: Sí.
4: Decirle a los chicos que llovió torrencialmente hace 5 minutos y va para el lado Rosario.
1: Y bueno, la estamos esperando acá en la lluvia.
5: Turco. Buen día, Mariel. Al fin, al WhatsApp. Sí,
1: al
5: por
1: fin,
5: Dios.
1: Al fin.
5: El mensajero nunca lo pude poner. Gracias, Turco.
1: ¿Se dan cuenta?
5: A pesar del día gris,
1: sí,
5: vos siempre alegras las mañanas.
1: Bueno, querida, bueno.
5: Canta.
1: Ah, mira,
5: me
1: mira, mira.
5: Escucharte.
1: Misterioso alguien, quiero cantar, tengo ganas, sí.
6: ¡Ey! Turco, el mensajero ese dio menos resultado que el colectivo Afuelle.
1: Tuvimos colectivo Afuelle acá. Era un lío cuando doblaba. Sí. En la esquina se subía el cordón.
7: Una pregunta.
1: Sí.
7: Ningún periodista de Buenos Aires y de Rosario habla de la mano de Boca ante Newell, que no la revisaron.
1: Bueno,
7: fue un penal de acá a la China,
1: che.
7: La mano totalmente abierta de cuerpo.
1: Che, acá se dijo. Te van a cantar enseguida, Mirta.
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1: Hola, buen día, Turco, buen día, Turco. Día. Soy Quique, el kiosquero de acá de Figuera.
2: Quique.
1: Está cayendo piedra acá en Figuera, no se ve nada en la autopista y siguen pasando los vehículos, Turco.
2: Bueno, buen dato ese, che, cuidado ahí, cae piedra en Figuera, dale. ¿Qué dijo? ¿Qué dijo? ¿Qué dijo?
3: Buen día, Turco. Una pregunta para Mirta.
2: Sí.
3: ¿Mirta trabajaba en el programa radial Sensaciones con Corbalán?
2: No.
0: Sí.
2: ¿Sí? ¿Trabajaste? Sí. ¿Te viste?
0: Sí.
2: ¿Dónde no laburaste vos, Mirta? Por eso, la jubilación de privilegio, por eso la pensión, el PH, claro, los viajes, la casa en Chapadmadal. Ahora entiendo, Mirta. No,
0: y me decía, Mirta Sonrisa Sandrín.
2: Ay, Mirta Claudio. Sonrisa Sandrín, claro. Ahí te quedaba bastante quietita, ¿no? Como acá. Que estás inquieta
4: buen
2: todo el día.
4: Alberto.
2: Sí, buen día.
4: Y sí, lo trataste al tema y lo trataste muy bien.
2: Gracias, señora.
4: Con altura, con conocimiento de,
2: gracias.
4: Del tema. Me encantó escucharlo.
2: Gracias, Susana.
4: Abrazos.
2: Chao, querida. Muchas gracias.
5: Yo lo aclaro siempre. No lo voté a mi ley y no creo votarlo nuevamente. Mm. Pero Juez fue muy clarito. ¿Vos no le querés tampoco a Juez? O sea, porque Juez fue clarísimo. Sí, no estaban por vender ni un mar, ni el litio, ni nada.
2: Sí.
5: Es muy tendencioso lo que haces con el tema de la ley de tierra.
2: Al final, ¿lo traté o no lo traté? Sí. ¿Te das cuenta? ¿Ves cómo? Viejo, yo ya sé, no podés escuchar todas las horas seguidas. Pero el tema lo traté. No, a ver, tendencioso. Yo soy sospecho. Y pienso mal. Y lamentablemente en política, cuando uno piensa mal, acierta. Lamentablemente. Y este gobierno no es santo, ¿eh? Y el presidente no es ningún santo, ¿eh? Y al presidente le hemos escuchado cosas horribles, ¿no? De las otras también. A mi criterio, más de las horribles que de las otras. Destacar lo bueno que hizo, lo hizo. Y, bueno, criticar lo otro, ¿no? Desde ya. Cuando la limosna es grande, hasta el santo desconfía. Me parece que los extranjeros tenían muchas ventajas en todo esto. ¿Qué había detrás de ello? Y tiendo a sospechar. Este hombre quiere encumbrarse como el delfín de Trump en el Cono Sur. Se pelea, le salió horrible lo que pasó con Lula. Horrible. Es la primera vez en la historia, ni siquiera en épocas de guerra, que se retira un embajador entre Brasil y Argentina. Le salió mal. Hay un desagradable, un degenerado oral, verbal. Algo que vos buscaste, Johnny, el otro día, uno de estos tipos que están en estos streaming, no sé si es el carajo, bueno, bien podríamos mandarlo al carajo, que se quiso hacer el gracioso, tipo que está alimentado desde las fuentes y las usinas del gobierno, marcando un antes y un después con la provincia de Buenos Aires. Y no lo decía en broma, ¿eh? No, lo decía en serio. Desde levantar un muro a cocinarlos en una olla. Escúchame, son cosas horribles. A vos te puede servir en un momento determinado para la campaña electoral, por ejemplo, el concepto de la casta, le vino bárbaro. Y la verdad que estábamos podridos de un montón de cosas que se estaban haciendo mal, cansados del kirchnerismo. Pero después, en el ejercicio del poder, vos sos el presidente de todos. Sos el presidente de todos. Y vos tenés que obrar con prudencia. Te mandaron a meter una cuchara a Brasil. Porque a mí no me cabe ninguna duda que nadie va a hacer eso por iniciativa propia, metiéndose con el primer socio comercial que tiene la Argentina. ¿Viste? Amagó a pelearse con China, reculó, nos prestaron guita, saben que no se puede. ¿Viste cómo reculó? ¿Viste cómo se quedó en el molde? Ah, descubrí que son bárbaros los chinos, mirá vos. Dijiste barbaridades. Yo no voy a hacer negociación con un país comunista. Vos avanzaste a donde podés. En el lenguaje internacional, en las relaciones públicas internacionales, lo primero que prima es el respeto. ¿Cómo vas a ir a un país y decirle las cosas que le dijiste al presidente de ese país? ¿Lo haces por chupamedias? ¿Lo haces por obsecuente? ¿Lo haces porque te crees que estás encima de los demás? ¿Que sos el nuevo Mesías? ¿Por qué lo haces? ¿Porque te mandaron? Bueno, pensá mal y a lo mejor acertás. Este hombre está muy, muy decidido a mantener no relaciones carnales, otro tipo de relaciones, supera lo carnal. Con un país, Bueno, se entiende, es una potencia. Relaciones con otros países son incomprensibles. Incomprensibles. Dice, buen día Turco, a vos y el equipo, dice Andrés. Yo no puedo creer que seamos así como argentinos, dice. Desde que se generó la noticia del viaje del Papa, he escuchado por todos lados, medios de comunicación, etcétera, que solo cuestionan el tema de la ciudad de la que viene. Dejemos de cuestionar todo, seamos más agradecidos que viene a la Argentina, no importa qué lugar. Yo hablo como rosarino, mi querido Andresito. ¿Qué querés que te diga? Me hubiera encantado que estuviera aquí. Me hubiera encantado. A ver qué dicen los oyentes. Dale, va.
6: Hola, buen día, ¿cómo va?
2: Buen día, señor.
6: Para el programa de Alberto Lotuf, sí, creo que vos mismo estás echando leña al fuego.
2: A ver, ¿con qué?
6: El Papa.
2: ¿Por qué?
6: Que Milei le dijo esto al que son unos diablos.
2: ¿Es mentira? ¿Es mentira lo que digo?
6: ¿Para qué embarrar eso? ¿Por qué no tener un poco de paz?
2: ¿De paz? Yo tengo paz interior, ¿eh? Porque no compro ese discurso. Pero me genera a mí mucha bronca todo eso. ¿Qué quieres que te diga? A mí no me vas a decir cómo tengo que ser. ¿Escuchá o no escuchá? Ya está, déjalo. No hay ningún problema. Así que yo meto púa, no es púa. Yo quiero saber qué dice el secretario de la Conferencia Episcopal Argentina. ¿Viste lo que dijo? Sentimos un dolor. Ah, bueno, ¿viste? Entonces, toda la Conferencia Episcopal estaba en ese momento para que el Papa viniera. El Papa no quiso. Y critiqué los errores terrenales del Papa. Cuando se pasó de vuelta, estoy hablando de Francisco, cuando se pasó de vuelta recibiendo siempre a la misma gente del mismo lado, o cuando pone cara de tuje, por ejemplo, recibiendo a otro. Lo dijimos todo. A ver, decir lo que uno piensa es muy valioso. Si quieren soy más falluto, no tengo problema, ¿eh? Sí tengo problema, viejo, después de tanto tiempo. Bueno, no hay doblez.
7: Turco, buenos días. Estoy escuchando lo que estás hablando con este señor de la Iglesia Católica, sí. Y cuando hablas de Francisco, de por qué no vino y qué sé yo, sí, sos el primero en politizar la figura del Papa.
2: El Papa no vino por política, porque dijo que no iba a ser utilizado, y yo lo que creo es que hubiera sido bárbaro que venga el Papa, ¿no? Y si había tirones de orejas, seguramente para todos, de alguna manera, ¿no? O te olvidas la pelea de Kirchner con él. Y el Tedeum sacado por primera vez en la historia de la celebración del 25 de mayo llevándolo a Tucumán.
8: Buen día, Turco.
2: Buen día.
8: Te quería comentar el asunto de la ley de tierras.
2: ¿Qué pasa, señor?
8: Yo digo, cuando vinieron los españoles y los italianos,
2: sí,
8: a colonizar acá Argentina,
2: sí,
8: ¿se robaron las tierras también?
2: Señor, estamos hablando de gente que vino a vivir al país, que si no se nacionalizaron fueron residentes en el país, y que yo sepa, ningún italiano y ningún español que vino en esa época tenía un mango partido por la mitad. Vinieron a hacerse la América, vinieron a la Argentina, vinieron a criar a su familia, a generar argentinos y a trabajar por una nueva patria. Serrat dijo, escucha esto porque es una frase que a mí me encanta, tan cortita pero tan práctica. Le preguntan, Joan Manuel, ¿qué es patria para vos? ¿Qué significa la patria? Serrat dice que la pasó también porque su familia tuvo enormes problemas durante la guerra civil española. Patria es quien te da de comer. Vinieron a comer aquí. Vinieron a vivir. Vinieron a criar a su familia. Vinieron a dejar su terruño para siempre. Acá estamos hablando de otra cosa, caballero. De otra cosa. Escuchá el desagradable este lo que dijo. Todo esto auspiciado por streamers y toda gente de gobierno. Escuchá.
9: Ya la provincia de Buenos Aires, en mi humilde opinión, sobre todo lo que tiene que ver con el conurbano bonaerense, ¿no? Sí. Y esa inmensa porción de gente que desde mi punto de vista ya no tiene salvación. Para mí ya no hay retorno ahí, y pase lo que pase, gane quien gane, vas a seguir siendo lo mismo porque vos tenés un problemita cultural y de marginalidad que además ni siquiera empezó con el kirchnerismo, nada. Empezó más precisamente con las cabecitas estas que estaban ahí ponderando, ¿no? Para mí no tiene vuelta la provincia de Buenos Aires. Entonces, yo tengo una serie de propuestas. Bueno, voy a sumar una cuarta ahora porque me gustó esa. Que la primera sería, bueno, la esterilización. Esa me gustó. Bueno, esas son las purras que me gustan.
10: Bueno, ¿eh? Me callo, te dejo. me entusiasmo.
9: No, está bien, no, es que me gusta tu entusiasmo. Yo lo compro, me encanta. Me encanta. Yo cercaría todo el conurbano bonaerense, levantaría un muro de 15 metros de altura con snipers arriba, para que nadie pueda cruzar además. Obviamente, daría la posibilidad de no quedarse ahí, pero con portación de cara. Sería totalmente arbitrario a la hora de decidir quién pasa y quién no.
2: Ya está, ya está, basta. Va en todo ese sentido. ¿Me entendés? Ya está. Turco dice: estoy celoso, dice Rodolfo, porque no tengo WhatsApp, dice, estoy mal, dice. Envíame a Susana si me consuela un poco. ¿Un qué? Un poco. Envía más una. Con un Uber, dice. Mándame, dice Rodolfo. Manda foto, Rodolfo. A ver qué. Le pido foto, Susi.
0: Y dale.
2: Para ver cómo viene la mano. ¿No?
0: ¿Quién te dice?
2: ¿Si pelado?
0: No importa. Vos no.
2: Ah, mira.
0: Después vemos,
2: sí. Dale. ¡Vamos! Vete.
10: Turquito. Sí. Equipo, buen día. Turquito, todo lindo que estuviste y todo, pero dejá de decir que estuviste, que pasó tanto tiempo, te van a empezar a cargar como Mirta Legrand con todos los memes.
2: Y bueno,
10: con Tutankamón y
2: ojalá. Otra vez este tipo que no manda mensaje. Che, vamos, viejo, vamos. Pongámonos las pilas. Está Susana. Vamos con los títulos del espectáculo. Vamos, Susi.
0: Bueno, estrenos de jueves los vamos a repasar. Porque hay cuatro, ¿eh? Después de las superproducciones, los supertanques, que son Spider-Man y La Odisea, llegan algunos que tienen que ver con nuestro país. Algunos nacionales. Por ejemplo, Canelones, que está protagonizada por... Darío Barassi, Agustín Aristarain, Rada, Verónica Ginás y César Bordón.
2: Hace alusión al gordito, obviamente, ¿no?
0: No.
2: Canelones.
0: No sé.
2: ¿No? Y por ahí.
0: Es de Hernán Cassiari, el guión.
2: Ah, sí.
0: Me parece que tiene más que ver con... Bueno, no arriesgues.
2: No voy a arriesgar. Yo te puedo asegurar que tiene que ver con, bueno, el Morphy y la gordura.
0: Está inspirado en hechos reales, es un thriller nocturno, sigue, ajá, el secuestro de Chichita, la madre del escritor, la madre de Hernán. Viste que él cuenta historias reales, como por ejemplo mi gran infarto o algo así, que él contó su historia con el infarto en Uruguay. Bueno, lo que hacen es saldar una deuda de sangre, vengar la broma adolescente de Hernán y su amigo que empujó a su propia madre. Y tiene una tragedia ahí en el medio, pero no vamos a dar más detalles. Darío Barassi va a hacer una próxima película, a lo mejor la que decís es esa, que se llama My Name is Gutiérrez, que próximamente se va a estrenar también, que él es el protagonista. Bueno, vamos a hablar también de... son cuatro, vamos después a desarrollar las otras dos. Esta película, Canelones, tiene humor negro, thriller... Y tiene a dos comediantes, que son Rada y Barassi. Un cuento de Cassiari que saltó al cine con el protagónico también de Ginás y Verón. Bueno, y Bordón, perdón. Bueno, vamos a hablar también de Leonor Benedetto, porque estuvo dando algunas entrevistas. ¿Qué dijo, entre otras cosas, que llamó la atención? Que estuvo de novia con Santo Biasati. Escucha.
11: Hay una pareja tuya que siempre me dio mucha curiosidad, y es Santo Biasati.
12: Pero no fue pareja.
11: ¿Cómo no fue pareja?
12: Pobre hombre.
11: Yo lo vi en todos lados, salía en todas las revistas.
12: Pero fue un recreo, Ángel.
11: Un touch. ¿Por qué eres un Latin lover? Él es bravo,
12: Santo. Pero eso fue porque era del gremio de ustedes, nada más que por eso. Pero ni yo fui importante para él, ni él para mí.
11: ¿Fue un ave de paso?
12: Digo, totalmente. Lo que pasa es que...
11: ¿Se reía?
12: No, muy poco. pero es un tipo muy inteligente.
11: Súper.
12: Y a mí eso me chifla.
11: Y es muy querido también.
12: Sí, claro que
11: por
12: sí.
11: Por sus colegas, por la gente de su época. Hizo mucho por el teatro también en su
12: pero
11: momento.
12: No, es
11: la gente no sabe que fue productor teatral mucho tiempo, ¿no?
12: Es intachable, sí. Uh-huh. Es un tipo impecable, pero no, nada, en serio, no.
0: No se reía, me encanta. Pero salió.
2: Pero vos sabés que el tipo es re jodón, ¿no? Personalmente.
0: Sí.
2: No tiene nada que ver con
0: fuera
2: la cara.
0: Fuera de la cámara, sí.
2: Es tipo entretenido.
0: Tiene una personalidad que, sí, sus amigos lo dicen.
2: Trató
0: todo el tiempo
2: de volver, estuvo en Crónica, no le fue bien.
0: No le fue bien. La verdad es que como productor de espectáculos es bueno, Santo.
2: No, pero aparte
0: produce obras.
2: Productor periodístico, fue director periodístico, sí, de Radio del Plata, tuvo mucha injerencia, sí, en Artear, no tiene... Bueno, Biasati y su socio, ahora se me hizo una laguna, vinieron a Rosario mucho tiempo, tenían un programa aquí, los domingos a la tarde, antes de Betty Elizalde, que también vino a Rosario para hacer, por ejemplo, las 8 horas de la 8. Mm. ¿No? Tenían un programa con el que fue
0: el novio marido de Amira. De Amira Shoma. Pero, sí, yo estuve en ese programa.
2: ¿Vos también, ¿también estuviste? Sí. ¿Dónde no estuviste, Mirta, vos? Bueno, pero para.
0: No, pero fui de hacer un reemplazo ahí.
2: Ah, pero se me olvidó el nombre. Chacho.
0: Chacho
2: Marchetti.
0: Chacho Marchetti.
2: Era una dupla, Marchetti y Di Santo, ¿no? De producción, de trabajo conjunto. Sí. Otra época, ¿no?
13: Bueno, hablando de teatro, ¿sabes quién va a hacer teatro?
2: ¿Quién va a hacer teatro?
13: Un doctor.
2: ¿Quién?
13: Un gran doctor.
2: ¿Quién?
13: El doctor Daniel López Rossetti.
2: Ah, mira.
13: Va a llevar al teatro su último libro, que es un libro de recetas, una obra para una buena vida.
2: Ese tipo, genial. Lo quiere todo el mundo.
13: Es genial.
2: Una vez me dijo alguien, Dios, la perra Lassie y el doctor López Rossetti, en orden a bondad.
13: Porque
2: ¿no?
13: aparte todo el mundo lo quiere. Es muy buen divulgador de la salud.
2: Vos sabés que cada vez que lo encuentro, el tipo me da un abrazo.
13: Ay, qué divino.
2: La pegamos bien con notas, con reportajes, el 95% de las veces a través del aire, ¿no?
13: Qué genial.
2: Pero el tipo te dice cosas, ¿viste?
13: Me gusta porque él lo que pregona, que es cuando haces cosas nuevas, obligás al cerebro a crear nuevas conexiones en cuanto a salud, lo va a hacer, repitiendo esa idea, la va a hacer, ahora va a llevar su libro al teatro. Así que, bueno, hoy tengo regalos.
2: ¿Qué vamos a regalar?
13: Tengo que decir.
2: ¿Qué vamos a regalar? Atención, querían cosas en el WhatsApp. Vamos a regalar a pedido. Llega Sandrita Mianovich a Rosario.
13: El 8 de agosto.
2: 8 de agosto, sábado.

0: ¿Qué regalamos?
1: Regalamos un par de entradas para ir a ver a Sandra Mianovich este sábado 8 de agosto en el Teatro Broadway. Por mensajero y por WhatsApp, por las dos vías estamos anotando a partir de ahora, comenzando ya, y sorteamos mañana viernes.
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0: En fin, Sandrita, vamos a las noticias. Ya está Vero Maslú. Vamos.
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3: cantando.
0: Gracias, señor.
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6: Once minutos pasan de las 10 de la mañana, cielo cubierto en Rosario, 18 grados. La temperatura, el viento sopla del sector norte a 25 kilómetros en la hora. General Motors pone fin a las suspensiones y la planta de Alvear vuelve a producir todo el mes. Desde este 19 de agosto, la fábrica dejará atrás el esquema de una semana de inactividad mensual que rigió durante el último año. Operará con turno diario de 6 horas y sin personal suspendido. La embajada china salió al cruce de Estados Unidos ante la amenaza de retirar visados a empresarios neuquinos por mantener tratos con el país asiático.
7: La embajada china en Argentina respondió a la amenaza de Estados Unidos de retirar visados a directivos de una empresa neuquina por negociar con una telefónica del país asiático. Denunció una grave falta de respeto a la soberanía de otros países y un grave menoscabo a los principios del libre mercado e instó a Estados Unidos a poner fin a las prácticas hegemónicas. Ariel Rodríguez, Cadena 3, Buenos Aires.
6: Mendoza, investigan una posible estafa con terrenos a través de redes sociales.
8: Guaymallén presentó una denuncia para que se investigue una promoción viralizada en redes ligada a la comercialización irregular de terrenos que no cuentan con las condiciones legales para su desarrollo. Su intendente, Marcos Calvente, apuntó.
9: Son distintos terrenos localizados en dos distritos del departamento, en Puente de Hierro y Colonia Molina.
8: Facundo Di María, Cadena 3, Mendoza.
6: Tucumán, el gobernador Jalgo busca unificar criterios con otros mandatarios provinciales del norte argentino.
10: Osvaldo Jaldo se encuentra en Buenos Aires para mantener reuniones con gobernadores de Salta, Jujuy y Catamarca para llevar una voz común a lo que será la reunión del Norte Grande de Gobernadores, según lo explica el mandatario.
11: Por lo menos las 3-4 provincias queremos unificar criterio en algunos temas que nos preocupan, como es la conectividad, como son, yo lo venía diciendo, nuestras rutas, como es el gas.
10: Rosalía Cazorla, Cadena 3, Tucumán.
6: Cielo cubierto con tormenta en Rosario, 18 grados. La temperatura, el viento sopla del sector norte a 25 kilómetros en la hora.
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12: Barcelona e Imola quieren Fórmula 1 el año que viene. Barcelona e Imola apuntan a volver al calendario de 2027 si continúa el conflicto en Oriente Medio. Además, se da por hecho que Barcelona será sede de los test de pretemporada si Bahrein no puede albergarlos. Si continúa el conflicto en Oriente Medio, la primera propuesta que se baraja es comenzar la temporada en China y seguir en Australia, Japón y Barcelona o Imola como cuarta carrera. La segunda alternativa es programar Barcelona o Imola en mayo, entre Canadá y Mónaco, como reemplazo de Bahrein y Arabia Saudita. En estos momentos, Barcelona e Imola están fuera del calendario. Imola no tiene contrato y Barcelona volverá en 2028 al entrar en rotación con Spa-Francorchamps.
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0: Bueno, algunos medios españoles, más allá que todavía no se ha pronunciado FIFA de manera oficial, se animan a decir que el Santiago Bernabéu será el escenario de la final de la próxima Copa del Mundo, 2030. Todavía, insisto, no es oficial. FIFA no ha advertido nada hasta el momento. Se especuló mucho de lo que tiene que ver con las idas y vueltas, la negativa de UEFA en darle la espalda a FIFA después de lo que fue las cuestiones privadas para el próximo Mundial. Pero, y se especuló que sea Marruecos también una de las sedes para la final. Desde España advierten que el Bernabéu será el escenario para la Copa del Mundo. Bueno, Turco, informaciones que están ligadas a Rosario Central. Por ejemplo, Facundo Buonanotte.
1: ¿Qué pasa? ¿Qué pasa con Buonanotte?
0: ¿Qué pasa con Buonanotte, que va a jugar en el fútbol de Italia?
1: No viene.
0: Va a jugar en el Elche. No viene a Central. Acuerdo verbal entre el Brighton y el club italiano. Otra tiene que ver con Central, exclusivamente con Juan Jiménez. ¿Te acuerdas, Juan Jiménez? El pie
1: sí,
0: que pintaba muy bien.
1: Se lesionó.
0: Se rompió los ligamentos.
1: Grave lesión.
0: Sí.
1: Ya hace más de un año que está parado, ¿no?
0: Exactamente. Bueno, hoy vuelve a jugar en reserva en Arroyo Seco, así que es una buena noticia para Central, recuperando un jugador importantísimo.
1: Ese era el sucesor del Cuti Romero en la selección.
0: Claro, jugó juveniles. Sí, señor. Pintaba muy bien en juveniles y tiene una gran proyección. Bueno, Supercopa Internacional. ¿Cuánto se habló de este partido Central Estudiantes? ¿Se juega o no se juega? ¿Se juega en Paraguay? ¿Se juega Uruguay? Ayer AFA dijo, se juegan todos estos partidos. Y uno de ellos, el Central Estudiantes, de esa Supercopa Internacional, se va a estar jugando el sábado 26 de septiembre. Esto no se modifica.
1: ¿Dónde?
0: Va a ser en el país.
1: En Córdoba.
0: No se sabe la sede y no se sabe todavía el horario. Sede a confirmar, advirtieron desde AFA que va a ser en nuestro país. Uh-huh. Si Central y Estudiantes avanzan en Copa Libertadores Turco también en ese mes de septiembre, van a chocar tres fines de semana consecutivos, casi va a ser el fin de semana del 26 que decías a Supercopa Internacional. Y yendo un poquito hacia atrás, el 9 y el 18, si Central gana Corinthians y Estudiantes también pasa a la Católica, se enfrentan los cuartos de la Copa Libertadores, entre el 9 y el 18. Bueno, además también se conoce la final del Clausura. Va a ser en el Estadio Único de La Plata, Estadio Diego Armando Maradona. Va a ser el 12 de diciembre ese partido. Y una semana más tarde se va a jugar el Trofeo de Campeones en el Kempes, el ganador del torneo Clausura, el actual, con Belgrano, que ganó la apertura.
2: La verdad que me encanta que hayan vuelto al WhatsApp y bueno, es una forma más fácil de poder comunicarnos.
1: Pero claro.
2: Y bueno, me encanta. Así que bueno, quiero participar por las entradas de Sandra.
1: Ah.
2: 24, los tres últimos números del documento.
1: Ah, para eso llama. Ah, pícaro. Bueno, la gente ya está participando para el par de entradas.
3: Sí, estamos mañana.
4: Hola, buen día, señor Lutu.
1: Buen día.
4: Bueno, gracias por tener nuevamente el WhatsApp
1: por
4: para
1: favor,
4: poder comunicarnos.
1: Por favor.
4: Y otra duda que tengo, que usted tal vez lo aclare.
1: A ver.
4: Tanto temor por ley de tierras y demás que están asustando a la gente.
1: Sí.
4: Pero no se asustaban de todas las estancias que iba acaparando Báez y las tierras, miles y miles de hectáreas de la Patagonia.
1: Bueno, yo creo que sí, se asustaba la gente, de un simple cajero de banco que se queda a quedar con media provincia de Santa Cruz, sí. Sí, lo habremos dicho. Hasta me costó el laburo a mi señora, quiero decírselo. Bueno, muy bien. A propósito de ley de tierras, el gobierno aceptó bajar ese capítulo, que era el más cuestionado. Sergio Supo, nuestro director periodístico, está en línea. ¿Cómo te va, Sergio? Buen día.
5: Hola, Alberto. ¿Cómo te va? Muy buen día.
1: Bueno.
5: Derrota del gobierno en el Congreso.
1: Derrota.
5: Se había ilusionado con votar esta ley. No pasó. Y no pasó porque no consiguió las adhesiones necesarias entre su círculo de
1: gobernadores. De los aliados.
5: Los aliados, con ellos hay que hablar. No es automático.
1: Claro.
5: No levantan la mano así automáticamente.
1: Claro, no es lemone.
5: Entonces hubo... Claro, exactamente. Entonces, Haldo, por ejemplo, gobernador de la provincia de Tucumán, un gobernador clave en el apoyo político que tiene fuera de los libertarios el gobierno. Bueno, Haldo dijo, no le voto la ley, no estoy de acuerdo con esto. La cuestión de la ley de tierra siempre genera una gran sensibilidad. Primero, y no quiero faltar respeto a nadie de ninguna forma, hay un enorme desconocimiento sobre el tema.
1: Sí.
5: Entonces, en reemplazo del conocimiento del tema, hay fantasmas, conspiraciones, la idea de que van a venir a robarnos las tierras.
1: Sergio,
5: y van a llevar a otra
1: Sergio,
5: parte.
1: Sergio,
5: lo digo.
1: Perdón.
5: Lo digo
1: en política, piensa mal y acertarás. Al haber poca información también, la gente, a ver, plantea resquemores y tiene sus razones. Nos pasa a nosotros también. ¿Qué es esto de la noche a la mañana? Una información de estas características. Y por supuesto, también te llama la atención que vos sabés que hay gente honorable que lo sostiene y te entran más dudas todavía. Porque, a ver, así como lo honorable sostiene que esto es bárbaro, ¿no lo empaquetan al honorable también? ¿Por qué no? Si nuestra política está llena de gente.
5: Ahora, esto nos ha permitido. Esto nos ha permitido conocer esta discusión, que me parece muy interesante que haya una discusión pública e informada sobre el tema. Nos ha permitido ver que la ley de tierras que está en vigencia, que se modificó durante el gobierno de Cristina Kirchner en el 2007, si yo no recuerdo mal, está completamente incumplida en distintas provincias. Por ejemplo, la provincia de Misiones. Entonces, ¿quién es el responsable de haber hecho, de haber habilitado la compra de tierras extranjeras por encima de los porcentajes establecidos?
1: Claro, claro.
5: ¿Se compraron ahora durante la gestión de Milei? Digo, porque Milei puede ser responsable de muchas cosas. Pero a mí me parece que alguien no se fijó que había una ley que había que hacer cumplir. Y ese es el Estado Nacional y los gobiernos provinciales, los estados provinciales.
1: Sí, ahí estaba leyendo. Luego, estaba leyendo un departamento de Misiones, 70% del departamento en manos de extranjeros. El 70%, claro. ¿Quién hace cumplir la ley acá? ¿Cómo es la cosa?
5: Por eso te digo, o sea, no pasó la ley. ¿Va a cambiar algo el perfil económico? ¿Nos hemos perdido una gran oportunidad? No creo. A diferencia de la ley de glaciares, que sí era importante la modificación de la ley de glaciares en lo que respecta a quién controlaba los sectores periglaciares, porque esa era una condición para la explotación de la megaminería. Era una condición. Y si vos querías megaminería, después discutamos si queremos o no megaminería, otra vez lo hemos hablado ya de este tema.
1: ¿Sabés lo que me dijo un pajarito? Hay muchas tierras fiscales. Los gobernadores pueden estar a favor de, tierras fiscales, qué sé yo qué, las venden. Empaquetan a la gente diciendo con ese dinero vamos a hacer tal cosa. Allí es donde agarra la propiedad una multinacional, por ejemplo. Se sienta a discutir de otra manera con los gobiernos provinciales, porque es la dueña del terreno, ¿está claro?
5: Sí.
1: Los recursos, porque se trata de eso. Se trata de los recursos.
5: ¿Para qué querer los recursos? Yo te doy un ejemplo. ¿De quiénes son las, además de las orobaes, que recién lo mencionaba un oyente con toda propiedad?
1: Sí.
5: Las estancias de la Patagonia. Originalmente, ¿de qué origen eran las familias? Eran familias de origen inglés y escocés.
1: Galeses, sí.
5: También. Galeses en el caso de Chubut, en una parte, en otras partes, familias inglesas, sobre todo las de la provincia de Santa Cruz.
1: Sí.
5: Eso le permitió generar una producción de lana a la Argentina que funcionó hasta que se cayó el precio de la lana hace ya 70 años en la Argentina y en todas partes. ¿Estuvo mal que hubiera estancias inglesas o de origen inglés en la Patagonia? Más allá de todo el malestar que nos provoca la palabra inglesa, ¿es mejor una estancia italiana que una estancia inglesa? O sea, Benetton, que tiene, es creo que el mayor terrateniente extranjero de tierras en la Argentina. ¿Es mejor que una familia inglesa? Dato, las familias inglesas son argentinas hace 150 años, igual que nuestra familia, la tuya y la mía, que son de origen italiano o de origen sirio-libanés.
1: Pero vinieron a vivir al país, criaron su familia.
5: Y esa familia en el sur, te puedo asegurar, si vos vas a la Patagonia, te vas a encontrar con apellidos de origen inglés que viven ahí. Y que han generado producción en un lugar completamente inhóspito y desolado de la geografía argentina. O sea, si no, ¿de quién hubiera sido esa tierra? De nadie. O la hubiera colonizado otro país, porque una cosa es un propietario privado de otro origen y otra cosa es la vieja discusión que, por suerte, saldamos hace 150 años con Chile sobre el control de la Patagonia. Para hablar de la Patagonia, ahora, volvamos al presente. El gobierno sufrió una derrota. ¿Le faltó capacidad de negociación? Sí. ¿Pero sabes qué le faltó al gobierno? Explicar para qué quería este cambio. ¿Para qué servía esto?
1: Eso despierta sospechas.
5: Pero como no quedó clara la explicación, ante la duda, como decís vos, ante la duda, unos cuantos gobernadores dijeron, no, espera, así no hace falta esto. Si vos no me estás explicando bien para qué, porque todos los gobernadores cordilleranos votaron a favor de la ley de glaciares, porque tenían un interés concreto y una explicación razonable sobre por qué había que hacerlo. Aunque no sea una ley muy simpática, no sea una ley muy agradable para los sectores del ambientalismo, etcétera. Pero en este caso no hubo una explicación de por qué se hacía esto. Entonces, bueno, el gobierno sigue obligado a tener que dar explicaciones. A mí me parece muy sano que sea así. Y también me parece sano que los aliados del gobierno no sean siempre incondicionales. Que haya una discusión. Es sano políticamente. Puede ser, puede poner nervioso un poco a los funcionarios del gobierno, lo que sea. Hubo otra derrota esta semana, que es el tema de los conductores que hacen ingresar a los ríos y al río de la Plata y al mar argentino los barcos de gran tonelaje que operan por ejemplo en el río Paraná, etcétera. También ahí hubo un mal manejo. Hay que bajar los costos logísticos en la Argentina sin ningún lugar a dudas, porque son en algunos casos el doble que en otros sectores portuarios, otros países con puertos como los que tiene la Argentina. Ahora, también un mal manejo político. Todo requiere de una conversación, una negociación. A veces el gobierno la logra hacer, aunque en público la rechace, exprese su odio sobre la casta política. Y no estoy defendiendo la casta política, estoy defendiendo la conversación, la negociación política a la luz pública. En este caso hubo una conversación política, el gobierno salió derrotado de esa conversación porque no supo explicar lo que tenía que explicar. Bueno, quedará para otra oportunidad. Hay una ley vigente. A mí me preocupa cómo se cumple, o mejor dicho, cómo se incumple esta ley, que es lo más inquietante. En muchas provincias, como las que mencionaste vos, en Misiones están muy por encima. Quizá Santa Fe, quizá Córdoba, donde históricamente no hay grandes territorios, no hay grandes estancias. En una época en Santa Fe había en el norte grandes latifundios. Eso se ha ido cambiando. No veamos tan de cerca este problema, que en algunos casos es una solución, es un problema, y en otros casos es una solución, porque aquí apareció un señor que se llama Tompkins y compró los esteros de Libera y los preservó. Y los preservó para el ambiente y para la naturaleza y para el turismo.
1: Sí, argentino. donó también.
5: Y donó las tierras, por sí. Eso digo, las compró para donarlas, para que sean un parque nacional, que no se exploten y que se exploten y que la naturaleza sobreviva y perdure ahí y se desarrolle. Bueno, sí. O sea, no todo es negativo.
1: Déjeme pensar mal, ¿eh? Es

0: En su momento se creó la Junta Nacional de Granos, tenía un objetivo también eso, ¿no? Bueno, después se dejó de lado, vino Menem, lo arrasó.
1: Sí, claro.
0: Bueno, se puede ser patriota.
1: Le pagaban a los productores agropecuarios le pagaban 2 pesos con
0: la Junta Nacional de Granos. Por eso. O sea, no
1: en fin. Qué gusto hablar con usted.
0: Lo mismo digo, Sergio. Lo mismo digo, Sergio. Me dijeron que está hecho un muchacho alto, flaco, espigado. Que ha tenido que donar parte de su vestuario.
1: No,
0: mi vestuario al Circo Sarrazani y que y ahora más se impone el chupín y que
1: No.
0: Las camisas están ajustadas a la cintura y todo lo demás.
1: No. Le han informado ya, yo sé quién es su fuente, pero
0: qué flaco que está, supo, vos no sabés, está delante.
1: No, me estoy cuidando, la verdad que me estoy cuidando. Todavía no doy la categoría medio pesado. Que ahí el señor Greco debe saber que es 79 kilos, me faltan unos cuantos kilos para eso, como 20.
0: ¿7.9 estás? ¿7.9?
1: No, ojalá. No, por eso le digo, no estoy todavía en medio pesado.
0: Bueno,
1: estoy...
0: pero ¿cuánto medís? Sí, para que la gente sepa.
1: ¿Pero usted quiere promocionar mi figura?
0: No, para que se entienda, Porque si bajaste 20 kilos, medí casi 2 metros, así que...
1: Mi 2,85 metros, bajé 22 kilos.
0: Ah, impresionante. ¿Dieta, sí, dieta sí. mediante? Sí.
1: Dieta. Esto no, magia no hay, esto es dieta.
0: Igual.
1: Es cabeza y dieta.
0: Bueno.
1: Es ponerse en la cabeza que uno tiene que cuidarse y dieta.
0: Bueno,
1: y después uno ve como el placar empieza a ver cosas que había guardado, que no había tirado,
0: sí.
1: Y que se puede volver a poner. Y eso te da una gran alegría.
0: Bueno, me alegra por usted. Bueno, abrazo grandote, Sergio.
1: Le mando un abrazo grande.
0: Sergio Supo.
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0: Dice Mónica, genia Susana cuando pronuncia Broadway. Broadway. Nosotros los gronchos decimos Broadway, dice Susana. ¿Qué te pasa con la...? ¿Cómo es la...? A ver, decilo, teatro.
3: Broadway.
0: La señora dice, decimos Broadway.
3: Sí, pero es Broadway.
0: Broadway.
3: No, me encanta porque...
0: Son las cuatro palabras en inglés.
3: Y a veces no.
0: No, por eso, son las cuatro palabras en inglés quizás.
3: Pero viste
0: no,
3: que hay de todo, la viña. Ojo con el WhatsApp, ya les dijimos.
0: A ver.
3: Si empiezan a criticar, se autodestruye. Y volvemos al mensajero. Porque empieza el WhatsApp y empiezan todos a opinar. Que a uno le gusta la pronunciación, que al otro no le gusta, que uno dice oíse, que el otro dice oasis, que uno dice broad, que la otra no me dice que es Netflix. Viste, ya empezamos,
0: dale, seguimos.
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0: Vamos al móvil de Fernando Carrafielo. Auto con suerte. No era auto con suerte. Era bicicleta.
3: Con suerte.
0: Con suerte. Sí, no, auto. Pinchó Fernando. ¿Ya está solucionado el tema, Fernandito?
4: Sí, Alberto. Solucionado por suerte desde hace un rato.
0: ¿Cómo fue?
4: Y bueno, se pinchó por un, sí, no sé, un golpe, un

0: un ya corte.
1: Pero ¿cómo, algo... ¿Cómo se cambió la cubierta? ¿Cómo cambió?
0: Y llegué, Alberto, desde 27 de febrero al 6600, sí, cobertura cuando terminábamos Radio Informe 3, hasta sí, Pellegrini y...
1: Pero
0: Pellegrini y Cerrito.
1: Pero con la cubierta.
0: No, Pellegrini y Iriondo, perdón.
1: Pero con la cubierta, sí, baja, ¿fuiste o
0: sí,
1: en llanta?
0: Con la cubierta, sí. No, llanta.
1: ¿Lo rompiste todo?
0: No lo rompí, Alberto. No lo rompí. ¿Por qué no lo dijo antes cuando estaba Supo al aire? Mejor.
1: Lo estoy diciendo ahora, porque si lo digo delante de Supo iba a tener un lío. Escúchame.
0: Y bueno.
1: ¿Pero cuántas cuadras hiciste en llanta? ¿Cuántas cuadras hiciste en llanta?
0: Y hay que hacer la 30 y pico, 40.
1: ¿Rompiste 40. Todo? ¿Rompiste la llanta?
0: Pasa que yo soy. No está bien que uno se autoelogie, ¿no? Sí. Pero tantos años de móvil, tantos años de manejo.
1: Sí.
0: Y tengo alguna experiencia de conducción, momentos límites, y hay que llevarlo. Se va llevando, Alberto.
1: Es decir, que usted pinchó llevando muchas veces, eso quiere decir. Llevando.
0: Es como el dolor de muela. Uh-huh. Uno no va al minuto al odontólogo, lo va acomodando, lo va llevando, Alberto. Bueno, se va llevando.
1: Pues ya está, la cambié. Cambió la cubierta.
0: La cambié.
1: Sí.
0: Y, sí, y la
1: por
0: llanta.
1: Suerte había una.
0: La llanta está bien.
1: Auxilio en perfectas condiciones.
0: Sí.
1: Sí, la llanta está bien.
0: Está bien.
1: Tranquilo usted que lo suele usar. Lo compartimos, que ese tranquilo lo va a recibir.
2: Indestructible ese auto, qué bárbaro.
0: Sí. Y el conductor también, ¿no?
1: Bueno, ¿qué dice?
0: Ah. No tiene nada para decir. Fantástico. No,
1: ya está, ya lo dice solo. Usted
0: ya está,
1: sí. Usted se autoelogia.
0: Pero claro, y si no, claro, porque no recibo nada del otro lado, solo dudas.
1: Claro.
0: Solo dudas.
1: No.
0: Palos, piedras en el zapato.
1: Pensé, a ver, había gente que mandó.
0: Yo lo único que buscaba
1: déjeme
0: en este
1: hablar,
0: diálogo es.
1: Déjeme hablar. Había gente que mandó fotografía de usted, sí, con la cubierta pinchada.
0: Sí.
1: Había gente.
0: Sí, Funes me la mandó. Hay un servicio raro ahí que integra Funes, ¿eh?
1: Bueno.
0: Le avisan dónde estoy, le manda una foto. Es una cosa media rara, Alberto.
1: ¿Te puedo contar algo de Funes?
0: Sí.
1: ¿Una intimidad?
0: Sí.
1: Un día estaba en una playa tropical.
0: Sí.
1: Y el tipo me manda una foto mía en la playa tropical.
0: Pará.
1: Sí, no. Otro día estaba en Buenos Aires en un restaurante. Y el tipo me manda una foto mía del restaurante en Buenos Aires.
3: Ah, ¿tiene espía
1: suyo? No sé.
3: Le paga un hombre.
1: No.
0: Raro, sí.
1: Para mí están los servicios de inteligencia.
4: Claro.
3: Eso. Servicios de inteligencia.
1: Sí, claro. Sí. Otro día, escucha esto. Otro día estaba en un hotel aquí en Rosario, en una conferencia.
3: Uy,
1: aparezco sentado en la fila 5, solito yo, tic, un tipo que me la manda Funes la fotografía.
3: Bueno, tiene un equipo entonces.
4: Es la CIF,
3: Es un equipo.
4: Servicio de Inteligencia de Funes.
3: Claro.
4: Sí.
1: Tenés cuidado con este pibe.
3: Cuidado.
0: Guatón. Sí, aparte alma de tombo, de tombolini,
1: Bueno, está con toda la información alusiva al respecto.
0: Guatón.
1: ¿No?
0: Sí.
1: Y ahora te voy a contar
0: nada,
1: algo.
0: ¿No?
1: Yo te voy a contar algo.
0: No,
1: te voy a contar algo que me preocupó.
0: Sí.
1: Una vez en Uruguay. Yo estaba en la playa también. Esto que cuento es todo verdad, ¿eh? No exagero. Veo un tipo a una distancia de 60 metros. ¿Viste eso que se hacen los giles? Que dicen que estoy sacando fotos en general.
3: Te sacó de la panza.
1: Pará. Yo estaba con mi mujer y digo, este tipo me sacó una foto. Dice, bueno, se ha perseguido, qué sé yo qué. No, pero me sacó una foto. 2 minutos y medio después, me llega la foto al celular enviada por Funes.
3: Peligro.
1: Que lo desmienta.
3: Chico, suelto es un peligro.
1: Que lo desmienta.
3: Que arruina la carrera este
1: que
3: chico.
1: Que lo desmienta. Y yo estaba de perfil. No.
3: Por eso,
1: eso no se hace. Eso no se hace.
3: Eso es traición.
1: No. Perfil no. La pancita.
3: Nos dejaste en alerto a todos, ¿eh?
1: Bueno, por eso te digo. Que lo desmienta, no lo puede desmentir.
3: Es un peligro.
1: Siempre tiene un contacto en algún lado.
0: Sí, raro, ¿eh?
4: Es peligroso, Alberto.
0: Ahora, Alberto.
1: ¿Y qué te parece?
0: No me preguntó dónde estaba, si necesitaba un auxilio, un mecánico, un gomero, nada. No,
1: bueno, eso
0: me
1: pasó.
0: Una foto.
1: Pasó tempranito eso. Ahora usted está en calle Salta. ¿Dónde anda? A ver, cuente, vamos.
0: Bueno, estamos aquí en Salta 2141 en un nuevo aniversario. Han pasado ya 13 años de la tragedia más importante de los rosarinos. Vamos a escuchar a Marcela Nisori, Alberto, una de las referentes. Ella perdió a su esposo aquí. Hablar del 13º aniversario, justamente de aquel día que cambió probablemente la historia de la ciudad.
5: Sí, nos ha cambiado la vida y bueno, gracias a Dios, con la actividad que tenemos en el memorial todos los días, estamos acá reflejando y reclamando memoria y justicia. con las actividades que se hacen. Así que este 6 de agosto nos encuentra como no para arrancar. Ya estamos andando desde que el memorial está abierto, con el apoyo de la subsecretaría, que para nosotros de cultura es muy importante. Sin ellos creo que no podríamos hacer estas actividades, porque uno está muy mismado con las energías. Pero bueno, cuando tenés un otro que acompaña, viste, las fuerzas se renuevan. Y esto es realmente lo que decíamos siempre en los actos. ¿Para qué queríamos este lugar? Un lugar donde los rosarinos ejerzan ciudadanía, un lugar donde se apropien del lugar. Mira, te contaba recién acá tu compañero que habíamos pensado no hacer nada este 6 de agosto, venir a las 9:38, traer una flor y a irnos. Sin embargo, empezaron a llamarnos y yo quiero cantar y yo quiero... Realmente se está produciendo esto de que la gente se apropió de la fecha, de que se apropia de la memoria cada vez que entra. Acá entran personas a hacer teatro, niños a jugar, y le cuesta entrar, pero después no se quieren ir y se empiezan a involucrar con nuestro pedido de justicia, se empiezan a involucrar con este hecho histórico reciente, y realmente es lo que estábamos, en lo que uno estaba buscando, pero no creía que iba a ser tan pronto. Y hoy estamos mostrando un espacio de memoria que estamos construyendo, nos falta todavía, pero es como un legado también, aquel que viene, acá vienen visitantes, turistas, que entren y sin que medie nuestra palabra ni nuestra presencia, puedan llevarse una idea más clara de lo que fue Salta 2141, a través de imágenes, a través de videos. A veces la gente entra y dicen que es muy duro ver lo que es nuestro espacio de memoria, pero realmente si es duro es lo que refleja lo que fue aquel 6 de agosto del 2003.
0: Hasta allí Marcela Nisoria, una de los familiares de víctimas. Aquí en Salta 2141, Alberto, con una ceremonia que tuvo una duración de unos 40-45 minutos aproximadamente y que tuvo similitudes con los otros 12 aniversarios ya dentro del memorial, como se conoce y naturalmente como se da desde hace ya un par de años. En otro orden de cosas, es un diluvio infernal, Alberto. Se cae absolutamente bueno. Todo, está lloviendo... pero a montones, hace por lo menos 20 minutos con altísima intensidad. Hay algunas esquinas que pueden empezar a anegarse, hay alerta naranja, es parte esta lluvia intensa de alerta naranja, así que tranquilos, atención, con un tiempo más para conducir, para cruzar las calles, para asistir a algún lugar. Alberto, bueno. Es un verdadero diluvio hace 20 minutos en la ciudad de Rosario.
1: Hasta luego, Fernando. Hasta luego. Oyentes.
6: ¿Todo bien? Buen día, ¿cómo va?
1: Buen día.
6: No estoy de acuerdo con la ley con la venta de tierras a extranjeros por grandes extensiones.
1: Sí.
6: Vamos a quedar como Nueva Zelanda. Y otra cosa más, una lástima lo de Central, que no haya venido un conductor y un delantero de jerarquía con experiencia internacional, con roce internacional, porque los brasileros no están tan fuertes, se les puede ganar, ya quedó demostrado con Lanús. Y era bueno aprovechar la oportunidad que no está River, que no está Boca, para dar un salto de calidad, ganar algo que te consagre.
7: ¿Coincide usted? Sí, claro, bueno, yo lo dije, Alberto, le ganó Platense allá, le ganó a Corinthians 2-0, perdió de local también en esta Copa Libertadores. A ver, no está perdido todavía, o sea, que no se sientan inferior. Central siempre dio batalla en lo que tiene que ver con certámenes internacionales. De igual modo coincido, Turco, tenés a Di María. ¿Cómo no rodearlo de buenos jugadores, hacer una apuesta importante? Pero bueno, hay que jugarlo, vamos.
8: De acuerdo con este gobierno.
1: Oyentes.
8: Buenos días. Buen día. Es incomprensible las justificaciones de mucha gente que está de acuerdo con este gobierno de La Libertad Avanza. Poner de ejemplo a Lázaro Báez, que Lázaro Báez está preso por lo que hizo. De otra parte era argentino, es argentino, no como la truchada esta que quería hacer La Libertad Avanza de darle legalidad a un acto corrupto y una traición a la patria, que haría acomodarle todos los tantos a este legislador que tenemos, Venegas Lynch, para que él haga su negocio. Sí. Aparte, no hablen más, no tienen el menor sentido de lo que dicen, ni pueden justificar nada. Ustedes vinieron a hacer gobierno para ser mejores, para no hacer lo que, según ustedes, lo que hacía el gobierno anterior. Por favor.
1: Bueno,
8: por favor, piensen, no sean tan descerebrados.
1: Bueno, nosotros decimos eso, ¿no? Bueno, básicamente que llegaron para ser mejores y no repetir cosas que se hicieron en los anteriores gobiernos. Yo no creo que sea para beneficiar a un legislador
9: lo de la ley de tierra. Me parece que hay intereses que son 10.000 veces más importantes que el señor Venegas Lynch, hermano de Berti, que reside en la provincia de Entre Ríos y que tiene una inmobiliaria o algo así parecido, donde vende tierras a locales y a extranjeros, ¿no? Me parece que supera, pero como dijo Sergio Supo, como no estaba bien explicado, como los voceros de todas estas noticias lo explicaron como la mona, bueno, da lugar a sospechas, ¿no? Desde ya. Las mismas sospechas que puede haber con casos todavía no del todo esclarecidos. Estamos hablando del propio gobierno, ¿no? Señora.
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9: Alberto, la pasa al 4600, por favor, hay un basural, un pasillo lleno de ratas. Hice la denuncia y no pasa nada. La Paz al 4600, por favor.
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9: Haciendo imperialismo esta radio de Cadena 3, ahora de Cerodino. Patricia, qué bueno, los escucho todos los días. Repetí el número de WhatsApp para la gente que se está integrando, vamos.
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10: Hola, Turquito, estoy escuchando lo de Carrafiero. Decirle, por el amor de Dios, ya. Sí. Yo soy chofer de taxi, viste, de sí. Hace mucho.
9: Sí.
10: No se cambia más una cubierta, hay que llevar el infladorcito ese del extinguidor.
9: Sí.
10: Le ponés aire y llegás a la comería.
9: Sí, claro. Si no rompiste la cubierta, porque si tiene un tajo la cubierta, el infladorcito ese no sirve para nada, ¿no?
11: Turco,
9: sí.
11: ¿Qué pretende Fernando? ¿Que le aumenten el sueldo por manejar el auto con la bomba pinchada?
9: Y viste, él reclama.
12: Buen día, Alberto. Hoy estoy escuchando a Fernando. Es imposible sí. Que no se rompa la cubierta con tantas cuadras que hizo
9: claro,
12: en Santa.
9: Claro.
12: Ahora, ¿no se le ocurrió inflarla y sí. Llegar hasta la gomería?
9: Vamos de nuevo. No sabemos cuál fue el alcance del pinchazo o rotura de la cubierta. Yo le pregunté qué pasó con las llantas. Son llantas de chapa, ¿no? De lap, ¿no?
3: Estaba cortada, dijo.
9: ¿La cubierta?
3: No sé, dijo.
7: Si tiene un taco. Claro, se tiene que vulcanizar en algunos casos, ¿eh?
9: No, pero si le más a cubierta.
13: Del lado derecho, como que las ruedas iban en el aire. Sí. Así que mucho daño no se van a hacer la llanta ni la cubierta.
9: Bueno.
14: Turquito, sí. ¿Por qué no lo cambia? ¿Eh? Es tan fácil. Sacá la rueda, poné el auxiliar y seguí y va a una comería.
9: Y bueno, pues es que.
15: Si Carra manejó con la cubierta en llantas 30 cuadras, sí. No existe más.
9: Claro.
15: Tiene que tirar la goma.
9: Claro.
16: Turquito. Decirle al Carra
9: sí. Que
16: viene un spray para pinchadura que sí. Te zafa, te la infla hasta la mitad y te la rellena como con un líquido blanco que
9: está
16: te
9: bien,
16: tapa
9: está bien.
16: La pinchadura.
9: Pero si está rota, si tiene un tajo, no sirve ese spray, sí.
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1: Habló Jorge García Cuerva, el arzobispo de Buenos Aires, con relación a la visita del Papa. Es el audio número 6.
2: El Papa insiste con esto de la justicia social, que es un principio de la doctrina social de la Iglesia, con la realidad de los más pobres, con el tema de que no podemos tener una economía sin rostro humano, sí, que me parece que también es importante tenerlo en cuenta. Nos dice en el último documento que la libertad económica no es absoluta y debe medirse en función del bien común y la dignidad de la persona, con lo cual entiendo que nos va a interpelar a los argentinos. Si estas mismas cosas las decía Francisco, ya nosotros todos empañábamos con los prejuicios su opinión y entendíamos que estaba de un lado o del otro lado de la grieta. Sí. Dichas ahora por el Papa León XIV, son cuestiones que me parece que nos van a interpelar y la pureza del mensaje va a llegar de manera mucho más directa.
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1: Trasladaron a una cárcel de máxima seguridad a Ariel Cantero, líder de Los Monos. Está Julián Curi, que es el subsecretario de Asuntos Penitenciarios. Julián Lotufa, Alberto, aquí en Cadena 3, buen día.
3: Buen día, Alberto, ¿cómo le va?
1: Este operativo, ¿en qué marco se da?
3: Fue un pedido de la justicia y, bueno, en el marco de la colaboración permanente que tenemos con la provincia de Santa Fe, incorporamos a Ariel Cantero al sistema de alto riesgo que tenemos funcionando en el Servicio Penitenciario Federal. Usted sabe que los líderes más importantes de la narcobanda de Rosario, de Mendoza, de Córdoba, de Provincia de Buenos Aires, están en el marco del Servicio Penitenciario Federal y todos los tenemos bajo el sistema de alto riesgo. Así que, nada, en ese marco de colaboración con la Justicia Federal de Santa Fe y de la provincia, por supuesto, nos hacemos cargo desde el Estado Federal de los internos más complejos.
1: ¿En qué cárcel estaba y a qué cárcel fue?
3: Creo que estaba en Piñero, me parece, no tengo claro, y fue a la cárcel de Ezeiza, al sistema de alto riesgo de Ezeiza.
1: ¿Qué implica una cárcel de esas características para un detenido peligroso, por ejemplo?
3: Bueno, esencialmente lo que más le importa a la sociedad es el control absoluto de la comunicación externa de estas personas. El problema de estas personas es que tratan desde el interior de las cárceles de seguir conduciendo sus organizaciones criminales. Entonces es un desafío del Estado Nacional dentro del marco de derecho que estas situaciones no se produzcan, y de hecho creo que tenemos la confianza de la justicia, por eso lo mandan para el sistema de alto riesgo. Y por otro lado, digamos, tenemos un aval de que el mecanismo, recuerde usted, Alberto, que nosotros nos controlan jueces federales de todas las jurisdicciones. Uh-huh. O sea, nosotros no es que tenemos el control de una jurisdicción. A nosotros tenemos ejecución de los jueces de Rosario, de los jueces de Córdoba, de los jueces de la provincia de Buenos Aires, de Comodoro Py. Todos esos jueces están viendo cómo funciona el sistema de alto riesgo y entienden que es un sistema efectivo, tanto donde se les resguarda el derecho a los internos como que se previene el riesgo comunitario, que es lo que yo le decía, que estos internos sigan cometiendo delitos desde las cárceles.
1: Cuando la provincia termine lo que el gobernador denominó como el infierno, esta cárcel de máxima seguridad, ¿qué implica? ¿Que va a recibir detenidos de otros lugares o será para la provincia de Santa Fe? Que en un caso como este, este señor Cantero estaría allí, ¿no?
3: No, es una cárcel federal y bueno, nosotros somos respetuosos y promotores del federalismo, las decisiones de los santafesinos y cómo administran su sistema penitenciario los santafesinos. Y le vuelvo a repetir, en seguridad no hay color, estamos todos del mismo lado, pero en este punto, como es una cárcel provincial, Seguramente el gobernador sabrá a qué internos irá destinado. Esta persona tiene lo que pasa también, para que un poco su audiencia, su respetable audiencia entienda, y usted, es que esta persona tiene múltiples delitos, y algunos son delitos locales y otros son delitos federales. Uh-huh. Entonces depende qué jurisdicción los detiene, entonces hay como es un poco complicado, pero nosotros tenemos un solo norte, que los santafesinos en general y los rosarinos puedan estar tranquilos, y si tenemos controlados a estas personas van a estar tranquilos.
1: Curi, muy amable, gracias por este ratito.
3: Gracias a usted.
1: Julián Curi, subsecretario de Asuntos Penitenciarios. Hora de noticias.
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0: 23 minutos pasan de las 11 de la mañana, cielo cubierto con tormenta en Rosario, 18 grados la temperatura, el viento sopla del sector oeste a 17 kilómetros en la hora. Este jueves se realiza el acto aniversario por la tragedia de Salta 21-41, a 13 años de la explosión que marcó para siempre a Rosario. El acto se lleva a cabo en el Memorial Salta 21-41, espacio cultural y educativo de la memoria y la música, un edificio creado para recordar a las 22 personas fallecidas y a los más de 60 heridos que dejó el siniestro ocurrido el 6 de agosto del 2013. Por la tragedia, 11 personas fueron llevadas a juicio en el 2019 por estrago culposo agravado. El único condenado fue el gasista Carlos García, quien recibió una pena de 4 años de prisión efectiva. El Senado debatirá esta tarde para avanzar con el proyecto de inviolabilidad de la propiedad privada.
1: El Senado debatirá desde las 14 el proyecto de propiedad privada sin el polémico capítulo de tierras. Así explicó el motivo Martín Gerling del PRO.
2: Se decidió ayer por consenso de varios senadores quitarlo, porque era una ley que estaba, un capítulo de la ley que estaba provocando una gran discusión, una desinformación de muchos.
1: Ariel Rodríguez, Cadena 3, Buenos Aires.
0: Cortes masivos de luz por el temporal en el AMBA.
3: Por las intensas lluvias hay más de 20.000 usuarios, clientes sin suministro de energía eléctrica en la zona denominada AMBA. Las precipitaciones y las ráfagas de viento provocaron interrupciones en el suministro eléctrico en distintos barrios porteños y localidades del conurbano bonaerense. En medio de las intensas lluvias ya se registran esta mañana cortes masivos en el suministro eléctrico en el área metropolitana de Buenos Aires, denominada AMBA. Hay más de 20.000 usuarios que estaban sin suministro de energía eléctrica en el conurbano bonaerense y esta capital federal, de acuerdo con los datos del Ente Nacional Regulador de Electricidad. Mauricio Conti, Cadena 3, Buenos Aires.
0: Jujuy evalúan la situación de un abogado con libertad condicional que viajó al Mundial.
4: En Jujuy definen si mantendrá la libertad condicional el abogado Diego Javier Chacón, que a pesar de tener prohibido salir del país y que rechazaron su pedido para viajar a Estados Unidos, fue a Atlanta a ver el Mundial. Fue detenido en el aeropuerto de Salta. En el 2022 fue detenido en el Mundial de Qatar, luego de escapar del país mientras pesaba sobre él un pedido de captura internacional. Elisa Zamora, Cadena 3, Salta.
0: Cielo cubierto con tormenta en Rosario, 18 grados 4 décimas la temperatura, el viento sopla del sector oeste a 17 kilómetros en la hora.
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0: Vamos, Gato.
1: Bueno, 1:00 p.m. se abre ya la venta de entradas para el partido ante Corinthians, juego de Copa Libertadores. Ya la próxima semana va a ser el duelo, el de ida en el Gigante. Por eso hoy a las 13, a través de la plataforma Deportic, allí el hincha de Central puede adquirir su boleto. Prioridad para aquellos que compraron el pack Libertadores y el abono de la Liga, ya sea anual o el del segundo semestre. Y recién el lunes va a ser para socios en general. 20.000 las generales, 20.000 lo que tiene que ver con populares y 45.000 las plateas. Mañana partido de fútbol ante Aldo Civi, campeonato local, en el Gigante de Arroyito, 7:30 p.m. el partido. Veremos si el Bicho Campaz estará disponible. Lo que tiene que ver con una posibilidad que damos ayer de el hermano del Gato Ávila, ya está, hay que descartarlo. Creo que avanza Boca por allí. Tiene que ver con el Chimi Ávila. Pidió una cifra que a Central por ahí no le cierra. Por el otro lado, por Newell's, Reyardo contamos tempranito también. Newell's que se prepara para jugar el próximo domingo en Varela con Defensa y Justicia, 17:45. No se va, Reyardo se va a quedar en la institución. Ofrecieron muy poco y de igual modo quiere sostenerse aquí el juvenil. Herrera, Rodrigo Herrera y Gómez Matar trabajan a la par del grupo. Serán considerados por el técnico, a disposición para el fin de semana. Hay optimismo para que llegue el zorrito Cócaro, que fue reemplazado en el cotejo ante Boca. ¿Quién está descartado para ese partido? Walter Núñez no va a estar disponible, un esguince de tobillo derecho.
2: Buenos días, Cadena 3.
0: Buen día.
2: Cuánto me alegro que hayan puesto de nuevo el WhatsApp.
0: Mire, señora, nosotros estamos más contentos que usted.
3: Sí, ¿eh? Es verdad.
0: Y si usted está contenta, nosotros estamos doblemente contentos.
2: Sí, sí. Yo quisiera hacer una acotación dentro de mi ignorancia sobre lo que están tratando de las tierras.
0: Sí.
2: Yo tengo familias en Santiago del Estero.
0: Sí.
2: Y bueno, viajamos siempre a Santiago del Estero y lo que venimos viendo,
0: sí,
2: es que los turcos se apropian de los terrenos, no de los terrenos, sea de los montes. Hay mucho monte en Santiago del Estero, ellos van, se apropian, los cierran y después los venden.
0: Sí, señor.
2: O hacen barrios privados.
0: Sí.
2: Entonces, eso también me parece injusto.
0: Por supuesto, señora. Mire, hay un gobernador corrupto en esa provincia. Se terminó el feudo de los Juárez y apareció el feudo de Zamora. En esa provincia pasa cualquier cosa. Cualquier cosa. Emparentado con Tobillino, con Tapia. Se mandaron un estadio en medio de una villa miseria, extraordinario, quieren no sé qué cosa hacer, de fórmula internacional para el automovilismo, y la gente vive en pobreza y en pobreza extrema. Sí, lamentablemente. Sí, hay saqueo de tierras fiscales, si a eso se refiere. No meta a los turcos, por meter a los turcos se referirá a árabes, me imagino, ¿no? O algún que otro pariente de gobernador, no sé, que en este caso no resulta árabe. Señora, en esa provincia pasa de todo, lamentablemente, sí.
4: La verdad que no es tan divertido escuchar cómo lo gastan a Carrafiero.
0: Sí.
4: Porque,
0: a ver.
4: Bueno, no, sí, es divertido.
0: Qué salame dale.
4: ¿Qué hace, Turco? ¿Cómo anda?
0: Buen día.
4: Capaz que el auto de Cadena 3 no tiene rueda de auxilio. Y por eso, pobre Carra, no la pudo cambiar.
0: Ay, Carra.
5: ¿Dónde va, Carra, que no se rompió la cubierta? ¿Qué tenés? De hormigón, los picapiedras, la cubierta. Lo que pasa es que no te dice el Turco porque sabe que la tiene que pagar él. A mí no me gusta meter ficha.
0: No.
5: A mí no me gusta el quilombo.
0: Me gusta el quilombo. Sí, claro.
5: Pero hay que hacérselo pagar.
0: Sí, claro.
6: Turquiño, how are you? ¿Qué opina de lo del Bicho Campaz?
0: ¿Qué sé yo?
6: Ya
0: lo dijimos, ¿no? Que me pareció muy prepotente de su parte. También debe tener algún grado de angustia por querer la transferencia y ganar más dinero. Pero pareció falta reglamentaria, una falta de compromiso, ¿no? Porque si te llevan a entrenar, tampoco te vas a lesionar. Una cosa es un partido de fútbol, charlarlo con la comisión directiva, y otra cosa el entrenamiento, como apretando para que te vendan, ¿no? Mira, ahora no salió. ¿Y ahora?
1: Y el accionar que tuvo en estas últimas horas ahí denota, ¿no? Que se portó mal.
0: Y no sé.
1: Cambiando.
4: ¿Qué hace, Turco? ¿Cómo vamos?
0: Es colombiano, ¿viste? Como decía Russo.
4: Buen día. Sobre la pinchadura, el spray.
0: Sí.
4: Ese que están hablando.
0: Sí.
4: A mí me pasó y lo usé mal. Se levanta la cubierta con el gato, se le pone el spray, se da vuelta y espera que el líquido
3: actúe en todas las pinchaduras que tiene.
0: Sí, pinchadura.
3: Si está rota, obviamente que no te va a servir.
0: Claro, es lo que decíamos, ¿no? El aerosol para las ruedas te las deja débiles y terminan durando menos. Puede ser que lo perjudique. Sí, me está diciendo esto Ariel. Sí, señora.
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0: Vamos, Susanita, con vos.
8: Contarte que este sábado finalmente llega la inauguración del espacio multipropósito que ya tiene nombre además. ¿Sabes cómo se va a llamar el Arena de Rosario, el espacio multipropósito, el estadio multipropósito que se inaugura para los Juegos Suramericanos 2026? Nah. Lo dijo la Sole hace poquitito, nada más dijo la palabra mágica. A mi provincia le dicen invencible. Se va a llamar Espacio Invencible, el nuevo Arena de la ex rural, ya tiene nombre. ¿Y quién va a cantar este sábado a las 6 de la tarde? El señor Nahuel Penis. El Invencible Arena abre con una jornada para toda la familia este sábado, un cierre con Nahuel Penisi y después la cuenta regresiva para los Juegos Suramericanos Santa Fe 2026, que suma este nuevo hito. El Invencible Arena inaugura este sábado a las 6 de la tarde con juegos, con inflables, con distintas actividades recreativas para toda la familia. Va a brindar un recital con entrada libre en Nahuel Penisi. El acceso es gratis, ahí por la Dante Alighieri, dentro del centro ferial, del predio ferial. Más allá del evento inaugural, la puesta en marcha del Invencible Arena representa un paso clave para la transformación del parque, que ya tiene algunos meses por delante con cosas diferentes y propuestas diferentes para toda la familia. Pero la historia del predio no termina en juegos, queda inaugurado y empieza a partir de ahí una adjudicación que lo va a tener como centro de muchos espectáculos, de calendario deportivo, calendario musical y demás. Bueno, con esto Rosario busca potenciar y competir con otras plazas del país. Vamos a tener una arena como corresponde, que ya tiene nombre, Invencible, y que inaugura este sábado con Nahuel Penisi.
9: Buen día, Turco.
0: Buen día.
9: Bueno, estoy contento que haya puesto el WhatsApp.
0: Sí.
9: Pero entre que se inaugura ahora, te mandé ya 3 mensajes.
0: ¿Sí?
9: Y no pasaste ninguno.
0: ¿Ves? Pero papi.
8: Pero Turco.
9: Sí.
0: Papi.
9: No sé por qué.
0: Papi. ¿Por qué? Entraron 1000 ayer. Hoy tenemos 800 y pico. Vea, se hace lo que se puede, mi vida. Lo que se puede. Hola, realmente.
10: Buen día, Miguel de San Lorenzo, tanto tiempo.
0: ¿Qué hace, Miguel?
10: Mejor por este medio. Escúchame, Alberto, no simpatizo para nada con el kirchnerismo, peronismo y toda esa mersa, pero sí te digo algo. Yo en las vacaciones de invierno estuvimos yendo a Santiago por la ruta 34, el kilómetro 700, un lugar que se llama Forres. Uh-huh. De pasada, te puedo asegurar que vi, Alberto, en cada pueblito chico que pasamos sobre la 34, uh-huh, la cantidad de viviendas que están haciendo para, no sé para quién será, todo así 2 o 3 cuadras de vivienda. Te vas a dar cuenta si vas y te acordás de mí, están todas pintadas las viviendas, una de cada color. Tenés 6 o 7 variedades de colores distintos. Ay. Pero en todos los pueblitos que están sobre la 34, tenés 2 o 3 cuadras de viviendas que están trabajando.
0: Vaya a saber.
11: La ley de tierra, no sé quién ganará, pero el que gana, el que está ganando en Chaco con los montes es Capitanich, el Coqui, se está llevando toda la tierra.
12: Es increíble, Alberto, cómo se habla de justicia social, sí, con tanta liviandad, con tanta ligereza, sin tener en cuenta que estamos hablando de seres humanos. La verdad que hasta da miedo, y da miedo que la gente repita y no entienda lo que se está diciendo.
0: Sí.
12: No sé si te acordás de esa canción en su momento de Silvana de Lorenzo, de nuestra época.
0: ¿Cuál?
12: Parole, parole,
0: palabra,
12: parole.
0: Palabra, bueno, sí.
12: Son tanto parole, chillón otra noi. Sí. Ecco sì.
0: Ahí está.
12: La o señora. Come te piace. Arrivederci.
0: Parla italiano, arrivederci, signora. Signora o signorina, Signora o signorina, parola, Turco, parola, parola.
13: Que prendan las luces bajas, con los vidrios están todos empañados y no se ve nada. Prendan las luces bajas.
0: ¿Pero a quién le pide que prendan las luces bajas?
8: A los automovilistas.
14: Claro, por la tormenta, la lluvia.
0: ¿Pero y qué, no están prendiendo las luces bajas? No prenden.
14: Deberían.
0: Algunos se prenden en forma automática.
14: Claro.
0: Te pones automático y...
14: Bueno,
0: tu auto alemán, por ejemplo, Susana. ventana.
7: Se prende automático.
0: Automáticamente, sí,
7: todo,
0: ¿no?
7: Todo, automa- todo.
0: Claro,
7: todo.
0: Entra una cochera oscura, se prende.
7: Se prende.
0: Sale el sol, se apaga.
7: Se apaga.
0: Ahí está, parola. Mira acá.
1: Mina Maxine.

0: A propósito de cataratas de Parole, Parole, Parole, Agustín Dadamio en Apresi, ¿cómo la, este habla?
1: ¿No? Es de Parole.
0: ¿Le da cuerda?
2: En este caso es Parole de Informaciones, Alberto. Ah, dando una vuelta. Ah, vos sabés que...
0: No chamullo puro. No chamullo.
2: Sí, no, por supuesto, nos estamos formando.
0: Este, no es el programa, este no es el programa de Barili, ¿eh? No,
2: ya por supuesto, sabes. Por eso yo fui a buscar temas económicos y fuimos a buscar la referencia que toma un sector del campo argentino en torno a lo que son los informes.
0: Sí.
2: En primer lugar te digo, la lluvia acá en esta zona de la ciudad, torrencial por momentos, muchísima cantidad de lluvia. Estuve participando de una charla, ahora te voy a contar, porque es un tema interesante y no solo para el agro, era de finanzas y sostenibilidad.
0: Sí.
2: Yo aproveché a preguntar un poco por el tema, viste, de la tasa bancaria, que está muy, muy prohibitiva en algunos casos. Uh-huh. Pero primero lo primero, tema del campo, aquí se habla mucho sobre el Niño, es este fenómeno que se espera para el final del año, mucha lluvia en poco tiempo, se habla de crédito, se habla de precio fijado, precio no fijado, en el mercado de los granos principalmente, y también, Alberto, se habla de perspectivas. Por eso, hay una fundación que toma como referencia el sector agropecuario, también la ganadería, que es la Fundación FADA, que elaboran, de hecho, el índice FADA, es la Fundación Agropecuaria para el Desarrollo de Argentina. Una de sus economistas, se llama Antonella Semadeni, habló con nosotros hace un ratito acerca de las perspectivas que hay para este año, tipo de cambio, algunas cuestiones, la escuchamos a ella.
3: No, yo creo que es un sector que tiene mucho para crecer, en donde hemos ido destrabando muchas intervenciones y restricciones que durante muchos años el sector tuvo. Realmente, digamos, justo hacíamos hace poco un análisis y se han avanzado muchísimas cosas, la baja de retenciones, aunque queda camino por recorrer, la eliminación de las restricciones a la exportación de maíz, trigo y carne, lo que tiene que ver con la unificación del tipo de cambio. Recordemos que hasta hace 2 años teníamos un tipo de cambio para exportar y otro para importar, y el agro, si bien exporta principalmente, también importa. Bueno, los incentivos a nuevas inversiones con el RIMI, bueno, la eliminación de muchas políticas distorsivas como precios cuidados a la carne, ¿no? Cuestiones que afectaban muchísimo al sector y que se han ido quitando, todavía queda camino por recorrer, pero creo que las reglas sean mucho más claras ahora, da cuenta, por ejemplo, de esta campaña récord, ¿no?, que estamos viviendo, donde vamos a tener 25 millones de toneladas, por lo menos más que el año pasado. Y esto es parte de todas estas cuestiones que se van destrabando para el agro. Así que las perspectivas son positivas. Y después para la ganadería, por supuesto que también. Es un tipo de cambio que un dólar que está bajo en términos históricos. O sea, realmente está 25-30% por debajo del promedio histórico. El problema nunca es el dólar, o digamos, únicamente el dólar, sino es los impuestos que tenés y el nivel de competitividad en infraestructura y conectividad que tenés. Vos podés estar, digamos, que el dólar esté bajo significa que vos estás caro para el mundo. Si vos solo compensás con impuestos bajos y con buena infraestructura, buena conectividad, bueno, digamos, no hay problema. El problema es que Argentina tiene altos impuestos, digamos, estamos terceros en los 33 países de América Latina, una infraestructura que no, digamos, no ha ido evolucionando y que está muy atrasada, y además el tipo de cambio bajo. Entonces, digamos, esa combinación hace que la competitividad de nuestros productos sean difíciles.
2: Bien, Alberto, Antonella Semadeni es quien hablaba, economista de la Fundación Agropecuaria para el Desarrollo Argentina, FADA. Con este resumen, o sea, hay perspectiva por una cuestión productiva y el campo mira con mucho entusiasmo lo que es la parte final del año, hasta incluso la cosecha y la campaña del año que viene, y hay preocupación por lo que es la presión tributaria. 62% de la renta es destinada a impuestos, es el cálculo que hacen. El tema del tipo de cambio un poquito atrasado, obviamente perjudica más a la industria que al campo, que no es tan sensible al mercado cambiario, pero bueno, son algunas referencias, Alberto, para ir viendo. Y me quedo también con esta charla a la que asistimos en representación de la radio. Estos bancos que van a otorgar facilidades crediticias a aquellos productores que demuestren sostenibilidad. Es decir, si vos sos un productor que sembrás de forma sostenible, cuidando el medio ambiente, vas a tener acceso a mejor crédito. Y también un dato que sirve como termómetro del mercado: empiezan a observar la posibilidad de créditos a 5 o 7 años con tasa baja, plazo largo, pensando en un esquema un poco más estable de que estamos acostumbrados.
0: Hasta luego, desde el móvil Sancor Seguros, allí en el Congreso de Apresid, en el Salón Metropolitano, nuestro compañero Dadamio.
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0: Buen día, Alberto, tomate un matecito, mirá lo que es esto, dice, me pone un corazoncito, gracias por estar del otro lado. Cuando estamos tristes, no sabes lo que me alegra el día, tu equipo, y también la audiencia, que me hace reír mucho, dice Melanie.
1: Y no saben cómo.
0: O Melanie.
1: sí, Melanie. No saben cuánto nos alegra el día a nosotros.
0: Ay,
1: también,
0: sí,
1: ¿eh?
0: Sí,
1: estamos muy contentos desde ayer.
0: Acabo de decir eso.
1: Sí, sí, claro. Sí.
0: Pero... hace dos días que estamos diciendo estamos contentos.
1: Bueno, que estamos contentos, no solo ellos.
0: Sí, sí. Isabel, ¿qué dice Isabel?
4: Hola, Turqui. Oh. ¿Cómo andás, querido? Bueno, vamos a hablar un poco de las tierras.
0: A ver.
4: O de que esta señora habla de Santiago,
0: sí,
4: del Estero.
0: Sí.
4: Decime una cosa, tenemos un casino igual acá,
0: sí,
4: pero un lujo que es... impresionante. Y sí, atrás sí, tenés una villa,
0: sí,
4: que es impresionante.
0: Sí.
4: Y pusieron un casino adelante de una villa.
0: Sí.
4: O sea que no lo dejan llegar ni al monumento, sí, los turistas que vienen, porque lo sé porque una amiga vino,
0: sí,
4: y dice que la mandan al casino, no van al monumento, bueno, o sea, no conocen el monumento.
0: Es la gente que va a timbiar, obviamente, que se queda ahí, no le interesa más nada desde ya. Bueno, gracias Néstor Kirchner, porque fue el que presionó para todo eso, ¿no? Sí.
5: Hola, Cadena 3, muy buenos días para todos.
0: Buen día.
5: Dos cosas, sí, a tener en cuenta.
0: Sí.
5: Es imposible que Carrafiello haya seguido circulando por
0: 30
5: el peso
0: cuadras
5: de Carrafiello, ya directamente la cubierta baja.
0: Ah.
5: Obviamente, pinchada, habrá dejado cuadrada la llanta directamente.
0: Claro, que era lo que yo le preguntaba, ¿no?
6: Hola, Alberto, sí, buen día. Miguel de San Lorenzo, tanto tiempo.
0: Ya, Miguel,
6: mejor
0: ya saliste.
6: Este medio.
0: Ya saliste, Miguelito. Me equivoqué yo. Dale, dale, larga.
7: Turco, dejen de criticar a Carrafiello, que está de 10. Cuando vos te vas,
0: bueno,
7: divino. Es como si estuvieras vos, mejor.
0: Bueno, está bien, mejor Carrafiello, dale.
8: Con la ley de tierra, no sé quién ganará, pero el que gana, sí, el que está ganando en Chaco.
0: Ah, este lo... Sí, se reiteraron aquí los mensajitos y vos ahí los tenía como que no, que ya estaban, no estaban leídos. Fue raro eso, ¿no? Fue raro, desde ya. Sí. Bueno, seguimos. Isaías, vamos.
9: Larga. Bueno, para meterle un poco de
0: pimienta,
9: alegría a esta mañana gris,
0: sí,
9: con lluvia y viento,
0: sí,
9: les quiero cantar una canción.
0: Bueno. Artista, oyente artista.
3: Ya con el conductor.
0: ¿Qué hacemos?
9: Dale un poquito a ver qué sale.
0: A ver qué sale, a ver.

0: ¿Qué hago con estos
1: que
0: oyentes?
1: Que no están bien.
0: ¿Qué hago con estos oyentes? ¿Vamos a cambiar de tema? ¿Cambiamos de tema? Vamos a cambiar de tema. A ver cómo era el original, sí. El perro este que cantaba, además nos cargaba porque era en inglés.
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0: Por favor, pero por favor, por favor. Bueno, hay un lío con el tema de los pichichos y gatitos. Proyecto de ley que busca regular refugios y criaderos de animales domésticos. Verónica López Nordio, que es titular de la Asociación Civil Protectora de Rosario, está en contacto con nosotros. Verónica, buen día.
1: Buenos días por el espacio.
0: A ver, acércate al teléfono que te escucho bastante lejos, ¿eh? Ponete, si tenés micrófono en general, mete el particular, a ver.
1: ¿Ahora me escuchás?
0: Ahí te escucho bien. Habló Karen Reijar.
1: Gracias.
0: No, pero déjame que te haga escuchar esto. Habló Karen Reijar, que es la diputada libertaria, esta que, bueno, una señora modelo, bla, bla, bla, que salió electa. Se peleó en un programa de televisión con los panelistas que se mostraron en contra del proyecto para regularizar criaderos de perros. Fue en el programa LAM, si no me equivoco.
2: Empezó,
0: ¿no?,
2: con el programa LAM, con Matilda Blanco, que ella es pero además es rescatista y cuida mucho a los perros. Pero a su vez, Karen Reijard también tiene un programa de perros.
0: Sí.
2: Y tiene un pet shop, y etcétera, etcétera.
0: ¿Y la pelea entonces?
2: Y la pelea es porque Matilda no quiere legalizar, que dice que es seguir ayudando a que los perros y las perras sean maltratados, y Karen dice que hay que regular.
0: Bueno, escucha lo que pasó.
3: Hablamos de las castraciones.
4: ¿Por qué no hacer una ley de castraciones?
3: Que estar bien hechas. Y todos estos lugares que...
4: ¿Y cómo van a estar si las hacen los veterinarios?
3: Son insoportables.
5: ¿Y el financiamiento de todo esto cuál sería?
3: No. Esto es regularizar. Esto es una ley marco. Eso tampoco es lo que entiende ella. Ella cree que mañana... Además, no tiene ni comisión.
4: ¿Y quién es el...
3: La semana que viene, por ejemplo, vienen al despacho un montón de criaderos, vienen refugios, vienen a hablar.
4: Criaderos.
3: Porque está abierta. O sea, si bien la tengo... está cerradita y está aprobada por el colegio, también por el colegio de veterinarios.
4: Miedo.
3: Un montón
4: de... El colegio de veterinarios no quiere que haya castraciones.
3: ¿Qué querés, que desaparezcan las razas? ¿Querés que se prohíban?
4: Está prohibida la venta de animales y los criaderos. Informate,
3: en vez de decir pavadas como todas las que son proteccionistas de la boca para afuera.
4: ¿Y vos qué sos?
3: Proteccionistas.
4: ¿Y vos qué sos? ¿Una comerciante?
3: Yo no soy
4: evidentemente,
3: comerciante.
4: Estás del lado de los comerciantes.
3: ¿Cómo me vas a acusar? Porque si vos me acusás de algo, yo te pongo un abogado. Te boba, bruta, sos una bruta.
4: Vos sí vas a tener una carta documento.
3: Vos sí vas a tener una carta documento.
5: Bueno, la primera. Hacía mucho.
4: Siempre hay una primera vez.
5: ¿Incluye la venta de animales?
4: Incluye la venta de animales.
0: Se levantó del programa y se fue.
2: Y se fue Karen. Sí, Matilda es parte del staff.
0: Esta Matilda es media jodida también, ¿no?
2: Matilda es jodida cuando se le toca, por ejemplo, el tema de los perros y de la vestimenta. Ella es crítica de moda.
0: Sí, pero realidad. La bien corte y confección también media antipática.
2: Sí. Tiene un personaje igual, ¿eh?
0: Bueno, pero acá no corre lo de antipatía o simpatía.
2: No importa, claro.
0: El tema es que una está a favor de castración y otra de la venta.
2: Claro, ¿sí? En realidad lo que propone la ley es la regulación de lo que ya existe, que son los criaderos, donde se promulgan las razas de los perros.
0: Bien, está Verónica López Nordio, titular de la Asociación Civil Protectora de Rosario. Vamos a ver qué es lo que piensa. Verónica, te escuchamos.
1: Bueno, hay dos miradas que hay que hacer. Una es la mirada filosófica de esto, en el cual quien defiende la vida no puede avalar ningún tipo de comercialización en cuanto a ningún tipo de forma de vida. Habría que indagar, estudiar el tema de por qué se dice que no se debe comercializar. Este es un tema muy profundo, pero algo más racional es que el animal doméstico, el perro y el gato, es un tema de salud pública y lo están tratando con una liviandad absoluta. Hoy en Argentina el problema de la superpoblación de perros y gatos es gravísimo, grave, grave, grave. Y lo que hay que hacer ya es una ley de educación en cuidados responsables. Los problemas que traen la convivencia de la mala responsabilidad con estos animales, gente que tiene 50, 60 animales dentro de la casa que no puede mantener, ¿producto de qué? Del abandono. ¿De dónde salen estos animales? Criadores que no son criadores, que son fabricantes de perros. Entonces, cuando voy, compro porque tengo acceso y a los 2-3 años me canso o el perro me rompió toda la casa, voy, lo dejo, lo regalo. Entonces, me parece que no estamos hoy en una posición como para siquiera pensar. Le agradezco de todas maneras a la diputada porque lo puso esto que llevamos años queriendo que salga del closet, lo puso en boca de todo el país y más allá de la frontera, porque nos han contactado de todo el mundo. La sintiencia está demostrada. Los animales tienen, y depende también la convivencia que tengamos con ellos, tienen intereses propios. Entonces, estamos condenando por un tema de,
0: bueno,
1: de avaricia a un animal que no tiene por qué estar.
0: Quiero saber cuál es tu postura al respecto. ¿Comercialización sí o no? Me imagino castración no. Sí. Bueno, no,
1: sí.
0: Bueno, entonces, comercialización, ¿no estás de acuerdo?
1: No.
0: Bien. ¿Cómo se lleva adelante el procedimiento sin la comercialización de la crianza de una raza determinada, por ejemplo? ¿Te pusiste a pensar eso?
1: Sí, las razas tienen, si nos vamos a un Beagle, tiene 2000 años de historia. En realidad, los tendríamos que estudiar. Que de hecho hay libros cuando el hombre conoció al perro, cómo llega el perro y por qué llega el perro a la sociedad. Entonces, por eso te digo que está muy banalizado el tema. ¿Cuál es la función y para qué quiero un perro? Si es un animal de compañía, un bueno, compañero,
0: o bien, se habla por de ejemplo, familia. Hay, está el club del sí. Dogo acá en Rosario. Yo viste, al Dogo, yo le tengo un julepe sí. Bárbaro. Bueno, me parece que es sí. Una raza de seguridad que no debería estar en las casas de la gente o deambulando por las calles. Pero bueno, obviamente sí. Hay un afán económico más allá del vocacional de perfeccionar la raza. Entonces, si no hay
1: comercio. Yo diría que es un hobby.
0: A ver.
1: Es un hobby caro. Es un hobby caro.
0: Bueno, pero está, existe. El perfeccionamiento de la raza se da a través de la comercialización, no del regalo de alguien que quiera hacer tener cría una perra dogo con un perro dogo. Un ejemplo.

0: actividad, y es algo que la T de San Martín decía, bueno, ¿cuáles son los que atentan contra el proyecto y cuáles son los que benefician? Hoy, criar perros en la República Argentina es crear un problema. Hoy tenemos en el sur un... O sea, los mestizos, ¿de dónde salen? De cruzas de perros que no fueron controlados. Tenemos criaturas muertas. Tenemos todas las semanas un viendo al dogo y sin demonizar ninguna raza. Uh-huh. Tenemos todas las semanas un episodio de agresión por no selección de raza. Ponele, selección, no es mi área. No se sabe criar. Los perros que más muerden son los caniches porque son chiquitos y entonces son los que se tiran. Pero ahora estamos, que en Rosario no había, ante una epidemia, pueden consultar con los veterinarios, de Ehrlichia. Ehrlichia es una enfermedad que trae la garrapata y es un transmisor del perro. Entonces, por eso yo hablo de salud pública. ¿Cuál sería la garantía de estas personas que quieren hacer que estos animales se vuelquen al mercado cuando en realidad las intervenciones que hay, primero tenemos un SENASA que debería controlar y no controla, está el organismo creado y no controla, tenemos una ley que tiene 70 años, el problema es viejo, ¿no? Porque tiene 70 años y todas las los allanamientos y demás a criaderos fueron por malos tratos, porque los hacinan, porque no, o sea, no bueno. Tiene las condiciones ya están pautadas.
1: A ver, déjame, entonces,
0: no hace falta
1: entonces,
0: una ley.
1: Déjame leer el título en general, sin ir a detalles. En contra de la comercialización. Vos estás en contra de la comercialización, aunque se trate de un perfeccionamiento de las razas, ¿correcto? ¿Podemos decirlo así?
0: Sí.
1: Bien.
0: Sí,
1: no hay... Acá sí. Me pregunta un oyente, si la señora, que está al aire ahora, que es Verónica López Norio, está de acuerdo con la comercialización, por ejemplo, de ganado vacuno, con las vacas.
0: Por empezar, no estoy de acuerdo. Entiendo que es una necesidad fisiológica en la alimentación y nos estamos yendo de la parte que planteé, que es la filosófica. Uh-huh. No estoy de acuerdo. También se debería rever y prohibir los feedlots, que son un centro de maltrato para el ganado.
1: Sí, la última pregunta es mía. ¿Sos vegana? ¿No comes carne?
0: No, soy omnívora.
1: Ajá. Bueno.
0: Todo en su justa medida.
1: Verónica, gracias por este ratito. Polémica, al fin, nos centramos que caniche es el que más muerde.
2: Te dije que el mío mordía.
1: Pero che, pero yo lo tengo como...
0: Y el salchicha.
1: Ah, ese
0: sí.
1: El
0: salchicha ni te digo.
1: Ese tiene carácter podrido, ese lo sé. Pero el caniche toy que muerde.
2: Ah, no. Tengo que... Se creen Rottweiler ellos, sí. Sí, están...
1: Pero no tienen bueno. Espejo, no se ven.
2: No tienen espejo, tal cual te dije. ¿Por qué te crees que contraté al psicólogo?
1: Bueno, acá mi compañera contrató un psicólogo.
0: Agradezco mucho el espacio, pero es un tema para tomarlo con profundidad y las autoridades que hagan eco.
2: Sí, a mí me preocupa, Verónica, perdóname que te interrumpa, a mí me preocupa lo siguiente, los perros se siguen vendiendo, por más que vos estés en contra y todos estén en contra, los proteccionistas, me encanta, pero los perros se siguen vendiendo y es peor si no están regulados. ¿Vos creés que cerrando y prohibiendo la comercialización esto va a parar?
0: Mira, Rosario, a través de la Oficina de Protección Animal, en Rosario está regulado, la ordenanza de Rosario lo regula. Y lo regula desde hace muchísimos años, no es nuevo esto. Y está laburando muy bien y se ha podido acompañar muy bien los procesos.
2: Pero entonces tenemos comercialización. Está bien que otros que no están regulados, como en Rosario, se puedan regular.
0: Y, por ejemplo, Pueblo Estero está prohibido, Rosario está regulado, pero la regulación no permite, está tan altamente regulado que no permite. El tema también es el instrumento de control. O sea, lo perfecto no existe. Si vos me preguntás a mí, a Verónica, no está bueno que por una convicción ideológica que se comercialice. Ahora, vamos a analizar, porque el país es de todos, tenemos que habitar en respetando la voluntad de todos, entonces, bueno, crear los mecanismos. Y generalmente los mecanismos de control en la República Argentina fracasan.
1: Gracias por el ratito. Gracias, Verónica, se nos termina el programa. Gracias por el ratito, en otro momento la seguimos. Ahí está, Verónica López Norio, titular de la Asociación Civil Protectora de Rosario. Dale, Mirta.
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1: Yo no tenía que los pichichos caniche los toy, esos mordían.
0: Sí, como todo peticito, ¿viste?
1: Pero no que mordían, ¿viste? Vos ves los chihuahuas, sí, esos son
2: bravos,
1: locos.
2: Son bravos, sí.
1: Los chihuahuas, esos Doberman miniaturas, no sé cómo se llaman. Los salchichas, sé que tienen carácter podrido. Pero el caniche toy para mí era un encanto.
2: No,
1: de
2: qué
1: pichicho.
2: Encanto.
1: Mira.
2: Según como lo críes también, obviamente.
1: Pero,
2: como todo perro.
1: Claro, dientes filositos tiene.
2: Sí.
1: ¿Tenés perro vos?
3: No.
1: No tenés perro. No. Bueno, y el perro ese que los vuelve locos a ustedes, Mirta, ¿qué pasa?
2: A mí.
1: El Beagle, sí.
2: Se lo encajó al final.
1: ¿Lo tenés?
2: Sí.
1: ¿Te muerde a la gente o no?
2: No.
1: ¿Un Beagle?
2: Sí, un Beagle. No, lo de Julio es una cosa tremenda.
1: El hijo.
2: Tremendo.
1: No, ¿sabe cómo lo conoce?
2: Le dejó el perro.
1: Pero si yo sabía, ayer
2: le destrozó la casa, le destruye
1: perro,
2: la vida.
1: Le dejó el perro, le dejó el nieto, le dejó todo. Le dejó todo.
2: No, Julio, estamos muy enojados con vos.
0: No, yo quiero que me deje el nieto, no sí, me importa.
2: Sí, no el perro.
0: Que se lleve el perro y que me deje
1: ayer
0: el nieto.
1: Ayer me perdí el almuerzo ahí en el shopping. Cuando terminamos la transmisión, las iba a invitar a todas ustedes. Que yo, ¿qué? No, tengo que cuidar a mi nieto. Pero me buscó una hora, querida.
2: No, pero el perro es una cosa increíble.
0: Sí.
2: Las cosas que cuenta todos los días Mirta, es una cosa increíble.
1: Yo amo los perros, pero a veces me molesta cuando en los bares entran los dueños con los perros. Cada cosa en su lugar,
3: sí, completo.
1: Dice Marta.
2: Pero hay bares que lo permiten porque sí. Son pet friendly y sí. Bueno, pero eso es una disposición de cada bar.
0: Dice, ay, me encanta repetirlo. ¿Cómo son?
2: Pet friendly.
0: Qué linda.
1: Sí, hay un barcito, un bar, qué sé yo qué, de ahí en Puerto Norte. Hay un olor a perro.
3: Exactamente. Y a la vuelta de mi casa lo mismo.
1: Déjame de joder.
3: Tal cual, no coincido.
1: En una baranda,
3: coincido,
1: rope.
3: Coincido.
1: Por lo menos llevan los perros bañados,
3: claro,
1: ya que entran.
3: Comes,
1: ¿no?
3: Una medialuna con un pelo de perro.
1: Sí. Tienen que regular, pero no prohibir. Elegir de dónde viene el animal, dice Sol. Dice, prohibir solo crea clandestinidad. Hay que regular y que los perros estén en condiciones, dice Andrés. Dices, estoy totalmente en desacuerdo. Toda mi vida tuve ovejeros y nunca tuve problema. Adopté uno y mordió. Dice, cuando adoptás nunca sabes el carácter final del animal porque no conoces de dónde viene. ¿Querés que te cuente algo? Te voy a contar una anécdota. Un día lo invito a Maxi Montenegro, lo invito a que venga a la zona, qué sé yo qué, y estábamos aquí en la zona de Campo Timbó, que es un lugar donde, bueno, hay un camping, hay unas cabañas, la gente se puede quedar. Vino con su familia, los nenitos eran muy chiquitos, están todos crecidos hoy, y había un perro bonito que daba vuelta por allí, que se le acercaba. ¿Qué hacen los nenes? Quiero el perrito.
2: No, caricia.
1: Quiero el perrito. Ay. Quiero el perrito. Bueno, perrito salvaje, un perro de campo, qué sé yo, se lo lleva. No, digo, Maxi, ¿vos estás seguro lo que vas a hacer? Que la cuente él algún día. ¿Vos estás seguro lo que vas a hacer? Se lo llevó a la casa. Maxi vive en un country. Ok, el perro empezó a hacer pozos. Porque son como los típicos perros estos que duermen en el campo. Hacen pozos para dormir ahí.
2: Sí.
1: No sé qué se protege.
2: A veces es un estrés también.
1: Sí, también una forma. El perro de campo, bueno. Empezó a ser muy territorial. El perro se la creyó. Esta es mi casa, acá mando yo.
2: Como el de Susana, como
1: bueno,
2: el mío.
1: Bueno, volvió loco a todos los vecinos, mordió a vecinos. Imagínate las disculpas que tenés que ofrecer cuando un perro muerde a un vecino. Te tira el tarascón. Bueno, lo tuvo que regalar. Lamentablemente lo tuvo que regalar. Lo volvió loco, lo rompió todo el jardín, ¿no? Claro, ahí un pichicho de campo,
2: claro,
1: ¿no? El perro vivísimo se acercó a las criaturas, no para morderlas, sino para buscar afecto, cariño.
2: Dijo,
1: parecía,
2: esta es mi casa.
1: Parecía una seda el perro.
2: Claro. Esto
1: llegó
2: me
1: a la,
2: adoptan.
1: Cuando lo llevaron, sí, cuando se sintió adoptado, cuando sintió integrado, cuando vio que tenía un terreno para
2: ay,
1: él.
2: Mi amor.
1: El perro se transformó. ¿Me entendés? De buenito pasó a monstruo.
2: No es la culpa del perro, pobrecito.
1: Bueno, eso es un pichicho de la
2: salvaje,
1: cara.
2: Hecho salvaje. A los tumbos.
1: Sí. Nació
0: yo
1: como...
0: he hecho estadísticas. No hay peor que el Beagle.
2: No. Yo que el tuyo.
1: Yo tuve Beagle también. Yo le advertí. Nunca me olvido los anteojos Persol que lo usaba Jack Nicholson y que digo, ay, esos lentes me quedan bien, ¿viste? Por la forma, la cara, qué sé yo qué. Un día llego, estaban totalmente, incluso masticado. El vidrio, totalmente masticado. ¿Viste las placas dentales esas que para la noche, para evitar
3: de descanso.
1: Bruxismo? Sí, qué sé yo qué. Ok, un día entro y la veo...
2: No, me muero.
1: Masticándola. Un día entro a la habitación que estaba en planta alta, estaba todo revuelto, digo, bueno, entra un choro. Todo revuelto, hace cajones abiertos, sí. Pijama los tirado por el costado.
2: Los cajones, abren todos los cajones.
4: Te abren la heladera, no te va a abrir el cajón.
1: ¿Qué? Digo, ¿qué pasó acá? Digo, vinieron a afanar. Llama a la policía. Y fíjate dónde está el perro, digo, la perra. Fíjate dónde está la perra. La llamamos y no venía.
2: Dicha, se había escondido.
0: Ya saben.
1: Estaba escondida.
2: Claro.
1: Porque sabe que hizo una travesura, ¿sí?, tremenda.
2: La cola entre las patas.
1: La perra fue a buscar chocolate, alguna cosa dulce, no sé qué.
2: ¿Y el alimento que te sacó de arriba de todo?
1: Bueno, eso fue terrible. Una bolsa de 10 kilos. Yo creo que saltó 2 metros y medio. Sube, sí, a la mesada, en el quincho, ahí en la zona del lavadero. Sube a la mesada primero y de la mesada se proyecta.
2: Sí, no.
1: A la parte alta de la despensa. Era 2 metros y pico. El hecho es que habíamos salido de vacaciones y un tío mío, mi tío Juan, venía y le daba agua y comida todos los días a la perra. Abre la puerta y ve un ser cilíndrico
2: enajenado
1: que caminaba con una pata a la derecha, una pata a la izquierda.
2: Ay, lo que comió,
1: sí totalmente inflada.
2: Ay, pobrecito.
1: Total, claro, debe haber tomado agua después. Viste, el alimento ese se hincha. La perra estuvo una semana a dieta estricta.
3: Pasó lo mismo, Turco.
1: A vos te pasó igual.
3: Escuchá, terminaste, después te cuento.
1: Bueno, llevamos al veterinario a dieta, le quería meter suero. Y me dijimos, mira, está muy lúcida, como para, la va a tener que dormir, más vale, no, bueno, el reemplazo es no le den nada de comer durante una semana, nada, solo agua,
3: sí,
1: solo agua. La perra caminaba un paso para el costado, uno a la derecha, uno a la izquierda. No era un globo, era un cilindro inflado. ¿Entendés?
2: Porque son insaciables, además.
3: Escucha,
2: insaciables.
3: Un día siento, estaba jugando con mi hijo a la Play, y siento olor a salame. Digo, qué grande, mi mujer está preparando una picada. Se jugó. Y cuando, ¿la perra dónde está? Se había comido un salamín entero, una jitsu que mide aproximadamente 25 centímetros.
1: Es más grande el salame que la perra.
3: Exactamente. Bueno, estuvo una semana a reposo porque estaba como si lo hubiese agarrado Mayweather.
2: Ay,
3: impresionante.
2: No. Sí, no tienen fondo.
3: No, recuerdo.
2: No.
1: Bueno,
2: una aspiradora.
1: Pausa, ya volvemos. Dale.
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0: 17 de agosto va a estar aquí en los estudios de Cadena 3 Rosario, Marcela Morelo. Y cantaremos y nos abrazaremos y dará detalles de su espectáculo que llega a Rosario cuando...
1: El 17 de agosto acá.
0: Sí, te estás enterando por mí, sí. Mi idea.
1: Bueno, es martes.
0: No, lunes.
1: No es feriado.
0: No pega una, no. ¿Eh? Bueno, no importa. Ahora busca cuando
1: ahora
0: va.
1: Ahora lo busco, sí. Ahora lo busco.
0: Debe estar cerquita de esa fecha, ¿eh?
1: Claro.
0: Si no es el mismo día. Dale, dale.
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0: ¿Cuándo va a estar?
2: 10 de octubre en el Broadway. 10 de octubre. Bueno,
0: bien, bien, nos vino un mes antes. Muy bien. No, dos meses antes. Bien por Marcela. Así se hace prensa. Vamos.
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0: Me cambia la cara cuando me cambia el ánimo, cuando vos cantás, Albertito. Gracias, dice Marta. ¿Viste? Yo le hago bien a la gente, no hay dudas. Dale, dale.
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0: Claro, viene del cielo y yo lo comparto.
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3: Marquito querido, sí. Yo tengo una salchicha 7 meses. Sí. Come de todo, tutuca, maní, de sí, todo lo que le dé come. Sí. Es hiperactiva, es tremenda, sí, comparada sí. con el caniche, nada que ver.
0: Bueno,
4: hola Alberto.
0: Buen día.
4: Bueno, mira. Hay tantos proteccionistas que hacen muy bien las cosas como tantísimos criaderos que hacen muy bien y muy responsablemente su trabajo.
0: Sí.
4: Como también hay pocos proteccionistas que tienen hacinados 30 perros dentro de una casa, que después vemos en la tele cómo tienen que ir a sacar los animalitos pobrecitos mal cuidados, como gente que cría mal y lo hace de manera irresponsable.
0: Sí, bueno.
5: Ay, Alberto, me has hecho matar de risa las carcajadas. Me imagino la perra en forma de cilindro.
0: Un cilindro, sí.
5: Espectacular.
0: Sí.
5: Yo tengo una bulldog francés de 4 años y es mi compañera, así que amo los animales.
0: Bueno. Mi querido cachorro de 7 metros me comió un pasaporte y la visa, dice. 3
5: no.
0: empanadas, media tarta de atún y de los pozos que ni qué decir, me dice Lucrecia, ¿no? Bueno, muy bien. Un senador... ¿Provincial o nacional?
6: Provincial.
0: Provincial. ¿De qué departamento?
6: Del departamento San Javier, Alberto.
0: San Javier. Se llama...
6: Oscar Dolzani.
0: ¿Qué pasó con el senador Oscar Dolzani Ramiro Porchetti?
6: Hace algunos días se hizo viral un video de este senador provincial, muy joven, de hecho el más joven de toda la Cámara de Senadores de la provincia de Santa Fe.
0: ¿Edad?
6: 32 años.
0: Sí, re joven. Sí.
6: Empezó e inició justamente a ser senador cuando tenía apenas 29.
0: Qué carrera, ¿eh?
6: Sí. ¿Pero por qué fue viral este senador que se maneja, valga la paradoja, y mucho en redes sociales?
0: Ajá.
6: Porque apareció, él mismo subió en sus redes sociales, que ahora si querés podemos repasarlo, Alberto, un video de él, bueno, repasando algunas canciones de cuando era joven. El problema es que en el mismo video, que insisto, el propio senador filma con un acompañante, se lo ve manejando mientras usa el celular y mientras toma mate. Todo junto.
0: O sea, no hay nada peor que tomar mate mientras uno maneja, que es tan malo como el teléfono celular.
6: Bueno, imagínate las dos cosas prácticamente a la vez mientras sigo hablando con un acompañante. Si querés, repasamos.
0: Sea, en una mano el mate y la otra el celular.
6: Más o menos así.
0: Ah, bueno.
6: Repasamos un poquito el video.
0: Dale.
7: Oscar, estamos llegando, Alejandra. ¿Qué tema te recuerda tu juventud, tu infancia?
8: En Alejandra, tema, verá, que lo escuchábamos cuando empezábamos en la secundaria.
6: Y ahí van escuchando algunas canciones.
0: Ah, encima también escuchando canciones.
6: Con música, porque claro, era la gracia del video.
0: Se estaba filmando él.
6: Exactamente, lo filmaba en realidad un acompañante, pero él tenía un celular en la mano, después también el mate. Bueno, este video viene desde hace algunos días, por supuesto generó mucha polémica. El senador provincial Dolzani pidió disculpas públicas, pero ¿cuál es la novedad, Alberto? Que Hace algunos minutos nada más la Agencia Provincial de Seguridad Vial le ha suspendido preventivamente la licencia
0: de conducir. Lo notificaron de que tiene que dejar la licencia.
6: Exactamente.
0: ¿Qué hacen? ¿La entregan la licencia?
6: No, no hace falta. Hoy es todo digital y se la suspenden. Ah. De todos modos, insisto, el senador pidió disculpas, hasta en algún momento sugirió automultarse. Ajá. Algo que en principio no parece que sea necesario porque, insisto, la Agencia Provincial de Seguridad Vial ya le ha suspendido preventivamente la licencia de conducir.
0: ¿Cuántos días?
6: No, tiene que hacer un curso de reeducación vial. Sí. Va a tener que volver a hacer también todos los exámenes y cursos de manejo para volver a tener la licencia.
0: Sí.
6: Y después lo que queda a ver es si hay alguna sanción pecuniaria. Todavía eso no está determinado.
0: No puede manejar por ahora entonces el senador Dorsani.
6: No va a poder manejar.
0: Sí.
6: A ver, es una sanción de oficio porque nadie lo frenó en el momento, sino que obviamente tras la viralización de este video, bueno, tomaron conocimiento de las autoridades. Se tomaron algunos días, esto hay que decirlo. Es un senador que tampoco es menor, oficialista, es Unidos para Cambiar Santa Fe.
0: Sí.
6: El senador Dolzani.
0: No tiene nada que ver eso, ¿no?
6: Pero bueno, en definitiva, ya la Agencia Provincial de Seguridad Vial
0: ha tomado cartas. Bueno, mira el senador. Hay gente que se ha matado por tomar mate. Esto no lo entienden algunos, ¿eh? Tamara Castro, por ejemplo, esa querida cantante folclórica.
1: De ella, sí.
0: Bueno, encontraron el mate ahí del lado de ella. Terrible. Bueno, es una distracción muy grande, muy grande. Aparte, el momento en que te pasan el mate, te das vuelta.
6: Sí, a esto es un mal, Alberto, insisto. Con el celular también. Bueno, en definitiva, una falta que tiene al menos su sanción.
0: Muy bien. ¿Qué dice Daniel? A ver, largue.
9: Yo tengo dos perros salchicha y un perro caniche.
0: Sí.
9: La otra vez lo dejé solo, nos fuimos, lo dejé en mi casa. Y mi nena tenía una exposición de danza, se rompió todos los zapatitos de ballet.
0: No.
9: La quería matar.
0: Sí.
9: Masticó todos los botis, los zapatos.
0: Sí, se vengan los perros cuando lo dejás así solo, que yo qué es la venganza del perro, de pichicho. Ah, te fuiste, mirá lo que pasaba.
1: Pero aparte, se esconden cuando vos llegás porque saben lo que hicieron.
0: Bacana, sí.
10: Hola, Turco, buen día para todos. Nunca voy a entender a las personas que adoptan un perro y que después lo regalan por cómo se comporta el perro. No entiendo esa mentalidad.
0: Y no se la bancan. 3 minutos finales para Ariel Rodríguez en Capital Federal. Buen día, Ariel.
11: Buen día, Alberto. Muchas gracias. Estamos en el Senado a la espera de la sesión que está proyectada, anunciada para las 14, donde se va a discutir como único tema el proyecto de inviolabilidad de la propiedad privada sin el polémico capítulo 3 que habla de la extranjerización de las tierras. El oficialismo no tenía los votos para avanzar con esa iniciativa, por eso han decidido de común acuerdo con los aliados darlo de baja. Hablamos con Agustín Monteverde, un legislador, senador oficialista, que así se refería al tema ante los micrófonos de Cadena 3.
12: El capítulo de tierras es un capítulo, yo le diría, casi secundario en torno a lo que significa el proyecto. Estamos hablando de intrusiones, ocupas, expropiaciones, ley de fuegos. Realmente, a mi juicio, es un disparate el que hayamos tenido que llegar a esto.
13: ¿No es una derrota?
12: Para nada, porque vamos a volver, eso desde ya. Desde ya que lo que hay que hacer es mostrarle a la sociedad que la han confundido, que se la ha engañado, porque se ha confundido soberanía con derecho de propiedad, jurisdicción con derecho de propiedad. Acá se han titulado diarios extranjerización de tierras. ¿Cómo que se extranjerizan tierras? Las tierras siguen siendo argentinas, por favor.
11: Bueno, y pese a esta decisión de quitar el artículo, afuera se va a producir la marcha en contra de este tratamiento de la ley. A pesar del mal tiempo, organizaciones sociales, la UTEP, las 2CTA y gremios de la CGT están marchando en un congreso, Alberto, totalmente sellado por un operativo de seguridad que, como es habitual en este tipo de ocasiones, mantiene todo sellado el perímetro de acceso al recinto.
0: Ariel, hasta mañana, abrazo.
11: Hasta mañana, Alberto.
0: Última, Susana.
1: Bueno, Marcela Morelo, confirmamos, 10 de octubre en el Teatro Broadway, ahí la vamos a recibir. 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
0: Nos vamos, ya llega Hora País, han sido muy amables, hasta mañana, Dios mediante, vía WhatsApp, ¿eh? Contentitos, contentitas.
1: Volvió a la larguera.
0: Chao, hasta mañana.

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0: Hola país, bienvenidos a Hora País en este jueves 6 de agosto de 2026. Qué lujo tenerlo ahí a Coti, no lo puedo creer. Subilo, subilo. Acá estamos, en un día, Buenos Aires, uniendo a la Argentina, informándote, acompañándote. Buenos Aires está no feo. Horrible. ¿Cómo está Córdoba, Sil Ledesma?
1: Hoy, después de muchos días, por fin vemos el sol. En este momento.
0: ¿En serio?
1: Sí, en este momento hay sol. Esta mañana estaba muy nublado, lloviznaba. Hay sol, pero está frío. Está bastante fresco, 16 grados, 7 décimos la temperatura.
0: Puede secar las sábanas ahora, las toallas.
1: Claro.
0: Claro.
1: Podemos secar la ropa que estaba muy húmeda.
0: Agus, ¿cómo está Rosario?
2: Hola Rodolfo, chicos, buen mediodía para todos. Seguimos desde el Congreso de APRECID, Asociación Argentina de Productores de Siembra Directa, aquí en el Salón Metropolitano, en el estudio móvil de Cadena 3. Rodolfo, aquí llovió toda la mañana torrencialmente. A esta hora estamos en 16 grados, 96% de humedad, tiene vigencia la alerta amarilla. Ha salido un poquito el sol, pero yo te digo que en cualquier momento se larga a llover de nuevo.
0: Hay alerta en 11 provincias de la Argentina. Enseguida estaremos hablando de eso. Guille López, ¿cómo le va?
3: Nadie va a hablar. Nadie va a hablar, ni Guille López, ni Adrián Simeoni, ni Juan Federico, ni Flavia de la Mayore.
1: ¿Es un boicot?
3: Esto es un boicot en este momento, porque vamos a hablar con alguien que no es nadie de esta mesa. De hecho, va a hablar usted, señor Rodolfo Barilli. Qué linda la cortina, ¿no? La apertura de Ahora País. Qué gran Coti. Espere. Le presento Coti Rodolfo, Rodolfo Coti.
0: Está en línea. Me estás jodiendo. Coti, ¿estás ahí?
4: Hola, ¿cómo andás? ¿Cómo andás?
0: ¿Cómo estás? ¿Dónde andás?
4: Muchas gracias, qué lindo saludo, un beso para todos. Estoy en Madrid ahora, acá hace 33 grados, creo.
0: Te iba a decir, estás pasado de calor.
4: Sí, pleno verano, un día soleado, hermoso, digo, porque ya que pasan todos el parte meteorológico.
0: Claro, hola Madrid, ¿cómo está el tiempo por allá?
4: Acá está muy bien.
0: Sí, estás haciendo una gira increíble.
4: Sí, la verdad que en plena gira, mañana vamos a tocar a Sonorama, que es en Aranda de Duero, es un festival de los más importantes de acá, y bueno... Nada, visitando toda la península, estuvimos en Canarias también, en Baleares. Nos dimos también el lujo de ir a diferentes partes de Europa. Estuvimos tocando en Londres, en Bruselas, en Ámsterdam, en París, en Berlín. Y también estuvimos en Liverpool, ahí tocamos en The Cavern, que fue algo muy, muy hermoso.
0: ¿Y cómo fue eso?
4: Y muy emocionante, muy una energía muy muy especial. Estuvimos, yo estaba por primera vez en Liverpool, además de aprovechar para conocer y para ir a todos los lugares míticos, a todos los santuarios Beatles. Además, bueno, tocamos ahí en donde empezó todo, así que nada, muy feliz con esta gira. Dentro de muy poco, bueno, ya desembarcamos por allá, por Latinoamérica.
3: Tengo data. Por la fecha de la gira, va a tardar mucho en dormir en su propia cama, ¿no? Porque tiene fechas por todos lados. Pero la gira cierra el 19 de noviembre en el Complejo Art Media de Buenos Aires. El 20, lo vamos a tener acá, 20 de noviembre, en el Club Paraguay de Córdoba, y te vamos a caer todos. Y el 21, en Lotus, en Rosario, que ahí te va a caer Dadamio, pero no lo dejes entrar. ¿Qué pedazo de gira?
0: No, si hay alguien que va a Coti y dice, soy Agustín, voy de parte de Rodolfo Balambre, no lo dejes entrar.
2: ¿En cuánto dijiste? ¿Viste qué es? Porque yo estoy acá al lado.
0: No, está bien. El año que viene. Qué lindo. Escúchame, ¿cómo estás? Te he entrevistado a lo largo de la vida en distintas situaciones personales, de composición. El último disco, pero de verdad, te lo digo, te quiero, vos sabés que te admiro. El último disco es un desgarro, hermano. El último disco es bellísimo, pero es un desgarro de amor, es tu alma puesta frente a los instrumentos, a la voz, es una cosa tan bella.
4: Sí, yo, digamos, en la música, en las letras no tengo filtro, ¿no? O sea, el único filtro es un filtro, digamos, estético, poético, musical, digamos, no tengo, me abro totalmente en mi música, en mi manera de decir, es mi canal, ¿no? De apertura también al mundo y mi manera de comunicarme también con el mundo. Sí, fue en un momento que viví un montón de cosas que me llevaron y me inspiraron a escribir un disco así, que tiene muchas aristas, como cualquier álbum, ¿no? Pero para eso también me parece que los álbumes están buenos, porque mostramos los artistas diferentes aristas de lo que vivimos, de lo que somos, de nuestra expresión, de nuestro sentir, ¿no? Entonces, este álbum es eso, es muy rico también, ¿no? Porque tiene diferentes sonoridades, diferentes tipos de poética también, y lo disfruté mucho, y también fue un álbum, como vos decís, desgarrador. Los otros días cuando presentaban la cortina, que yo los escuché en directo, sin decir nada, iba caminando por la calle acá y los escuché en directo y la verdad que me sentí muy muy muy bien tratado, muy querido.
0: No, es que te queremos, ¿no? Y no puedo agradecerte, todos te agradecemos tu generosidad, Coti. En plena gira, la verdad, hermosa es la cortina, hermosa.
4: No, yo me comprometí hace tiempo ya, y lo hice pobre alambre, que hasta último momento, pero bueno, era justo, venía de Canarias, había sacado el estudio, estábamos también como reviviendo los tracks originales de esa grabación, que fue también muy muy linda, y a grabar las voces y demás, y bueno, llegamos con lo justo para cuando vos llegaste, así que te esperamos ahí con la canción.
0: Escúchame, no te quiero soltar un cachito. En Liverpool fuiste a Strawberry Fields, donde está la
4: sí.
0: Fuiste a todo. ¿Qué le pasa a un músico cuando va al lugar donde vos dijiste, para mí es la frase adecuada, donde todo nació, eso que lo cambió todo en la música? ¿Qué le pasa a un músico cuando va al escenario a donde empezaron a correr, a caminar y a soñar los Beatles?
4: Y es increíble, porque es un santuario para nosotros, ¿viste? Es como ir a la tierra prometida, es ir a un lugar que nosotros, o sea, yo desde chiquito me conecté con todo eso sin entender nada, sin saber con lo que me estaba conectando, digamos. O sea, no sabía ni dónde quedaba Liverpool, no sabía ninguna palabra en inglés, no sabía absolutamente nada. Sin embargo, me pasó algo dentro mío cuando tenía, no sé, 7, 8 años, que escuché el primer disco Help de los Beatles que tuve en mis manos, y me pasó algo, ¿viste? Me pasó algo muy importante, que fue como un designio y que me bajó también como una misión que yo sentí estando para dedicarme a la música, para estar escribiendo, para aprender, para sentir a través de eso, ¿no? Y entonces estar ahí era como, no sé, tocar el cielo con las manos constantemente, ¿viste?
0: La energía de Cavern.
4: No solo eso, estuvimos en Strawberry Fields, estuvimos en la casa de Paul, en la casa de John Lennon de chiquito, que vivió un montón de años ahí, hasta los 18 años. Estuvimos en la casa de Ringo, estuvimos, bueno, obviamente ahí en The Cavern, y tocamos ahí. Fue algo impresionante.
0: Es tocar el cielo con las manos. Y ahí te das cuenta la diferencia entre la vida que llevaba Paul y John y la de Ringo y la de George, que eran, si se quiere, un poco más pobres, en un barrio más alejado, como la vida los encuentra, y sí. Bueno, y lo que ya sabemos, ¿no?
4: Totalmente. De todas maneras, las diferencias sociales no eran tan grandes como ahora, o como podemos entender nosotros en Argentina. O sea, eran barrios bastante cercanos. Obviamente, uno era más aristocrático, el barrio donde vivía John, y los otros eran barrios más obreros, pero estaban a 10, 15 cuadras uno de otro, y las casas eran similares. O sea, algunos sí. un poquito más de jardín y tal.
0: Tal cual.
4: Pero bueno, la verdad que era hermosísimo. Hicimos todo el recorrido de Penny Lane, todo el recorrido de ir de una casa a la otra. Ellos iban siempre y componían en la casa de Paul, porque ahí era una casa más musical, ¿viste? Muy lindo, la verdad que fue una experiencia hermosa.
0: Te queremos, Coti, y agradecemos. Gracias. Tus canciones y tu alma. Gracias. Puesta para marcarnos la vida, ¿sí? Porque tus canciones nos marcan la vida. Así que, nada, gracias eternas por tu generosidad. Te esperamos por acá. Reiterá, Alambre, Córdoba, ¿cuándo?
3: el 20 de noviembre. Córdoba es el 20 de noviembre y el 21 en Rosario.
4: A ver, en arroba Coti Oficial hay mucho más fechas. Vamos a estar en Marcos Juárez, vamos a estar en Santa Fe.
0: El 9 de octubre. Claro, el 9 estás en Marcos Juárez, el sí. 9 de octubre.
4: Sí, hay, bueno, pero se meten ahí en arroba Coti Oficial y ven todas las fechas.
3: 19, Artmedia Buenos Aires, 20, Club Paraguay, 21, en Lotus Rosario. Y algún día te vamos a preguntar, Coti, sí. ¿Qué le grabaste a, el video en el casamiento de Rodolfo y Lara?
0: No, él es... No, pues yo le cuento... Lo cuento.
3: ¡Contalo!
0: Nada fue un error. Es la canción de Lara y mío. Entonces le cuento, mirá, vamos a entrar con al casamiento, a la sala, al lugar, con tu canción. Y nada, Coti, que es el rey de la generosidad, se copó en grabarnos un video presentándonos y decía esto, porque en el amor nada es un error.
5: ¡Ay, qué
0: gracias, amigo!
3: Gracias
0: eternas,
4: Coti. Así es. Bueno, muchas gracias, chicos.
0: Mereces todo lo bueno, loco. Todo lo bueno que te pasa, lo mereces.
4: Muchas gracias. Escuchá, y hoy hay que marchar, ¿eh? Hay que defender nuestra soberanía y hay que defender nuestra tierra.
0: Enseguida estamos hablando de eso, sí. Ya bajaron el artículo. Lo bajaron.
4: Nuestro querido país. Sí, ya sé que lo bajaron. Eso hay que festejarlo también, así que hoy festejamos.
0: Coti Sorokin. Gran aplauso. Gracias, Coti. Un fenómeno. Qué buena sorpresa, Alambre. Por fin está te metiste dos buenas en un par de semanas.
3: No se va a volver a repetir. Ahora puedo saludar a sus secuaces tranquilamente.
6: ¡Alambre!
0: ¡Qué lindo que es Coti!
6: ¡Te bajaste!
3: Chicos, acá lo más acá difícil. Lo más difícil es que Simeone estuvo callado.
0: Sí, no. Es verdad. Porque Coti también se impacta, se conmueve con las canciones. ¿Está conmovido? ¿Cómo le va, Adrián Simeone? Buen día.
7: No, es que esta canción, de verdad, me da unas ganas de bailar. Yo entro bailando en el estudio. Me encanta.
8: Qué lindo sería una canción de Coti para cuando entre el alambre, ¿no? A la iglesia.
3: Ya va a estar viejito, Coti.
2: No, yo estaba pensando en eso. Dio tantas fechas, digo, que se guarde una para el casamiento de su amigo.
0: Claro.
7: Que va a ser inminente porque San Lorenzo ya ganó.
2: Chicos, puede ser acá en Lotus, alambre y salones, todo. Yo en mi casa te hospedo, casate tranquilo.
3: No, gracias, está bien.
2: A dos cuadras tenemos la
0: Lotus va muy rápido ahí, todo pasa más rápido.
3: Sí, lo voy a anotar, lo voy a pensar.
8: Es buena esa que tiró, ¿viste?
3: Sí, bueno.
8: Hay que tener unos años para entenderla, pero.
3: Sí, un poquito grande.
0: Sí, claro.
3: No me van a felicitar por Boca, bueno, saludo al resto.
5: Una vez que ganan.
7: Mario Andrés, tíralo tú.
3: Por un partido entre semana te vamos a felicitar.
0: Juan Federico, ¿cómo le va? Buen día.
3: Muy bien. Y que quede constancia de que no lo saludamos por una cuestión de acting. No sea chupamedia. Ah. De acting, sí. Pero a este acting lo podemos hacer todos los días si Simeone se queda callado.
5: Una pieza de comedia.
0: Sí, son y 20 y sí. No había hablado, es un montón.
8: Ah, no sabes.
5: Es un montón.
0: Es como ahora tiene las palabras atragantadas.
3: Oh, a borbotones, por la oreja se le sale nadie.
7: Me chusean.
8: Se va a interrumpir a él mismo.
0: Mete la columna temprano porque si no, ¿sabe qué? No va a dejar hablar al resto. ¿Cómo andas, Claudia?
7: Estoy tranquilo.
5: Estaba pensando la canción que pasó recién Pachu, la letra de Coti, las letras de Coti, hay días que miramos y nos parecemos lo que soñamos esos días de pequeños. A mí esa y un montón de otras frasecitas de sus canciones me calan hondo.
0: Sí. ¿En qué le hacen pensar usted?
5: No, en los sueños cumplidos.
3: ¿En los días?
0: Ah.
3: Como un amigo que le decíamos lluvioso y frío, el peor de los días.
8: Viento y tierra.
5: No, ¿por qué viento y tierra? ¿Se puede decir?
3: No hace
8: feo,
3: falta.
8: Más feo de los días.
1: Claro.
5: Sí. Ah, pensé que tenía otro remate.
8: No.
3: Yo conozco otro.
5: Por sí, eso.
1: No lo diga.
3: Dígalo. Todavía faltan dos puestos para el viernes.
8: Para el programa de después de la noche.
0: ¿Sigue lo del los puestos de los viernes?
5: Sí.
3: Pero no hemos tenido mucho así relevante. No. Hemos tenido que hacer un refrito porque faltas vos.
5: Llegamos a la conclusión que el que nos lleva a morder la banquina sos vos, Rodolfo Barile.
0: Ah, ok.
3: Sí. Si el viernes pasado hicieron como 8 bonus tracks.
5: Sí, es verdad.
0: Escúchame, poné un cachito, me quedé enganchado con Coti. Poné, Pachu, fíjate si tenés tu equipaje.
3: Mirá qué rápido, Pachu. Rápido, escuchen, para todo.
0: Escuchen esta canción.

0: 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Serenata en mi mayor para un amor y un atardecer. Después de esto, olvídate. Es un desgarro de amor en una partida y el tipo quebrado, ¿sí? Dice, no te lleves lo feo. Llévate aquellos momentos buenos. Qué compositor, qué músico de la hostia, Alambre, que es Coti, por favor.
1: Sí, sí.
0: De verdad, ¿eh? Y un tipo que ha compuesto mucho tiempo para otros y un día lo conocimos a él cantando y dijimos, wow.
1: Mirá, bueno, en su acá. Disco, ¿no? Lo dije en boca de otro. Ahí hay una canción que me gusta mucho, que se llama Canción de Adiós, que él le está diciendo. Sí. Le quiere decir que no la soporta más, que bueno, se quiere
0: esta, ir. Bueno, esta que acabo de poner yo es un poco más sabia. La otra es, ponela, Pachu.
1: Enojada.
0: La otra
1: canción es, de adiós, el otro.
0: Tengo,
1: del
0: conozco otro una persona, sí, que le han echado flick con eso.
1: Adamio. No, Adamio. ¿Ah, sí? Como más directo, ¿no?
2: Eso. No, a mí le gustaba mucho Coti.
1: Escucha.
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0: Te está diciendo adiós, ¿eh?

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0: Epa.
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0: Fue todo eso ella, ¿eh?
2: Espera, creo que no era.
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1: Coti, Coti Sorokin. Bueno, gracias, gracias Alambre por este momento hermoso. La música, qué linda que es la música, Alambre. Deberíamos hacer algo con música, usted y yo.
2: Yo toco el timbre de desafino, Rodolfo, pero estoy para lo que
1: no,
2: sea.
1: No, no, cantar no, pero...
3: Pero sí vamos a hacer programa del sábado a la noche, lo invitamos, la noche.
1: Es verdad, tengo que hacerlo, tengo que
2: ahora
1: hacerlo.
2: Está la despedida, no te nombraron, la... Adrián. Eres el pianista.
1: No, le damos otra dirección.
2: ¿No entendiste, Adrián?
1: No, le damos otra dirección.
4: No te reprimas, Adrián. No te reprimas. No te dejes amedrentar, Adrián.
5: Te está encantando.
4: A este programa le falta sensatez.
3: ¿Sabes todo lo que yo puedo hablar en un sábado a la noche?
1: Sí, no queremos imaginar.
4: Al mes le falta una semana, Adrián.
3: Para ustedes sería una ventaja. Yo vendría acá.
1: Cambiemos el calendario.
3: Tranquilo.
1: Sí.
3: Sedado.
1: No, y además, Alambre, con un whiskacho en la mano.
5: On the rocks.
1: Vamos claro, a aparecer porque el sábado la noche se presta para eso.
2: Vamos a aparecer el programa de C5N. Bueno, muchachos, ¿se acuerda que estaba el Coco Basile?
3: Charla y música.
1: Pero antes que la música, o no solo de música vive este programa, también de información. Marcelo Madelón, hay alerta en buena parte de la Argentina. El día está horrible en buena parte del país. Marce, ¿cómo te va? Se fue Marcelo. Lo impactamos con la canción. ¿Está por ahí Marce? Bueno, enseguida vamos a reponer. A ver.
3: Está chequeando la temperatura de Madrid. Lluvia. Te dio Coti, a ver si.
2: De Madrid. Se congeló la línea.
1: No, el calor que hace Madrid. El calor, cuando venga te tenés que abrigar. Bajar del avión te tenés que abrigar porque...
5: Qué choque ahí.
2: A la garganta derecho.
1: A la garganta derecho, y además el cantante tiene que cuidarse. El Servicio Meteorológico Nacional ha emitido alertas para gran parte de la Argentina. Lluvias intensas en algunos lugares, tormentas fuertes, granizo, ráfagas de viento. Un día complicado, Marce, ¿cómo te va?
6: Hola, ¿qué tal? Buenas tardes, ¿cómo están ustedes? La verdad que acá en Córdoba, mucho viento, hemos llegado a tener ráfagas de 47 nudos, que eso transformado en kilómetros por hora, son un poquito más de 80 kilómetros por hora. Pero, por suerte, ha limpiado bastante, este viento está llevando toda la humedad hacia el norte del país y se instalaría entonces en los próximos días aire frío y seco. No pasa exactamente lo mismo en el sur del litoral y en la provincia de Buenos Aires, incluyendo a la ciudad autónoma de Buenos Aires, debido a que ahí sí tenemos tormentas y chaparrones, pero también con el correr de las horas esas tormentas van a ir lentamente desplazándose hacia el noreste, mejorando la ciudad de Buenos Aires, pero con tormentas previstas para todo lo que es la provincia de Entre Ríos, Corrientes, Santa Fe, se van desplazando hacia el noreste. Hay alerta meteorológico de color naranja en ese sector, justamente debido al avance de las tormentas, que algunas de ellas pueden tener algo de granizo chiquito. Y posteriormente, importantes ráfagas de viento también en ese sector.
1: A ver, viene el viento, barre la humedad, deja frío, pero vuelve el sol.
6: Así es, después de las lluvias en Buenos Aires van a ir notando lentamente que va a aumentar el viento del sector sur con ráfagas que pueden estar acercándose entre los 60 y 70 kilómetros por hora y se instala una masa de aire frío y seco, con lo cual mañana habrá que aprovechar en el sector para poder lavar la ropa porque va a haber sol, va a bajar la temperatura bastante, pero también aumenta.
1: Marcelo Madelón, ¿qué música escucha nuestro meteorólogo?
6: Vos sabés que me estaba deleitando con Coti, que es uno de los que realmente me gusta también a nivel así nacional. Me gusta uno más a nivel internacional.
1: Marcelo, querido, gran abrazo como siempre, amigo.
6: Un abrazo, hasta luego.
1: Marcelo Madelón, meteorólogo, dándonos un panorama de las próximas horas. Vuelve el frío, pero antes hay que pasar la tormenta.

0: encantó Cadena 3, lo sigue desde el día 1 Agustín D'Adamio. Hablamos de fentanilo y las novedades entre detenciones y allanamientos, Agus.
1: Sí, Rodolfo, esta semana fue determinante en el avance de la causa, la detención de Nelly D'Agustín Avicio, ex titular de la ANMAT, y de Gabriela Carmen Mantecón Fumadó, que estaba a cargo del INAME. Estamos hablando del Instituto Nacional de Medicamentos y ANMAT, dos organismos encargados del control del laboratorio, en este caso el HLB Pharma, que fue el que fabricó y distribuyó, también mediante Laboratorios Ramallo, las ampollas de fentanilo contaminado que mataron a 90 personas, es lo que consta en expediente judicial. Y lo que consta de estas detenciones, Rodolfo, lo que es lo más importante del dictamen es lo siguiente: si estas funcionarias que estaban bajo la órbita del Ministerio de Salud hubieran actuado debidamente y a reglamento, el país tendría 90 muertos menos.
0: Ni más ni menos. Adriana Francese es abogada de las víctimas. Hola Adriana, ¿cómo te va? Rodolfo te saluda.
2: Buen día, Rodolfo, buen día a todos.
0: ¿Conformes con estas detenciones tardías? ¿Cómo lo viven?
2: No, realmente sí es gratificante ver que se hace justicia, que la justicia nos acompaña y ha estado a la altura de una causa de esta envergadura. Desde el inicio supimos que era una causa muy compleja, con muchas aristas, muchos legajos de investigación. Este es solamente uno de los 300 legajos que forman parte de esta causa enorme. Y la investigación ha debido afrontar, al igual que la principal, con las causales de muerte y pericias médicas, en este caso mensajes borrados en los teléfonos, documentación oculta y muchas trabas que se han puesto, que han podido sortear, gracias a Dios, tanto la fiscal María Laura Roteta como el fiscal Rodríguez de la PIA, que han estado trabajando muchísimo y han logrado obtener muchísima también prueba que como bien decían ustedes, denotan el mal accionar y la falta de control y de acción por la autoridad.
0: Adriana, las actitudes de estas dos funcionarias detenidas, Vicio y Fumadó, ¿son parte de una trama mayor? ¿Así se manejaba ANMAT o hubo algo, o hubo una trama de connivencia directamente para con el dueño de los laboratorios?
2: Bueno, exactamente, la fiscalía lo llama una cobertura estatal. Se les daba aviso cuando iban a realizarles las inspecciones. Así todo, con el aviso previo, no podían tapar las malas prácticas, su mala actividad y su desprecio.
0: Claro, una demencia. Hacían todo mal.
2: Era tanto lo que tenían para corregir, que el día que les avisaban trabajaban, porque luego abiertos los teléfonos también de los empleados, trabajaban hasta la madrugada para recibir esa inspección en condiciones, y de todas maneras no pasaban la inspección por innumerables cantidades de fallas. Pero lo peor de todo esto es que tanto la Dirección de Fiscalización como el Departamento de Vigilancia informaba a la directora del INAME y de ANMAT estas fallas, y que era imprescindible sacar de mercado porque esto era un riesgo para la salud de las personas. Esto desde

0: todos. Las malas prácticas de fabricación abarcan a todos los lotes. La directora del INAME contesta, es que es mucha guita la que hay en la calle, como protegiendo más la economía de los laboratorios
1: Dios mío.
0: que la salud pública. Entonces, si bien en la investigación no surge, bueno, da para pensar muchas cosas que se seguirán investigando, por supuesto.
1: Dios mío, para que entiendas vos que estás en cualquier lado de la Argentina escuchando, son las personas, estas dos personas, que debían cuidar que los remedios que tomamos estén en las condiciones adecuadas. Y la sensación es que había una connivencia que seguramente llevaba a guita o a vaya a saber qué más. Agus Dadamio te hace una consulta, Adriana. Agus.
2: ¿Qué tal, doctora? ¿Cómo le va? Buen mediodía. Yo estaba pensando en esta línea que planteaba también Rodolfo del manto de cobertura estatal, que es lo que se desprende del dictamen, y la cuestión económica. ¿El Ministerio de Salud, en distintos ámbitos, debe prepararse para más detenciones, además de esta de ANMAT y de esta del INAME?
0: Bueno, yo entiendo que esto es una primera medida que se toma con respecto a toda esta investigación que es enorme y que son las cabezas de estos de las instituciones, tanto de INAME como de ANMAT. No podemos decir que con esto ya está cerrado porque es tan amplio esto y tan grande la causa que puede ser que esto lleve a otras personas y a otros partícipes. Lo cierto es que ellas estaban en conocimiento, se las puso en conocimiento, hicieron oídos sordos a estas miles de advertencias, incluso no solo las inspecciones que decían fallas críticas y graves, sino mails y mensajes de WhatsApp diciendo, por favor, saquemos de mercado, está corriendo riesgo la salud pública.
2: Y en paralelo, en el caso de los sanatorios, ¿puede que quepa algún tipo de demanda de corte civil, por ejemplo, por esta demora o directamente la decisión de no comunicar a las familias que estaban bajo algún tipo de investigación o que sus familiares fallecieron por el fentanilo contaminado?
0: Sí, bueno, las demandas civiles están. Yo, por ejemplo, tengo muchas personas que van a hacer las demandas civiles y estamos planteándolas ya, armando, son enormes, son demandas por los daños. Van a surgir seguramente y en cada caso hay que ver qué es lo que se reclama y cuál es el daño a cada una de las pacientes, de las personas fallecidas o algunos que son sobrevivientes también, que hay más de 40.
1: ¿Cómo están las familias,
0: Y
1: doctora?
0: las familias sienten es rara la sensación no se puede decir alegría, pero sí es una sensación de gratificante el ver que se está haciendo lo que se tiene que hacer, que las funcionarias públicas que no actuaron, en este caso sí van a pagar por lo que hicieron, están siendo en este momento, están detenidas y bueno, creo que con la prueba que hay es muy difícil que puedan decir o salvarse de esta imputación de la fiscalía. Más allá de
1: Penalmente,
0: eso, es difícil para las familias leer esto también
1: sí,
0: y
1: claro.
0: saber que.
1: Penalmente, ¿qué pena les corresponde, doctora?
0: La fiscalía pide exactamente la misma pena que se pidió para las titulares del laboratorio y para los empleados de alto rango, que es el 201 bis, que es con resultado de muerte. O sea, el envenenamiento de sustancias medicinales en este caso, con el resultado de muerte. De hecho, si ellas no hubiesen actuado como actuaron, el medicamento tendría que estar fuera del mercado, más allá de todo lo que hizo mal el laboratorio y a las malas condiciones que lo fabricó.
1: Doctora, le mandamos un gran abrazo.
0: Muchas gracias, gracias por ocuparse del tema.
1: Por favor, Adriana Francese, abogada de las víctimas del fentanilo, es muy difícil de entender. Por suerte, como dice la doctora Aus, la justicia avanzó. Pero me entendés que está tan claro que supongo yo que tal vez por algún ardid de esos de guita por abajo, no controlaron, que estuvieron todas las advertencias, que quienes fueron al laboratorio dijeron, guarda, che, hay gente que puede morir, es una cuestión de saquemos ya esos lotes y no lo hicieron. Y murió más de 100 personas, murieron las que tenemos

0: contabilizadas.
1: Sí.
0: Es tan dramático que alguien que está en un lugar con la responsabilidad que significa estar en ese lugar no haga lo que tenga que hacer y le importe un corno que haya gente que pierda a seres queridos. Es muy difícil de entender, porque es un desprecio a la vida, más allá del trabajo y a la responsabilidad que el Estado les dio en ese lugar. Es un desprecio al otro que solo lo puedo interpretar con nada, jugosas cifras con las que se compra algunos funcionarios, Agus. No tengo otra explicación.
1: Sí, en la otra parte de la investigación es esa, Rodolfo. Por eso son interesantes los cortes, para que haya un avance que sea claro de la justicia. Porque un corte es 90 víctimas y a mucha gente le quedará la duda: mi tío, mi mamá, mi papá, no le habrá pasado, porque el corte se hizo por una cuestión de limitación de investigación judicial, no por otro motivo. Y de hecho lo ha explicado el juez y las fiscales. De lo que vos decís, había 99 alertas por desvíos de calidad. ¿Qué es un desvío de calidad? Una ampolla mal tapada. Es el informe que dimos a conocer en esta cobertura. En algunas cosas llegamos antes, después, eso llegamos primero. El informe que daba cuenta de las condiciones de trabajo en Laboratorios Ramallo. Ampollas de fentanilo mal tapadas, envases que no estaban en correcto estado, con lo cual es demasiado, Rodolfo, para muy poco control. Está la cuestión esta de si hubo o no responsabilidad económica, las responsabilidades políticas. No hemos escuchado la palabra del ministro Mario Lugones, a quien desde esta radio hemos llamado por lo menos 20 veces, hemos tratado de contactar, con lo cual hay que ver cuál es el camino. El dolor, Rodolfo, no va a apagarse nunca, principalmente por pensar que esta gente estaba bajo la necesidad de un tratamiento y que en medio de ese tratamiento ingresaron a una sala o a un quirófano y salieron en un cajón directamente. No hubo ningún tipo de situación intermedia. Es una situación muy, pero muy grave. De hecho, la mayoría de las personas a las que consultamos no encuentra un antecedente de este calibre en la historia sanitaria argentina.
0: Que se pudran en la cárcel. Que se pudran. Gracias a vos.
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0: Durísima derrota del gobierno, debió desistir, aceptar la modificación en la ley de tierras ante la falta de votos y la posibilidad de que se cayera toda la sesión de hoy. Ariel Rodríguez, ¿cómo te va, Ari?
3: ¿Cómo te va, Rodo? Buenas tardes. Sí, es tal cual lo estás graficando. La sesión prevista para las 14, obviamente todavía no ha comenzado, pero todavía resuenan los ecos de esa fuerte derrota que ha tenido el gobierno, que ha tenido que recurrir justamente a quitar este famoso artículo 3, el polémico artículo que hablaba de la posibilidad de aumentar el porcentaje de tierras que pueden ser pasibles de ser compradas por extranjeros desde el 15% que rige hoy hasta el 25%. Nunca hubo acuerdo y a riesgo de que se caiga toda la ley, ayer cuando empezaban a retasearse por la mañana los apoyos de los gobernadores, fundamentalmente de Neuquén, de Tucumán, de Salta, bueno, Patricia Bullrich convocó de urgencia al bloque de aliados y a los propios, y de común acuerdo allí se decidió quitar este artículo. Hoy ya con resignación, Patricia Bullrich, con quien hablamos hace algunos minutos, bueno, nos decía que es el fuego de la democracia al que tiene que someterse el oficialismo de turno, sobre todo cuando no tiene una mayoría en el Senado. De esta manera lo decía, y además, bueno, reiterando en segundo plano las críticas a Victoria Villarroel por haber habilitado mediante decreto la posibilidad de que dos senadores, uno del radicalismo y otro del kirchnerismo, puedan participar de la sesión vía remota por distintos motivos, aunque esta posibilidad deberá ser refrendada por el plenario una vez que estén reunidos a partir de las 14.
4: La democracia es así, digamos. Hay veces que uno logra el 100% de las cosas que plantea, otras veces logra el 50%. Esta es la democracia cuando no hay mayorías absolutas, como la sufrimos durante tantos años en el kirchnerismo. Pero también sabemos que estamos en un parlamento en el que somos un 30%. Y las leyes salen con consenso. Si no, a ver, ¿qué pasaría? No tendríamos ley. Lo que va a salir hoy es mucho mejor que lo que había hasta ahora. No se puede. El reglamento de la Cámara es un instrumento constitucional. ¿Qué dice la Constitución? Las cámaras dictarán sus propios reglamentos. Ni siquiera se puede cambiar sobre tablas. Así que lo que hizo la vicepresidenta de la Nación es un mamarracho jurídico.
3: Bueno, allí está planteada la situación. Va a haber seguramente número hoy para aprobar esta iniciativa después de que se quitó este artículo. No es necesario constituir el quórum porque es una continuidad, es un cuarto intermedio de aquella que se celebró el 15 de julio cuando Argentina le ganó a Inglaterra ese mismo día. Por lo tanto, solo se va a requerir el quórum al momento de votar lo que haya que votar.
0: Clarísimo. Ari, gran abrazo.
3: Abrazo, Rodo.
0: Y la pregunta es, ¿qué significa esta derrota? Porque lo es. Sergio Supo, ¿cómo andás?
5: ¿Cómo le va? Muy buenas tardes, ¿cómo andás? Bueno, es claramente una derrota a la falta de explicaciones sobre un tema que siempre mueve teorías conspiranoicas, siempre genera desde el desconocimiento una infinita cantidad de prejuicios. Adrián ha hecho algunas columnas en las que ha explicado mucho mejor que yo incluso este tema, pero a mí me parece que el gobierno olvidó una frase de un gran presidente brasileño, ahora que Milei está peleado con Lula, que es el antecesor de Lula, que es Fernando Henrique Cardoso, que sintetizó su principio fundamental diciendo: gobernar es explicar. El gobierno se olvidó de explicar para qué quería modificar la ley de tierras en la Argentina. No lo explicó bien. Puedo decir, no lo escucharon lo suficiente, que no era gravoso, que no era peligroso modificar la ley de tierras. Pero no lo explicó para qué lo quería. Y frente a eso, los gobernadores, que no son incondicionales, sí son aliados, pero no incondicionales, le hicieron notar el rigor de la falta de número, que como acaba de decir Patricia Bullrich, existe en el Congreso. El gobierno tiene la capacidad de sacar leyes muy importantes. De hecho, lo hizo y probablemente lo siga haciendo en el Congreso de la Nación. Pero también tiene el riesgo de perder. De perder, como acaba de perder, un proyecto en el que había depositado bastante energía política. Se olvidó de explicar el gobierno, de explicar lo suficiente y de convencer, de por la vía de la explicación, a gobernadores que prefirieron resguardarse en una opinión pública que se aferra a los prejuicios. Ya sabemos, muy a propósito de la discusión pública que se abrió respecto del tratamiento de esta ley, que la actual ley dictada durante el kirchnerismo, año 2007, presidencia de Cristina Kirchner, está incumplida en muchas regiones de la Argentina. Completamente incumplida. Provincia de Misiones, por ejemplo. Entonces, no es un problema nuevo, o no es un asunto nuevo más que un problema. Pero el gobierno se olvidó de explicarlo. Por ejemplo, hubo una mejor explicación sobre otro tema también delicado de hacer pasar por el Congreso, la ley de glaciares. Los gobernadores de las provincias cordilleranas votaron masivamente la modificación al control de la ley de glaciares porque no solo les convenía, sino también porque el gobierno les explicó que esa era la condición necesaria para que la Argentina tenga mega minería. Entonces el proyecto avanzó y se aprobó en contra de los prejuicios, de los rechazos, algunos ideológicamente inexplicables que hubo en el Congreso de la Nación. Pero se aprobó, porque el Congreso pudo entender una explicación razonable. ¿Quiere la Argentina tener mega minería? Bueno, esta es una condición, que es que las provincias tengan a su resguardo el control y la evolución de los glaciares en la alta montaña cordillerana. Bueno, avanzó. En este caso no lo explicaron bien. Y no pasó, porque el gobierno no tiene mayoría absoluta. Y a mí no me parece mal que en la Argentina se discuta, y se discuta a fondo, en profundidad, temas como este, el de las tierras a los extranjeros, de los que tenemos mucho más prejuicios que conocimiento.
0: Gracias, Sergio.
1: Por favor.
0: Gracias.
1: Gracias
0: a Adri nos dice tierras. Y si en lugar de declamar la patria prueban con ocuparla, ¿cómo es eso, Adri?
6: A ver, Rodo, siguiendo el tema de Sergio, ¿no? Ayer en la provincia de San Juan el gobernador anunció un acuerdo con el proyecto Vicuña, digamos, la empresa que va a explotar el mega yacimiento José María de cobre, ¿no? Que está respaldado por las principales mineras del mundo, que en sus propios países hacen minería. Anunció que San Juan va a recibir un 250 millones de dólares. Es un aporte único, no reembolsable, no compensable. O sea, es un regalo. Por fuera de lo que van a pagar de regalías, que además las hicieron otro acuerdo, las subieron arriba de lo que dice la ley, porque sí, porque es muy importante ese proyecto para esas empresas. ¿A qué se van a destinar los 250 millones de dólares? A obras de infraestructura, ¿no? A fin de año empieza a desembolsarse ese dinero. Obras de infraestructura para rutas que le van a servir a las mineras, caminos, pero también para obras de saneamiento, para obras de agua, por un montón de obras, ¿no? 250, no hay ninguna provincia de la Argentina, menos en este contexto de recorte de obras públicas, que reciba semejante cantidad de dinero. Bueno, ahí operan varias cosas, ¿no? Le aprobaron el RIGI a Vicuña hace un par de semanas. Es una inversión de 9.700 millones de dólares. La empresa va a sacar el primer poquito de cobre que saque ahí, va a ser en 2030, pero los 250 millones ya están ahora. ¿Y qué pasó? La ley de glaciares, que decía Sergio. Bueno, con las, digamos, esto estuvo, los Andes estuvieron cerrados a la explotación minera, así como la Patagonia estuvo prácticamente cerrada a la producción de energía, la Mesopotamia a la producción forestal, ¿te acordás? Bosnia, las pasteras, ¿no? Iban a destruir, uh-huh. Ahí está Uruguay sin problemas haciendo todo lo que tiene que hacer, el mar argentino, que está porque tenemos que pescar en barcos nuestros, una serie de cosas, todo lo íbamos a hacer nosotros lo vamos a hacer todo, un país sin capital, sin... que al final no lo hizo, porque el Estado se gasta la guita en otras cosas y el capital nunca aparece, y entonces vivimos de espalda a todo ese país. Que fíjate vos, es justo lo que pasa, hay ejemplos para tirar para arriba, ¿no? En el río Limay hay 5 represas gigantescas que cuando las construyeron y se pagó eso, la más optimista decía que se podían regar 1 millón de hectáreas. ¿Vos te crees que se regó algo ahí? ¿Sabes cuántas hectáreas se riegan?
0: No.
6: 3.000. Ahora hay todo un historial, están haciendo un plan gigantesco para ver si riegan 54.000. Hace 30 años, 20 años, no, 30 años que estamos con todo eso ahí. Hay una cuestión acá. ¿Vos te crees que nosotros vamos a defender la Argentina, la territorialidad de la Argentina, sentándonos sobre un papelito que dice que es nuestro eso? Va a venir un Julio Argentino Roca, pero que no va a ser argentino, va a ser chino. Se va a llamar Julio Argentino Loca, probablemente. Va a ser ingeniero agrónomo. Y va a decir, che, ustedes, manga de pajarones, ¿ustedes se creen que tienen derecho a privarle a la humanidad de todos estos recursos? Porque hay un papelito que dice que háganse un lado, si no lo van a hacer ustedes. Lo hagamos nosotros. No, cuidar las cosas es ocuparlas para bien nuestro y para bien del mundo. Estamos todos juntos. En este planeta, hay que cuidarlo, hay que ocuparlas bien a las cosas, ¿no? Bueno, ayer triunfó este grupo que hoy está haciendo la marcha igual ahí, tan hermoso, re contento con sus buenas conciencias, este tercio del país que vive amontonado en el AMBA, que ocupa el 0,1% del territorio nacional y que están ahí festejando y sintiéndose muy buenos y muy ecológicos y muy patriotas y muy soberanistas. Pero bueno, claro, hace décadas que viven gracias a que el resto del país le lleva casi gratis los bifes, los tomates, el huevo y el pan de cada día, y además le da los dólares a través de mecanismos como las retenciones al agro para que puedan financiar las cosas que importan o las cosas que producen ahí, importan los insumos para producir ahí, industrializar ahí productos malos y caros, ¿no? Estoy diciendo trazos gruesos, hay excepciones, todo lo que quieran. En el interior del país este clima no está así, es ahí, se sienten bárbaros, ellos deciden qué porción del país se puede usar, qué porción del país no se puede usar. Mientras tanto, hay lugares, hay provincias, hay municipalidades y demás que están ahí, sin las posibilidades de San Juan, que San Juan va sin posibilidades como la de San Juan, que va a poder contar con estos 250 millones de dólares para obras de infraestructura a partir de fin de año. Ocupar, no hay que llorar, no hay que llorar como patrioteros lo que no sabemos ocupar como ciudadanos.
0: Adrián Simeoni en Ahora País.
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0: Un último momento, incendio forestal en la zona de Yacanto, zona de Calamuchita. Edgardo Margara tiene la información. Edgardo, querido, ¿cómo te va?
7: ¿Cómo te va, Rodolfo? Muy buenas tardes para todos. Hace más de una hora ha comenzado un foco ígneo en la zona de Yacanto, aquí en el Valle de Calamuchita. Aparentemente se tratarían de pinares y árboles autóctonos. El campo que está incendiado está próximo a un gran campo conocido porque sus propietarios son los dueños del laboratorio Roemer. Están trabajando en estos momentos bomberos de la regional número 7, personal del ETAC y todas las fuerzas que cuenta la provincia para este tipo de incendio. Fabián Vargas, coordinador de la Regional 7, nos dice.
8: Les informamos de la Regional 7, estamos con un incendio forestal en la zona de Yacanto, más precisamente en lo que sería el campo ahí cercano a Roemer. Se está moviendo Yacanto en movimiento y dotaciones de ETAC y el resto de la Regional permanece en amarilla.
0: Clarísimo.
7: Eso es todo por el momento, Rodolfo.
0: Edgardo, ampliamos en cualquier momento, dale.
7: Con mucho gusto.
0: Gran abrazo. Insistimos, incendio forestal en Yacanto, zona de Calamuchita.
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0: Y nos vamos a la pelu de Flavia.
9: Hoy con el ventarrononón, como decimos acá en Córdoba.
0: Como no digo, hay los pelos.
9: Sí, no hay cabello que aguante en su lugar. Tres preguntas. La primera, ¿el amor alcanza si los proyectos no coinciden? Segunda pregunta.
10: Oh, qué difícil.
9: ¿Casarse, ustedes que ya experimentaron, que transitaron esa instancia, casarse, ya sea por iglesia o por civil, cambia realmente el compromiso?
11: Juan Manuel Federico.
9: Y la tercera, no hace falta que me la conteste porque los puede comprometer en un punto. Si la otra persona no se quiere casar, o la parte que no se quiere casar,
12: alambre,
9: cede y se casa obligado.
13: Sí.
9: ¿Esa situación está condenada al divorcio? Me lo pregunto y se los pregunto.
10: Bueno, te cuento. ¿Puedo responder?
0: Hiciste tres preguntas. Sí.
12: Cualquier respuesta nos entierra todo.
9: Por eso dije, no, creo que la respuesta puede llegar a comprometerlos.
10: Las respuestas son no, reafirma, fortalece y la tercera es
12: lo mejor que me pasó en mi vida.
10: Y la tercera sí.
9: Sí.
10: Dice que el matrimonio está bueno, se empieza a complicar cuando salís de la iglesia.
9: Yanina Latorre, la periodista, reveló el detonante que provocó que Lugra quisiera separarse de la Joaquí.
10: Porque, ¿quién le cuenta todas esas cosas?
9: Es una genia.
10: ¿Eso es especulación pura o es una?
9: Él empezó a ver.
10: No, tiene fuente.
9: Sí. Él empezó a ver que ella estaba para casarse y tener hijos. Pero el dato que más impactó. Ella se compró una casa cerca de la casa de Lucra y él sintió que eso, bueno, ahogaba la
6: acosado.
9: Situación.
0: Pero lo habrán acordado eso.
9: Él no, estaba.
10: Consiguió uno enfrente, dice.
14: Claro, sorpresa, son vecinos.
10: Suele ser raro.
9: Él sí. Estaba en Madrid.
0: ¿Tiene azúcar, sobrina?
10: Claro. Sí. ¿Quiere pasar a tomar una tacita de café? ¿No será mucha molestia?
9: Ustedes dieron mucho el chao.
13: Pase usted. Bueno, muy buen mediodía. Lauge lo saluda desde acá.
9: Pero pará, porque es muy interesante.
10: Sí, ya prescribió ese audio.
9: Él estaba en Madrid.
12: 33 grados.
6: Déjenla hablar,
9: che. Él estaba en Madrid y empezó a sentir que quería salir. Pero estando con ella, bueno, ella sintió que las obligaciones iban por otro lado. Eso es lo que explicó.
10: ¿Que quería salir de qué?
9: Sí, no, que él quería salir de juerga, de jarana.
6: ¿Eso pasa solo en Madrid?
10: De tapeo.
9: No,
10: y en Madrid se dio cuenta. Mira vos, Madrid se dio cuenta.
9: Bueno, pero
10: ¿a vos te pasó en Madrid, Rodolfo?
0: Sí, salí, tenía ganas de salir con mi mujer.
9: Ahí está, gracias, Rodolfo. Él no tenía ganas de salir con su mujer. Quería salir
6: con la mujer de Rodolfo.
9: No. ¿Querías salir con tu mujer, Rodolfo?
0: Con Lara.
9: Están haciendo
10: para, lío. Pero con la vecina, para. ¿Con la vecina quería salir o tampoco?
6: No.
9: No.
6: ¿Lucra sale con la mujer de Rodolfo? ¿No?
9: Entre Lucra y Lara pasa. No.
15: Que haya participar. Sí. Es otro decisorio.
9: Claro. Bueno.
10: Que alguien saque a bailar a la doctora que se muere de ganas.
9: ¿Pero para qué viajan a Madrid?
10: ¿Para qué?
0: Fueron de vacaciones.
9: No, pero en realidad ha orquestado todo este viaje para separarse.
6: No
9: podía ser eso.
6: Se organizó un viaje de separación.
9: El cantante habría...
10: está diciendo, sí.
9: Demorado.
0: Yo tengo amigos que hacían un viaje así al final.
6: Sí, el viaje de separación.
9: Gracias,
6: el mejor
9: Rolfo,
6: es cuando vos vas al aeropuerto y ella se va para Europa.
9: No, es
6: desgarrador.
10: Chicos, sí. me regalaron un viaje a mí. Juntos.
6: No te queríamos decir, bueno.
10: ¿Juntos?
9: Sí.
0: Fíjate si coinciden los destinos.
10: No,
0: los
10: si pasajes. El destino es el mismo y la fecha hasta ahora igual.
16: Y en esta estación terminal se encuentra el señor Gabriel Carmolzug.
10: ¿Y el pasaje de vuelta también? No, sí, me van a dejar, ¿no?
9: Tengo que contarle el desenlace porque es lo más jugoso de esta historia.
10: Ah, bien. Ahora que busco Pam.
6: Sí.
9: Se van juntos a Madrid.
6: Sí.
9: Él demora 4 días. Ella cree, se había llevado diferentes outfits.
15: Sí, me mató.
9: Porque ella creía. Ella creía.
0: O sea, ambas creen todo esto, ¿no? Que todo esto es verdad.
15: Pero ella además lo contó en el confesionario de Rosalía.
10: Yo también.
9: Exacto, que se iba a casar.
10: ¿Cómo?
9: Ella llevó un outfit para cada día de su estancia en Madrid, porque pensando que el último día o los últimos días la propuesta.
6: Le iba a proponer casamiento.
9: Le iba a proponer casamiento. Y en realidad, la dejó. Es desgarrador.
15: Y la dejó al cuarto día. ¿Cómo siguió ese viaje después?
9: Tardé 4 días en dejarla en Madrid. Tardó. Porque no se animaba. No sabía cómo encararla. Eso aseguró Janina Latorre. Para mí, una historia desgarradora. La Joaquín lo bloqueó de todos lados. Apenas supo la verdad.
10: ¿Qué tiene que ver supo en todo esto?
0: Claro, siempre
10: está metido en todo. Para mí, nuestra Janina Latorre supo.
15: ¡Hola, Sergio! ¡Basta, por favor!
0: ¿Hay fuentes? ¿Supo tiene fuentes que corroboren esto?
10: Dijo supo, sí, tiene una Pirex. Una
6: sí. Alambre, mirá si te dejan el cuarto día en Nueva York. ¿Dónde vas a conseguir esto?
15: ¿Qué lío que armaron?
10: ¿Pero cómo puede ser que la pareja vea una película tan distinta? O sea, uno pensaba en separarse y la otra...
0: Hay uno que no tiene intuición, ¿eh?
10: Claro. Sí, hay uno que le falló. Sí.
9: Aclaramos, Lara no tiene nada que ver y Supo no está metido en todo este berenjenal.
0: Lo de Supo no lo sé.
9: No.
10: Usted dijo, no lo supo. Y yo rellené. Ahora, claro. Pero si él ya se estaba desgastando en la relación y más, ¿no? ¿Supo? Le dijiste, che, no compres esa casa, buscate otra casa mejor. ¿Para qué? ¿Ahora van a ser vecinos?
6: Si él mismo es del mismo club.
15: Claro, van a ser vecinos.
6: Le invito a un viaje.
9: Claro, vos te invitan a un viaje.
0: Los viajes suelen ser indemnizatorios.
10: ¿Cómo es eso?
6: Bueno, regalarle un viaje con las amigas.
16: Para que hay una teoría. Para que hay una teoría.
10: Claro.
0: Claro, cuando se está terminando decís, bueno, hagamos un viaje. Porque pasa que como que los dos deben estar sintiendo lo mismo, ¿no? Bueno, a veces no.
10: Sí. ¿Te pasó?
0: No.
6: Decía la voz de la experiencia.
10: Yo tengo un amigo que le pasó eso con el cuarto hijo, pero bueno, no importa.
9: Es un tema de que no hay que pedir respuestas, porque pueden comprometer a los miembros de esta mesa.
0: ¿Tenemos mensajes?
15: Sí, por supuesto, Rodo. Saludo a Claudia, que escribió para decir que le encanta escuchar el programa desde el comienzo y hace un pedido y una advertencia en Ampliación Artigas, Zona Sur. Se ha caído un poste de alumbrado público en las calles Escalante y Melincué, para pedir, por supuesto, advertencia a quienes circulen por ese lugar.
0: Tengo un mensaje acá.
6: Sí.
10: Chan.
0: Soy integrante y fanática de San Lorenzo de las Perdices, que el domingo salió campeón.
10: Felicitaciones, sí. Felicitaciones.
6: Susi, muy bien, Susi.
0: Gracias, Susi. O sea, San Lorenzo salió campeón y tenemos que seguir organizando su casamiento.
10: Sí. No, para que me entró un mensaje de la señora.
0: No. ¿Qué dice?
10: No, no la suya, la mía. Toma nota, ja.
15: ¿Y ella te invitó a un viaje?
10: Toma nota.
17: Alambre, mi amor. Dale, afloja y pone fecha.
0: Chequeala. ¿Tiene vuelta tu viaje?
18: Sí, sí, sí, tiene vuelta. No sé si vamos a volver en el mismo avión o alguno va a reprogramar.
0: Por eso.
18: Yo creo que sí. Tengo que hacer, debo confesar que... algo. Cuando yo me vine a Córdoba y empezamos a vernos, yo vivía a vernos.
0: A vernos con su señora esposa.
18: Sí.
0: Yo, ¿y blanqueó rápidamente o...?
18: Sí, no, fue bastante rápido.
12: Plena pandemia.
18: A mí me agarró, yo era un lobo.
12: Era el fin del mundo.
18: Yo era un lobo solitario.
0: Oh, yo le caí a Lara con un...
18: No. ¿Con qué?
0: Yo le caí con una... Me dijo, porque había que tomar una decisión. ¿Dónde vivís? Yo era esencial, tenía que trabajar, los periodistas laburamos. Sí, claro. Y ella no. Entonces le digo, mira, ¿por qué no ponemos, tomemos una decisión? Bueno, dale, son 15 días, dijo Lara, venite a casa. Y me aparecí con...
18: Cepillo de diente.
0: No, ¿qué es cepillo de diente? Con un bolsito. Oh, una valijita.
12: Claro. Ah, todo.
0: Una valijita y una guitarra. Y después llevé otra guitarra y un poco más de...
18: ¿Cuántas van ahora de guitarras?
0: No toque ese tema.
18: ¿Ya te están pidiendo sacar alguna? Si querés, yo te puedo dar alojamiento, así lo político sobra. En alguna.
0: Es como los vinilos y el amor, nunca sobra.
18: Es verdad. Me pasa ninguna con las remeras sobra. Viejas, ¿no? Imagino, llego a guitarra, mi presupuesto no
0: claro,
18: llega.
0: Usted tiene el ciclombo con las remeras. Sí, siga contándonos. Entonces, no, usted empieza a verse con su chica.
18: Lo empezamos a ver, yo le invito a mi casa a tomar un vino, a ver Volver al Futuro, que no había visto Volver al Futuro. Yo dije, ¿cómo no viste Volver al Futuro? Después vimos Esperando la Carroza. Soy un lento. Pensé, no había visto Esperando la Carroza. No. Y ella alquila un departamento.
10: Es una gran película para levantar, sí.
18: Sí. Sobre todo cuando viste. La china sobre todo dice: yo hago pollero, esto es pollero, yo hago ravioles, esto es ravioles. Yo pensé que era flancito. Bueno.
6: ¿Dos locos en el aire no vieron?
18: No, vimos eso.
17: Y ella alquiló.
18: Ella alquiló un departamento, se fue a vivir sola, vivía con su familia, a una cuadra y media donde yo vivía.
0: Opa.
18: Una cuadra y media.
6: A lo lucra.
18: Sí, pero alquilamos. No alcanzamos a ser propietarios. Y resulta que cuando sacamos la cuenta...
12: Me acuerdo porque yo estuve allí en su casa.
18: Estuvo en mi casa Guille López, sí. Es verdad. Estuvo en mi casa.
10: ¿Haciendo?
12: Tenía que ir a hacer una nota cerca y tenía un tiempo muerto la siesta y quedé ahí.
18: Y pasamos. Lo puse a ver Volver al Futuro y Esperando la Carroza también. Y el vino que había sobrado de la primera cita.
6: ¿Y se pusieron de novio?
18: No, con López no.
12: Pasé ese día por la casa de Alambre y Alambre no estaba solo.
18: Ah, estaba ella. Bueno, la cuestión es que en 6 meses ella pagó un alquiler durante 6 meses y durmió una sola noche en su departamento. Una sola noche.
12: El calor del amor estaba en otro lugar.
0: Que la tiró, ¿eh?
17: ¿Cuántas películas que vieron?
18: Oh, nos dormíamos. Decía, ¡tatán! Netflix, ya nos dormíamos. Juan Federico me mira y me juzga con
10: eso. Estoy azorado.
18: Bueno, sepan disculpar, chicos. Pasa en la vida. Pasa en Madrid. Esto pasó luego a Córdoba.
10: Es que Esperando la Carroza la tenés que ver varias veces para entenderla, sí. Ahora, ¿cuál es la notificación que te llegó? ¿Ella va a esperar que le propongas matrimonio o va a esperar que te tomes el palo?
18: No, yo creo que...
12: Toma nota.
0: ¿Usted entiende las indirectas?
18: Claro. Yo no, ustedes sí. Yo no entendí.
6: Tratá de que no te larguen el puente de Brooklyn porque el peligroso te puede tirar desde ahí. No.
18: ¿Vos? Yo creo que me va a decir...
0: No tiene conciencia.
18: Me va a decir, ya vengo, voy a comprar pucho y no fuma. Y no va a volver.
0: Claro, cuando te diga voy a buscar cigarrillos, desconfía.
18: Que hay algo mal.
0: Ay, Dios. ¿Tenemos más mensajes?
12: Sí, Rafael pregunta si el programa que dirige Barilli es periodístico.
6: No.
0: No.
18: Quiso.
0: No. Siguiente pregunta.
17: Carlina, desde Buenos Aires. Este mensaje es para mi querido Agustín, dice ella. Oh. Simplemente gracias por responder el mensaje que te mandé ayer. Epa. Les cuento. Bueno. Vi una historia de Agus. Y se la comenté. Y él me respondió.
18: ¿Qué historia? A ver, ¿qué historia es?
12: ¿Cómo se llama?
17: Carlina.
0: Fíjate en Carlina, ¿qué le respondiste, Agus? Y sé sincero. Bueno,
10: sí, ya sabe.
1: No, te crees que le siempre con mucha altura profesional. Yo soy un agradecido profundamente al cariño permanente de los oyentes de Ahora País.
0: ¿Qué le respondiste a Carlina?
1: ¿Qué edad tiene, Agus? Le agradecí por estar, por ser oyente y por completar esta parte. Viste que este rompecabezas, Rodolfo, vos sabés que tiene una parte que es nosotros y otra parte que es la audiencia. Solamente completo esto funciona. Con fe y a la panza, Rodolfo, no hay otra.
12: Tiene apellido de un muy conocido jugador de fútbol.
0: Además no hay ninguna Messi. Historia, a ver,
6: esta. Carlina Messi.
17: No es Messi.
1: Eran historias que hicimos desde el Estudio Federal de la Radio, que lógicamente embellece también la imagen de este humilde periodista que tiene.
0: Estoy viendo
1: sus atributos.
0: Que pusiste un cosito con...
1: No, fue ayer.
0: Que te morfaste de tormenta y algo más.
1: No, fue ayer yo me puse un pullover color gris plomo.
10: Un suéter, 90 años.
1: Un suéter gris plomo combinado con un pantalón azul oscuro, unos bolsillos
0: marrones.
1: Manga
0: larga, parecés un... Te faltan cuatro...
17: ¿Cuatro qué?
0: Cuatro kilos ahí.
6: Suéter es un asco, es para sudar, eso quiere decir.
0: Sí, ¿qué más?
6: Suéter.
0: ¿Y ella qué te dijo?
1: Sudadera. Ella me respondió agradeciendo mi aporte al programa.
0: Mandar a captura.
1: Ahora la mando.
0: Ahora.
1: Ahora. Si yo le saco captura a todos los mensajes que me mandan los oyentes.
0: Son siete, mano, dale.
1: No son muchos, pero no, por a eso. Mí me genera mucha alegría.
10: A ver. Le vamos a hacer la campaña como Team Paint, le vamos a aumentar los seguidores.
1: Ahí lo estoy buscando. Ahí está.
0: Viste qué fácil.
1: Ahí está la prueba.
10: De Dadamio.
0: Ella te dijo, Agus, te escucho todos los días en Ahora País, sos un genio, te admiro. Y vuelvo, gracias por estar, Carla.
6: Opa.
0: Abrazo grande, qué jugador, muy bien. Sí, pero le dijo Carla.
1: Ahí decía, ¿qué dice Carla?
0: Ah, no, dice Carla Soto, dice. ¿Es la misma?
1: Sí, creo que sí.
17: Sí, debe ser la misma, sí.
0: ¿Es esa?
10: Federico se está haciendo un festín.
6: Sí, la misma.
10: Dame unos minutos, Rodolfo.
0: No tiene foto de perfil.
17: No tiene foto de perfil, no.
1: No importa, Rodolfo. Carla
0: no será un primo. Usted se hace pasar por otro y manda mensaje a la radio.
1: No importa, Rodolfo. En la radio somos una radio abierta a todo público.
10: No la habrás inventado vos, Agustín.
0: No, por eso.
1: No, tengo otras capturas de otros oyentes. Y es más, pero te digo en serio. ¿Viste cómo hacen la señal del juramento? Ayer me llevó el taxista y me dice: ¿vos sos Agustín Dadamio? Sí, le digo. Así que fue un día muy feliz ayer.
6: ¿Cómo le dijiste vos?
1: Me dice: te saqué por la voz. Entonces lo pusimos a hablar, me contó.
6: El taxista.
1: Yo estaba chocho, te digo la verdad. A mí me quedé. Yo soy feliz con. Mirá, me pongo muy contento por caminar con la mano en el bolsillo. A mí, muy pocas cosas me ponen muy contento. Tengo la felicidad fácil.
10: Bueno, le vamos a aumentar los seguidores. Tiene 2.472. Agustín Dadamio, lo pueden seguir. Agustín Dadamio, vamos a ver si esto aumenta o no.
0: @ Agustín Dadamio.
10: Ahí está. Sí,
6: Agustín Dadamio, no Dadamio.
12: Es el único aumento que va a tener hasta fin de año.
1: Sí, ahí empiezan a aparecer los
0: cuatro seguidores más. @ Agustín Dadamio en Instagram.
1: Ahí va.
0: Sí, Ledesma, ¿quiénes sonríen hoy además de Agustín?
17: Vamos al resultado de la quiniela primera de la mañana, presentado por Lotería de Córdoba. El primer premio, 0.510. Segundo, 2.263. Tercer premio, 2.304. El cuarto ha resultado en 5.656. Y el quinto, el 7.879. Reiteramos a primera en la quiniela primera de la mañana, el 0.510. 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
0: Con lo que tira Agustín, ¿no? El cañón tira todos lados en cualquier momento.
17: Y Alambre, te digo que le están aumentando mucho los seguidores, ¿eh?
0: Ver, se le subieron 10.
17: Sí.
1: No, vamos, ¿cómo vamos?
17: Más, ¿eh?
1: ¿Cómo es Rodolfo?
17: @
0: Agustín Dadamio.
10: Con D de dedo, ¿no?
1: Con esta iniciativa de Alambre, me dicen, Gabriel, que te esperan mañana en la oficina de recursos humanos, hay algo que negociar para Dadamio.
10: No, para un poco. Espera que aumente por lo menos 100, mínimo.
0: Bueno, ¿cuánto estamos, Agus?
1: No, un montón.
17: Un montón. Mira,
1: hasta la batería del teléfono me está bajando.
17: Llamo para saludar a Agustín Andamio.
0: Que siempre está muy alto. Ay, Dios, Alambre, díganos.
18: Ah, estoy cansado.
0: ¿Ya le subieron 100 de verdad?
18: 100.
0: Guarda con los errores que cometemos, después creamos monstruos, ¿eh?
18: ¿Montón? Es verdad.
0: Y mándenle cosas lindas que se pone feliz.
1: Medio tarde. Mira, acá están viniendo de un banco a ofrecerme tarjeta de crédito. No, está bien, gracias. Ah, viste, porque la gente se bandea. Hay que estar siempre con los pies en la tierra.
0: Sí, Alambre.
18: No, así que, no, si a usted le parece, Rodolfo, yo he trabajado mucho, estoy un poco agotado.
0: La verdad, sí, hoy trabajaste. Sí. Muy bien.
18: Así que si a usted le parece, yo le voy a...
0: Estoy cansado, jefe.
18: Le voy a asignar mi trabajo al señor Adrián Simeone para que él elija hoy la canción. Yo estoy cansado, Rodolfo.
6: ¿Por qué me tiran a mí el laburo?
18: Vos se lo había dado, amigo, elegí.
6: No, lo hago yo.
18: Bueno.
6: Aparte no interrumpiste durante 20 minutos.
0: No, porque la estrategia es tirar la columna a la primera hora.
6: Sí.
0: Entonces se agota él.
18: Sí. Ay, ya estoy agotado. Dale vos.
6: Y entonces, sí.
18: Vos presentás la canción y después yo digo muchas gracias, porque el que se va a dormir la siesta soy yo.
6: Okay, actúa un poco como si fuera todo. Bueno, a ver, no quiero quejas después, no me vengan.
18: No, vale.
6: Ay, qué canción de él.
0: Qué peligro. Ay, qué peligro.
1: O sea, él hace de Alambre. Sí. Entonces te tengo que preguntar cuándo te casas.
6: No me vengan con quejas.
18: Elegí una buena canción. Adrián.
6: Bueno, a ver, vamos a traducir el título.
0: ¿Cuándo te casas, Adrián?
18: Escuchá, que te están hablando.
6: Perdón.
0: ¿Qué cosa? ¿Cuándo te casas, Adrián?
6: No, yo no tengo casamiento en ningún horizonte. Miro hacia el norte, miro hacia el sur.
1: ¿Y si gana Vélez? ¿Y si gana Vélez?
6: Tampoco. ¿Si Vélez sale campeón, sí?
1: No, tampoco. ¿Y si Vélez llena la cancha?
6: Tampoco.
0: No, eso es imposible.
6: Vélez de Oliva siempre llena la cancha. Bueno. Vamos a traducir bien esta canción.
18: Al grano.
6: Las traducciones y los títulos de las canciones son muy malas.
0: Al grano, dijo el dermatólogo.
18: Sí.
6: Entonces, la traducción correcta de esta canción.
18: A ver.
6: Es un camino largo y sinuoso que siempre me lleva a vos.
0: Oh. ¿Qué? Wow. ¿Quién se la dedica?
6: Clásico de los
19: Beatles. De Vialidad Nacional. Sí, del
6: clásico.
0: ¿A quién se la dedica?
6: Pero ejecutado, cantado y ejecutado ella solita y su piano. Por una música, un artista de Corea del Sur, que se llama...
18: Va a empezar a tener cosas raras.
6: Sanga Nuna.
18: ¿Cómo?
6: Sanga Nuna.
18: ¿Crees que vuelva a elegir yo, Rodolfo?
6: Escuchen esa voz.
0: Pero estos errores, no sé cómo lo cometí.
6: Escuchen esa interpretación.
18: ¿Para qué?
6: ¿Cómo? Y préstenle atención al pianito de la mina,
18: sí,
6: que va creciendo, creciendo, creciendo. Es una delicia.
0: Bien, perdón, la decisión, Rodolfo, la tomaste vos, Alambre. O sea, te descuenta puntos a vos.
18: Sí, pero
6: te descuenta puntos, sí, es excelente.
18: Teniendo, la que estoy haciendo, teniendo, por ejemplo, para elegir en un universo de grandes artistas, elige un tema de los Beatles, pero tuneado por una coreana que toca el piano.
6: Pero vos sabés, ¿no? Sanga.
18: Empieza. Vos
6: escucha esto.
18: Vos tenés una carrera sinuosa.
6: Escucha esa voz.
19: Sí.
6: Y escucha ese piano.
0: Buena siesta, Alambre.
18: Gracias, perdón y hasta mañana.
6: Sanga no.

0: Presión de los aliados y para evitar que se caiga la ley de propiedad privada, el gobierno aceptó bajar el capítulo más cuestionado. Las provincias rechazaban los artículos que eliminaban las restricciones a la compra de tierras rurales por parte de extranjeros. En medio del debate en el Congreso, hoy habrá movilizaciones de organizaciones ambientalistas y gremios como UTEP, la CGT y las dos CTA. El epicentro será en Capital Federal, en inmediaciones al Palacio Legislativo. En tanto, en Córdoba se espera una concentración desde Colón y General Paz hacia Patio Olmos a partir de las 5 de la tarde. Detuvieron al marido de la mujer que murió a causa de las quemaduras que había sufrido porque presuntamente le había explotado el celular. Luis Gasparuti fue imputado por homicidio calificado por el vínculo con su esposa, María Lucila Pagani. Comenzó el cuarto día del juicio a Oscar González con el testimonio de algunos automovilistas que circulaban por el camino de las Altas Cumbres el día de la tragedia. Aseguraron que el ex legislador iba a alta velocidad y cruzó en doble línea amarilla momentos antes del accidente. 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

0: Y nos vamos a ir lejos. Lejos es donde han llegado ellos. A bordo de un Megane, de un Renault Megane, se llama Megane 7, llegaron a Alaska. Salieron desde Neuquén. Llevan recorrido 125.000 kilómetros. ¿Desde qué año? 2018. Mauricio es uno de los creadores de la cuenta de Instagram, @viajando.para.vivir. ¿Cómo arrancó esta locura, Mauricio? ¿Cómo andás? Rodolfo te saluda.
1: Hola, Rodolfo. Gracias por... un día llegó Mika con una idea de vivir viajando. Y bueno, lógicamente me parecía intento, no lo veía posible hasta estar jubilado. Dos meses después, la idea dando vuelta en mi cabeza, me convencí, ¿no? ¿Qué? Y le dije, dale, ponga fecha.
0: Vamos a tratar de mejorar un poquito la comunicación. Y insisto, Mauricio y Micaela arrancaron este viaje desde Neuquén. La idea era unir Ushuaia con Alaska. Llegaron el 5 de junio a Alaska. Lo lograron. 8 años arriba del Megane 7, así lo llaman. Viajando para vivir se llama la cuenta, lo pueden buscar en Instagram. Pero son tremenda cantidad de tiempo viajando desde Argentina, atravesando todo el continente hasta llegar a Alaska. Vamos con algunos mensajes y enseguida intentamos reconstruir la comunicación con Mauricio y con Micaela.
2: Hola, ¿cómo están, chicos? Desde Río Seco estoy escuchando. Recién llegó mucho viento por acá, mucha tierra, de a ratos muy fuerte y espectacular el programa.
3: Gabriel dice, amigos, buenas tardes, con relación a las interpretaciones de me quiere o no me quiere, yo me junté con mi ex a charlar de manera definitoria, ella interpretó que cortábamos, yo interpreté que sabíamos, y estuvimos 4 años y medio juntos, no digan mi nombre, dice, bueno.
2: Uy.
0: Bueno. Pónganlo, chicos, pongan, no digan mi nombre al inicio del programa.
3: Perdón, Gabriel.
0: Perdón, Gabriel Rodríguez, sí. DNI. a ver si lo tenemos ahí a Mauricio. Mauricio, ¿me escuchás? Rodolfo te saluda.
1: Sí, Rodolfo, acá te escucho. Muchas gracias por el espacio.
0: No, a ver, hablame un poquito más. ¿Dónde están ahora, Mauricio? No podemos comunicarnos. Bueno, una pena. Qué linda locura, ¿no? Esto de salir a bordo de un auto, un Megane, que lo hicieron cama y demás. Fíjense las historias en Viajando para Vivir en Instagram. Y llegaron a Alaska, 125.000 kilómetros recorridos. Hay una foto de cuando pararon en Estados Unidos, en el Times Square. Ahora están en Massachusetts, Estados Unidos, yendo al monte Washington. Pero salieron de Adakoyo, Neuquén, para unir Ushuaia con la Alaska y lo lograron. En un Megane, qué tool. Eso es tener ganas de vivir una aventura. Vamos a hablar con Agus, la liberación de Micaela y un cuestionamiento que tiene quién.
4: Bien, Rodolfo, este es un tema que esta semana yo creo que ha llegado a un punto, no sé si final, pero sí de inflexión, porque estamos hablando de Micaela Albornoz, la chica de 32 años, que había sido vista por última vez el 24 de junio en su casa de Zona Sur en Rosario, y que fue hallada esta semana en Florianópolis, Brasil. Allí quedó en custodia del consulado argentino, en Brasil, y la familia desde aquí, ¿recordás que decíamos? Pidió, bueno, esperen a que vayamos nosotros para dejarla en libertad. Lo que planteó el consulado es, no podemos denunciar a una compatriota. Y lo que plantea la abogada de la familia es, ¿por qué la dejaron en libertad sin hacerle una pericia psicológica o psiquiátrica para determinar si estaba en condiciones de tomar la decisión de no quedar bajo custodia o tutela sin su familia? Vamos a escuchar en este caso lo que dice la abogada de la familia. Rodolfo va a dar algunas explicaciones acerca de lo que sucedió en las últimas horas en Brasil.
5: y esto es lo que me llama a mí la atención, no es la mamá ni es la hermana, es toda la familia que la conoce, Micaela, que habla sobre su estado de salud. Acá hay una laguna en que fallaron algunas comunicaciones, entiendo, porque no se le explicó, por lo menos conmigo no se pudo comunicar la fiscalía para que yo pueda explicarle eso, o la falta de entendimiento, la falta de comunicación, sí. Qué elemento, cuáles medidas se llevaron adelante. Yo estoy en comunicación con Alejo, quien viajó a Brasil. Cuando yo hablé ayer le dije a Alejo, sí tuvo asistencia y ayuda del Ministerio de Seguridad de la provincia, y ayer fui clara, ya no era competencia, no era facultad ni de las autoridades ejecutivas de la provincia de Santa Fe, incluso de la fiscalía, sí, de impartir las directivas y de corroborar que esa voluntad, que era lo que pedía la familia, que ese consentimiento, que no se negaba y que no se discute la decisión de una persona adulta, mayor de edad, tomar una decisión de continuar o no continuar viaje o de salir del país. Lo que ellos solicitaban es que esa entrevista sea interdisciplinaria, sea adecuada y que se haya articulado todas las herramientas, los mecanismos adecuados para corroborar que esa voluntad se manifieste libre. Y lo que me comentó Alejo es que le dijo de que le hicieron una evaluación clínica con los signos vitales, con algunas preguntas para ver si está ubicada en tiempo y espacio, lo cual no la hicieron con psicólogos o psiquiatras.
4: Para pasar en limpio, Rodolfo, Alejo es el hermano de Micaela, fue quien viajó a Brasil, en quien estuvo en el consulado y quien presenció esta situación. Hay dos caras de una misma moneda. Por un lado, el consulado, que plantea un dilema, que dice no podemos denunciar a una compatriota, y por otro lado, la familia, que reclama en este caso, Rodolfo, esta falta de pericia psicológica psiquiátrica para determinar si Micaela realmente puede decidir por sus propios medios ser libre y vivir en Brasil lejos de su familia, o cuál es el trasfondo de esta situación. Recordemos que estuvo desaparecida 40 días, Rodolfo.
0: Y ella le manifestó, sí, que había decidido irse por decisión propia.
4: Sí, hasta incluso en el consulado graba un video en primera persona, ubicada en tiempo y espacio, en el que plantea que ella está bien haciendo lo que está haciendo. Con lo cual, Rodolfo, aquí hay una decisión personal, la duda la pone la familia en esto, y también en otro costado, que es, ¿cómo hizo esta chica de 32 años, con un DNI que no es el suyo, para viajar de provincia en provincia, para atravesar fronteras? Es también una cuestión que plantea la abogada, la que escuchábamos recién, Daniela Morales Leanza, que es cordobesa. Dice ella, eso también se debe investigar.
0: Gracias, Agus.
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0: Parecía una muerte por un accidente, una muerte por la explosión de la batería de un celular. Pues no, ha cambiado. Hay un giro en la causa, imputaron y detuvieron al esposo de la víctima de este presunto accidente, ahora por un presunto homicidio, Juan.
7: Gerardo Luis Gasparotti, él es licenciado en nutrición, es director de una carrera universitaria en la Universidad Siglo XXI. Desde ayer está detenido y acusado de homicidio calificado por el vínculo contra su esposa, María Lucila Pagani. Esta joven murió el pasado 17 de junio, tres días después de que el auto en el que viajaba junto a su esposo por la ruta E53, esto es muy cerquita de la ciudad de Córdoba, terminara por estrellarse contra una alcantarilla a un costado del camino mientras ella se estaba quemando. ¿Qué dijo en su momento Gasparotti? Dijo, le explotó el celular. Ella había puesto el celular para cargarlo mientras estábamos viajando. La pareja había dejado al hijito que tenían en común y planeaban ir a una cena porque iban a festejar los 15 años desde que se conocían. Esa noche, 14 de junio. Él, cuando llegaron los primeros bomberos y los policías al lugar del siniestro, él estaba al lado, ella estaba inconsciente, muy, pero muy quemada. Dijo, le explotó el celular que lo había puesto a cargar. En ese momento intenté socorrerla, perdí el control del vehículo y terminamos por chocar. Dice la fiscal Copelo, Liliana Copelo, lo dice ahora, más de dos meses, dice, mintió. Para la fiscal Gasparotti, mintió. ¿Por qué? Porque los bomberos en el informe de los peritajes le dijeron, nunca encontramos un celular explotado. Esta es una de las claves, Rodolfo. Los bomberos en el informe le indicaron, nunca encontramos ningún celular que haya explotado en ese lugar. Tampoco encontramos en el habitáculo cables u otras cuestiones que hacían a la carga de un celular. Y además, uno de los bomberos manifestó haber sentido dentro del habitáculo del vehículo fuerte olor a nafta. hemos intentado, también hicimos otras preguntas a la fuente del investigador, pero han encontrado un bidón de nafta. O sea, es una mecánica muy extraña, me decía un investigador esta mañana.

0: Sí, lo hablan de un caso planificado, premeditado. Y dejaron al hijo, vamos a cenar, y en ese momento, en el viaje, la atacó. Y mientras ella se quemaba, esta es la hipótesis de la investigación.
1: Sí, claro.
0: Mientras ella se quemaba, él simuló un accidente. Personas que lo vieron en su momento, en el velorio, y durante las 72 horas que Lucila estuvo agonizando en el Instituto del Quemado, advertían que él también había sufrido quemaduras. Que él también aparecía con quemaduras, aparecía golpeado, o sea, tenía signos también de haber sufrido ese siniestro vial. Bueno, la fiscalía apunta. Nosotros hablamos del giro porque durante días estuvimos debatiendo si era posible que un teléfono celular explotara cuando está siendo cargado. Los especialistas decían, es muy raro, la verdad, más cuando se está cargando con la batería del auto, que por lo general recibe menos carga que lo que se hace usualmente cuando uno lo enchufa en su domicilio. Bueno, en el comunicado de la Justicia de Córdoba que se difundió hoy del Ministerio Público Fiscal, dice, lo que se ha corroborado a esta altura de la investigación es la misma hipótesis sostenida inicialmente por la fiscal Copelo. Se dice, la fiscal nunca tomó en serio los dichos del marido de que el celular había explotado. Siempre sospechó que se había tratado de un femicidio.
1: Y las pericias son claves, ¿no? Tenés que tener un celular explotado, o sea, destrozado, los cables que estaban conectados.
0: Claro, lo que no aparece es eso, el celular explotado. Entonces dice, los dichos de él no se pueden corroborar. A partir de esto, la fiscalía, a través de una serie de indicios, apunta a un episodio doloso. La pregunta que he realizado a distintas fuentes es, ¿aparece un bidón de nafta? ¿Aparece la compra? No, tampoco aparece en la zona. Dice, los bomberos llegan con un llamado al 911 de otros automovilistas que advertían de un choque. Cuando llegan, ya estaba Lucila Pagani, estaba en muy mal estado, quemada dentro del habitáculo, y su pareja, Gerardo Gasparuti, ya se había corrido del vehículo. Por lo cual, dentro de estas teorías que se están manejando, se intuye que pudo haber descartado algún elemento. Es una persona que es fumadora, que tiene encendedores, eso también se ha incorporado dentro de la investigación.
1: Dios mío. Gracias, Juan.
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1: Hay muchísimos mensajes y tenemos un WhatsApp, reiterémoslo.
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4: Bueno, vamos con algunos mensajes. Lucas, se escribe desde Córdoba. Adrián, las palabras justas, ni más ni menos. Excelente tu reflexión. Gente que no hace nada y no deja hacer nada, atrasa siglos. Olga, también por el mismo tema. En lugar de vender las tierras, ¿por qué no devuelven a los pueblos originarios el control, con el control de cada provincia?
3: Gladys nos cuenta, somos dos viajeros audaces cumpliendo sueños. Así estamos en Facebook. 70 y 74 años. Somos de Córdoba. Hace 15 años viajamos. Tenemos una linda historia de vida también, nos cuenta ella.
4: Pamela, desde Santa Fe. Excelente, Adrián Simeoni. Qué placer escucharte. Siempre poniendo en palabras lo que pensamos muchos como vos.
3: Listo, siguiendo a Agustín, merece más seguidores, aplausos para él, dice Sebastián, y de paso vemos si las sospechas de sus compañeros en los comentarios son ciertas. Ya tenemos controladores en la cuenta de bien, Agustín.
5: Exacto. Gracias, bueno, señora.
1: ¿Cuánto subiste?
5: No, Rodolfo, dejame el dato para el final del programa.
6: Los de la vieja escuela, los que te seguimos desde hace mucho, creo que también merecemos nuestro reconocimiento, Agustín Dadamio, desde cuando no eras nadie. Ahora ya sos influencer y ese camino
5: habrá para todos, habrá para todos.
3: Más cercanos.
1: Yo paso, gracias.
5: Mientras más hay, más se reparte, ¿o no, Adrián?
7: Tratá de no salir corriendo semidesnudo. No. Ahora que sos influencer.
5: No. Ay, no, mira, con los sanguchitos que nos comimos no puedo correr ni hasta el auto, te digo.
3: Primera vez que me comunico.

0: Nico por aquí, por el WhatsApp, acabo de agendarlo, soy de San Juan, Valle Fértil, un cuervo más de la República Argentina, Marcelo.
1: Vamos, carajo.
2: Clara de Buenos Aires se alegra por que hayamos contactado a Mauri y a Mika, que desde que salieron de viaje con Megancete lo seguimos en YouTube, dice Clara.
0: Genial la radio, escucho todos los programas, que el alambre haga como yo, dice este oyente. Le prometí a mi señora que cuando se le borre la mancha de la B, nos casamos. Qué mal.
2: Y tengo un mensaje, escucha.
3: Es tremendo.
2: Escucha,
4: eso. Agustín. Creo que no prescribe, esa creo que no prescribe más.
2: Tengo un mensaje, escucha, Agustín. Rodo, sí, soy Carlina. Pasa que me dicen Carla.
1: ¿Ah?
2: Ya me voy a poner foto en el perfil.
1: Claro.
2: Pero certifico que soy Carlina y me dicen Carla, dice Carlina.
0: Ah, bueno, qué lío.
2: Sí.
5: Bueno. Gracias, Carla, Carlina, como quiera que seas. En nuestro corazón hay un lugar para vos.
4: Pasame después el número. Pasame el número que vamos a chequear que no impacte en la misma antena de Dadamio.
2: Es de Buenos Aires, Juan. De Buenos Aires.
4: Salto.
5: No, no es de Salto. Si fuese de Salto, nos conoceríamos seguro.
0: Dice Analía, son geniales, me hacen reír y eso ya es mucho.
2: Y Gustavo de Santa Fe dice que Agustín camina siempre con las manos en los bolsillos porque se está rascando los...
3: ¡No!
4: ¿Cómo? Los muslos.
2: Sí, los muslos, dice.
3: Es mucho.
5: Mucha sentadilla en el gimnasio.
1: Nos vamos rápidamente con Fer Barrio Nuevo. El Consejo Deliberante avanza en el endurecimiento de sanciones para escapes libres, picadas, ruidos. ¿De qué se trata, Fer?
6: ¿Cómo te va, Rodolfo? El gusto de saludarte. Sí, se trata de la unificación de 7 proyectos de distintos concejales de distintas bancadas en esto, en regular todo lo que es la contaminación sonora, escapes libres y también la horda de vehículos. Todo en pos de el bienestar, ¿no? De todos, teniendo en cuenta el ruido que generan sobre todo los escapes libres de las motos, las modificaciones, buscan sancionar precisamente a quienes modifiquen adrede los caños de escape de las motos para hacer más ruido. Vamos a escuchar la palabra de la concejal Fabiana Gutiérrez, de la Unión Cívica Radical, que nos cuenta más detalles de este proyecto.
7: Creemos que acá con este proyecto se terminan las excusas operativas. A partir de ahora, si un vehículo tiene un sistema de escape modificado, anulado o directo o con una falta grave, le faculta a los inspectores a remover el vehículo de la vía pública de forma inmediata y sin la necesidad de depender de un decibelímetro. Con la aprobación de esta ordenanza, que seguramente será el jueves que viene, ya Córdoba deja de ser tierra de nadie. Le vamos a estar dando al municipio una herramienta directa para poder secuestrar preventivamente las motos con escape libre y además vamos a prohibir expresamente a las hordas de vehículos. O sea, el mensaje es claro. El que altera la paz a los vecinos se queda a pie. Tiene que regularizar todas las deudas con la municipalidad y pierde el escape modificado que va a ser destruido públicamente.
6: Bueno, se trata el próximo jueves en el Consejo Deliberante este proyecto consensuado, repetimos, por unanimidad. Las multas por escapes modificados van de 6 a 18 unidades económicas, esto es hasta 40.000 pesos. Para aquellos que organicen hordas de 50 a 200 unidades, la multa asciende a 420.000 pesos. Y primero, el inspector secuestra el vehículo, es decir, cuando constata que el escape fue modificado, y luego hacen la prueba de decibeles, así que bueno, el proyecto que seguramente va a aprobarse el próximo jueves en la ciudad de Córdoba, Rodolfo.
1: Gracias, Fer, querido, gran abrazo.
6: Abrazo.
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1: Vamos a hablar otra vez de lo que anticipamos, el incendio en Yacanto. Fabián Vargas es bombero coordinador de la Regional 7 de Bomberos Departamental Calamuchita. Fabián, ¿cómo te va? Rodolfo te saluda.
9: ¿Qué tal, Rodolfo? Buenas tardes para vos, para toda tu audiencia.
1: ¿Cómo está el incendio? ¿Cuál es la situación, Fabián?
9: En este momento las dotaciones que están trabajando en controlar lo que es el avance, lo que es la cabeza del fuego, y se está trabajando en los flancos para terminar de contenerlo. Es un incendio en la zona de Yacanto al noroeste. Aparentemente este incendio se habría iniciado por la caída de un tendido eléctrico, dado que las ráfagas de viento superaron los 70 kilómetros aquí en esta parte alta, bueno, lo que aparentemente habría producido este incendio.
1: Fabián, por lo que nos decís, ¿están a poco de contenerlo o es muy prematuro?
9: No me anticiparía todavía porque, bueno, como te digo, el viento es muy, muy intenso en la zona. Bueno, se acordó el avance del incendio y se está trabajando en todo lo que es en los flancos, ¿no? Vale, okay. Contenerlo definitivamente, pero bueno, el viento nos está jugando muy en contra.
1: Fabián, querido, actualizamos en la radio en cualquier momento. Te mandamos un abrazo a vos y a todos quienes están trabajando para contenerlo. Gran abrazo.
9: No, gracias a vos. Que tengas buenas tardes.
1: Pausa, ya volvemos.
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2: Diego Borinsky, ¿Messi va a hacer 1000 goles? ¿Cómo te va, Die?
3: ¿Cómo anda, Rodo? Bueno, ayer volvió a jugar después del Mundial, metió 2 goles y 1 asistencia, pero así todo muy tranquilo, está 900, no me acuerdo si 30, por ahí. Yo creo que va a llegar. Qué porque barro. Además no se lo puso como meta, como Cristiano Ronaldo, que está choreando, la verdad, pero se queda ahí al lado del área esperando que le llegue la pelota a tratar de llegar a ese número. Pero bueno, nada, la rutina de lo extraordinario, volvió ya a jugar. Estaba el rumor de que Thiago, el más grande, se iba a la Masía del Barcelona, él dijo no, terminante. Ayer ganó Boca, estuvimos en la cancha de Huracán, donde jugó el local, le ganó 1-0 Estudiantes, ganó bien. Realmente tiene 2 pibes, 3 pibes que son buenísimos. Bueno, ya Aranda, ya vimos. Flores, que lleva 4 partidos en primera y gambetea con una naturalidad y un desparpajo. Y el chico Milton Delgado, que ya viene jugando hace tiempo, pero es muy bueno, es el socio ideal de Paredes. Paredes maneja todo, tiene una calidad impresionante. Así que si encuentra el 9 que empieza a meter goles, va a andar muy bien. Hoy River cerró, todavía no es oficial, pero es la información que nos llega desde el club, a Thiago Almada, el pase más caro en la historia del fútbol argentino, 20 millones de euros, unos 23 millones de dólares, River compra el 100% del pase, llegaría en los próximos días y firma contrato y lo anuncian. Y la AFA anunció la definición de esta temporada, va a haber 5 campeones en 45 días, ¿qué te parece?
2: ¡Qué loco!
3: Dame una definición de populismo en el fútbol. 5 campeones en 45 días.
2: Y ninguno seremos nosotros, Guille.
3: No, porque la ilusión, hay muchos equipos que se clasifican por la ventana entre los 8 y después pasan en los mata-mata y salen campeones. Ese es uno de los títulos, el otro el campeón de la tabla anual, el otro la final de la Copa Argentina, el otro la Supercopa que se suspendió entre Independiente Rivadavia y Estudiantes, y después el trofeo de campeones que se cierra el 19 de diciembre en el Kempes, en Córdoba. Pero bueno, es un despropósito, es lo que hay.
2: Dieguito, gran abrazo, hasta mañana.
3: Un abrazo.
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2: Hola Fede.
4: Hola Rodolfo, hola Campo, hola Ciudad, ¿cómo andan? Les cuento que poco a poco la ganadería, como venimos destacando, viene ganando más espacio en el Congreso de APRESID. En esta oportunidad, Agricultores Federados Argentinos marcó un hito al participar por primera vez de los remates ganaderos con una subasta de 1.200 cabezas provenientes de Santa Fe, Córdoba y Buenos Aires y más del 95% de los lotes vendidos. Sobre este debut histórico y el significado que tiene para la cooperativa, hablamos con Alejandro Milano, que así lo sintetizó al Campo hoy.
5: Experiencia muy buena, estar en el Congreso APRESID con todo lo que representa. De hace un tiempo quieren incorporar despacio a la ganadería. La verdad que se pudo armar un lindo remate, teniendo en cuenta que nuestra cooperativa trabaja en la zona núcleo agrícola. Bueno, la verdad que fue un buen encierre, una buena venta, había muy buena hacienda en todas las categorías, así que tenemos una actualidad ganadera histórica de hace 2 años aproximado con este gobierno que nos abrimos al mundo y se trabaja como hay que trabajar, sin prohibiciones, ningún tipo de medida en contra de la ganadería. Creo que está buscando su punto de equilibrio el tema de precios, siempre fue un mercado de oferta y demanda, siguiendo a Cañuelas con la faena. Esta semana vimos una mejora en lo que es vaca, que la industria exportadora busca novillo, y bueno, un consumo interno que se maneja de acuerdo al mostrador.
4: Escuchábamos la palabra del gerente de la sección Hacienda y Remate de Agricultores Federados Argentinos, Alejandro Milano. Hoy, jueves 6 de agosto, día del veterinario, día del ingeniero agrónomo. agrónomo, solo 75 cabezas ingresaron al mercado agroganadero de Cañuelas. El estado de los caminos intransitables complica el normal desenvolvimiento de la actividad comercial en el mercado, que tuvo ayer mayor interacción por todos los renglones de la vaca, conserva y manufactura, y segundo por el novillo, con mayor presión sobre los ejemplares más pesados. Hasta acá entonces toda la info ganadera y del sector productivo, pero volvemos en la última jornada del Congreso de APRESID desde el Salón Metropolitano de Rosario, en la continuidad informativa de Cadena 3, la radio del campo argentino. Chau Rodo, te mando un gran abrazo, hasta mañana.
2: Hasta mañana, Fede.
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2: Ya llega a la Argentina Posible con el gran Guillermo López y en Rosario Estadio 3 con Marcelo Lamberti, pero tenemos algunos mensajes antes de irnos.
6: Bueno, como no, uno de Nahuel, de Buenos Aires, dice: entre la fan de Dadamio que se llama Carlina y le dicen Carla, y el oyente de ayer, que es Henry, pero no sabemos si es Henry o Henry, faltaba el audio de Pachu diciendo: ah, es un quilombo bárbaro. Saludos, dice Nahuel.
7: El Henry volvió a mandar saludos. Lo vi por ahí.
2: ¿Henry?
7: ¿El
2: o Henry?
7: No, Henry.
2: El Henry.
7: El Henry.
6: Nahuel acá aclara que la H de su nombre es muda. Por la duda que no le digan Nahuel.
8: Nahuel. Nahuel. De Santa Rosa La Pampa, Marta nos escribe y dice: buenísimo. Ya lo empecé a seguir a Agustín Dadamio por Instagram.
2: Ah, demos, tenemos los números finales. A ver. ¿Cuántos nuevos seguidores tiene Agustín Dadamio en su cuenta de @ Agustín Dadamio?
9: 200 seguidores, Rodolfo.
2: ¿En un ratito 200?
9: Sí. Ya se me desconfiguró todo porque yo tenía mensajes por responder y ya los perdí.
2: Ah, no, es un tema ese.
9: No, la fama es un tema, ¿viste?
8: Pero tenés, te encanta ese lugar.
2: Tenés sí. El lugarcito ese que dice nuevos mensajes, tenés que autorizarlo.
9: Claro, sí, lo único que falta es que me den de baja la cuenta. Lo que sí, advierto, porque ya están viniendo a tocar la puerta de Galpón, yo no promociono gaseosas, solamente agua mineral, porque somos transparentes.
8: No.
9: Digo, porque si no, vos, no. Ustedes saben cómo es esto, ya están viniendo. No, no vengas, le hago seña acá, no vengas. Viste, no puedo, tengo que ir a mi casa, tengo que entrenar. Yo tengo una vida, Rodolfo, no soy Barili. Viste, vos estás acostumbrado. Yo hoy entreno, me armo el bolso, mañana viajo.
2: Ah, yo entrené hoy a la mañana, llovía y salí en bicicleta.
9: No te imagino.
2: No, y en un momento me creí Rocky. Cuando llegué todo empapado, digo: ¿para qué, abuelo? Se va a enfermar, señor. Este está grande. Lo llamé al larigón y le digo: me voy a enfermar. Te iba a agarrar una neumonía.
9: ¿Qué necesidad? Vete,
2: ¿qué necesidad? ¿Qué te haces? Agarra el auto del país del gimnasio. Pero fue lindo. Fue lindo. No hace tanto frío. Mañana va a ser frío.
6: Sí, mañana va a estar frío.
10: Sí. Mañana es para café con criollo, más que gimnasio.
2: Claro.
7: Terminó el invierno.
8: No terminó.
9: No, me falta todavía.
2: Escúchame una cosa. Sí. Acá tengo el árbol grandote este que tengo acá, que todavía se le caen las hojas. ¿Hasta cuándo se le caen las hojas a los árboles? ¿Está un mes que tiene que crecer las nuevas?
8: Debe ser de Géminis.
2: No, pero es como... No, pero la temperatura cambia. No sé, pobre, sí, los árboles.
10: Claro, ya ni saben qué estación está.
2: No, claro. Porque, sí. A ver, digamos todo. Hizo frío, pero no hizo tan
10: no,
2: frío.
10: No. O sea que el árbol se autopercibe en otoño todavía.
2: Sí, el tipo está... Sí. Sí.
8: Es que wow. Ya había empezado el otoño, había pasado verdad, bastante digo, y estaban verdes. ¿Sí?
2: Están todas las hojas acá.
8: Sí, pero
6: atrasados.
8: Sí. Hay plantas que ya tienen como el tallito que el a punto brote. De. Claro, el brote a punto de florecer. Pero debe ser por una cuestión de que el clima no tiene estaciones no, bien marcadas.
11: No.
2: Ahí les mando, mirá. Ahí está. No sé. Hola, ¿cómo te va? Está viniendo septiembre, campeón. Vamos.
10: Para mí tiene pulgones.
8: No.
2: Pobrecito. Sí.
8: Viento terrible en Venado Tuerto, nos cuenta Carlos.
6: Ailén dice: buenas tardes, Rodo y equipo. Qué lindo escucharlos. Me alegran todos los días. Mientras almuerzo unas empanaditas, me río con sus ocurrencias. Les mando saludos desde Villa Unión, La Rioja.
2: Granadas.
0: ¡Qué rico! Si hablamos de ruidos molestos, hablemos también de gente que escucha música a volumen muy fuerte en cualquier hora y cualquier día, dice Claudio.
6: Y para el final yo me guardé un mensaje de Adrián de Santa Fe que dice, a su tocayo le dice: Adrián Simeoni, tenés que tener tu propio programa.
11: Ah, gracias, Adrián. Eso mismo digo yo.
10: Totalmente de acuerdo.
11: Face, Juan Federico.
10: Totalmente de acuerdo. Bueno. En tu propia radio, en tu propia casa.
2: Un placer, Adrián. Gracias, ¿eh?
10: Nada te detiene, Adrián.
6: Y hay otro mensaje, todo lo contrario. Manuel, de Villa Allende.
0: ¿Qué dice?
6: O Juan Manuel. Dice: a Adrián no se le entiende nada. Gran programa, los escucho siempre. No,
11: lee bien el destinatario de ese mensaje.
0: ¿Vos sos el destinatario? No,
6: lee el remitente.
11: El remitente de ese mensaje, léelo bien.
6: Juan de Villa Allende, dice.
11: Sí, no, pero...
2: Juan Federico.
6: Dice... Juan Federico, ah, mira, no lo había...
10: Estábamos probando si llegan bien nuestros mensajes. Es cierto que llegan los mensajes.
2: Hasta mañana, gente. Chao, a las 12 nos encontramos acá.
4: Un abrazo, abrazo.
2: Un gran día. Abrazo para todos.
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0: 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Hola, amantes del fútbol en todas partes del mundo que nos escuchan a través de todas las aplicaciones por las que el hombre puede llegar a escucharnos por estos días. Estamos en la página, en la aplicación, nos pueden escuchar en el 100.1 y ahora, por supuesto, estamos contentos porque la comunicación fluye más en nuestro WhatsApp 341-247-7792. Gracias a todos los hinchas de Newell's ayer que participaron masivamente para el sorteo de la camiseta. La próxima semana seguramente vamos a estar sorteando también una camiseta de Rosario Central. Un día feo, lluvia, está fresco, está fresca esta jornada, donde es la antesala de un fin de semana que nos va a tener a puro fútbol. Mañana vamos a hacer Estadio 3, nos vamos para el Gigante de Arroyito, porque Central recibe Aldo Civi. El domingo, antes del mediodía, nos vamos para Buenos Aires, hasta Florencio Varela, porque Newell's estará enfrentando a Defensa, con toda la expectativa, por supuesto, de lo que va a pasar en estas dos presentaciones. La semana que viene tenemos Copa Libertadores, tenemos muy lindos partidos también en lo que tiene que ver con la Liga, así que seguimos con todo. El saludo grande para los que me preguntaban hoy. Bueno, Claudio está en el receso vacacional, como todo el mundo sabe, va a estar volviendo ya para los partidos de la Copa, así que le mandamos un saludo a la distancia a él y a toda su familia con este merecidísimo descanso. Dicho esto, empezamos con los títulos de Newell's, que juega el domingo ante Defensa. Gonzalo Calvigioni, ¿cómo estás? Muy, pero muy buenas tardes.
1: Chelo, querido, ¿cómo te va? Muy buenas tardes para vos, para todos los oyentes. Un Newell's que se prepara para jugar defensa, contra Defensa y Justicia. Hoy lo agarró la lluvia, la lepra, entrenando en Bellavista, que, bueno, obviamente voy a estar contando en qué consistió la práctica, cómo vienen los jugadores que entrenan a la par, y ayer contábamos Gómez, Matar y Rodrigo Herrera, qué pasa con el Zorro. Hay un jugador que yo voy a poner un signo de interrogación. Voy a esperar a mañana un signo de interrogación para el día el domingo. También voy a estar hablando, Chelo, de Bellavista, porque Leones, el club de la familia Messi, va a ser local en Bellavista el día lunes. También la posibilidad de que el coloso Marcelo Bielsa, además de los dos partidos de Copa Argentina que va a recibir, sea sede de un partido de la Copa de la Selección Argentina.
0: ¿Sí?
1: Voy a estar contando, mira qué bueno, al respecto. También, bueno, todo lo que hubo ayer en la reunión de AFA, de la Asociación del Fútbol Argentino, tema refuerzo, qué pasa con Gonzalo Ríos. Bueno, mucho para desarrollar, Chelo, como siempre, hasta las 4 de la tarde. Ah, en un ratito, que es hincha de News, que tenemos algo para usted para escuchar.
0: Bien, perfecto. 3-4-1-2-47-77-92. ¿Qué va a pasar con Campaz? Es la pregunta que estaremos hablando, pero en el día de mañana, digo puntualmente mañana, unas, no sé si disculpas, pero un Campaz que habló con el cuerpo técnico, con sus futbolistas, con sus compañeros, no practicó un par de días, hoy ya está normal, por decirlo de alguna manera, y Campaz que quiere seguir sumando. Me parece que lo que hubo de parte de Campaz, entre otras palabras, a lo mejor se me fue la mano, ¿no? Digo yo, si ahora vuelve y quiere jugar y estas cuestiones, se me fue la mano. Que, entre otras cosas, me parece también que entendió Campaz, tiene que ver básicamente con que esto en el fútbol, hasta que no está todo firmado, después viste cómo son las palabras. Ah. Y los mexicanos por ahí flaquean en algunas negociaciones, en donde todos tratan de sacar evidentemente la mejor tajada. Pero bueno, vamos a estar hablando tema Campaz, el Chimi Ávila, viene alguien más, la lista de concentrados que va a estar en el día de hoy. Mañana hay que presentar, Pepe, la lista de Copa Libertadores, mañana viernes.
2: Sí.
0: Mañana viernes. Así que hay que acelerar ahora si va a venir algo para jugar contra Corinthians. Después, Pepe, los saludo. Pepe Marengo, ¿cómo estás?
2: Buenas tardes.
0: Después, Pepe, si pasás, también vos la vas renovando.
2: Se puede renovando. Ahí ya entra
0: igualmente Franco. Reglamento.
2: Tiene algún acerco más.
0: Se renueva etapa por etapa en Copa Libertadores, porque ahora el viernes cierra para octavos.
3: Octavo de final. Hasta mañana tiene tiempo Central, hasta mañana en principio, sí, para hacer 5 cambios. Puede hacer. Y tenés un tiempo hasta el lunes, sí, y es que porque podés poner un asterisco que algunos que están negociando, que están trabajando, y para terminar de cerrarlos el lunes.
0: Si te toca pasar o al que pase para cuartos, ¿es la misma lista o otra vez se cambia?
3: Tres cambios
0: para cuartos.
3: Cuarto y final, tres.
0: ¿Semi?
3: Ahí no me acuerdo si son tres o dos.
0: Ajá, exacto. Ah, bueno, puede haber
3: más. Sí, más cambios. En cuarto son tres más.
0: Tres más, perfecto. Ahí estaba, ¿eh? Muchísimas gracias. Como siempre, a nuestro productor, Franco Guiones.
2: Que no se duerma con el límite horario, no, que no le pase
0: la grabo
2: que...
3: el horario, mañana creo que a las 6, pero es horario Paraguay.
0: Sí, créanme.
3: El lunes hasta las 2 de la tarde, bueno, Paraguay.
0: Créanme que con esta altísima fuente, cuando hablé del tema, salió lo mismo. Y creo que me dijo que es la misma hora. Creo que no hay más diferencia. Me dijo, no recuerdo ahora, pero hablé. Sí,
4: creo que igual,
0: que no, parece, sí, que no te pase chelo. Lo de Cassini y el Chelo Delgado. Me dijo, ja. Dice, no, ya nos hemos fijado, porque vos caí por
3: exacto, la... ahora tenemos la misma hora.
0: Me dijo, así, ¿viste? Me dijo la misma hora, exactamente. Bueno, vamos a estar, por supuesto, hablando de todo esto en una mañana difícil, en una mañana que lo ha tenido ajetreado. Ahí está Néstor Manta para hablar de los rivales.
4: Una mañana caótica
0: sí, que ha tenido.
4: Sí, el clima me agarró todo el agua.
0: Mensajitos. Cuando está en una mañana así, no mande mensajes.
4: No mande mensajes. Depende cómo se entiende.
0: ¿Cómo estamos con Aldo Civi y el Halcón de Varela, Néstor?
4: ¿Cómo está, Chelo? Buen mediodía para todos. Y vamos a hablar un poquito de las novedades que hay ya. A un Aldo Civi que lo vamos a tener seguramente en la ciudad próximamente, ya debe estar por llegar. Vamos a ver si hay un probable equipo. Sin dudas se juega mucho, se empieza a jugar mucho ya Aldo Civi en los partidos que quedan. Ya, aunque parezca mentir, ya pasaron tres fechas, quedan 13 para que termine el campeonato para este tipo de equipo, ¿va? Que están ahí peleando por no descender, así que bueno, vamos a hablar de eso, también del Halcón de Varela y sus novedades, las que tenemos para el partido del domingo, ahí, que va a ser transmisión de Estadio 3.
0: Bien, perfecto. Le mando un saludo grandísimo a Diego Mónaco, el odontólogo de cabecera de gran parte de Estadio 3. Así que el saludo muy, pero muy grande. Ayer tenía un contratiempo, lo fui a ver. Como corresponde, el contratiempo sigue.
4: No se arregló.
0: El saludo muy grande para Diego Mónaco, insisto. Muy, pero muy atento. Seña que pasan los años, porque éramos los pacientes, bueno, con Claudio, del papá. Y ahora somos pacientes del hijo. Así que bueno, el saludo muy, pero muy grande para Dieguito Mónaco. Gato Greco, te saludo, amigo. ¿Cómo andamos? Ya el relator preparando las gargantas. Sí, lindos, señor. Partidos tenemos por delante. La semana que viene también la Copa. Saludo para Facundo de Grupo 3, que tenemos toda la logística. Nos vamos para San Pablo.
1: ¿Qué conexión que hizo Facundo?
0: ¿Qué conexión? Exactamente. Vamos a estar viajando desde aquí con el Gato, con Néstor, quien les habla. Se va a sumar. Claudio, que está volviendo de su descanso, así que ahí el 20, en un partido de aquel, la revancha, quemamos la nave. Pero bueno, por lo pronto, mañana estamos con Aldo Civi, el domingo estamos con Newell. Gato, ¿cómo estás? Buenas
1: bien,
0: tardes.
1: Bien, Chelo, el abrazo para todos. Bueno, contar de River, que está a punto de cerrar ya, ser oficial lo de Almada, muy cercano. Una cifra impactante, pero aclaración lo que tiene que ver con el pase también, porque en su momento lo que habían hecho trascender de ese número de 20 millones por el 50%, ahora se habla de la misma cifra en euros, sería algo así como 23 millones, con algunos impuestos, 25 millones de dólares por la totalidad del pase. Cuestiones que por ahí no sé si lo van a aclarar en su momento. Un Atlético Madrid que lo compra al Olympique de Lyon en 20 millones de dólares, el 50%. El otro pertenece precisamente al grupo inversor que tiene a Botafogo, el Olympique de Lyon, ¿no?, que tiene como titular, son sociedades anónimas, ¿no?, a un empresario norteamericano. Bueno, contaré detalles de esto. Firma de Francisco Ortega, que ya está, que ingresa a la lista de la Copa Sudamericana. 5 cambios y no está Beltrán queda fuera de la misma. Bueno, hablaremos de River y Tigre. Vos sabés que los hinchas de River, con lo que hablo, lo que he hablado, leo también algunos protagonistas, colegas que cubren a River, perdió 3 partidos en el campeonato y parecía que se venía un vendaval y ya están hablando del Dream Team y que esto va a ser River campeón, o sea, como si nada hubiese pasado.
0: Bueno, el mensaje del presidente, yo lo conté aquí, que después de la derrota con Boca dijo, ahora sí estoy seguro después de lo que vi hoy, por cómo jugó el segundo tiempo contra el Central, este equipo va a ganar muchas cosas.
4: El famoso me mojaron la oreja. Sí. Ahora van a ver lo que
0: ¿con
4: viene.
0: ¿Con quién juega ahora, Gato?
1: River juega con Tigre. Sí. Lo contaremos también por la cadena el día sábado, Chelo.
0: Exactamente.
1: A ver, habló
4: hace los próximos tres partidos. Bueno, uno es Vélez Tigre y el del medio se me está escapando. Que eran Argentino Junior. Tigre, Argentino Junior y Vélez. Para colmo, tres equipos complicadísimos. Sí. Para arrancar.
0: En River está todavía el tema del contenedor, sí. ¿No? Hay futbolistas.
1: Vos sabés que habló Chelo Donofrio con los colegas de la Red Buenos Aires.
0: Sí.
1: Primero que fueron loas al presidente actual,
0: sí.
1: A Di Carlo, que lo tuvo y lo llamó él para que colabore con el grupo. Y lo que destacó es que se equivocó en el tema del contenedor.
0: Lo destacó. Bueno, el tractorcito Bustos, Fabricio Bustos, sí. Es un nombre... que Central ahí está hablando también, sí, pero bueno. Sí, ¿qué pasa con el productor? Fabricio Augusto.
4: Se empezó
0: cuando vuelva acá.
4: No, creo que no vuelve.
0: Estamos cortina porque tenemos que presentar los títulos, que a las 4 tenemos una nota, Pepe querido. Vamos con los títulos del deporte
2: vamos
0: hasta
2: rápido,
0: ahora.
2: Vamos rápido. Dedicado a los títulos, Día del Veterinario. Para mi papá, sí. Y para mi hermana, para Mario, Verónica y
0: vamos. Para Hernán Lepico, para el papá, Mario.
2: La hermana Verónica.
0: Verónica y para algún otro no hay un más.
4: El perrito,
0: para Puchito.
1: Mascota de Frank.
2: Cierran en Santa Fe por el último postergado de la fecha 2 de clausura. Unión recibe a Lanús a las 19. Ayer Boca le ganó 1-0 Estudiantes y Tigre empató 0-0 con Belgrano. Apartados en Racing, el presidente Milito decidió que Santi Sosa, Baltasar Rodríguez y García Basso entrenen a contraturno del plantel hasta arreglar sus salidas del club. Tiene lepra el defensor Alex Vigo, nuevo jugador de Independiente Rivadavia de Mendoza, que adquiere el 70% del pase tras salir de Talleres de Córdoba. Es Calamaro, delantero Gastón Togni, fue presentado como refuerzo de Platense, llega a préstamo de Defensa y Justicia y con opción de compra. Ahora sí, Estudiante de la Plata comunicó que pagó el pase de la Joya Farías y levantó la inhibición que le impedía contratar jugadores. Lobo no está por la Primera Nacional. Gimnasia de Jujuy, puntero de la zona B, cayó 2-0 en su visita a Quilmes. Los goles los convirtió Agustín Lavesi. Además, Gimnasia y Tiro de Salta le ganó 2-0 como visitante a Almagro. No va más Leones. El club de la familia Messi destituyó al entrenador Franco Ferlazo por malos resultados. En su lugar estará Alejandro Ojeda de manera interina. Hicieron parda por el torneo de reserva. Newell igualó en su visita 1-1 con Defensa y Justicia. Hoy Rosario Central recibe Instituto a las 15. Sigue sumando por la Liga de las Naciones de la CONCACAF. El Inter Miami derrotó 4-2 al Atlético San Luis de México con dos goles de Lionel Messi, que alcanzó los 921 en su carrera. Atento canalla por la Copa de Brasil. Corinthians recibe al Inter de Porto Alegre a las 20. En la ida ganaron los Colorados 2-0. Ayer clasificaron a cuartos Cruzeiro, Gremio, Palmeiras y Vasco da Gama. Se fue para España Elche y Brighton. Acordaron el préstamo de Facu Buonanotte. Será por una temporada y los españoles no tendrán opción de compra. Y es bueno, Bayer Leverkusen fichó al defensor Facundo Medina, que deja al Marsella a cambio de 25 millones de euros. Merengue dulce. Real Madrid anunció la llegada del delantero Jean Diamondé. Leipzig recibirá 125 millones de euros por el hombre de Costa de Marfil, que en un futuro podría alcanzar los 140 millones de euros para el club alemán. Encendió la nave por la tercera ronda del Master 1000 de Canadá. Mariano Navone está enfrentando a Arthur Fields. En un ratito te digo cómo va. Alpine vale 3.000 millones de dólares. Si fuese mío, ya lo hubiese vendido. Yo también, ¿eh? Lo dijo el asesor del equipo francés, Flavio Briatore.
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0: minutos, hacemos Estadio 3 aquí por Cadena 3 Rosario. Recordá nuestro WhatsApp 341-247-7792 en la previa a partidos interesantes que se viene. Antes que nada le vamos a agradecer el tiempo que nos va a dispensar para charlar en este caso puntual de Newell's Old Boys, de un futbolista que ha llegado, que le ha ido bien, que está claro, siempre hay grandes objetivos y grandes desafíos por delante, pero que bueno, lo encuentran parado de una muy pero muy buena manera. Se trata de Walter Mazzanti, el jugador de Newell's Old Boys, a quien saludamos aquí de Estadio 3, Marcelo Lamberti, Gonzalo Calvigioni, Gato Greco, Néstor Manta, Pepe Marengo, bueno, toda la mesa te saluda. Walter, ¿cómo estás? Muy pero muy buenas tardes.
12: Hola, buenas tardes, ¿cómo andan? ¿Todo bien?
0: Bien, bien, bien. Bueno, con expectativa después de lo que ha sido el empate ante Boca, con ganas también de ver lo que vaya a pasar ante Defensa, pero eso es de parte nuestra y de la gente. Contame cómo estás vos y cómo está el grupo por estos días.
12: Bueno, no, yo en lo personal muy, muy contento, la verdad que me gustó mucho llegar acá a Rosario. El club también me han tratado de la mejor manera y yo creo que cuando uno está feliz en un lugar las cosas salen, así que por ese lado estoy muy bien. Y después el grupo está bárbaro, la verdad que nos hizo muy bien la pretemporada. Bueno, yo a mí me tocó llegar con y no hacer pretemporada con los chicos, pero lo bueno es que me acoplé mucho a ellos muy rápido y esta pretemporada que hicimos con Fran laburamos mucho en los defectos que tuvimos en los partidos del campeonato pasado y bueno, no, nos ayudó mucho, Fran.
1: Walter, Gonzalo te saluda, el agradecimiento por tu tiempo. Te quería preguntar, dijiste que estás feliz, que te acoplaste enseguida al grupo. ¿Cómo fue esa llegada a Newell's? ¿Cómo se dio? ¿Te llamó Fran? Porque en Independiente quizás no tenía posibilidades y acá sos un titular indiscutido.
12: Sí, yo estaba pasando por un momento en Independiente que no me encontraba con mí mismo y bueno, llegó el llamado de Darío y sin ninguna duda, no lo dudé y le metí para adelante. Sabía en la situación que estábamos y yo tenía ganas de afrontar eso, ¿viste? Así que ni lo dudé y me vine.
1: Y la pretemporada, hablabas, ¿qué rescatás de la pretemporada, de la parte física, la parte futbolística? Porque, bueno, obviamente sirve mucho, tuvieron más tiempo quizás que otros equipos.
12: Sí, la verdad que tuvimos prácticamente 2 meses entrenando. Eso también es muy meritorio del grupo y de la unión que tenemos, porque, qué sé yo, por ahí a algunos no les gusta entrenar tanto tiempo. Yo creo que la mayoría habrán entrenado 3-4 semanas antes de arrancar el torneo y nosotros hicimos casi el doble, así que más allá de eso el grupo estuvo siempre unido y trabajó bien y con muchas ganas de arrancar bien el torneo.
0: Walter, los resultados fueron apareciendo, está claro. Uno mira los números, los cotejos que tienen desde que está Kudelka, que estás vos también. Y evidentemente hoy volvieron a ser un equipo competitivo y lo han demostrado inclusive ante Boca, pero en aquel momento cuando había que decidirse, por ahí era venir a un grupo que estaba caído, que estaba mal. Si vos tomás como parámetro, ¿qué encontraste cuando viniste y qué hay ahora? ¿En qué marcarías la diferencia?
12: Bueno, yo cuando llegué noté un poco de tensión, de que los chicos por ahí no les estaba costando salir de esa mala racha, pero bueno, es fútbol y por momentos vas a pasar por eso, y ahí está donde tiene que estar el grupo más unido que nunca y tratar de sacar esto adelante, que bueno, así pasó, y ahora yo creo que somos un equipo muy, muy, muy competitivo.
6: Se lo vio Walter ya en el torneo pasado, en la parte final, el último con Vélez, mostrando un crecimiento. Se reafirmó en este también, un equipo sólido que se le hace muy difícil que lo vulneren, que le ganen. Solidez en los partidos que ha mostrado, más allá de la caída con Independiente. ¿Lo ves a Newell's obligación mediante también que tiene de clasificación a los playoffs? Porque desde que se juega en este tipo de campeonatos no ha logrado la clasificación. Por el equipo, por esa estructura, por la solidez que han conseguido, ¿lo ves con chances de clasificar?
12: Sí, nosotros estamos peleando para eso. Nosotros queremos terminar el torneo de la mejor manera. Obviamente que quedar entre los primeros ocho. También sabemos que tenemos mucho por mejorar, que esto todo es un proceso, que venimos laburando muy bien y hay que darle bola al entrenador, porque la verdad que viene leyendo mucho, muy bien los partidos, ¿viste? Y yo creo que estamos todos en esa sintonía, en hacerle caso a él, y yo creo que vamos a andar muy bien y vamos a estar entre los primeros ocho.
1: Walter, ¿qué tiene que mejorar?
12: No, yo creo que por ahí nos viene costando un poco en los partidos, que por ahí nos tiramos un poco atrás o tratamos de... Lo que nos pide Frank es que presionemos un poco más arriba y que no esté el equipo tan atrás. Por ahí capaz que nosotros esperamos un poco más en la mitad de la cancha. Yo creo que cuando nos hacemos fuertes es cuando vamos a presionar arriba y jugamos desde la mitad de la cancha para adelante. Y por ahí capaz que en los últimos partidos no nos sentimos tan cómodos en eso. Y el equipo se tiraba un poco atrás. No por nosotros, sino porque también el equipo te ataca. Pero bueno, tratar de sacar el equipo y tratar de presionar un poco más en cancha de los rivales, en cancha de ellos. Así que yo creo que por ahí, mejorando un poco eso, vamos a andar muy bien.
4: Walter, preguntarte un poco, bueno, sabido de lo que significa el clásico, está prácticamente a la vuelta de la esquina, vas a jugar tu primer clásico, ¿ya se piensa en eso? ¿Los amigos, los allegados, los comentarios de lo que significa disputar un clásico?
12: Sí, un poco se habla, los chicos me contaron, yo todavía no tuve la posibilidad de jugar un clásico acá, pero bueno, este va a ser la primera vez, ojalá me toque jugar de arranque, pero bueno, yo creo que tenemos partido antes, así que creo que vamos a ir partido a partido pensando ahora en defensa, después pensaremos en el que viene.
0: El que, digamos, debe haber jugado un papel clave para que vengas más allá del club y todas estas cuestiones es Frank, ¿no? Lo tuviste, lo conocés. Es como que, viste que los futbolistas suelen tener entrenadores que saben sacar lo mejor del protagonista, y da la sensación que es tu caso con Kudelka, ¿no?
12: Sí, yo con Fran, bueno, estuve en Huracán, no fue muy bien. Yo creo que los dos nos conocemos muy bien y el llamado de él y también el club siempre me gustó mucho Newell's, y bueno, tampoco lo dudé, o sea, fue de un día para el otro y yo estaba entrenando Independiente y al otro día ya estaba entrenando acá Newell's, así que fue todo muy rápido y por suerte se dio así.
1: ¿Te adaptaste rápido a la ciudad, Walter?
12: Sí, yo estoy tranquilo, viste, yo no soy mucho de salir, viste, soy más de estar en casa y tranquilo, y nada, yo con eso ya encuentro mi lugar y estoy feliz.
0: Estás viviendo en Funes, ¿no? Sí.
12: Sí, estoy viviendo acá en Funes.
0: Bien, cortito el entrenamiento, adaptado, pero viste que en esta ciudad el el fútbol tiene un lugar muy importante, ¿no? Donde te bajás, donde vas a cargar nafta, el kiosco, el portero del barrio, del edificio, siempre alguna observación futbolística hay.
12: Sí, no, yo me quedé admirado de eso, de que la gente acá es muy futbolera y nada, pero re bien, la verdad que me siento muy cómodo acá, no, la gente tampoco te jode mucho, así que re tranquilo con eso.
6: ¿Te gusta este tipo de campeonatos, de sistema clasificatorio, o preferís el tradicional de apertura-clausura que todos conocimos, de 20 equipos, todos contra todos?
12: Y antes también, qué sé yo, te enfrentabas a todo, estaba bueno, pero también se hacía un poco largo, por ahí capaz que este sistema que pusieron ahora es un poco más corto y no son tantos partidos, pero bueno, a veces está bueno competir contra todos.
1: Walter, el otro día Facundo Gutsch decía que el Zorro le paga $200 por asistencia. ¿Con vos también es esto?
12: No sabía, no, te juro que me enteré después cuando vi la entrevista, no sabía que habían arreglado eso.
1: Tenés que pedirle.
0: No, podría pagar un poco más. $200 tampoco es mucho, también el Zorro tendría que gastar un poco más.
12: Yo creo que había sido jodiendo y bueno, después se dijo ahí, bueno, salió en todos lados, pero...
1: ¿Cómo es el Zorro en el grupo? Ya compartiste con él, pero ¿cómo es?
12: No, Mati, muy bueno, muy buena gente. La verdad es que siempre tira para adelante y los chicos también lo siguen mucho. Así que, no, es muy importante para el grupo.
1: ¿Le dan consejo a los chicos, por ejemplo, Reyardo, Gutsch, los que están ahí, que son los que quizás más se destacan en este presente de Newell's? ¿Le dan consejo a ustedes con la experiencia que tienen?
12: Sí, siempre tratamos de tirar para adelante, de tratar de que ellos también se sientan más cómodos y puedan sacar lo mejor de su juego. Yo creo que vienen haciendo muy bien el trabajo. Hay muchos chicos acá que tienen un futuro importante. Yo creo que solamente depende de ellos, de que puedan seguir creciendo y obviamente no apurarse, porque son muy jóvenes, tienen mucha carrera por delante todavía, así que yo creo que van a andar muy bien.
0: Walter, es muy importante lo que le estás aportando y dando a Newell's, ojalá que esto sea y siga de esta manera, por supuesto, ojalá que también Newell's siga por esta racha y que vengan los buenos momentos que tanto quiere la gente. Agradecerte el tiempo, muchísimas gracias, a seguir metiéndole con todo y bueno, nos seguiremos viendo en todos los estadios. Muchas gracias por tu tiempo.
12: No, gracias a ustedes. Nos vemos. Les mando un abrazo.
0: Bien, perfecto. Gracias. Ahí estaba la palabra de Walter Mazzanti, alguien que llegó, que rindió y que está aportando en este momento de Newell's.
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Fuego, bien, perfecto. 35 minutos pasaron de las 2 de la tarde. El saludo para el gran amigo Chumpi, Jorgito Daniel Zaguán, George, que siempre, por supuesto, nos está escuchando a esta hora para interiorizarse de su querido Rosario Central. Para Horacio Dipe, la gente de Taller Z, que se suma a la carpeta del fútbol, amigos de.

0: No pude estar observándolo. Para mi amigo Calabré, que está yendo a ver la reserva de Central, sí, que juega en un ratito y que ya está el equipo.
1: Sí, va a jugar a las 3 de la tarde, Chelo, el partido en condición de local ante Instituto. Mucho viento, sí. Así que por el tema de la pelota, sí, y demás. Bueno, Fernández.
0: Central e Instituto en condiciones normales tiene que ganar tranquilo.
1: Bueno, por eso apunto lo del viento, pues se empareja el partido. Cuando
0: claro.
1: Fernández en el arco, Lago Jiménez, Rafín Carnicero, Stagnari, el hijo de Fernando. De Fernando,
2: sí, debe ser, claro.
1: Mirá vos, Guzmán, Bustos, Segovia, Barrientos y Moreno.
0: Bien.
3: Ahí estoy. Para destacar, Juan Jiménez. Claro, que vuelve a hacer fútbol después de 9 meses.
0: Juan Jiménez vuelve a jugar en Rosario Central, en la divisional reserva. Esto es lo que tiene de importante este partido, por supuesto. Esto es lo importante que tiene este partido, que lo vamos a seguir en el minuto a minuto, aquí en Estadio 3. El Tractorcito Bustos, el futbolista que era parte del contenedor, ¿no?
1: El Container, sí.
2: Container, Chelo.
0: Del Container.
3: ¿Quedan algunos todavía? ¿No es cierto? ¿Quedan algunos?
2: Sí, todavía quedan. Bien. Hay que llamar a un 0800 para ir eliminándolos.
0: Exactamente. Oh, feo, exactamente.
2: No, en la casa del Container, no en la casa del hermano.
0: Acá me están dando.
2: ¿Qué?
0: ¿Qué pasa? Si se va a Campas, a usted, Pepe. Es Bustos y un extremo. Bustos, vamos con los datos del Tractorcito Busto.
1: Por ahora es lo que
0: juro,
1: hay.
0: Te lo juro que lo llamaría
3: Claudio. Claudio ya debe saber.
0: Solamente,
3: está escuchando,
0: solamente para que no hable del Tractorcito Busto.
1: Fabricio Bustos.
0: Le contamos a la gente que siempre nos escucha. Lo vimos en el Inter de Porto Alegre. Era.
4: Lo vimos allá cuando jugó Inter contra Central, que clasificó. Fue en el 2024.
3: Pasó Central, claro.
4: Los 16avos.
0: Claro. Estaba el Chacho, ¿no estaba?
4: Estaba.
1: No.
0: Sí, no está. Sí, no, el Chacho. Que no, se fue no. antes.
3: No estaba el Chacho, ¿sabes? Ya había otro técnico.
0: Pero lo había armado el Chacho, el equipo.
1: Sí, sí. Claro, claro.
0: Exactamente. Sí. Bueno.
1: Bueno, recordemos, surgió Independiente, hizo el Inter y ahora River.
0: Contrarreloj todo, sí. El extremo es del exterior. Contrarreloj.
4: ¿Mismo país que Campas? Se va,
0: no lo sé.
3: Si se va, Campas. ¿Se va Campas?
0: ¿Vos dudás de que se vaya Campas?
2: Yo le creo a mi amigo Chelo.
3: A mí no.
0: Contrarreloj es la palabra. Contrarreloj.
3: Claro, para poder inscribirlo, digamos, en la copa.
0: Solo confío en mi amigo Pepe. ¿Qué dice?
1: Nah, exterior. Contrarreloj, cierra mañana.
0: Cierra mañana. Bustos
1: y un Bustos extremo. Y un extremo, sí. Si venden, capaz.
0: Cuando ves el extremo, protege la de River.
2: ¿Por qué no le muestra a Néstor así como le muestra a Pepe?
0: Porque no me genera confianza, Néstor, en este aspecto. Después lo que necesite, él sabe que yo estoy. Pero en esto no. porque está Pepe al lado y Pepe.
3: Claro.
0: Sí. Bueno, el Tractorcito Bustos. Perdóname, pero, Pepe, te interrumpí con los datos.
1: No, por favor.
0: ¿Cómo eran los datos? Jugó en Independiente, estuvo en Brasil, vino a River.
1: En Independiente debutó y se quedó hasta el 2021, después se fue al Inter hasta el 2024 y después llegó a River hasta el día de hoy. Tiene 30 años y en lo que va de este 2026, en total 10 partidos.
0: En total 10 partidos. Y lo debe Coronel Arrasi, no me lo bajan, tampoco lo suben. Hay que ver.
3: Porque confío para colmo,
0: la información de
3: se fue
0: Carrafielo, por
3: Enzo
0: favor.
3: Jiménez, que también juega en una posición parecida, o sea que
0: claro, y a Racing se le fue
4: Martirena.
3: Pero sí. Igualmente Martirena no estaba siendo titular.
0: No,
3: está
0: bueno,
3: Canavo.
0: Está jugó bien, está para mí jugó bien Coronel estos partidos.
4: Sí, coincido. Coronel, sí. Yo creo que por ahí si se va Coronel, traeron 4, yo lo acepto, Chelo, pero no veo una posición, seguramente Almirón esté viendo cosas que nosotros no.
0: Yo
4: para mí más
0: con vos, Coronel y Bustos suena como mucho.
4: Y claro, no, porque está Verón atrás.
3: No piense en Bustos, digamos, del medio para adelante.
0: Nah,
3: la única que pienso.
1: Coronel renovó hace poco.
3: Sí.
1: Hace poco.
0: Sí.
1: Racing lo vendría a comprar.
0: Sí. No estamos hablando de tanta plata. ¿Cuánto puede valer Coronel?
3: 1,5 millones.
4: ¿Cuánto?
0: 2 millones.
3: Un millón y medio. Central creo que pagó 800.
0: Marcador de punta.
1: Y pero es titular.

0: en cuanto a lo que vale. Yo no lo vendo.
1: No, no, no, por eso te quiero decir que por esa cifra.
0: Yo no lo vendo.
2: ¿Y mañana quién juega Chelo ahí?
0: Prueba la tarde.
2: ¿O bando de cuatro irá?
0: Él en la conferencia en River destacó mucho Verón.
3: Sí, como que era un partido para Verón.
0: No, no, no sé, después lo tendrá que ver. Yo digo que para
3: si jugar no, con Aldo mañana Verón con Aldo Civi.
0: Claro, Aldo Civi. Claro. Porque, a ver, Obando te puede jugar de cuatro, sí, te puede jugar. Ahora es un cuatro, Obando proyección no tiene. No. Obando te lo va a clausurar al sector, te lo va a clausurar, pero no va. Ya se iría también, de ahí sí que va al Real Madrid.
3: Claro.
0: Eso creo que parece estar claro. Lo tienen, ¿qué duda que es Bustos? ¿El tractorcito o Coronel? ¿Qué duda?
1: Ah, es un jugador de recuperar, Bustos.
0: Está bien, pero ahora te juego.
3: Pero el tema es, ¿uno u otro? ¿No los dos?
0: No, y si es los dos, ¿a quién pones?
3: Ah, bueno, sí, ya será tema de George.
0: Sí, sí.
2: Viene, yo te digo, viene con continuidad Coronel y viene en levantada. ¿Bustos cuánto hace que no juega?
3: Sí, también.
1: No, pero no juega bien hace varios años.
2: Sí. Sí, sí. Aparte la posición en River es de Montiel, o sea que perdió ritmo.
0: Muy
2: de
0: cortito,
2: juego.
0: Pero muy cortito. 341-247-7792 en nuestro WhatsApp.
3: A ver.
0: 341-247-7792. Yo, y lo digo antes, a mi Coronel, la verdad me gusta cómo está jugando. Vamos a suponer que venga Bustos. ¿Bustos o Coronel? ¿Quién le gusta más a la gente?
3: No está,
0: el
3: no.
0: Tractorcito Bustos, Pepe. 30 años, el que salió de Independiente, sí. Anduvo por Brasil, en River estuvo poco. Jugó poco.
1: Jugó en este año, 2026, 10 partidos en total, en los cuales los 10 no fue titular, claramente.
0: Exactamente. Coronel empuja, va. Estuvo acelerado el otro día con la expulsión, ¿no? Evidentemente. Sí, no, sí, no te sí, pueden sí, expulsar sí. Así. 3-4-1-2-47-77-92, los primeros mensajes. A ver, los primeros 10, nada más, para ver. Porque para mí Coronel con la gente está bien y anda bien y futbolísticamente.
3: Sí, no, yo creo que no va a haber duda quién va a elegir la gente, pero el tema está en que entre Weigand, que se hablaba, bueno, me parece Bustos me parece que eleva un poco la vara en ese aspecto.
0: Bustos es un poquito más que
3: por lo menos con Weigand. Un poco más de no sé qué se llama.
0: Sí, hay que ver el contrato y hay que ver cómo viene, pero sí, ¿qué dice?
1: Bueno, nos pone el amigo Mauro, Coronel, al menos lo tengo visto. Coronel al lado de Bustos es Cafú, nos dice Carlos.
0: Pará. Coronel al lado de Bustos, el tractorcito, bueno, Bustos.
1: Coronel al lado de Bustos es Cafú, así que Coronel no, claro. Nos dice Carlos.
0: Coronel
1: no name, no deja su nombre. Coronel nos dice. El Pela Gómez, mil veces Coronel.
0: ¿Viste? Bueno, la gente
3: pero
0: lo
3: claro eso.
1: Turco nos dice Coronel a morir.
0: Ahí está.
1: Hola, soy Walter. Dejen a Coronel. La plata hay que ponerla en un 9.
0: Ah, 9 ya está. Después hablamos de lo del Chimi Ávila.
1: Bueno, acá hay uno que dice Esteban Callejas. Sí. Me cansó Coronel.
0: ¿Por qué?
1: Y prefiere a Bustos, obviamente.
0: Bueno, 9-1.
1: Sí, 9-1. Acá nos pregunta, ¿el suplente es Verón?
0: Sí. Verón, Verón o Bando. Bando, ojo que te puede sacar también, pero Bando te deja dejarlo adentro.
1: O sea, hay un par que preguntan por Verón, o sea, como que les gustaría que Verón sea.
0: Sí, Verón debería tener que jugar para mí mañana. Verón debería tener que jugar para mí mañana.
1: Y sobre todo por el rival.
0: Por el rival, de local, sí, con Aldo Civi. Si no jugás ahí, ¿cuándo te va a tocar? Estar jugando. Bueno, mayoritariamente la gente elige a Coronel. A ver, algunos más y listo.
1: Nos preguntan si Marco llega a la Copa.
0: Sí,
1: Noel, si sabemos el hotel que se puede hacer en Brasil, después vamos a estar averiguando.
0: ¿Qué dice que yo
1: aguante, Coronel? Vos, Chelo, sí. Siempre desestimó las cotizaciones de los jugadores de Central. Me acuerdo cuando decías que Obando no salía más de 1 millón. Dijiste no, eso, es cielo, no creo que haya.
4: No, creo que Marcelo haya hecho eso.
1: Aguante Coronel, nos dice.
0: Aguante, yo estoy con el amigo, aguante Coronel. Lo que digo al amigo es que cualquier marcador de punta, mucho no se va a pagar. Yo dije, Coronel 2 millones, porque medianamente veo lo que se está pagando en el mercado.
1: Sí, a ver, Marquitos Valenzuela,
0: sí,
1: buenas equipo, si Bustos vuelve al nivel de Independiente, mejor. Y pero eso es fe.
0: Mi amigo Marito Gorosito, que le mando un abrazo grandísimo, me dice: Coronel, un fenómeno, el mejor de la Argentina.
2: Pero yo estoy equivocado, fútbol, ¿eh? ¿O los hinchas de Central estaban enojados con Coronel?
1: Que por el tema que... de la renovación.
2: Y no, enojado futbolísticamente, no le gustaba Coronel. Ahora parece que Cafú.
3: Nah, yo no creo que haya sido así.
2: ¿Enojados?
3: Vos decís que
2: para mí dividido.
3: No, Gonza, porque...
2: Pero no es que le cerraba...
3: pero hace bastante que
2: los viene... Los marcadores de punta vienen diciendo...
0: Está jugando bien.
3: Ya el torneo pasado viene
0: jugando... Tuvo una época que no pudo haber sido no buena con la gente. Sí, la habrá tenido.
2: Es como Sande, los marcadores de punta, con Sande y Coronel.
3: El abrazo más con Sande. Para Vivi Abrán también, que nos escucha, ¿eh?
0: Vivi.
3: Y dice, también coincido que si está Verón para suplente, no tapemos a los pibes. Tiene Obando cualquier cosa.
0: Para Ezequiel, el famoso ese, que está cumpliendo años en el día de hoy, le mando un saludo enorme
1: a ese
0: nombre, por supuesto, de todos. Como la gente quiere verlo a Verón hoy, vos sabés, para el negro también, canallón amigo, saludo la gente.
1: Acá Nacho nos pone Coronel antes que Bustos. Comar, ¿está bien? ¿Cómo está la situación de Comar?
0: Vamos a esperar para ver si concentra hoy Juan Cruz.
1: Después José, Coronel sin duda, Javi, Coronel, hace rato que lo quieren. A Weingan, desde Russo, siempre uno. Bueno, pero Weingan dijiste que estaba caído.
0: Sí.
1: El tema, digo, también dice Coronel. Bueno, sí, la mayoría, entonces, prácticamente estamos 9-1 a Coronel sobre,
0: bien,
1: sobre Bustos.
0: De México, me están diciendo. Segunda oferta.
1: Apa.
0: 6 millones. Desestimada por Central. La tercera oferta no la está haciendo América.
1: ¿Qué dije?
0: Y siguen evaluando, pero no consideran que por ahí a lo mejor es complicado hacer una nueva oferta. Es complicado hacer una nueva oferta. A ver.
4: Hasta el momento no ha habido una tercera. No,
0: colega de México.
4: No se da por descartado el tema todavía en América. Lo está analizando, pero sí, sí ven viable todavía mejorar un poco la oferta. ¿A cuánto? La verdad desconozco, no me dijeron a cuánto. Pero ayer que fui yo a las.
0: Ahí está, después sigue la.
3: Bien, el colega, muy bien, chido con el colega mexicano.
0: El colega mexicano. La primera fue no, la segunda de 6, no, también fue de Central. Hay que mejorar. Después influye mucho en esto los impuestos.
3: Claro,
0: si ¿quién se hace cargo? Limpio.
3: Claro.
0: 6 limpios deben ser 9.
3: Y sí.
0: Entre pito y flauta.
3: Fácil.
0: El 30, el 40, más o menos. 8,
3: sí, sí, sí,
0: 8
3: sí.
0: Y algo.
2: Yo no sé si pagarán más por Campache.
0: Yo no. Yo total no estoy vendiendo.
2: No, no, seguro. No, pero.
0: Yo 6 le corto los
3: dedos. Yo creo.
0: Por eso,
3: puede haber un poquito más de. O sea. Bueno. No sé, 7, ponele, que a lo mejor puedo decir 1 millón de dólares, ojalá lo tuviéramos nosotros, pero que decir, no es tanto para ese fútbol. A lo mejor yo creo que Central piensa que 7 le pueden dar.
0: Pero yo creo que hay limpio, que ver mucho el tema.
3: Limpio,
0: claro, ahí va.
3: Limpio,
0: hay que ver el tema de impuestos.
3: Limpio.
0: Yo, 6 sucio, no.
3: No, pues son 4.
2: Seis limpios.
0: Seis limpios
2: es otra cosa. Porque el jugador, cuando se plantó, es una especie de Vélez, aunque sean diferentes. El jugador se vendió Vélez, no rindió más. Campás se plantó y dijo, me quiero ir. No lo vas a recuperar futbolísticamente, es difícil. Tiene la cabeza puesta en irse.
3: Acá te digo lo que la famosa frase, son colombianos. Y lo que pensamos nosotros los jugadores argentinos, ellos no piensan igual. A ver, estoy con vos, Gato, en eso. Pero a ver, que Campás lo sabía hace una semana o dos que se quería ir.
0: Yo no hablo ni de colombiano, ecuatoriano,
3: no,
0: ni
3: no, nada. No, pero yo voy a su idiosincrasia.
0: Perdón, yo hace 3 años y medio, todos nosotros, hace 3 años y medio que lo vemos a Campás. Si la oferta es limpio, 6 limpio, más de eso no vale. Más de eso no vale.
2: Está bien. Para mí también.
0: Ojalá lo paguen más, ¿eh?
3: Pero obviamente no tenés el dato de que sea limpio.
0: No, no lo sé. No lo sé. Si de qué estamos hablando, no lo sé. Después, viste, es como todo. Como los mexicanos van a contar un número que le ponen esto, no le ponen otro. Después, lo que no sabemos nosotros tampoco, lo sabe solo la directiva, hay alguna deuda con Campás. Hay que pagar algo más de esto. ¿Cómo es el plan de pago?
3: Claro.
0: 6 millones son lindos. Y te dicen, no, pero son en 4 años.
3: Ah, bueno, no.
0: Te digo, hay un montón de otras cosas que sinceramente no la sabemos. Pero por lo pronto están esperando en Central, de acuerdo a lo que manejan en México, la tercera oferta. En este contexto, esperando la tercera oferta, no está mal que mañana juegue vaya al banco.
3: Sí, yo creo que más que nada va a apuntar a los partidos de Copa.
1: Para mí, teniendo en cuenta también el rival, un tironcito de oreja le tenés que dar y ni siquiera tenés que estar al banco.
0: ¿Vos para vos?
1: No, no, para mí no.
0: Yo sé que hay ganas.
1: Al banco no, pues, no, pero... se te plantan todo. No, no todos no se te van a plantar, pero no, cualquiera que le viene alguna oferta o algo por el estilo, se maneja como Campas. Y no hay que manejarse así. Por más que a él le hayan hecho una promesa y, dos, y sí, demás.
0: Dos cosas. Digamos, la primera.
1: Tenés que tener respeto con tus compañeros también.
0: Sí. Sí, eso sí. La primera, yo sé que hay ganas de parte de la directiva de que se pueda despedir Campas. O la gente despedir Campas, como ustedes quieran. No pudo pasar con Malcorra, no pudo pasar con Fatu, no pudo pasar con Quintana. Es como que si ya este tampoco se despide. Entonces, está esas ganas de despedirlo. Y que se pueda despedir.
3: No, pero que ya anuncien entonces que aceptan la oferta.
0: No.
3: Pues si no, no es una despedida.
0: No, pero deben saber que... A ver, para que lleguemos a esto, estamos hablando de una diferencia muy chiquita. Yo particularmente me hubiese gustado que la gente de Central despida a Fatu. Me hubiese gustado mucho. Creo que Malcorra también.
3: El pelado.
0: Quintana también.
3: Son campeones.
0: Ahora Campas no tuvo la actitud que tuvieron los otros. Yo ahí estoy con Pepe.
1: Pero además no es la primera vez de Campas.
0: Chimba, chimba. Es muy lindo. Pero chimba cuando puede mete un garrotazo atrás de la cabeza, ¿eh? Dos días sin practicar. Por eso te digo, es 50 y 50. Los que no somos nosotros los que tomamos las decisiones. Yo particularmente, el futbolista que en un momento, porque Campas, que la cuenten como quieran, Campas en un momento se puso en la negociación del lado del América. En el momento que el tipo va y dice, no practico, no, pues yo no juego, no practico, no juego, se puso del lado del América porque te condicionó y te presiona. Tampoco hay que, digo que hay que pintar paredes en contra de Campas, listo, ya está, Campas que siga su vida. Fue un lindo paso por Central, le dio mucho a Campas también, Porque estamos con que, y Central, Campas le dio, no, y Central le dio mucho.
2: Los dos.
0: Exactamente.
2: Fue mutuo. Central lo rescató cuando estaba perdido, cual, en Gremio, le dio cual crecimiento, y Campas retribuyó con fútbol y títulos.
0: Que siga su vida Campas, totalmente, que le vaya bien. Ahora, de ahí, alterar cosas, que el tipo no practica, que vaya, que juegue igual, que lo despedimos. Pero bueno, es fútbol. Habrá que ver qué es lo que pasa. Vamos a esperar la lista de concentrado a la tarde, la práctica, ver qué es lo que va a hacer Almirón. Yo no creo que Almirón quiera ponerlo. Yo no sé el mensaje, viste, no practica, juega igual. Por ahí el banco. Pero bueno, habrá que esperar. Tanda, sí, dale.
1: Un saludo a Juancito Ruggiero. Es lo que era Bustos. Un era Bustos, él.
0: No me sorprende.
1: No te sorprende.
0: No, de fútbol, Juancito, no sabe nada. Que le guste el fútbol es otra historia. Mi amigo Marito Grosito, que ese sí sabe, me dijo, coronel, olvídate.

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0: Calvigioni de Newell's Old Boys, y después de los de Newell's les tengo para hacerle la recomendación del tango. Pero
1: sí,
0: antes con
1: Gonzalo. Sí, Chalito, después del informativo y del tango le voy a contar acerca de el mercado de pases, qué pasa con Ríos, y también lo de la práctica de hoy, que en el medio de la práctica tuvieron que, bueno, esperar porque la lluvia fue terrible en un momento y se complicó la práctica, así que después amplio el respeto.
0: Exactamente, Lautaro Massa, la voz del tango, último cantor de la orquesta de Raúl Garelo, va a presentarse en una Zeta Show el próximo 16 de agosto. Quedan pocas entradas,
2: apúrate.
0: 16 de agosto, 19 horas. Lautaro Massa. 50.000 pesos, una bebida, entrada, plato principal, postre, brindis, el plato principal, Pepe, es bife de chorizo a la brasa con papa rústica y timbal de verduras, una empanada criolla caprese y de carne de ternera cortada a cuchillo.
1: Mira,
0: 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La bebida. Después se va a brindar con champagne. Bueno, impresionante, champagne, así se dice. Pepe, vos que estabas queriendo regalarle para tu papá en el día del veterinario, 3416-88-1163.
3: Regalazo, entonces.
0: Ahí está, el regalo para el gran Marito Marengo, el veterinario de cabecera. Tu hermana, me dijiste que el nombre.
3: María Verónica.
0: María Verónica, sí. Exactamente. Y para Hernán Lepíscopo, nuestro veterinario de por aquí. Ceci, ¿cómo estás? ¿Tenés algún veterinario, amigo?
4: Sí, por supuesto, en la familia tenemos un veterinario, así que le mandamos un beso enorme. Y por supuesto lo invitamos también a ser parte de esta Zeta Show, que va a ser increíble. Así que para todos ustedes, abiertas las puertas siempre.
0: Exactamente, muy bien. ¿Hasta cuándo va a seguir el mal tiempo?
4: No, bueno, ya mañana sale el sol.
0: Ahí está.
4: Sale el sol.
0: Mañana tengo que ir a las 10:30 a tomar un café con Carlitos Bortolotti.
4: Vale, ahí me un saludo.
0: Todas
4: enorme.
0: Las novedades de mandarina voy a traer. Exactamente.
4: Un entrenamiento.
0: Y el gato está entrenando ya con
1: el saxo Carlitos. Se viene, está por la guitarra.
0: La comida. Se viene la comida.
4: Sí,
0: la comida.
4: Bueno,
0: y las novedades de mandarina.
4: El tupper.
0: Y va a mandar el tupper. Las noticias.

0: 14 grados, 2 décimas la temperatura en la ciudad de Rosario. El cielo mayormente nublado. La humedad es del 75%. Sopla viento del sector sudoeste a 47 kilómetros en la hora y la visibilidad tiene excelentes condiciones. Es a 15 kilómetros. Tras la eliminación del capítulo de tierras, el Senado trata la ley de propiedad privada. La Libertad Avanza destrabó el apoyo de gobernadores y bloques aliados tras una fuerte polémica y ayer tuvo que dar de baja el apartado que impulsaba cambios en la venta de terrenos a extranjeros.
1: Así explicó el motivo Martín Gerling del PRO.
2: Que se decidió ayer por consenso de varios senadores quitarlo, porque era una ley que estaba, un capítulo de la ley que estaba provocando una gran discusión, una desinformación de muchos.
1: Ariel Rodríguez, Cadena 3, Buenos Aires.
0: Mientras Rosario marcha al monumento en contra de las reformas que trata el Senado, la movilización va a partir desde las 18 en Plaza San Martín y se va a dirigir al monumento por calle San Lorenzo. Rechazan cambios en las normas que regulan los desalojos, las expropiaciones y el manejo del fuego. Dictaron prisión preventiva para un hombre acusado de prender fuego a su pareja en Rosario. La fiscalía sostiene que el imputado arrojó un líquido inflamable sobre la mujer y luego provocó el incendio. La víctima permanece internada en terapia intensiva con quemaduras en el rostro y extremidades.
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0: Tierra del Fuego advierten que podría perderse casi el 60% de los puestos de trabajo de la industria de los aires acondicionados con el vencimiento de la ley antidumping.
4: El secretario adjunto de la Unión Obrera Metalúrgica de Río Grande, Marcos Linares, sostuvo que con el vencimiento de la ley antidumping...
5: El problema es que, insistimos, en esa continuidad no estaría contemplado por lo menos el 57% de los trabajadores que durante años y años, con su esfuerzo diario, han aportado y mucho al enriquecimiento de cada una de estas empresas. Por eso no somos tan complejos ni tan complicados. Entendemos que es necesario que cada uno de los sectores empresarios también defienda... la industria, defienda el negocio que ellos tienen.
4: Sebastián Pérez Robledo, Cadena 3, Tierra del Fuego.
0: 5 minutos de las 3 de la tarde en la ciudad de Rosario, 14 grados, 2 décimas la temperatura, cielo mayormente nublado. La humedad es del 75%, sopla viento del sector sudoeste a 47 kilómetros en la hora y la visibilidad tiene óptimas condiciones, es a 15 kilómetros.
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0: minutos pasaron de las 3 de la tarde. Hacemos, como siempre, Estadio 3 aquí por Cadena 3 Rosario. Nos está contando Ceci que manda a su hijo a básquetbol. ¿A qué club, Ceci, es que está yendo? A Sportman.
1: Sportman, claro. Mira, que
0: muy
1: sí.
0: Bien, el saludo para todos los,
1: para todo,
0: los profes.
1: Para todos los profes.
0: Para y el
1: club
0: Sportman.
1: Mirá, un club divino, maravilloso. Divino. Así que este besito,
0: ¿qué categoría
1: enorme.
0: Es?
1: La categoría del corazón de la madre, categoría infantil.
0: Ahí está, bueno, para todos los infantiles. ¿Cuántos años tiene? Vamos, no sabe qué categoría.
2: Seis años.
0: Bueno, para todos los chicos de la categoría de 6 años de Sportman, entonces, para los profes, el saludo.
1: El saludo enorme.
0: Enorme, ahí está. Gonzalo, tenías pendiente y te
3: estuvimos
0: pendiente. Mercado de pases, que preguntan, ¿va a haber algo o ya está?
3: Yo creo que hasta el 2 de septiembre Newell tiene tiempo. Estamos en 6 de agosto. Lo de Gonzalo Ríos, intenté hablar con gente de Mendoza. Independiente, Pepe decía en los títulos, cerró un lateral. Está llevando futbolista.
2: Alex Vigo,
3: el que era de River, era.
2: Claro, claro,
3: Independiente Colón. Bueno.
2: Y estaba en Talleres el último paso.
3: Sí, señor. Yo quiero ser precavido y esperar una confirmación o no de Independiente. A mí me dicen del lado de Newell que estaba muy difícil lo de Gonzalo Ríos, por eso yo quiero esperar lo de Independiente. Si llega uno, Chelo, es Gonzalo Ríos.
0: Uh-huh. Racing de separó, Independiente Rivadavia.
3: De Independiente Rivadavia. Racing separó a Agustín García Basso. Separó también a Santiago Llosa, pero bueno.
0: Pero no tenía por vender a esos futbolistas.
3: Claro.
4: Y bueno, García Basso.
3: Pues se plantaron y García Basso en un momento lo quería Newell's. Después creo que hubo un cambio de condiciones, un cambio de dinero. Los representantes, tengo entendido que se comunicaron con la gente de Millonarios, con otros equipos. Bueno, lo concreto es que García Basso, por ahora, sigue en Racing separado del plantel. Para mí, si viene uno, va a ser Gonzalo Ríos.
4: Igualmente, hasta el 2 de septiembre tiene tiempo.
3: Sí, hasta el 2 de septiembre tiene tiempo, Ñul, o sea, porque salió...
4: Salieron dos jugadores.
3: Salió Valentino Torrente. Y en consecuencia, bueno, obviamente tiene tiempo, News. A ver ahora, el tema es que hay mucha... Ayer cuando dábamos la noticia, mucha gente se alarmó y dice, oh, van a vender a Reyardo. Todos los futbolistas de News están en venta. Obviamente, van a venir a buscar, en caso a Reyardo, a Guch, a Gómez Matar. Todos son los que pueden tener una salida. La oferta del Atlanta está confirmada.
0: No, pero no es ni oferta.
3: No. Hubo una oferta, Chelo, y...
0: 2 millones, puede ser.
3: Se desestimó. Newell's la rechazó. Y en consecuencia, Reyardo por el momento se queda. Hay una cláusula de rescisión de Reyardo. No es elevada, pero bueno, hay una cláusula de rescisión por... Lucas
5: Reyardo.
3: Pero
5: el Atlanta con Martino no la va a ejecutar.
0: No, por favor.
5: Si bien la ejecuta el jugador, no lo van a hacer por cláusula.
3: Yo te digo, pero pará.
0: ¿Cuánto está la cláusula?
3: A mí me dijeron 6 millones.
4: 6. Y está bien.
0: Ojalá la ejecute.
3: 6 netos.
2: 6 netos.
3: 6 netos. 6 netos, Chelo.
4: No, pero no está mal. O sea, no es una cifra baja. Para Reyardo, me parece.
3: Uh-huh. 6 millones netos.
0: Hoy está bien en 6.
3: Sí, está bien.
0: Hoy en 6 está bien.
3: Tal cual. Está bien.
0: Yo no creo que la vengan a ejecutar. Vos me decís.
3: Ah, bueno, pero
0: va a valer 6, sí. Tenés que encontrar a alguien que venga a pagarlo hoy. Hoy creo que no.
3: Por ¿que Guch, no vale 6?
0: No, que es difícil que alguien venga a pagarlo.
3: Claro,
0: va a valer más, ¿eh? Puede que valga más.
3: Sí, puedo valer más. Yo creo que puedo valer más.
2: Santi Sosa.
3: ¿Cuánto, Pepe?
2: El capitán de Racing se termina yendo, ¿eh? O se va a terminar yendo en algo así como 6 o 7.
3: Y bueno.
4: Y mirá que los goles que hizo Sosa, campeón en...
3: Y pero es más joven...
4: Sí, Reyard.
5: Sí, es de proyección y aparte está mostrando recién que está, o sea, ascendiendo y que tiene un potencial por delante. Fíjate vos, también se interesó Martino por Delgado, el de Boca, Milton Delgado, sí, que no también manches. Aparece Atlético Madrid en el radar.
3: Obviamente.
5: 20 millones de dólares la cláusula.
3: Obviamente.
2: Claro, lo que pasa es que Boca y River siempre...
3: A la gente de Newell no le gusta que el Atlanta venga a buscar a Martino a Reyardo, a algún futbolista.
0: Yo quiero, digamos, aclaro, muchas
2: pero
0: veces...
2: Martino le ha hecho favores. ¿Cuál fue el último que se llevó?
3: Escobar.
5: Hoyos
3: fue el Inter.
5: Escobar.
0: Hoyos está ahora.
4: Lucas Hoyos.
0: El arquero está ahora.
2: Hoyos también.
0: El arquero.
2: Le ha hecho favorcito, creo que sí.
3: Sí.
0: Hoyos está ahora.
3: Pero bueno. Entonces, a la venta están todos. Me parece que si el mercado no sé cuándo cierra en Europa.
0: Hay tiempo.
3: Hay tiempo. Chelo, el tema de la práctica. Bueno, hubo un par de ejercicios que no pudieron completar por la intensa lluvia. Yo digo que está Rodrigo Herrera recuperado, Gómez Matar. Y yo no lo veo a Sotelo saliendo en Florencio Varela al campo de juego en el 11. No, para mí va a meter un cambio, va a jugar Reyardo. Y hay que ver cómo está Rodrigo Herrera. Si bien entrena normal, el futbolista obviamente tiene temor por el esguince grave en el codo. O Gómez Matar. Y yo no descarto también, ojo con el ingreso de Lucas Gómez, este futbolista que llegó poco de entrenamiento, de hecho un solo entrenamiento, debutó con Newell's con la camiseta jugando contra Boca, unos minutos, y no entró mal el otro día, así que no hay que descartar que Lucas Gómez quizás se meta en la formación. Igualmente, hoy día jueves, mañana vamos a tener un poquito más de certezas de cara al día domingo con Florencio Varela, en Florencio Varela contra Defensa y Justicia.
2: Marcelo, sí. ¿Estás revisando tu celular?
0: No, porque...
2: ¡Gol!
0: ¿De quién?
2: De la reserva, sí, sí. Canalla. Está ganando 2-0.
0: Te dije.
2: Sí, sí, está pasando por arriba Instituto en 19 minutos del primer tiempo. Primero llegó Santi Segovia al minuto de juego. Y después llegó Tomás Stagnari al minuto 11 para el 2-0. Un gran saludo a Fernando.
4: El hijo de Fernando Stagnari.
2: El jugador de Argentina.
0: Claro, sí. Ahí está, sí. Segovia. Bueno.
4: Creo que debuta ese chico y me parece.
0: Sí, sí, sí, está debutando. Dije que al Instituto le iba a ganar tranquilo y cómodo, pero bueno. Franco, el productor, me decía, pará un poco, ¿cómo va a decir eso? 2-0 en 4.
2: En 19 ¿sí? minutos, a pesar del viento,
4: a
2: Chelo.
4: Pesar del viento.
2: El viento a favor. Sí, antes de seguir con más información de Newell y Central, tenemos un nuevo segmento.
0: ¿Ah, sí?
2: Sí, sí, sí. El boletín de Franco.
0: Ah, el boletín de Franco.
2: No es el boletín como el de Claudio, no, es el boletín.
3: No, pero tampoco es boletín
2: de AFA.
3: Tampoco es boletín de AFA.
4: Esa es la bomba que tenía.
3: No.
0: Ah, usted tenía una bomba, prometió en el grupo de la radio.
3: Era un chajibun, ya está.
0: Ah, perfecto.
3: No, que ayer en la reunión del Comité Ejecutivo de la Liga, Marcelo, donde se habló y donde quedaron estipuladas todas las. Por ejemplo, todas las fechas de las finales que quedan por definirse y los escenarios y todo. También lo que se habló es que a futuro, no quedó fecha estipulada todavía, que va a haber una jornada de trabajo de los dirigentes de la AFA, pensando en el año que viene, en el armado del torneo del 2027. Van a ir, se van a juntar dentro de poco. Y
0: un día entero,
3: una jornada de trabajo y van a resolver todo. Lo que dice, lo notificó la propia Liga Profesional, los temas que van a tratar en esa mesa de trabajo es el calendario y el fixture, que van a planificar el cronograma general y el armado de los cruces del año que viene, el formato de competencia, es decir, cómo se va a jugar el próximo torneo, porque dicen que como el año que viene, 2027, no hay ni
0: mundial de clubes,
3: que pueden analizar, pueden estudiar, si alguno lo propone y todos están de acuerdo, a lo mejor
4: torneo con todos contra todos,
3: como se hizo en algún momento, un torneo corto, torneo Copa de Liga, como era en aquel momento se decía, y después un torneo largo. Bueno, eso será a estudiar y a ver cómo lo terminen de definir.
5: Pero ¿para qué si después lo van a volver a cambiar? ¿Para qué tocarlo entonces? Si lo van a dejar así, que lo cambien por un año, déjalo así.
3: Lo van a hablar y van a estar viendo. Análisis de competencias nacionales, van a hacer una evaluación y un balance general. Dice tabla general y clasificación a copas internacionales. Esto es lo que se había hablado, que el tercero de la tabla anual, en lugar de ir al repechaje...
0: Sí, pero perdón. Todo esto va a ser...
3: Para el otro año.
0: Este año ya está, no la cambia, ¿no?
3: Este año
0: no,
3: esto, ya está. Esto es todo para el próximo 20, año.
4: 2027.
3: Exactamente. Lo que se decía que clasifica el tercero de la tabla anual, clasifica a Sudamericana, y el noveno de esa tabla anual sea el que clasifique al repechaje de Copa Libertadores. Me parece una locura, pero bueno, eso es lo que quieren definir. El formato de definición de los playoffs, para ver si, por ejemplo, en empates... se va derecho a penales como se había hecho en su momento, o se sigue con este sistema
4: y no
3: de
4: se prevé y de vuelta
3: que a lo mejor por ahora no, salvo que en lugar de arrancar en octavos que lo arranquen en cuarto, pero bueno, esas cuestiones que se van a estar analizando todos los dirigentes de los clubes de primera.
0: Una pequeña interrupción, estando en un partido, creo que era en Kansas, no me acuerdo, con un directivo de un club de primera que no era de Rosario, charlando, que tengo buena relación, y hablaba del tema de esto, pero viste, pero ¿y por qué? Y los torneos y no cambia, que yo, pim, pam, pam. Este directivo me dijo, Claudio Portapia, lo llama Claudio, puede cambiar todo, hay una sola cosa que no puede tocar.
3: ¿Qué?
0: Que sean 30. Me dijo, dentro de 30...
4: hace cualquier cosa.
0: Hay que estudiarla, me dijo. Hay que estudiarla, dice, puede haber algo mejor, bueno, sí, pero con 30.
4: O sea, me parece
0: que ahí vamos.
4: No admite bajar los equipos.
3: Otro 30. De los temas que van a hablar es el criterio de descensos. Dice, establecimiento y revisión de las pautas normativas aplicables para pérdida de categoría. Pueden analizar que es mejor dejar de ser promedio, sean los dos por tabla o que sean los dos por promedio.
0: Se pone todo arriba de la mesa,
3: digamos. Y empiezan a hablar, empiezan a negociar todos.
0: Ojalá.
3: Bueno, después, la pausa de hidratación. Oh. Las van a revisar, posiblemente implementar
4: no
3: en el fútbol argentino en los partidos.
2: Para mí va a tener que ver con los sponsors que consiguen. Si consiguen buenos sponsors,
3: y a lo mejor te la disfrazan que en las fechas de verano, la fecha de calor,
0: que era en los estadios del público argentino, cada vez que paraba para hidratar, era tremendo.
4: Sí, a no ser que por esa pausa de hidratación y ese sponsor, los clubes reciben más plata. Claro.
3: Y después el último
2: la gente
3: tema.
2: No le importa.
4: No, bueno, está bien, pero
2: te quiero decir, te la pueden votar los clubes, Néstor, por eso de la plata. Ahora, la gente no
0: tiene
2: 5
0: pesos como vos tenés.
2: Claro.
3: Y después el último tema es la instalación del VAR semiautomático, que ya se había anunciado que a partir del 2027
4: octavo de final de Copa Argentina.
3: Sí, pero no, para mí eso no llega. Ayer informaron que están hablando
4: con
3: las dos empresas que pueden llegar a armarlo. Y querían implementarlo para octavo de final de Copa Argentina, que arranca la semana que viene. No creo que lleguen para eso. Pero bueno, para ya el año que viene, sí, el VAR semiautomático y analizarlo.
0: Un punto para adelante, al menos. Ahora habrá que esperar. Es que está la idea de,
4: replanteo.
0: Hay un replanteo que esto así no va. El tema es que si es como me dijo este directivo, es complicado. Porque siempre es con 30.
3: Y el tema es lo que dijo el gato, que si van a cambiar para el 2027, pero el 2028, como hay Copa América, vuelven a este sistema, el 2029 no hay nada y vos...
4: No, vamos a cambiar todos los años. El de clubes. No te olvides.
0: Bien, perfecto. Sede de Copa Argentina no está, está la fecha, la final.
4: No, de la Copa del Partido Estudiantil.
3: Copa Argentina, no. Está la final nada más, la fecha.
0: Está la fecha, en noviembre.
3: El 4 de noviembre creo que es.
0: Bien.
3: Sí, 4 de noviembre. 4 de noviembre, pero no está la sede.
0: La fecha de la Copa...
3: Ayer salieron todas las fechas y la sede salió solamente el campeonato de clausura, que va a ser en el Estadio Único de La Plata, y la del Trofeo de Campeones, que es en el Kempes. El resto... las otras finales salieron los días, pero no las sé.
0: Central, con los palcos que todavía no los tiene. Está claro. La tribuna con la tercera bandeja. Y con los palcos. Y algunas cositas que hay que hacer, que trabajarle al estadio. Central se tiene mucha fe para que empiecen a usar el estadio para competencias.
4: Internacional.
0: Sí. Un ejemplo, voy a una final de Libertadores, es muy difícil. Por una sudamericana, por donde la he visto que se juega.
4: Sí.
0: Final de Copa Argentina. Lo que pasa es que lo que tiene que haber, que Conmebol está, y acá la AFA, entre las cosas del mundo Tapia, que aparentemente ahora está, soltar Santiago, soltar los lugares de ellos.
3: Yo creo que... ahora ya lo confirmaron, el torneo de este clausura, que la final se va a jugar ahí en La Plata, que es el nuevo estadio que tiene AFA,
0: que va a ser
3: su casa.
0: De AFA ese.
3: Sí, ahí que ya es de AFA, mucho. Yo creo que ahí se van a jugar mucho.
0: Y está bien, ¿eh? Está bien.
2: Va a quedar lindo cuando termine.
3: Primero, yo lo único que no sé es que para selección nacional. Sí, para selección nacional. Porque dicen que también, a mí me parece, por el tema capacidad...
0: Para algún amistoso puede ser, pero partido oficial a River es muy difícil sacárselo, y está bien.
3: Pero muchos partidos Copa Argentina, muchos partidos de estas finales de torneo...
0: A mí me parece bárbaro. Aparte un estadio de la AFA.
3: Y que la propia AFA que lo quiere imponer, por lo que vos decís de Sudamericana, para que lo quiera imponer la propia AFA de Sudamericana el año que viene también.
0: Claro, 26 de septiembre, el partido de Central.
4: Que eso no se sabe todavía el lugar.
0: No, se sabe que es en el país.
2: Y será cancha que va a usar Barraca seguramente para la Copa.
4: ¿No? Pero van a jugar un partido femenino, dijiste vos, Chelo.
0: Le consiguió las luces. A mí el partido de Central con Estudiantes, no me van a preguntar a mí, por supuesto, pero debería tener que jugarse cancha de Vélez.
3: No, Vélez,
0: Independiente.
3: Para mí es la nueva Banfield, una de esas.
0: No, Banfield muy chiquita.
4: Bueno. Pará, y Huracán, yo ayer dije Huracán. ¿Por qué Huracán no? Yo hoy escuché que Huracán tiene casi 50.000 localidades para habilitar.
2: ¿Y Córdoba? ¿Cómo se fue el de Copa Argentina?
0: Va por Central, ojalá, pero a los de La Plata les queda lejos.
2: Mejor Estudiantes hago un pedido porque ya Estudiantes ya tiene que viajar a Córdoba, ¿no?
0: Estudiantes fue a Córdoba a jugar qué final.
2: Copa Argentina jugó.
4: Copa Argentina con Central jugó ahí.
0: Ahora acá yo no tuve ese partido. Exactamente.
4: Ahí, y después. No. Después
0: para mí, el partido ese hay que jugarlo en Buenos Aires. Elijan la cancha. Elijan.
2: Vos tenés datos.
0: No. No es dato. No. Si tuviese un dato. Para mí, dijo el capitán.
4: Yo coincido.
0: Pero alguien dirá, pero mirá que al de La Plata le queda 40, sí. 50, bueno, 300,
2: bueno, el hincha central se va a quejar, pero bueno, sí, cuando se juega en Córdoba.
0: No se va a quejar.
4: No, y aparte, ¿cuántas veces Central le queda más cerca y a otro equipo más lejos?
2: Bueno, pero cuando se lo hace un equipo de
0: la C. Para Walter Farina, que a veces la cancha River no se puede, ¿no? Porque está, creo que está Lali,
4: Tini,
0: una de esas, hay un espectáculo.
3: Lali,
0: Independiente. Para mí es un partido para jugarlo en Buenos Aires.
4: Lo de Lanús, yo que dice Gonzalo, no lo descarto. También puede ser Lanús una chance.
0: Hay que ver. Es un partido que le tenés que dar 20.000 a cada uno. Para mí. Le tenés que dar 20.000 a cada uno y tiene que estar la seguridad.
4: Sí, que se
0: asegurada, pueda. Que llegue uno por un lado y el otro por el otro, mínimamente.
4: Sí, Lanús ya ahí se complica para el tema de los accesos.
0: ¿Me entendés? Pero, no sé, llevarlo. A mí la cancha Córdoba me encanta.
2: Como estudiante, por ahí te dicen el tema que sea seguridad de la provincia. Provincia,
0: a lo mejor no provincia, y hay, claro. Pero tenés en provincia estadio también.
3: Hablando de
0: cancha de Racing.
3: Hablando de sedes, el Coloso va a ser sede de dos partidos Copa Argentina.
0: Muy bien, Newell, todo lo que se mueve, Gonzalo.
3: Atlético Tucumán contra Independiente, miércoles 12.
2: Independiente,
3: va a tener
2: que ir.
4: Y viene Instituto también.
3: Miércoles 12 de agosto a las 19:15 y Platense contra Instituto, jueves 27 a las 9 de la noche. Dos partidos Copa Argentina va a tener.
0: Felicito Boero.
3: No es Vélez Boca, no se va a jugar. En primer momento se dijo.
0: Dicho Colón.
3: Va a Colón.
2: Colón, dice.
3: Va a Colón.
2: Colón.
3: Va a Colón ese partido.
0: Bien. Sí. Que todos lo piden.
3: Y el Coloso, reitero, está en el borrador. Una chance mínima de que la selección argentina venga a jugar aquí el Coloso, pero es mínima, pero igualmente está en el borrador.
0: Ahora,
3: según
4: fecha FIFA, ahora
3: sí, un amistoso
4: puede ser.
2: Porque en fecha FIFA en septiembre, Argentina habían dicho que jugaba un partido en China
0: y otro con Uruguay.
2: Pero acá, China se. Claro, y después acá en Argentina, otro uno o dos
0: con
2: partidos.
0: Con Uruguay, creo que era.
2: Claro,
3: lo de China se cayó, me parece.
2: Claro, lo de China se cayó, pero dicen que lo de acá jugar en el país no. Que están analizando, sí, se había dicho que Uruguay podía llegar a ser uno de los rivales, pero no hay sede.
4: ¿A Boca le está gustando la Plaza Rosario? Porque últimamente.
0: Sí, pero aparte, a ver, primero que a Boca le gusta le gusta a todo el mundo, es Rosario.
2: Bueno, pero antes.
0: No. Pero estoy diciendo de que Tapia, desde que empezó a soltarlo de él, se pudo empezar. Antes, cuando estaba el gobernador de San Juan, que era amigo del Guñac, ¿cómo era el apellido? San Juan, ¿cuántas veces hemos ido? ¿Se acuerdan?
4: Sí.
0: Tenía el Bicentenario. Jugó Argentina-Brasil, jugó en Guñac, en San Juan. Final de Copa Argentina, de todo. Cambió el gobernador. San Juan, creo que en la cancha que hicieron los yuyos. No se va más. Ahora apareció esto de Tobillino a Santiago, pero. Es decir, Santiago puede agarrar algún partido. Ahora, por ejemplo.
4: El estadio es lindo.
0: Este
2: no
0: Boca
2: Vélez. No en diciembre.
4: Claro, el estadio es lindo, pero.
0: Y no una final. Ahora, por ejemplo, este Boca Vélez.
2: No fin de diciembre.
0: Y no, al menos en diciembre. Pero Santiago, para una final de lo que fuere, insisto, ahora a lo mejor este Boca Vélez podría ser ahí.
4: Santiago, sí.
0: Claro, pero no. Lo que pasa es que lo han manejado al tema de la cuando aflojen y que se empiece a jugar. Está bien que Córdoba tenga partidos, que Rosario tenga partidos.
4: Y creo que la cancha central no se considera por la cuestión de que está en obra.
0: Ahora está en obra. Central, cuando la termine con los palcos, empuja mucho, se tiene muy en cuenta también el tema de los palcos para las finales. ¿Por qué? Porque la AFA tiene que darle a los sponsors, todo el protocolo es palco.
2: Lo de Central y Copa Argentina tiene que ver con que Central no quiere alquilarla por el tema de césped y demás. Pues, ni uno lo hace por necesidad, calculo.
3: Sí, saca buenos réditos.
2: Por necesidad, a lo mejor Central no tiene esa necesidad.
0: No, Central me parece que apunta
6: hace un par de temporadas,
0: más arriba.
6: Un par de temporadas.
0: Bueno, ¿le
6: jugaba en Central?
4: No, el año pasado el torneo.
6: Sí, pero.
0: Los cordobeses vinieron.
6: Está bien, pero el año pasado Newell también tuvo muchos partidos de Copa Argentina. Sí. Yo hablo dos o tres años atrás, cuando se jugaba en Rosario Copa Argentina, siempre en Central.
0: Es verdad.
6: Newell se jugaban muy poquito.
0: Claro.
6: Después, ya las últimas dos ediciones de Newell están viniendo muchos.
0: Y tiene que ver también con todo esto, más allá de la predisposición de los clubes, la gestión de Puyaro. Puyaro fue, ¿se acuerdan? Estuvo reunido con Tapia para agilizar, porque le tenés que dar una mano también con lo que hace y lo que tiene que ver.
3: A los Juegos Suramericanos a Newell le va a quedar el tema del cubierto y demás.
0: Claro. Ah, vamos la semana que viene nos vamos a meter con los juegos, con notas y estas cuestiones, para empezar ya a meternos con.
2: Tenemos que traer al Capi acá.
0: Exactamente.
3: Que nos regalen eso, la mascota que nos regalan.
0: Ah, sí. El Capi, vamos a. ¿Por qué no gestiona para que venga el Capi? Lo vamos a traer al Tizi, a todos los chiquitos.
3: Lo vi a
0: Funes. Que venga la semana que viene el Capi. Llamó a Hernancito Funes, llamó a todos los muchachos que están ahí en línea directa.
2: Fernando, que no da calor por vos.
3: Fernando Mancilla me escribe y dice: hola muchachos, si bien hay tiempo hasta el 2 de septiembre, que decían Néstor del libro Pase, ¿para qué traerías un jugador en esa fecha si lo necesitas ahora? Y lo que pasa es que el 2 de septiembre es una semana antes del clásico. Van a quedar, son 3, 4 partidos de acá al clásico. Bueno, pero después te quedan 6 fechas.
0: Y después
3: si clasificás, te queda. Yo creo que es una buena oportunidad. Ahora, bueno, la economía.
6: Sí, no. Cortito que me quedo de antes. Sí. Cuestión reglamentaria, cuando vos decís Central sigue buscando
0: jugadores. ¿Cómo es el micro este? El boletín de Franco.
4: No, el boletín de Franco.
6: No, no, pero porque todos los clubes siguen buscando, buscando refuerzos, todo. Y ayer hablabas de Central, ayer, anteayer, yo te decía de dónde, por quién venían.
4: Bustos, por ejemplo.
6: Bueno, eso. Central por Bustos.
0: Que si tiene se va Cooper,
6: más allá de Campaz, que digo que va.
0: Ah, los paraguayos tienen
6: Cupo. No, más allá de eso, que se puede, si vos me decís que viene Racing a buscarlo a Coronel.
0: Sí.
6: Central tiene un cupo por Coronel también.
0: Claro,
6: porque Racing va a venir a buscar a Coronel porque se le va a ir
0: Martínez.
6: Santiago Sosa, Martirena se le va.
0: Afuera.
6: Entonces, como Racing tiene un cupo por vender un jugador al exterior, saca un jugador del fútbol local, ese club también tiene la posibilidad de traer tiene un cupo más.
0: ¿Por qué no dice nada? ¿Por qué no dicen que un toletón?
3: Había,
0: que todo el mundo inscribe.
6: Pero ahí corta ahí, no es que después si se
3: entra
6: a Bustos, River va a tener uno más. Sería corta en Central.
0: Hay una sola línea hereditaria.
3: Había dicho lo de Reyardo. Bueno, Boca informan que rechazó una oferta de 10 millones por Milton Delgado del Atlanta United. Se ve que el Tata está buscando acá en Argentina. Son 10 millones por Milton. Acá alguien, un oyente, escribe y dice: Claudio, terminación 090, 6 Reyardo y 6 Campaz. Yo digo la cláusula de rescisión.
2: Tiene que tener en cuenta también la edad. Campaz ya fue vendido.
6: Pero Gonzalo dijo la cláusula, no es que de la cláusula de Reyardo.
0: Segundo punto.
2: Sí, sí,
0: Campaz no tiene pasaporte comunitario. No lo sé, Reyardo, pero aseguraría que lo tiene. Claro, Campaz no tiene pasaporte comunitario.
4: Claro.
0: Si son,
4: hay jugadores que a lo mejor son más fáciles para poder negociar por esta cuestión.
0: A mí me dicen
4: cuestión.
0: Que la venta histórica de Central está por venir.
4: Sí, sí.
3: Ya me imagino que.
0: Ah, bueno, saben todo.
3: Mirá, Marcelo, todos se imaginan.
4: Bueno, pero todos se imaginan de quién estaba hablando.
0: Y la venta histórica de Central estaría por venir. Que lo que han llamado en este mercado, tremendo. No. Y que ahora en septiembre,
4: claro,
0: inclusive podría ya, hay mucha expectativa de que sea convocado la selección.
4: Sí.
0: Que sea convocado para la selección.
3: No sé de quién está hablando, Marcelo.
0: Que es Ignacio Obando.
3: Sí.
0: Esa.
4: Un defensor.
0: Mirá, pinta un marcador central. Un marcador central.
2: Te doy dos noticias.
0: Dale.
2: Dos noticias del ámbito europeo. Barcelona está muy cerca de cerrar a Rodri, el campeón del mundo, el hombre del Manchester City. Y se acerca a reforzar al Barcelona, que va decididamente a competirle a un Real Madrid que acaba de renovarle el contrato a Vinicius. Hace unos días se hablaba más de una ida al Arsenal. Finalmente hasta el 2032 renovó, habrá que ver. Pedía el brasileño 30 millones anuales.
3: Mira, boche.
2: Me parece que terminó arreglando en 25, pero bueno.
4: Un poquito menos.
2: Nada mal para Vinicius. Entonces, que además hoy Real Madrid cerró a Diamondé, este delantero Costa de Marfil.
3: La compra más cara de la historia del Real Madrid.
2: Sí, 125 millones que, si cumple objetivos, ganar Champions, Liga y un par de cositas más, 140 millones es lo que tiene que pagar Real Madrid al Leipzig alemán. Así que, bueno, se reforzó muy bien el Real Madrid. No quiero llantos.
4: ¡Opa!
2: Si no es campeón, Gonzalo, ¡Se ha reforzado! Más de 6 figuras.
4: Pero para eso lo llevaron a Mauri.
2: Dumfries.
3: Pero el River se reforzó y no salió campeón. Para,

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0: 40 minutos pasaron de las 3 de la tarde. ¿Qué tenemos de Aldo Civi, el rival de mañana?
1: Perdón, antes yo decía que estaba por llegar. Ya llegó. Aldo Civi ya está en la ciudad. Sí. Hace un rato que ya llegó y va a moverse, digamos, en Bellavista. O sea, pidió claro. a la gente de Newell para poder moverse un poco, en hacer movimientos ahí, ver un poquito también qué va a parar Damonte, Israel Damonte, su técnico. Incorporó
0: sí.
1: Verdaderamente a lo que venía trayendo, digamos, dos jugadores que por lo menos me parece que pueden ser, no digo la salvación, pero interesante. Uno es Brian Cufré, el marcador de punta que era de Vélez.
0: Con un marcador de punta,
1: bueno, porque a ver, Chelo, déjame terminar. No dije que lo iban a salvar, dije que a lo que venía trayendo Brian Cufré del Mar Plata.

0: Platense, tiene contrato hasta diciembre del 2027, viene a jugar en el Remo.
1: Justo,
0: justamente en el Remo de Brasil, compañero del Coyote.
2: Estaba también el Coyote. Creo que estaba ahí el Remo, el otro, sí. ¿Viste?
3: Otro central, estaba remando.
2: El otro
0: ahora está en Paraguay, se fue a Paraguay a Olimpia.
2: Sí, un casamiento tenía.
1: Viene del Remo, no le dicen Remo, Mati.
2: Claro, lo llevó Vitamina.
1: Viene del Remo.
2: Lo llevó Vitamina, lo llevó Olimpia al Coyote.
0: Y al otro que ingresó.
3: Con Tim Payne.
2: Metió
3: un gol,
0: Francisco Perruzzi. El que es jugador de San Lorenzo, para mí interesante, los dos Perruzzi de San Lorenzo.
1: Fue uno solo.
0: Francisco, 25 años y también contrato hasta fines del año.
1: ¿Cuánto, Néstor?
0: 25 años.
1: Joven.
0: Hasta fines del año 2027, lo que ha traído últimamente Aldo Civi, que seguramente se va a estar moviendo, como decíamos, en Bellavista. Un probable equipo, decíamos ayer, de que tenía varias dudas Damonte con respecto a lo que podía ser la formación, pero no habría que extrañar que podría ser Ignacio Chico en el arco, para mí eso sí no va a cambiar, Pombo, Sigali, o tal vez que pueda estar ingresando algún otro jugador, como el caso también de Breitenbruch, que también puede ser una posibilidad que se inició en el Independiente, Salazar y Laurelli, Lucas Castro, Sosa, Rochi González, jugando ahí un poco más adelante de lo habitual, Matías Godoy, Bombergar, o la posibilidad también de Nicolás Gaitán, que ingresó y marcó un tanto, y Nico Cordero, un probable once del Tiburón.
2: Bien, perfecto.
3: Se olvidó
1: el Tiburón.
0: ¿De qué?
1: No,
0: se está marcando. Claro, que tiene que jugar hoy, sí, a las 20 horas. La vuelta de el partido de Copa Brasil,
2: sí,
0: que aparentemente va
3: a poner todo. Titulares,
2: El pelado Ariano, que sabe de
0: el
2: fútbol.
0: El domingo me parece que no, me parece que
3: el domingo cuida.
0: Va a alternar.
2: El pelado Ariano, que sabe de fútbol, lo vio al Timao y me dijo que tiene muchas chances de entrar.
3: ¿De qué?
2: De pasar.
3: Ah, de pasar.
2: El saludo muy grande, hoy vamos a estar cenando con amigos de la profesión de hace más de 20 años, 25 años, algunos hasta 30 años de amistad.
3: ¿De qué profesión?
2: Para mi amigo Quique Genovar, Guillermo Ferretti.
1: Quique,
2: que siempre nos escucha, mandarlo al alfajorcito que acá los muchachos quieren. Quique, Guillermo Ferretti, Cristian Riquelme.
1: Está el papi.
2: Va el papiro. Y Javito Siño.
3: Javito lleva el postre.
2: Más de 20 años de amistad, 25 años de amistad en todos los casos.
1: Un
2: saludo muy, pero muy grande para todos ellos.
1: Chelo, ¿Néstor no?
3: No, yo no.
2: No, porque es uno por medio.
0: Igualmente no tengo tantos años
2: No.
1: Chelo, sí. Néstor habló de Bellavista, de que va a practicar, Aldo Civi va a practicar. Leones de la familia Messi, milita la primera, se va a jugar en Bellavista. Leones de Rosario.
2: Cambió el técnico,
1: lo decía Pepe, va a jugar en Bellavista. El partido con Muñiz, el día lunes 3 de la tarde, va a jugar Leones.
3: No, hay que hacer un guiño eso.
2: Acuérdense lo siguiente.
1: Todo dice lo mismo, Pepe.
2: Lunes 24 de agosto.
1: Arroyo Seco está en mal estado, por eso.
2: Lunes 24 de agosto.
0: El estadio de Unión.
2: Lunes 24 de agosto vamos a estar haciendo talleres Rosario Central.
0: Sí.
1: Sí.
2: Y va a estar Néstor Manta en una cobertura muy especial. Muy especial. Sí, se está enterando ahora. Aquí en la ciudad de Rosario. Acuérdense. El 20 y tiene que ver con Leones. No tiene nada que ver con Messi a Newell, ¿no? Aclaro desde ya. Tiene mucho que ver con el club, de Leones. Un lanzamiento. Lo vamos a estar cubriendo. Va a ser cuando estemos haciendo la previa. Estuve con nuestros amigos de Basileuo. Les mando un saludo muy, pero muy grande. Cumplimos con la tanda y venimos para la recta final.

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0: 39 minutos pasaron de las 3 de la tarde, recta final. Recuerden, lo de Campaz se va a resolver hoy. ¿Qué es lo que va a pasar? Marco Rubén no va a concentrar y Franco Servi tampoco. Rubén y Servi no van a concentrar por cuestiones físicas. Alan Rodríguez va a concentrar. Alan Rodríguez va a concentrar para este partido. Ese
1: ¿Campaz?
0: Sí, es lo que hay que definir. Es lo que hay que definir.
2: Pequeño detalle.
0: Julián Fernández concentra también. Ah, está
1: bien. Recupera pero, soldados.
0: Sí. Lo de Julián, yo a Julián le tengo fe. Lo de Marco y Servi no estando para este partido, ni para el banco, que, ya sí. Para el jueves, viste, los tiempos se acortan. Los tiempos
1: sí, porque aparte del Servi sería una cuestión de.
3: Y mañana de tiene que dar la lista.
1: Claro. De inscripción en la lista y si no va a estar, capaz que no lo escriban.
0: Y pero hay que ver, porque para poner quién. Bueno, ¿cuántos son si los que se pueden escribir?
3: 5 podés cambiar.
0: No, pero en la lista es de cuánto, ¿de 30?
1: 50.
0: No, si es 50, 50 van a poner, ¿sí? Ponen hasta, sí, son ponen 50. Hasta mí. No, para mí son 30.
3: Había muchos juveniles, muchos chicos. Sí, lo que te dan la posibilidad de cambiar a 5.
1: Exacto, no, la lista original son 50. Después sí, podés cambiar. Sí.
3: Podés cambiar.
1: Sí, a lo mejor baja 5.
3: Un chico de reserva que no jugó nunca.
1: Ya no lo tenés a Brown, no lo tenés a Quintana, son 2. ¿Quién más? El paraguayo Jiménez, 3.
3: 3 se fueron, claro.
0: Sí, sabemos que se pueden hacer 5 modificaciones, chico, que después serán 3. Pero bueno, habrá que esperar, entonces habrá que ver. Van a ir, por supuesto, 5, sí.
2: Recordamos Borges. Finalmente,
1: 4.
2: Facundo Buonanotte va a jugar en el Elche. Un año a préstamo, Brighton lo cede, no le da opción de compra al Elche. O sea, es para Vidriera únicamente, un año, el Elche tratando de salvarse del descenso, así que lo lleva Facu Buonanotte.
0: Bien, los que sacan son Brown, mirá, Quintana, sí. Enzo Jiménez, Vélez y un pibe.
1: Y un chico.
0: Claro, van a sacar.
3: Acá está la lista de 50 de central.
0: Sí,
3: claro. Yo tenía tenés por jugadores.
0: Nada, tenés para elegir. Pero el tema es que podés
1: cambiar 5 pibes.
3: Nomás. Sí, tenés muchos pibes.
0: ¿Qué le pasa a River? River tiene que dejar futbolistas. Que
3: sí, porque a lo mejor hasta puede poner. No, porque nosotros estábamos hablando de cambiar de los refuerzos. A lo mejor puede poner uno que no sea refuerzo. Alguno estaba en reserva o que apareció en reserva ahora y antes no estaba en la lista.
0: Exactamente. Claro,
1: publicaron mientras ustedes estaban en el mundial los dorsales.
0: Sí.
1: Y Central publicó una lista de 54.
0: Claro.
1: Va, debe ser un poquito menos porque hay unos números que no están, pero no, 50 jugadores.
3: 50 jugadores.
1: Son 50 jugadores, que entre ellos está Pavoni, Felici, Castorani y Vicente, claro.
0: Si hace lo de Campaz, hay chances para que venga Bustos y un extremo del exterior. Si hace lo de Campaz, para mí, lo de Campaz se va a hacer.
2: Bien.
0: Para mí lo de Campaz se va a hacer. ¿Qué va a pasar mañana? Ahí sí te la debo. Hay que esperar para ver qué resuelven hoy. Hay que ver qué resuelven hoy. Si no practicó 2 días, para mí no tendría que jugar. Pero para mí, tener la despedida con la gente y todas estas cuestiones, y posiblemente la despedida la mereció más Fatu y otros jugadores. Campaz fue y se plantó, y la verdad que no tuvo. Pero igualmente, si la gente lo quiere aplaudir, lo podrá aplaudir, si es que está o no está. En los amores y odios de los hinchas son cuestiones muy muy personales, cada uno sabrá. El que dice estoy contento y bichito te voy a querer toda mi vida, está bien, tiene su derecho. Y el que dice chimba el domingo y el martes veniste a pedir para ir, lo complicaste a Central con la negociación, también tiene razón. Así que, insisto, son cuestiones muy, pero muy subjetivas que lo define cada uno.
1: Fue Samuel Beltrán, que estaba en la lista, claro. Seguramente es el quinto que va a salir.
0: Ah, estaba Beltrán en la lista.
1: Estaba Beltrán en la lista.
0: Ahí está, ese es el quinto entonces. Redondeamos, Gonzalo, querido, lo de Newell's Old Boys.
3: Sí, mañana estar atento. Yo pongo un signo de una alarmita en un jugador. Voy a confirmar mañana si va a ser titular o no el día domingo. Esperemos el entrenamiento, ya viernes, de cara a lo que será el partido con Defensa y Justicia. Me parece que va a haber un cambio, pero una alarma por un jugador en cuanto al tema físico.
0: Bien, perfecto. Pone una alarma.
3: Una alarma.
2: Sí. Les deseo una buena cena esta noche, Claudito Martín.
0: ¡Claudito Martín! ¿Qué dice Claudito Martín? ¿Por qué?
2: Después se lo digo por privado.
0: Si Claudio es un amigo, lo veo toda la mañana.
3: ¡Vamos, Claudito!
0: Saludo para toda la gente del Al Bolo ahí en Dorrego y Córdoba.
1: La prole de defensa te voy a dar ahora.
0: Ahí está. Y también para mi gran amigo Raulito, que hoy a la mañana pasé al mediodía, mejor dicho. Y le mandamos un videito a Lepisco.
2: Bien. ¿Estaba el bombardero hoy o no?
0: Estaba así, cara cansado el bombardero.
1: Trabaja mucho.
0: La probable de defensa.
1: Bueno, Matías Borgoño en el arco, Máximo Rodríguez, Lucero, Damián Fernández y Souto, Santi Sosa, César Pérez, David Barbona, Juan Gutiérrez, Agustín Hausch, Leandro Fernández. Tienen poco defensa.
3: Después le piden a Bacari.
1: Creo que es el partido, Gonzalo.
0: Para Cecilia Moro, que estuvo en el informativo, muchísimas gracias. Para Dani Bravo, en la puesta al aire del programa. Ya están todos los chicos de Viva la Radio con Lucas Correa. Siempre me voy escuchando los programones. Saludo para ellos. Franco Guione, nuestro periproductor sería.
2: Sí,
0: nuestro periproductor, Franco.
1: El boletinero.
0: Exactamente, hasta mañana, Franco. ¿Quién se queda hoy? Está Pepe Marengo, exactamente.
2: La sección es hasta que vuelva acá.
0: Exactamente. Queda Pepe Marengo. Pepe, bueno, ¿le regalaste algo a tu papá y a tu hermana por el día del veterinario? Sí.
2: Sí, una linda carta.
0: Pues más importante, Tizi. Llamó Tizi.
2: Sí,
0: ese fue el mejor regalo.
2: Listo,
0: cierra Pepe.
2: Bien, perfecto. Marcelo, bueno, a ver, en la reserva estamos en el entretiempo central. Sigue ganándole 2-1 a Instituto. En este caso, ganaba 2-0 el conjunto canalla. Llegó el descuento de la gloria. Y además, Atlético Rafael está derrotando 1-0 Central Córdoba de Santiago del Estero. Con relación al clausura, hoy se cierra la fecha número 2, la que estaba postergada varios partidos por los equipos que estaban jugando la Copa Sudamericana. Bueno, Unión va a enfrentar a Lanús. Esto va a ser a las 19 horas. Por el lado del Tatengue, del conjunto de Leo Madelón, con Mancilla en el arco, Vargas, Fagioli, Juan Pablo Ludueña, Lucas Ayala, Julián Palacios, Lucas Menossi, Joaquín Mosqueira, Nacho Malcorra, Misael Aguirre y Cristian Tarragona. Por el lado de Lanús, que viene de varios tropezones en este semestre, con Lozada en el arco, Guidara, Izquierdos, De Jesús y Marcich, Felipe Peña Biafore, Cardoso, Matías Sepúlveda, Ramiro Carrera, Lucas Besossi y Walter Bou sería la formación de Mauricio Pellegrino. Entonces, 7 de la tarde, el partido, Nicolás La Molina será el árbitro y José Carreras estará en el VAR allí en el 15 de abril. Recordemos con relación al tenis. Está por jugar. Ya está jugando Mariano Navone. Ya perdió el primer set, lamentablemente, 6-3 ante Arthur Fields. Esto es tercera ronda del Master 1000 de Canadá. El único argentino que hoy sale a la cancha. En el segundo están uno iguales para la nave que intentará dar vuelta a esta situación y meterse entonces en los 16avos de final de esta competencia. Tenemos Liga de las Naciones de la CONCACAF. Recordemos que ayer ganó el Inter Miami al Atlético San Luis de México con 2 goles de Lionel Messi. Hoy tenemos 20:30 el Nueva York FC ante Santos Laguna. Obviamente son equipos estadounidenses enfrentando a mexicanos. Después quedarán, luego de 3 fechas, 4 estadounidenses y 4 mexicanos ya definiendo en cuartos de final. A las 21 horas Cruz Azul ante Filadelfia, 21:30 Chicago ante el Necaxa, 22 horas Austin ante Tijuana, 23 horas para América, el equipo que quiere al bicho Campaz, ante San Diego, y 23:30 Portland ante Puebla. Son los duelos que tenemos en el día de hoy. En la Copa de Brasil ya adelantamos que juega el Corinthians a las 20 ante Internacional, en condición de lo cual juega el Timao, perdió en Porto Alegre 2-0, el que gane pasará a cuartos de final, y también a las 20 el Vitória enfrenta al Paranaense, con la victoria en la ida para el Furazao, el Paranaense 2-0. Dani Bravo estuvo en la producción técnica, Franco Guillermo en la producción, mi nombre es Pepe Arengo, quédate en Cadena 3, primero el informativo, en la voz de Cecilia Moro y luego... ¡Viva la radio con Lucas Correa! ¡Abrazo grande! ¡Chau!

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1: Dieciséis grados, la temperatura en la ciudad de Rosario, la humedad es del 75%. Sopla viento del sector sudoeste a 47 kilómetros en la hora y la visibilidad tiene excelentes condiciones, es a 15 kilómetros. El Senado reanudó la sesión en la que va a discutir el proyecto de la propiedad privada, pero sin el capítulo de extranjerización de tierras. La Cámara Alta retomó el cuarto intermedio votado el 19 de julio último.
2: Senador Mayán cuenta.
3: Y ahora dicen que ustedes tuvieron 17 cambios. No se puede trabajar así. No podemos tener una sesión porque estamos hablando de leyes que son fundamentales para los ciudadanos, no con esta falta de respeto para el pueblo argentino. Una cosa es que una ley, un proyecto de ley diga se puede, y otra cosa que en cualquier parte diga no se puede. Porque esa palabra cambia todo el valor de la ley.
2: Mauricio Conti, Cadena 3 Buenos Aires.
1: Trasladaron a Ariel Cantero a una cárcel de máxima seguridad. El líder de los monos fue trasladado al sistema de alto riesgo del penal de Ezeiza por pedido de la justicia. El subsecretario de Asuntos Penitenciarios, Julián Curi, decía lo siguiente.
4: Esencialmente lo que más le importa a la sociedad es el control absoluto de la comunicación externa de estas personas. El problema de estas personas es que tratan desde el interior de las cárceles de seguir conduciendo sus organizaciones criminales. Entonces es un desafío del Estado Nacional dentro del marco de derecho que estas situaciones no se produzcan.
1: Mañana Rosario celebra a San Cayetano. Miles de fieles van a participar de las actividades religiosas desde la madrugada, mientras que organizaciones sindicales y sociales van a realizar una movilización con reclamos vinculados al empleo y a la situación social. La parroquia, ubicada en Buenos Aires al 2100, va a abrir sus puertas desde las 0 de hoy hasta las 23. Mercados, el dólar oficial hoy jueves 6 de agosto se ofrece a 1.470 para la compra y 1.520 para la venta en Banco Nación. Por su parte, el dólar blue cotiza a 1.510 para la compra y 1.530 para la venta. 2 minutos de las 4 de la tarde en la ciudad de Rosario. La temperatura es de 11 grados, 8 décimas. La humedad es del 75%. Sopla viento del sector sudeste a 47 kilómetros en la hora. Y la visibilidad tiene excelentes condiciones. Es a 15 kilómetros.
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0: buenas tardes para todos. ¿Cómo están? Bienvenidos a Viva la Radio. 5 minutos pasaron de las 4 de la tarde y nosotros aquí llegamos para acompañarlos hasta las 18 todos juntos. Nuevamente en el estudio, nuevamente, ahora sí, volvemos a la normalidad. Estamos en Mitre 960, entre San Luis y la Cortada Ricardone, pegados al Teatro La Comedia, en la Galería La Comedia, primer piso, haciendo Viva la Radio, hasta las 6 de la tarde. Mañana, no, mañana hasta las 17:30, porque tenemos previa, porque hay fuchibol que vamos a estar viviendo en Cadena 3 Rosario, así que vamos a tener una versión apenas más breve, pero hoy vamos a tener una jornada llena de música, como siempre, de ganas de divertirnos, de entretenernos y, por supuesto, de informarnos. Así que más que bienvenidos y bienvenidas a acomodarse, pasen, dejen sus abrigos por allá, todos emponchados hoy con semejante viento. ¿Cuánto dijiste recién en el informativo, Ceci? Buenas tardes.
1: Buenas, chicos.
0: ¿Cuánto dijiste?
1: 47 kilómetros en la hora. Llegó el viento, chicos. Y mira, me gustaría que sea viento completo, así, enterito del sur, pero a esta hora es viento del sector sudoeste. Pero bueno, vamos, vamos que vamos. Es más, hoy, viste, cuando una vez... Yo sé que soy terca, no me quiero prolongar, me encantaría que saludes al resto de la mesa, pero en fin.
0: Es exactamente lo que tenemos que hacer, así que redondea el concepto y seguimos saludando.
1: Pero hoy a la mañana dije, lo desafío, lavo ropa.
0: No, no.
1: Pero no tuve tiempo, no me dieron los tiempos y no lavé ropa. Así que bueno, no, el saludo entonces para todos los que están del otro lado. Y aprovecho, no me quiero extender, Lucas, no me gusta. Este saludo enorme para mi querida amiga Sabrina y para Juan Manuel, que nos están escuchando y que nos escuchan siempre y son fanáticos del programa.
0: Abrazo grande entonces para ellos y para todos los que están con problemas de ropa, con problemas de humedad, que limpian el departamento, la casa, el edificio, la gente que está en los trabajos, viste, que limpian empresas de laburo y no se les seca nada. Todos nuestros abrazos a ellos. Pepe Marengo, ¿cómo andamos? Buenas tardes.
2: Buenas noches, Lucas.
0: No, todavía no.
1: Tengo algo más para decir.
0: Si recién empezamos.
1: Dale, Pepe, sé breve.
2: Estaba esperando el saludo, digo.
0: Ya se te secó la ropa con todo lo que demoramos.
2: Ya está. Sí. Un saludo a Sabrina también.
0: Ah, Sabrina y a Juan Manuel. Que nos escuchen siempre.
1: A mi querida amiga Sabrina.
0: Facundo Díaz de Alessandro, ¿cómo andamos? Buenas tardes.
3: Buenas.
0: Porque ya quería meter otro bocado, digo, para que completemos la mesa.
3: Bueno, pero querían cambio de clima y acá está.
0: Acá está, sí, bienvenido sea. Yo prefiero esto.
1: Sensaciones, emociones, ¿lo charlamos, chicos?
0: Que limpie y que baje un poquito la temperatura de nuevo, como corresponde en el invierno. Que seque y que vuelva el sol, sí.
1: Viene para vos, viene todo eso para vos.
0: Gracias.
3: Hay viento y el viento es frío.
1: Sí, es
0: exacto,
1: viento,
0: por eso
1: muy
0: está
1: frío.
0: Limpiando.
1: Chicos, en un momento pensé que les llegaban las malas noticias a ustedes porque creí que no llegaba de cómo me volaba el viento, ¿eh?
0: ¿Por qué?
3: Mucho viento. Mucho viento. Y en algunas calles,
1: mucho
3: no sé
1: viento.
3: qué curvatura agarra, algo pasa, sí, que sentís que te empuja.
0: Tal cual.
1: Me reí de mí misma porque yo sé que soy de contextura grande, pero no tengo mucha fuerza. Entonces en un momento el viento me movió bastante. Entonces hice unos pasitos para atrás.
0: No, bueno.
1: Y yo sola me reía de
0: viento
1: eso.
0: Viento en contra, complicado.
2: Sí, es feo con los paraguas.
0: Es feo con los paraguas.
2: También. Se te hace como
1: a la mañana me reí
2: Miguel
1: mucho.
2: Ruso,
0: sí, que se te da vuelta.
2: Es complicado.
1: Tengo un mini paraguas del barrio chino que se me fue.
0: Hay que ir siempre igual como enfrentándolo. El tema es que a veces el nivel de enfrentamiento es tal que ya no te cubre desde donde viene la lluvia.
1: Lo llevaba como tipo escudo,
0: claro,
1: vikinga.
0: Claro,
1: y vos
0: claro.
1: Decís, pero si lo tenés que llevar arriba de
0: y
1: la
0: no,
1: cabeza,
0: pero se te,
1: ¿qué
0: no,
1: haces?
0: Tal cual.
2: Y la clásica, siempre el 90% de las veces el paraguas está averiado y sí, siempre te olvidas de cambiarlo.
0: Tal cual, y te agarran esas...
2: te das cuenta, ya
0: sí,
2: llueve.
0: Es que el paraguas siempre te acordás de que lo tenés mal cuando lo necesitás.
1: Sí. Claro.
0: Y bueno, lo mismo sucede cuando vos llegás a tu trabajo, casa de visita, lo que sea, con paraguas porque llovía. Cuando te estás yendo, si está lindo el día, te olvidaste el paraguas.
1: No,
0: te lo olvidaste en el lugar en cuestión.
2: Y otra de las cosas, bueno, por lo menos en mi caso.
1: Dale, por
2: personal,
1: favor, redondea.
2: No, que me he olvidado. Son los objetos que más me olvidé en mi vida.
0: Los paraguas, sí.
1: Ah, no.
0: Y olvídate.
1: Me llegó acá.
0: Los paraguas, corazón, ¿eh? Los paraguas te los hacen.
2: Una vez me compré uno caro, que voy a decir, bueno, este va a durar.
0: Te los hacen.
1: Ponlo ahora en Chimango.
2: No lo recuperé nunca.
0: No hay ningún. Vos te vas a decir, no, si me lo olvido en el trabajo. Uno se olvida un elemento de trabajo.
1: Sí.
0: Mejor dicho, un elemento en el trabajo y siempre está.
2: Según el trabajo.
0: En un rincón. Ah, bueno. Pues, en un rincón.
1: ¿Cómo
0: en,
1: te viniste hoy, eh?
0: En los trabajos de los medios de comunicación donde he trabajado hasta ahora, que me he olvidado elementos, los elementos han aparecido siempre. Salvo.
2: Ah.
0: Salvo. Sí. El paraguas.
1: Ah. ¿Viste?
0: Me he olvidado paraguas en algunas instituciones en las que he transitado y he formado parte. Y cuando después me acordé, digo, ah, no, che, pero claro, había venido con paraguas y como después salió el sol me fui sin y demás.
1: Sí.
0: No estaba más el paraguas.
1: Bueno, yo pensé en un momento y cuando ingresé a la carnicería, dije, voy a comprar apenitas unas pocas cosas porque entre que tengo que manipular el paraguas, tipo escudo, porque nunca lo iba a poder usar realmente como tenía que ser, tenía que manipular la bolsita, las otras bolsitas que uno tiene, etcétera. Temí olvidarlo en la carnicería, no fue así. Y después lo utilicé como un escudo. Fue algo muy raro, pero también me iba riendo mucho en la calle porque digo, esto es patética, es una imagen completamente patética y ridícula. Pero como te digo una cosa,
2: la
1: Lucas.
2: La gente que iba caminando y la veía no, tremendo. No sé, con el paraguas y una.
0: Pero aparte la que más sabe de tiempo en este equipo es ella. Entonces, ¿por qué no previó que iba a caerse el cielo a esa hora?
1: No, es que no, tenía que ir a la podóloga y me quedaba de paso.
0: La podóloga se suspende. Jamás. La podóloga se suspende en un día de lluvia violenta.
1: La podóloga y sabes para.
0: Pero lo vas a ver entender, se está cayendo el cielo, hay doble alerta.
1: Anda a sacarte turno con la podóloga, de acá a fin de año me lo das.
0: Pero esta mañana había doble alerta, señora podóloga, discúlpeme, pero hay alerta de agua y alerta de viento, me quedo en mi casa.
1: Yo llegué, estoica, llegué.
0: Y la carnicería lo mismo, ¿qué tenés? Dos latas de atún, un paquete de arroz, listo, se come arroz con atún y a dormir la siesta.
1: Bueno, pero ahí fui, porque
0: vas a salir a la podóloga y a comprar.
1: Somos así.
0: Por favor, señor.
1: Dicho esto, como te digo una cosa, te digo otra, en la conversación con la podóloga, que siempre es muy interesante.
0: Me imagino.
1: Por supuesto.
2: ¿Podóloga o psicóloga?
1: Es podóloga.
0: Ambas.
1: Sucedió lo siguiente, y no es la primera persona que me dice que le pasa esto. Y quiero que, por supuesto, lo conversemos.
0: A ver.
1: Me dijo, Ceci, vos discúlpame un momentito. Me dice, pero yo voy a cerrar estas persianas. Digo, ¿por qué?
0: Porque pensé que no iba a venir nadie un día de lluvia y ahora que te ven vienen todos.
1: Me pone muy nerviosa en las tormentas.
0: Ah, mira, le pega mal, le da miedo.
1: Sí, sí.
0: ¿Está en algún piso elevado la podóloga o está en planta baja?
1: No, es un primer piso. Pero de por sí me dice, me ponen muy nerviosa realmente las tormentas.
0: ¿Tuvo una mala experiencia la podóloga? ¿Te contó alguna vez?
1: Le pregunté lo mismo, pero ahí nomás empieza su cabeza como a maquinar problemas tras otros con inundaciones, alguna gotera.
0: Pensamientos intrusivos.
1: De hecho, cuando fui a la carnicería estaba pleno techo goteando, pero
0: ellos, Mario está renegando con los vecinos de arriba que no se hacen cargo.
1: Ellos no lo veían, no, claro, no le tenían miedo, sino que estaban ya en otro modo. Pero hay mucha gente que del otro lado la pasa muy mal con las tormentas. Así como le pasa a los perritos, viste, a las mascotas, que la pasan mal con las tormentas.
0: Y a algunos niños.
1: Que exacto, hay gente que la pasa realmente mal, les teme mucho a las tormentas. Mi pregunta es, a los que están del otro lado, ¿les pasa lo mismo?
0: Es una buena pregunta.
1: ¿Por qué te pasa?
0: Que nos digan.
1: ¿Qué sentís? ¿Qué crees? Porque ella me dice, yo empiezo a pensar, el departamento que me va a entrar acá en el piso, en la gotera, un sufrimiento. Entonces ella me dijo, yo tengo que cerrar y creo que no está pasando nada.
0: ¿Yo puedo participar de tu encuesta y ser políticamente incorrecto desde el absoluto egoísmo de una casa con paredes y techo? A mí me gusta mucho ver las tormentas.
1: Claro.
0: Desde ese egoísmo me hago cargo. Obviamente que si hay alguien que está renegando, que se está en una zona baja o en una zona inundable o tiene un montón de problemas de construcción y demás, bueno, sí, es una complicación. Pero es como hablamos siempre con el frío, ¿viste? Cuando la gente te corre y te dice, uy, pensé en la gente en situación de calle. Bueno, el problema es la gente en situación de calle, no el frío. Lo que no tendría que haber es gente en situación de calle. Bueno,
2: pero ¿a vos qué te gusta? ¿Ver la tormenta?
0: Sí.
2: ¿Ver la lluvia?
0: No te voy a decir lo que vos querés que te diga. A mí me gusta ese espectáculo que hace el cielo, me siento...
1: Claro, vos lo disfrutás,
0: no sé, me gusta, veo como el poder de la naturaleza.
1: Claro.
0: No sé, me gusta,
1: sí,
0: qué sé
1: sí.
0: yo, me divierte.
1: Pero hay gente que la pasa realmente mal.
0: Perdón.
1: De verdad la pasa mal.
0: Y me divierte más desde que me vine a vivir a la ciudad, que por lo general he vivido en cuartos, séptimos pisos y así... que en mi querido pueblo, que era todo planta baja, porque bueno, en el pueblo no hay edificios, al menos en el mío. Pero el pueblo tenía su encanto también. O volviendo en el colectivo, es peligrosísimo, pero cuando vos volvías en el Güemes, a veces...
1: No, y te entra el agua por el
0: no,
1: colectivo.
0: Esa creo que hemos zafado.
2: El pueblo tenía la mística que vos salías con el barquito de
0: claro.
2: papel, la tiraba ahí, te mojaba un rato, entraba... Acá yo eso no lo veo.
0: Hemos visto rayos. Hemos visto rayos caer en el campo, en el pueblo. Eso es una genialidad de la naturaleza. Obviamente que si te agarra el rayo, no es ninguna genialidad. O te pega un rayo en un árbol cerca de tu casa, te pegas el susto de tu vida. Pero verlo, si vos estás protegido, si estás guarecido de esas inclemencias, me parece majestuoso. A mí, no a la podóloga.
1: Y hay un montón de gente, René.
0: Según la edad, claro.
2: Cuando terminaba la tormenta fuerte, digo, la lluvia potente, y ya empezaba a garubar, era ahí llamar por teléfono.
0: A los amigos, cuneta.
2: Vamos al parque, hacemos el picado.
0: Claro, Fulvito. Claro.
2: Y después sí. se largaba, ya estaba jugando.
0: Y sí, ya estaba ahí, ajo y agua. Día,
2: bueno, gripe, todo eso.
0: Sí, mucho barquito de papel, como dijo Pepe.
1: Bueno, la próxima lluvia que se dé acá por calle Mitre.
0: No es romántica la calle Mitre en ese aspecto. Y en muchos otros. No es romántica la calle Mitre en realidad.
3: A esta altura no.
0: No.
3: No sé si en alguna. Hay que buscar, quizá tiene que ver con el carácter del prócer que le da nombre.
0: Ahora se pone más linda, me parece.
3: Sí, pero también es complicado. Los únicos.
1: Sí, también es complicado.
3: Yo viví casi toda la vida en barrio hospitales y ahí. Digamos, casi lindero con Villa La Lata.
0: Sí.
3: Quien no diría, ahí, casa con casa. Porque donde es difícil dictaminar dónde empieza, dónde termina. Y la única vez que me robaron fue en calle Mitre.
0: Ahí está, mal
3: que
0: antecedente.
3: Que no es Villa La Lata.
0: Mal antecedente, digamos. Entonces.
3: Pero bueno. Mitre tiene ese aura, pero bueno, acá estamos nosotros para cambiarle la cara.
0: Che, acá
3: yo, hay que tener cuidado con lo que decían recién. Al final había que suspenderla a la podóloga porque desconcentrada te hace cualquier cosa.
0: Claro, bueno, no, te pega una limada,
1: verdad,
0: te arrancan dedo
1: de
0: gordo.
1: Verdad, por eso digo, hay mucho. Los paraliza, le tienen mucho temor. Y con la confianza que nos
3: el pie
1: tenemos.
3: Es como el odontólogo.
1: Con la podóloga,
3: ojo con lo que haces ahí.
0: Claro.
1: Ella me dijo, Ceci, me llega, me pone tan nerviosa que hasta me llegan a temblar las manos.
3: No, tiene. Wow. Y claro. Tiene como un tornito que te lo pasa por la planta del
0: sí,
3: pie.
0: Sí, tiene que sacar todas, ¿sabes cómo estaba el callo?
3: Imagínate que se pasa con eso.
2: Te invitó a irte y no te diste
0: cuenta. Claro. Cerró la persiana porque no quería que la vean trabajando. La señora quería ir a tomar mate.
1: Es una confianza total. Pero me pregunto. A ver. No es la primera vez que me topo, lo he conversado también con una señora mayor, a la podóloga, es una parálisis total la que le genera y lo padecen realmente. Y ella necesitó cerrar la persiana porque le ponía, y me imaginaba yo que sus pensamientos eran cada vez más peligrosos.
0: Claro, sí.
3: No puede ir a navegar.
0: No,
3: agarra una tormenta en el medio, tremendo. A mar abierto, te la
0: imagínate
3: regalo.
0: Si la contrata a Isaurralde para llevársela a su yate.
1: Ahí se tiene que dejar llevar.
0: Y se agarran dos o tres nubes. No,
3: esa es.
0: Yo
3: creo que ahí le conoces la verdadera cara a la tormenta. Cuando estás en mar abierto, que yo no la conozco claramente.
0: Te la regalo.
3: Porque ni loco me subo, pero ahí debe ser el verdadero conocimiento
0: no
3: de la tormenta.
0: Ahí no tenés de dónde agarrarte, ahí no hay techito, no hay reparo, no hay nada.
3: Y a los gritos, que mueve la vela para acá, que agarramos más para allá. Ya, porque nos hundimos.
0: Hugo dice, hola Lucas y chicos, ¿qué pasa que no se escucha la señal por FM acá en Roldán? Muy bueno el programa, Hugo de Roldán.
1: Ay, no, gracias,
0: Hugo. Lo vamos a averiguar, flaco, ¿vos tenés alguna información del área técnica? Estaban trabajando en la planta, debe ser la podóloga la que está trabajando entonces, que está asustada con los cosos.
1: Respeto,
0: No, sí, estaba nuestro compañero Mariano y Walter, creo, le mandamos un abrazo
1: de
0: grande
1: tormentas.
0: A Mariano Palmiciano, a Walter Rossi, el Javi Chesel, si anda por ahí también le mandamos un abrazo, que sé que los chicos estaban laburando con cuestiones técnicas, así que tengan paciencia si hay alguna falla o algo por el estilo, es porque estamos justamente ajustando cuestiones para que de aquí en adelante funcione muchísimo mejor.
3: ¿Quién será Helen Hunt y quién Bill Paxton en esa dupla de cazadores de tormenta de Mariano y Walter? No dejamos la duda para el amante del cine catástrofe de nuestros oyentes.
0: Y vamos a ver, me lo imaginé con el mameluco a Mariano y me hizo reír. Oscar dice, hola Oscar. Efraín dice, por favor, número de WhatsApp de Cadena 3 Rosario.
1: Con todo el amor del mundo, 341-247-7792. ¿Lo repito?
0: Sí, porque escuchaste, sí. Lorenzo dice, por favor, lean lentamente el WhatsApp de Cadena 3
1: Lorenzo
0: Rosario.
1: Lorenzo de Cerodino, le mandamos un beso. 341-247-7792. Y ahí se comunican con nosotros a través del WhatsApp. No me escriban diciéndome, che, pero ¿para qué me bajé el mensajero si yo ya me había acostumbrado? Porque podés usar los dos, o el WhatsApp o el mensajero.
4: Loquita, muchachos, chicos.
0: Hola.
4: Grupete.
1: ¿Qué va?
4: Qué gusto poder comunicarse por primera vez con ustedes porque al fin alguien alguien se dio cuenta que tenía que poner el WhatsApp. Sí, comparto con Lucas total y absolutamente esa manía de disfrutar de las tormentas. Y te cuento, hace varios años, muchos años atrás, yo vivía por Alem, 3 de febrero, en un departamento décimo. En verano, cuando se venían esas tormentas de loco, yo me subía hasta la terraza, me iba arriba del tanque del agua.
0: Y
4: ahí observaba todo.
1: Ese es un verdadero cazador de tormentas.
0: Yo la miro con la ñata contra el vidrio, del lado de adentro. Veo ahí, aprovecho que tengo bastante libre la vista en la vereda de enfrente, solo tengo un edificio.
1: Seguro
0: que
1: sos
0: tapa.
1: El típico que pide delivery cuando está lloviendo.
0: No, ni loco. No, jamás pido delivery. Es más, la última lluvia, que fue el viernes pasado, grande.
1: Sí.
0: Bajé con OJ y un shortcito, con unos chocolates, porque me estaba matando la ansiedad.
1: Yo me voy a comprar unos panchitos.
0: Y digo, no voy a ser tan mal tipo de pedir un helado con este tiempo. Igual hay gente que lo hace.
1: Sí.
2: Bueno,
1: sí.
2: Capaz que la propina.
1: Ah, ¿vos, Pepe?
0: Sé que la tarifa a los chicos les conviene. Lo que no sé si sacan para los remedios después.
1: Es un riesgo.
0: Pero las tarifas sé que les conviene porque sale más caro.
2: Sí, obvio.
0: Ahora, después, a la hora de ponerle la balanza, el peligro de andar en moto con semejante agua y poca visibilidad, hay que ver. Y después también, cuán generosa o no, como dice Pepe, sea la propina. Me dio gracia, desde el prejuicio, el concepto del entrevistado de Agos de aquel día en la plaza, con quien hablamos de cuánto ganaba y demás. No me va a salir el nombre, pero ¿se acuerdan que habló Agos con un repartidor?
3: Sí.
0: Que dijo que en los lugares de mayor estrato social, no de estrato, estrato social,
1: No dejaban nada
0: y que la clase media laburante, que se notaba fundamentalmente por el lugar donde uno vive, que encargaba, solía dejar propina, como empatizando o solidarizándose o entendiendo, compartiendo, no sé cuál sería la palabra, el laburo del repartidor. Nada, me dio gracia ese tip y quería traerlo a colación. 21 minutos pasaron de las 4 de la tarde. Me parece que es un buen momento para, ya seguimos leyendo y escuchando los mensajes que nos van llegando a través del mensajero de la radio, del 3412-477792. Pero el Flaco Bravo dice que con esta musiquita nos acomodamos y ponemos primera formalmente hasta las 6 de la tarde. Hacemos todo juntos. ¡Viva la radio!

0: 26 minutos pasaron de las 4 de la tarde. Algunos mensajes que nos hacen reír mucho. Ya los leemos y ya los escuchamos, pero primero vamos a repasar. Hablando de tiempo, hablando de viento, actualizamos los datos que está pasando esta hora en la ciudad de Rosario, en la región. Y por supuesto los títulos de la coyuntura, títulos deportivos. Empezamos con Cecilia Moro.
1: Bueno, gente, a esta hora tenemos en la ciudad 12 grados de temperatura. El cielo está cubierto, la humedad es del 68%, la presión es de 1005.8 hectopascales, sopla viento del sector sudoeste a 49 kilómetros en la hora, viento fuerte. Y la visibilidad tiene muy buenas condiciones, es a 15 kilómetros. El servicio meteorológico había anunciado también estos fuertes, fuertes vientos. ¿Para qué? Para que mañana entonces definitivamente volvamos a tener una buena amplitud entre la mínima y la máxima. Para que ustedes tengan una idea, la mínima de mañana viernes va a ser de 3 grados. Mínima de mañana viernes de 3 grados y una máxima de 15. Con vientos, por supuesto, acompañados del sector sur y sol. Finalmente llega el sol mañana viernes, así que a esperar entonces para este día y a decir también que se sigue hablando de tormentas aisladas a lo largo de esta tarde. Tormentas
0: basta,
1: aisladas.
0: Viejo, basta.
1: Entre un 40 y un 70. Nos da la sospecha ahí, quizás, que estas tormentas ya han pasado de largo con los vientos. Pero bueno, siguen siendo indicadas y señaladas por parte del Servicio Meteorológico Nacional para esta tarde, entre un 40 y un 70% de probables precipitaciones. Y luego entonces el descenso de la temperatura. A tenerlo bien presente, las ráfagas de viento se van a mantener, se van a sostener durante toda esta tarde y noche, incluso entonces también para la madrugada del viernes. Así que a tomar nota. Dicho esto, y sí, dale, toma nota, porque hay cortes anunciados y vos tenés que evitar la zona. Y bien, empezamos por Seguí, entre San Martín y Entre Ríos, Seguí entre Oroño y Dorrego, Maipú y San Lorenzo, Humberto Primo entre Díaz Vélez y Nueva York, Chacabuco y La Paz, Carrasco entre Boulevard 27 de Febrero y Río Bamba. Rutas, autopistas, circunvalación presentan buenas condiciones. Agregamos a esto que en autopista Rosario-Santa Fe hay congestión vehicular a la altura del kilómetro cero, esto es altura Rosario, sentido a Rosario. Esta congestión vehicular es debido a la gran afluencia de tránsito. A circular con muchísima precaución, paciencia, saca el pie del acelerador, dale, es jueves, despacito, hay mucho viento, despacito, vamos a llegar al viernes y después, por supuesto, nos vamos a meter de lleno en el fin de semana, pero todavía pasa. Si hay algo que agregar...
0: Ahí llega uno de los cazafantasmas.
1: Sí, sí, sí, cazafantasmas, cazatormentas. Si hay algo que agregar a esta lista, esperemos que no lo pueden hacer. Y escuchen bien, ahora tenemos dos vías de contacto para que ustedes entren, ingresen y nos dejen su mensaje. ¿Cuál es? La del mensajero, ustedes ya la conocen. Se bajan la aplicación de Cadena 3, donde nos pueden escuchar, pueden leer nuestras noticias y llegar al mensajero de Rosario y ahí nos escriben. Pueden enviar imágenes, pueden enviar un audio y también un texto. Pero ustedes ya saben que esta semana además el que volvió es el WhatsApp. Y el número es 341-247-7792. Ahí entonces también nos dejan su mensaje en el WhatsApp y como siempre les decimos, mira, estamos reconectados.
0: Llegó el gerente de Latinoamérica del área técnica de Cadena 3, Mariano Palmiciano, que estaba por alguna antena pero ha bajado a tierra y le quiere responder a Hugo, que se estaba quejando de que en Roldán estábamos con inconvenientes. Marian, ¿qué le decimos? Buenas tardes.
2: Buenas tardes, Lucas. Hola, Hugo y toda la audiencia. Pero estamos tratando el tema, ya para hoy, inicios de mañana, va a estar todo normalizado.
0: Impecable, ¿eh? La información oficial de la gente que sabe, para que nosotros no reproduzcamos cual loros, los que entienden son ellos. Así que otro abrazo para Mariano, para Walter, para Javi y para toda la banda que está laburando con eso. 30 minutos pasaron de las 4 de la tarde, Facu. Los títulos más importantes que hay para contar a esta hora son tuyos.
3: Bueno, Lucas, a ver, actividad en el Senado, por supuesto, eso es lo más importante a esta hora, que está sucediendo en este momento el debate allí en la Cámara Alta de la Nación de la ley de la inviolabilidad de la propiedad privada. Ha quedado afuera del debate el capítulo de la llamada extranjerización de tierras. Se ve el proyecto en una versión más acotada. Los ejes centrales quizás de esta reforma entonces ahora: desalojos exprés de campos, viviendas, terrenos que puedan o hayan sido usurpados. También una iniciativa que incluye cambios en la ley de manejo del fuego, que limita, que cercena un poco las expropiaciones. También reforma la ley para regularizar escrituras de viviendas únicas. Bueno, en definitiva, es una ley ley que toca un poco la normativa de la propiedad privada. Se está debatiendo esto ahora en el Senado. Ana Marx es la senadora por Río Negro, justicialista ella, quien tiene la palabra en este momento. Preside la sesión Bartolomé Abdala, ya que por el viaje del presidente Milei a Ecuador, donde ya llegó hace un par de horas, y se va a entrevistar con el presidente ecuatoriano Noboa, Villarruel está ejerciendo la presidencia y por ende no puede estar allí presidiendo la sesión en el Senado. Seguramente se extienda por un par de horas más esa sesión afuera, allí en la zona del Congreso. Hay marchas, hay distintas actividades también de gente que reclama para la no sanción, gente que se opone a la sanción de esta ley, más allá de que seguramente el capítulo más discutido era el capítulo 3, el que hablaba de la extranjerización de tierras, sobre todo en las zonas de frontera, que dejaba ahí algunos grises que seguramente podían ser aprovechados para algún negocio con nombre y apellido. Bueno, bajado ese capítulo, quizás se aflojó un poco la tensión, puertas adentro, el reclamo sigue afuera de distintas organizaciones políticas y sociales. En Rosario también va a haber una réplica, o hay una réplica de esas manifestaciones. En el Senado, importante para Rosario lo que sucedió hoy, que es una entrevista, una audiencia con el juez Florentino Malaponte, que ha sido propuesto, su pliego ha sido enviado por el gobierno nacional para ocupar la Cámara Federal de Rosario. Malaponte hoy es juez penal de la justicia provincial, la segunda circunscripción judicial de Santa Fe, aquí en Rosario. Bueno, podría pasar en este caso al fuero federal, a la Cámara Federal de Apelaciones de Rosario, si finalmente le da el visto bueno el legislativo. Después de esta audiencia sería una formalidad, pero por supuesto hay que aguardarla. Muchas vacantes de la justicia federal en Rosario y Santa Fe. Es hora también de que se empiecen a llenar más casilleros, así que enhorabuena si se empieza a ocupar en este caso con Malaponte. También tenemos que hablar de un viaje que va a hacer en los próximos días el gobernador de la provincia de Santa Fe, Puyaro. Se va a ir a Chile para intentar avanzar en un proyecto minero en Rosario. Cobre, litio, tienen que ver con esas reuniones. Sabemos que en el norte del país hay de esos minerales, las llamadas también tierras raras, muy importantes para algunos tipos de desarrollos tecnológicos. Bueno, reuniones allí con directivos de ultramar para potenciar la infraestructura logística provincial, es lo que ha comunicado el gobierno provincial, que va a ir a hacer Puyaro la próxima semana en Chile. Por último, novedades de la industria automotriz, a propósito de la novedad de que en las últimas horas aquí en la planta de Alvear de General Motors se retoma la actividad, comenzó ya a normalizarse allí la actividad después de mucha parálisis, algunas suspensiones y demás. Bueno, la producción automotriz tuvo un retroceso en julio, según datos de ADEFA, la Asociación de Fábricas de Automotores, pero creció la exportación, es decir, menos producción, pero lo que se produce se vende más. Bueno, quizás tenga también que ver con eso la reactivación con General Motors, porque hablaban en el comunicado de esa firma de que la producción a la que se atienen ahora tiene que ver sobre todo con la exportación.
0: Perfecto, gracias Facu. 34 minutos pasaron de las 4 de la tarde. Le mandamos un abrazo grande a Ale, que dice que hoy nos está escuchando desde Villa Yacanto. ¡Qué lindo! Ahí estaba chusmeando. Tienen el cielo totalmente despejado allá, que Ale me corrija. 14.7 la temperatura. Bien. Ellos también están bajo alerta por viento, que era lo más complicado que podía llegar a tener Córdoba en el día de hoy. Tienen la humedad baja, la presión también está baja. Pero está lindo, Así que Villa Yacanto.
1: Lindo.
0: Ale, abrazo grande para él y para todos los que están ahí del otro lado. Abrazo también para Lorenzo, dice, dando el presente. Y nos manda una foto con el escudito de Boca, El
1: como
0: indescifrable
1: siempre.
0: Boca que te pierde contra Riestra y le gana Estudiantes. Pero bueno, en fin. Pepe, el deporte, ¿por dónde va?
4: Bueno, Lucas, hoy se cierra la segunda jornada. Los postergados, bueno, justamente ayer, por ejemplo, ganó Boca en su partido ante Estudiantes. Hoy va a estar jugando Unión ante Lanús. Vamos a estar hablando de este partido. Y ya mañana vamos a tener la cuarta jornada con Rosario Central, abriéndola en el Gigante ante Aldo Civi. 19:30 va a ser este partido. Y bueno, que tiene varias novedades por el lado del canalla. Bicho Campás pidió disculpas por no hacer fútbol, por ir a entrenamiento y no estar con sus compañeros a la hora de hacer las prácticas de fútbol. Además, se quiere despedir bien del canalla. Nos decía hoy Marcelo que lo de América se va a terminar dando. Por ahora, las dos ofertas que hizo el club mexicano no llegaron a lo que pretende Central. 6 millones fue lo último. Quiere un poco más el conjunto canalla. Veremos si se ponen de acuerdo. Campas está haciendo su papel para dejar Central. Veremos si se da. Coronel puede irse a Racing, tiene una oferta de la academia. Si se va Coronel, está Fabricio Bustos en el radar, el hombre de River, que está hoy entre los jugadores container que tiene el millonario. Y bueno, es una opción para llegar al canalla. Hoy habló Massanti, el jugador de Newell's, en Estadio 3. Lo más importante, vamos a estar entre los primeros 8, clasificando a ese reducido, a los playoffs, para tratar de ser campeón. Es lo que declaró Massanti en el día de hoy, pasando un buen momento Newell's, por lo menos en estas primeras 3 jornadas.
0: Hablando de Massanti, Pepe, perdón que te interrumpa, sí, pero le quiero mandar un abrazo grande a Jorge.

0: Hablando de Newell's, y sí, como Jorge es simpatizante de Newell's, quería interrumpirte para acotar eso y aprovechar y mandarle un abrazo.
1: Ahora para sí, que quede claro. Bien. No, por favor. Por el lado del ascenso, bueno, Leones comunicó el día de ayer, el club de la familia Messi, que destituyó a Franco Ferlazzo, al entrenador, últimos malos resultados. Será a cargo del plantel Alejandro Ojeda, y que el próximo partido de Leones va a ser local en Bellavista. Lo cual es un guiño para Newell's. La explicación es que la cancha en Arroyo Seco de Unión no está en buenas condiciones, entonces aprovecha Leones para jugar en Bellavista, y acá también demuestra que hay buena onda entre la familia Messi y por lo menos la actual dirigencia de Newell's. Esto no significa que Messi va a terminar jugando Newell y demás, pero bueno, hay un guiño. Está jugando la reserva canalla, está empatando 2-2 con Instituto en el segundo tiempo. Ayer Newell empató 1-1 con Defensa y Justicia. Dos goles de Messi justamente el día de ayer en la Liga de las Naciones, la CONCACAF. Llegó a 921 en su carrera. Hoy juega Corinthians ante Ciudad Central. Va a jugar con titulares ante Inter de Porto Alegre en la Copa de Brasil. Corinthians que va a ser rival en Copa Libertadores del Canalla. Facu Bonanote ya fichó en el Elche de España, llega a préstamo desde Brighton. Y Facundo Medina, el jugador de la escaloneta, por 25 millones de euros dejó el Marsella y va a jugar en el Leverkusen.
0: Muy bien, 39 minutos pasaron de las 4 de la tarde. A ver qué dice Gustavo, que se comunica con nosotros, Flaco, y nos cuenta.
2: Hola Lucas, Ceci, tengan ustedes muy buenas tardes, feliz jueves. Me encanta la lluvia, sí, afuera, que llueva todo, necesitamos agua, el agua es vida. Éxitos.
0: Abrazo grande, Gustavo querido. Bueno, viste, la gente, salvo la podóloga, no, los demás,
3: el agua es vida. Miedo. Pero si yo soy tripulante de un submarino a 200 metros abajo del agua y hay un escape y entra el agua es muerte.
0: Pablo dice,
3: hay que ver el contexto.
0: Hola chicos, yo amo escuchar caer la lluvia en un techo de chapa.
3: Esa.
0: Hermoso ruido para amar. Ja, ja, ja, ja.
3: ¿Qué era?
0: Dice armar, pero supongo que debe ser amar. Salvo que se quiera.
3: Creo que la gota cayendo en la chapa fría, la gota fría cayendo en la chapa o desde la chapa en la frente es como el arquetipo de infancia cruda o sí, padecimiento.
0: Era regalo, ¿eh?
3: Así que está bien hecha la.
1: No, no hay
3: la
1: nada
3: metáfora
1: más lindo que una siesta con yo.
0: Sí, sí, coincido.
4: Sí, sí.
0: El tema es que no terminó. Bueno. Pero no terminó el mensaje de Pablo. Vamos a leerlo.
3: ¿Qué dice?
0: Completo. Dice: hola chicos, yo amo escuchar caer la lluvia en un techo de chapa. Hermoso ruido para amar. Ja, ja, ja. Ahora.
4: Sí.
0: La víbora de mi suegra tiene terror a las tormentas. La vieja ya ve nublado y dice, va a llover fuerte. Cansado me tiene. Ja, ja, ja, ja. Pablo de Seiza, ¿eh?
3: Será la de la del cántico de que llueva, que llueva.
0: La vieja está
4: Ay, mira, me había olvidado.
0: Y Gustavo dice, en un ratito leemos más porque tenemos más mensajes ahí del otro lado. Buenas tardes, Lucas. River Plate compró a Thiago Almada en 20 millones de dólares.
1: Sí.
0: ¿Es verdad que el Real Madrid tiene una cláusula?
1: El Atlético.
0: Sí, sí, sí. En comprarlo en 40 millones de dólares. Y agrega todo junto. Rufino, viento, 60 kilómetros por hora. Llovizna leve. Mandó todo en el mismo, al mismo precio.
1: A ver, Luca, no está claro lo del pase de Atlético Madrid. Vamos
4: Nunca son claros, ¿eh?
1: Vamos a esperar que desde España, cuando se haga,
0: sí,
1: se firme, lo van a detallar bien.
0: Bien.
1: Porque se está diciendo muchas cosas, que solamente el Atlético Madrid recibe solo 10 millones, que puede ser. Lo raro es que si recibe 10 millones, después tenga una recompra de 40.
4: No tengo actualización en mi cuenta todavía.
1: Madrid. Entonces, si es así, es una negligencia del lado del conjunto español. Y si es así también, River hace un muy buen negocio con Thiago Almada, porque si le sale bien, tranquilamente lo puede vender después en 40 millones. Además es un jugador de lujo para el fútbol argentino, pero vamos a esperar bien cuando se firme el contrato y cuáles son los números reales.
0: Me parece perfecto.
3: Ferviente hincha de Boca, Thiago Almada.
1: Sí, es hincha de Boca. Sí.
3: Ferviente.
0: Público de público conocimiento.
1: Sí. Cuando fue campeón.
4: ¿Y lo quiere
1: Argentina,
4: la gente de River?
1: En 2022.
0: Sí.
1: Cuando hicieron la vuelta con el descapotable, él tenía el vasito de Boca, donde tomaba Fernet.
0: Pero no se lo pudo haber pasado paredes, ponele.
1: Porta Apache, ya venía.

0: Porque si a mí me convidan un vasito de Independiente, ponele, en honor al querido Coli que ha vuelto y nos trajo torta fritas.
1: He's back. Este
0: aplauso para Colita. Yo le acepto un vaso. Y van a decir, Correa es de Independiente. No, tengo el vaso de Colita.
1: Está confirmado.
2: ¿Vos irías, si sos loco de Boca, a jugar al otro equipo?
3: Y te van a decir que es profesional.
1: Yo al menos desconfío de esa persona. Déjame decirte que me Facu, permito
0: por
1: 20, desconfiar.
0: Palo. Yo sí. Corramos el límite un poquito más allá.
3: Yo creo que en la familia.
1: Ese chico vende a la madre después.
3: No. Yo creo que en la familia sí trajo problemas. Seguro.
0: Claro.
2: Únicamente la esposa, como siempre, quiere volver a Argentina y él no tiene otra opción. No sé por qué vendrá a River. Yo porque creo que si viene a River, ojalá que la rompa en River, por supuesto.
3: Pero sí,
2: no le debe haber quedado otra.
3: ¿Vos te crees que va a patear la pelota afuera porque es hincha de Boca?
0: ¿Alguna vez Milton Jiménez en Boca decía
2: pero
0: eso?
2: No,
3: Milton Jiménez de River.
2: Como no le cuesta mucho, yo creo que se va a entregar al desenfreno de la noche con un mayor ahínco que el que va a poner en la cancha.
3: Sí, te entiendo.
0: Pero que va a volver por la mujer y después va a ser macanos a la noche.
2: Y bueno, son jugadores de fútbol, Lucas, no digas nada.
1: Ay, qué feo lo que estás diciendo, Facundo.
3: Va a ser más o menos lo mismo que los colombianos, digamos.
2: Sí, bueno, una cosa
1: feo. No me gusta que también hablen así, o sea, no me gusta, ¿eh? Muchas gracias. Confianza.
0: La mencionó Facu y con ella nos vamos a la pausa. La gota fría de Carlos Vives, lo que suena. Ya lo seguimos leyendo
1: y lo seguimos escuchando.
0: Porque nos llegan muchos mensajes al mensajero de la radio, al WhatsApp de la radio. Y nosotros acá hasta las 18 lo seguimos acompañando.

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5: Barcelona e Imola quieren Fórmula 1 el año que viene. Barcelona e Imola apuntan a volver al calendario de 2027 si continúa el conflicto en Oriente Medio. Además, se da por hecho que Barcelona será sede de los test de pretemporada si Bahrein no puede albergarlos. Si continúa el conflicto en Oriente Medio, la primera propuesta que se baraja es comenzar la temporada en China y seguir en Australia, Japón y Barcelona o Imola como cuarta carrera. La segunda alternativa es programar Barcelona o Imola en mayo, entre Canadá y Mónaco, como reemplazo de Bahrein y Arabia Saudita. En estos momentos, Barcelona e Imola están fuera del calendario. Imola no tiene contrato y Barcelona volverá en 2028 al entrar en rotación con Spa-Francorchamps.
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0: 52 minutos pasaron de las 4 de la tarde y aquí lo seguimos acompañando en vivo a la radio hasta las 18. Flaco Bravo, Ariel Colita Quiroga en los controles. Y ustedes ahí del otro lado, como Lorenzo. Lorenzo mandó algo, pero creo que desde el WhatsApp debe haber mandado o una foto o un video. Lo multimedia todavía no está funcionando, Loren. Si querés mandar audio, hacelo por el mensajero de la radio y ahí te vamos a poder escuchar o ver. Como hiciste cuando enviaste el hermoso escudo del Club Atlético Boca Juniors. Hola, felicitaciones por el WhatsApp, dice Rubén, que por allí nos escribe, por supuesto. Soy Rubén Moreira, alias El Correntino. Mira, Pepe, hay gente ahí.
1: Muy bien.
0: Parientes.
1: Saludos para toda la banda de Corrientes.
0: Con sangre guaraní. Buenas tardes, amigos, dice Oscar. Me cuesta hoy sintonizarlos por la radio. ¿Hay inconvenientes? Los escucho por la web. Sí, Oscar, tenemos algunos. En realidad no son inconvenientes, porque técnicamente estamos trabajando para tener mejoras. Así que no serían inconvenientes, como si algo se hubiera roto o algo malo hubiera pasado. Pero bueno, es como cuando estás arreglando una calle, ¿viste?
1: No estamos atando con alambre, digamos.
0: Claro.
1: Estamos renovando.
0: Claro, es como cuando estás haciendo una calle o estás ampliando una avenida o algo, que vos decís, che, pero hay un desvío acá. Bueno, sí, pero pará, flaco, vas a tener la calle nueva.
1: Claro.
0: Algo así es lo que está sucediendo. Así que un poco de paciencia si tienen algún problema en la señal. Y hablando de señal, le mandamos un abrazo grande a la gente de la región, que nos está escuchando. En Arequito, en la FM Play, en la 104.1, en el Trébol, en Estéreo Vida, en la 90.5, en el Ortondo, en FM Delta, 97.7, en Los Cardos, en Radio Más, 88.7, en María Juana, en Nueva Radio, la Mix, la 94.5, ¿qué más? María Susana, Radio Más 94.9, María Teresa, FM Cordial 97.5, en Rufino, en FM Universal 93.9, en San Genaro, en Radio Top, en la 89.7, San Gregorio, FM Ancalú, 99.5, en San Jorge, en Radio Más 88.5, en Sancti Spíritu, en Radio Vivencias, 103.1, en Santa Clara de Buena Vista, en FM Galaxy 90.9, en Teodelina. Abrazo grande, Hernán, que nos vino a saludar ayer o antes de ayer en Apresit, en Radio Teodelina 105.5, donde siempre están firmes y presentes. Así que abrazo a todas las adherentes, repetidoras, como quieras. Y esto que se estrenó públicamente a las 7 de la tarde ayer en todas las plataformas, pero lo escuchabas antes, acá, en vivo a la radio, los chicos de Aire haciendo Como las olas. Con Ivonne de la Delio.

0: Suena aire, como las olas, ¿eh? Un adelanto que nos regalaban ayer y que desde las 19 ya pueden disfrutar en todas las plataformas y que nos encanta. Nos encanta la canción, la colaboración con Ivonne y por supuesto le agradecemos nuevamente a la banda que muy gentilmente hayan tenido ese gesto, el de adelantar en la radio con nosotros ayer desde Apresid, donde estábamos saliendo, ni más ni menos que una canción que en un ratito nomás iba a ver la luz para todo público. Así que abrazo para los muchachos de aire, gracias de nuevo. Y gracias a todos ustedes que están ahí del otro lado, como Rubén, como Nahuel, como Gustavo, Adrián, Tau, a quienes en un ratito vamos a estar escuchando. Pero primero le vamos a regalar una del deporte, una que nos cuenta el señor Pepe Marengo.
1: Bueno, con respecto al torneo de reserva, ya finalizó el partido. Rosario Central e Instituto igualaron 2-2 los goles de Santi Segovia y Tomás Stagnari, que debutaron el día de hoy, el hijo de Fernando Stagnari, ex jugador de Argentino de Rosario, por ejemplo, para este 2-2 de la reserva canalla. Y en un rato termina el entrenamiento de Central. Estuvo Bicho Campás en el día de hoy. Y bueno, se espera.
0: ¿Estuvo, pero estuvo y practicó o solo estuvo?
1: Pidió perdón. Quiere terminar bien. O sea, se quiere ir de Central. Uh-huh. Quiere irse a jugar en América de México. Pero a su vez se quiere despedir del hincha de Central. Quiere estar mañana por lo menos en la cancha. Para, bueno, no sé, que el hincha aplaude o no. Lo que siente el hincha. Pero se quiere ir, aunque sea jugando. Veremos qué decide Almirón después de estos dos días sin entrenar, de un desplante para con sus compañeros, si decide convocarlo y si lo convoca, si va de arranque o va al banco de suplentes. Como mínimo me parece que tendría que ir al banco de suplentes después de desplante, pero bueno, en un rato seguramente van a salir los concentrados y o vamos a tener la información si Bicho Campás va a estar o no para el partido de mañana.
0: Muy bien, 5 de la tarde, vamos a sumar un título más. Facu, ¿qué hay para contar a esta hora?
2: Bueno, Lucas, nos asomamos al Senado de la Nación, donde se está debatiendo la ley de inviolabilidad de la propiedad privada, mientras toma la palabra el senador santafesino, o por Santa Fe, mejor dicho, Lewandowski. Nosotros vamos a escuchar brevemente dos exposiciones a la senadora por Tierra del Fuego, Antártida, Islas del Atlántico Sur, María Belén Montedioca, es de La Libertad Avanza, haciendo su exposición y también, no sé si defendiendo la ley, pero dando algunos de sus argumentos. Y por otro lado, a Jorge Capitanich, senador chaqueño, justicialista él, uno de los más enfáticos también en el rechazo. A ver lo que decían hace un ratito en el Senado.
3: Sí, escuché algunas cuestiones como la importancia del acceso a la tierra, las necesidades habitacionales, la función social de la tierra. Y por ahí reflexionaba un poco, independientemente de lo que tengo apuntado para decir y demás, es que ahora parecería que sí importan estos temas, ¿no es cierto?, de la función social de la tierra, y parece que ahora sí importa dónde y cómo vivimos los argentinos, ¿no? Pensar que gobernaron 20 años y que ahora este es el tema de debate, la verdad que es bastante curioso, ¿no? Déjeme permítame, señor presidente, contarle cómo es este tema de acceso a la tierra y demás en mi ciudad.
4: La reforma que propicia efectivamente este texto normativo, que es definitivamente la inclusión, para que vea que es pertinente, porque claramente son 6 cuerpos normativos con un solo objetivo, en donde se finiquita efectivamente la operación, existe el procedimiento por la vía judicial correspondiente. Si sigo por el Estado, la oligarquía terrateniente no hubiese tenido todas las tierras existentes, porque se llevaron desde 1873 hasta 1903 aproximadamente cerca de 41 millones de hectáreas. Cerca de 820 mil hectáreas lo distribuyeron a 150 terratenientes de la Argentina. Entonces, el Estado, para destrozarlo, está muy bien cuando tienen el poder, pero en realidad usan el poder del Estado, porque usaron el ejército, que era una formación del Estado, y lo financiaban con los contribuyentes. Usaron a la oligarquía terrateniente, hicieron efectivamente un modelo de acumulación de capital, y a partir de ahí se afirman en términos de un modelo de acumulación absolutamente perverso y regresivo.
2: Por eso. Ahí estaba el chaqueño Capitanich, antes la fueguina Montes de Oca, justicialista él, de La Libertad Avanza. Ella más o menos en esos términos se va dando el debate. Ahora tomó la palabra el santafesino Lewandowski. Varias horas más esperan de debate allí en las afueras del Congreso, adentro en el Congreso de la Nación, en este caso en la Cámara Alta, en el Senado, y afuera también hay movilizaciones, marchas, manifestaciones contrarias a la sanción de la ley, con vallado, con policía, con lo de siempre, Lucas, por lo cual esperemos que transcurra todo en paz.
0: Muy bien, 3 minutos pasaron ahora de las 5 de la tarde.

0: Te quiero, Diego.
1: Y nosotros también, así que lo escuchamos y con él nos vamos a una nueva y breve pausa hasta las 18 todos juntos en vivo a la radio.

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0: minutos pasaron de las 5 de la tarde. Buenas tardes, estoy probando el WhatsApp, dice Raúl.
1: Ajá.
0: Funciona bien, Raúl, porque te estamos leyendo perfectamente. Rubén dice, años, los escucho en mi mesa de luz, mi grabador en 100.1. No se mueve del dial. Muy bien, Rubén, querido. Nahuel pregunta, Pepe,
2: sí.
0: ¿Cómo salió la reserva hoy? Nahuel tiene una pelotita amarilla y una pelotita azul al lado. Eso significa que es más canalla que el negro Fontana Rosa.
2: Bueno, 2-2 terminó Rosario Central. Ganaba 2-0 con los goles de Santi Segovia y Tomás Estañari. Se quedó en segundo tiempo. Instituto se lo empató. Así que empate en condición de local para Rosario Central.
0: Muy buenas tardes, dice Gustavo. ¿Messi va a jugar a Leones? ¿Sería el pase más caro de la historia del club? Pregunta.
2: Mira, viniendo Messi puede hacer lo que quiera.
0: Sería un escándalo que venga a Leones y no a Newell's.
2: No sé si es un escándalo. Decimos que no está preparado. Yo no lo digo. Se dice que no está preparado para jugar en el fútbol argentino por lo que significa. Yo no lo veo yendo a jugar a Berazategui.
0: Claro.
2: ¿Me entendés? A la primera C.
0: Claro, tal cual. Un abrazo a la gente de Berazategui,
2: Sí, por
1: y
2: sí,
1: de la primera C también. Y a todos los cursos Luján. De primero C.
0: Que le estamos estigmatizando de esta manera.
2: O sea,
0: el punto. Imagínate esos vestuarios, esas canchas.
2: Sí, que va a seguir haciendo gestos. Claro. Messi, cuando esté acá, va a ir a hacer.
0: El topollillo.
2: Va a seguir yendo a ver a Leones. Quizá algún partido local, ¿por qué no?
0: Le hará ok al jugarlo. Chino Chinali para Cadena 3.
2: No, algún partido en una cancha. Entonces, en la de Newell, jugando para Leones, yo no la veo.
1: En amistosos, por ejemplo, puede ser.
2: Un partido oficial. A ver. Si Messi quiere jugar en Leones un partido. ¿Vos te crees que Chiqui Tapias no lo va a dejar? Claro. Por más que reglamentariamente no se pueda anotar un jugador y qué sé yo.
3: No termino más.
2: Eso se hace. Un partido te creo. Ahora ya 6 meses en Leones, no.
1: No, ni ahí.
0: Buenas tardes, Lucas. Comparto. Y equipo. Atornillado, 14-22 en un garage que nos vamos a nombrar. A la tarde, cuando vine, me encontré vidrio roto y cielo raso caído en el escritorio. ¿Viste? El viento tiene sus consecuencias también. Mañana firme, oyendo el partido con el tiburón. Abrazo, dice Gonza.
1: Saludos, Gonza.
0: ¿Y Tavo qué dice? Venite, flaco, por favor.
4: Hola, chicos. Che, a mí la Junior no me va ni me viene. No me da, no me... No, nada.
1: Nada.
4: No me genera buena onda, mala onda. Es agua nomás, qué sé yo. El agua es insulsa, inocua. Es inodora, incolora, insípida. O sea, por ende no... No tiene por qué generarte nada.
1: ¿Cómo
4: el
1: no?
4: El mamerto dice, ¡ay, qué linda la lluvia para...! Y bueno, pobre muchacho, no hace nada en todo el año si no llueve. Está complicado, pero bueno,
0: ¿qué
4: no,
0: lo que hay? Él quiere pegarle a los otros. Es lo que dice, es que es más lindo, es un extra con la lluvia en la chapa. Y además, no es solo el agua. Cuando es de noche, por ejemplo, y el relámpago ilumina y corta el cielo, a veces de manera paralela al piso, o te hace un cruce de relámpago, o se ilumina alguna nube que ni siquiera sabías que estaba ahí porque no la ves, está bueno. No es solo el agua insípida, incolor, inolor.
1: El otro día lo decía Franco Guione, cuando uno salía... Bueno,
0: estamos citando, ya estamos rascando la olla.
1: Creo que era Franco Guione el que decía esto de cuando teníamos esos días de lluvias y vos salías a la puerta de tu casa a jugar simplemente con la lluvia, ¿no? A la vereda, a correr, a chapotear, tal cual. Bueno, hoy poco y nada se ve de eso. Hay tormentas y tormentas.
3: Pero escúchame, si al nene no le dan leche ya, porque dicen que le hace mal, imagínate si lo van a ir a dejar jugar a la lluvia. O sea, ya estamos tocando un nivel de locura.
2: Tuvimos la
0: discusión. Le dan, pero de almendra, o sea, acariciada por un koala. 15 días en el campo donde cuidan a los chanchos con bombones.
2: Acá tuvimos la discusión de que muchos no llevan a los hijos a la escuela por la lluvia.
1: Ay, por favor.
3: Yo pedía faltar cuando había lección de biología.
0: Y está muy bien. Cuando llueve, los niños se tienen que quedar en casa. 14 minutos pasaron de las 5 de la tarde.
1: Nos vamos
0: a las calles de la ciudad donde está trabajando nuestra compañera Agostina Meneghetti. No sé si lo decíamos o no. al comienzo del programa, pero en materia tránsito el centro va a estar muy complicado desde ahora, probablemente ya desde hace un rato, y desde las 18 en adelante, cuando marche una columna, movilización hacia el Monumento Nacional a la Bandera. ¿Desde dónde? ¿Qué reclaman? ¿Por dónde van? Todo eso nos cuenta Agostina Meneghetti. Agos, ¿cómo andás? Buenas tardes.
5: Hola, Lucas, ¿cómo estás? Buenas tardes para vos y para todos. Me voy a alejar un poquito del parlante porque acaban de comenzar algunos oradores ya. Estamos trabajando en la plaza. Estamos en la Plaza San Martín. Desde aquí va a partir esta movilización hacia el Monumento Nacional a la Bandera cerca de las 18 horas. Estamos hablando de una concentración que se hace, bueno, lo que estaban hablando hasta hace un ratito, ¿no? Con Facu también, lo que está sucediendo en el Congreso y en este caso se replica en todo el país afuera, contra la ley de propiedad privada y obviamente mucha gente que se va acercando. Hay muchas, podríamos decir, agrupaciones sociales, políticas, gremios y más, pero también hay mucha gente sin tanta bandería política, me animo a decir, de lo que hemos recorrido en distintas marchas en todos estos años. Hay mucha gente, mucha familia, mucha gente con su cartelito, con su bandera de Argentina. Se replica mucho, por ejemplo, la bandera de las Malvinas son argentinas, que bueno, se hizo obviamente muy, muy vista y muy viral luego del Mundial. Bueno, realmente de a poco se va llenando la plaza. Por ahora está todo concentrado sobre la plaza, eso sí hay que decirlo, el tránsito todavía no está cortado por el momento, pero sí, obviamente, cuando parta la marcha lo va a hacer por las calles. En este caso van a ir desde Dorrego y Santa Fe hacia calle San Lorenzo y desde allí van a bajar hasta por San Lorenzo hasta La Prida para luego tomar frente a la Plaza 25 de Mayo el Monumento Nacional a la Bandera. Así que en un rato seguramente esto se va a empezar a llenar, va a haber más movimiento porque, repetimos, está convocado para las 18 que parta entonces la movilización.
0: Perfecto, bueno, Agos, entonces nos quedamos con esta información de servicio fundamental en este momento y dentro de un rato te vamos a volver a llamar para que actualicemos cómo está la situación y obviamente compartir algún testimonio que resuma, si bien ya con las consignas, las banderas, vos bien lo mencionabas, de qué va la cosa, pero bueno, para escuchar también y darle voz a estos reclamos que se van a estar realizando, que no son únicos, de hecho en este momento estamos observando que hay una movilización también de organizaciones sociales, sindicales, ambientales, en el Congreso, en las afueras del Congreso, en la Plaza Congreso. Buenos Aires tiene su epicentro, en otros lugares como por ejemplo en Córdoba su epicentro, aquí en Rosario lo propio y lo que comentaba Agos. Así que en un ratito volvemos con vos, Agos, abrazo.
5: Abrazo grande.
0: Ahí estaba nuestra compañera Agostina Meneghetti recorriendo las calles de la ciudad, adelantándoles a ustedes que están del otro lado, el que avisa no traiciona, lo que va a suceder en materia tránsito en un ratito, cuando quieran encarar, si están por el microcentro y digan, uy, cierto que dijo Agos, lo dicho. Tiempo hasta ahora, Ceci.
1: Lucas, 11 grados, 8 décimas tenemos a esta hora, la humedad es del 63% y aquí el cambio, sopla viento del sector sur a 47 kilómetros en la hora, lo pedían, lo tenemos porque llegó finalmente, purito así como lo conocen, el viento del sector sur a 47 kilómetros en la hora, condiciones óptimas en la visibilidad que es a 15 kilómetros, baja la temperatura para la madrugada, mínima de 3, máxima de 15.
0: Chicos, dice Rubén, lo más lindo es techo de chapa en el campo, fuego a leña, tortas fritas y un jarro de mate cocido. Oh, qué vida, bien, Rubén, ¿eh? Qué hermosa imagen. Le mandamos un abrazo grande
2: también
0: a Adrián, que nos manda una foto, Pepe, atención.
2: Sí,
0: que
2: pasó,
0: dice,
2: ¿qué pasó?
0: Si yo fuese el presidente, acá hay mucho por hacer. Chimba, chimba, chimba, y lo ponen a Campas pasando el rastrillo en la cancha, onda, ponete a limpiar. No está contento Adrián con el gesto de Campas, a eso.
2: Lo que pasa es que también Campas, después de la victoria en el Monumental, se grabó diciendo chimba, chimba, vamos a ser campeones. Entonces, decir vamos a ser campeones, al otro día pedir irte, flaco, o sea, no digas nada, ya sabes. Ya Campas hace un año hizo lo mismo, que se quería ir, también se plantó, ahora hace de vuelta lo mismo. Está en su derecho porque seguramente le prometieron que se iba a ir, pero no declarás que te querés quedar para ser campeón y a las 24 horas no vas a entrenar porque te querés ir.
0: Claro. A ver qué dice Hugo, flaco, venite por favor.
6: Hola Luquita, hola a todos. Yo en un vaso que no sea del Gran Rosario Central no tomo ni Blue Label. Ay, nada, nada. No existe otro vaso que no sea el Auriazul.
0: Hugo, estás en un festejo, saliste campeón del mundo. Y a ver, decime un jugador de fútbol argentino que no sea, bueno, cualquiera, que no sea de Newell's, alguno de Armani, en ese colectivo. Sí. Te convidaba un vasito de algo fresco con un vaso de River. Y vos estás muerto de sed, con el sol, con la algarabía del festejo. ¿Se lo vas a rechazar porque es de River? No te digo de Newell's. Entiendo que uno no quiera tomar del de su clásico rival. Pero no vas a agarrar uno de otro coso con la sed que tenés ahí arriba. Estaban todos flechados, un calor bárbaro.
1: Es raro lo que propones, Lucas.
2: Un traguito de agua. Pará. Justo ese plantel había supremacía de jugadores, por ejemplo, de River.
0: Sí.
2: Bueno, ninguno agarró ese vaso.
1: No, no, ya está.
2: Justo a ninguno le gustó el Fernet.
0: No, ya está. Bueno. Ya me quedó claro que Thiago Almada es de Boca. Ya está, me quedó clarísimo. Ahora, habiendo dicho lo siguiente, este fundamentalismo de Hugo, no lo acompaño, Hugo. Si yo te convido...
2: Yo no te veo a vos agarrando un vasito de River.
0: Bueno, pero...
1: Hay acuerdo, ¿eh?
0: Pero qué fácil. No te estoy hablando de uno de River, que es el de tu clásico rival. Yo evitaría tomar en un vaso de River.
2: O
0: pero
2: sea, si vos agarrarías uno de Independiente Avellaneda, por cierto.
0: Sí, si Coli me ofrece en un vaso de Independiente y yo tengo sed...
1: Bueno, Lucas, es que eso habla más de vos que de lo que nosotros somos.
2: Yo, por ejemplo, yo a Colita quiero hincha Independiente.
0: Sí.
2: Yo sé que el de Racing no lo va a agarrar, pero tampoco dudo que el de Boca no lo agarra tampoco.
0: Bueno, si no lo quiere agarrar, el problema de Coli que se muera deshidratado. Yo no tengo la culpa, yo voy a agarrar de ese vaso. No, es un vaso, muchachos, o sea, vamos, dale. Por favor, ¿dónde se ha visto? ¿Qué se hacen los norteamericanos? A ver, me hacen calentar. Luciana dice, hola, buenas tardes, Lucas, Ceci y equipo. Pregunta para Pepe.
1: Una sola.
0: Es Pepe, Luciana, es Pepe.
2: ¿Qué puso Pepe?
0: El arquero de... Franco puso. El arquero de Cabo Verde, Bocinha.
2: Sí.
0: ¿Está atajando en el Colo Colo de Chile? Dice, estoy tomando un té con medias lunas, gracias, soy Luciana de Roldán.
2: Claro, llegó, o sea, todavía no debutó, pero fue furor total... llegó esta semana. Ayer lo presentaron en el estadio del Colo Colo bajo una multitud. Llevó una fiesta todos para presentar a Bocinha, que lo traen como si Chile hubiese jugado el Mundial y Bocinha fue el arquero que, no sé, llevó a Chile a las semifinales, por decirte.
3: ¿Cuál será la subtrama del fútbol chileno?
2: Como un héroe total.
3: Eso que dice Pepe, no clasifica, hace como 5 mundiales, traen un arquero de 40 años de Cabo Verde como si fuera una estrella.
1: Es
3: Panchito González, que en Newell no le hacía un gol ni al arcoíris, y va a Chile y es figura mundial.
0: Lo de Panchito no lo sé.
1: Hay cosas raras acá, chicos.
3: En Chile.
0: Lo de Panchito no lo sé.
3: Alguien que vaya en la comitiva de Puyar la semana que viene, por favor, que lo investigue. ¿Qué está pasando en Chile con el fútbol, la cordillera, el aire del otro lado,
1: con la palta?
3: Yo les tengo un cariño distante, pero cariño al fin a los chilenos. ¿Qué pasa?
1: Nota.
0: Yo lo de Panchito, de todo lo que enumeraste, no lo entiendo.
1: Dice acá
0: lo de
1: chileno que toma nota.
0: Lo de Bocinha con el estadio lleno y un equipo como Colo Colo recibiéndolo, no tiene otro argumento que no sea.
3: La única vez que vi eso fue con Armani.
0: No tiene otro argumento que no sea la estupidez de las redes sociales.
3: Es insólito.
0: No podés llenar un estadio para ir a recibir a un arquero de 150.000 años a quien hace un mes no lo conocías y que no tiene ningún pergamino, porque no es Iker Casillas viniendo al Colo Colo.
3: Tuvo un
0: es
3: buen Bocinha. Partido con Argentina.
2: Yo entendí que...
0: Y con Chile creo que también, en no sé qué instancia, allá lejos y hace tiempo.
2: Sí.
0: ¿Quién te conoce, Bocinha?
2: No,
0: con todo respeto,
2: que
0: ¿no?
2: Al
1: Iker tampoco es Romero, ¿eh?
2: Lo que fueron al aeropuerto a recibirlo, ahí dije, bueno, estos sí son los pibitos de las redes sociales, los curiosos y demás. Ahora, los que fueron al estadio, mínimo la mitad son hinchas del Colo Colo, que sí... Flaco, vos lo viste campeón de...
3: ¿No tiene barra brava Colo Colo?
2: De América,
3: pasa?
2: No sé.
0: No, pero me parece que...
1: Muchos mensajes que llegan sobre el Colo Colo, chicos, muchos.
0: Me parece...
3: El cacique. ¿Dónde está el cacique? ¿Qué va a decir?
0: Tremendo, tremendo.
2: Lo tenía Arturo Vidal en el plantel. O sea, Arturo Vidal cómo se tiene que sentir.
1: No, Arturito, no, ni me digas. Otra que Arturito.
0: Vamos a ponerle un poquito de música a esto. Un manto de seriedad.
2: Ponele ley, dale.
0: Vamos a buscar a Chile un poquito de música de la buena. Beto Cuevas y sus amigos.
1: Ay,
2: lo queremos, Beto.
0: En el estadio del Colo Colo, suena la ley, en vivo a la radio.

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0: 42 minutos pasaron de las 5 de la tarde. Abrazo grande para Oscar, que dice: se equivocó la movilera. ¿Cómo se atreve, Oscar? Esta marcha es para pedir trabajo a San Cayetano, no mi amigo Oscar. Con todo respeto y cariño, el equivocado es usted. Punto y seguido. No, la marcha para pedir trabajo va a ser mañana, a la mañana, a las 9 de la mañana. Se van a estar concentrando distintas agrupaciones, gremios, organizaciones sociales en Buenos Aires y 27 de febrero, y luego van a marchar hasta la parroquia de San Cayetano para recibir la bendición del párroco y de ahí seguir hacia el Monumento Nacional a la Bandera, donde se va a estar llevando a cabo un acto y donde además habrá ollas populares, ¿ok? Eso es mañana a las 9 de la mañana, desde las 9 de la mañana en adelante, porque como esto se va a ir moviendo, seguramente todo termine cerca del mediodía o incluso pasado el mediodía. Lo que comentaba Agostina Meneghetti a nuestro compañero Oscar es la manifestación que se está realizando hoy, ahora, ya en unos minutos nomás, contra la ley de propiedad privada, que como decía Facu en el comienzo del programa, porque todo tiene que ver con todo, se está debatiendo en el Senado de la Nación. Así que esperemos que haya quedado aclarado los tantos, y fundamentalmente también como información de servicio, porque van a ser recorridos distintos. La marcha que mencionaba Agostina Meneghetti va a salir desde la Plaza San Martín y van a marchar por calle San Lorenzo, hasta bajar allá, doblan en la Prida, y ahí se van acercando ya al Monumento Nacional a la Bandera. Ambas marchas van a finalizar en el monumento, eso sí. Ese mensaje no, ya hay mensajes que no hay que leer. Ahora hay que estar atento. Thiago Messi va a la Masía para formación Barcelona, dice Alberto.
1: Le dicen así, parece que lo mandan pupilo a Ushuaia.
2: ¿Es así? Algo que sí, que tranquilamente bien se puede dar. Además, Messi siempre se dijo que cuando termine su contrato con Inter Miami, más allá de que puedan ir a Rosario y unos meses, va a terminar viviendo en Barcelona.
0: Gustavo dice: para Messi sería fantástico ir a estadios de verdad con tablones. ¿Qué me venís con los estadios con gente sentada y servicios? Potrero, potrero. Según Axel, el conurbano es lo mejor del mundo. Envidia sienten las grandes potencias. No sin cierta ironía, dice nuestro oyente Gustavo.
2: Mezclamos todo con la política.
0: La de Adrián no lo voy a decir porque conjuga el tema del gustar con querer ver la lluvia que cae del cielo. Ustedes me sabrán entender, a buen entendedor. Los que disfrutan la lluvia... Ya sabía que alguno iba a golpear bajo. Los que disfrutan la lluvia nunca vivieron en casa con techo de chapa pelada, sin cielo raso.
1: Ahí está lo que decía antes.
0: Donde la llovizna ya te aturde. Ni hablar de algunas casas con goteras. Yo las pasé a todas, dice Gustavo. Bueno, sí. No son las mejores condiciones. Va de vuelta. Lo ideal sería que no haya familias en esas situaciones.
1: Ojalá nunca te pase, diría, no me acuerdo quién lo decía. Ojalá nunca les pase.
2: Sí, un personaje.
1: Pero ya que te pasó, estoy seguro que eso forjó tu carácter, Gustavo, y que por eso tenés un gran temperamento.
0: Claro que sí, claro que sí. Igual, sigue siendo lindo ver la lluvia. Perdón, Gustavo, no nos vamos a poner
1: todo
0: de acuerdo
1: en su contexto. Es como lo que te decía antes. ¿Sí? El agua es hermosa en el desierto, imagínate lo que es el agua.
0: Claro.
1: Pero en el submarino hundido a 200 metros es una tragedia cuando entra agua. Bueno, todo tiene sus circunstancias.
0: Adrián dice: me canto de sed. Sabrán que no ese es el término, pero bueno, estamos en un horario de protección al menor. Me canto de sed, Lucas. No agarro otro vaso que no sea del canalla. Soy termo, ¿y qué? Dice el tipo.
1: El vaso no pasa nada. Ya ponerte una camiseta.
0: Ahí estamos de acuerdo. Tenés razón.
2: No. Yo estoy a favor de los oyentes en este caso, porque yo sé que Facu tampoco agarraría un vaso de Boca.
1: Dudaría, pero si no me queda otra, lo agarro.
0: Ponele que el de Boca sea un extremo. Vamos de vuelta, pobre Colita, lo usamos toda la tarde de ejemplo porque es neutral. O bueno, podemos usar el Flaco. El Flaco te da un vaso de Newell's. Una gota de agua en un vaso de Newell's. Si vos estás muerto de sed y de calor, Facu, ¿Lo rechazás porque es de Newell's? No, ¿o le rechazás al Coli porque es de Independiente?
1: Claro que no, pero aparte con esos clubes no hay pica. Pero bueno, claro, entiendo, si no me queda otra, no me queda otra. Pero ponele, tengo un amigo que la típica juntada
2: no
1: cuando
2: es
1: hay
2: el
1: que...
2: ejemplo, Lucas. Porque te voy a explicar por qué no es ejemplo. Porque Almada va a jugar en River y es hincha de Boca.
0: Pero dejamos entonces, de hablar no es que de Almada.
1: Máxima rivalidad.
2: De Newell's o de Central. Agarró un vaso del clásico rival.
1: Sí, no, se que... va a poner la camiseta y cuando juegue un clásico Almada. Aquel tema es lo que vaya a hacer Almada. Si Almada juega bien, no hay problema. No. Ahora, si Almada empieza con los desgarros y el clásico no puede jugar porque no sé qué, y bueno, claro. Almadita, bien, se te va a venir.
0: Pero ahí tenés. 37 minutos pasaron de las 5 de la tarde. Le mandamos un abrazo grande al señor Mariano Palmiciano que nos dice.

0: 38 pasaron de las 5. ¿Nos vamos al campo? Dale, vamos a meternos a un pique a buscar a nuestro compañero Gustavo Gijena, a quien primero presentamos de esta manera.
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0: Hola Gus, ¿cómo estás? Buenas tardes.
3: Hola Lucas, hola campo, hola ciudad. Saludamos ante todo a todos los ingenieros agrónomos y veterinarios en su día, ¿no? Hoy, 6 de agosto, se celebra estas dos profesiones que sin dudas son las que, bueno, precisamente en estos días en el Congreso de Apresid estuvimos tomando contacto con ellos porque decíamos son el puente, ¿no? Entre las marcas, las empresas que ofrecen productos, insumos, servicios y los productores, que en definitiva son a quienes ellos tienen que llegar, ¿no? Con el mensaje técnico y traducirlo para que sin dudas después los productores tomen decisiones, ya sea para comprar, para cambiar de estrategia, para mejorar la gestión. Así que es una función muy, pero muy importante la que estas dos profesiones cumplen en el campo argentino. Feliz día para todos ellos, ¿no? Ingenieros y veterinarios. Bueno, hablando de Apresid, ¿no? 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Para potenciar no solo su productividad, sino también ayudar a la sustentabilidad de los cultivos. 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
4: 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Es un concepto que tiene que ver con que el nutriente clave, que nunca lo hemos tenido en cuenta quizás como se debiera, es el carbono, porque necesitamos recuperar suelo, ¿no? Argentina está con una necesidad imperiosa de mejorar su parte química, su parte biológica, su problemática física, que estamos teniendo graves problemas en lo que es compactación. Y esto empiezan a ser soluciones que hasta hace poco tiempo no estaban. El Tractus Carbono viene a buscar básicamente entregar rendimiento al cultivo, pero sobre todas las cosas también regenerar ambiente, regenerar perfil de suelo, mejorar porosidad, mejorar porcentaje de materia orgánica, acidez en los suelos que se han acidificado. Así que todo esto es un concepto que tiene en cuenta principalmente esto que es el chasis, que es un biocarbono enriquecido en enzimas, en ácidos orgánicos, en nutrientes, que bueno, que el productor de a poquito, sobre todo aquel productor que está con los faros de alta pensando en mejorar su sistema que se viene todos los años degradando, empezar a recuperar.
3: Así la palabra del ingeniero Guillermo Alonso, técnico de Spraytec, presentando esta novedad del Tractus Carbono. Vamos a las referencias que dejó el mercado en Chicago. Cotizaciones mixtas, aunque la soja logró una leve alza, hoy cerró en $425 en la previa de lo que serán los informes de Luzda. En Rosario, cotizaciones alcistas. El trigo disponible subió a $210, el maíz $185 y las descargas de soja treparon a 508.000 pesos por tonelada. En Cañuelas, hoy no se realizaron subastas de animales. Hasta acá, Lucas, toda la info del sector. Gran abrazo, nos reencontramos mañana, informó Gustavo Gijena.
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0: Hola Lucas, ¿cómo estamos? Buenas tardes. El Pollo te habla.
1: Amigo,
0: lo mejor de la lluvia en mi barrio era salir al campito con el barro a jugar al fútbol. Y después tu madre te mandaba arriba el techo con la manguera a sacarte la mugre, pero
2: es verdad.
0: Qué lindo. Qué hermoso que. Qué linda infancia.
1: Y ahí se veían los guapos. Qué lindo tirarte a barrer alguna pelota, sí, algo, y no parabas nunca, ¿viste? Te ibas, no te frenaba nada, ni nadie.
2: Te lleva todo, pues.
1: Todo por delante, qué lindo.
2: Ahora sí, el tema, ¿viste? Del barquito de papel que lo seguía por.
1: También, sí.
2: Yo hacía eso hasta que vi It.
1: Mentira.
2: Sí,
1: te traumó.
2: Era chiquito.
1: Te traumó. Esas alcantarillas.
2: ¿Viste que?
1: Claro, sí, sigue, hasta que en la alcantarilla te sale.
2: Me apareció el payaso.
1: El común y de ahí abajo. Qué feo, pobre Pepe. Pero bueno, acá estamos. Al mal tiempo, buena cara, dice Rubén. Arrugaste, Villita. Epa. Si estoy en el desierto, dice Nahuel.
2: Apa, a ver.
1: Y viene un amigo que es de Newell's, con un vaso de Newell's, con agua. Se lo tomo, dice, un trago de agua fría no se le niega a nadie. Nahuel, que es canalla, está muy bien, Nahuel.
3: No, primero el humanismo, y esa es buena también.
2: Un chiste.
1: No, ¿por qué? Un vaso de Newell con agua, dijo.
3: Agua fría.
1: Ay, mirá cómo caí. Pero igual, un la tomás, y yo no quería festejar.
3: En el desierto te sirve. Pero vos imaginate que estás en el medio del desierto y te tiran $1,000,000. No te sirve para nada.
1: No.
3: La plata no siempre es la solución.
1: Eso es cierto. Lo que sí es la solución es la música. Nahuel, loco, estoy recaliente porque me hice entrar como un campeón. Yo estaba por pedir un aplauso. Digo,
2: sutil.
1: Este es el mensaje de unidad entre los hinchas de Central y de Newell's y caí como un chorlito. Pero si estamos escuchando esta música, eso sabes que significa que acá la cosa cae.

0: para después, flaquito, sin apuro. Te voy a encargar, no me sueltes, porque estábamos hablando justamente de desierto. Y ahí el tipo dice, es posible, yo me equivoqué, pero tu mano no soltaría ni al vacío, ni tampoco en el desierto cruel. Ahora, de ahí agarrar un vaso de un equipo, ah, no, los tipos no toman del vaso del rival. Dios mío, la estupidez humana. Decí que están ellos. Decí que está Capanga, que se presenta el sábado 22 de agosto en la segunda Seguros Arena. Ahí adelante de la terminal, porque cambió de nombre ahora ese lugar, el ex Bioseres Arena.
1: Exactamente, exactamente.
0: Celebrando nada más ni nada menos que sus 30 años de trayectoria. Creo que no hay mucho para decir, más que saludarlo al Mono, que lo tenemos ahí en línea. Mono querido, ¿cómo estás? Buenas tardes. Lucas Correa, Pepe Marengo, todo el equipo de Viva la Radio te saluda. ¿Cómo andás?
2: ¿Cómo están? ¿Todo bien?
0: Bien, Mono, ¿vos?
2: ¿Cómo está el clima por ahí?
0: Feo, Mono, feo. Está, ya te digo con precisión exactamente los datos del servicio, pero está feo, llueve, tenemos alerta por viento todavía, estuvo gris todo el día, hace como 20 días que está gris, 11.8, y el viento sopla a 47 kilómetros por hora. Vos que sos de usar gorra, te la desaconsejo hoy, ¿eh?
2: Es mucho, mucho viento.
0: Y está bravo, está bravo. ¿Cómo andas, Mono?
2: Para un velero es mucho viento.
0: ¿Para un...?
2: Un velero.
0: Ah, sabes a dónde lo tenés que ir a buscar, ¿no?
2: Sí,
0: tenés que gatarlo. Olvídate, no, hay que quedarse en la costa, haces una picatablina ahí, te tomas algo tranqui y que naveguen, que naveguen los valientes. ¿Cómo andas, Mono? ¿Todo bien?
2: Bien, todo bien, por suerte.
0: Bueno, me alegro. Adelantando entonces lo que va a pasar este sábado 22 de agosto, vuelven a Rosario con 30 años debajo del brazo. ¿Cómo está Capanga hoy?
2: Contentos, con un disco de colaboraciones casi terminado, casi para salir a las pistas. Ya ahí ya mostramos 5 canciones de lo que va a ser este disco. Salió el primero, El Mono Relojero, con La Más Gratis, el segundo corte, La Crudita, con Los Caligaris y Los Estrambóticos, que es una banda de México. Después salió Desearía con Los Vándalos Chinos. Después salió No Me Sueltes con Milo J, y la última canción que salió fue Hoy Reggae, que canta Michael con Guille Boneto de Los Cafres.
0: Sí, señor.
2: Y nos quedan un par ahí en el tintero, que están grabadas todo, pero no las editamos todavía.
0: Mono, ¿y qué sensación tiene la banda cuando vuelve a hacer estas canciones, pero la versionan de una manera distinta? ¿Se divierten? ¿Le corrigen cosas que no quedaron conformes de la vez anterior? ¿Se respeta bastante el plan original? ¿Cómo fue la cosa?
2: Son las versiones casi originales, digamos, tienen algunos arreglos diferentes, pero bueno, en algunas pasaron más de 25 años que las grabamos. En el caso del Mono Relojero o Me Mata, todas tienen un montón de años. Y también acomodarnos un poco al invitado, ¿viste? Y
0: claro.
2: Decir, bueno, vamos por este lado. A Damas Gratis, a Pablito Lescano le dijimos, mirá, una parte son ustedes y la otra parte, o sea, la estrofa, la primera estrofa es Damas Gratis completo. No es que estamos tocando nosotros, toca Damas Gratis y en el estribillo recién entramos los Capanga, después hacemos una mezcla y después mucho de la versión original, no es que cambió el ritmo o cambió la velocidad o cambió la entonación, no. Siguen estando, pero con la actualidad, qué sé yo, 25 años de tocar,
0: claro,
2: también, ¿no?
0: Claro, claro, sí. Bueno, ¿y el criterio de elección de los artistas pasa exclusivamente por ustedes? ¿La discográfica baja alguna línea? ¿Se le han acercado artistas a ustedes a decirle, che, nos gustaría hacer algo, y machean, como dice hoy la pibada? ¿Cómo es el criterio para armar esas colaboraciones?
2: Mira, tuvimos tanta suerte que todos los que participan del disco hay algún hilo conductor que nos lleva a tener otro tipo de afinidad. No es una cuestión comercial, es lo que digo, ¿no?
0: Está bueno eso.
2: Vos buscás un disco de colaboraciones y por lo general hay muchos artistas, colegas nuestros, que ya hicieron disco de colaboraciones. muchos son buscados por un interés comercial, que no está mal, que está perfecto, ¿no? Que vos te juntes con un artista que por ahí no es tu estilo y que grabes una canción. Con nosotros se dio la norma, cada uno de los que participa tiene una pequeña anécdota compartida con nosotros.
0: Está bueno eso.
2: Desde Dama Gratis, que es la versión del Mono Relojero, empezamos a jugar con eso en el año 2019. Pasaron casi 7 años y lo pudimos plasmar en un disco. El caso de Milo J, que podría decir un pibe de 18 y 19 años con unos viejos de 50 y pico, casi 60. Es como es la conexión, y cuando yo lo conocí a Milo me dijo: nosotros somos de la familia Capanguera, fuimos a ver un montón de veces a Capanga, y me mostró su celular y el fondo de pantalla es una foto de la mamá embarazada de él con una remera de Capanga.
0: ¡Wow! Tremendo, tremendo.
2: Después, con los bandas Los Chinos, que nos unen, una generación más chica que nosotros también.
0: Uh-huh, sí.
2: Otro estilo de música. Un día les preguntaron en un Baradero Rock de la grilla que ellos participaban, con qué artista les gustaría colaborar, y dijeron con Capanga. Esto fue hace 3-4 años atrás. Y cuando dijimos vamos a hacer el disco, lo llamamos y ya los pibes querían. Con los Caligari nos unen 30 años de amistad.
0: Claro.
2: Con...

0: Más, con Guille Boneto, que es el último corte que salió de Los Cafres.
1: Claro.
0: La canción ya la había cantado en vivo en un Obras que habíamos hecho nosotros y nunca la habíamos grabado. Entonces dijimos, ¿por qué no invitarlo a Guille si esto ya lo habíamos hecho alguna vez? Lo invitamos y le puso la voz. Y después nos queda una canción con la Vela Puerca.
1: Uf.
0: Que nos une. Su primer show en la Argentina fue con nosotros.
1: ¿Qué, los telonearon a ustedes? ¿Así arrancaron acá?
0: Primero tocamos nosotros y después tocaron ellos.
1: Ah, mirá.
0: Sí, en Mar del Plata. Un camión, el camión de Seven Up. Un camión itinerante en la Rambla de Mar del Plata.
1: ¿Te mato si te pregunto el año?
0: 97-98.
1: Wow.
0: Sí. Y después nos quedan... Fumar con Néstor y Non Palidece. Canta uh-huh. Néstor y tocan un par de los Nompa. Nos queda La Frutilla del Postre, que es Me Mata, con la Mona Jiménez.
1: Tremendo.
0: Con eso yo cierro un círculo en mi vida personal, ¿no? De hace 38 años que conozco la música de la Mona. Desde los 18 años que escuché por primera vez, cuando estaba haciendo la colimba, una canción de él, y cambió el destino de mi vida para siempre, porque yo a los 18 años, 19, no sabía ni qué iba a hacer al otro día de salir de la colimba, y me dio el empujón para que me anime a querer tener una banda de música, y acá estoy.
1: Qué hermoso. Qué hermoso eso que estás contando. 30 años que se van a estar festejando entonces, por si alguien recién se suma, estamos hablando con el Mono de Capanga. Imposible que no le conozcan la voz. Además, si se perdieron o se desorientaron un poco, de última, y no te creo, por las colaboraciones, cuando nombrabas cada una de las canciones, sabemos que estamos hablando de temazos. Presentación entonces el próximo sábado 22 de agosto en La Segunda Seguro, celebrando estos 30 años de trayectoria con un show que... Con un show que ¿por dónde va, Mono? ¿Hay un repertorio donde estos clásicos sí o sí van a estar? ¿Donde se van a correr un poquito de lo común y van a ir a buscar algo ahí para los más fanáticos? Esas canciones que a lo mejor están buenísimas, que ustedes las quieren mucho, pero que no han calado tan hondo en la masa. ¿Por dónde va la cosa?
0: Y es un show largo, o sea, largo para nosotros que estamos acostumbrados a tocar una hora.
1: Sí, para ustedes que son los únicos que laburan, los que lo vamos a ver, estamos bomba, tomamos birra, lo vemos ustedes.
0: No, pero es un show, dura casi 2 horas, tiene más de 20 canciones, y también elegimos obviamente los superclásicos indestructibles de siempre, y después hay algunas canciones que no son lados A, no fueron cortes, o no tienen videoclip, que son para el fanático, para claro. El que conoce la discografía y la historia de Capanga, más allá de que hay muchos chicos, obviamente, que no te conocen todas las canciones, pero son guiños que le damos también a nuestro público un poco más grande, ¿no? Te hablo de más 40, diría, que son, viste, que se va renovando el público, como dice Mirta Alegra.
1: Como dice Mirta. Bueno, escucha, recién estabas hablando del cierre que significaría simbólicamente esa canción con la Mona. Hacia adelante, ahora que por suerte andan bien, Michael anda bien, vos andás bien, de eso no vamos a hablar, ya han dado 1000 entrevistas al respecto. Hacia adelante, ¿para dónde vamos? ¿Qué sigue? Más allá de esta gira... Ahí estaba chusmeando que van a andar, si no me equivoco, por Mendoza, bueno, en varias ciudades del Gran Buenos Aires, van a andar por La Plata, van a andar por Quilmes, se me puede estar escapando alguna que otra fecha, sí, Rosario, lógicamente. Sí.
0: Hacemos Rosario, Córdoba, Santa Fe, San Luis, Mendoza, San Juan, después hacemos un festival en Bogotá, que es el Festival Cordillera, que es un festivalazo,
1: uh-huh.
0: Y después, bueno... antes de fin de año la idea es sacar una canción nueva. Ahora terminamos también con esto de la celebración de los 30 años sacando este disco de colaboraciones,
1: uh-huh.
0: Haciendo también un show ahora el 29 de agosto acá en Capital, en el Teatro Flores. Ya venimos a hacer Vorterix, venimos a hacer todo lo que dijiste del conurbano, y después, bueno, ver qué tratar de llegar a fin de año con una canción nueva y empezar a darle forma a lo que sería un próximo disco de Capanga.
1: Un espectáculo.
0: Que hace muchos años que no sacamos canciones nuevas. Uh-huh. Y sentimos que necesitamos un poco de ese aire fresco nosotros, y sentimos también el público que debe tener necesidad de escuchar otras canciones. Más allá de que si ponemos lados B o canciones que, qué sé yo, te podemos decir es una canción nueva y pasa.
1: Claro, claro. Y tienen para seguir girando un montón de tiempo más.
0: Qué sé yo, mirá, la última, si la de Guille Boneto que canta con Michael, hoy reggae, yo hoy estaría promocionando que es una canción nueva, la mayoría de la gente se lo creería.
1: Claro, salvo el más fanático que estaría al pie del cañón, que diga, no, pará, si yo estuve tal día cuando le hicieron y demás.
0: Y después hay canciones que han tomado trascendencia, no que toman trascendencia, cuando las grabamos hace más de 20 años tenían un sentido y hoy tienen el mismo sentido que hace 20 años.
1: Eso no está bueno igual, ¿eh?
0: Hay una canción que se llama Desesperado y vos la escuchás y decís, ah, yo te digo, che, vamos a presentar Desesperado, que es una canción nueva, es decir, la compusieron antes de ayer y tiene 25 años la canción.
1: Qué locura. Envejecieron bien, pero hay algunas cosas que a nivel contexto no cambian, eso no sé si está tan bueno, pero bueno.
0: No, eso no está bueno, ¿no? A mí a veces me digo, cuando la presento, bisabuelo, que es una canción que nosotros hicimos en el 2001 y hoy seguimos yendo a ver pibes que se van a otro país en buscar un futuro mejor. Y pasaron 25 años de eso. Toman la trascendencia porque este país solamente te da, que si no sería una canción, che, están hablando de una cosa que pasó hace 25.000 años. Y sí, bueno, pero está pasando lo mismo hoy también.
1: Tal cual. Lamentablemente, pero por suerte están ustedes, que nos regalan tanta y muy buena música como para seguir disfrutando. Renovamos entonces esta invitación y el motivo del llamado, una excusa para charlar un rato con el Mono, con la gente de Capanga, que será la presentación de la banda el próximo 22 de agosto, sábado 22 de agosto, en la segunda Seguros Arena, celebrando los 30 años de trayectoria. Entradas generales a la venta a través de la plataforma Entrada Play y en puntos físicos habilitados. Mono querido, te mandamos un abrazo grande y te esperamos con muchas ansias aquí en la ciudad de Rosario, como siempre. Que andes bien.
0: Muchísimas gracias por el tiempo, por la difusión de las canciones y bueno, aguante. Nos vemos la semana que viene.
1: Abrazo grande. Ahí estaba el Mono de Capanga. Vamos a un segundito. Subile.

0: versión con Milo J a la que estaba haciendo referencia. Ahí se lo escucha con voz gruesa. Genios totales. Un minuto pasó de las 18, no nos podemos ir sin volver a las calles de la ciudad de Rosario, donde está trabajando nuestra compañera Agostina Meneghetti, porque ya comienzan los cortes, la manifestación. Antes de irnos con el Chema, antes de irnos con Luis, Agos, ¿qué podemos contar esta hora?
1: Bueno, Luca, rápidamente, ya está, como decías vos, hecho los cortes. En este caso estamos San Lorenzo y Dorrego, porque acá finalmente se ha parado la parte delantera de esta movilización. Ya está cortado San Lorenzo y Moreno, están desviando por Moreno los vehículos. También está cortado Dorrego, está cortado Balcarce. Bueno, a los alrededores de la Plaza San Martín, si lo pueden evitar, aquellos que anden en vehículo, porque ya se están acomodando y en minutos nada más van a bajar por San Lorenzo, como lo decíamos anteriormente, hasta el Monumento Nacional a la Bandera, toda la movilización para hacer el cierre final en contra de la ley de la propiedad privada.
0: Gracias, Agos, seguimos en contacto en la programación de Cadena. Abrazo grande. 2 minutos pasaron de las 18, nosotros nos vamos, se quedan con el Chema, con Amamos Argentina o con Informados al Regreso con Luis Fernández Echegaray. Seguimos con 11 grados 8 décimas y con alerta amarillo por viento. Cuídense, será hasta mañana. Chau, chau. 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
2: Muy buenas tardes y bienvenidos al programa número 107 de Amamos Argentina. En Buenos Aires, en los estudios de Cadena 3, en este programa federal está Agustín González. Muy buenas tardes, Agus.
3: Buenas tardes, Chema, para vos y para todos los oyentes.
2: En los estudios de Cadena 3 en Rosario tenemos a Vero Maslub. Muy buenas tardes, Vero.
4: Muy buenas tardes, Chema, a vos y para todos.
2: Y en Córdoba hoy nos acompaña Jorge Parodi para informarnos de los deportes, por supuesto. Jorge, ¿cómo estás? Buenas tardes.
5: ¿Qué tal? El gusto de saludarlos.
2: En los mandos de este avión está Lito Ramírez y en la producción, cada día, Diego Guzmán y Majo Arrieta, que hoy ha estado trabajando todo el día para que este programa suene como está sonando. Ya saben que hasta ahora Cadena 3 desdobla su oferta. Por un lado estamos Amamos Argentina y por el otro Informados al Regreso con Luis Fernández Echegaray y todo el equipo. A los que se queden aquí les invitamos a quedarse con nosotros hasta las 7:30 de esta tarde en este programa que se llama Amamos Argentina.

0: viento trae una copla, el viento que hoy hemos tenido, por lo menos en Córdoba, recuerdos del huracán que un día me partió un ala y me hizo caer hasta que me arrastré. Nuestra bandera flameaba en medio del temporal, del norte el frío mataba, se hizo dura la piel. El terror fue la ley y no olvidé nada. Como dice Lito, estas versiones son las mejores. En estas sesiones hemos escuchado lo mejor de los grupos, incluyendo a la Bersuit Vergarabat, que en esta canción, la verdad, hizo una letra mejor imposible. Antes de resumir lo más importante de la jornada en tres instantáneas, tenemos un anuncio para los oyentes, pero especialmente los oyentes que están en Córdoba o piensan venir a Córdoba.
1: Claro, que piensen estar en Córdoba mañana, mañana viernes. 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Transforma el tango en un lenguaje contemporáneo, en un homenaje a Carlota Portela, figura de la danza brasileña. 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
0: Muy bien, lo vamos a anunciar después de una tertulia que viene muy, pero que muy interesante, la que ha preparado hoy Vero Maslub. Y ahora sí, Agustín, vamos con lo más destacado de este día.
2: Las fotografías sonoras con las voces de los protagonistas de la jornada. El Senado de la Nación retomó este jueves el debate de la denominada Ley de Inviolabilidad de la Propiedad Privada, una de las iniciativas impulsadas por el oficialismo, luego de que el gobierno decidiera retirar del proyecto el capítulo referido a la compra de tierras rurales por parte de extranjeros. Ayer escuchábamos en este programa algunas voces que celebraban esto, pero quien habló al respecto hoy fue el senador Luis Juez, con Cadena 3 Rosario, y cuestionó la polémica que se generó alrededor de las modificaciones a la llamada Ley de Tierras.
3: ¿Dónde carajo estaban estos tipos cuando Lázaro Báez se compraba una provincia completa en la Patagonia y después la vendía a precio terriblemente exorbitante? Vivimos en un país que solamente lo único que puede hermanarnos a nosotros es un partido de la selección. Todo lo demás es motivo de conflicto, de chicana, de puterío, de quilombo, y así es muy difícil poder legislar.
2: En este momento sigue la sesión en el Senado. Tenemos también incidentes en la zona de la Plaza del Congreso entre manifestantes, prefectura e infantería. Ya lo vamos a repasar luego. Además, hoy hubo tiempo en el Congreso de la Nación para tratar el otro tema central de la agenda política nacional, la crisis diplomática con Brasil. La senadora de la Libertad Avanza, Patricia Bullrich, le envió un mensaje directo al gobierno brasileño.
4: Yo le pido al presidente Lula y le pido a Brasil que vuelva el embajador Vitelli a la Argentina, que eso es lo que nosotros queremos, que se separe la política de las relaciones institucionales estratégicas que Argentina y Brasil han mantenido siempre.
2: Es el tema de la jornada y estaremos atentos a lo que suceda en el Senado, pero queríamos cerrar estas fotos sonoras con una historia que nos pone contentos, de una de las protagonistas del día en la radio. Conocimos en la mesa de café esta mañana la historia del Duende, un limpiavidrios que tras años de esfuerzo celebró que su hija Paloma pudo ir a la universidad y se recibió como profesora de música. Generó tanta repercusión la historia que José, un oyente que no quiso revelar más que su nombre, le regaló a Paloma su primer violín. Y esta fue su reacción, la de Paloma, cuando recibió este regalo en Juntos.
5: Muchas gracias, la verdad que hoy me hiciste feliz, porque no, es un regalo muy significativo. Muchas gracias también a todos los que están acá, que hacen posible esto, la visibilidad, la gente que escucha, me hicieron feliz a una palomita.
2: La solidaridad de nuestra gente, Chema, otra razón por la que amamos Argentina.
0: Y por la que amamos esta radio que se llama Cadena 3, que ofrece, como decimos, muchas alternativas a sus oyentes. Unos pueden elegir una programación más informativa con Luis Fernández Echegaray, otros una información un poquito más social, con más música, con más temas. Así que ambos incluimos el deporte, porque el deporte lo puede todo. Jorge Parodi, hoy no hay día sin fútbol. Lo que no sé, querido Jorge, es por qué un jugador es sancionado con una tarjeta roja en la jornada 3 y la cumple en la 2. O es sancionado en la 2 y la cumple en la 4. Esto es difícil de explicar, aunque es bastante fácil de entender.
6: fútbol argentino, no lo entenderías. Es donde los reglamentos y las programaciones se hacen al pedido del cliente. Hoy la noticia es que Thiago Almada llegó a un acuerdo con River, el campeón del mundo, el hombre del Atlético de Madrid, a cambio de 20 millones de euros. River lleva invertidos en lo que va de esta segunda parte de la temporada 67 millones de dólares en futbolistas. En Boca llega Ener Valencia, lo habíamos anunciado el otro día en el programa, va a incorporarse este fin de semana el ecuatoriano al plantel de Boca, que está jugando muy bien y que encontró a un pibe que la rompe, ¿no? Este Leonel Flores es cosa seria, es de los que levantan tribunas. Y para Talleres Noticias, que Rick, el brasileño, fue elegido el jugador de la fecha de la tercera, mientras que por el lado de Belgrano se supo que el 19 de diciembre, en la finalísima del año, el trofeo de campeones, tendrá lugar en el estadio Mario Alberto Kempes. El fútbol no para, a las 19 juegan Unión y Lanús, mañana ya se larga la cuarta, este partido es de la tercera, y la efeméride hace 10 años, el 6 de agosto del 2016, la judoka, hoy médica traumatóloga, Paula Pareto, se convirtió en la primera mujer argentina en conseguir una medalla dorada en los Juegos Olímpicos, fue en Río de Janeiro.
0: Muy bien, hay que decir, porque me están avisando mis compañeros, que Cadena 3 Santa Fe, Nico May, está transmitiendo el partido del que acaba de hablar Jorge Parodi, Unión Lanús.
6: Con Lanús.
0: Sí, así que la oferta la tienen ustedes en la página web, en las aplicaciones, en las frecuencias de la radio. Estamos en todas partes. Esto es Amamos Argentina.
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0: kilómetros estamos haciendo cada día con Vero Maslub en nuestra Ronda Federal.
1: Claro que sí, es momento de iniciar nuestro recorrido informativo a esta hora y ya sin el polémico capítulo sobre la venta a tierras de tierras a extranjeros. El Senado está debatiendo la ley de propiedad privada mientras en el entorno del Congreso se viven momentos de tensión, incidentes entre los manifestantes y la policía. Vamos a empezar, nuestro punto de partida es Buenos Aires, Capital Federal. Con esta información y con más para contarnos está Mauricio Conti. Mauricio, muy buenas tardes.
2: Buenas tardes, una jornada fría y bajo la lluvia en esta ciudad autónoma de Buenos Aires. Después de muchísimos años, la empresa Aerolíneas Argentinas le pagará al Estado argentino una suma millonaria en impuestos porque ahora Aerolíneas Argentinas da ganancia. En el Congreso de la Nación hay actividad sin el artículo 3, sin tratar la extranjerización de tierras. El kirchnerismo no logró apoyo para que el proyecto de propiedad privada vuelva a la comisión. En el recinto, y en uso de la palabra, el legislador nacional representando a la Capital Federal, Mariano Recalde, decía:
3: actualiza por IPC, según este proyecto de porquería que ustedes presentaron, IPC más 20%. Porque dice IPC más tasa activa del Banco de Nación, que hoy está 19-20%. Y se escandalizaban cuando los créditos de los trabajadores se actualizaban con IPC más 6. Y lo bajaron a IPC más 3 en la última reforma laboral. IPC más 6 le parecía una barbaridad que fundía las pymes, que cómo se va a actualizar y que generaba que una indemnización de un millón se transformara en miles de millones. IPC más 6.
2: Se estima que la votación tendrá lugar en 2-3 horas. Más temprano, la marcha y concentración frente al Congreso de la Nación fue atendida con agua y gases por parte de la policía, que alejó a los manifestantes que intentaban derribar vallas en la esquina del Senado. Mauricio Conti, Cadena 3 Buenos Aires.
1: Gracias, Mauricio. Y pese a la remoción del polémico artículo contra la ley de tierras, se han suscitado en distintos puntos del país marchas que convocaban a defender la soberanía. Tenemos entendido que es el caso de Córdoba. Desde las calles de Córdoba está Jorge Mercado con esta información. Jorge, muy buenas tardes.
4: ¿Cómo te va, Vero? Buenas tardes para vos, al equipo, a la gran audiencia de la Cadena 3 Argentina. 14 grados la temperatura a esta hora en la ciudad, cielo completamente despejado. Y es así, distintas organizaciones sociales, sindicales y ambientales se movilizan desde Avenida Colón y General Paz hacia la zona del Patio Olmos. El rechazo se mantiene firme a pesar de que el oficialismo retiró a último momento el capítulo de extranjerización de tierras rústicas por falta de votos. Pero en otro de los temas importantes de esta jornada ha sido el fuerte viento que ha afectado a la ciudad, más de 1.200 llamados, árboles caídos y cortes de luz. Defensa Civil informó que las ráfagas alcanzaron los 90 kilómetros por hora en algunos sectores de la ciudad. EPEC reportó distribuidores afectados y pidió no manipular instalaciones eléctricas. Ha mermado las fuertes ráfagas ya a esta hora. Reiteramos, 14 grados la temperatura en la ciudad de Córdoba.
1: Gracias, Jorge. Después vamos a volver contigo. Ahora es el momento de acercarnos a las calles de Rosario, donde también se está llevando adelante en este momento esta marcha por la ley de tierras. En el lugar está Agostina Meneghetti. Agos, muy buenas tardes.
5: Hola, Vero, ¿cómo estás? Buenas tardes para vos y para todos. 11 grados, 8 décimas tenemos en la ciudad de Rosario y una alerta amarillo todavía vigente por fuertes vientos. Hemos tenido hasta vientos de más de 80 kilómetros por hora en esta jornada, que arrancó también con lluvia y que, bueno, por ahora se ha ido despejando, pero ha bajado mucho la temperatura justamente por estas ráfagas de viento. Lo decías, Vero, recién está en este momento movilizándose la columna que va desde la Plaza San Martín hacia el Monumento Nacional a la Bandera. Obviamente en repercusión de lo que está pasando en el Congreso y replicando también aquí en la ciudad de Rosario lo que pasa en distintos puntos del país. Por ahora la marcha va por calle San Lorenzo, van a bajar hacia La Prida, desde La Prida van a tomar calle Córdoba y luego así llegando entonces al monumento. Son muchas cuadras, la columna es muy grande de gente de movilizaciones, no solamente organizaciones sociales, políticas, gremios y sindicatos, sino mucha gente sin bandería política que ha traído su bandera argentina. termina su cartel reclamando justamente ser escuchados desde aquí de la ciudad de Rosario. Reiteramos, Vero, 11 grados y décimas tenemos en este momento aquí en la ciudad.
0: Bueno, Vero, yo creo que esto que acabamos de estar escuchando al aire, esto es una ronda federal. Esto es lo que tenía que pasar y está pasando. Cuando empezamos hace unos días con el cambio de hora del programa, de las 8:30, un programa más tranqui, más relajado, con otro ritmo, y pensamos, a las 6:00 p.m. en Argentina pasan muchas cosas, y cada día están pasando cosas, pero hoy es un día especial. Qué gusto da escuchar a los compañeros en donde están ocurriendo las noticias, Vero.
1: Efectivamente.
0: Esto es lo que da sentido a lo que estamos haciendo cada día.
1: Efectivamente, porque además entendemos también que hay mucha gente que en este momento está regresando a su hogar. Terminó la jornada laboral y está regresando o está intentando hacerlo. En Buenos Aires se ha reiniciado esta tensión entre la policía y los manifestantes que parecía haberse aplacado. Nos están acercando la información. Es bastante compleja la situación, se vive en momentos de tensión en este momento. Nos contaba Jorge desde Córdoba lo que estaba pasando del movimiento y la marcha, que también ha generado bastantes complicaciones en el tránsito, y lo mismo pasa en Rosario. Además de esta información específicamente de las marchas, también para quienes nos escuchan a esta hora tengan en cuenta y por ahí estén a tiempo de modificar el recorrido y no encontrarse con las complicaciones. Es el momento ahora, Chema, en esta recorrida federal, en cada uno de los puntos del país donde podemos estar abriendo una ventana de irnos a Tucumán. Allí nos espera Gabriel Melián. Gabriel, muy buenas tardes.
6: Vero, ¿qué tal? ¿Cómo te va? Buenas tardes, Chema, ¿cómo le va? Se suman aquí varios sectores, también en Plaza Independencia, para mostrar la desaprobación por el debate sobre la extranjerización de tierras en la República Argentina, los sectores que han instalado pequeñas carpas y están haciendo algún tipo de muestra sobre lo que han propuesto. Pero además, la noticia del día aquí es lo que está sucediendo en la Universidad Nacional de Tucumán. De último momento, se conoció que la justicia federal ha determinado esta mayor controversia que ha tenido efectos negativos de la actividad en la Universidad Nacional, ha determinado que Sergio Pagani, quien fuera rector hasta hace un par de meses, no podrá aspirar a una nueva oportunidad para alcanzar ese cargo. Todo un debate que quedó abierto y ahora se abre la discusión sobre quién podrá ser el sucesor, porque hasta que la junta que debía definir cómo va a continuar la actividad electoral en la Universidad Nacional de Tucumán no diera a conocer si se abre o no las postulaciones de nuevos candidatos, no se sabrá entonces quién podrá asumir y si es que los únicos opositores podrán hacerse cargo de esta situación. Reitero, aquí en Tucumán estamos a la espera del viento que se había anunciado. Tenemos en este momento 22 grados, 4 décimas, con humo, mucho humo aquí en el ambiente tucumano. Mañana 8:20 serán las extremas, no tendremos viento, el cielo estará algo nublado para entonces.
1: Muchas gracias, Gabriel. Y hoy vamos a ir al último punto de nuestra ronda federal. Nos vamos a detener en Cuyo, en Mendoza, con la información Laura Carbonari. Laura, muy buenas tardes.
7: ¿Qué tal? ¿Cómo están? Muy buenas tardes. Bueno, Mendoza se prepara para la festividad de San Cayetano. Mañana, viernes 7 de agosto, se va a vivir una jornada de profunda fe y devoción en los dos santuarios, uno ubicado en Godoy Cruz, las puertas abriendo a las 7 con misas durante todo el día y una gran procesión a las 16:30, y la otra en el gran santuario del Molino Orfila, en una gran bodega en Junín, esta misma noche con las actividades y la ceremonia de bendición de las herramientas de trabajo y las antorchas. El santo se coloca frente a los elementos que la gente usa para poder trabajar el campo. La segunda noticia importante es el vínculo inédito del Papa León XIV con Mendoza. Se reveló el estrecho contacto que mantuvo con la comunidad agustina mendocina. Ha estado en Mendoza, nos dijeron, por lo menos dos veces antes de su pontificado. La última noticia, atención con el récord de días cerrado para el paso a Chile. El túnel internacional Cristo Redentor cumple hoy 23 días consecutivos inhabilitados, pero la noticia también acompaña que la nieve estará visitando la ciudad. El tiempo para el fin de semana, un marcado descenso de la temperatura, y tendremos viernes con máximas de 18 y el sábado con máximas de tan solo 12 habrá nieve pese a la fecha que tenemos aquí en agosto en la capital, en la ciudad de Mendoza. Pero la protesta acá por el tema de las tierras en manos de extranjeros comenzó a las 17 horas y hay movilización también en San Rafael.
1: Abrazo. Gracias, Laura.
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0: ¿A dónde lleva la voz Abel ahí?
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0: Qué temazo, Lito. Sí, es un seguro aquí. De verdad, los que salimos al aire intentamos tener algún tipo de conocimiento musical como para ir zafando. O sea, Vero, por ejemplo, sabe bastante de música y Agus está en ello. Pero la parte de los compañeros técnicos, que no se enfade nadie, pero nos ganáis por goleada. Bueno, a ver, afuera del Congreso, Agustín González, siguen los incidentes.
2: Lamentablemente sí.
0: Y adentro, la juntada no es como la de Abel Pintos con Eruca Sativa, lamentablemente.
2: No, continúa la sesión en el Senado, se debate la ley de inviolabilidad de la propiedad privada. Afuera del Congreso continúan detonaciones, incidentes entre prefectura, gendarmería y los manifestantes. Dentro del Congreso está hablando en este momento el senador por Buenos Aires, Maximiliano Abad. Vamos a ver si podemos escucharlo.
3: Precarias. Pero evitar un retroceso no implica de ninguna manera que el problema se resolvió o se vaya a resolver. La crisis habitacional sigue latente, la crisis habitacional es una realidad y exige un trabajo conjunto entre nación, provincia y municipio para dar...
2: Es Maximiliano Abad, senador por Buenos Aires de la Unión Cívica Radical. En este momento continúa el debate, seguirá así por lo menos por un par de horas, pero nos permite escuchar primero, Chema, lo que está sucediendo en este preciso instante y además introducir el próximo tema, porque aquí no solo se debate necesariamente o únicamente esta ley de la propiedad privada, sino también que se debaten cuestiones que afectan al futuro de nuestro país.
0: A la expectativa económica del país. Por eso les hablamos ahora de economía, porque acabamos de conocer los resultados del Instituto para el Desarrollo Empresarial de la Argentina, IDEA, que ha presentado su encuesta. Estas son las señales horarias de las 6:30 de la tarde en la República Argentina. IDEA acaba de presentar la encuesta de expectativas y según esos datos, Agustín, el 80% de los ejecutivos espera, a pesar de todo esto que estamos contando cotidianamente, que va a mejorar la economía. Pero esas expectativas, también hay que decir, son moderadas. Y tenemos explicaciones, Agustín, de uno de los economistas, el economista jefe de IDEA, o sea, quien ha sido responsable de este informe.
2: Hablamos hoy con Santiago Bulat, quienes le preguntaron a los empresarios socios de IDEA cómo piensan que va a estar Argentina el próximo año, mejor, igual o peor que ahora. Santiago Bulat nos cuenta entonces qué piensan los empresarios nacionales.
4: Con resultados, analizando lo que fue el año corriente, digamos, respecto de la expectativa que había el año pasado, un poco peores, en términos generales se evaluó que este año no fue tan bueno como se esperaba, pero se ve también que para el año que viene la perspectiva mejora notablemente y se va a los años más altos en general de la encuesta, ¿no? Compartido con lo que se esperaba el año pasado y el anterior. Entonces, en términos generales diría que hay una especie de el año no está cumpliendo con la expectativa que empezó, si se quiere, en términos de inflación, en términos de crecimiento en general de ventas y demás, pero sí una perspectiva futura que va a mejorar. Y yo creo que tiene que ver con que el punto de partida también es un poco peor.
2: ¿En qué se basa, en qué se sustenta el optimismo que han demostrado los empresarios consultados por IDEA?
4: Creería que tiene que ver con tres cosas. La primera es justamente que el punto de partida fue peor al esperado. Entonces, si vos estabas esperando una mejora que no se dio, lo más probable es que puedas estar esperándola hacia adelante. Segundo punto, los salarios reales que venían deteriorados con una inflación acelerándose, ahora con 3 meses de inflación a la baja, deberían empezar a recomponerse un poco. Y el tercer punto me parece que tiene que ver con la morosidad y con la falta de crédito, que eso, si empezamos a ver que eso realmente se tuerce en junio y empieza a bajar, deberías empezar a ver que los bancos dan algo más de crédito. Y eso fue muy dinamizador de la economía en 2024, una parte de 2025, y después se planchó. Entonces, si eso vuelve, yo creo que hay una expectativa de que eso mejore, ¿no?
2: Desde IDEA, pensando en el coloquio, el objetivo era pensar la Argentina de acá a 20 años, lo cual tiene mucho sentido como meta, pero también uno no puede evitar pensar que estamos a meses, a un año de elecciones. ¿Eso cómo influye en la expectativa económica, en la expectativa de los empresarios?
4: Siempre uno está pendiente de lo que pase, porque Argentina la política juega, pero pensemos que estamos de acá, ni siquiera estamos a un año, estamos a más de un año de las elecciones y las empresas están todo el tiempo teniendo que tomar decisiones. O sea, yo creo que lo que hay es, te diría, incluso se ven las expectativas, cautela en no tomar decisiones ni para un lado de cierro o ni para el otro lado de me estoqueo todo lo que se viene porque va a venir un boom de consumo. Me parece que está yendo muy paso a paso, mes a mes, ver cómo viene, pero la operatoria de las compañías sigue y la expectativa de inversión se ve un poco al alza incluso también. Así que eso, bueno, puede ser favorable para el año que viene. Yo pienso que eso, hay sectores que está bastante más claro que van a ir a invertir más y otros sectores que están un poco a la expectativa de cómo va evolucionando el mes a mes, ¿no?
2: Santiago Bulat, economista jefe de IDEA, entidad que hoy presentó la encuesta de expectativas. Reiteramos el título, el 80% de los empresarios argentinos cree que vamos a estar mejor, aunque con cautela, lo que nos permite traspasar o trasladar esa pregunta a nuestros oyentes. Chema, ¿cómo creen que vamos a estar el año que viene? ¿Mejor, igual o peor que ahora?
0: Viendo las imágenes del exterior del Congreso, uno pensaría que vamos a estar peor. Viendo el debate de dentro del Congreso, uno piensa que podemos estar igual o mejor. Y depende en gran medida de todos nosotros, de los argentinos que viven en Argentina, de los argentinos que viven afuera de la República Argentina, de los que no somos argentinos, pero vivimos en la Argentina, de toda la gente que ama el país y que de alguna manera quiere poner su granito de arena para que nuestros chicos vivan un futuro mejor. Mis hijos se sienten argentinos y espero que mi nieto que viene en camino también. Así que es un reto que tenemos todos. Ojalá que este informe de IDEA tenga su parte positiva, tenga su parte de razón y a la gente común, a la gente que está trabajando, le llegue el salario a final de cada mes.
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0: El domingo pasado fui al aeropuerto Adolfo Suárez Madrid-Barajas y había dos chicas que venían a Córdoba esperando en la fila para subir al avión, y las chicas estaban con auriculares y estaban cantando esta canción de Maluma. Es una canción que nos suena a todos, no es nueva, está bastante atrás en el trabajo de Maluma. Pero la verdad que cuando estaba escuchando a las chicas, presté atención a lo que estaban cantando. Y entonces, a ver, Agustín, Vero, Lito, Diego, Majo, queridos oyentes, vamos a ver lo que canta Maluma. Maluma dice... Sí, felices los cuatro. ¿Pero qué cuatro? A ver, es él, uno. Su chica, dos. Su chica se va con otro, tres. Vero, ¿quién es el cuarto?
1: La chica con la que él ya se está yendo.
0: A ver, explícamelo porque...
2: Sí, está implícita. Si él es muy religioso, puede ser el Espíritu Santo también. No tenemos. O sea, puede ser un tipo que nada, muy comprometido con su fe. Hace 10 años que está esta canción, hace 10 años que se debate quién será el cuarto.
0: Sí, porque.
1: Bueno, la tácita.
0: Pero además él dice: te vas con el otro, pero sí. Yo sé que luego tú vas a volver. Uno, dos, tres, que no hay cuatro.
1: El sujeto tácito se llama.
0: Sí. Bueno, era la tontería que quería hacer hoy en el programa.
2: Todo esto en un aeropuerto, ¿no? Las ideas que surgen cuando uno espera un avión, pasan las horas, uno mira una pared y de repente las preguntas filosóficas son: ¿quién será el cuarto de esta canción de Maluma?
0: No se lo pienso preguntar a Gustavo Gigena porque estamos llegando al tiempo de la información del campo.
3: Hola, estimado amigo, hola campo, hola ciudad. Cada 6 de agosto se celebra el Día del Ingeniero Agrónomo, del Ingeniero Zootecnista y del Médico Veterinario, que también se relacionan, por supuesto, con todas las variantes que tiene la enseñanza agropecuaria. Así que a todos ellos, y en nombre del campo hoy, les deseamos un gran día, en homenaje, sin dudas, a la efeméride que así lo destaca, que es la primera de las clases que se dictó.

0: IPCBA, coorganizada con el INTA, en el establecimiento Feedlot Cooperativo de Animales Holando. Esto es único en el país. Pertenece a la firma Uncoga, un emprendimiento de cooperativas ganaderas de la zona central de Santa Fe y del este cordobés, que allí en Humboldt van a abrir sus puertas para mostrar cómo les ha ido en este primer año de funcionamiento en este particular emprendimiento ganadero de Feedlot, que trabaja solo con animales de raza holando argentino. Así que bueno, bajo el eslogan cómo producir calidad y blindar el margen, allí entonces el próximo 13 de agosto, y esto nos comentaba sobre el balance que están haciendo luego de un año de funcionamiento, el director y presidente de Uncoga, Henry Maleto.
1: En sí, puertas adentro, desde Uncoga estamos más que contentos. Justo en los momentos que se craneaba esto, no era tan auspicioso el sector ganadero como es ahora. Eso nos motivó un poquito más en los momentos de inauguración, cuando ya se visualizaba este escenario muy promisorio. Pero en sí, un balance muy bueno, económicamente es rentable, productivamente funciona muy bien, siempre se está tratando de desarrollar algunas alternativas más, pero la verdad que muy contentos, muy bien, ya que bueno, contamos con personal y funcionarios que están a cargo de primer nivel, que le están mucho empeño, así que bueno, más que bien. Hoy hay baja oferta de carne a nivel mundial y hay alta demanda para el consumo del mismo, entonces se confluyen estas dos fuerzas que hace que por algunos años va a seguir quedando muy bien el sector ganadero.
2: Claro.
1: Y por ahí algunos más optimistas todavía avisoran más de 4 o 5 años de buen negocio en el sector ganadero.
0: Allí la palabra de Henry Maleto, presidente de Uncoga, en la previa de esta jornada del IPCBA, informó para El Campo Hoy Gustavo Gijena. Gran abrazo, hasta mañana.
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1: El Día del Niño en el Kempes, ahí estaremos todos los que podamos apoyar esta idea que tiene tantos años y que salió de una conversación en esta casa. Aquí empezaron a hablar, Mario Pereira, Ronnie Vargas, ¿por qué no hacemos esto? ¿Qué si el Día del Niño? ¿Qué si el Kempes? Todos pusieron su granito de arena en aquella oportunidad. Muchos ya no están. Pero siguen estando, y el domingo, no este domingo próximo, el siguiente, miles y miles de chicos volverán a disfrutar con esa fiesta en el Kempes, en donde participar es todo un privilegio. Entrada libre y gratuita, y por supuesto con mucha música y con mucho amor. Y habíamos comentado, lo había dicho Vero Maslup en la Ronda Federal, que íbamos a volver con Jorge Mercado en las calles de Córdoba. Y la razón es porque en la Escuela Municipal Dr. Pedro Carán de Carro se ha realizado una jornada de intercambio pedagógico, y es muy interesante. Y queríamos saber qué ha pasado, Jorge, porque han venido docentes desde Italia a compartir con los chicos de esta Escuela Municipal de Córdoba. De nuevo, Jorge, ¿cómo estás? Buenas tardes.
2: ¿Cómo te va, Chema? Qué privilegio saludarte y escucharte, como toda tu audiencia. Primero contarles algo que tal vez muchos cordobeses no conocen, que son los parques educativos de la ciudad de Córdoba. Son espacios públicos y gratuitos verdaderamente maravillosos. Fueron creados por la municipalidad para que personas de todas las edades puedan aprender, participar y desarrollar actividades educativas, culturales y de recreativas completamente gratuitas, desde los 5 años hasta cualquier edad. Este modelo de educación social es único en la República Argentina. Tuvimos la posibilidad de estar en esta institución, en el Parque Educativo Sur, que justamente recibió la visita de docentes de la Universidad de Milano y del coordinador del proyecto de intercambio internacional, que es Franco Pasalacqua. Es una experiencia destinada justamente al intercambio de experiencias pedagógicas. Los estudiantes de la universidad, ya docentes de la Universidad de Milano, que están culminando su carrera, van a poder hacer las prácticas en estos parques educativos. Ellos conocen la teoría de la educación social, pero no tienen en cercanía un modelo como el que tiene Córdoba para realizar justamente las prácticas de campo. Escuchemos primero la palabra de Franco Pasalacqua, es docente de la Universidad de Milano y coordinador de este intercambio cultural, educativo y social, que esto le contaba Cadena 3 Argentina.
3: Bueno, realmente una iniciativa para nosotros muy interesante, porque la Universidad de Milán, Bicocca, es una universidad que tiene un enfoque en la parte educativa, y poder colaborar con la municipalidad en la parte de los parques, de los CEP y bueno, también de las escuelas, nos permite también cambiar un poco la mirada. Nosotros, por la perspectiva que tenemos en Italia, la parte de educación social está un poquito alejada de la parte escolar y también de la parte educativa. Y CEP, por un lado, y por el otro parque, representa para nosotros algo, diría, novedoso, y que no tiene nada parecido a lo que, bueno, en Italia se hace a nivel público. Así que es muy interesante para nosotros docentes, a nivel de investigación, y para los estudiantes poder tener una pasantía en contextos que son únicos, me vendría a decir. Y seguramente Italia, por esta parte, tiene mucho para, diría, robar o tomar prestado, por supuesto.
2: Bueno, hasta ahí la palabra de Franco Pasalacqua, docente de la Universidad de Milano y coordinador de esta experiencia maravillosa. Es tan fuerte el lazo y la unión que hay a través de este convenio, que ha venido también una concejal de Milán, porque quieren tomar este modelo de educación social y poder implementarlo en Italia. Pero escuchemos ahora la palabra de Leonardo Beltrán, director del Parque Educativo Sur, y de Sergio Mancini, director general de Educación Social de la Municipalidad de Córdoba, que esto contaban.
4: Bueno, las sensaciones siempre son buenas, siempre que se articula. Nosotros lo que más hacemos es articular con la comunidad, con esta comunidad, con otras comunidades. Entonces, bueno, que vengan referentes. Y hoy hablando con una de las chicas, con Valen, hablando un poquito del camino que están transitando y lo que nosotros hacemos acá, me parece que todo suma y es algo muy rico para la experiencia, para compartir, es 100% positiva.
5: Sergio, ¿cómo surgió esta idea y de qué se trata este intercambio?
6: Este intercambio se trata fundamentalmente de que estos estudiantes que están haciendo una carrera docente en Italia puedan hacer sus prácticas en otros lugares, no solamente en su lugar de estudio, sino que tienen habilitado desde su universidad de Bicocca en Milán la posibilidad de hacer las prácticas o pasantías en otras instituciones, incluso fuera del país. Ellos estuvieron acá el año pasado, tenían un convenio con el Ministerio de Educación, estaban haciendo prácticas en escuelas provinciales. A través de un contacto en común, conocieron el año pasado los parques educativos y los centros de encuentro barrial de la Municipalidad de Córdoba. Les gustó muchísimo la experiencia y cómo encaramos desde acá la educación social. Y entonces acordamos para este año, en este momento, que pudiera haber estudiantes haciendo prácticas en parques educativos y centros de encuentro barrial. Porque si bien ellos en términos teóricos estudian la educación social, no tienen tantos dispositivos concretos de educación social allá, y les ha resultado, ya cuando les pregunten a ellos, seguramente te lo dirán, pero muy novedoso, muy rico y muy útil en términos educativos y de cohesión para la comunidad.
2: Hasta ahí la palabra, como lo decíamos, de Leonardo Beltrán, director del Parque Educativo Sur, y Sergio Mancini, director general de Educación Social de la Municipalidad de Córdoba. Son 15 estudiantes de la carrera de docencia de la Universidad de Milano que estarán entre 30 y 45 días haciendo estas prácticas. Chema, el lazo tan fuerte de el intercambio cultural, social y de la mano de la educación, algo que nos enriquece verdaderamente a todos.
1: Y que es una extraordinaria noticia que nos ha traído Jorge Mercado. Gracias. Gracias, Jorge. Luego seguimos pendiente de ti porque continúan las movilizaciones. No todas las noticias que contamos son tan buenas como esta. Luego nos escuchamos. Jorge, hasta luego.
2: Un abrazo, Chema.
1: Bueno, hemos hablado de Maluma y hay que decir que Diego Uberman tiene razón. Tiene razón. Ya no se llama Maluma, Vero Marlup, Agustín González, que ya no se llama Maluma, que no me entero de nada, que se llama Juan Luis.
7: ¿Qué?
8: Claro.
7: No.
1: Que no, que ya no es Maluma, que se llama Juan Luis, que ha dicho que se acabó, que su verdadera identidad es Juan Luis. Y así ha lanzado Loco por Volver. Loco por Volver. Juan Luis.

0: sigue cantando igual de bien, unas letras mucho mejores que la de los cuatro, que eran tres, pero ha experimentado una transformación personal y en el proceso creativo ha decidido llamarse por su nombre. Lo que pasa es que en la radio, Agus Vero, va a ser difícil cuando hablemos de él. Porque
1: yo lo lamento muchísimo por José Luis, pero el pueblo ya ha decidido que es Maluma. Uno no puede definir cambio de identidad así como así.
0: Lo hizo Prince.
1: Y la gente le sigue diciendo Prince hasta este momento. Acabamos de decirle Prince.
2: Sí, el artista antes conocido como Prince. Sí, a ver, uno entiende lo que está detrás y me parece que es bastante profundo, al menos lo que cuenta Maluma, porque le vamos a seguir, nos va a costar mucho, pero plantea, bueno, incluso haber atravesado una situación de depresión muy fuerte, con ataques de pánico, bueno, y una vuelta, un poco un mirarse para adentro y encarar esta etapa de la paternidad y alejarse un poco de esa imagen de sex symbol, pero lo que está en internet queda para siempre.
1: Esos son problemas, ¿no? Estoy agobiado por ser un sex symbol continental. ¿Quién pudiera tener los problemas de Maluma realmente?
0: Bueno, tenemos un sorteo, hay bastantes oyentes que están escribiendo por la entrada, me gustaría repetirlo antes de llegar al boletín de noticias, Vero.
2: Y la Fundación ProArte Córdoba, en el marco del ciclo de conciertos de Abono, presenta Carlota. Es una invitación a vivir la danza de una manera diferente. Transforma el tango en un lenguaje contemporáneo en un homenaje a Carlota Portela, figura de la danza brasileña, ni más ni menos que con música de Astor Piazzolla. Tenemos una entrada doble para este viernes a las 20 horas en el Teatro del Libertador San Martín y efectivamente, Chema, tenemos muchísimos oyentes que están participando, que se quieren llevar esta entrada, están dejando el nombre y los últimos tres números del documento en el mensajero. Desde acá, además de los que participan por el sorteo, te está saludando Fabio Marocco. Dice: hola Chema, un fuerte abrazo desde la super cálida Turín, primer capital de Italia. Así que le hace llegar el mensaje a través del WhatsApp en este caso. A ver por acá, Viviana Vigil, documento que termina en 293, quiere participar por las entradas para ir el viernes al teatro. Axel Cuello, Andrea Pereira, Sol Mancini, que nos cuenta, acá por acá tenemos otro oyente que nos cuenta que quiere ir con la mamá y se anota, pone sorteo. Teo Carlota, claro que sí, tienen que dejar el nombre, los últimos tres números del documento, la indicación de que participan por las entradas para ir a ver Carlota. Y antes de que termine el programa, justo ahí sobre el cierre, decimos quién es el ganador.
0: Hay propuestas culturales en todo el país. Ahora vamos con las que nos trae Elisa Zamora, porque tenemos por delante, ya muy cerquita, el fin de semana, y no todo es Buenos Aires, no todo es Córdoba, no todo es Rosario, ¿verdad, Elisa? Buenas tardes.
3: ¿Qué tal, Chema? Muy buenas tardes al país. Les traigo una hermosa propuesta. Desde el 9 de agosto al 16 se realiza la octava edición de Música por el Camino de la Fe en iglesias representativas de la ciudad de Salta para redescubrir el patrimonio en un encuentro con artistas de Chile, Salta, Jujuy y Córdoba. Con entrada libre y gratuita, dijo a Cadena 3 el director artístico de la Universidad Católica de Salta, maestro Jorge Letz.
4: El 9 tenemos la apertura con el ensamble vocal Madrigales, que es de Jujuy, que hace música renacentista vocal, que es un repertorio que no se escucha a menudo, un repertorio muy exigente y hermoso. El jueves 13 en la iglesia San José, especial para ese tipo de, aparte de la historia misma que tiene la iglesia, ¿no? Se escucha muy bien. Vamos a hacer con antigua cámara una cantata de Bach, la 147, y una suite de Telemann, con músicos invitados, Buenos Aires y de Córdoba, que van con instrumentos, que son copias de instrumentos de la época, y se toca en las tonalidades de la época barroca. Es como tocar medio tono más bajo, pero en sus corales es uno de los más famosos de la historia de la música, que es el coral de Jesús, Alegría de los Hombres, que es hermoso, y con eso termina. Y después pasamos al sábado 15 en San Francisco, con el ensamble de la Orquesta Sinfónica de Antofagasta de Chile, y terminamos en el Teatro Provincial, domingo 16, con la famosísima Sinfonía 40 de Mozart y la Fantasía Coral de Beethoven, que vienen cantante de Teatro Colón, de solista, Coro Casal, la Orquesta Sinfónica Casal y Marcelo Balá, para que la cultura y todos los eventos que hagamos llegue a la mayor cantidad de gente posible.
3: Muchas gracias, muy buenas tardes.
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0: Buenas tardes a Elisa Zamora y con su propuesta vamos a llegar al boletín de las 7. Jarabe de Palo, Pau Donés. Lo hemos dicho alguna vez. Sí, cuando me llegue la hora, ser tan digno como él y aceptar lo que nos tiene que ocurrir a cada uno de nosotros. Cuanto más tarde, mejor.

Nos estamos acercando a las 7 de la tarde. Ya está aquí Alberto Rosselli con todas las noticias, por supuesto pendientes de lo que está ocurriendo alrededor del Congreso de la Nación.

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1: Aún continúan los enfrentamientos afuera del Congreso, donde comenzó la sesión para debatir las modificaciones en la ley de propiedad privada, que incluye desalojo exprés y expropiaciones. La Cámara Alta debate una versión acotada del proyecto que tiene como punto central la agilización de desalojos. La tormenta en el AMBA provocó que casi 13.000 personas permanezcan sin el servicio de luz eléctrica. El Ente Nacional Regulador de la Electricidad informó que unos 9.500 usuarios de Edesur y otros 3.000 de Edenor no cuenten aún con suministro eléctrico. Hubo más de 1.200 llamados pidiendo asistencia en Córdoba a causa del fuerte viento que produjo la caída de árboles y cortes de luz. Defensa Civil informó que las ráfagas alcanzaron los 90 kilómetros por hora en algunos sectores de la ciudad y la empresa provincial de energía reportó muchos distribuidores afectados. Brasil firmó un acuerdo por 1.000 millones de dólares con el BID para combatir el crimen organizado. El memorando de entendimiento fue suscrito por el presidente del Banco de Intercambio de Desarrollo y el ministro de Justicia y Seguridad Pública de Brasil.
0: Deportes.
2: Ya están jugando en Santa Fe por el torneo Clausura, primer minuto. Unión está igualando frente a Lanús 0-0. Mañana se inicia la cuarta fecha, 19:30, Rosario Central, Aldo Civi. 21:45, Independiente Rivadavia en Mendoza recibirá a Estudiantes de Río Cuarto. En el fútbol internacional, Franco Mastantuono llegó a Florencia para sumarse a la Fiorentina. El ex River fue cedido por el Real Madrid para ganar mayor rodaje en la Serie A italiana.
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0: 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Todos los jueves tenemos tiempo de tertulia, como lo habíamos anunciado, y esta vez va a ser un punto autorreferencial, porque he estado en España estas semanas de atrás y hemos visto como un tema de debate quedaba eclipsado por la ola de calor, los incendios, la invasión de los inmigrantes marroquíes a Ceuta. Pero subyace ese debate que trasciende a España, que está sobre todo en Estados Unidos y también en la República Argentina. Es un ciudadano argentino, Martín Barsasqui, millonario, vive en España desde hace muchos años, y Martín Barsasqui es el impulsor de una red de clínicas de fertilidad en los Estados Unidos. Martín Barsasqui se presentaba ante el Colegio de Médicos de Madrid y explicaba hace un tiempo cuál es el objetivo de su nuevo emprendimiento empresarial. Él se dirige a todas las personas que tienen problemas de fertilidad, pero también hace hincapié en los ultra ricos, en un fenómeno que el otro día el New York Times calificaba ya con un nombre, Keith Maxim, y habla de multimillonarios o de billonarios como Elon Musk o Pavel Durov, que impulsan una tendencia que combina la reproducción asistida con la demostración de poder. Podemos escuchar, antes de entrar en el tiempo de tertulia, a Martín Barsasqui en el Colegio de Médicos de Madrid.
1: Ahora, con respecto a cómo se puede asegurar que la gente tenga hijos cuando quiere, como digo, entre los 30 y pico y los 40 y pico, que es cuando ahora quiere tener hijos. Entonces, ¿cómo se puede hacer eso? Lo que nosotros ofrecemos en nuestras clínicas es congelación de ovocitos para conseguir tener hijos más tarde. Los ovocitos se pueden congelar, por ejemplo, a los 35 y tener hijos a los 45. En realidad, congelando ovocitos se podrían tener hijos a los 60. Nosotros hemos puesto un límite en las clínicas de 55, pero es un límite que es autoimpuesto, porque en Estados Unidos este tema no está regulado. Y la verdad, no es justo, porque yo he tenido hijos desde los 29 hasta los 56, así que no sé por qué le puedo decir a otro que a los 55 no puede tener más hijos. Pero hay muchos de estos temas que no están regulados, y nosotros tratamos de hacer claramente, a medida que una mujer avanza en edad, el embarazo se puede ser un poco más arriesgado. Nosotros tratamos de minimizar el riesgo para la madre, también el riesgo para el hijo de que no tenga madre o no tenga padre cuando pasen los años. Pero todos estos temas son complejos. Para nosotros sería mucho mejor que los regulara el gobierno norteamericano que lo tengamos que regular nosotros, ¿no?
0: ¿Qué tema más interesante, Vero Masluc, para la tertulia de hoy? Yo acabo mi capítulo autorreferencial porque me parece que tenemos un invitado que merece la pena escuchar.
2: Claro que sí, Chema, y me parece que tenemos que enmarcar esto en varias discusiones que hemos venido presentando en este espacio, pero también en Amamos Argentina, y parece, la verdad, llamativo cuando estamos hablando, por un lado, de la preocupación por la caída de la tasa de natalidad. Es un fenómeno mundial que en Argentina incluso se ha acelerado en las últimas décadas, de repente conocer de este grupo demográfico minúsculo, como son estos ultramillonarios, que a través de la tecnología médica están buscando maximizar su descendencia, porque apunta un poco allí esa cuestión. Cuando por estas latitudes lo que vemos es la preocupación de muchos padres por la dificultad de concebir. En muchos casos, y en el caso de las mujeres, hay una cuestión a veces de priorizar la carrera, se va corriendo la edad de la posibilidad de ser mamá por cuestiones económicas, porque no están las condiciones para enfrentar el concebir o el hacerse cargo de una nueva vida. Y bueno, y todo esto a veces lleva a situaciones muy difíciles, y decimos, por estas latitudes a veces se discute la posibilidad de asistir a una atención en medicina reproductiva, o los costos, o si las obras sociales lo cubren. Bueno, de todos estos temas, incluidos los debates y los dilemas éticos o morales con el tema de la edad en la que se puede concebir, cómo son las cosas en nuestro país, para todo ello lo tenemos en línea al doctor José Sadlarchar. Es médico cirujano, es especialista en medicina reproductiva, es el jefe de la sección de medicina reproductiva del Hospital Privado Universitario de Córdoba. Doctor, la verdad que es un placer contar con su participación en esta tertulia. Doctor, muy buenas tardes.
3: Muy buenas tardes, Verónica. Y es un tema que realmente tiene muchas aristas y apasiona de distintas maneras.
2: En el caso de la edad de concepción, ¿realmente hay alguna dificultad? ¿Es una consulta mayoritaria cuando se acerca a un paciente a hacer una consulta por medicina reproductiva?
3: Creo que hemos empezado por el punto correcto, ¿sí? Lo primero que uno tendría que mirar es la biología. Efectivamente, en la mujer, la edad es el principal condicionante de fertilidad. La mujer nace con sus óvulos, y esos óvulos se van perdiendo y van envejeciendo a lo largo de la vida. Por lo tanto, la eficiencia de esos óvulos va cayendo y la cantidad va siendo menor. Para ponerlo en números, una mujer a los 20 años es 10 veces más fértil que ella misma a los 40. No significa que a los 40 vaya a dejar de serlo, pero si desea buscar embarazo a los 40, va a ser 10 veces menos eficiente en los tiempos, en las chances que tienen que ver con complicaciones gestacionales como aborto espontáneo, ¿sí? Porque no perder de vista que el objetivo de cualquiera de estos procesos es el nacimiento de un bebé sano, ¿sí? Entonces, claro, tenemos que contemplar también las complicaciones eventuales en un embarazo. Entonces, ese es el primer concepto que no deberíamos dejar de tener como individuos que tienen algún deseo o podrían tener algún deseo futuro de ser padres, de ser madres, ¿sí? Esto ocurre en la mujer. En el hombre cae la fertilidad con la edad, pero no es tan marcado como con la mujer. Por eso, esta parte de la problemática y de las decisiones, efectivamente, se la lleva la mujer con su biología.
2: Doctor, cuando usted escucha la tendencia de estos ultramillonarios que buscan maximizar la cantidad de hijos a través de, por ejemplo, la técnica de subrogación de vientre, o tratando de empujar, uno entiende, los límites que al menos socialmente están concebidos de una familia. Usted, como médico, como especialista, ¿cómo lo percibe?
3: Yo creo que puntualmente esto que ha surgido en los medios en estos últimos días, yo querría definirlo como una gran movida de marketing, ¿sí? De algún grupo económico que ha visto que ahí hay algo más para movilizar y para que algunos grupos sociales, quizás con mucho dinero, se identifiquen con que ellos son los que pueden congelar óvulos. En realidad, hay que desmitificar un poquito esto. Si bien los procedimientos para congelar óvulos tienen un costo económico, no son para ultramillonarios y podemos hacer algunos análisis. Primero, que la técnica de congelación de óvulos es una práctica clínica aplicable en todo el mundo desde el año 2012. ¿Sí? Si bien se venía utilizando desde antes, del 2012 es una práctica clínica validada en todo el mundo. Prácticamente el 100% de las clínicas de reproducción asistida del mundo tienen esta técnica, es decir, que no es una cosa rara de Estados Unidos o de Europa. ¿Sí? En Córdoba hay 5 clínicas que lo disponen. Y si bien inicialmente se utilizaba mucho para situaciones médicas, por ejemplo, pacientes oncológicos,
2: claro,
3: pacientes oncológicos que iban a recibir una quimioterapia, una radioterapia, nosotros decimos que esas terapias son gonadotóxicas, dañan los ovarios. Entonces, estas mujeres tenían posibilidad de congelar óvulos antes de hacer una quimioterapia, una radioterapia, para que después de curado esa situación oncológica, ese cáncer, puedan ser madres. Eso existe desde siempre, y eso hay que mencionar con claridad, está cubierto por el sistema de financiación argentina, por obras sociales. Bien. Y por prepagas. Eso se está cubriendo, se está haciendo todos los días en prácticamente todas las clínicas de fertilidad de la Argentina y del mundo. Lo que ha cambiado en los últimos 10 años es la parte social, lo que llamamos preservación social, no preservación por causas médicas, que es lo que marcamos antes, sino la preservación social.
2: Y una forma distinta de planificar una maternidad, una paternidad.
3: De planificar una maternidad, porque en los últimos 10 años se han dado estos dos fenómenos que vos mencionaste. La gran caída de la natalidad, pero también con la caída de la natalidad hubo un desplazamiento en las edades en las que las mujeres desean tener hijos. Es decir, que dicho de otra manera, ¿menos mujeres quieren tener hijos? Sí. Pero muchas mujeres jóvenes, que mientras son jóvenes no quieren tener hijos, sí desean después tener hijos a otras edades, después de los 35 o después de los 40 años. Y esta es la primera generación que le ha pasado esto, ¿sí? Si nosotros miramos dos generaciones atrás y pensamos en cualquiera de nuestras abuelas, esto no fue así.
2: Claro.
3: Pero esta es la primera generación.
0: Pero eso, Vero Agustín, doctor, buenas tardes.
3: ¿Cómo estás?
0: Muy bien. Escuchándole y con las preguntas de Vero, este tema que lo haga una mujer es tiene su punto. Tiene su punto positivo. Desde el punto de vista del hombre, y me pongo en la cabeza de Elon Musk, que tiene 12 hijos, o de otros que quieren llegar a las tres cifras, ¿no? 100 hijos, 150 hijos con la selección genética. Es que estas personas ultra ricas quieren tener esa cantidad de hijos para demostrar su poder, y además los quieren, como el tristemente famoso Jeffrey Epstein, que a través de sus correos electrónicos se ha constatado que esta persona que vivía del tráfico de seres humanos quería hijos rubios de ojos celestes. Eso a mí me parece que plantea un problema ético muy grave.
3: Sí, estoy de acuerdo, Chema. Eso existió siempre. Lamentablemente existió siempre. Hoy hay otras formas de desarrollar esas barbaridades, ¿sí? Está de más que yo describa en qué situaciones ocurrió eso en momentos tan tristes de la historia. Pero esto no tiene que nublar de que la herramienta médica tiene muchísima utilidad para pacientes que lo necesitan, porque deben postergar su maternidad por causas médicas o por las que las deben postergar o desean postergarla, como bien mencionaron ahí, por razones económicas, por razones sociales. Hoy esto da para un montón de análisis, ¿no? Lo económico, qué tan complejo es la independización de una mujer o de una pareja que desea tener un hijo, y cuánto tiempo les lleva lograr una vivienda, un trabajo estable, y los medios económicos, cuánto cuesta criar hoy un hijo, cuáles son las facilidades del Estado, es otro aspecto para criar un hijo, es decir, cuánto tenemos de licencias, cuánto tenemos de apoyo del Estado. Ahí podremos compararnos con otros países que ya les pasó esto y que están cambiando por ahí su normativa y sus leyes para tratar de simplificar algunos aspectos. El acceso a los anticonceptivos, que es muy bueno, y que la medicina ha hecho mucho esfuerzo en los últimos 10, 15 años para que la población tenga acceso a la anticoncepción. Digo la medicina y digo las políticas públicas.
2: Sí, claro.
3: Y esto es muy, muy positivo en muchos aspectos, pero con esto viene una responsabilidad también. Explicarle a la mujer que accede a los anticonceptivos de que efectivamente la postergación de su maternidad puede tener consecuencias que debe conocerlas para poder tomar decisiones. Yo les voy a mencionar una de las consultas que se hace cada vez más frecuente en nuestros consultorios de medicina reproductiva. Y son pacientes que llegan a los 40, a los 42, a los 45 años, profesionales que han logrado un desarrollo importante y que nos dicen: ¿cómo nadie me explicó en los últimos 20 años que yo iba a perder la fertilidad? Porque yo sí quería ser mamá, no quería a los 20, no quería a los 25, no quería a los 30, pero quería ser mamá. Y yo soy contadora, y yo soy escribano, soy abogada, y nunca nadie a mí me explicó que yo iba a perder la maternidad, no tengo por qué saberlo. Bueno, hoy lo estamos hablando en la radio, hoy se habla en los círculos sociales, hoy está en las redes. Pero cuando estas mujeres tenían 20, 25 y 30 años, eso no se hablaba. Entonces nadie les explicó a ellas. Y hay un caso muy paradigmático de una actriz norteamericana, de Jennifer Aniston, que ella tiene una frase en una entrevista y que ella dice: el barco ha partido, ¿cómo nadie me dijo a mí que yo podía congelar óvulos, que me iba a quedar sin óvulos? Y creo que ahí está el punto de que esto no es una cuestión de millonarios o no millonarios, porque esa mujer, esa actriz, tenía los medios económicos, pero nadie le dijo que podía congelar. Sin duda, ¿no?
2: Claro que sí.
3: El conocimiento. Entonces, empezar por el conocimiento, empezar por la difusión, empezar por establecer la discusión. Como cualquier herramienta, lamentablemente, médica, puede ser bien o mal utilizada, y las cuestiones morales y éticas en reproducción son muy delicadas, lo que mencionaba Chema. ¿Cómo usamos esto? ¿Cómo usamos la congelación de óvulos? ¿Cómo usamos la congelación de espermatozoides? ¿Cómo usamos la generación de nueva vida? ¿Cómo usamos las técnicas genéticas que pueden detectar enfermedades muy graves y así prevenirlas?
2: Claro.
3: También pueden, lamentablemente, establecer un patrón para determinar una característica física.
2: Esas son las discusiones que ya están, pero que seguramente se van a ir incrementando a medida incluso que las técnicas se perfeccionan y que la investigación da pasos agigantados. Lo quiero sumar a Agustín González de Cadena 3 Buenos Aires porque también quiere sumar una consulta.
4: Gracias, Vero. ¿Cómo está, doctor?
3: Muy buenas tardes.
4: Buenas tardes. Nosotros felices de escucharlo. Es muy interesante lo que plantea. Y pensaba también que aunque estos tratamientos originalmente surgieron como una forma de resolver un problema o una imposibilidad de tener un hijo por vías naturales, por así decirlo, imaginamos que en el futuro esto se va a convertir o puede convertirse en un amenity, en algo que uno compra y se ahorra, por así decirlo, el problema del embarazo. ¿Cómo imagina el futuro de la fertilidad cuando usted acaba de decirlo? Estamos frente a una herramienta muy potente, pero que también estamos escuchando casos de personas que lo están utilizando quizás de formas que no habíamos imaginado en su origen. ¿Cómo imagina el futuro de la paternidad, de la maternidad, y qué riesgos corremos en ese aspecto?
3: Es muy, muy interesante lo que mencionas. Ahí entramos en el terreno también de lo que es la subrogación uterina o el vientre de alquiler, que también puede tener un uso adecuado o un uso éticamente dudoso. Por supuesto que puede resolverle el problema a una mujer que no tiene el útero o que tiene un útero enfermo, pero también podría utilizarse solamente por la comodidad de no gestar. Yo creo que ahí es donde debe entrar el Estado con una normativa, con una reglamentación, con leyes claras. Fíjate que nosotros en Argentina no tenemos una ley que regle específicamente la medicina reproductiva. Tenemos una ley de cobertura, ¿sí?, de qué es lo que las prepagas de obras sociales deben cubrir. Ahí hay algo de normativa, hay algo de marco, y nos ponen, por ejemplo, algunos límites de edad. Y después tenemos, por supuesto, nuestro Código Civil, que es aplicable para otras cuestiones de medicina reproductiva. Quizás esta es una charla para tenerlo con un abogado y no solamente con un médico, pero sí. ¿Cuál es el mensaje final de esto? Necesitamos límites. Y yo suelo decir que los que ejercemos la medicina reproductiva somos los primeros que reclamamos límites. Nosotros necesitamos que nos digan dónde están los límites para no cometer errores, porque siempre puede haber, aún en el deseo de ayudar, puede haber cruce de límites. Y sin duda, y en el caso que mencionamos un poquito antes con Chema y lo que vos mencionás ahora, el diseño de un bebé a medida genéticamente o la gestación en una mujer que geste en lugar mío para que yo me ahorre la molestia y el embarazo, son cuestiones éticas que nos interpelan también como sociedad y en qué grado de evolución estamos socialmente, porque mientras caen las tasas de natalidad, mientras en Corea del Sur el año pasado se vendieron más cochecitos para perros que para niños,
2: claro,
3: mientras en Capital Federal hay más mascotas que niños de menos de 10 años, mientras eso ocurre, hay un grupo privilegiado por poderío económico que puede hacer un mal uso y que esa situación no sea un condicionante para que la gente que realmente puede necesitar una técnica asistida de buena fe y con una buena intención y por un buen motivo, no acceda a ello. Y un dato más que es muy de color, pero que cada vez se hace más verdadero. Uno de los inventos más importantes en el siglo XX fue sin duda la píldora anticonceptiva. Y uno dice, ¿qué tendrá que ver la píldora anticonceptiva con todo esto? Bueno, a principios de los años 70, una de cada 10 estudiantes universitarios en Estados Unidos era mujer. Y a finales de los 70 ya había más mujeres que hombres estudiando en la Universidad de Estados Unidos. Claro. Y esa fue la pastilla anticonceptiva. Uno de los científicos que participa en el grupo que crea la píldora anticonceptiva, que era un grupo multinacional que trabajaba para un laboratorio en México, él hace unos años, dando una entrevista, dice: nosotros creíamos que habíamos inventado el sexo sin reproducción, pero ahora nos damos cuenta que hemos inventado también la reproducción sin sexo, porque claro, una cosa derivó a la otra, claro, derivó a que si yo me cuido 5, 10, 15, 20, 25 años, luego necesito la medicina reproductiva, porque claro, soy menos eficiente en la edad
2: Pasé la ventana biológica. Estamos volviendo a lo que fue el principio de la conversación, doctor, cuando usted dijo lo primero que tenemos que tener en mente es ese límite biológico. A partir del límite biológico, bueno, se despliega toda esta batería de conocimiento, investigación científica, técnicas y herramientas de medicina, y me gustaría rescatar algunas cuestiones de esta conversación, doctor, desde la parte individual de la gente que nos puede estar escuchando, la importancia de preguntar e informarse. La técnica está disponible para quien tiene algún problema para concebir, a quien por ahí no conoce, y puede ser muy jovencita quien nos está escuchando, pero bueno, pregunte con tiempo, infórmese, y para el Estado y para los que delinean las políticas públicas hay que estar al día, la legislación debe estar al día con esto para marcar un norte. La verdad que ha sido un placer y seguramente lo vamos a volver a convocar, doctor.
3: Te agradezco mucho el espacio para poder difundir esto y justamente lo que vos decías, esto no se trata de congelar o no congelar óvulos, se trata de informarse de esto que está disponible y de otras decisiones que son posibles de tomar, pero tener un plan, tener un proyecto y ser conscientes de ese proyecto reproductivo, poder trabajarlo con un equipo médico, poder trabajarlo con una pareja si la hay y poder trabajarla personalmente, para que después cualquier decisión que uno haya tomado, la haya tomado con toda la información. Luego, si uno posterga o no posterga, si uno es mamá o no es mamá, está bien, todo está bien, mientras uno lo haya tomado la decisión con toda la información correcta.
2: Con la información disponible. Muchísimas gracias, doctor.
3: Que tengan buenas tardes.

0: Este señor es kazajo. Es de Kazajistán. Ella no, ella es Celine Dion. El cantante kazajo se llama Dimas Kadaubergen. Y esta persona, que va a venir a Colombia en noviembre y a Chile, no pasará por Argentina. Este hombre tiene una voz que consigue transiciones entre el pecho, la mixta, el falsete y los registros de silbido, y no pierde afinación. Para que se hagan una idea, este hombre puede sacar la voz de soprano y de tenor, incluso de barítono. En realidad es una voz híbrida, porque no se sabe muchas veces si es hombre o mujer. Ha cantado, por ejemplo, ¿se acuerdan de los tres tenores? Plácido Domingo, José Carreras y Pavarotti. Como Pavarotti no está, ha grabado con ellos haciendo el de Pavarotti. Increíble. Bueno, vamos a dar el resultado del sorteo y con el kazajo Dimas Kuda. Mira, escuchen, escuchen. Son dos mujeres. En realidad es un hombre y una mujer. Bueno, Vero, ¿quiénes han ganado?
1: Tenemos una ganadora que se lleva la entrada doble, es Clara Sol Pereira. Clara Sol Pereira, documento que termina en 052. Tenés que pasar directamente en boletería, entras por lista este viernes a las 20 horas en el Teatro del Libertador San Martín.
0: Buenas tardes, Vero, hasta mañana.
1: Abrazo.
0: En Buenos Aires, buenas tardes, Agus, mañana nos reencontramos.
2: Buenas tardes, Chema, hasta mañana para todos.
0: Bueno, gracias a todo el equipo, Diego, Majo, Lito, todo el equipo de Cadena 3. Es tan bueno que les prometo traerles más veces a Amamos Argentina a Dimas Kudaibergen. No sé si, Lito, le conocías. ¿Sí? Oh, que no te meto ni un gol. Mañana volvemos con Amamos Argentina.

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0: Hola, hola, ¿cómo les va? Muy buenas tardes, bienvenidos a la Argentina. Hoy vamos a regresar en este programa a un tema del que nunca nos hemos ido, como decía un poema que alguna vez recitó Aníbal Troilo, que es el tema de la ludopatía, de las apuestas online, de ese bombardeo impresionante que sufrimos todos y que impacta especialmente en los más jóvenes que están siendo incorporados a las apuestas online y que están generando una población de ludópatas, de adictos al juego. Vamos a hablar hoy con una especialista en el tema, porque como les digo, es un tema sobre el que vamos a volver recurrentemente porque nos preocupa muy especialmente. Vamos a hablar con la licenciada en psicopedagogía, psicóloga, Débora Blanca. Débora Blanca es directora de la organización Lazos en Juego, ha presentado sus trabajos en varios países, aquí por supuesto en Argentina, en Uruguay, en Italia, en España, en Polonia. Tiene 5 libros publicados sobre el tema, ha dado charlas TED sobre el tema y es por lo tanto una verdadera especialista y una gran motivadora en el sentido de la generación de conciencia que nosotros tenemos que adquirir para tener luego, a partir de la conciencia, las herramientas necesarias para darle pelea y para enfrentar este verdadero flagelo social, que al mismo tiempo en todo el mundo arrasa con muchas sociedades y les genera y les inventa problemas que no tenían. Inmediatamente después de esta pausa vamos a hablar con Débora Blanca, la licenciada en psicología Débora Blanca, sobre ludopatía en la Argentina y en el mundo.
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0: Hola Débora, el gusto de tenerte en la Argentina hoy. ¿Cómo te va? Muy buenas tardes.
3: Hola, ¿cómo estás? Un gusto.
0: Muy bien, y muy interesados en volver aquí a tratar un tema que para nosotros es muy importante porque nos preocupa muchísimo, como es el tema de las adicciones, de la ludopatía, de las lo que se llama ahora tecnoadicciones. Sos especialista en el tema. Es, como decía, un tema que hemos tratado y vamos a seguir tratando aquí en Cadena 3 Argentina, porque está muy claro que se ha convertido en un flagelo a escala global que estamos viviendo en todo el mundo al mismo tiempo, en forma simultánea. Pasó el Mundial ya hace un tiempo, el Mundial de Fútbol, y vimos cómo durante el Mundial de Fútbol, a lo que ya habíamos vivido anteriormente y seguiremos viviendo seguramente en materia de publicidad, se convirtió el Mundial en una formidable plataforma de promoción de los juegos online o de las apuestas online. Yo creo que las apuestas no tienen nada de juego. Empezar, Débora, ¿cuál crees que es el impacto que tienen hoy las promociones de apuestas online, el uso de las apuestas online, en relación a lo que ha sido tradicionalmente, lo que podríamos decir, los juegos o las apuestas de azar analógicas o presenciales en un casino, o lo que era la vieja quiniela o la lotería, etcétera? ¿Cuál es la diferencia de impacto que tenemos como sociedad, como grupo humano, entre el ayer y el hoy?
3: Yo te diría que la diferencia central es el clic. Es decir, la diferencia central es que vos puedas hacer un clic y apostar. Y a partir de ese clic, ganás o perdés. Y según el resultado, si vos repetís eso con otro clic, es decir, un clic al casino, otro clic a la billetera virtual o a lo que fuere para poder apostar. Y cuando las personas empiezan a endeudarse porque empiezan a perder, otro clic para pedir préstamos. Todo a un clic. Yo creo que esto de la accesibilidad, o sea, de tener el casino en la mano, ¿sí? Es un peligro importante. No explica todo, porque uno puede tener el casino en la mano y no apostar. Digo, donde a uno quizá ni se le ocurre ponerse un sitio de apuestas en el celular, qué sé yo. Pero ya la posibilidad de hacerlo ya es un riesgo. Es decir, las apuestas online, si las comparamos con el juego físico, tener que ir al casino o al bingo, como ocurría hasta hace unos años y sigue ocurriendo, porque hay personas que necesitan, que prefieren estar en un lugar durante horas, muchas horas, y te diría, cuando de lo que se trata de ludopatía, son personas que no quieren estar en su casa, que no quieren estar con su familia, o que se van del trabajo, es decir, pasan horas y horas y días dentro del casino, porque el casino también está las 24 horas
0: abierto,
3: los 365 días del año, cosa que también es llamativa, ¿viste? Porque si lo comparamos, no sé, con el cine, con el teatro, con una librería, hay un horario.

0: ir a un determinado lugar, como digo, a veces hacer kilómetros y kilómetros para ir a un casino, o sea, el acceso era mucho más complejo de hacer, de realizar.
1: Estaba el cuerpo, ¿no? Estaba el cuerpo, había que incomodarse, había que armar excusas para decir, sobre todo, ¿dónde estabas en las horas en que estabas apostando? En el online esto no aparece. Se apuesta desde la habitación, desde el baño, desde el cumpleaños de 15, desde el viaje de egresado, desde la universidad, desde los lugares de trabajo. También se viene, entre tantas otras cuestiones, a debatir y a decidir desde lo legislativo. En los lugares de trabajo se sabe que no se puede tomar alcohol. En muchos lugares de trabajo no se puede fumar. Pero sí se puede apostar, digo, como pregunta, porque como se hace desde el celular,
0: claro,
1: hay una protección.
0: Digamos, de apostar es imposible de controlar. ¿Quién te controlaría si tu celular es una parte de tu intimidad, de alguna forma? Nadie tiene derecho a mirarte tu pantalla, ni controlar qué haces con el teléfono, de ninguna forma.
1: Claro, pero entonces, como yo digo, como pregunta, ¿no? Porque esto es nuevo.
0: Sí.
1: Ahí aparecen las diferencias, porque si vos tomás o fumás, hay un cuerpo nuevamente que está mostrando esto. ¿Sí? Uh-huh. Hay una escena que te da a ver a los otros. El celular, como puedo estar mandando un WhatsApp o puedo estar no sé qué, diciéndole a mi hijo que se fije si la comida, qué sé yo, pero estoy apostando. Y si estoy apostando en el lugar de trabajo, ya eso es un indicador problemático.
0: Uh-huh. Incluso te estás liberando del contexto, del tiempo y del espacio, porque, como decías vos, si había que desplazarse, había que dar una explicación a tu familia, a tus compañeros de trabajo, a tus amigos, y había, por lo tanto, también la hipótesis de un reproche social o de una aceptación social, depende de la circunstancia y el grupo en el que uno estuviera. Ahora eso puede ser una actividad secreta, pero ¿cuándo aparece el problema? Cuando la gente pierde todo lo que tiene. Y ahí sí aparece finalmente. Y ahí se sabe cómo.
1: Sí.
0: ¿Qué estabas haciendo con el teléfono? ¿No?
1: Ahí aparece el problema. Y sabes que me quedé pensando en la palabra intimidad. Esta palabra que decías. Me quedé pensando porque muchos padres muchas veces dicen: bueno, pero yo no me puedo meter porque es la intimidad de mi hijo. Hablando del celular y de las apuestas. O de lo que esté haciendo con el celular. ¿Viste? Y quizás están hablando de hijos chicos, ¿eh?
0: Sí.
1: Un pibe de 13 años, de 14, que depende de ellos y que uno los cuida. Son chicos todavía.
0: Sí, los está educando, entonces, uno los está formando como padres.
1: ¿Cómo pensar hoy? ¿No? ¿Cómo pensar hoy el tema de la intimidad? Me parece como una cuestión a pensar también.
0: Sí.
1: Porque si tú lo que está en el celular, ese pibe puede estar consumiendo pornografía,
0: claro,
1: como está pasando muchísimo. Sí, o puede estar recibiendo ciberbullying o acoso. ¿Y qué hace con esto? Por eso tenemos que hablar mucho de estas cuestiones.
0: Uh-huh. Tocaste un tema muy importante, que es el juego en los chicos y el control que los padres tenemos y a veces, como marcaste, no nos atrevemos a hacer sobre nuestras criaturas, que son, las tenemos a cargo, las estamos criando. Y tenemos necesariamente que tener una palabra control tiene mala prensa, pero hay que ejercer un control de alguna forma, amorosamente hay que hacer un control.
1: Es que muchas palabras, viste, en los últimos años adquirieron una mala prensa.
0: Uh-huh.
1: Yo, por ejemplo, digo la palabra prohibir. Digo, para mí hay que prohibir las publicidades, por lo menos durante el día, como ya se hizo en muchos países de Europa.
0: Claro.
1: Lo estoy diciendo. Digo, ¿está mal prohibir algunas cosas que hacen mal? Claro, venimos de años en que quizás se prohibía por prohibir, se prohibía caprichosamente. De hecho, se prohibían cosas que eran buenas para nosotros. No sé, se prohibían ciertos autores, se prohibían
0: escuchar determinada música, leer determinados libros, usar el pelo más largo, más corto, etcétera. Mil cosas.
1: Exactamente.
0: Sí.
1: Exactamente, justamente eso que nos hacía bien, que nos hacía pensar el mundo,
0: libres,
1: que nos hacía
0: libres.
1: Eso era prohibido. Bueno, fíjate que hoy muchas veces No se prohíbe.

0: aquello que nos esclaviza. Porque a veces el uso excesivo del celular, las redes sociales, los algoritmos, las apuestas, las criptomonedas, la idea de ser millonario, son consumos imperativos y mandatos de la época en donde terminamos esclavizados. Uh-huh. Entonces, que tenemos que revisar estas cuestiones. Claro, los padres hoy tienen miedo y la palabra control, bueno, de la palabra prohibición ni hablemos, pero, sí. No se puede nombrar, pero controlar, ¿qué te encanta tu hijo? Estamos hablando de pibes chicos y este es un tema. Los chicos están muy preocupados por cosas que uno hace de grande. Están preocupados por ganar plata. Están preocupados por cuestiones de las que no tendrían.
1: Porque hay un incentivo, hay un incentivo explícito en ese sentido. Cuando vos decías prohibir, etcétera, a veces esa palabra estaba asociada a las conductas del Estado, a una represión desde el Estado. Lo que ocurre ahora es al revés. El Estado está auspiciando la esclavización de sus propios ciudadanos en este caso. Es al revés.
0: Totalmente.
1: El Estado es el gran auspiciante, el gran promotor del juego online hoy. No solo en la Argentina, porque estamos hablando en la Argentina, pero podríamos buscar otros ejemplos y en el mundo vamos a encontrar que hay muchos países como la Argentina que hacen exactamente lo mismo.
0: Sí. Sí, con el juego online en particular lo que pasó fue que en varios países de Europa que se legalizó hace más tiempo, a esta altura dieron un poquito vuelta algunas cosas y entonces se prohibieron las publicidades durante el día, no se puede poner el nombre del casino en la camiseta de fútbol, en la parte delantera o en la espalda, se pone chiquito en la manga, están prohibidos los bonos de bienvenida, está prohibido que un Dibu Martínez haga publicidad de apuestas. Esto ya en muchos países de Europa ya se ha hecho cuando vieron la explosión de las apuestas y la ludopatía en los pibes. Pasó lo mismo en nuestro país. Está pasando lo que pasó en cada país.
1: Claro.
0: Una vez que se hizo online, no hay nada distinto. Entonces lo que hicieron fue legalizar una práctica de mucho riesgo sin hacer en paralelo campañas de prevención, de concientización, una legislación acorde, porque esto es lo doloroso, cuando ya tenés antecedentes, vos tenés de dónde agarrarte, ya sabés que cuando se hizo esto las consecuencias fueron estas. Entonces, si vos querés legalizar porque esto te da dinero, al Estado le da dinero, ¿sí? Bueno, pero hacelo cuidando la salud de las personas.
1: Sí, a mí cuando me hablan de campañas de prevención en estos tiempos, Débora, se me viene la imagen de alguien que va y prende fuego un bosque de 1000 hectáreas y para prevenir en el otro lado le dan un balde de agua en total. O sea, la prevención no existe en términos comparativos con el daño que se promueve. Hay una diferencia muy, muy difícil. Sin embargo, empiezan a haber voces. La tuya es una de ellas, de organizaciones, de entidades, de instituciones que dicen, nosotros no aceptamos el juego online y rechazamos promoverlo. Por ejemplo, la Unión Argentina de Rugby decidió no hacer publicidad sobre las casas de apuestas online. Rechazaron esa posibilidad. Y empiezan a sumarse voces de la sociedad civil que... Pero para mi juicio todavía muy en desventaja respecto de la promoción, que insisto, cada uno de los estados en la Argentina, cada una de las provincias y el propio Estado Nacional promueven. Hay una desventaja enorme.
0: El juego siempre le dio dinero al Estado, esto por un lado, con los impuestos que pagan, o sea, sí. es una fuente de ingresos, no sé si muy grande, muy chica, no importa. En el fútbol, los casinos online están sponsoreando. Y esto que decías de esta entidad de rugby, de la asociación, también Vélez. Mm, Vélez sí. Durante un tiempo tuvo un casino esponsoreando y después se dio cuenta que era un mensaje contradictorio con los chicos, porque ellos tienen escuela y sacaron ese sponsor y pusieron un aromatizante. Entonces es que yo doy, además de atender muchos pacientes, dirijo un equipo, doy charlas. Y la verdad es que cuando escuelas, voy a clubes, voy a dar charlas en teatro, y me encuentro ahí con gente grande, con pibes, y nos escuchamos, porque yo siempre propongo charlar, conversar. Yo puedo decir un par de cosas que sé, pero después la verdad es que estamos todos como un poco, viste, cabalgando entre paradigmas, estamos todos un poco desorientados, perdidos, no entendemos muy bien para dónde va el mundo. Y yo te diría que también parece que la mayoría de las personas estaría de acuerdo con un montón de cosas de las que estamos hablando. Creo que somos mayoría. Lo que pasa es que del otro lado tenés una maquinaria infernal, infernal, que, claro, hace fuerza en contra, pero yo creo que si vos le preguntás a 10 personas qué piensan del juego online, de los riesgos, de la posibilidad de apostar desde el celular, y la mayoría va a ver ahí un riesgo, difícilmente, viste, sea una minoría. Pero el tema es qué voz se escucha más fuerte.
1: Me hablas de tu experiencia también en tu consulta, en las consultas que vos haces con pacientes. ¿Qué evolución notaste en ese sentido de la problemática? ¿Has visto una evolución creciente? ¿Tenés cada vez más casos de ludopatía en tu consultorio, por ejemplo?
0: Sí, sí, va creciendo. Yo hace 23 años que trabajo en ludopatía.
1: Por eso te lo pregunto, porque podés establecer una comparación y una evolución.
0: En estos 23 años, con el juego presencial, bueno, iban llegando pacientes que era otro perfil de jugador, ¿viste? Ah. Eran personas más grandes, muchas mujeres que cuando descubrieron la máquina tragamonedas en el bingo empezaron a jugar de más y a comenzar tratamiento, mucha gente grande también, pero ahora en estos 4 años lo que están llegando son chicos, no están llegando a tratamiento todavía muchas personas grandes y mujeres menos, no hay, o sea, son todos pibes
1: chicos,
0: jóvenes, muy jóvenes.
1: El juego online impacta especialmente en los chicos. Se ha incorporado como grupo, los chicos se han incorporado como grupo de consumidores, de jugadores, de apostadores.
0: Sí, apunta directamente y las publicidades apuntan a los pibes. Son varones que llegan a consulta con los padres. O sea, el triángulo es los pibes, los padres, las deudas, los prestamistas. Ese es el triángulo, deudas que por supuesto tienen que pagar los padres, que también nos pone a pensar, nos tiene que poner a pensar qué está pasando, ¿no? Porque es llamativo que los chicos se estén enfermando de algo que también compromete el dinero familiar. Sobre esto hay que pensar. Y en estos años últimos, desde la legalización del online, está aumentando el número de consultas, cada vez son más. No es que son menos,
1: claro.
0: Viste que cuando arrancamos, no sé, te diría, después del Mundial de Qatar, poquito después se empezó a saber que los chicos apostaban y empezaban a pedir tratamiento. Bueno, en este último tiempo esto va en aumento.
1: Cuando te escuchaba decir que había originalmente gente grande, mujeres, recordaba la evolución. Yo recuerdo en mi niñez, abuelas, tías, que cada tanto, porque habían soñado, jugaban en la quiniela. Y era una mínima apuesta, a veces una vez o dos veces por semana. Los casinos, como habíamos dicho antes, quedaban lejos. Después todas esas hijas de mis abuelas y mis tías tuvieron la posibilidad de ir a jugar a las maquinitas. También mujeres. Y hombres, eventualmente, que perdieron la noción del tiempo, como dijiste antes, al principio de la nota, 24 horas y los casinos no tienen ventanas, o sea, uno nunca sabe si es de día o de noche. Pero había que ir, y ahora el juego está en nuestra mano. Hay una diferencia fenomenal en el comportamiento y la incorporación, el dato que vos acabas de dar, de que se incorporaron los chicos como grupo de apostadores. Nos habla de un futuro horroroso si no se detiene esto, si no se genera una idea de conciencia de oro.
0: Es que esto, viste, yo cuando hablo, cuando conversamos en una nota, en una entrevista o en charlas, a mí lo que más me interesa es, yo puedo hablar de conceptos, de qué es la ludopatía, de ciertas cuestiones, cómo son los tratamientos, y que es muy importante saberlo, pero creo que estamos necesitando hablar, estamos necesitando, porque yo me doy cuenta que hay una necesidad de esto en todos nosotros, porque cuando hablamos estamos de acuerdo en un montón de cosas, pero no tenemos las herramientas, no se nos está escuchando. Hoy hay que gritar, ¿viste? Las redes sociales. ¿Quiénes tienen más seguidores? Los que gritan. ¿Quiénes, claro, qué mensajes se replican más? Los violentos. Claro. ¿No? Entonces, cuando uno quiere hablar y escuchar, eso tiene menos lugar en el mundo de hoy. Yo, el año pasado, cuando di la charla TED en Córdoba, sí, una charla que se llama Te apuesto que volvemos a soñar, y le puse ese nombre porque, escuchando a los chicos cuando empiezan tratamiento, me parecía que los chicos están apostando porque no están pudiendo soñar. No sueñan.
1: Está los sueños muy interesante que tienen, eso que decís. Muy interesante.
0: Son sueños cortoplacistas. No hay mucha idea de futuro. No se ve mucho cómo va a ser la vida de acá 5 años, te digo. No te digo 25. Sí, lo sabemos.
1: Débora, se nos terminó el tiempo y yo lo lamento. Seguramente vamos a volver a conversar en un futuro no tan lejano. No hace falta que sean 5 años. El programa termina con un pedido a todos los entrevistados que tiene que ver con que nos regales un libro, una recomendación para leer, un libro, una serie o una película.
0: Bueno, qué difícil, porque... entre películas y libros, te diría series, también miro mucho, pero soy un amante del cine, de ir al cine, o sea, miro cine en el cine,
1: algo que
0: ahí donde se apaga.
1: Se nos ha complicado a la gente que tenemos el hábito de ir al cine, digamos todo. Vale menos películas ahora que antes.
0: Sí, y además el problema es que ya no son los pochoclos, porque yo no voy al cine donde permiten comer pochoclos, son los celulares. Claro. La gente, pero voy al cine y te diría el libro Rayuela de Cortázar. Que justamente, claro, habla del jugar, del amor, de la escritura como un juego. Uh-huh. Tiene escenas hermosísimas, y aparece la Rayuela y hay unos fragmentos divinos de lo que es jugar a la Rayuela. El cielo, él habla de la tierra y el cielo y lo difícil, uh-huh, que es la piedrita entre al cielo. Uh-huh. Y dice, y cuando logramos que la piedrita entre en el cielo, de repente se nos acaba la infancia. Claro. Y olvidamos que para jugar a la Rayuela solo se necesita una piedrita y la punta de un zapato.
1: Claro, qué hermoso. Qué hermoso. Muchísimas gracias, Débora. Un abrazo grande. Un
0: gracias placer. A vos.
1: Chau, gracias.
2: Chau. 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
1: Nos estamos yendo, nos vamos hoy de esta Argentina Hoy, después de esta muy interesante conversación con la licenciada en psicología, Débora Blanca, una verdadera especialista en ludopatía. Ustedes la escucharon y ustedes, estoy seguro que les ha encantado escucharla, por más allá de lo doloroso que resulte el tema, pero escuchar a personas que saben de este tema y que impulsan un cambio y una generación de conciencia siempre es muy reparador y es muy importante en cuanto a lo que nos deja, a lo que nos deja como mensaje y nos deja como posibilidad de actuar nosotros mismos, por nosotros mismos. Nos vamos a encontrar mañana aquí, como siempre, a la hora de la Argentina Hoy, todas las tardes en Cadena 3 Argentina. Abrazo grande.
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1: Continúan los disturbios frente al Congreso en la marcha contra la ley de propiedad privada. Y ya hay 3 detenidos y 2 heridos entre manifestantes y policías.
2: Pese al retiro del capítulo que trataba las modificaciones a la ley de tierras, se mantuvo la convocatoria vigente contra el proyecto.
1: Córdoba.
2: El viento provocó caída de árboles y destrozos con ráfagas que llegaron a 100 kilómetros en la ciudad capital.
1: La municipalidad recibió 950 llamados a la línea 103 por distintos daños provocados por el temporal.
2: Hubo postes caídos, árboles afectados, cables colgando y voladuras de techo.
1: Internacionales.
2: Donald Trump firmó órdenes ejecutivas contra el turismo de nacimiento.
1: Tuvimos una decisión muy desafortunada de la Corte Suprema con respecto al derecho de nacimiento, dijo el mandatario estadounidense durante la firma de ambos instrumentos en la oficina Oval.
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3: Uno más se va a jugar, la viene buscando por la derecha, atención, el futbolista Lozano, Lozano que va tocando para Di Lolo, Di Lolo que le hace correr para Pellegrino, Pellegrino y la pelota, somos Cadena 3, la radio que vos elegiste en todo el país, Boca 0, Estudiante 0, una de las últimas del primer tiempo, avanza Flores, se la lleva Flores, la pisa Flores, ahí está Flores por derecha, toca cortito, muy bueno para Aranda, ahí está Aranda, tiró centro, pasado, pasa de largo la pelota para Lautaro Blanco, tiró centro atrás, remate, ¡gol! ¡Gol! ¡Gol! ¡Gol! ¡Gol! ¡De Boca! Tenía que ser el ruso, dirán los de La Plata. Ceras Casíbar, el centro que pasó de largo, estaba Lautaro Blanco, centro atrás letal para que el ruso la empujara ante una imposible posibilidad de Jacobi de reaccionar. Y en la última bola del primer tiempo apareció Casíbar, porque usted sabe bien la vieja ley del fútbol, lo bueno. Allí Casíbar que no lo gritó, que pidió perdón, pero hace un gol clave para que Boca cristalice en el marcador.
4: Vibrante relato de Gustavo Vergara para el triunfo de Boca, con ese gol del rusito que volvió a pisar el área como es costumbre en este tiempo, para que haya claramente, se lo vamos a preguntar al doctor Parodi que estuvo ahí comentando, un menos a más de este Boca que va creciendo, que se va consolidando y que tiene mucha menos billetera, pero muchas más certezas que su histórico rival River Plate. Sin embargo, River no para de incorporar jugadores de una enorme jerarquía, de conmover al mercado como hacía muchísimos años no pasaba, tantos y tantos millones. Ha llegado ya prácticamente el 9.º refuerzo para que River pueda encontrar definitivamente su mejor forma, darle tiempo como lo pedía el propio Bocha Bochini, dejar que los jugadores más o menos después de un tiempo puedan entenderse de memoria, lo pedía Burruchaga en este mismo programa, la necesidad de que el equipo pueda encontrarse. Esa es la idea de River camino al enfrentamiento con Tigre en el próximo Super Sábado de la Cadena del Gol, y de Boca, que tiene que enfrentar a Vélez, que no puede dormirse en los laureles, porque ya, no solamente Boca, sino también todos los demás, la semana venidera tienen compromisos internacionales. Es así, señores, estamos acá viviendo una jornada futbolera que se va a completar en estos precisos instantes, mientras arranca la segunda parte en Santa Fe, en el 15 de abril. Luciano Alegre nos pone pone al aire. Luciano, tenés sonido de Nico May y compañía.
5: Ahora Pellegrino le va a quedar solamente una. Ataque de Granate, va con Marcic por la izquierda, quiere gambetear, no podía contra Vargas, la vuelve a tener él, viene por el área, caía, lo toca Mosqueira sin foul, dijo el árbitro, el toque adelante para Tarragona. Tarragona abre la derecha para Palacios, que juega con botines blancos en este complemento, vértice derecho del área, ahí va Palacios, busca pases, Palacios para Mosqueira, tiró, pega la pelota en el cuerpo de Izquierdos, lucha por recuperar Mosqueira.
4: Y así las cosas en un minuto 20 del complemento. Unión 0, Lanús 0. Es un arte de combinar sonidos con cosas que han pasado y cosas que están pasando. Es un poco eso, la radio. Doctor Parodi, bienvenido. Es un menos a más de Boca, definitivamente.
6: Hola, buenas tardes. Un paso adelante, buenos indicios. Y hablamos el otro día de encontrar el equipo, ¿no? En esa búsqueda, me parece que el Vasco ha encontrado el mediocampo ideal, uno de los mejores del fútbol argentino, con Paredes más protegido, con Milton Delgado, que jugó un gran partido, con Ascacíbar y su ida y vuelta y su capacidad para llegar al gol. Aranda abierto por la izquierda es el cambio de ritmo, y este pibe Flores, que es cosa seria, esos jugadores por los que uno pagaría entrada para verlos, de esos irreverentes, esos cachafaces, como dice el ingeniero Gustavo Gutiérrez. Boca no ganó por una mayor diferencia, solamente porque por ahora no tiene un 9 ocasional o de peso o de confianza, no siente la función Merentiel y lo está esperando. El viernes llega Ener Valencia. Y hablabas recién de compras y de ventas, y me quedé pensando, y se lo voy a preguntar luego a mis compañeros, si ha cambiado la tendencia. Si Boca, con los Flores, con los Aranda, con los Delgado, es ahora un equipo formador, y River, que ha sido un equipo que siempre se nutrió de las inferiores, pasa a ser el millonario de la historia, el que compra. De las 9 adquisiciones, 7 vienen del mercado europeo, uno de México y otro del fútbol argentino. ¿Será que cambió la tendencia?
4: Parece que sí, lo vamos a dialogar en un ratito. Cuando dice Jorge Parodi 9, entonces Thiago Almada está abrochado. Diego Boniski, buenas noches.
7: ¿Qué tal, Raúl? ¿Cómo les va? Sí, está cerrado, o por supuesto falta la oficialización. Está viajando en estos días, mañana, el fin de semana, llega. River finalmente paga 20 millones de euros por el 100% del pase. Se hablaba de 50, va a ser por el 100. Contrato de 3 años y medio. En un año y medio el Atlético de Madrid puede repescarlo, recomprarlo por 40 millones. Pero bueno, respecto a lo que planteaba Jorge, en realidad River fue millonario desde el año 32 cuando compra a Bernabé Ferreira en un dineral, pero es cierto que en este mercado fue a comprar a lo bestia, ¿no? Sí, sí. La verdad que 60 millones. En realidad los años anteriores gastó cerca de 45, compró mal. Y bueno, River sacó muchos jugadores también, pero bueno, en este mercado es el tío rico que se pasó, me parece, para el otro lado, ¿no? Después vamos a escuchar al presidente de Donofrio, que salió a respaldar a Stefano Di Carlo y a Coudet.
4: De todas maneras, Marcelo Lamberti, bienvenido, buenas noches. Hay sobradas muestras en la historia del fútbol que grandes individualidades no necesariamente significan encontrar un gran equipo, ¿no? Son dos cosas distintas. Por supuesto, uno tiene derecho a creer que con tan buenos jugadores, con distintas opciones en el puesto, un técnico tiene, por supuesto, a la mano más cartas para poder encontrarlo. Pero, digamos, Galácticos ha habido varios casos que no funcionaron. Marce, buenas noches.
8: ¿Cómo está, Raúl? Y la palabra galáctico no trae buenos recuerdos, ¿no? Cada vez que a un plantel de antemano se le ha colgado el cartel de los galácticos, está claro que la cosa no anduvo. El PSG, vale recordar, cuando con Messi, Mbappé, con Neymar, parecía que se iba a comer los chicos crudos y nada de esto pudo. Pero bueno, más allá de esto, está claro que la apuesta que ha hecho River, ¿no? Desde el punto de vista económico, con nombres propios, trayendo tantos campeones del mundo, ahora sumando a Thiago Almada, es cuanto menos más que entusiasmante para River Plate, y tremendo desafío tendrá Coudet, porque está claro, no habrá excusas. Algo en el corto plazo tendrá que ganar, aceptó este desafío y veremos, Raúl.
4: El mayor de todos los desafíos es mantener la calma, poder pisar la pelota. Lo decía el Bocha el otro día, ¿no? Un equipo necesita no correr con tanta vorágine, sino poder pensar, poder elaborar juego. Esta idea de que River tiene elementos, tiene muchos muy buenos jugadores, algunos ya consagrados a nivel internacional, deberá especialmente sacarse de encima todo el ruido exterior, el que han aportado los jugadores que primero pasaron por el container y después salieron por la puerta más chica del club, caso Maxi Salas, que llegó a Mendoza diciendo y reconociendo que no había sido bien tratado, otro tanto Galarza Fonda, que parece que tiene destino en Italia y su representante salió a decir esto no puede pasar. Y bueno, Matías Viña parece que también se va. Son varios los que van dejando esa plantilla. Una vez afuera, una vez que está el piecito en la vereda de afuera, salen a contar de esas peripecias. Pero no lo esperábamos de D'Onofrio, o sí, qué sé yo. Sé que en algún caso Diego Borinsky tiene un trato más cercano con el expresidente de River, pero salió a plantear precisamente eso, Diego, que quizás bajo su conducción o gente de su confianza no hubiese pasado lo del container, sí, lo de los borrados.
7: Sí, esa fue la crítica, pero la nota fue a salir a apoyar, a pedir calma, a que banquen a Coudet, a que no se vuelvan locos. Dijo también que era brillante dedicarlo, o sea, y dentro de ese contexto dijo, para mí estuvo mal las formas, ¿no? Porque dijo, lo hubieras mandado ahí a entrenar ahí a River Camp. Igual también dijo, ese es un lugar espectacular donde va a entrenar la primera dentro de poco. O sea, yo tenía la información, porque he hablado con D'Onofrio en este tiempo, que es un hombre de confianza de Di Carlo, que él le dijo, para lo que quieras estoy.
9: Tarragona para la derecha, Tarragona suelta el pase para Palacios, incómodo, la saca la defensa de la luz, le queda Menazzi, gol, gol.

0: ¡Golazo! ¡Golazo, golazo! ¡Golazo de Lucas Menossi! Lanús protesta. Todo Lanús reclama. Tarragona recibió. Tocó para Palacios. Le quedó fuera del área a Menossi.
1: Ahí está el derechazo relatado por Nico May para que estalle el 15 de abril.
2: Le pegó más o menos, ¿no? Contra un palo. Claro, que reclama en la posición de Tarragona cuando recibe. Pero creo que ni lo va a revisar, vamos a ver.
1: No, y mal rechazo corto de Gierdos. Qué increíble sombra que se estableció sobre un equipo que estaba mucho más sólido, Lanús, que viene perdiendo muy seguido, claro. Y muy seguido últimamente. Mala salida y regalo, para menos si que de frente la colocó al lado del palo. Estabas diciendo, Diego, y tengo el audio de D'Onofrio, que dale. Quizás esté más allá de puntualizar esto que a todas luces fue un error. Hay un ámbito primero expresado en redes. He visto lo que dijiste el otro día que Acuña posteó y lo que muchos referentes van planteando, un todos unidos para adelante.
3: Sí, yo lo que te digo es que D'Onofrio, cuando terminó sus 8 años, no apareció en los 4 años de Brito, porque Brito tenía su estilo y no se quiso apoyar en D'Onofrio. Di Carlo es un pichón de D'Onofrio, empezó a formarse cuando arrancó D'Onofrio, y me consta, porque me lo ha contado, que está abierto y cada vez que le pide una opinión está. Y ayer se juntó con Di Carlo y charlaron, y hoy sale a generar calma, a pedir calma a los hinchas de River, que la voz de D'Onofrio es muy fuerte, y justamente en el medio dijo, mire, que le había dicho a Di Carlo que para él estuvo mal lo que hizo, las formas y demás. Pero si te parece, lo escuchamos.
4: De momento lo único que quiero es que apoyemos a Caudet y hablemos de Caudet. Después, Dios proveerá. Lo mismo que le dije ayer, te equivocaste. Está mal eso. Sí, estuve un rato con él.
3: Sí.
4: Creo que eso fue un error. Pero el error de llevarlos a ese lugar, lo tenían que haber, digamos, si nos llevabas al River Camp, está dentro de lo normal y lógico. De eso te aseguro que no. No. Si hay algo que estoy seguro de eso, que si lo hubieran preguntado, le iba a decir que no. Porque aparte lo hablé con eso. Yo no le miento, yo siempre he dicho la verdad, así como digo la verdad. Con eso charlé hace un tiempito. Le digo, Enzo, ¿qué están haciendo acá? Porque si, antes de ir a ver al presidente, traté de hablar con algunas personas que me dieran opiniones respecto a circunstancias que estaban ocurriendo y demás. Y una de las cosas que justamente hablamos era esta, no era la forma. A circunstancias que estaban ocurriendo y demás. Y una de las cosas que justamente hablamos era esta, no era la forma. La vi muy bien, lo vi optimista, lo vi con la fuerza como para enfrentar lo que está enfrentando, con el apoyo de los directivos que tiene alrededor, porque después me encontré con varios afuera cuando salí de la oficina de él, y estoy convencido que es cuestión de que la pelota entre.
1: Ahí está, que la pelota entre, sí. Hubo algunos pasajes importantes contra Rosario Central, también hay una mejoría que se va esbozando de a poco, elementos hay, el plantel necesita calma para poder empezar a plasmar buenos resultados.
3: Una cosita más que justo no entró ahí en el corte, pero en realidad empezó una respuesta. En un momento le dicen, ¿lo ves a Ramón Díaz en River en algún momento? No. Uh-huh. Terminante. Estaba dolido también, o sea, nunca le cayó muy bien Ramón Díaz porque los dejó plantados después de ganar el primer título aquella vez, y hace poco también le volvió a criticar a Elia Francescoli porque dijo que en una nota que dio a la página millonaria que cuando River salió campeón en la fiesta, dice, parecía el cumpleaños de D'Onofrio, a mí ni me dejaron hablar. Así que bueno, fue terminante con esa porque era uno de los nombres que la gente pidió el otro día en el hall, ¿no? En el reclamo en el hall, en el Monumental.
2: Sí, pero era claro y notorio que la relación con D'Onofrio ni con este grupo oficialista es la mejor. Digamos, el estilo de Rabón no coincide con la forma de gestionar, ¿no?
3: Pero el otro día en la nota de la página millonaria, Ramón Díaz fue más explícito porque nunca se había expresado, y hoy cuando a D'Onofrio le preguntaron, ¿lo ves a Ramón? No. O sea, terminante.
2: Claro. Bien. Y solamente una cosa, con estas adquisiciones la responsabilidad de Caudet se hace más significativa, en tanto y cuanto que si va a ganar, ganan los jugadores, si pierde o no le va bien, seguramente se lo va a responsabilizar a él. Yo recuerdo un caso que Diego debe tener muy presente, cuando River en el año 88, 89 con Menotti trajo muchas figuras importantes, Borghi, Pacé, Rinaldi, Balbo, Batistuta, Pasarela, que volvía, y le fue mal, no pudo armar un equipo.
3: Sí, sí, sí, fue la 88-89, era el campeonato de los tres puntos, de los penales que daban un punto más, e incluso tapa el gráfico, Chilaver con la camiseta arriba, que al final nunca se hizo el pase porque el examen médico de Goicochea, que iba en parte de pase de pago a San Lorenzo, pero sí, no le fue bien, después agarró Merlo y ganó la liguilla.
1: Quedó planteada la pregunta de Jorge Parodi respecto del cambio de ecuación de estos tiempos de River y Boca, ya lo tratamos. Cachito Mercado está al aire para la información. Cacho, gana Unión y mañana arranca una fecha nueva.
5: Sí, señor. ¿Cómo estás, Raúl? Un abrazo grande para todo el equipo. Efectivamente, lo estábamos escuchando recién con el relato de nuestros colegas en Santa Fe. Está ganando Unión y está completando la fecha 2 del torneo de Primera División. Recordemos que eran los tres partidos que estaban pendientes. Ayer se pusieron al día 2 en la victoria de Boca frente a Estudiantes por 1-0, el empate de Tigre frente a Belgrano 0-0 y ahora en la victoria de Unión frente a Lanús por 1-0. Mañana arranca una nueva fecha, partidos que se van a jugar a partir de las 7:30 de la tarde en el Gigante de Arroyito, Rosario Central frente Aldo Civi de Mar del Plata con el arbitraje de Pablo Echavarría. 21:45 juegan Independiente Rivadavia de Mendoza frente a Estudiantes de Río Cuarto. Gonzalo Pereira será el árbitro de ese partido. Y ya después trasladándonos al sábado, Raúl, con mucha actividad, Deportivo Riestra frente a Estudiantes, 14:45 a la misma hora, Atlético Tucumán Sarmiento. A las 5 de la tarde en Victoria, Tigre frente a River, Andrés Gariano será el árbitro. 19:15 Boca Vélez, en el partido que se va a jugar en el Tomás Adolfo Ducó, porque no se recupera el pasto todavía. Yael Falcón Pérez será el árbitro. 21:30, dos partidos. Independiente frente a Platense y en Alta Córdoba, Instituto frente a Gimnasia de Mendoza, con el arbitraje de Sebastián Zunino.
6: Le va a pegar Oviedo, 43 minutos del segundo tiempo, penal para Tigre, están 0-0. Ahí está Oviedo y Cardoso, Oviedo y Cardoso, Oviedo y Cardoso, Oviedo y Cardoso, Oviedo, Cardoso, Cardoso, Cardoso, Cardoso, Cardoso, la sacó Cardoso, la sacó Cardoso, un costado se hizo justicia, la sacó Cardoso, siguen 0-0, tiro de esquina número.
7: A uno. Igualmente que tuvimos la más clara y no pudimos concretarla y lo terminamos sufriendo y más con un hombre de menos. Pero bueno, creo que hicimos un buen partido, un correcto partido. Obviamente faltó meterla. No sé, no la veo. Después hablo con Nacho Russo y él me dice que sí, que si no, no, que si no, no se tira. Pero bueno, yo solamente veo que él patea y después se queja. No tengo nada al respecto para decir. Y bueno, un poco de todo siempre. Hay un estudio previo y siempre un poco de intuición también. Hoy se dio y bueno, contento de irme con el cero en el arco. Y bueno, no es algo que dependa de mí. Hoy vivo el día a día, estoy feliz acá en Belgrano y bueno, ojalá que tengamos también otro gran semestre y sostener.
1: Bueno, lo importante que es para un equipo campeón tener un arquero salva partidos, un atajadón. El penal fue un atajadón de
8: terrible.
1: Él. De él, fundamentalmente, porque tremendo. La tira con un hachazo al córner cuando el partido terminaba, era derrota. De un partido interesante en el primer tiempo de Belgrano, llegó muchas veces, sí. Convirtiendo a Zenobio también en figura, el arquero de Tigre. En el segundo tiempo se planchó un poco, sí. El juego, ¿no?
8: Lo pudo ganar en el primero, lo pudo perder en el segundo. El
1: claro,
8: está bien.
1: Vos sabés que tengo una medida, doctor, Dieguito, Marcelo, siempre me pongo a pensar si un equipo cruza la mitad de la cancha y no consigue hilvanar por lo menos tres pases seguidos, ya el partido está muy cerca de ser un bodrio, ¿no? De ser un plomo. O la pierden pronto, o la rifan, o te sí. Manotean y te tiran al piso. El partido no tiene la fluidez que pudo Boca en su momento llegar al gol con 24 toques. 24 sí, claro. Toques tuvo Boca antes del gol.
2: Fíjate que en el primer tiempo se dio solo un minuto de descuento y estuvo bien porque los dos intentaron jugar, tuvieron continuidad y el gol, mirá cómo exprimieron el tiempo y el partido llega en tiempo de descuento de esa primera etapa.
3: Sí, cuando los dos equipos realmente no tienen, yo digo, vos te podés defender con 10, con 8, lo que sea, pero no estar tirándote todo el tiempo, simulando faltas y demás. Ahora, respecto al penal que le dieron a Tigre, ¿qué ganas tenía Chenique de cobrarlo? ¿Cómo podés cobrar ese penal?
1: Sí, muy raro. Y después la expulsión, ¿no? La expulsión, Sí, las dos expulsiones y todo lo que le tocó vivir a Belgrano. Pero estábamos hablando un poquito, mezclando los partidos y proyectándonos al futuro inmediato de una semana tremenda para los argentinos, agarrando a Boca en su compromiso contra el Deportivo Recoleta de Paraguay en plena levantada, ¿no? El equipo va encontrando su forma, ya los resultados le sonríen, le queda corto, solo porque a lo mejor no está tan derecho para el arco Merentiel, pero ayer mereció de hecho haber convertido muchos más goles, y va camino a una jornada histórica también para este humilde equipo paraguayo que tiene algunos cuantos argentinos en la plantilla, entre ellos un cordobés, Nico Marotta, que está en línea. Nicolás, un gusto, acá te saludamos de Cadena 3 Argentina, la radio de tu provincia. ¿Cómo andás, Nico?
9: ¿Cómo va para todos ahí? Buenas noches, buenas noches.
1: Un gustazo. ¿Estás ahora en qué ciudad específicamente está Recoleta? ¿Está en Asunción o está en la cercanía?
9: Sí, Asunción está acá, Recoleta está acá en Asunción, sí. Estamos
1: en Asunción,
9: acá en la capital. Sí, estamos acá en la capital.
1: Muy bien. Bueno, Nico, imagino para ustedes es un momento histórico, porque he estado viendo un club humilde, con no muchos socios, con no un gran aforo. De hecho, se habla que Boca en la revancha allá en el Defensor del Chaco puede ser local, digamos, a nivel tribuna, pero nunca está de más hacer historia, como ya la han hecho, jugando un grupo D muy bravo, ¿no?
9: Sí, sí, sabemos de la importancia que tiene el partido por delante. Sabemos que nada, que vamos a jugar tanto la ida como la vuelta de visitante, pero bueno, así lo hicimos toda la fase de grupo, porque nos tocó San Lorenzo acá también, que copó Paraguay, mismo Santos, jugamos casi todo el partido con gente de Brasil, pero bueno, estamos preparados, sabíamos que nos tocaba un grupo bravo y bueno, queríamos hacer nuestro juego, ser protagonista y bueno, como se dio, pasar de fase, ¿no?
1: Muy bien, recordame un poquito tu trayectoria, ¿cómo fue que llegaste ahí?
9: Sí, mira, yo estaba en Grecia, me fui 2 años a Grecia, de ahí me vengo un equipo acá, otro equipo de Paraguay, Tembetarí, y bueno, ahora en diciembre firmé 2 años acá en Recoleta, y bueno, sabía de los objetivos que tenía el club, que es un club que viene en crecimiento y que viene cumpliendo con los objetivos que se propone, y nada, me entusiasmó el proyecto, y bueno, acá estamos, tratando de hacer realidad cada uno de esos objetivos que nos pusimos como grupo.
1: ¿Qué es futbolísticamente el Deportivo Recoleta, para la gente que no los ha visto?
9: Recoleta, hoy intentamos hacer un fútbol por ahí un poco diferente a lo que normalmente se ve en la liga. Por ahí tratamos de salir jugando abajo, un juego de posesión, no tanto rifar la pelota. Obviamente, a veces no sale, a veces tenemos que jugar como nos salió en San Lorenzo, que tuvimos bastante tiempo en nuestro campo y de contra pudimos hacer daño, pero bueno, la primicia del equipo es la tenencia de la pelota y ser protagonista. Uh-huh.
10: Te quería hacer dos preguntas. Uno, comparar con algún equipo de Argentina, más o menos, para que el hincha de Boca sepa de quién estaríamos hablando. Y vi que el presidente jugó algún partido y que ahora quiere anotarse para jugar ahora con Boca. No sé cómo lo charlan entre ustedes, si les pide permiso, cómo es la relación con él, es una persona joven.
9: Sí, mira, de Argentina no me gusta comparar, porque bueno, tampoco es no lo podría comparar, para no ni faltar respeto a Recoleta ni a ningún club de Argentina. Somos un equipo que es de mitad de tabla, que está en crecimiento. Este equipo ascendió en principio de 2025, a fines de 2025 ya clasificó una copa. Hoy ya logramos pasar a octavo de la copa. Nuestra idea es seguir avanzando en la copa y en 2027 estar en una Copa Libertadores. Es un club en crecimiento, humilde, que bueno, que tiene esa primicia de querer jugar al fútbol. Y en cuanto al presidente, sí, nosotros lo conocemos ya, es un lindo loco que tiene todas estas ideas y nada, nosotros internamente no hablamos mucho de eso, nosotros tratamos de hacer lo que tenemos que hacer, en salir a la cancha, jugar el partido de igual y bueno, veremos qué pasará, la verdad no te puedo responder eso.
2: Uh-huh. Aproximadamente, ¿cuánta gente lo va a ver? ¿Qué capacidad tiene el estadio de tu equipo? Y la otra pregunta relacionada, vinculada, tiene que ver con que si les hubiera gustado jugar a la Bombonera, porque finalmente por el estado del campo lo van a hacer en la cancha de Huracán, el Tomás Ducó.
9: Mirá, la cancha nuestra saben ir 1.000 personas, 2.000 personas. La verdad que acá en Paraguay, sacando Olimpia y Cerro, no va mucha gente a la cancha. Pero yo creo que también es porque estamos todo el equipo acá en Asunción y bueno, es una ciudad que se tiene que vivir para 12, 13 equipos de primera división, 12 equipos de primera división y bueno, por ahí se hace un poco difícil también. Y la otra consulta, de Bombonera, sí. A mí personalmente, siendo argentino, me hubiese encantado conocer la Bombonera porque bueno, es uno de los estadios más yo creo que más lindo del mundo a nivel futbolístico, que más historia tiene y que todo el mundo lo quiere conocer y bueno, hubiese sido hermoso. Creo que todavía no está confirmado el Ducó, creo que por ahí hay algunas mínimas chances que se pueda llegar a jugar, pero bueno, si no se da, tendrá que ser en otro momento. Igualmente, enfrentar a Boca en un partido, sea en el estadio que sea, va a ser lindo de la misma manera.
1: Claro que sí. Lo habías eludido al hecho comparativo, Nico, pero si Olimpia y Cerro serían Boca y River, pareciera ser que Recoleta es Riestra, Barraca, sería una cosa así, digamos una institución más humilde, más chica, pero competitiva.
9: Exactamente, uh-huh. Sí. Un equipo organizado, por ahí humilde, que no tiene tanto socio, pero que bueno, internamente está haciendo las cosas bien, y nada, que sale a la cancha a competir de igual a igual.
1: Bueno, decime qué has visto de Boca, de que hay que cuidarse de Boca, claramente por lo que vemos Boca es el favorito, pero fútbol es fútbol.
9: Sí, nada, de Boca se ve prender la tele y ve todo el tiempo, análisis y demás, así que nosotros mañana tenemos un partido todavía contra Rubio Ñu acá por la Liga, entonces tratamos de estar un poquito todavía al margen, pero es inevitable el partido de la magnitud que tiene. Sabemos de los jugadores que tiene Boca, de Paredes, de Aranda, que está muy bien, sabemos a los jugadores que tenemos que cuidar más de cerca, pero también sabemos que un equipo, es como vos decís, un equipo de fútbol, y tiene sus debilidades, así que con nuestras armas tratar de dañar, y bueno, también contrarrestar el juego que te pueden dar esta clase de jugadores como Paredes y como ya nombré Villa, son jugadores de nivel mundial que nada, que sabemos lo que nos pueden dañar.
1: Que lo disfrutes entonces, Nicolás, va a ser una cosa inolvidable solamente jugarlo, ¿no? Un abrazo.
9: Muchísimas gracias, muy amable. Buenas noches.
1: Gracias, Nicolás Marotta, cordobés, argentino, integrante del Deportivo Recoleta, rival de Boca. También está Andrés Marcengo, que es un arquero de casi 2 metros, también es argentino. Marcelo Cañete, Lucas Monzón, me parece más conocido, Lucas.
8: Claro.
1: Sí. Y Paul Charpentier, que también.
8: Claro, jugó en Chicago.
1: Ha jugado en el ascenso argentino. Una institución, como lo ha contado el propio Nico, humilde, pero competitiva, que le ganó algunos partidos importantes o se midió de igual a igual con el Santos de Neymar contra el Deportivo Cuenca y con San Lorenzo. Terminó logrando en el gasómetro un resultadazo para poder avanzar y llegar a esta instancia histórica para ellos. Ese partido, por supuesto, se va a transmitir en la cadena del gol. ¿Qué pasa, Cachito? 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
5: 26 minutos, Raúl, 26 minutos de 26-20 de este complemento. Sigue ganando el equipo de Unión de Santa Fe a Lanús con gol de Menossi por 1-0.
0: Dale, Granate, dame una.
1: Ahí está, te doy, Nico, una pausita, metele nomás, Luciano.
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0: Hombres Pérez, envío que va para Salvo, quiere definir, va a disparar él. Gol de Lanús. Ahora sí, Peña Villafore. Gol de Lanús en el área chica. ¿Cuántas dudas tiene Mancilla? Vino el centro de Pérez. Unión reclama algo, no sé qué. Peña Villafore le pegó con pierna derecha al lado del arquero. Se lamenta Mancilla. En el área chica, Mancilla le cruzó la pelota por sobre su rostro, su cuerpo, por adelante de sus narices. No sale Mancilla. Peña Villafore empató para Lanús a los 28. Está el 1-1.
1: Empate entonces en Santa Fe. Es un problema recurrente de muchos arqueros últimamente, ¿no? Les cuesta salir a cortar.
10: Los hinchas no estaban muy conformes, me parece, que se escuchaba, ¿no?
1: Sí. Ni los centros, ni algunas pelotas cruzadas, algún desacople con los defensores. Le está pasando a Usain en Talleres, sí, ¿no? Bien. Que un gol como este le pasó contra Vélez. Esas pelotas así que parecieran fáciles que resolver. De resolver. El arquero tiene que jugarse la vida.
2: Para mí lo más difícil es salir. Como muchos de nosotros, poco salidor.
1: Ah, exactamente, muy bien, Jorge. Háganos queda bien con nuestras mujeres, para los que la tengan. Bueno, estaba preguntándome, ya que estamos pasando sobre la zaranda, lo actuado por Boca, claramente, Jorge, si uno tiene tres volantes y los quiere a los tres, digamos a Milton, a Paredes y a Casiervo, va a tener que resignar un punta. En este caso salió Villa, ¿no? O lo podría cambiar eventualmente, poner más punta y dejar menos volantes. Pero hay una dupla ahí, sobre todo por lo actuado por Azcacíbar, por lo que rinde Azcacíbar en todo, en el ida y vuelta, en pisar el área, en tener gol. Es como para tenerlo, pero bueno, 12 no pueden jugar.
2: Claro, recién hablamos de los jugadores que trajo River. El tema es que encajen, que sean complementarios. Y la impresión es que estos tres futbolistas lo son. Abierto, Aranda por la izquierda, Diego también lo marcaba ayer, permite una pequeña sociedad con Blanco que se proyecta permanentemente. Y por ahora, y esto es un juicio provisorio, el nivel que ha mostrado Villa no lo hace acreedor de una posibilidad de ser un titular indiscutido. Sí, en cambio, el caso de el Chico Flores por el otro lado. Pero, me repito en este concepto, ¿tiene más equilibrio Boca con estos tres mediocampistas?
10: Sí, el tema además que este Chico Flores entró, lleva 4 partidos, y es tan bueno que no lo pueden sacar. Aranda no lo pueden sacar. Milton Delgado, para mí, ya en el sub-20, para mí la rompía. Es un jugador que complementa a Paredes de una manera espectacular. Entonces, claro, te vas quedando sin opciones. Como siempre digo, igual los campeonatos no lo ganan 11, sino un plantel. Pero Azcacíbar, que hasta ahora no había rendido del todo bien en Boca, tiene una virtud que es que pisa el área, tiene mucho gol. Metió gol el otro día contra Newell, metió ayer.
0: Lo persigue, tiene 5 goles. Cardoso, Mosqueira, Tarragona de nuevo, la pide Palacios. Ahí está Tarragona, Tarragona con Mosqueira. Está muy lejos para pegarle. Igualmente le da golazo. ¡Gol!

0: golazo, impresionante, zarpado.
1: Un golazo espectacular. De larga distancia, con alguna colaboración del arquero, Jorgito, pareció,
2: sí,
1: ¿no?
2: Sí, me parece que fue flojita, débil la respuesta del arquero, pero sorprendió también el tiro y bajó de golpe esa pelota.
1: Sí, sí. Y el nivel de Lozada, que supo ser en Belgrano también una cosa muy, muy fuerte, y últimamente está más normalito, ¿no? Uh-huh. A tono con todo, Lanús en general. Gana Unión 2-1. La victoria de Boca ayer, que se quedó corta en el Guarismo, permite en la tabla anual, Cacho, estar ahí, ¿no? Porque, digamos, al fin y al cabo, aunque falta mucho, esa tabla hay que mirarla con atención porque reparte privilegios de copa, ¿no? La tabla anual.
3: Sin duda que es así, Raúl. Hoy por hoy, después de lo que ha dejado ayer este resultado, la tabla anual lo deja en este momento, bueno, a Boca, ahí no, hoy la tabla anual lo tiene Independiente Rivadavia, líder, con 38 puntos, Argentino Junior, Vélez, Estudiantes, Boca, metido ahí con 34 junto a Estudiantes de La Plata, Central 32, Gimnasia 32, Independiente y Belgrano con 30, hasta ahí los que van prácticamente a las copas, ¿no? Habrá después la clasificación de uno u otro, pero hasta ahí los que ya tienen por lo menos el pase a lo próximo, para el próximo año, ¿no?
1: Bueno, habiendo quedado afuera de la Copa Argentina River, que no aparezca en esa lista, es una preocupación, sobre todo con la inversión que ha hecho. Pero el equipo tendrá que aparecer, y la gran pregunta, antes de ir al cambio de ecuación planteado por Jorge Parodi, en caso de que esté Thiago Almada, ¿cómo va a armar ese medio campo River a futuro? ¿Cómo lo ves, Diego?
4: Y imagino a un doble cinco, que puede ser Moreno, y hay que ver con quién lo acompaña, Correa y Thiago Almada van a jugar, y dos delanteros. Habrá que ver quién es el que acompaña, que yo creo que va a ser este chico Tobias Andrada, el de Vélez, en principio. O sea, sería Moreno, Andrada, Correa con Thiago Almada, que curiosamente fueron los dos que viajaron juntos al Mundial de Qatar. No sé si se acuerdan que cuando da de baja a Joaquín Correa y a Nico González, estaban cada uno, no sé, jugando uno un picado con los amigos, y se fueron a Ezeiza y viajaron juntos para sumarse al Mundial de Qatar. Y arriba, imagino, Borré o Beltrán y Driussi. Colidio aparentemente podría ir al Vasco da Gama. Driussi, cuando no esté lesionado, que lamentablemente para River está mucho. Y el otro gran tema es cuáles son los cinco cambios en la lista de buena fe que va a hacer River para los partidos con Santa Fe. Solo puede hacer cinco, y con Almada serían nueve los refuerzos. O sea, va a haber cuatro refuerzos que no los va a poder usar en octavo de final. Obviamente uno va a ser Almada, porque todavía no firmó el contrato, está de vacaciones y va a llegar en los próximos días. Pero bueno, después va a tener que sacar a otro, ¿no?
2: Bueno, pero Beltrán, hoy se habló de Beltrán. ¿Será posible?